0: Esto es. Por lo tanto, Alcohólico Anónimo no me exige nada, ni que afiliación, ni que dé mi nombre. No tengo obligación de nada, ni siquiera tengo obligación de no beber, siempre y cuando no altere el funcionamiento del grupo para aquellos que quieran recuperarse. Llego a un sitio donde se me ofrece acompañamiento, se me ofrece un programa de recuperación. Por ejemplo, el paso 6, estuvimos enteramente dispuestos a dejar que ese poder superior nos liberase de nuestros defectos. Hicimos una lista de todas aquellas personas a quienes habíamos ofendido y estuvimos dispuestos a reparar el daño causado. El 8, en fin, es un el 12, habiendo obtenido un despertar del espíritu, un despertar espiritual, como resultado de estos pasos, tratamos de llevar este mensaje a los alcohólicos y de practicar estos asuntos, estos principios en todos nuestros asuntos, ¿no? O sea, es un cambio de vida, un cambio de pensamiento y un cambio y una solución práctica.
1: Pero Mari, a lo largo de toda la conversación hay una pregunta que me ronda. Sí. Una pregunta, o mejor dicho, un planteamiento. Porque tengo la sensación, después de esta conversación, después de la charla previa que hemos tenido también ahí en el vestíbulo de la radio, de que el alcoholismo no se supera, pero también al mismo tiempo me llega otra reflexión. ¿Y qué? Quiero decir, no se supera, pero se vive en esta eterna disposición de intentar no volver a beber. ¿Es esa la descripción más o menos exacta de lo que ocurre o no? Porque el temor fundamental que hay cuando se aborda este tipo de temas es huir del cliché, ¿no? Del tópico y de lo que todo el mundo tiene en la cabeza, pues a fuerza de ver cine, de películas, de series de televisión, de libros. A mí me da la sensación de que es algo que no se supera nunca, pero que tampoco pasa nada porque no se supere nunca. Hay que seguir en la brecha y seguir intentándolo, ¿no?
0: Efectivamente, el alcoholismo es crónico, como la diabetes, es como cualquier enfermedad crónica. Por lo que sea, que no importa, el cerebro o lo que sea, ha aprendido cómo no sufrir, ¿no? Entonces, si yo sufro, aparece la solución, que es anestesiarme con el alcohol, ¿vale? ¿Cómo yo aprendo? O sea, ¿por qué yo no bebo? ¿Por qué dejo de sufrir? Con la aplicación de estos principios, ¿no? Entonces, bueno, pues hay personas que siguen el budismo, que siguen la religión, que siguen cualquier método, que siguen para ser más felices, ¿no? Para no sufrir. Pues en Alcohólico Anónimo estos pasos, estas tradiciones se han estructurado de una manera específicamente útil para las personas con adicción. Tienen una forma, esos 12 pasos van encadenados de una manera que al final te llevan a eso. Entonces yo ya no lucho contra el alcohol. Mi objetivo es vivir por 24 horas, que es como vivimos, porque yo no sé si me va a pisar un coche cuando salga a la puerta.
1: Yo tampoco.
0: Exacto. Vivir, intentar hacer lo mejor que pueda hoy para que mi mañana sea un poquito mejor. Intentar aceptar, intentar eso, quitarme el peso, por ejemplo, de los resentimientos, el perdón. Dice, por ejemplo, Alcohólico Anónimo, en una parte dice, tengo que perdonar lo imperdonable, simplemente porque si no, yo sufro. Y si yo sufro, estoy en riesgo porque soy alcohólica y el alcoholismo es crónico. Y al final de todo eso, si yo intento llevar esa vida, no es que no vaya a beber, es que el alcohol se me ha ido de la cabeza y es que soy feliz. O sea que es una joya. Por eso algunos de los papas lo han nombrado Alcohólicos Anónimos el milagro del siglo XX, por una forma, digamos, totalmente innovadora, al revés de todo. Alcohólico Anónimo es una pirámide invertida, no hay nadie encima que mande desde arriba lo que hay que hacer, sino desde los grupos base, se va analizando, se va viendo cómo están, qué necesidades hay, y todo eso va subiendo hacia arriba para luego, de todo el mundo en conjunto, ver qué se puede mejorar, qué se puede hacer.
1: Mari, en entrar en contacto con Alcohólicos Anónimos debe entrar uno mismo, no vale con que entre la familia en contacto con Alcohólicos Anónimos, debe ser...
0: Sí, puede.
1: ¿Sí?
0: Puede llamar, en un principio, porque la mayoría de nosotros pues nos cuesta muchísimo, porque es una vergüenza.
1: Ese es el momento más duro, a lo mejor el más difícil.
0: Para mí, yo tuve que pedirle a una psicóloga que si por favor ella marcaba el número de teléfono, porque a mí me daba... Yo sabía que me iban a contestar, lógicamente. Me daba vergüenza decir, bebo. Me daba vergüenza. Para mí, aquello, además, cuando llego y me entero que soy alcohólica, dije, o sea, soy lo que soy, no valgo nada para nada.

nada y encima ahora soy alcohólica. O sea, yo tenía un concepto del alcoholismo horrible. Horrible, simplemente horrible, lo peor que se podía ser, por la cultura, por lo que fuera, ¿no? Entonces, muchísimos familiares llaman, acuden. También quiero decir que existe el mismo programa para los familiares.

0: Y luego el programa de Alcohólicos Anónimos está cedido gratuitamente a muchas otras asociaciones con adicciones, ludópatas anónimos, narcóticos anónimos, etcétera, etcétera, ¿no? Son los mismos 36 principios nuestros, adoptados con algunos cambios particulares, ¿no? Ya según las necesidades, pero son estos principios.
1: Y Mari, si yo te preguntara qué es lo que te haría más ilusión como resultado de la conversación que estamos teniendo aquí ahora, ¿qué te haría, qué os haría más ilusión?
0: Ahora en esta conversación, bueno, nos hemos enfocado bastante, ¿no?, en cómo funciona, en cómo todo eso, ¿no? Pero la ilusión sería que alguien que estuviera escuchando como yo estaba, en la oscuridad más absoluta, sin saber. Fíjate que un día yo iba por Santa Teresa andando, una mañana, y vi un cartel que ponía Ministerio de la Mujer y Juventud, y subí llorando ahí. Llorando, o sea, se asustaron, había tres mujeres, ¿qué te pasa? Yo tenía 37 años. Digo, yo no lo sé, he perdido el rumbo en la vida. No sabía a dónde acudir. Entonces, madre mía, cuando yo llegué a Alcohólicos Anónimos y vi que había un camino, es que yo no me lo podía creer. Yo me despertaba por la mañana, se me movía el estómago del susto por tener que empezar a sufrir desde que abría el ojo. Todo el día sufriendo hasta que bebía por la tarde después del trabajo, ¿no? Entonces, que alguien pueda escuchar esto, pueda llamar. No hay obligación de nada, ni de quedarse, ni de nada. A mí me dijeron, mi primera reunión, 2 o 3 o 4 meses, no es fácil de entender, y después, como estás libre, no te gusta, te vas. O sea, es así. Que alguien pues pudiera decir, voy a marcar, voy a llamar, voy a ver si este sufrimiento que yo estoy pasando pudiera ser que allí encontrara algo bueno.
1: Hemos difundido el teléfono, el 600-843-810, 600-843-810, es un teléfono 24 horas, como hemos dicho. ¿Hay algún otro medio de entrar en contacto con vosotros o ese es exclusivamente?
0: Sí, está la página web, escribes Alcohólicos Anónimos España, seleccionas la provincia y ahí te salen todas las reuniones y todos los horarios disponibles. Alcohólicos Anónimos España, te sale directamente la página web con todo.
1: María, ha sido muy interesante hablar de Alcohólicos Anónimos, no solo porque cumpla Alcohólicos Anónimos 91 años, sino por lo que representa y lo que significa Alcohólicos Anónimos. Así que no será la última vez que hablemos de esto y que hablemos con vosotros y que nos podáis ofrecer algún testimonio que intente conseguir eso que decías, que alguien al escucharnos pueda hacer clic o pueda a lo mejor intentar acercarse, simplemente pedir ayuda, que es un momento, presumimos, particularmente difícil en esa
0: situación. Mucho. Y nosotros muy agradecidos porque realmente sois la voz. Nosotros no hacemos propaganda, solo damos información. Entonces, el poder estar aquí hoy que llegue a mucha gente, esos son los medios de comunicación lo que los podéis hacer. Nosotros no. No nos ponemos en medio de una calle. No. Entonces, el agradecimiento, fíjate al principio lo que he contado, ¿no? Cómo nació en su inicio. O sea, eternamente agradecido a vosotros por esa difusión, ¿no?, y salvar vidas, que es lo que al final se salvan. Estaba escuchando mientras esperaba en la televisión normal los accidentes de tráfico hablando del alcohol y las drogas en la conducción. O sea, es que no es solo que yo bebo y que mi mujer, mi marido se enfada porque estoy borracha, no.
1: Es todo lo que implica.
0: Es que esto lleva a la muerte, se muere. Así es que muchísimas gracias, Alberto, y de verdad, y si hay oportunidad, nosotros, en nuestro único fin dentro de Alcohólicos Anónimos, pasar el mensaje y que pueda llegar a alguien y que pueda salir de donde está, nada más.
1: La buscaremos la oportunidad. Muchas gracias.
0: Muchísimas gracias, Alberto, gracias.
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1: Y va el otro día Claudio Caballero y me dice, oye, que este fin de semana empieza hay un curso sobre neandertales y homo sapiens, sobre modos de vida y adaptaciones tecnológicas. Bueno, no voy a reproducir la interjección con la que le respondí, pero ya se pueden ustedes suponer, y le dije, esto hay que a tratarlo en el programa. Y me dice, bueno, pues que no pudo ser el viernes porque no teníamos tiempo, pero puede ser hoy. Me parece interesante, aunque el curso haya tenido lugar durante el fin de semana. Así que, dicho y hecho, le

0: Pedí a Claudio Caballero tratar el tema y aquí estamos. Claudio, muy buenos días.
1: Muy buenos días. Bueno, pues sí, efectivamente. Aquí estamos porque además es un curso que se ha desarrollado durante todo el fin de semana. Tenemos que decir que, bueno, se está casi perfilando el municipio de Cieza y todo su entorno como uno de los alicientes más importantes en cuanto al paleolítico se refiere. Y, por supuesto, la posible existencia del Homo sapiens y del Neandertal en esas tierras del cañón de Almadenes, que a saber cómo sería, Alberto, en aquellos años, todo este entorno totalmente distinto a como lo es ahora, pero que, bueno, pues era un paraíso antes y lo sigue siendo ahora, y aquellos primeros habitantes de la Tierra lo sabían y por eso lo habitaron. Y de todo eso pues se habló en este curso que estuvo capitaneado pues por Joaquín Salmerón Juan, que es el arqueólogo municipal del Ayuntamiento de Cieza, director de arqueología y también director del Museo de Sillasa, por Ignacio Martín Lerma también, que es, bueno, el profesor ampliamente conocido. Y Alberto, tenemos a Joaquín Salmerón Juan, nos hemos venido aquí hasta el Museo de Sillasa para hablar precisamente con él, que ya te escucha además.
0: Joaquín, muy buenos días.
2: Muy buenos días, encantado de estar con vosotros.
0: Y nosotros encantados de tenerte. Me describía Claudio, me proponía Claudio que viajara yo un poco en el tiempo, que es algo que me gusta hacer mucho, y que me imaginase cómo sería el enclave del cañón de Almadenes antaño. Yo me lo imagino, y ya me corregirás tú, Joaquín, me lo imagino como un sitio en el que había recursos suficientes, agua, caza y pesca, me imagino, también un fácil refugio y a partir de ahí un lugar estratégicamente perfecto para desarrollar vida. No sé si ese cuadro mental que me he hecho es más o menos acertado o no. Y lo que no sé tampoco es si está demostrada la presencia de neandertales allí, si cómo fue esa hipotética convivencia con el Homo sapiens, en fin, si es que tengo un montón de preguntas, pero bueno, partamos de esa base. ¿Es más o menos plausible el escenario que me he representado?
2: Sí, efectivamente. El cañón de Almadenes, que está recorrido por el río Segura y que además en su propio final tiene una fuente, la fuente de Borbotón, por la cual fluye agua todo el año con independencia de que sea verano o invierno, llueva más o llueva menos, pues era un lugar auténticamente mágico para todo. No solamente para vivir por la cantidad de abrigos rocosos y de cuevas donde podían refugiarse neandertales y sapiens, que allí convivieron sin la más mínima duda, aunque fuera sucesivamente en el tiempo, entre el final de los últimos neandertales, en torno al 40.000 antes del presente, y la presencia de los primeros sapiens en torno al 37, 38.000 antes del presente. Y en aquel entorno, pues es donde vivían manadas de caballos, de toros, de ciervos, de un montón de animales que no solamente están representados en el arte rupestre paleolítico y pospaleolítico de la zona, que también tenemos arte levantino y arte esquemático, sino que también en la fauna encontrada en las excavaciones de la Cueva del Arco, dirigidas por Ignacio Martín Lerma y por Didac Román, pues se ha encontrado esa fauna en los distintos niveles de los últimos neandertales y los primeros sapiens. Quería hacer solamente una pequeña precisión. El curso no ha estado dirigido por mí, ha estado con toda mi colaboración y la del Servicio de Patrimonio Histórico. El curso ha estado dirigido por el propietario y director de la empresa Siles Arqueología, que es Juan Antonio Marín de Espinosa, doctor en prehistoria y que es especialista en talla lítica, y parte de las actividades del curso han sido enseñar a los alumnos a cómo se tallaba la piedra por parte de los propios pedernales, concretamente al Siles, que ha sido el material que principalmente han estado trabajando.
0: Joaquín, una pregunta que me late también, porque hablamos de modos de vida y de adaptaciones tecnológicas. ¿Hasta qué punto habéis abundado en eso, en los modos de vida de entonces y en esas adaptaciones tecnológicas?
2: Pues muchísimo, porque resulta que los neandertales, aunque no hayamos encontrado todavía restos en Cieza de sus huesos, pero sí que se han encontrado en otro yacimiento importante de la región, como la Sima de las Palomas en Torre Pacheco, tenían una forma de talla de piedra que solamente tenían ellos. en esa época de

0: los primeros 50.000 años de hace 100.000 años para hasta los 50.000, que es la técnica Levallois. Es decir, que cuando encontramos ese tipo de técnica y ese tipo de piezas que son las puntas Levallois o las raederas, sabemos que trabajo de ellos sin duda ninguna. Sin embargo, los sapiens, los primeros sapiens, empiezan a trabajar sobre hojas alargadas de sílex. La técnica de talla es distinta, la técnica de retoque es distinta, y por eso se pueden distinguir por los restos de sus armas, por el resto de sus instrumentos, se puede distinguir perfectamente lo que es un nivel neandertal, aparte de las dataciones radiocarbónicas de esos niveles, con los restos de la época de los primeros sapiens. Me estoy refiriendo a la época aurignaciense, gravettiense, solutrense, magdaleniense, que todas ellas están presentes en la Cova del Arco y en otros lugares del entorno del propio Cañón de los Almadenes.
1: Joaquín, ¿podemos decir que este yacimiento, esta zona, todavía no nos ha ofrecido lo mejor de sí misma? Es decir, que hay mucho por descubrir ahí.
0: Estoy segurísimo de que así es, porque de primeras no se ha profundizado nada más que hasta hace unos 60 y pocos mil años, y por debajo de eso tiene mucho, mucho que aparecer de neandertales todavía más antiguos, incluso de tal vez especies más antiguas que los neandertales, como por ejemplo los Ideberghensis, que son los que fueron enterrados en la sima de los huesos de Atapuerca. Y en ese sentido quería comentar que no lejos de la Cova del Arco, a tan solo 2 kilómetros, tenemos un yacimiento en superficie donde aparecen materiales del Achelense con una antigüedad de unos 400.000 años, que indican que el Cañón de los Almadeneras es frecuentado antes de los neandertales ya. Y bueno, pues aparte de eso tenemos la Cova del Arco número 3, porque la Cova del Arco número 1 y 2, con sus pinturas rupestres, fue descubierta en su momento por el grupo de espeleología Los Almadenes. Pero más adelante, pues se ha descubierto hace pocos años una gigantesca cueva que ya se llevan recorridos más de 2 kilómetros y cuyas investigaciones van a empezar dentro de muy pocos meses. Y allí se han encontrado zarpazos de oso en las paredes, y la última vez que dio la luz solar a los granitos de cuarzo de la tierra que tapó esa boca, donde estuvieron viviendo y dando esos zarpazos y durmiendo e hibernando esos osos, pues fue hace más de 100.000 años. Así que dentro no sé si vamos a encontrar o no restos de neandertales o de gentes anteriores a los neandertales, pero sí que vamos a encontrar esa presencia bajo la tierra que cubre el suelo de la cueva, esa presencia de esos osos y otros animales que estuvieron allí viviendo durante cientos de miles de años y en cualquier caso hace más de 100.000 años. Habrá muchas sorpresas de enorme valor paleontológico, de enorme valor climático, porque en el estudio de esas estalactitas que nadie ha tocado durante al menos 100.000 años está la huella fósil de nuestro clima de los últimos por lo menos 100.000 años. Así que nos va a decir mucho de dónde han vivido nuestros antepasados en cuanto a clima y en cuanto a paisaje.
1: Apasionante, como presumíamos cuando le pedimos a Claudio Caballero tener lo que acabamos de tener, una conversación de lo más relevante. A Claudio Caballero y, como no, a Joaquín Salmerón, a los dos, muchas gracias y buen día.
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0: 12 y 7, eso significa que hemos rebasado el mediodía. En sentido estricto tendríamos que decir ya buenas tardes en lugar de buenos días, pero ya saben ustedes que nosotros no sabemos hacer eso y que decimos lo que nos viene en gana cada cuando nos viene en gana. Lo que sí que es cierto es que esta es la tercera hora del programa, y lo que es también muy, muy, muy, muy cierto es que en esta tercera hora del programa recibimos a Lucía Hernández. Así que, ¿qué digo? ¿Buenos días o buenas tardes?
1: Pues hola. Yo, si te sirve de algo, Alberto, en las diferentes entrevistas que estoy haciendo y con las personas que estamos hablando, lo mismo digo buenos días que buenas tardes, porque depende muchísimo también pues de nuestros biorritmos, ¿no? Y mucha gente en verano nos levantamos mucho antes, almorzamos un poquito antes y también hace un calor de tarde, así que no sé, buenos días, buenas, buenos días. Lo dejamos.
0: Hola.
1: En buenas.
0: Hola, encantado de saludarte.
1: Hola, Alberto. Bueno, yo os traigo un tema que yo creo que siempre está un poco rondando nuestra memoria, sobre todo hablo de memoria porque antes había más de estos inmuebles urbanos, ahora cada vez menos. Siempre será un enigma saber por qué desaparecieron, pero yo seguro que tú recuerdas, y muchos de nuestros oyentes, cuando éramos un poco más pequeños, más jóvenes, y andábamos por las alamedas y las calles y había una fuente.
0: Había muchas.
1: Hay muchas fuentes de agua potable para beber. Yo recuerdo incluso jugar de pequeña, ¿no? De vamos a esta fuente, vamos a la otra. Fuentes con agua potable, además, no solamente potable, sino que el agua era limpia, donde bebíamos nosotros y también ahora, bueno, en aquellos momentos también las mascotas, es decir, servía para coger un poquito de agua para las mascotas. Ahora que las mascotas, prefiero llamar animales de compañía, pues cada vez también engrandece su cifra y en las ciudades cada vez hay más. Nosotros somos los mismos, un poquito más, y las fuentes han prácticamente desaparecido del paisaje. Decir que las fuentes públicas, estamos hablando de hidratación pública, especialmente en verano, especialmente cuando hay estas olas de calor. Es verdad que hay horas en las que no es aconsejable pasear en la calle, pero es que hay gente que no pasea, sino que hay gente que reside en las calles, tanto en invierno como en verano, tanto de noche como de día. Que existan fuentes públicas forma parte de las políticas públicas y forma parte de la salud pública. Bueno, pues dicho esto, desde Murcia Lab, que es una asociación vecinal del municipio de Murcia, han realizado un informe sobre las fuentes y cuántas fuentes tenemos y si hay desigualdad. Y los resultados más o menos podríamos ya aventurarlos, porque solo con pasear por el municipio de Murcia, pues lo primero es que nos podemos preguntar, ¿dónde están las fuentes?
0: Claro, va a ser que estamos muy mal.
1: Bueno, pues aquí tenemos a Inma Túnez y a Cris Alcázar. Buenos días o buenas tardes, ¿eh?
2: Buenas tardes.
1: Bienvenidas en representación de Murcia Lab. Recordamos que Murcia Lab pues es una asociación vecinal con diferentes profesionales. Ellos y ellas habitualmente nos realizan y nos presentan sus estudios, especialmente de calidad del aire, de movilidad pública, bueno, pues lo que atañe al vecindario y a los servicios en la ciudadanía. En este caso, ¿el agua pública es un servicio público?
3: Bueno, lo debería ser,
2: pero en la región del agua para todo
3: vemos que hay bastantes deficiencias, como ya has anunciado. O sea, porque lo mismo que la impresión que tenías tú hace 2 años cuando empezamos a ver el tema del calor y analizar cuál calor hace en nuestras plazas, ya aventurábamos una deficiencia, ya aventurábamos que los números del ayuntamiento se incluyen las fuentes caninas, que por supuesto están genial, pero que no están habituadas para que vivan las personas. Entonces este año lo que hicimos es cogimos las fuentes que hay en la aplicación Tu Murcia. Nosotros hicimos nuestra propia página web y a través de una red de voluntarios que tenemos en Murcia Lab, pues fuimos una por una.
1: ¿Contando cada fuente?
3: Llegábamos, le hacíamos una foto y veíamos cuál era el estado, si existía, si funcionaba, si era canina o si la fuente.
1: Es un trabajo de campo, por lo tanto.
3: Es un trabajo de campo. Nosotros ya sabéis.
2: Una observación.
3: Nosotros casi siempre lo que publicamos, siempre lo que publicamos está basado en unos datos, y en este caso fue a través de la observación. Entonces vemos que de las 211 fuentes que hay en la aplicación Tu Murcia, solo 91 son fuentes funcionales y operativas.
1: ¿Eso qué significa?
3: Un 43% de las fuentes existentes.
1: ¿Qué significa que una fuente sea funcional y operativa? Las dos cuestiones, venga.
3: Pues, por ejemplo, había fuentes que había de estas 211, 30 fuentes no existían. Tú llegabas al punto que marcaba la aplicación, la fuente no existía.
2: No hay nada.
3: En algunos casos veías como una rejilla de la compañía de agua, como que en algún momento hubiera estado así.
1: ¿Un plan de fuente?
3: No, que estaba, pero ya no existía.
2: Antigua fuente, pues podemos suponer.
3: No, de hecho, se hizo también un trabajo de a través de Google Maps, que con Street View que tenemos, hemos visto que había fuentes que existían hace 12 años. Pero que ya no.
1: Ya
3: o sea,
1: no
3: que
1: claro.
3: Tenemos que desde hace 12 años esa información sobre las fuentes el ayuntamiento no lo ha actualizado. porque también queremos remarcar que no es una falta de servicio, sino que tampoco, que es como una especie de abandono, porque ni se informa a la población dónde están las fuentes, ni se sigue como un mantenimiento y un seguimiento del estado de esas fuentes. Si no, se lanza unos datos a la aplicación Tu Murcia y lo que pase con esas fuentes, pues ya veremos. Uh-huh. De hecho, no hemos llegado a encontrar fuentes que existen, pero no están recogidas en la aplicación. En mi caso, por ejemplo, yo que soy Locarres, conocía una fuente de existencia de Locarres y yo buscando la aplicación no existe y esa fuente lleva ahí pues más de 3 años.
1: Y es una fuente, como habéis dicho, funcional y operativa.
3: Exactamente.
1: Vamos a describir esos dos términos porque creo que es importante.
3: Bueno, para mí es un poco lo mismo. No sé si funcional y operativa, es decir, hay fuentes que funcional, que funciona, podríamos decir, y operativas a lo mejor podemos discriminar estas fuentes caninas, que es que están genial.

0: que los perros tienen, casi todas las zonas caninas tienen su fuente y esto está genial, pero no puedes decirnos que esas fuentes son fuentes para que las personas se hidraten en una ola de calor.
1: O se refresquen.
0: Porque además son poco accesibles, están en su zona vallada. Imaginaros una persona mayor que va andando por el municipio y necesita beber agua. ¿Creéis viable o que la solución es que acceda a una fuente canina, se agache a recoger agua de la fuente donde ve un perro? Creemos que no.
2: No es muy salubre.
0: Exactamente.
2: Es bastante insalubre.
0: Algunas de ellas, sí que de estas fuentes caninas, en total 6 de las 47 que son fuentes caninas, hemos, porque nosotros damos los datos como son. Sí. 6 de estas fuentes también tenían arriba, tenían doble grifo y arriba podían beber las personas, pero de 47, 6. Pero aún así nosotros creemos que estas fuentes no las podemos considerar como parte de una red azul para que las personas se refresquen, se hidraten y, como es que lo has dicho muy bien, es un problema de salud pública. En una ciudad que cada verano hace más calor. Y creo que en las últimas semanas todos los murcianos estarán de acuerdo que cada vez hace más calor y cada vez los veranos van a ser más duros y la ciudad se tiene que preparar para afrontarlos.
1: Si contamos las fuentes que hemos encontrado y las comparamos con la cantidad de fuentes que hay en otras ciudades, pues, bueno, por un lado podemos decir que en Valencia hay una fuente cada 1.023 personas, que, oye, el Murcia, las de Valencia también tendrían que ver a ver si están ahí operativas. En Málaga, una cada 1.712 habitantes, y en Murcia, pues la realidad es que una cada 5.268 habitantes, 5 veces más que en Valencia.
0: O sea, imaginaros 5.000 habitantes acudiendo a una fuente.
1: Y luego que también hemos encontrado que pues hay una fuerte desigualdad entre el reparto de esas fuentes que se encuentran mayoritariamente por la zona norte de la ciudad, del municipio, y relegando al sur, pues a una fuente cada 27.000 habitantes. O sea, nos encontramos
2: cuando
1: con que...
2: ¿Cuándo hablamos de sur? Perdón, Cris.
0: Solo barrios, aquí solo es el centro.
2: Estamos hablando que unos metros que separan Barrio del Carmen, Gran Vía.
0: Totalmente.
2: Estaríamos hablando que la proporción de acceso a la fuente pues se incrementa.
0: 7 veces.
2: 7 veces. En 200... Bueno,
0: menos, el río es la barrera.
2: El río, que es también agua, un agua que vertebra el acceso al agua en un sitio o en otro, ¿no?
0: Claro, porque, bueno, no solo es importante cuántas fuentes hay, sino dónde están. Entonces hay una gran desigualdad. Pero también datos así aleatorios, el ayuntamiento dice con mucho orgullo y me parece muy bien que hay 637 zonas de juego en el municipio. Y si tenemos 91 fuentes, los cálculos no salen.
3: Sí, las cuentas no salen. Oye, a ver, yo, lo de Cris, que la vertiente esta de la comparación, ¿hay alguna ciudad modélica, Cris, que sepáis?
1: No. Que sepamos nosotros, no, nosotros lo que creemos es que por lo menos en otros ayuntamientos se facilitan los datos con mayor rigor y transparencia y son trazables, ¿no? Aquí pues eso, tenemos esta aplicación Tu Murcia que tiene la información, pero pues no es información pública, exportable, no están las fuentes de datos abiertas para su posterior análisis, como sí que lo hay en otras ciudades como en Madrid o en Valencia.
0: Ni muy accesible a los ciudadanos, porque pues muchas de estas fuentes que hemos visto, a lo mejor alguien se mete en la aplicación Tu Murcia queriendo beber agua y cuando llegue la fuente no existe o está rota. En Valencia, por ejemplo, las fuentes, la información de las fuentes está en Google Maps. Tú desde Google Maps pues te sale fuente filtrada o incluso fuente filtrada refrigerada, que el ayuntamiento sí que en este último año ha instalado fuentes de agua refrigerada, pero es una...
1: Creo que 5.
0: Sí, ¿no? Es una 6.
2: O ¿dónde
0: 6,
2: están?
0: ¿No?
1: Hay una aquí en La Seda.
2: Y esa es de refrigerada.
0: Sí, Glorieta, sí. Teatro Romea, bueno, todos están en la zona céntrica, que es normal que se empiece por la zona centro.
2: Acceso.
0: Pero también nos falta, como un poco pasan todos los temas que tratamos, no hay una estrategia. Ahora, bueno, en tal que sacamos nosotros este proyecto, hubo una respuesta por parte del ayuntamiento en la opinión de que había un plan contra las olas de calor, donde se anunciaba que se iban a poner más fuentes y se iban a poner más árboles, porque obviamente hacer la ciudad más resiliente son muchos factores los que hay que mejorar. Y además reconocían que había una desigualdad entre el norte y el sur. Hablaba mucho del Parque del Oeste como un pulmón verde para la zona sur, pero esperamos que esto se haga un plan, porque sin una estrategia, sin un plan, al final es ir resolviendo cosas porque tiene que haber como una red azul, que no hay. Por ejemplo, en la Plaza Mayor hay dos fuentes en la misma plaza.
2: ¿Pero de ornamentación o también de agua potable?
0: O sea, en este caso, la,

0: Hemos analizado son de agua potable, pero obviamente las de ornamentación también ayudan a que se refrigere el municipio.
1: Claro. Uh-huh.
0: Pero a mí, de esta noticia, que solamente hemos podido leer la noticia que salía en La Opinión, a mí dos cosas que me preocupan. Una de ellas es que nadie menciona las pedanías.
1: Porque en las pedanías hay fuentes.
0: Mira, no solo si hay fuentes, todo es el todo el municipio, nos hemos ido hasta Sucina.
1: ¿En Sucina cuántas fuentes hay?
0: Pues, ¿cuántas había? Cero.
1: Pero, pues en Sucina no hay fuentes.
0: Hemos encontrado aquí 12 barrios y 22 pedanías sin ninguna fuente. De las que salen en tu Murcia, porque claro, a lo mejor Sucina tiene fuentes que los vecinos de Sucina conocen, uh-huh. que nosotros no, porque no podemos vernos cada calle del municipio para ver si hay fuentes uh-huh. o no. Entonces esa es una de las preocupaciones que a mí me da, porque el 70% de la población de Murcia vive en las pedanías. Y se mueven, y son barrios que tienen una identidad, que tienen una cultura, que cada vez menos, pues se están convirtiendo más en barrio dormitorio. Y también hablaban de limitar el horario de las fuentes para evitar el vandalismo, que acusaban de que el estado de las fuentes era mucho por actos vandálicos. Entonces me gustaría que se pasearan por las fuentes, y como hemos hecho nosotros, y vieran las fuentes, porque hay un modelo de fuentes de piedra que su estado, a mi parecer, hablo de manera personal porque no he hecho un análisis, es más por lo viejas que son uh-huh. que porque hayan las vandalizado. Hay otras fuentes de hierro fundido que son fuentes de catálogo.
2: La de toda la vida, las de hierro que recordamos que están, son incómodas, que tienes que apretar el botón.
0: Exactamente.
2: Que hay aquí una al lado nuestra en La Seda, que tienen arriba una cúpula. Ese modelo llevan también muchos años y eso para vandalizarlo son antivandalismo porque son muy duras, ¿no? Es posible que se rompa el grifo, que se estropee de tanto uso, pero bueno, esa es la mayoría que estaban proyectadas, existen, ¿no? La mayoría.
0: Sí, a la que no funciona es porque parece más una intervención propia del ayuntamiento que se ha retirado completamente la instalación de agua que cubre esa fuente. Y además esa fuente tiene una cosa, que tiene un rebosadero abajo, que se acumula mucho el agua, que en la acumulación de agua pues no del todo salubre. Pero bueno, ya estamos yendo a unos detalles mucho más, porque lo más importante es hacer una red de fuentes que cubra todo el municipio. No hay una norma clara de cuántas fuentes tiene que haber. Las guías te dicen que una fuente cada 500 metros es aconsejable. En zona céntrica, donde hay personas mayores, cada 300 o 400 metros. Y eso en Murcia.
3: Pues ya tenemos ahí objetivos, ya tenemos ahí deberes que le hemos puesto aquí al ayuntamiento en un rato. Y ya estáis vosotras para ver si se cumplen esos deberes o no y para volver con análisis como este. A mí me llama la atención, y esto es un cruce, un crossover que dicen los pedantes. Mañana precisamente tenemos una sección aquí de emprendedores y hay una emprendedora que nos va a visitar con un proyecto de instalación y gestión de casas del agua, una red de puntos inteligentes de hidratación que permite a vecinos y turistas rellenar su botella reutilizable. Veremos a ver qué...
2: Qué fantástico que los emprendimientos vayan por el bienestar, por supuesto.
3: Pero no, fíjate por qué. O sea, si hay alguien que emprende, porque hay una oportunidad de negocio, luego hay una carencia. Claro. También es revelador. Así que ahí lo dejo. Pero bueno,
1: ¿una casa del agua es una fuente?
2: ¿Una qué?
1: ¿Una casa del agua?
3: En este caso, el proyecto este las tiene todas consigo, por lo que veo.
1: Mañana, esto es un gancho que está haciendo Alberto.
2: Claro.
1: Para,
2: no se lo pido.
1: También de cara a mañana.
3: Es que me ha llamado la reflexión. Sí, claro, claro, evidentemente, totalmente. Si alguien ha visto una oportunidad de emprender en algún sitio es porque hay una carencia, porque hay un hueco de negocio. Bueno, pues ahí está la historia. La verdad que ha sido muy interesante. Y el modelo a seguir, pues como mínimo Valencia, ¿no? Que son una fuente por cada 1.023 habitantes.
2: Tenemos también Cuenca, una cada 396. Otras ciudades más pequeñas como Guadalajara y Huesca, pues tan similares.
3: Uh-huh. Pues
0: se puede mirar también Cádiz, que tiene un proyecto muy interesante, donde ellos analizan pues los equipamientos públicos, las rutas comerciales, las rutas turísticas, y dicen, todo esto tiene un servicio de fuente para que la gente se hidrate. Es decir, no es aumentar el número, es aumentarlo el número con una estrategia eficaz.
3: Claro, un plan.
0: Un plan.
3: Lo habéis dicho, un plan. Necesitamos un plan.
1: Necesitamos un plan. Las fuentes son agua pública. Es que cuando hablamos de los servicios públicos, agua pública son las fuentes.
2: Uh-huh.
1: Y quería dejarlo bastante, bastante claro también. Es decir, que tenemos claro. Ese derecho al acceso público al agua. En cualquier caso, que está bien llevar la botella, que está bien llegar a comprarte una botella o rellenarla en casa, pero eso es una cuestión individual. Cuando estamos hablando de lo público, también hablamos del abastecimiento público de agua.
3: Oye, que aquí tenéis vuestra casa, Murcia Lab, que cuando queráis os venís por aquí y nos contáis cosas.
2: Muchas gracias.
3: Muchas gracias.
0: Muchas gracias por darnos este huequito, claro.
2: Muchas gracias.
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0: Entramos en el espacio Artesanos de Murcia para hablar en este caso con una invitada. Ella es Gema Hernández Almansa, de Live Art Murcia. Por lo menos esperamos haberlo dicho bien. Gema, muy buenas tardes, bienvenida al Mirador.
1: Hola, buenas, muchas gracias.
0: Lo hemos dicho bien, ¿no? Live Art Murcia.
1: Bueno, Live Art es un servicio que hago en bodas, pero la marca sería GH Almansa, pero está bien, tranquilo.
0: GH Almansa, no, tranquilo, si se trata de difundir lo que haces, o sea que sí, lo primero tomo nota, y a ver, siendo yo filólogo inglés como soy, la metedura de pata de decir live y no live, me la apunto, esa ya me duele en el lomo, pero bueno... el proyecto, porque yo le estaba echando un vistazo a la pluma hace un ratillo en internet, es un proyecto de obras que tiene mucho que ver, me da a mí la sensación, con texturas. Pero, en fin, cuéntanos qué es tu obra artesana y cómo es tu artesanía.
1: Bueno, pues hoy estamos aquí principalmente también para promocionar una exposición que se va a hacer en el Centro de Artesanía de Murcia, que se llama Un verano hecho a mano, que es pues una sinergia de un montón de disciplinas y artesanos de Murcia, y entre ellas pues estoy yo con mi compañera Ana Hernández, porque es un proyecto colaborativo. El proyecto se llama Las raíces de nuestra tierra, y como tú has dicho, tiene mucho que ver con textura, color, porque son ilustraciones, es una serie de 10 ilustraciones hechas con materiales naturales que vamos encontrando por la huerta de Murcia.
0: ¿Materiales como qué?
1: Bueno, pues por ejemplo, la parte de la tierra en la ilustración se hace con pigmento que sacamos de la propia tierra, que la tenemos que tamizar, colar, mezclar con aglutinante. Los árboles los hacemos con hojas de árboles reales. Algunas plantas, los colores del cielo y todo esto lo hacemos con pétalos también, que nos hemos dado cuenta que mezclando el pigmento que sale de los pétalos, si lo mezclamos con vinagre o incluso con limón, puede cambiar de tonalidad, dándonos así varias tonalidades para poner en la obra. Y la verdad que nos sorprendió la variedad que podemos sacar de un mismo material.
0: La verdad es que simplemente utilizando lo que os da la vida, vaya, lo que os da la huerta, materiales diversos con los que creáis esas texturas y esas imágenes, que la verdad es que nos han llamado mucho la atención en la representación que tenéis en la web. Yo lo estoy buscando y lo he encontrado en gemahernandezalmansa.my.canva.site. Bueno, ahí es donde me ha llevado internet, pero pueden ustedes brujulear o bichear, como se dice ahora, por su cuenta, que van a encontrar a Gema Hernández Almansa, seguro. Me decías tú que lo de Live Art Murcia es algo que tiene que ver con eventos y también tenemos curiosidad por conocer qué es esto, porque puede estar relacionado con ilustraciones en directo de invitados a esos eventos, puede ser, o que vaya por ahí la cosa o no.
1: Sí, al principio empecé haciendo ilustraciones de invitados y aunque sigo haciéndolo, he abierto el campo y hago también cuadros en directo de los novios para que puedan regalarle los propios invitados a los novios. Es decir, como que tengo el servicio que compran los invitados para los novios y el servicio que compran los novios para los invitados. Hay que abrirse camino.
0: Vaya, vaya, pues la verdad es que es una vertiente que también nos parece la más de interesante. Oye, volviendo a la exposición, me dices que estáis en el Centro Regional de Artesanía de Murcia. ¿Desde cuándo hasta cuándo dura la exposición?
1: Pues desde hoy, desde mismo lunes 13 de julio, y creo que será hasta septiembre, pero no te quiero mentir. Por lo tanto, en todas las redes de Artesanía Región de Murcia está la información y... Es en el del centro de Murcia en específico, porque hay varios centros de artesanía en la región y sería...
0: Claro, sí, te iba a preguntar a continuación por eso, por si teníais previsto llevar esta exposición de manera itinerante a los otros centros que hay, por ejemplo, en Lorca o en Cartagena.
1: Pues estaría muy bien y sería una idea muy chula, porque en específico también esta exposición tiene que ver con el verano y estaría muy bien como idea llevarla a las diferentes estaciones del año, porque cada estación tiene unos colores y sería muy interesante no solo continuar haciéndolo como algo periódico, sino llevarlo a los diferentes centros, pero tampoco puedo confirmarte nada.
0: Veo también en la información que me pasa mi propio departamento de documentación que ofrece talleres de pintura en Murcia, entre otras actividades, porque veo que eres mente inquieta.
1: Madre mía, estoy mega investigada. Estoy muy sorprendida.
0: Bueno, yo tengo que venir aquí con algo en la recámara porque si no, da la sensación de que no me entero. Que no me entero, pero bueno, en fin, así por lo menos...

0: aparentamos. No, en serio, cuéntame eso de los talleres de pintura, porque lo mismo hay alguien que tiene ganas de meterse en el mundillo y a lo mejor pues hace clic oyéndote.
1: Bueno, pues el mundo del arte es un mundo complicado, no te voy a mentir. Entonces tienes que tener muchas ramas por donde tirar para poder seguir trabajando siempre, y una de esas ramas son los talleres de pintura. Pues de vez en cuando en Cabo de Palos hago algún taller en la Asociación de Vecinos de La Manga, que son súper agradables y me dejan el local. Sino también en Murcia me busco locales como, por ejemplo, el centro de yoga NEA Yoga Studio, que también allí, o sea, son talleres independientes que organizo yo. Luego, por otro lado, trabajo en la Fábrica de Arte, que son talleres de pintura neón, y puedo organizar cumpleaños, despedidas de sala y todo esto para hacer talleres tanto de tote bags, que sería pintura sobre bolsas de tela, o lienzo. Y ya, pues en San Valentín también hice uno. Es que son muchas cosas.
0: Bueno, de momento veo que estás exponiendo tu obra y tu artesanía en el Centro de Artesanía. ¿Hay algún punto físico donde también estés presente? ¿O directamente hay que buscarte por internet, buscando Gema Hernández Almansa, y te encontramos? ¿Qué me dices? ¿Físicamente pues, estás en algún sitio o no?
1: Sí, en el Museo Cristóbal Gabarrón de Mula tenemos una exposición, todos los alumnos de esta del máster en producción y gestión artística de la Universidad de Murcia, y hay una exposición pues muy interesante de que se llama Procesos e Itinerancias. Se puede buscar tanto por la web o con mi propio perfil de Instagram, GH Almansa. Hay un montón de vídeos donde cada vez que hago algo nuevo lo pongo, y físicamente estoy todos los miércoles en el Hormiga Market de Cabo de Palos. Como puedes comprobar, no paro.
0: Que es lo que menester, y para eso estamos nosotros, para disfrutar de lo que haces. Gema, ha sido un placer tenerte unos minutillos aquí, y sobre todo saber que te podemos seguir a través de Instagram, que es lo más fácil a lo mejor para los oyentes, @ghalmansa. Busquen ahí en Instagram y ya la pueden seguir en todos sus múltiples campos de actividad. Gema, ha sido un placer, muchas gracias y buen día.
1: El placer es mío, gracias.
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0: Bueno, el tiempo urge y queremos dedicarle unos minutos a un tema que es extremadamente importante. Estamos pasando más tiempo en las playas o en las piscinas, y el caso es que día sí, día también tenemos noticia de algún ahogamiento. Y las víctimas son tanto niños como adultos o incluso ancianos. Nadie se libra de tener un percance en el mar o en una piscina. Nosotros queremos contribuir a que esas cifras con las que nos desayunamos cada día, esas cifras que acumulamos cada año, sean lo menores posible. Y por eso, de cuando en cuando damos algún aldabonazo de atención como el que nos proponemos dar ahora con la colaboración del presidente del Observatorio de Prevención de Riesgos y Accidentes, Javier Larrea. Javier, muy buenas tardes y bienvenido al Mirador.
3: Sí, hola, muy buenas, ¿qué tal?
0: Pues estamos vigilantes, que debería ser nuestro estado natural cada vez que vamos o a la piscina o a la playa, o al río, en su caso, con los niños. Parece que tendemos a descuidarnos, y tendemos que, sobre todo si son mayores y tienen algún flotadorcillo de estos que les hemos comprado, que en realidad, y según entiendo, son más juguetes que otra cosa, parece que nos despreocupamos, y yo creo que nos despreocupamos de más. La vigilancia es la mejor de las recetas, ¿no, Javier?
3: No, sin duda. Y una de las sensaciones o sensibilidades que deberemos tener es que no es un riesgo que afecte a los menores o a los jóvenes o a los mayores, sino que los ahogamientos afectan a todos. O sea, cualquiera es susceptible de encontrarse en una situación de peligro y de sufrir un ahogamiento, ¿no? O sea, que eso no es algo que tenemos que pensar solo, bueno, vamos a cuidar bien a los niños, que por cierto hay que hacerlo. Una de nuestras recomendaciones es que la distancia máxima a la que tiene que estar un niño que cuidamos, que custodiamos o que está con nosotros es a la distancia del brazo, es decir, que lo tengamos justo al lado. No vale de decir, no, me siento en la silla o me siento en la hamaca, ya le estoy viendo, le estoy mirando, porque en 20 segundos un niño se puede despistar y en muy poca profundidad se puede ahogar y lo podemos perder de vista. O sea que una de las recomendaciones es esa. Los niños tienen que estar a la distancia máxima del brazo, que los podamos sujetar, agarrar y salvar y

0: y sacar de una situación de peligro.
1: ¿Y qué me dices, Javier, de esa costumbre que tenemos de nene, échale un vistazo a tu hermano o échale un vistazo a tu primo y ya está?
0: Sí, sí, es dejar a los niños al cargo de otros niños. Pues evidentemente es algo que no se debe de hacer. Es una realidad que cuando algo le pasa a un menor, el niño, la niña, nunca es responsable, nunca ha tenido la culpa. La culpa de lo que les pasa a los pequeños es de los mayores que les cuidan. Eso lo tenemos que tener muy muy muy claro, muy clarito todos.
1: Claro, porque es decir, después de que haya ocurrido una desgracia, sea cual sea la desgracia, sea cual sea el grado de desgracia, sí que nos culpabilizamos, pero hay que culpabilizarse antes, hay que responsabilizarse antes y no dar lugar a que pase nada. También me parece que, lo mencionaba yo de pasada, que los flotadores en realidad, es decir, no le vamos a regalar a un niño un chaleco salvavidas de los que va, por ejemplo, en un barco, en un crucero, porque al niño no le va a parecer atractivo. Pero claro, lo que sí que tenemos que tener claro nosotros, los adultos, es que los flotadores que le damos a los chiquillos son juguetes, ¿no?
0: Claro, además les damos unos aparatos que a veces pues son gigantes, un cisne, un cocodrilo, un tiburón, y eso tenemos que tener claro. No son elementos de salvamento, son juguetes. Y entonces tenemos que tratarlos como tal, como cualquier cosa, como cualquier otro elemento que le pueda producir una situación de riesgo, de peligro. O sea, un flotador de esos que se da la vuelta hace que el niño quede boca abajo y enganchado por la cintura y que él por sí solo no vaya a poder salir de esa situación. Otro de los temas con los que hay que tener mucho cuidado, los manguitos también creemos, ya tiene manguitos y el niño va a flotar. Y evidentemente flota, pero siempre y cuando esté en esa situación de que tenga la cabeza va hacia arriba y los pies hacia abajo. Pero es que si se da la vuelta, los manguitos van a hacer que se quede con la cabeza debajo del agua. O sea que hay que tener mucho cuidado con todos estos artilugios que nos parecen que nos dan cierta seguridad y que pueden ser divertidos, pero que también nos pueden producir pues situaciones peligrosas.
1: Javier, hay una situación particularmente angustiosa, y aquí hablo ya, por supuesto que de niños, pero también para los adultos, que es verte arrastrado por corrientes. Y pensarán los oyentes que en el Mediterráneo son menos frecuentes, porque se supone que es un mar tranquilo, pero la verdad es que no es así. Incluso en la costa de la región de Murcia, los buenos conocedores saben que hay zonas en las que es muy, muy peligroso o muy peliagudo bañarse en determinadas circunstancias. ¿Podríamos dar una referencia mínima para si nos vemos en esa tesitura? Yo me imagino que lo primero es no perder la calma, porque eso es fundamental, pero ¿podríamos dar un mínimo arsenal de medidas para que podamos salir con bien de una situación tan peliaguda como esa?
0: Sí, bueno, lo primero sería, es muy difícil decirle a alguien que está en una situación de tensión y que se ve desbordado por las circunstancias, no pierdas la calma. Pues es que parece un poco absurdo, aunque lo repitamos una y mil veces. Pero lo que se puede decir es que hay que saber identificar qué es lo que te está ocurriendo. Y si te has metido en la playa y estás nadando y de repente quieres volver a la orilla y ves que te cuesta mucho, que no puedes, eso quiere decir que hay una corriente de resaca, que en vez de llevarte hacia la orilla con las olas, como suelen venir, pues que se ha invertido la situación y evidentemente... recordemos que esto es una cuestión de energía. La energía que trae el viento y que hace que las olas lleguen hasta la playa, pues en algunos casos se invierte y hace que toda esa energía que viene hacia la playa vuelva hacia el mar. A veces se puede identificar porque se ve que las olas no están llegando a la playa, sino que están en sentido contrario, o que uno se pone en la arena y nota que toda la arena y los pies se le van hacia adentro del mar. Eso quiere decir que ahí, en ese punto, hay una corriente de resaca y, por lo tanto, en ese punto no hay que bañarse. Pero bueno, si uno ya está metido y ve que intenta nadar, llegar a la orilla y no puede, pues hay que desistir porque no se va a poder, no va a poder conseguir su finalidad de llegar a la playa. Porque estas corrientes lo que hacen es que en una distancia de 20 o 30 metros, pues ya disipan la energía y a partir de ese momento se puede nadar de forma horizontal a la playa y salir por un lateral. Y esa sería la manera de eliminar o de atenuar esta situación de peligro en la que nos encontramos. Pero bueno, hay que tener mucha sangre fría y haberlo pensado antes, porque si el día que te pasa por primera vez quizás no seas capaz de identificarlo.
1: Claro. Ahí entra otro componente que me permito traer a la conversación, Javier, y es que una vez que hemos tenido ese punto de sangre fría y hemos... Nos

0: nos hemos dejado arrastrar esos metros y ya vemos que se puede nadar en paralelo, ahí viene cuando comprobamos que no somos tan buenos nadadores como nos creemos nosotros mismos.
1: Efectivamente.
0: Que es el momento de pedir ayuda a grito pelado, ¿no?
1: Sí, sí. Y para eso, una de las recomendaciones más intensas que hacemos desde el Observatorio de Prevención de Riesgos y Accidentes es tener la precaución de no bañarnos solos. Porque claro, si uno está acompañado en esa situación, enseguida se va a dar cuenta de que es lo que te está pasando, de que no puedes volver, que estás intentando volver a la playa nadando y no puedes. Y esa persona va a poder pedir ayuda por ti. Esa es la mejor recomendación que se puede hacer, que cuando nos vayamos, ya seamos jóvenes, adolescentes o adultos o personas mayores, que no nos metamos al agua solos. O sea, que estemos acompañados por otra persona, que quizás no te pueda ayudar, pero sí que va a poder pedir ayuda por ti.
0: Claro, y en determinada tesitura y según lo que nos pase, el tiempo puede ser nuestro principal aliado. Cuanto menos tarden en atendernos, sacarnos del peligro o incluso prestarnos ayuda con el boca a boca o con cualquier otra maniobra, cuanto menos tiempo perdamos, mucho mejor. Bueno, pues la verdad es que era la intención hoy proporcionar a los oyentes un pequeño arsenal, de sobre todo de pensamientos y de estrategia y de tener la cabeza clara a la hora de enfrentarnos con esta situación. Los niños al alcance del brazo, nunca bañarnos solos y ojo con las corrientes, porque lo mismo las podemos identificar antes de meter un pie en el agua si somos capaces de interpretar esos signos. Y por supuesto, para eso están las banderas y los socorristas, que son nuestros grandes aliados para disfrutar de la playa.
1: Y en el caso de las piscinas, sobre todo las que están en espacios privados, en los chalés, en las mansiones, pues ahí pues tener mucha precaución. Sobre todo los niños siempre tienen que estar acompañados y muy vigilados, muy de cerca. Y cuando no vaya a ser así, pues tener las piscinas cercadas, de tal manera que un niño pequeño, 2-3 años, que son los que más se ahogan precisamente, los de esas pequeñas edades, pues que no puedan de forma accidental caerse a una piscina.
0: Pues tomamos buena nota y agradecemos a Javier Larrea, presidente del Observatorio de Prevención de Riesgos y Accidentes, su tiempo esta mañana. Javier, muchas gracias y buen día.
1: Bueno, hasta luego.
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0: abordamos la cuarta hora del programa, abordamos la cuarta hora de El Mirador en la sintonía de Onda Regional, y lo hacemos como casi siempre los lunes a esta hora, ocupándonos de la actualidad de barrios, diputaciones y pedanías, tratando de ver qué pasa aquí y allá y tratando de pulsar cuáles son las inquietudes. En este caso nos parecía buena idea hablar un rato de cómo están en la barriada Cuatro Santos de Cartagena. Ellos fueron protagonistas de una noticia desgraciada la semana pasada. No queremos elevar a la categoría de algo sistemático lo que ocurrió, fue un accidente en el que se vio implicado un autobús, pero sí que queremos ocuparnos y preocuparnos por lo que les preocupa a los vecinos. Por eso hemos decidido charlar un rato con el presidente de la Asociación de Vecinos de Ramón y Cajal, Javier García Martínez. Javier, muy buenas tardes.
1: Buenas tardes.
0: Bueno, ya digo que no queremos elevar a la categoría de algo permanente o algo más allá de una noticia puntual cuál es la de un accidente, pero también es cierto que en las últimas semanas es el segundo accidente, este del autobús de la semana pasada, que tiene lugar en el mismo cruce. Con lo cual se nos ocurrió preguntarle al presidente de los vecinos de la zona cómo lo ven, si han pedido alguna iniciativa al ayuntamiento para regular el tráfico de algún modo en esta arteria y cómo lo podríamos contar, es decir, cómo lo veis en el barrio.
1: Bueno, pues en el barrio cada 15 o 20 días en ese cruce hay un accidente. Son puntos negros, lo cual hemos pedido muchas veces ya que pongan semáforos, pongan que se vean bien los stops, no se ve nada, y cada 15 días hay, ya le digo, accidentes que pueden perjudicar muchamente, accidentes mortales. Lo cual decidimos hace tiempo, mucho tiempo, cortar la carretera de la calle 18, no le hicieron caso. Hay cuatro puntos negros, justo en esa barriada hay cuatro puntos negros, calle 18 con Ramón y Cajal,

0: está Salamanca con calle 18, calle Badajoz con calle 18. También tenemos el punto negro de Pedro Díaz con Burgos. Y eso, hace dos semanas hubo un accidente muy grave también en Pedro Díaz con Burgos, donde hay un colegio que algún día va a haber una desgracia gorda.
1: Correcto. ¿La respuesta del ayuntamiento sí la ha habido?
0: El ayuntamiento, vamos, cuando se lo dijimos, yo creo que pasan de ello. No quieren saber nada. Ha sido cuatro o cinco veces que se le ha comunicado a la policía, se le han dicho a la policía para que ponga medios y ahí nadie responde. Yo creo que se pasan la pelota de uno a otro.
1: Pero vamos a ver, ¿ustedes qué pedirían? ¿Semáforos? ¿Pedirían alguno de estos, alguna de estas instalaciones que reduce la velocidad? Porque más arriba en el barrio de Los Barreros, por ejemplo, hay reductores de velocidad en la calzada instalados.
0: Precisamente en ese cruce se pediría unos semáforos, precisamente en ese cruce, porque cada 15 días hay un accidente. Luego, en Pedro Díaz con calle Burgos, se pediría unos badenes para que reducieran la velocidad, porque hay un colegio, y se lo hemos dicho muchas veces, algún día va a haber una desgracia con los críos a cruzar el paso peatonal.
1: Pues la verdad es que queríamos dar un aldabonazo de atención a la luz del accidente del otro día y sin pretender elevarlo a la categoría de algo general, pero ya nos está diciendo usted que casi cada semana hay algún tipo de incidente de tráfico o de accidente de tráfico en la zona. Javier, ya que estamos y puesto que ha quedado suficientemente expuesta esta reivindicación que tienen ustedes, la frecuencia de los accidentes, incluso nos ha señalado usted los cuatro puntos negros que hay en la barriada Cuatro Santos, ¿qué otras necesidades hay en Cuatro Santos y que quieran exponer en público en este altavoz que les ofrecemos? ¿Qué necesita más el barrio?
0: Pues el barrio necesita muchísimas cosas. No solo es Cartagena para estar limpio. El barrio está muy, muy mal. De limpieza, de carreteras, de todo. Los estornos se ven, las figuras de paso peatonal tampoco se ven. No se ve nada. Tendrían que poner alguna iluminación de paso peatonal.
1: ¿Y alguna cosa más que puedan reivindicar ustedes? ¿Alguna cuestión relacionada con espacios verdes, con otra merma que vean ustedes en los servicios?
0: Pues la barriada está muy destrozada. Los jardines no están bien cuidados, hay ratas, hay... Los jardines, vamos, está para que pasen y lo vean la alcaldesa. Y que ya sepa lo que hay aquí, en las 400 y en los barrios de al lado.
1: ¿Cuáles son los barrios de al lado? Para los que nos están oyendo pues y no conozcan muy bien Cartagena.
0: Pues están las 400, el barrio Ramón y Cajal, están las casas de Marina, toda esa zona está destrozada. No está bien cuidada, los árboles cada postre se caen, o sea que no está bien cuidada. Las carreteras están levantadas, en la puerta del colegio, por ejemplo, hay un árbol que está levantada toda la acera y toda la calzada de los vehículos.
1: Bueno, me imagino que de todas estas circunstancias dan ustedes cuenta en la medida de lo posible al ayuntamiento, a través de la concejalía que sea menester, ¿no?
0: El ayuntamiento parece que no hace caso, porque nosotros hemos dicho a los de urbanismo y, vamos, yo creo que no han respondido.
1: Bueno, pues ahí queda esta exposición de cuitas, de daños, de mermas o de necesidades que tiene la barriada Cuatro Santos en Cartagena. Están ustedes a un paso del centro, como quien dice, ¿no? Están muy cerquita de un centro comercial muy conocido en la ciudad y están a cuatro pasos del centro.
0: Efectivamente, estamos en una zona, que, como se suele decir, del Corte Inglés, cerca de Cartagena, pero la Diputación de las 400, Ramón y Cajal, Casas de Marina, está muy abandonada.
1: Bueno, pues ahí queda esa reivindicación. Javier García Martínez, volveremos a charlar de aquí a no mucho para ver cómo van las cosas y de cualquier manera le agradecemos que nos haya puesto negro sobre blanco cuáles son las necesidades del barrio. Gracias y buen día.
0: Muchas gracias a ustedes. Gracias.
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1: Pues es un buen momento a nuestros oyentes del Mirador y a nuestros oyentes en toda la región de Murcia, Alberto, de llevarles de paseo por la radio, que se llega muy pronto sin nada de huella ecológica y además conociendo mucho mejor lo que se hace en la región. Nos vamos a ir hasta la Escuela Municipal de Bellas Artes de Yecla. Por cierto, la única escuela pública de Bellas Artes de nuestra región está ahí, en el municipio de Yecla. Y en este momento vamos a conocer el proyecto de varios artistas aquí en la Escuela Municipal que han decidido que su proyecto de investigación forme parte también de una acción material en el propio municipio, que quede ahí. Se trata de convertir el Parque Cespín en un gran lienzo en blanco de donde ubicar las obras que ellos están realizando y sus investigaciones. Una manera de visibilizar, de dialogar con la ciudadanía desde lo que hacen y sobre todo, si vienen de la escuela pública, pues en los espacios públicos. Y ahí se nos ha ido nuestra compañera Patricia Jiménez, de hecho está con el colectivo Espora, también con el director de esta Escuela Pública de Bellas Artes, con Pedro Camacho, un excepcional artista, desde aquí también lo queremos comentar. La saludamos, buenas tardes.
2: Muy buenas
1: Digo
2: tardes.
1: Buenas tardes siempre, por el día que hace el intensísimo calor. Quiero daros las gracias porque además esta conexión, bueno, pues en un lunes de julio, donde sabemos que las gotas de sudor casi que las intuimos.
2: Bueno, pero debo decir que aunque estamos muy cerquita del lugar de actuación, que es en el Cespín, pero el edificio de la Escuela Municipal está junto al Parque del Cespín y por eso estamos en lo que es la Escuela de Bellas Artes, donde se escucha, no sé, el aire acondicionado, estamos a resguardo, aquí estamos a gustito.
1: Un reflejo climático, ¿no? Sirve también la escuela.
2: Sí. Totalmente, pero sí que desde aquí podemos divisar la obra que se está realizando por el colectivo Espora. También te diré, Lucía, que esta iniciativa, que ya tiene esta es la quinta edición, ha ido evolucionando en el tiempo. Uh-huh. Pedro Camacho, director de la Escuela Municipal de Bellas Artes, muy buenas.
3: Hola, buenas tardes, encantado.
2: Vamos a explicar en qué consiste esta iniciativa, cómo surge y cómo ha evolucionado.
3: A ver, pues los proyectos de residencia, que tenemos muchísimos ejemplos en la región y bueno, y en toda la geografía nacional, pues nacen un poco con la idea de que durante X días varios artistas pues están un poco compartiendo sus lenguajes, sus proyectos, están investigando en el territorio y están creando una obra a partir de ese proyecto que se genera, ¿no?, durante ese tiempo de residencias. Lo que nosotros hemos ido cambiando un poco en el tiempo es que, claro, la escuela se ubica dentro de un gran parque en la ciudad de Yecla y pensamos el por qué esas residencias, esos proyectos no los orientábamos a transformar ese parque que tenemos un poco en el entorno de nuestra escuela en parte de la obra, es decir, intervenir directamente sobre ese parque y generar un poco con la idea de en el futuro generar un museo, por decirlo de alguna manera, un museo al aire libre con todos los proyectos que año tras año pues se van sumando a la iniciativa de eje de los proyectos que se van presentando.
2: De esa manera, si ya de por sí la belleza del Parque del Cespín, un lugar donde pues desconectar, poder estar pues junto al casco urbano, poder disfrutar del verde de la naturaleza, ahora también se une estas obras de arte. Ya tenemos las del año pasado y en este caso, ¿qué es lo que se está realizando?
3: Bueno, el proyecto que nos presentaba el colectivo Espora pues consistía en una intervención. Otros años hemos tratado más de obras más cercanas al lanar o a la intervención más escultórica o de volumen, por decirlo de alguna manera. Y este año, pues, el colectivo Espora nos presentó un proyecto más pictórico. Sí, tenemos también algunos elementos muy disruptivos, arquitectónicos, mucho hormigón dentro de los parques, que también es algo habitual, un poco en la jardinería o en la ingeniería de parques en nuestro país, donde al final el hormigón tiene un peso demasiado potente y claro, pues lo que intentaba este proyecto era un poco integrar esos elementos que, bueno, al final pues no son nada amables a la vista y a la experiencia del ciudadano, integrarlos dentro del parque, ¿no? De alguna manera, trabajar con colores propios de la naturaleza, con formas orgánicas también propias de que nos ofrece el parque y entonces pues integrar esos elementos y que sea un espacio mucho más amable, ¿no?, más confortable para todos.
2: Vamos a hablar con el colectivo

0: fuera. Uh-huh. Si tenemos que volver a Pedro, volvemos.
1: Sí, luego
0: a
1: volvemos
0: él,
1: para preguntarle unas cuantas cosillas más que se me han quedado en el tintero con respecto también a la Escuela de Bellas Artes. Pero venga, vamos con el colectivo.
0: Y vamos con el colectivo. Te los voy a presentar, vale. Pero no te voy a decir sus nombres. ¿Qué te parece? Porque ellos lo que quieren
1: es
0: que
1: un juego interesantísimo. Me los presentas sin sus

0: en su obra y no, en ellos.
1: Y no en la firma. ¿Vale? Ah, interesante.
0: Eso es. No va firmado, así que, pero sí que es un colectivo que, aunque yo te diré que los conozco, no voy a decir su nombre, espero que no se me escape, pero decimos que son artistas de Yecla y este colectivo es nuevo.
2: Exactamente. Buenas tardes a todos.
1: Hola.
2: Exactamente, el colectivo es una iniciativa de reciente creación y lo que hemos hecho ha sido aglutinar diferentes personalidades que estaban actuando de manera individual a nivel local. Hemos unido fuerzas para intentar crear un ente que aglutine todas esas experiencias individuales, todos esos conocimientos e inquietudes para poder dar a luz una serie de iniciativas con una envergadura mucho más potente y que pueda involucrarse en la vida de la ciudad de manera mucho más activa y mucho más presente.
0: Uh-huh. Tenemos a otra persona que también forma parte del colectivo Espora. En este caso representan, son más, pero en este trabajo estáis interviniendo dos personas del colectivo
3: Espora. Sí, buenas tardes Espora. Aquí el... representante número 2 del colectivo Al Habla, por así decirlo.
0: Cuéntanos, ¿cómo está siendo esta intervención en este spin?
3: Pues yo sobre todo lo que me llevo por encima de todo es la convivencia con mi compañero y ver que está funcionando lo que nos estábamos proponiendo. Luego a nivel formal, a nivel pictórico, pues estamos pasando cierta parte de duelo porque hay un punto de improvisación en la manera de trabajar que queríamos que así fuera. Que sabíamos que se hacía un poco cuesta arriba, pero que la estamos superando, estamos llegando a soluciones con las cuales nos estamos empezando a encontrar muy cómodos. Estamos ahora mismo como en el punto ecuador del proceso y a partir de ahí contemplamos que en unos 2-3 días la pendiente se va a ir aminorando y vamos a acabar el proyecto. Yo creo que contentos por la cara que pone mi compañero, creo que sí.
0: ¿Cómo repartís el trabajo?
3: Pues hay mucho trabajo de debate y de conversación. Como te digo, nosotros contamos con una batería de recursos que ya conocemos, pues que extrapolamos del graffiti, de la pintura abstracta o de experiencias anteriores. Y con eso hemos ido haciéndonos como ese abecedario para ir volcándolo. Y lo que se va a encontrar la gente en estas imágenes pues es una combinación con una base de figuras geométricas que luego están interactuando con formas un poco más orgánicas, un poco más sueltas, con más desparpajo. Y en ocasiones pues me pongo yo a hacer el fondo, mi compañero haciendo esas figuras un poco más sueltas, luego cambiamos los roles, sobre la marcha vamos hablando y debatiendo mucho y con ello vamos sacando el trabajo para adelante.
0: Es decir, que es también bastante de... ¿Una improvisación estudiada, podemos decir?
3: Sí, una improvisación familiar, ¿no? Conocemos los recursos que estamos utilizando, los teníamos en el bolsillo, pero no sabíamos de qué manera los íbamos a poner. Por eso quizá el primer mural que hemos hecho ha sido nuestro debate con la idea y ahora de ahí ya vamos estirando de los hilos que ya vemos que funcionan y vamos a por los otros dos que están pidiendo ya guerra.
0: Lucía, les agradecemos que estén tanto a Pedro como al colectivo Espora que estén con nosotros. Ellos no están trabajando, desde luego, ni por la mañana ni por ni a estas horas, porque ya saben las altas temperaturas
1: horas, vamos,
0: cuando
1: claro.
0: apetece. Claro, es a partir de las 7, más o menos.
1: Sí.
0: Estáis trabajando sobre esa hora. ¿Cómo está reaccionando también el público que se va acercando? Que algunos vienen a jugar con
1: porque los ven, ¿no?
0: Aquí.
1: ¿No?
0: Claro,
1: les ven
0: porque
1: cómo están
0: viendo trabajar,
1: claro,
0: que es lo chulo también.
1: Porque hemos contado que van a ser las obras expuestas ahí y van a formar parte de lo público, pero es que claro, el proceso de creación también es visto, de alguna manera datado por las personas que van al parque.
2: Claro, exactamente. Lo curioso de todo esto también es convivir con la gente a pie de calle y tener esa experiencia y ese diálogo de tú a tú con lo que cada uno va percibiendo. Y bueno, pues como te puedes imaginar, en un parque a la caída de la tarde vienen todos los niños con sus balones a jugar.
1: ¿Y qué más les llama la atención?
2: Las familias a pasear. Porque, y claro, es una experiencia súper curiosa.
1: Sí. Imagino también que además, sobre todo la técnica y el arte del graffiti, a ciertas edades les encantará, ¿no? Que también es una manera de generar adhesiones.
2: Claro, exactamente. De hecho, muchos niños ya son casi, los tenemos como afiliados cada tarde.

0: Porque nos vieron ya la primera tarde y desde el primer día ya nos estaban pidiendo coger brochas que ellos también querían pintar. Y bueno, les pedimos un poco de calma, pero alguno sí que nos ha echado un cablecillo. Y sí, sí, claro. Entonces vamos jugando un poco con eso también, hacer partícipes también a la gente que viene a vivir dentro del entorno y a proporcionarles también de alguna manera una experiencia artística, creativa y que tengan un primer contacto con lo que es la praxis artística que nosotros desarrollamos.
1: Quería preguntaros, porque cuando terminéis y esté expuesto en el jardín todas vuestras obras de arte, quería preguntaros por la seguridad de la obra, porque es una obra artística, ¿no?
2: Claro. Eso creo que va a quedar un poco la responsabilidad de cada uno. Como...
0: Eso sí, al final, vamos a ver, somos conscientes también, como venimos del mundo del graffiti, del muralismo, que está directamente expuesto en la calle, y somos conscientes, pues, de aparte de que la climatología puede afectar directamente sobre la obra, la ciudadanía también puede estropearla
1: es vandalismo, también tenemos
0: que consideren.
1: Tenemos una responsabilidad de los medios, es decir, cuidado, cuando hagas esto no es una intervención, es vandalismo.
0: Exactamente, exactamente. Pero no podemos responsabilizarnos tampoco de lo que pueda ocurrir de aquí en adelante, igual que tampoco un ayuntamiento no se puede responsabilizar de lo que le pueda ocurrir a una escultura que instalen en cualquier entorno público. Al final, pues bueno, apelamos un poco al civismo de la ciudadanía, esperar que lo respeten, pero bueno, también somos conscientes de que puede ocurrir cualquier cosa.
2: Bueno, yo creo que también, teniendo en cuenta la forma en la que estáis incorporando a los peques y que también se sentirán que son parte de esa obra, pues espero que haya ese civismo y que se respete, ¿no?
0: Claro, al final todo es cuestión de educación. Cuando uno tiene experiencias satisfactorias con este tipo de actividades y tiene experiencias satisfactorias con lo que es el entorno urbano o la arquitectura de una ciudad, y cada vez si es más amigable y estás educado como para poder apreciar todo ese tipo de cosas, lo normal es que lo respetes y no hagas ninguna barbaridad, pero bueno, cualquier cosa podría ser esperable.
3: También hay que decir que el lenguaje que estamos usando nosotros es el de la abstracción, un poco al hilo de lo que le estabais comentando. Y si a alguien se le ocurriera venir a hacer algún rayajo, no sé con qué intención, amenazamos con que quede bien y que lo absorba bien, ¿vale? Que lo contemplen, que igual venían a fastidiar y han metido ahí un recurso.
1: Es un arte integrador, ¿vale? Integrador, ante todo, ¿no?
3: Sí.
1: Antes de despedir y aprovechando que estáis ahí, sí quería poner un poquito el foco en la importancia de una escuela pública de Bellas Artes. Es que creo que es la única que tenemos en la región de Murcia. ¿Qué ha servido para vosotros? Y luego también se lo quiero trasladar a Pedro.
2: Sí.
3: Mira, te voy a pasar a Pedro.
2: Sí,
3: ya.
2: Bueno, pero ¿quieres saber también qué es para vosotros la escuela de Bellas Artes?
1: Para todos.
3: Pues es como la pista de aterrizaje para todo el mundo. Y, por supuesto, tiene que estar tanto mi compañero como yo, también nos dedicamos a la docencia. Uh-huh. Y tanto el colectivo como la escuela, yo los entiendo como esponjas para que la gente que tiene ese tipo de inquietudes, esas necesidades, pues tenga un espacio seguro para venir aquí a resolverlas y a compartirlas con más gente, porque cuando se hace piña y compartes tus fricadas con gente afín, de repente se multiplica todo y es más agradable.
2: Pregunta a Lucía por vuestra opinión. Es que todos no te pueden escuchar a la vez, por eso estoy trasladando.
1: Claro,
2: es sobre tu opinión de la Escuela de Bellas Artes Municipal, el hecho que tengamos en Yecla la única escuela municipal de la región de Murcia.
0: Bueno, pues para mí es muy significativo. Yo creo que es un claro indicio del potencial artístico que alberga esta ciudad, que se cultiva aquí y que después se extrapola a ciudades ya no solo de la región, sino a ciudades de otras regiones cercanas o más lejanas. Y bueno, al final es un caldo de cultivo muy especial y desde luego que aporta su grano de arena a muchos eventos que de estas características que se desarrollan a lo largo de cada año aquí en Yecla. Yo creo que es de vital importancia seguir manteniendo esta escuela y que se haga eco de que no solamente se queda en un ámbito de actuación cerrado y hermético, y que no solamente se queda su actividad dentro de los muros de la escuela.

0: escuela, sino que además se extrapola a otras partes de la ciudad, con lo cual enriquece de una forma brutal la convivencia y la experiencia del ciudadano, por supuesto.
1: Vamos a, por último, a trasladarle esta pregunta al director de la Escuela Municipal de Bellas Artes, Pedro Camacho.
2: Bueno, a ver, mi opinión no puede ser nunca parcial, claro. Imparcial me refería. A ver, bueno, nosotros pues... Ahora mismo la gran mayoría de las personas que estamos trabajando aquí somos de fuera. Entonces, para nosotros es un descubrimiento venir a Yecla y encontrar una escuela municipal con este nivel. Es decir, hay actividades aquí que se están desarrollando que podrían estar casi a la altura de algunas facultades de Bellas Artes a nivel nacional. Contamos pues siempre con el curso ordinario que se desarrolla durante el curso escolar, pero bueno, también contamos con multitud de talleres monográficos, con certámenes de pintura al aire libre, con estas residencias. Así que durante todo el año se están desarrollando muchísimas actividades para dinamizar de una forma activa tanto el acercamiento al arte como en cualquier otra disciplina artística, ¿no? Que no tenía por qué ser solamente el arte plástico. Para nosotros lo que es el arte, pues se abre en todo un abanico mucho más amplio que cualquiera de los lenguajes, pues al final lo que nos está favoreciendo es que podamos expresarnos de una forma mucho más libre y con un pensamiento propio. Entonces creo, como decían los compañeros, que es algo súper importante poder mantener este tipo de instituciones, que al final son instituciones docentes, no formales, pero que estamos al final trabajando para el público y desarrollando pues una actividad, pues me parece que es muy importante para la sociedad.
1: Desde luego, una actividad que ahora mismo también no solamente quedan estas paredes de este singular edificio en forma de círculo, en forma circular, que es el edículo donde se encuentra la Escuela de Bellas Artes, sino que también se traslada al Céspin, al Jardín del Céspin, donde nos encontramos, que también se ha convertido en parte de este gran museo, o que se está convirtiendo poquito a poquito gracias a esta residencia de artistas que cada año por estas fechas se celebra desde hace, este es el quinto.
3: Para finalizar la conexión, ¿cómo es el Céspin?
2: Pues el
3: Céspin es un gran parque
2: con multitud de diversa vegetación. Tenemos un estanque con patos, tenemos zonas de juegos, tenemos zonas de césped, que por eso aquí en Yecla lo llaman el Céspin.
3: Sí, sí. Ah, por el césped.
2: Sí, claro, o sea, no sabemos si es que a lo mejor era el primer césped que se instalaba en la ciudad. Claro, entonces por eso es el parque de Céspin. Y bueno, al final es una zona que tiene mucha actividad. Tenemos cerca también el hospital, tenemos cerca los centros comerciales. Entonces, claro, es una zona de paso, pero es una zona de recreo, zona de juegos, y pues siempre tiene muchísima actividad, tanto de niños, de celebraciones, de cumpleaños, zona de paseos para personas mayores, zona de deportes, pista de patinaje. Es decir, que es un elemento muy importante dentro de la ciudad, y claro, pues también habría que darle un valor artístico a ese elemento. Y por un poco por engrandecer, ¿no? Ya lo que ya tenemos.
3: Sí, también por eso lo preguntaba, ¿no? Para saber si este museo al aire libre va a estar integrado dentro de la vida pública de Yecla. Y así será. En el Céspin, duda resuelta. Yo al principio no me atrevía, pero como preguntarlo, bueno, será en honor a alguien. Céspin serán las siglas de algo. Pero es el diminutivo del césped.
2: Sí.
3: El Céspin. Muchísimas gracias, Patricia. Muchas gracias, Pedro Camacho, y a todo el colectivo Espora. Esto nos indica que tenemos que visitar Yecla más, también en verano, que tenemos ahí a lo mejor algún lado menos, un parque que nos espera con un museo al aire libre. Y muchas gracias, desde luego, por hacer un hueco en vuestra agenda de hoy, que aunque estáis trabajando por la tarde-noche, habéis permitido que la radio pues se integre en vuestro proceso para una conversación. Así que muchas gracias a todos.
2: Gracias a vosotros siempre.
3: Adiós.
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0: 1:37, 1:38 ya de la tarde. En este punto del programa se incorpora de nuevo a la mesa del locutorio de Onda Regional Teresa Buitrago. Hola, Teresa.
1: Hola.
0: Y es que tenemos por delante una conversación, una grata conversación con alguien que ha recibido un galardón.

0: Perdón, una distinción y que la va a recoger el próximo 8 de agosto. No les voy a mantener mucho tiempo en el suspense, porque Sergio Peris Mencheta ha sido galardonado con el premio del 56º Festival Internacional de Teatro, Música y Danza de San Javier 2026. Y la verdad es que no sé, muy grato tenerlo al otro lado del teléfono, saludarlo y charlar un rato con él. Sergio, muy buenas tardes y bienvenido al Mirador.
1: Hola, buenas tardes. Bien hallado.
0: Bueno, tengo yo aquí la justificación que se da siempre que se otorga un premio. Dice que el premio se otorga en reconocimiento a su brillante trayectoria artística, a su relevante contribución al teatro, el cine y la televisión y a su compromiso con la creación escénica contemporánea. A ver, uno se tiene que poner más ancho que largo cuando oye decir algo así, ¿no?
1: uno se le aprieta un poco las tripas, ¿no? No lo había leído, o sea que para mí es una primicia. Pues qué bien. La verdad, yo ya estaba feliz de revisitar el Parque Almansa, que es un lugar que me trae muy buenos recuerdos de niño, porque yo ahí vi, yo creo que la primera obra de teatro para adultos que recuerdo haber visto con 8 años, que fue La Venganza de Don Mendo con Saza. Y desde entonces para mí ese lugar al aire libre pues era como una invitación a otro tipo de teatro, ¿no? Que no era en un edificio cerrado, que tiene esa solemnidad, ¿no? del espacio teatral. Esto está además de un parque, se oyen los coches, se oye todo, estás como en el teatro vivo, ¿no? Y la verdad es que siempre que he ido al festival, tanto como actor, que fui con Julio César, como director, siempre me he sentido muy bien tratado, muy querido, y me parece que es un festival que cada día es más luminoso y ilumina más nuestro teatro.
0: Oye, desde ese primer encuentro con el teatro, que es cierto, eso no se olvida, la primera obra de teatro de adulto que ve uno no se olvida, pero desde ese primer encuentro habrá vuelto a los escenarios del Parque Almansa en más de una ocasión, ¿o no?
1: Sí, claro, claro. Hice Julio César, Marco Antonio, además. Además, el Parque Almansa tiene un punto anfiteatro, y viví ahí el monólogo de Marco Antonio pues como si estuviera en Roma, vamos. Y luego con obras como director he ido un montón de veces. Recuerdo, por ejemplo, Lehman Trilogy, el Ladies Football Club. Ahora vamos con Blaubeeren. Es un sitio que siempre nos ha acogido muy bien y nos ha tratado muy bien. Además, luego siempre hacen una especie como de ranking de las mejores obras y siempre estamos en alguna de las categorías, o sea, como que le gusta mucho al público de murciano y a los que están de vacaciones en ese momento en San Javier y se apuntan al teatro, les gusta lo que hacemos en Barco Pirata.
0: Oye, háblanos un poco de Blaubeeren, con el espectáculo o la obra con la que llegáis este año a San Javier y que significa un nuevo retorno a estos escenarios.
1: Bueno, Blaubeeren es una historia real, empieza pareciendo teatro documento, porque es un teatro documento, es como si fuera un documental, pero encima del escenario, pero se va convirtiendo en un thriller a medida que va avanzando. El protagonista de la obra es un álbum de fotografías que se publicó publicó el New York Times en 2009, sobre el campo de concentración de Auschwitz en el momento en el que el campo evidentemente estaba funcionando y lejos de parecer, lejos de esperarte las fotos que te esperas de un campo de concentración, parece casi un catálogo de vacaciones de los miembros de las SS, ¿no? Se llevaban a sus familias, iban a un spa que habían construido ad hoc para un poco premiar el trabajo de los altos mandos, hacían celebraciones y en ningún momento estás viendo lo que estaba pasando, ¿no? Un poco como en la línea de la zona de interés de la película de... Pero la zona de interés se circunscribe a la casa de Hoss, y en este caso vemos todo el campo de concentración y descubrimos pues muchas cosas que no voy a hacer spoiler, que desconocíamos. A través de estas 116 fotografías que se van desgranando, cómo se va desgranando el álbum delante del espectador, y el espectador, digamos que completa las fotografías igual que el espectador de teatro completa el teatro, ¿no? Es un texto que me fascinó desde que lo leí y es un texto que va acompañado evidentemente de este álbum, de estas fotografías, de estas instantáneo.

0: simultáneas.
1: Teatro, cine, televisión se menciona en el premio que te han otorgado. La pregunta es un tópico, ya lo sé, pero ¿hay algún medio con el que te sientas más cómodo?
0: No, bueno, es importante señalar que son medios que nacen de lugares distintos. Mucha gente piensa que el teatro, bueno, que la televisión viene del cine y que el cine viene del teatro y que el teatro viene de la necesidad de entretener. Y no es así, históricamente, antropológicamente no es así. El teatro nace de la necesidad de entender el mundo, es un ritual, es una liturgia donde el espectador forma parte, es activa de ese momento como si fuera una misa pagana, y no nace de la necesidad de entretener sino como de explicar, ¿no? de que el chamán o el sacerdote o el que contara cómo fue la caza del bisonte en la cueva alrededor del fuego explicar a lo que los demás no son capaces de ponerle palabras ni imágenes, ¿no? El cine nace de la fotografía, que a su vez nace de la pintura, ¿no? No prácticamente si puedes explicarlo con una mirada, pues mejor que con unas palabras. Y por otro lado, la televisión. Mucha gente piensa que viene del cine y viene de la radio, de esa compañía en casa, ¿no? Que está permanentemente encendida y que nos hace compañía mientras cocinamos, mientras estamos haciendo cualquier otra cosa, tenemos la tele de fondo, ¿no? Por eso la televisión tiene más texto en general, porque necesita repescarte con el texto, ¿no? Por si no te has enterado en la primera. Y creo que son medios distintos para el actor, aunque el actor está en los tres y puede trabajar en los tres, pero yo creo que tiene que tener en cuenta el medio en el que está. Y que el teatro no solo sea entretenimiento, que también tiene que ser entretenimiento, pero que recupere su carácter ritual, que el cine sea realmente un espacio donde uno no levante, no saque, no quite los ojos de lo que está pasando con el dichoso teléfono móvil, porque a lo mejor se ha perdido una mirada esencial, y que la televisión siga siendo el compañero de un hogar, ¿no? Ni más ni menos.
1: Hay una faceta de tu trabajo que es, supongo que particularmente grata, que es la dirección de escena. Yo no sé si ahí es cuando uno pasa como al otro lado del espejo, si uno ha sido actor y ha interpretado en el medio que sea y con las especificidades que tiene cada uno de los medios, de repente es un ponerse al otro lado del espejo y como devolver lo que uno ha recibido siendo actor. No sé si es así o no.
0: Bueno, yo realmente en mi caso no es así, porque yo descubrí las dos cosas prácticamente a la vez. Yo estudiaba en la Universidad Carlos III en Madrid. Había un grupo de teatro universitario. Me metí porque me gustaba una chica. Así fue. Yo nunca me había subido a un escenario. Y ahí, digamos, que descubro el teatro. Ese año, al año siguiente de ese primer año donde me enamoré del teatro y donde decidí dedicarme a la actuación, al año siguiente la directora del taller teatral de la universidad se fue y hacía falta un director para montar la siguiente obra, y dije, venga, pues lo voy a intentar. O sea que prácticamente nacen a la vez, tanto el actor como el director. Lo que pasa es que el que me ha dado de comer y con el que, entre comillas, me he dado a conocer ha sido con el actor. Pero son dos facetas absolutamente complementarias para mí, no solo porque uno me da de comer y el otro me da de vivir, sino porque es estupendo poder vaciarse de uno y ponerse al servicio de un director, como estoy haciendo ahora. Estoy rodando una película y tengo que estar escuchando mucho al director, leyendo el texto que además ha escrito también el director, haciendo mías sus palabras. Te pone en un lugar de mucha más humildad. Y cuando estás dirigiendo, has elegido tú el texto, has elegido tú al elenco, has elegido tú todo y estás queriendo contar realmente lo que quieres contar. Entonces, en un caso cuentas la historia de otro, en otro caso te cuentas tú.
1: Hay otra cuestión que nace de esta misma conversación, Sergio, porque te estaba escuchando atentamente cuando describías lo que desde tu punto de vista es el teatro, lo que significa pues de ceremonia conjunta, ciertamente también a lo mejor de liturgia, y lo que me picaba la curiosidad era ese otro escenario que hemos planteado casi al principio de la conversación, que es el escenario al aire libre que supone un festival como el de San Javier, otros tantos festivales que hay repartidos por el conjunto del país, por España, que también se celebran al aire libre. El hecho de volver a esas raíces del teatro grecolatino, un teatro que sí que se celebraba en la mayoría de los casos al aire libre y con la bóveda celeste, ¿verdad?, como techo, hace que se actúe de manera diferente. ¿Se actúa diferente en ese

0: tipo de escenario? ¿Se acopla uno de una manera diferente al público de esos escenarios?
1: Sí, pero en el caso concretamente del Parque Almansa, claramente también tiene que ver con la temperatura, con la humedad, estás en, igual que en Mérida, la temperatura también, porque normalmente es en verano el festival, y la sequedad, todo lo contrario, ¿no? Y a mí me gusta mucho comparar estos escenarios, ¿no? También está el Festival de Niebla en Huelva, que también es un espacio al aire libre en el castillo y hay mucha humedad. La humedad te ablanda, te puede bajar la tensión, tienes que estar muy muy muy muy activo. Yo se lo digo siempre a los actores cuando tienen vuelo en San Javier, pero también te digo que eso se compensa por el ambiente festivo que tiene el teatro en verano, ¿no? La gente viene a pasar un buen rato, vienen con ganas de disfrutar, creo que se vive de otra manera. Sagunto es otro espacio también al aire libre maravilloso, el Teatro Romano de Sagunto, sitios donde siempre hemos tenido muy buenas experiencias, y yo creo que sí, volver a los orígenes es siempre, siempre maravilloso. Realmente los orígenes ya no están en el Teatro Latino, sino en la hoguera y como decía antes, el sacerdote o el chamán de la tribu explicando cómo se cazó el bisonte, ¿no? Y qué es lo que sucedió, o en la propia cueva, ¿no? Creo que son escenarios que siempre nos tocan de alguna manera en el ADN, y tanto como espectador como actor y director, es toda una experiencia, la proyección, todo el cuerpo, como te digo, más húmedo por las condiciones climatológicas concretas de San Javier. Es maravilloso, a mí me encanta recalar en San Javier todos los años.
0: Pues estamos deseando cazar bisonte contigo ahí en San Javier el próximo 8 de agosto. Recibes este reconocimiento y haces disfrutar al público con la representación de esta última obra a la que hemos hecho alusión ya en la conversación, Blaubeeren. Y el agradecimiento de parte de los oyentes de Onda Regional por este ratillo que nos has hecho pasar esta mañana. Muchas gracias y hasta pronto.
1: Hasta pronto, muchas gracias.
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0: Mucha curiosidad por saber a dónde nos va a llevar hoy Honorato, ya saben, el actor Pedro Antonio López.
5: ¿De qué color es la bandera de México?
6: Verde, blanca y roja.
5: ¿Quién pintó la última cena?
6: Hermano, eso yo qué sé, a ver. Hacha, que ni puta idea, paso.
5: ¿Quién es el autor del Quijote?
6: Que me está entrando así un trumbel in the pexo.
5: ¿Qué son los humanos? ¿Omnívoros, herbívoros o carnívoros?
6: ¿Los qué?
5: Los humanos.
6: ¿Qué has dicho? ¿Cuál es?
5: ¿Qué son los humanos? ¿Omnívoros, herbívoros o carnívoros?
6: Omnívoros.
5: ¿Qué es la cartografía?
6: Hacer cartas. Hacer cartas, pintarlas o como se...
5: Cartas de amor.
6: No, cartas de amor no.
5: ¿Cómo se llama el himno nacional de Francia?
7: Eres francés.
6: Ya, pero...
5: ¿Eres francés de verdad?
6: Sí.
5: ¿Eres francés y estás pensando tanto tiempo?
6: Es que yo no me rayo por esa mierda. A ver, espérate.
5: Estoy aquí con unos compañeros tunos que son de...
8: La tuna de ingenieros agrónomos de Orihuela.
5: ¿Ingenieros qué?
8: Agrónomos.
5: Ha almorzado fuerte, ¿eh?
8: No, lento.
5: ¿De qué color es la bandera de México?
8: Amarilla.
5: ¿Quién pintó la última cena?
8: Jesucristo.
5: ¿Quién es el autor del Quijote?
8: Miguel de Cervantes.
5: ¿Qué son los humanos? ¿Omnívoros, herbívoros o carnívoros?
8: Omnívoros.
5: ¿Qué es la cartografía?
8: hacer cartón con

0: Letras.
1: ¿Cómo se llama el himno nacional de Francia?
0: La parisina.
1: ¿De qué color es la bandera de México?
2: Verde y roja.
1: ¿Quién pintó la última cena?
2: Miguel Ángel, creo.
1: ¿Quién es el autor del Quijote?
2: Cervantes, Miguel Cervantes. Claro.
1: ¿Qué son los humanos? ¿Omnívoros, herbívoros o carnívoros?
2: Omnívoros.
1: ¿Y qué es un omnívoro?
2: Pues que come tú.
1: ¿Quién escribió la Odisea?
2: Homero.
1: ¿Qué es la cartografía?
2: Escribí cartas. Escribí cartas.
1: ¿Qué deporte practicaba Michael Jordan?
2: Baloncesto.
1: ¿Cómo se llama el himno nacional de Francia?
2: Ah, no tengo ni idea.
1: ¿De qué lengua procede el español?
2: Del latín.
1: Me voy a despedir ya, pero antes voy a dar los resultados, que son los siguientes. Los colores de la bandera de México son verde, blanco y rojo. Leonardo da Vinci pintó La última cena. Miguel de Cervantes es el autor del Quijote. Los humanos somos omnívoros, pues nos alimentamos tanto de animales como de plantas. La Odisea la escribió Homero. La cartografía es la ciencia que estudia los mapas. Michael Jordan es considerado el mejor jugador de baloncesto de todos los tiempos. Que el himno nacional de Francia es la Marsellesa y que el español procede del latín. Hasta la semana que viene. Chao.
3: La verdad es que da escalofríos a veces ir de la mano de Pedro Antonio López. En fin, el mirador se acaba, pero vuelve mañana a las 10:05. Se quedan con los informativos de Onda Regional.
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3: Muy buenas tardes, ya estamos por aquí, ya dice el reloj de nuestro estudio que es la hora de la cigarra. Hoy con un capítulo 182 que nos va a llevar a sumergirnos durante buena parte de la próxima hora en la cultura ecuatoriana. Sabéis que Ecuador es el país invitado en la edición de este año del Festival La Mar de Músicas y nosotros hemos tomado prestados a algunos de sus protagonistas para hablar precisamente de cultura ecuatoriana, de literatura y de cine. Primero con las dos mujeres, las dos autoras que esta tarde a partir de las 8 van a abrir la programación de La Mar de Letras, Mónica Ojeda y Gabriela Alemán, dos autoras muy destacadas con estilos bien distintos, que esta tarde a partir de las 8, como os digo, van a formar parte de un conversatorio dirigido por nuestro compañero de La Verdad, Manolo Madrid, y que antes van a pasar por la hora de la cigarra para hablarnos de esa proyección internacional de la literatura ecuatoriana, de cómo está el panorama literario en su país y también, por supuesto,

las características bien distintas, como os decía, de sus propias obras. Luego nos iremos al cine ecuatoriano, de la mano de Pablo Arturo Suárez, director de Nosotros, mi papá y el perro, película que se va a proyectar también dentro, en este caso, del ciclo La Mar de Cine, este próximo día 15 de julio, como todas, en el patio del antiguo cuartel de artillería. Vamos a charlar con él, queremos también que nos cuente cómo está el panorama del cine ecuatoriano, él que además lo conoce bien, porque para poner en pie este proyecto ha tenido que trabajar durante 8 años. El proyecto quedó prácticamente preparado justo antes de la pandemia, luego vino el encierro, las dificultades, los problemas para poner en pie esta película, este largometraje, que es una comedia en un tono que aquí en España nos resulta bastante, bastante conocido, porque tiene ese punto costumbrista de análisis de una realidad que muchos compartimos o que muchos han compartido, que es ese momento de la crisis de la mediana edad. Es una manera de acercarse a la realidad que en España, como digo, la comedia cinematográfica ha explorado a menudo, pero que no lo ha hecho tanto en Ecuador. Así que desde ese punto de vista, el trabajo de Suárez tiene un punto novedoso. Queremos que nos cuente cómo ha sido poner en marcha este proyecto. Y completaremos nuestro tiempo despidiendo por esta temporada la sección que hemos dedicado todos los lunes a hablar de novela negra con el jefe superior de policía de la región de Murcia, con Ignacio del Olmo, al que le hemos pedido un pequeño puñado de recomendaciones de cara precisamente a estos meses de verano. Estos son nuestros propósitos, como cada tarde a este lado del micrófono Paco Martínez, en el control técnico Sergio Huéscar, un poquito de música ecuatoriana, por supuesto, y empezamos.

0: Pues así suena La Torre, la propuesta musical de La Torre. Con este Yo Te Espero tendremos oportunidad de escucharla en directo el próximo domingo en la Plaza del CIM a las 7 de la tarde, dentro de la programación musical estrictamente de la Mar de Músicas, y nos sirve un poco de, en fin, puesta en contexto para iniciar nuestra primera conversación de la tarde. Tenemos al otro lado del teléfono a las dos autoras que esta tarde participan en la primera sesión de las programadas dentro de la Mar de Letras. Mónica Ojeda, muy buenas tardes.
1: Buenas tardes.
0: Gabriel Alemán, buenas tardes.
2: Muy buenas tardes.
0: Bueno, dos autoras que ven unidos sus destinos por aquello de hablar de Ecuador, de la literatura ecuatoriana, pero que, por lo que yo he podido ojear, echando un vistazo a algunas de sus obras, de sus publicaciones, son dos autoras bien distintas, que se plantean esto de la literatura desde presupuestos notablemente distantes el uno del otro. En cualquier caso, dos voces más que autorizadas para hablar de cuál es la situación de la literatura en Ecuador y en este caso concreto de la proyección que esa literatura encuentra en Europa. Entiendo, Gabriela, que en ese salto al mercado europeo, digamos, la puerta de entrada natural sigue siendo España.
2: Sí, sí, sí.

0: y sobre todo a través de los suplementos culturales que lamentablemente en Ecuador han ido desapareciendo últimamente, pero ya con la interconectividad del mundo, lo que se publica por acá sale por allá y sale por todo lado, ¿no? Y también por los canales de distribución, es bien complejo lo que pasa en América Latina. Si te publican en Ecuador, el libro circula por Ecuador, si te publican en México, el libro circula por México, pero si te publican en España, llega toda América Latina. Entonces, esa es una enorme ventaja.
1: En ese sentido, me imagino que aparecer en un suplemento como Babelia, el suplemento literario del diario El País, es un espaldarazo comercial, en términos de visibilidad, fundamentalmente.
0: Sí, sí, y además eso permite entrar a librerías que también escasean, y tener un respaldo como una nota en Babelia hace que la librería no solo tome en consignación el libro, sino que lo compre. Entonces lo promociona más también. Uh-huh. Usualmente lo pone en vitrina.
1: Bueno, Mónica Ojeda va a ser tu compañera esta tarde en esta primera mesa redonda organizada dentro de la Mar de Letras. El trabajo de Mónica a mí me ha resultado muy llamativo. He podido leer pues algunos pasajes de Mandíbula, he podido leer algún cuento de Las Voladoras. Me llama mucho la atención la manera en la que Mónica Ojeda combina lo que tradicionalmente se ha llamado cultura pop con alta cultura, porque en apenas un pequeño puñado de páginas hay referencias cruzadas desde La novia cadáver de Tim Burton a los poemas de T.S. Eliot. Me parece muy interesante esa manera de manejar las referencias culturales, Mónica.
2: Sí, bueno, muchas gracias por haberle echado un ojo a los cuentos. Sí, yo a mí es que se me da de forma natural, porque creo que no entiendo tampoco la cultura desde esta visión vertical, en donde hay una alta cultura y una baja. Entiendo la creación cultural y las producciones culturales desde otro modo de ver, mucho más horizontal. Y lo mismo me interesa lo que puede decir una película de animación como lo que puede decir un poema, porque siento que justamente son formas de interpretar el mundo, de leer los contextos, pero también de proponer imaginaciones alternativas que de alguna manera nos permiten relacionarnos con el presente y también con el futuro, ¿no?
1: Contadme un poco cómo veis el estado actual de la literatura en Ecuador. Si es que existe un término general que nos ayude a describir la situación de la producción literaria en vuestro país.
2: A mí me parece, no sé cómo opine Gabriela, pero a mí me parece que este momento es un momento a la vez difícil, como siempre en Ecuador, pero es verdad que especialmente difícil porque los temas de los fondos culturales están siendo cada vez más como tumbados por el gobierno actual. Entonces es un momento difícil y sin embargo muy efervescente. Yo creo que a nivel de editoriales independientes, que es lo que hay en Ecuador, porque no hay transnacionales, porque en Ecuador no hay tal cosa como la industria editorial entendida como industria, hay más bien un editar lento, hay un editar desde otros lugares, y las editoriales independientes que han salido en los últimos años, como Recodo Press, como la propia el Fakir, que también lleva a Gabriel Alemán, ¿no?, con su hermano, o Severo Editorial, por decir simplemente algunas, están haciendo propuestas que yo creo que son bellísimas y que yo creo que están renovando también lo que se puede hacer en la literatura a nivel, ¿no?, de interior del país.
1: Gabriela, por la parte que te toca como editora, ¿es un mar proceloso el de la edición en Ecuador?
0: No, yo creo que la edición independiente en cualquier parte del mundo es complicada, pero en Ecuador, como mencionaba Mónica, no ha habido un interés de las multinacionales, de las grandes empresas editoriales en tener sede desde los años 90. La última que se fue de Ecuador fue Planeta, que estuvo varios años allí. Y ahora dependemos un poco de lo que ocurre con Colombia. Ellos son la sede de Alfaguara, de Santillana. Entonces la producción editorial independiente en Ecuador depende de un puñado de personas con mucha ambición, con muchas ganas sobre todo, y buscar otros circuitos, ¿no? Porque no hay librerías en todas las ciudades del Ecuador, las principales están en Guayaquil, Quito y Cuenca.

0: Pero una se las ingenia. Hay ferias, papelerías, festivales. Entonces, a pesar de la dificultad, hay mucho interés por seguir publicando y seguir armando un canon alternativo al que usualmente ha entrado a las historias literarias ecuatorianas.
1: Hacía yo antes alguna referencia a algunas de las obras de Mónica, de Humo, que es la novela de la que he podido leer al menos algunos fragmentos. Me ha llamado la atención, Gabriela, la facilidad con la que fabulas en torno a acontecimientos que tienen una base real. Humo es la historia de un croata, un chaval joven que se embarca rumbo a la Argentina y lo hace en compañía de dos científicos, bueno, dos científicos que son reales, uno es Palamascu y el otro es Ladislao Viro, que es un tipo con una historia absolutamente increíble. Esta sí que parece que está sacada de un libro y en realidad es tal cual. Un expresidente argentino lo conoce en Yugoslavia, descubre que ha inventado el bolígrafo y lo invita al país a que desarrolle allí la patente y ese invento y otros muchos que vendrían después.
0: Sí, yo creo que soy una historiadora frustrada que va paralelo al oficio de escritura. Entonces, muchos de mis libros parten de eventos reales y luego se disparan para otros espacios. Pero yo tuve la fortuna de jugar básquet profesional en Paraguay. Entonces, viví varios años al final de la dictadura de Stroessner y pude investigar mucho pensando que algún día escribiría algo. Y en esta novela que tú mencionas, trato de unir la Guerra del Chaco con un evento terrible que ocurrió hace algunos años de un incendio en un centro comercial en Asunción. Y a través de eso voy hilando personajes reales con personajes ficticios, ¿no?
1: Cada vez que un autor latinoamericano, hispanoamericano, pronuncia la palabra fantasía, automáticamente a todos los lectores de este lado del océano nos salta el boom. Nos salta García Márquez, nos salta Vargas Llosa, en fin, nos saltan los grandes autores del gran éxito, del gran boom comercial de la literatura latinoamericana. Es una sombra que sigue pesando demasiado.
0: Bueno, es algo que se sigue estudiando, que si seguimos leyendo. Yo particularmente tengo a varios autores de cabecera de esa época, pero el Ecuador nunca entró en ese boom. Había varios autores de esa generación y autoras de esa generación, pero nunca se los puso dentro de ese enorme contexto que fue el boom, sino a través de un personaje ficticio que creó Carlos Fuentes y Donoso, que fue este personaje ficticio que nunca existió y que entró a las listas del boom, y que de alguna manera, ahora que tú mencionas lo fantástico, me parece que habla mucho de la literatura ecuatoriana y los cambios que se están dando en el presente con esa literatura.
1: Porque hay una vuelta, porque se vuelven a utilizar determinadas herramientas de las que ayudaron a aquellos autores a construir su narrativa.
2: Yo lo dudo en realidad. Sí sé que hay autoras que están trabajando con realismo mágico, como Elaine Vilar Madruga, bueno, una autora cubana, ¿no? Pero yo siento que la literatura en Ecuador tiene una relación, yo creo que actualmente quizás más estrecha con lo fantástico, visto desde una perspectiva otra, ¿no? Mucho más en una onda de Felisberto Hernández, que es algo que veo, por ejemplo, en la literatura de Natalia García Freire. Cuyos cuentos yo creo que se comunican entre otros referentes con el trabajo, por ejemplo, de Felisberto Hernández y a la vez también de Pablo Palacio en Ecuador, ¿no? Concretamente, que tiene un trabajo también de lo fantástico otro, diferente, que no responde al realismo mágico, ¿no? Como acontecer. Entonces, yo siento que sí que el tema del boom igual se ha quedado un poco añejo ya, un poco viejo. Sé que es la manera en cómo se ha considerado, cómo se ha leído la literatura latinoamericana desde el norte global, pero siento que incluso durante la época del boom estaba habiendo otra periferia de relación con lo fantástico, con lo extraño, con lo inusual. Por ejemplo, pienso en Donoso, que estuvo considerado dentro del boom, pero quizás es el autor menos leído del boom. Y cuyos cuentos también, no solamente sus novelas, trabajan más en una onda de lo absurdo, de lo inusual, pero vinculado con lo absurdo. Y siento que allí hay una cosa nueva, diferente, que se escapa un poco también.

0: también, digamos, de los lugares más transitados por la literatura latinoamericana a nivel comercial.
1: Hay también una, parece que obligada, referencia a la tradición, al indigenismo en cierto medida. Y sin embargo, Mónica, yo leyendo, como te decía, algunos fragmentos de Mandíbula, no encuentro nada de eso. Me parece una literatura absolutamente contemporánea, perfectamente reconocible, absolutamente comprensible, sin las referencias a lo indígena, a la tradición, a la raíz, al folclore, que indudablemente están en el sustrato de todo, como están en el sustrato de la literatura castellana, nuestras propias raíces, pero porque eso forma parte casi de un fenómeno que es inevitable, están dentro de nuestra propia constitución mental, con lo cual, digamos, lo que no veo es esa referencia, o no de una manera tan evidente, esa referencia que era casi obligada, ¿no? El que tuviera que haber un cuento indígena de fondo, que también puede haberlo, pero está todo muy actualizado, muy, muy traído al día de hoy, y de esa lectura apresurada que he podido hacer de algunas páginas de tu libro, hay algunas referencias, por ejemplo, que me han llamado la atención. He encontrado un término con el que, entiendo, te refieres a Ecuador. Lo mencionábamos antes, Ecuador se ha quedado siempre un poco al margen de los grandes fenómenos literarios de Latinoamérica. Tú hablas de país pulga de América del Sur. No sé si es esa concepción la que tienen en cierto modo los ecuatorianos de su propio país, ¿no? El ser un poco los hermanitos, si no pobres, sí pequeños, acogotados por enormes países que tienen alrededor, que además han tenido literaturas históricamente muy potentes.
0: Sí, yo creo que hay que hacer una reivindicación muy grande de lo pequeño, así con esa paradoja, porque en lo pequeño justamente hay lo que se escapa de justamente los absolutismos o de, digamos, que de repente se empiezan a implantar en la literatura. O sea, hay en lo pequeño una especie de libertad también que permite justamente no estar necesariamente todo el tiempo bajo el ojo de mira, o también como un lugar para que ocurra lo insospechado, ¿no? Justamente pensando en lo fantástico, para que muten las cosas de otra manera, ¿no? Con otro tipo de posibilidades. Y a mí eso me parece interesante. O sea, cuando hablabas del indigenismo, claro, en Ecuador es que eso es de los años 30 sobre todo, es una literatura que fue de las primeras que empezó a leerse, digamos, en el exterior, en Latinoamérica, en otros países que no fuera Ecuador, y es una tradición muy interesante, pero yo creo que es conflictiva, porque justamente el indigenismo, por lo menos pensándolo en Ecuador, eran escritores normalmente mestizos hablando de la población indígena o de las poblaciones indígenas. Y entonces esa visión también es un poco complicada, ¿no? Yo creo que estamos en otro momento en donde estamos pensando que justamente las escritoras y los escritores indígenas pueden escribir sobre sí mismos y no necesitan que los mestizos estemos escribiendo sobre ellos. Y en todo caso, algo que a mí me interesa más es pensar los conflictos del mestizaje a través justamente de la escritura, y por eso, o sea, el tema obviamente de lo que tú llamas el folclore, de las tradiciones y tal, están muy vivas, no creo que es algo del pasado, es algo presente, pero creo que hay que saber con qué óptica mirarlo y con qué óptica poder trabajarlo en la escritura, ¿no? Y eso sí que es bastante importante. Yo pienso en mi escritura y pienso en que, por supuesto, eso son cosas que me interesan, pero mirarlas siempre desde un lugar muy situado. El mestizaje me interesa qué pasa en esos aconteceres mestizos, mutantes, metamórficos, y en donde se ve justamente lo que mencionabas de, por ejemplo, hibridaciones culturales, que es algo que también pertenece a mi forma de haber vivido, ¿no? Biogeográfica, digamos.
1: Dejadme que os plantee una cuestión más que tiene que ver con la inmigración, que es el gran fenómeno que ha relacionado a España con Ecuador en las últimas décadas, un fenómeno que desde nuestro punto de vista se ha analizado casi exclusivamente desde el punto de vista economicista, en términos de mano de obra, en términos de rentabilidad económica. Hay, por supuesto, debates en torno a los costes sociales de esa inmigración, en fin. Pero se ha hecho básicamente un análisis económico y muy poco un análisis cultural. Yo entiendo que la inmigración En el otro lado también ha tenido

ese debate económico por las aportaciones de, del dinero que llega desde fuera a Ecuador, a las familias ecuatorianas, pero desde el punto de vista cultural se ha dejado sentir, ha dejado marca, empieza a haber un efecto retorno de aquellos ecuatorianos.

0: Yo creo que si miras la cartelera del Mar de Letras, hay una enorme cantidad de autoras ecuatorianas que están viviendo aquí y que están representando Ecuador, ¿no? Al inicio de tu nota hablabas de que también va a haber un cine ecuatoriano y hay una película que ganó San Sebastián hace algunos años que se llama Fuera de Juego, que habla justamente sobre las familias separadas por esa migración enorme que hubo después del feriado bancario a principios del siglo XXI en Ecuador y lo que ocurre dentro de una familia al ser separada, ¿no? Yo creo que en diferentes espacios de la cultura ecuatoriana, en la música, en la literatura, en esta película específica que te digo, hay un viaje de ida y vuelta, ¿no? Hay un repensar en este mundo tan globalizado y no solo con España, también con Estados Unidos. Hay una literatura mestiza que se está híbrida, que se va formando no solo en los géneros y en la forma, sino en el propio lenguaje que se utiliza, ¿no?
1: ¿Y a ti, Mónica, qué te parece?
2: Sí, estoy totalmente de acuerdo con lo que comentaba Gabriela. De hecho, hace poco, bueno, hace un año, leí a una autora que vive en Estados Unidos, migrada desde Ecuador, se llama Sonia Guiñanzaca, publicada también en una editorial maravillosa que es Severo Editorial, y leía este poemario que ella escribió, Nostalgia y Fronteras, y me parecía que era justamente un libro no solamente de una autora ecuatoriana migrada a Estados Unidos, sino que el propio libro encarnaba ese trayecto, ¿no? Está escrito en español, pero con un deseo de ella de aprender quichua, y está aprendiendo quichua, porque el quichua es la lengua que le quitaron. Al haber migrado ya no pudo aprender el quichua de su abuela, y entonces ahí hay una cosa como muy interesante de esas experiencias que tienen que ver con los traslados, que tienen que ver con los cuerpos arrancados de su territorio. Siento también que está siendo difícil en este momento, yo no sé cómo, o sea, las personas en Ecuador más que nada están migrando, ¿no? No sé qué está pasando con los artistas, pero sí con la población ecuatoriana en Ecuador están ahorita saliendo. Hubo un tiempo en donde estaban regresando, de hecho hubo unos años en donde aquí en España había muchísima, bueno, todavía hay mucha migración ecuatoriana, pero que empezó a regresar a Ecuador. Sobre todo con el tema de la burbuja inmobiliaria y que los empleos desaparecieron acá y mucha población ecuatoriana regresó. Pero ahora mismo estamos en un momento en donde el Ecuador está pasando por momentos muy duros a nivel político, económico, social, y creo que la migración está volviendo, ¿no? Y la migración hay que reivindicar la migración también como una alternativa de vida, porque estamos en un momento global en donde las migraciones están siendo descritas básicamente a través de la prohibición, la restricción. Bueno, aquí mismo en Europa lo que estamos viendo que está pasando con la migración también es muy duro, como el Parlamento Europeo ha aceptado un poco traer las mismas políticas del ICE aquí a Europa. Entonces también esas formas alternativas de vivir, de decir, bueno, no puedo hacer la vida en mi hogar, qué duro es no poder hacer la vida en mi hogar, pero poder ir a otro lugar y seguir creando y seguir pensando y seguir resistiendo desde otros territorios, creo que también genera una escritura distinta, una literatura distinta, un cine distinto, que también eso es algo interesante, ¿no? Ver cómo esos desplazamientos generan formas de pensar otras.
1: Eso está en la base de la historia de la humanidad, que se ha nutrido fundamentalmente de las aportaciones, de los cruces y del enriquecimiento de culturas autóctonas con la contaminación, bendita contaminación de otras culturas. Algo de esto ya nos contó hace algunas semanas Bernardita Maldonado, que también estuvo por aquí en la Hora de la Cigarra y que ha hecho precisamente ese viaje de ida y vuelta a Ecuador del que ahora nos hablaba Mónica Ojeda. Bueno, pues todo esto y mucho más esta tarde a partir de las 8 en esa inauguración de La Mar de Letras. Mónica Ojeda, Gabriela Alemán, muchísimas gracias a las dos por este ratito que habéis compartido con nosotros.
2: Gracias a ti.
1: Un abrazo.

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1: Esta música que estamos escuchando pertenece a la banda sonora de Nosotros, mi papá y el perro, que es la película de Pablo Arturo Suárez, que se va a poder ver dentro de la Mar de Cine este próximo 15 de julio, es decir, el miércoles. Pablo Arturo, muy buenas tardes.
2: Buenas tardes, qué gusto estar aquí y poder conversar con ustedes, y qué lindo estar aquí sentado en el puerto de Cartagena, justo en esta hermosa ciudad que nos da la bienvenida para poder presentar la película.
1: No nos des envidia, que nosotros estamos aquí encerrados en un estudio de radio y ya daría yo algo por tener el mar enfrente. Déjame que ponga un poco en situación a nuestros oyentes. Escuchamos un fragmento del tráiler de esta película de Nosotros, mi papá y el perro.
3: ¿Eres pendejo?
4: No, papá, yo no soy ningún pendejo.
3: ¿Y entonces por qué haces pendejadas?
5: Me cuesta el aceptarlo y no puede ser.
4: Estás despedido.
1: Estamos hablando de una comedia que decía yo al principio juega un poco con las claves que han sido muy habituales durante décadas en la comedia española, porque es una manera de enfrentarse a problemas reales, problemas cotidianos, en este caso a esa crisis de la mediana edad, pero hacerlo desde el punto de vista de la comedia, sin tener miedo a que, en fin, el absurdo de algunas de esas situaciones nos coloque enfrente del espejo y nos abra alguna que otra sonrisa, ¿no?
2: Sí, exactamente. Nosotros, mi papá y el perro, es una película que es de un tono y una clave de comedia, una comedia oscura de personaje. Nos invita a reflexionar sobre las relaciones familiares, sobre la crisis de la mediana edad, pero también sobre las dinámicas entre familia y generaciones, ¿no? Es una película que sí, desde una temática universal, desde una problemática que nos atraviesa, yo creo que a todos los seres humanos, no importa dónde estés, busca justamente desde esta ecuatorianidad hablar de lo universal, ¿no? Entonces, queríamos mucho trabajar una comedia en la que nos vayamos a reír, pero también desde una pequeña tragedia que a veces es la vida, ¿no? Que nos permite reírnos de nosotros mismos. Una película que para mí busca esta posibilidad de que nos veamos al espejo y a través de esa observarnos a nosotros mismos tengamos la capacidad tanto de reírnos como de reflexionar sobre nuestra vida.
1: Acabo de hablar con Mónica Ojeda y con Gabriela Alemán. Les preguntaba por el estado de la literatura, de la industria editorial en Ecuador, y me decían que, en fin, el gran problema es que no existe esa industria como tal. ¿Cómo va el tema de la cinematografía? Porque me consta que poner en pie esta película ha sido toda una carrera de fondo que iniciaste hace cerca de 8 años.
2: Sí, bueno, hacer cine en Latinoamérica en general es bien complejo, y yo tuve la suerte de estudiar aquí en España, en la Escuela de Cine Cataluña, en la SCAC, y entender un poco cómo funciona también la industria aquí en España. Y en Ecuador es radicalmente distinto. Hay, digamos, poco financiación, poco apoyo estatal. Existen fondos iberoamericanos que se manejan justamente con España, como el de Fondo Ibermedia, pero son caminos mucho más clásicos que a veces son complejos para películas de género, ¿no? Que tienen como un apoyo más hacia películas más art house o con un tinte un poco más de autorales desde el lado del arte, ¿no? Entonces, en este caso, que es una película de cine, digamos,

0: de comedia, con un género muy específico, como decías al inicio, siempre es más complejo financiar desde los caminos clásicos, pero lo cual lo vuelve un reto para nosotros, y esta película se financió con apoyo de empresa privada, con inversionistas privados y con plata propia y mucho apoyo también del elenco y del crew, del equipo que trabajó. Creo que hacer arte en general en todos los países, aquí en España, en Latinoamérica, es complejo, pero depende mucho también del empuje que uno tenga como creador, ¿no? Creo que el definirse como artista involucra también ser autogestión, ser gestor cultural, productor y buscar las maneras de lograrlo, porque no podemos quedarnos con las ideas en el papel, ¿no? Es una necesidad primaria de crear, creo, y en ese sentido buscamos la manera. Entonces, pese a que es complejo, pese a que no tenemos una industria, sí hay una producción variada y que con estos últimos años, sobre todo, ya hay una producción que tiene muchos géneros y estilos de películas diferentes, pocas películas, pero variadas, y eso es importante. Y por otro lado, buscamos maneras de financiar y de lograrlo con poca plata también, que es otro de los retos.
1: Te iba a preguntar, ¿y cómo va el tema de la distribución? ¿Hay posibilidades de que una película pensada, creada, rodada en Ecuador dé el salto, por ejemplo, a un mercado como el español?
0: Justo ese es un poco el reto y lo que deseamos. Esta es una película que, curiosamente, al tener una conexión desde una temática universal y desde un género que, como bien dices tú, se viene trabajando en España desde hace mucho tiempo, ha tenido una apertura interesante en mercados de cine más amplios. Por ejemplo, ya tenemos 25 festivales, entre festivales en Norteamérica, Sudamérica y Europa, y sobre todo festivales de género y de este estilo de cine. A su vez, logramos ya que la película sea distribuida a nivel norteamericano y sudamericano por una distribuidora, y ahora estamos en búsqueda de una distribuidora aquí en España y Portugal, pensando justo en la temática. Veamos, creo que al hablar de un cine que es menos de nicho y un poquito más universal, como tú dices, esta película lo ve cualquier persona o cualquier español en cualquier parte de España, va a conectar y va a sentirse reflejado, por más de que es una película que se filmó en Quito, que se habla, digamos, en ecuatoriano, y es una historia muy ecuatoriana, pero a su vez muy local y universal, ¿no?
1: Pues ojalá encuentres esa distribución, Pablo Arturo Suárez. Muchísimas gracias por estos minutillos que nos has concedido y que vaya todo muy bien, que encuentres esa distribución que seguro que mereces.
0: Muchas gracias y queremos invitar a todos y todas a venir a ver la película el miércoles, ¿no? Es muy importante
1: Efectivamente.
0: para nosotros.
1: Un abrazo.
2: Eres pendejo.

0: es la última vez que suena esta sintonía por esta temporada. Ignacio del Olmo, muy buenas tardes.
1: Muy buenas tardes, y bueno, todo el mundo tenemos derecho a vacaciones.
0: Sí. Algunos más que otros, pero sí, en general digamos que sí. Pero por si acaso, nosotros vamos a sugerir cuatro títulos para afrontar durante estas vacaciones. Tu ausencia, vamos a suplirla de alguna manera, así nos acordamos de ti y de paso disfrutamos con algún que otro libro. Te he pedido una mini lista con tres o cuatro recomendaciones que podríamos hacer de libros de esos sobre los que vas sobre seguro, porque no te vas a equivocar. Y el primero que me has propuesto es un libro de una autora de la que hemos hablado mucho aquí y seguiremos hablando, porque es la gran referencia, la gran dama de la novela policíaca, que es doña Agatha Christie.
1: Bueno, y además es que es el 50 aniversario de su muerte. Entonces, creo que vale la pena hacerle un pequeño homenaje. En este caso, no es una de sus mejores novelas, pero tiene la curiosidad de que es la última novela de uno de sus detectives paradigmáticos, como es Miss Marple. Entonces, la obra se llama Némesis. El título a mí me parece muy, muy mal puesto, muy traído de los pelos, porque no tiene... No

0: tiene nada que ver con la venganza ni nada por el estilo. Es una novela crepuscular, posiblemente los mejores años de Agatha Christie como escritora ya habían pasado, y es el último caso en el que nos encontramos con Miss Marple. A diferencia de Poirot, no la mata. No, el personaje no llega a morir en la ficción, no como en la...
1: Yo creo que a Poirot, es que además Agatha Christie le tenía manía.
0: Sí, lo tenían, sí. Sí, ella no pensaba que iba a tener el recorrido que tiene, y llega un momento en el que tiene una relación de amor-odio, más que manía. Y luego ella hace una cosa muy curiosa, y es que cierra el círculo, porque la primera novela de Poirot, que es el famoso caso de Styles, la última novela de Poirot, vuelve otra vez a aquella mansión de Styles, en este caso ya no la vivienda de una familia aristocrática, sino convertida en una residencia de ancianos. Y Poirot, un Poirot enfermo, crepuscular y en una silla de ruedas, está recluido en ese sitio. Y hay un último asesinato y una última contribución de Poirot, pero Poirot muere, a diferencia de la que estamos hablando, que se llama Némesis. Bueno, también puede optar nuestro lector, si quiere leerse también Telón, que es la última, absolutamente última, novela de Poirot. Y además publicada de forma póstuma. Esta sí que es la última novela de Agatha Christie, y ya muere y da fin a su obra literaria en todos los sentidos. Es un poco el colofón de su obra literaria.
1: Guardada exprofeso, quiero decir, Agatha Christie dio órdenes de que aquello no se publicara hasta después de su muerte, ¿verdad?
0: Exactamente. Entonces, es el canto del cisne. Pero bueno, como ya habíamos hablado de ella, y en este caso, a mí me quería destacar el otro detective paradigmático, pues bueno, es por lo que he propuesto que fuera Némesis, en este caso, la obra elegida.
1: Con Agatha Christie además pasa una cosa, y es que si no lee uno Némesis o Telón, puede leer cualquier otra.
0: Bueno, sí. Hombre, hay algunas que son auténticas cumbres, como por ejemplo Diez Negritos, que luego se ha cambiado por...
1: Sí, porque no era políticamente correcto el nombre. Si es que estas cosas pasan, en fin, el tiempo. Pero Muerte en el Nilo, por ejemplo.
0: El asesinato de Rogelio Ackroyd. Muerte en el Nilo, además, curiosamente, acaban de hacer una nueva versión cinematográfica con... no me acuerdo ahora cómo se llama, el actor shakespeariano este.
1: Sí, con Kenneth Branagh, el mismo que interpretó a Poirot, sí, en El asesinato del Orient Express, que sí, también hay una versión reciente.
0: Muy poco creíble como Poirot, francamente.
1: Sí, a mí tampoco me convence, y mira que es un actor fantástico.
0: Muy vanidoso.
1: Pero, bueno, ser vanidoso no está mal para hacer de Poirot.
0: No, eso desde luego. Le va el pelo.
1: Bueno, vamos con otra con otra propuesta. Nos venimos a España, nos venimos a don Manuel Vázquez Montalbán. Yo a esta gente la trato siempre de usted.
0: Hombre.
1: Porque, en fin, un respeto. Y hablamos de Los mares del sur.
0: Yo creo que es la mejor novela, no en vano fue Premio Planeta, cuando el Premio Planeta significaba algo, y que nadie me malinterprete. Y yo creo que es la mejor novela de Carballo, de Vázquez Montalbán y de su detective por antonomasia. Y luego además juega mucho con los símbolos y la representación de lo que es Barcelona y lo que eso supone en cuanto a la diferenciación de clases sociales, la parte alta de Barcelona, como es Valvidriera, donde vive el detective, y las Ramblas, que es donde trabaja. Y en este caso la diferencia norte-sur, porque el sur de los mares del sur, hay dos tramas paralelas. En una de ellas encontramos un piloto de la Marina Mercante, y en otra un empresario que lleva una suerte de doble vida un tanto extraña. Y el sur, en este caso, es el barrio de Hospitalet, que está al sur de Barcelona. Y juega con los significados de lo que es un barrio obrero de aluvión, fundamentalmente de andaluces, pero también de murcianos, y lo que es la burguesía dominante y poderosa de la Barcelona capital. Y ya no solamente la trama en cuanto al asesinato y lo que ocurre y todo eso, sino también una crítica social basada en este tipo de símbolos, la diferenciación de las clases sociales por el lugar donde viven y la forma que tienen de

0: comportarse. Una gran novela y como estamos en verano, creo que el título también acompaña y vale la pena recuperarla.
1: Bueno, pues en mi opinión, con Vázquez Montalbán uno va también siempre sobre seguro, porque incluso en sus peores novelas tiene pasajes que son absolutamente memorables. Otro más. Este es un libro al que tú le tienes una especial predilección, que es La promesa.
0: Este libro es extraordinario. Yo no sé por qué no hemos hablado de él anteriormente.
1: Nos lo guardamos para dedicarle un especial.
0: Yo
1: a la
0: Yo creo que hay que dedicárselo. Y en todas las cosas, se trata de Frédéric Durremat, que es una cumbre dentro de la literatura europea. Y además, este libro es particularmente importante para los lectores de novela policíaca, porque el subtítulo es Requiem por la novela policíaca. Porque no vamos a hacer un spoiler, se trata de el secuestro y desaparición de una niña pequeña en la que hay un detective, que es Matai, que le promete a la madre que va a resolver el caso. Y ahí lo dejamos. Pero, y no quiero hacer spoiler, fracasa. Y de alguna manera esta novela marca lo que es el canto del cisne, el Requiem, está muy bien puesto el subtítulo, de lo que es el detective clásico. Un detective construido según el patrón paradigmático que emana de Edgar Allan Poe. Tenemos el caso de Holmes y en este caso además es un detective profesional, es un comisario de Maigret, puedo decirlo de esa manera, suizo, lo cual es extraño, porque en Suiza, como decían en el Cuarto Hombre, solamente hay vacas y relojes de cuco, pero en este caso hay asesinos y detectives de primerísima línea, y sin embargo fracasa, y por no hacer spoilers, si un día queremos hablar específicamente de esta obra, maravillosamente escrita, por otro lado...
1: Bueno, es que es Durremat.
0: Sí.
1: Y tiene una manera de escribir muy particular, muy, muy reconocible, pero extraordinaria.
0: Sí. Y la novela deja mal cuerpo, por lo menos a mí me lo deja cuando la he leído y la he releído. Ahora, es tan absolutamente extraordinaria que no podía por menos. Se me ocurrió el otro día dándole vueltas y diciendo, ¿cómo no hemos hablado de esta obra que es absolutamente fundamental en todos los sentidos? Y por eso es por lo que yo creo que en la playa y en la tranquilidad de los días de vacaciones la pueden disfrutar extraordinariamente.
1: Esto tiene además una ventaja, y es que cuando uno está de vacaciones, si se le pone un poquito de mal cuerpo, hay muchas alternativas para recuperar la normalidad. Esto en el día a día no necesitas algo que te caliente un poco más la cabeza, pero en verano terminas, se te ha puesto así un poco de morrillo y tal, y hay que ver qué vuelta le ha dado, voy a tomarme una cerveza.
0: Ahí está.
1: ¿Verdad? Y se te pasa. Bueno, una última recomendación, una propuesta más. Un dulce olor a muerte.
0: Sí, es una novela de Guillermo Arriaga, que quizás nuestros oyentes lo conozcan más como guionista, porque por ejemplo es el guionista de Amores Perros, uh-huh. y es un personaje bastante atractivo. También a lo mejor podríamos dedicarle un día...
1: Estaba pensando, hemos hablado mucho durante esta temporada de autores que podríamos denominar clásicos,
0: sí.
1: Pero nos hemos acercado poco a la novela negra, digamos, más próxima en el tiempo, más reciente. Y... Claro, es cierto que se ha producido una inflación de publicaciones y eso, bueno, pues lleva aparejado que hay un poco de todo. Hay cosas buenas, muy buenas, malas y rematadamente malas. Pero igual conviene que también la próxima temporada nos comprometamos a hacer un pequeño expurgo de títulos recientes, de estos que todavía se pueden encontrar ya en versión muchas veces de libro de bolsillo, que es barato, perfectamente asequible, y son autores que no tienen, digamos, esa áurea de grandes autores clásicos de la novela policíaca, pero son muy recomendables y muy aprovechables.
0: En este caso, por supuesto que sí. Además tiene una vida muy interesante porque era un personaje que debía ser un poco violento y le gustaba pelearse, hasta el punto de que en una de sus peleas resulta la

0: y pierde el sentido del olfato. Como no iba para perfumista, eso no le afectó a su vida. Pero bueno, esta novela...
1: No pudo escribir el perfume de Suskind.
0: De Suskind, efectivamente. Esta novela es también una antinovela policíaca, curiosamente. En la que...
1: ¿Te gustan a ti mucho los antihéroes, las antinovelas?
0: Es que es el reflejo en el espejo oscuro del que hemos hablado otras veces. Entonces, en este caso se plantea, tampoco vamos a abrir ligeramente la puerta y luego ya el oyente o el lector puede entrar por ella si quiere. Se plantea una situación muy curiosa porque el detective acaba siendo detective muy a su pesar. Él no quiere actuar como detective y no quiere resolver el caso. Y es la presión de la sociedad. Es un pueblo en el que se cometen una serie de crímenes y eligen a un vecino para que actúe de detective. Y él no quiere.
1: El detective, ya lo dijo el clásico, el detective es el que los vecinos quieren que sea el detective.
0: Absolutamente. Y a partir de ese momento se desencadenan una serie de acontecimientos que tienen mucho más que ver con la presión social y el efecto que tiene la masa, que tiene la comunidad, que no con lo que realmente ha ocurrido y con la verdadera razón por la que se han cometido los crímenes. Y eso es lo que me parece extraordinario en esta novela, el enfoque que le da. Te metes tanto en la situación, en el personaje, en la trama, en la presión social y todo eso, que te lo acabas creyendo, cuando en realidad, si tú lo ves desde fuera y analizas y diseccionas lo que está pasando, es imposible. Pero en cambio, crea un entorno... mira, a mí me recuerda a dos imágenes, que tienen muy poco que ver una con otra, pero es el efecto de la presión que todo lo confina y lo comprime en esa comunidad. Una es la canción Hotel California, de los Eagles, uh-huh. Y otra es El ángel exterminador, de Buñuel. En el que en los dos casos los que están dentro no pueden salir, están confinados dentro de ese mundo cerrado. Y eso es lo que me apasionó de esta novela.
1: Estaba pensando que al final la realidad de la novela policíaca está tan extendida que el que escribe desde dentro del sistema, escribe sabiendo cuáles son... sabiendo, no solo como autor, sino como lector, como parte de la sociedad, sabiendo que esas claves de la novela policíaca están ya insertas en nuestro imaginario colectivo. Y eso te permite hacer, no sé si es exactamente metaliteratura,
0: sí,
1: pero en cierto modo lo es.
0: No, por supuesto.
1: Estás tratando un caso o tratando de contar un caso de un crimen que hay que resolver, pero en una sociedad que ya sabe mucho de crímenes, que sabe de detectives, que tiene la novela policíaca introducida en sus claves de funcionamiento, y entonces ya no somos inocentes.
0: Sí, de hecho, yo todos los autores que conozco de novela policíaca son grandes lectores de novela policíaca, y eso lo reconocen ellos, hasta el punto de que, de alguna manera, no solamente en Un dulce olor a muerte, en el mundillo de la novela policíaca, tú puedes entrar, pero ya no vas a salir. Es el Hotel California.
1: Recuerdo que en una de las primeras entrevistas que tuvimos esta temporada, estuvimos charlando con la gente que participaba en la Semana de Novela Negra de Cartagena, y les decía, os propongo una cosa, cread una historia al estilo de Asesinato en el Comité Central,
0: sí,
1: pero...
0: De Vázquez Montalbán, curiosamente.
1: Pero ubicada en una de estas semanas de novela negra.
0: Bueno, sería una propuesta muy interesante.
1: Sería de lo más curioso porque dentro de cada uno de esos escritores está el efecto Allan Poe. Sí. Y es que todos se creen que son grandes investigadores.
0: Y por eso no van a querer participar en eso, porque tienen miedo de fracasar y no poder resolver el enigma.
1: Bueno, pues os recuerdo así de memoria los cuatro títulos que nos ha propuesto Ignacio del Olmo: Némesis, de Agatha Christie; Los mares del sur, de Vázquez Montalbán; La promesa, de Frederic Durrenmat; y este Dulce olor a muerte, de Guillermo Arriaga. Y si no os convence ninguno de los cuatro, o si tenéis otro título sobre la mesilla, pues adelante con él, que este tiempo de verano es de lo más agradecido para este tipo de lecturas. Ignacio, ha sido un placer, no solo hoy, sino toda la temporada.

0: temporada y nos vemos a la vuelta, nos vemos en septiembre.
1: Pues ha sido un placer mutuo y compartido. Felices vacaciones a todos nuestros oyentes y si Dios quiere nos vemos en septiembre.
0: Un abrazo. Y nos vamos, que no hay tiempo para más. Volvemos mañana a la hora de siempre.
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6: Hola, ¿qué tal? Bienvenidos y bienvenidas a una nueva entrega, la novena de esta primera temporada de Voces en el Espejo. Ya lo sabéis y si no os lo cuento yo, 20 preguntas fijas a las que se enfrentan, para dialogar consigo mismo, distintas personalidades de distintos ámbitos de la región de Murcia. Este espacio de Onda Regional nace con la intención de ser un programa de entrevistas diferente, cercano y ojalá entretenido. Así que muchísimas gracias por estar al otro lado.

0: 20 preguntas fijas. Respuestas completamente distintas. Cada persona con sus recuerdos, sus sensibilidades, sus preferencias, van contestando, como digo, a un cuestionario fijo que nos permite acercarnos de una manera distinta, particular, yo quiero pensar que más sensible, a personas que de alguna manera u otra marcan la escena cultural, política, literaria de la región de Murcia. Hoy estoy muy contento de recibir a Alberto Espinosa, especialista en marketing y comunicación, podcaster El Leer para Contarlo, un podcast que os recomiendo que escuchéis desde el primer capítulo al último, y también columnista deportivo especializado en fútbol. Él es el gran protagonista de esta novena entrega de Voces en el Espejo, que mantiene, por supuesto, su tradición de, si lo estás escuchando ahora mismo en directo y hay algún tramo del programa que, por las cuestiones que sea, se te escapa, no puedes escucharlo con la atención que tú querrías, o directamente tienes que salir pitando porque tienes que hacer un recado o coger el teléfono, te despistas, no pasa nada. Mañana a primera hora estará disponible al completo en la web de Onda Regional de Murcia, un espacio donde también encontrarás el resto de entregas emitidas hasta el momento de Voces en el Espejo. Buen amigo, tremendo periodista, tremendo profesional. Como digo, estoy encantado de que Alberto Espinosa sea el protagonista, la persona que se observe en el espejo y conteste a las preguntas en esta entrega radiofónica. Comenzamos, eso sí, porque la amistad no te otorga ningún tipo de preferencia o de capricho que el resto de invitados no tengan. Alberto comienza como el resto de personas que han pasado por el programa, respondiendo, echando la vista atrás, reflexionando y recordando a qué suenan sus primeros recuerdos.
1: El primer recuerdo así muy nítido que tengo es el de la radio, del Carrusel Deportivo. Es el que te diría ahora, ¿no? El sonido de los partidos del sábado por la tarde, de cuando montábamos en el coche y bueno, nos íbamos a cualquier sitio, o a casa de mi abuela, o a Murcia, o donde fuera. Y sí, quizás es el sonido que además más me atraviesa de alguna forma. Tengo recuerdos de otros sonidos, pero quizás son menos nítidos que ese, sí.
0: La radio, los recuerdos siempre tan fuertemente unidos, son un vínculo tan especial. ¿Qué paisajes se ven desde el espejo retrovisor de los mejores viajes de Alberto Espinosa?
1: Pues seguramente los paisajes de Roma. Creo que fue el gran viaje que he hecho. Es el que más

0: recuerdo y el que de alguna forma más me atravesó. Bueno, he estado en sitios fantásticos y con paisajes increíbles, pero la ciudad de Roma y cómo combina la historia con el arte, con la arquitectura, ¿no? Con la vida diaria de una ciudad, de una mega ciudad, pues me hizo clic de alguna forma. Creo que el gran paisaje de mis viajes ha sido Roma, sí. No, no estoy siendo quizá muy original en este sentido, pero sí, creo que fue el gran paisaje. Luego, pues, he estado en otros sitios donde pues el paisaje ha sido fantástico, ¿no? Pues el Cinque Terre o el norte de España o, bueno, tantos otros, pero como aquel de Roma, la verdad. Luego también recuerdo, voy a seguir siendo un muy poco convencional, pero recuerdo una noche en París de caminar junto al Sena por la ribera del Sena y llegar a la zona de la Torre Eiffel y encontrar la enorme gigante encima de nosotros casi con las luces encendidas, y fue una imagen muy impactante. Pero bueno, lo que es así como de un viaje en concreto, Roma, sin duda.
1: Roma, París, al final no es tanto ser o no ser convencional, sino que son ciudades que uno entiende perfectamente que puedan atravesarte de una manera realmente significativa. Vamos con una de las preguntas más intensas, profundas, creo, de Voces en el Espejo, que es: ¿cuál es la vivencia más preciada, en este caso, de Alberto Espinosa?
0: Mi vivencia más preciada, pues, bueno, no sabría decirte cuál es la más preciada, sería injusto con el resto. Te voy a decir una a la que tengo mucho cariño y cada vez más, que es mi etapa universitaria. Me divirtió mucho aquellos años en la universidad por lo que significó a nivel profesional, a nivel personal, la evolución personal que yo experimenté, las amistades que hice y que son, pues, seguramente para siempre. Y a nivel profesional, pues también me configuró para otras cosas. Digamos que me abrió mucho la mente, que es para lo que sirve la universidad, ¿no? Es una etapa que sirve para tantas cosas, ¿no? Pero en concreto creo que para abrir la mente, para descubrir que tu mundo es muy pequeñito y que hay más allá de ti. Hay grandes cosas por descubrir, grandes personas, grandes libros, películas, ¿no? Gente que te alimenta de alguna forma, y eso es lo que yo descubrí, y cada vez le guardo más cariño a aquella etapa y procuro atesorarla ahora todavía, ¿no? No perdiendo mucho el contacto con la universidad en sí como entorno académico y cultural que sigo considerando como imprescindible para la sociedad, y aparte, pues, también alimentando las amistades que hice allí y que, como te digo, pues son para siempre.
1: Por alusiones, no puedo estar más de acuerdo con Alberto Espinosa. Qué curiosidad tengo de saber qué es lo que desearía Alberto haber sabido cuando comenzó en su trabajo actual.
0: Pues seguramente a hacerlo, ¿no? No sé, es una buena pregunta. Tendría que pensarla bien. Quizá lo que me habría gustado, mira, no tanto en mi trabajo actual, sino cuando empecé a trabajar, cuando acabé con la universidad, y conecto con la pregunta anterior. Sí que me habría gustado saber algunas cosas, como por ejemplo que no pasa nada si una etapa se acaba, que los trabajos no son eternos, o no tienen por qué ser eternos, o no pueden ser eternos, que hay otros comienzos, hay otros momentos para arrancar proyectos y para empezar en otros sitios y para reconfigurar tu carrera, ¿no? Que es como que cuando acabas a veces la carrera solo ves por delante un camino, ¿no? Aunque sea amplio, aunque la universidad te haya abierto la mirada y tu camino sea más amplio que antes, pues aún así todavía puede ser.

0: puede ser más amplio y eso sí que me habría gustado saberlo, ¿no? Para haberme ahorrado disgustos, sí.
1: Como podéis comprobar, Alberto es una persona profundamente reflexiva y analítica con las cuestiones que se plantea, por supuesto también con las que se están planteando en Voces en el Espejo. Y por eso quiero saber también, y tengo mucha curiosidad, cuál considera él que es la mayor locura que ha hecho en su vida.
0: La gran locura que hice y que no sé si volvería a repetir fue elegir periodismo para estudiar, pero claro, en ese momento no sabía el futuro cómo iba a devenir. Yo, bueno, pues no es porque me haya ido mal, pero sí que, bueno, considero que a lo mejor con 16, 17, 15 años no estás todavía maduro como para elegir una profesión, ¿no? Quizá me lo habría planteado de otra forma, pero bueno, es lo que tocaba, no creo que tampoco sea una gran locura. Quizá el proyecto del podcast sí que ha sido más locura porque bueno, al final es casi que tener un segundo trabajo y con la dedicación de tiempo que requiere y demás, bueno, pues podemos considerar que ha sido una locura reciente.
1: Una locura absolutamente maravillosa y recomendable, el podcast Leer para Contarlo, donde charla con distintos autores y distintas personas relacionadas con el mundo de la literatura o de la cultura, de la música, sobre novelas que te pueden cambiar la vida o que ya te la han cambiado. Lo cual sirve muy bien y hace que la siguiente pregunta tenga un significado especial. Para Alberto Espinosa, ¿qué tres libros no pueden faltar nunca en su biblioteca?
0: Te voy a decir unos cuantos. Y para empezar, por no ser muy original, voy a decir Cien años de soledad de Gabriel García Márquez, porque este libro a mí me pues también supuso un cambio de mirada, ¿no? La literatura. Para mí es importante, han sido muy importantes todos los libros que cuando he terminado de leerlos, conseguido una mirada extra, o yo creo que me han abierto, ¿no?, a un paisaje nuevo. Y Cien años de soledad fue uno de ellos. Sí, fue sin duda uno de ellos. Otro fue El Señor de los Anillos, que fue lo leí cuando por primera vez cuando era pues un adolescente, y la verdad que, bueno, pues digamos, no sé si fue el primer libro así más adulto, entre comillas, que leí, pero sí que estuvo cerca y fue una experiencia, pues casi una epifanía, ¿no? En ese sentido, a nivel literario, de cómo se puede conectar, hacer sentir al lector, ¿no? Me pareció impresionante. Otro libro que me marcó mucho fue El guardián entre el centeno. No estoy siendo nada original, te pido disculpas, pero El guardián entre el centeno fue un libro también muy importante. Este lo leí en la universidad, por mediación de mi profesor, nuestro profesor Juan Cano, al cual le voy a estar siempre agradecido por creo que fue un profesor importante para mí en mi hambre lectora y me consiguió abrirme las miras, ¿no?, con respecto a la literatura y a los libros. Y el guardián entre el centeno fue una de sus recomendaciones y la verdad que, bueno, pues me impactó mucho. Y si te valen esos tres, genial. Luego ya te puedo decir otros que me han impactado mucho y que me gustaría mantener en mi biblioteca, pues desde Momentos estelares de la humanidad de Stefan Zweig hasta Tokyo Blues de Haruki Murakami o El espíritu en un junco de Irene Vallejo, que me parece un libro que es un cañón. Pues El pintor de batallas de Pérez Reverte, por decir alguien también de la región, que me parece un libro impresionante. Me gustan mucho los libros, las novelas de Javois. Pues no sé, la verdad que tengo. No sé, no podría quedarme con tres, la verdad. Te voy a decir esos porque los tengo aquí cerca y me están refrescando la mente, pero tengo muchísimos.
1: Hay que apuntar absolutamente todos los títulos que no solamente ha citado Alberto en esta contestación, sino los que van comentando, como digo, en su podcast, Leer para Contarlo. Nos metemos ahora en el mundo de la música para saber cuál es el mejor concierto al que ha ido Alberto Espinosa en su vida.
0: Pues creo que el que más disfruté. El que más he disfrutado fue el de Art de Bogotá en el Palacio de los Deportes de Murcia, por el

0: por el concierto en sí, por el grupo, por la banda, que me encanta, por supuesto, pero por el momento fue un concierto que disfruté mucho porque lo viví con mi mujer y ellos solos, prácticamente, bueno, había mucha más gente, lógicamente, pero no pudimos coger entradas con nadie más, con amigos y demás. Entonces vimos el concierto ya ellos solos y fue como un momento íntimo en medio de mucha gente y la verdad que fue un concierto que me lo pasé muy bien.
1: Concierto memorable, el que ha citado Alberto Espinosa, el protagonista de esta novena entrega de Voces en el Espejo. Siguiente cuestión, ¿con qué personaje histórico compartiría Alberto una sobremesa y qué es lo primero que le preguntaría?
0: Probablemente con Tolkien. La obra de Tolkien es la que más he trabajado como lector. Lo he leído varias veces y la he, bueno, estudiado. Digamos que hubo un tiempo en mi adolescencia que me obsesioné bastante con la Tierra Media y pues la verdad que de tanto estudiarla tengo hasta dudas, ¿no? Que le preguntaría, ¿no? Y bueno, pues probablemente J.R.R. Tolkien podría ser una persona con la que me sentaría a charlar después de comer. ¿Y qué le preguntaría? ¿Qué le preguntaría? Pues seguramente le preguntaría cómo hizo para escribir, cómo empezar a escribir el Señor de los Anillos en medio de las trincheras, con lo que a veces nos cuesta, ¿no? Hoy en día sentarnos a escribir y siempre decimos eso del folio en blanco, que nos da miedo y todo eso. Y bueno, pues me gustaría saber cómo encuentra uno la inspiración o qué le motiva a alguien que está pues rodeado de barro, de sangre, de bueno, pues imagínate, ¿no? Cómo configura la mente para empezar a trazar una historia como la del Señor de los Anillos. Y también me gustaría preguntarle, aparte del cómo lo empezó, qué lo empezó, cuál fue la primera idea que le llegó, por dónde. Le llegó la idea y primigenia que da luego origen al Señor de los Anillos. Le preguntaría eso, sí.
1: Sería sin duda una sobremesa a la que apuntarse gustoso para escuchar a Alberto Espinosa y Tolkien charlar sobre inspiración. ¿Qué personaje de ficción, ya que estamos imaginando cosas imposibles, qué personaje de ficción le gustaría ser a Alberto Espinosa?
0: Tengo un placer culpable que son las películas de James Bond. Y creo que sería James Bond, sí. Aunque no tuviera que ser un asesino del MI6, sería, aunque solo fuera por vestir ropa cara, ir a restaurantes caros y la vida que lleva el Aston Martin y demás, con eso me vale. Pero bueno, sí, te podría decir James Bond, sí.
1: Gran elección de personaje y nada de placer culpable. James Bond es legendario a todos los niveles. ¿Cuál es el oficio soñado de Alberto Espinosa?
0: Mi oficio soñado fue ser futbolista, claro, como el de tantos otros. Luego quise ser periodista deportivo, quise contar qué pasaba en el campo y tuve un trabajo cercano a ello, no exactamente, pero bueno, más o menos cerca, y vi una parte del fútbol que no es tan mágica, ¿no? Que es más, pues eso, pues un trabajo. Mi oficio soñado a día de hoy sería poder dedicarme en exclusiva a escribir novelas.
1: Y a mí particularmente me encantaría leer alguna novela firmada por Alberto Espinosa, que nos va a contar ahora cuál es la película de su vida.
0: Yo creo que es Pulp Fiction, porque es un cuando la vi fue una película que a mí me pues eso, como te decía antes, ¿no? Me demuestra que hay formas diferentes de contar una historia y que es posible llegar a la otra persona, ¿no? Al receptor de múltiples maneras y haciendo algo atractivo, el cómo, la forma de contar algo, ¿no? Pulp Fiction para mí fue algo importante por eso. Y luego otras películas que también han sido importantes para mí, pues últimamente te diría La Gran Belleza de Sorrentino, que es una película que me atraviesa de múltiples formas, pues por la madurez masculina de.

0: de dejar atrás todo, ¿no? De llegar al momento en el que te das cuenta de que todo lo bueno ha pasado, que el mundo ya no te pertenece, que a tu alrededor hay una enorme belleza en la que no has reparado hasta que ya eres demasiado mayor como para disfrutarla de verdad al 100%, porque el cuerpo y la mente ya no tienes 20 años ni 25, ¿no? No sé, pues te diría esas dos películas. Me has pedido una, pero te voy a decir dos. Y te puedo decir más, pero como tampoco creo que quieras que el programa dure 2 horas, pues vamos a quedarnos con esas.
1: Sí, está haciendo buenas trampas el bueno de Alberto Espinosa, pero bueno, al final también es parte del juego en Voces en el Espejo. Un programa que le plantea ahora a Alberto si es más de orden o de improvisación.
0: Me gusta mucho la improvisación, la verdad. Y sin embargo, soy muy ordenado para trabajar y soy, digamos que soy capaz de mezclar ambas, el orden y la improvisación, porque necesito una rutina, necesito un orden en mi vida, de más o menos unos horarios para poder no tener la mente divagando en qué toca ahora. Y luego la parte que no me ordeno, sí que me gusta más improvisar, que es la parte del ocio. El ocio sí, reconozco que hay una parte muy difícil de improvisar, que es la de pues, hacer un viaje, por ejemplo, o ir a un concierto. A veces hay que sacar las entradas con meses de antelación, cuando no más tiempo. Pero bueno, pues si un viernes en vez de haber reservado para cenar en un sitio, pues puedo salir a la calle y pensar, oye, me apetece una hamburguesa o me apetece ir a un sitio un poco más estrella Michelin, pues sobre la marcha ir decidiendo. Sí, estrella Michelin normalmente tienes que reservar, pero bueno, me entiendes, ¿no? Que llega un momento en el que pues apetece improvisar un poquito.
1: Y le toca de nuevo elegir a Alberto Espinosa porque queremos saber si es más optimista, pesimista o realista.
0: Pues soy bastante optimista en general, optimista obligado. Me obligo a ser optimista porque creo mucho en cómo nosotros mismos somos capaces de configurar nuestro futuro. No es que sepa o crea que todo es posible y si lo sueñas, lo consigues y ese tipo de mantras absurdos que se venden hoy en día para que, bueno, pues son casi herramientas de marketing para vender cursos y coaching y todo ese tipo de cosas. No, no te hablo de eso, pero sí que te hablo de que, bueno, cuando tú quieres conseguir algo en tu vida, si te estás diciendo a ti mismo que no lo vas a conseguir, que la vida es una mierda, que tal y que cual, pues es mucho más difícil que si te dices lo contrario. Por lo menos afrontas el día con un ánimo distinto y te permite llegar a cumplir, aunque sea pequeñas metas que te vayan acercando, ¿no? Entonces, bueno, soy optimista obligado, pero es verdad que en ocasiones es imposible no ser pesimista, ¿no?
1: Son aspectos de la forma de ser de Alberto Espinosa, una persona a la que queremos saber ahora cómo le gustaría que le recordaran.
0: Pues como alguien pasó sin hacer mucho daño a nadie, porque simplemente con ser buena persona, yo creo que ya has cumplido buena parte de tu cometido en el mundo. Es algo que me preocupa, ¿no? No que me preocupa, pero sí que bueno, creo que en algún momento quizá me quite el sueño, ¿no? En pensar en los cadáveres que dejas en el camino, a la gente a la que le has hecho daño, a la gente a la que has podido ayudar y no lo has hecho, ¿no? A quien te ha mirado pidiéndote ayuda y o pidiéndote misericordia y tú no lo has tenido porque, bueno, pues quizá por un error de juventud o por un error de madurez o porque en ese momento no lo consideraste, o alguien que te pidió limosna y tú pues agachaste la cabeza. No sé, ese tipo de cosas que a veces me atormentan un poco. Entonces me conformaría con que se me recordase en general como alguien bueno e intento que así sea.
1: ¿Y cuál es el lugar al que se escapa Alberto Espinosa cuando necesita respirar? Nos lo cuenta.
0: Cuando necesito respirar y me tengo que escapar, lo que hago es irme a hacer deporte, irme a correr. Ahora puedo menos por una lesión de rodilla, pues me voy a pasear. Pero cuando necesito escapar,

0: Yo me voy a correr porque además es una actividad que practico en completa soledad.
1: Es curioso porque si yo pienso en salir a correr, es todo lo contrario a respirar. Es perder básicamente la respiración. Entramos en el tramo final de Voces en el Espejo, preguntándole a Alberto cuál cree que ha sido, nada más y nada menos, que el mayor triunfo de su vida.
0: Quiero creer que el mayor triunfo de mi vida está por llegar. Quiero creer y lo creo. Creo que el mayor triunfo está por llegar. De lo que he vivido actualmente, pues creo que mantener, creo que bueno, pues conocer a mi mujer ha sido un triunfo enorme. Estar con ella casi ya 10 años es también algo, creo que hoy en día, bastante meritorio y de lo que me siento bastante orgulloso. Y además es una convivencia muy divertida y muy sana. Creo que eso es muy importante y creo que es un triunfo enorme, mucho más que cualquier otro triunfo profesional que los he tenido. Pues yo ahora te podría decir, yo a nivel profesional, para mí estar con UCAM Murcia en segunda división, visitar ciertos campos que yo había visto de pequeño, tener cerca a jugadores, exjugadores y jugadores de fútbol que todavía cuando yo era más o menos adolescente, pues empezaban a jugar y pues eso para mí profesionalmente fue la leche, ¿no? Imagínate. Pero si yo me muriera mañana, el mayor triunfo que para mí he tenido no es profesional, es personal, es saber más o menos construir una vida sana y en la que pues intento tener los menos problemas posible y la verdad que ser lo más feliz posible dentro de una paz moderada.
1: Y la despedida, por supuesto, de este Voces en el Espejo no la pongo yo. La elige Alberto Espinosa, especialista en marketing y comunicación, podcaster en Leer para Contarlo y columnista deportivo especializado en fútbol, que nos ha acompañado en el programa y al cual le agradezco profundamente esa generosidad, ese tiempo y esa manera de involucrarse con cada una de las cuestiones planteadas. Él cierra con esta banda sonora que él pondría a una despedida. Yo os espero. Gracias por estar al otro lado de una semana más. Adiós, adiós.
0: Mira, si me preguntas por una canción para una despedida, hay un tema, una canción que se llama Allí donde solíamos gritar, de Love of Lesbian, que es un tema y un disco, precisamente también hablando de libros y de películas que me han atravesado por cómo te abren la mirada a la hora de contar historias. El disco de 1999 de Love of Lesbian, que abre con Allí donde solíamos gritar, fue uno de ellos, ¿no? Para mí. Y esta canción, la de Allí donde solíamos gritar, que es otra canción que comienza diciendo a que no sabes dónde he vuelto hoy, creo que es una canción bonita para una despedida, creo que porque habla precisamente de no olvidar, de recordar para siempre a alguien que ha sido importante. Y me siento relativamente orgulloso de mantener esa idea, ¿no? De no olvidarme o intentar no olvidarme de la gente que ha sido importante, aunque sea solo a modo de recuerdo y mantener ese cariño, ¿no? Entonces, bueno, pues también la memoria nos configura a todos, todos somos memoria, todos somos recuerdos y son parte importante de la vida, ¿no? Entonces, en cualquier despedida creo que una banda sonora que habla de no olvidar me parece bonito. Así que elijo Allí donde solíamos gritar.

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¿Qué tal están? Un saludo cordial, muy bienvenidos. Onda Regional de Murcia les saluda en este punto caluroso del verano. Bueno, me alegrarán que esto es una cosa espectacular. La voz del Lebrijano en esa compañía también magistral, con esa orquesta de Tánger, que da pues este sonido andalusí tan característico de esta figura que vamos a tener el gusto de evocar como parte de un contenido de miscelánea, porque hoy vamos a sumar varias efemérides que nos han parecido de interés y que pueden ser un complemento maravilloso para sobrellevar esta tarde calurosa en este oasis que es el verano en la región de Murcia. Así que bueno, vamos a dejarles a ustedes pues hoy con este, pues casi póker, ¿verdad? Imprevisible de figuras, ¿eh? Porque esto verdaderamente nunca me había yo supuesto que se podían unir. A la de Lebrijano vamos a sumar también la carta de la drama, del drama del bolero, de la gran reina del bolero, la cubana exiliada Olga Guillot, que bueno, pues tiene una retahíla de boleros que tienen ese sabor nostálgico, antiguo, verdaderamente espeluznante, porque escuchas historias que son de otro tiempo, ¿no? Y te quedas maravillado de ese sentimiento que además imprime el bolero desde la perspectiva de género que impone en este caso la narradora, la protagonista, que es una mujer, Olga Guillot. Y luego tendremos también pues otra magnífica oportunidad de combinar la poesía canalla y el arte de componer, porque Javier Krahe, bueno, Javier Krahe es un disparate, es una figura que tiene pues un sinfín de motivos para hacernos sonreír, para llevarnos esa ironía mucho más lejos de lo que hace el señor Rajoy. Desde luego, este Javier Krahe se metió en muchos charcos, pero lo hacía con esa elegancia, ese divertimento que ahora pues yo creo que también vamos a poder apreciar nuevamente. Y bueno, pues otra figura que está en este caso en relación con el compositor de gran parte de la discografía de, por ejemplo, Joaquín Sabina, ¿no? Vamos a tener a un artista que, como digo, pues también está en este grupo de artistas fantásticos que hoy nos acompañan por esa evocación que el destino ha querido. Bueno, pues estaremos, ya digo, con la figura de estos grandes artistas y también con el que abre ya nuestro programa, que es Juan Peña, el Lebrijano, cantador flamenco español irrepetible. ¡Dame la libertad!

Dame la libertad, bueno, es fantástico. Este tema se incluye en ese álbum que, como decíamos, pues es el punto de inflexión, esta ruptura de un gran rupturista que fue Juan Peña el Lebrijano, introducirse en estos sonidos morunos, en esta atmósfera arábiga, ¿no? Arábiga andaluza, con violines, con laúdes, una cuestión pues verdaderamente muy singular, ¿no? Que aquí pues ya se ha convertido ya en un gran clásico. El 13 de julio pues nos dejaba, en el 2016, era una pérdida importante porque estamos hablando de unos pilares revolucionarios, sin duda, los que aporta el Lebrijano, ese cantador que bueno, pues marca también estirpe, gitano, miembro de una mítica dinastía, los Perrate, y que tiene pues en buena medida ese eco sagrado, ¿no?, de la tradición en la garganta. La mente la tiene siempre puesta en el futuro y por eso rompió los moldes, primero al llevar el cante al Teatro Real, y el visionario que cruzó también el estrecho para fundir su quejío con la orquesta de Marruecos. Gabriel García Márquez, por cierto, llegó a decir de él que cuando el Lebrijano canta, el agua bebe. Bueno, esto es una maravilla.

Pero con los Súbditos de Oriente, estas Mil y Una Noches, que es una de esas maravillas que está en este álbum Encuentros de 1985, que firma el Lebrijano, pero que tiene también, además del sello de esta orquesta andalusí, de las letras, de la firma de José Manuel Caballero Bonal, el gran premio Cervantes, un intelectual que tuvo pues en el flamenco sin duda uno de esos refugios. Es un flamencólogo que ha aportado pues sin duda en buena medida pues mucho saber, y en este caso concreto del disco, pues además de las letras, todo el arreglo de dirección, todo el ajuste de esos encuentros que nos dejaban pues junto con el compás, la suma de esta ventana abierta, como decimos, a Oriente. Música desde el otro lado del estrecho, con una aportación del flamenco que son verdaderamente irrepetibles. Bueno, Onda Regional de Murcia. Hemos traído a don Juan porque estamos en el aniversario de su fallecimiento y aún hemos encontrado algún otro tema que podemos ofrecerles para goce generalizado. Ojalá les encante como nosotros.

Bueno, pues aumentando este misticismo, este punto verdaderamente de ensueño de estas noches, las mil y una noches, ¿no? Que también se incluye en el álbum Encuentro y que aporta pues esa fantasía musical, no solamente por lo que sugiere, sino también por estos compases flamencos que se funden de manera natural, casi mágica, ¿no? Con este ritmo que imprime la orquesta andalusí de Tánger. Una historia fabulosa que es también la conexión con el mundo de la poesía de Caballero Bonal. Y ahora van a escuchar ustedes otra colaboración también destacada con otro literato que también pues forma parte de otro proyecto verdaderamente muy atractivo. Es una cuestión en la que se reivindica esa existencia del pueblo gitano y ese padecer continuo que lo ha caracterizado. Y es en un proyecto fabuloso titulado El Anillo Chibuli, que trae pues entre otros este desgarrador Sangre, Sangre.

Granillo es uno de esos trabajos que en relación con el poeta y flamencólogo Félix Grande pues se convierte, como decimos, en una reivindicación a ese sufrimiento secular del pueblo gitano, esa represión histórica que la obra musical pues denuncia.

Son siglos de persecución, inquisición, esclavitud, leyes discriminatorias dictadas por la monarquía y, como decimos, tiene pues ese punto verdaderamente trágico, una manifestación que te hiela la sangre de escuchar y que es el grito de la canción, el tema, la bulería, sangre, sangre.

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1: Bueno, pues la música de Juan Peña, el Ebrijano, estas bulerías con la firma del poeta Félix Grande, esta referencia a estos 600 años de historia que han participado pues de mucho sufrimiento. La canción Sangre, Sangre, la bulería, pues expresaba esos latigazos, ¿no? Ese padecer del pueblo, la sangre derramada en estos siglos de violencia institucional. Bueno, pues un recuerdo emocionado para el Ebrijano, este sonido puro, este flamenco que tiene pues esa reivindicación continua, ¿no? En tantos proyectos musicales con los que nos aportó, decimos, una discografía inmensa que les invito a descubrir en las plataformas. No está todo, pero sí, en buena medida, pues algo de lo más representativo del Ebrijano. Bueno, decíamos que iba a ser una mezcolanza, vamos a dar ahí un pupurrí, pero hay un contexto unificador en el artista o la artista que ahora a continuación viene, porque también está en el volcán de la raíz. Es, bueno, partícipe de ese exilio cubano, es figura referencial del bolero y con esa perspectiva de género que hace verdaderamente singular, tremendo, escuchar cada una de las historias que encerraba la gran Gloria Guillot.

La gran Olga Guillot, que es, por cierto, la madre de todas las cantantes gesticulantes, de todas las cantantes teatreras, porque mira que sabía moverse, rompía esa idea de la cantante estática, que muy modosita, se quedaba en el medio del escenario. No, ella estaba permanentemente en movimiento, gesticulando con el rostro, haciendo aspamientos con las manos, con los brazos, y esto pues es lo que le dio pues una fama internacional, porque además se cantaba, sollozaba a mitad de cada estrofa. En fin, era una mujer que interpretaba sobremanera. Rocío Jurado, La Lupe, bueno, fueron sin duda el espejo en el que se miraron todas estas grandes estrellas, porque hasta el punto era tan exagerada esa actuación que el tema que hemos escuchado, Miénteme, tuvieron que grabarlo en México por encargo de una multinacional estadounidense con un productor que era, para más señas, húngaro, y todo porque la canción compuesta por el mexicano Chamaco Domínguez pues estaba cantada demasiado fuerte, saturaba, incluso le hablaba al micrófono demasiado cerca y tenía pues muchas subidas y bajadas que movía los vómetros de aquella manera y no era en absoluto audible. Esta propuesta es la que obliga, como decimos, a hacer esta grabación colocando a la criatura pues bien lejos del micrófono, ¿eh? Era una cosa que estaba pues inusualmente casi fuera del estudio para que su voz llegara sin rasgar, sin romper la membrana del micro, porque era verdaderamente un disparate de potencia de voz. Y así es como se va haciendo la historia, así es como vamos descubriendo que esta mujer era apasionada de más.

Perú, éxito de Oscar Guillot de 1957. El éxito lo compuso el cubano Fran Domínguez, que entre otras cosas pues era claramente un pianista de jazz frustrado. Esa era su vocación y de ahí no lo sacaban, pero como no conseguía colarse en ese ámbito, pues en esta canción le va colocando ahí ciertos acordes, se va generando la tensión propia del jazz estadounidense que chocaban con la estructura lineal del bolero de toda la vida. Y lo que pasa es que Olga Guillot pues le siguió el juego y entonces en el tema de estudio pues decide acentuar esa influencia norteamericana y arrastra las palabras. Canta deliberadamente a contratiempo, ¿no? Se retrasa unas décimas de segundo respecto al metrónomo de la orquesta y así pues inventa la tía pues este fraseo que genera tensión emocional, la conocida en el jazz como técnica del back and feeling, ¿no? El feeling es además un movimiento que en esa época estaba pues muy, muy de moda y ahí pues se convierte en este, con este disco pues una marca de la casa, de la gran Guillot, que va a ser escuela además obligatoria para todos los intérpretes del bolero moderno.

Ahí estaba la tía, incluso provocando a los dioses. Qué maravilla este tema, que por cierto compuso en el 47 José Antonio Méndez, uno de los fundadores de ese movimiento feeling cubano, el feeling como sentimiento, pero en fin, puesto así con todas las letras, feeling, que es el arte musical que, como decimos, pues sirvió para marcar pues unos acordes típicos del bimbo norteamericano, llevar pues una serie de detalles específicos de este género, que en el caso de Gloria, cuando lo traslada años más tarde y lo convierte en un estándar, pues le incorpora, además de esos movimientos lentos, de prolongar el paso, de hacerlo fuera de tiempo, introduce notas a veces pues muy agudas, ¿no? Incluso en algún momento desafinadas o en el límite de la afinación, y después de todo lo alto se va hasta el susurro, con paisajes mucho más íntimos. Es una cosa verdaderamente de montaña rusa que le encantó, vamos, más que le encantó, le impactó al mismísimo Nat King Cole, que, fascinado por este fraseo de Olga, lo va a incluir después en una de sus célebres recopilatorios, de los célebres éxitos, A mis amigos, en concreto, el tema La gloria de esto que hemos escuchado y que previamente pues había inmortalizado la gran Guillot.

La noche de la noche, pero qué invento esta canción que tiene pues tantos secretos que lo vamos a revelar. Entre otras cosas, lo primero, esa llamada de atención a esos a ese cuarteto que suena de fondo, esos coros un tanto viejunos. Son los modernistas, ¿no? Y lo que pretendían en esta grabación, particularmente la discográfica Puchito, era dar pues glamour, de hacer como la cosa como hacían los americanos, ¿no? Hacerlo muy fascinante. Y metían esas armonías vocales, pues inspirándose en The Four Frenchmen o en fin el Doo-Wah, que estaba entonces también pues funcionando, y en medio de ello pues aparecía la gran Olga cantando de forma desgarrada, libre, teatral, en fin, como era costumbre en ella. Pero además tiene otra particularidad, y es que esta es una pieza compuesta por el pianista cubano René Tousset, que tenía también pues ganas de inventar, ¿no? Y lo que se inventa aquí es una cosa para darle también un elemento así dramático. Es una serie de paradas, ¿no? Unos silencios que surgen de manera súbita, y ahí es donde encaja el fraseo impredecible de Olga Guillot. De hecho, estoy viendo a Sergio Huesca, que está todo el rato mirando para otro lado, y de vez en cuando decía, ¡ay, se ha acabado la canción! Mira para atrás, y es que no, esto es una cosa forzada que se mete ahí. Pero además, como en aquella época pues no se contaba con los estudios de grabación, estas estrategias, estas técnicas, cuando se producía el silencio en el estudio, pues había un sonido que estaba ahí oculto, que permanentemente acompañaba, ¿no? El siseo analógico que se puede escuchar y que era evidente. Lo que tienen que hacer pues es también inventarse otra cosa, y es de pronto pues hacer un vacío y santa pacos, ¿no? Bueno, aquello se acaba y le meten ahí un vacío, le sacan el aire, de forma pues que aquello pues no sonara, para poder así conseguir ese efecto, ¿no? De que yo de pronto pues aparecía y rompía con su voz magistral, y daba pues ese punto teatral tan logrado. Ya digo, estas son las cosas que tiene el inventar, y con esta mujer pues no solamente se inventa el bolero con todas estas características tan raciales, sino que además se le incorpora una teatralidad verdaderamente alucinante. Amor.

Fantástico, adoro, saben de quién es, ¿no? Claro, Armando Manzanero, pues esta es una canción que estrena la propia Olga antes de Armando y además lo hace pese a que entre ambos había una relación pues bastante enconada, porque curiosamente Armando fue el pianista de Olga durante mucho tiempo y conocido el carácter de la cubana, pues el mexicano pues tuvo algún que otro tropiezo con ella. Armando era mucho más perfeccionista y Olga pues tenía esos prontos, ya digo, que en algún momento pues chocaron y durante mucho tiempo estuvieron alejados, pero cuando Armando Manzanero compone Adoro, piensa, esta historia con este desgarro, como Olga, no lo va a cantar nadie. Y se comió su orgullo y fue a buscarla y le pidió la oportunidad, o le dio la oportunidad de que la interpretara en primicia. Olga ya estaba súper encumbrada, ¿no? Y no había, pues, en este caso, en fin, era más Armando el que podía conseguir algún favor de ella. Pero bueno, finalmente se consiguió que se grabara, el éxito fue total y el propio Armando Manzanero pues alcanzó en ese lanzamiento pues una fama internacional extraordinaria. Como digo, es una de estas historias que enlazan la música y que aquí pues evocamos con la memoria de manera periódica cada día en esta sintonía de Onda Regional de Murcia. Dígaselo usted cuando encuentre al señor del EGM. Aunque le va a sonar un poquito radio viejuna, porque esto es una cosa que la memoria a veces nos parece vetusta, ¿no? Pero cuando se desempolva y se pone al fresco en el presente, pues a lo mejor hay incluso ocasión de reenganchar a algún otro. Y si no, fíjense qué tema más brillante para cerrar una historia fabulosa dedicada a Olga Guillot. Vete de mí.

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2: Gracias, Alberto.
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4: Bueno, brevemente para insertar aquí la cuñica, anunciar esta nueva hora de Músicas en la Memoria, que van a tener pues dos polos atractivos, el de este irreverente Javier Jaray y otro que después les presentamos.
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4: Bueno, pues ahí está el gran Javier Krahe, que estaba pues en esa eclosión de la movida, pues a sus anchas, ¿no? Siendo un poco el azote de la solemnidad. Estaba en el sótano de la

Mandrágora, ahí es donde se graba perfecto este disco, con Joaquín Sabina, con Alberto Pérez, y hace pues que el país que iba a toda velocidad hacia la modernidad pues se siente, se pare a escuchar este tipo con

0: de la canción justo antes de soltar el exabrupto final entre un silbido agudo, tapándose la boca, dejando que el público del local pues sea lo que complete mentalmente lo que pretendía decir, pero que los micrófonos no lo registraron, ¿no? Porque se lo callaba por el asunto de la censura. Como digo, es una historia pues de ese humor negro que se españoliza con Javier Krahe y que nos lleva, pues como decimos, a un punto en el que, bueno, pues las pancartas, la pancarta de la sociedad, pues en algún momento todavía estaba campando pues a sus anchas, como decimos, en este tiempo, que felizmente pues todo eso quedó atrás.
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Un burdo rumor, canta Gabriel Cray en este álbum del 81, La Mandrágora, que musicalmente pues tiene este homenaje más explícito, en donde hay también una evocación, una especie de homenaje al jazz manús o al swing gitano del gran Django Reinhardt, que bueno, pues está de alguna manera participando de este estilo, en el que, no olvidemos, está Alberto Pérez y Joaquín Sabina llevando el ritmo de swing impecable, con ese aire ágil y elegante, sobre el cual el gran Cray pues recita, ¿no? Una edición perfectísima y culta, aunque la retahíla de justificaciones de Eternillantes pues tengan ese aspecto de la anatomía tan explícita, ¿no? Es una canción pues que tiene esa crudeza acústica, que además se graba también un programa nuevamente con los micrófonos ambientales, que estaban muy expuestos al sonido ambiente, en esa grabación en la que el público, sobre todo el de la primera fila, pues tarda unos segundos en procesar la primera estrofa y rompe a cara.

0: Cajadas pues un poquito tarde, ¿no? Lo que lleva a Crae pues imperturbable y sin salirse del compás, pues a mantener el tipo con una frialdad interpretativa verdaderamente absoluta, ¿no? Demostrando que la ironía también requería de precisión matemática en el directo.
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1: Bueno, fantástico, esto es el divertimento puro. En fin, espero que esto pues se acepte dentro de este contexto verdaderamente divertido que incorpora pues dentro de una relación de cultismos, de una frase casi, de un lenguaje casi decimonónico, ¿no? Introduce este concepto, esta palabra tan sonora, pues eso como punto de fricción, ¿no? En un estilo que tiene pues inspiración, como decimos en la chansón, con el aire burlesco, con este aire cabaretero que la Mandrágora empleó con precisión, especialmente con el idioma castellano, empleando pues como decimos esta adaptación pues para divertimiento de todo el mundo en un tiempo en el que se estaba despertando a muchas cosas.
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2: Atrás quedan las cuestiones de infidelidades, ahora entramos de lleno en el terreno de la biología, la evolución, la genética, ¿no? Pero por basadas lógicamente en el filtro satírico de Javier Krain. Este era el cromosoma, la canción que narra la hilarante perspectiva de un cromosoma que se siente atrapado, condicionado y aburrido dentro de la cadena hereditaria, criticando las ambiciones humanas desde el microscopio. Yo creo que Woody Allen también se atrevió a hacer algo similar. Bueno, la cuestión del minimalismo acústico queda atrás y Javier Krain, como digo, empieza a diseñar casi un traje musical exquisito a su medida, en donde aparecen ya ritmos funky jazz, ¿no?, que camina elegantemente bajo el recitado del madrileño.
3: 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Bueno, pues vamos a hacer esa que me habéis pedido por ahí. Vamos a hacer una hoguerita. Una hoguera de San Juan.
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1: La hoguera también es otra pieza destacadísima que cuenta con la inspiración de Jean Berset, que es chansón con este ritmo de humor negro que bueno, pues Javier Garay interpreta con esa magistralidad y dando pues esos golpes que son verdaderamente latigazos, ¿no? Que por ejemplo recibió el señor Tola, como director del famoso programa Si yo fuera presidente. Este es el programa que Televisión Española emitía en 1986, ahí es a donde es convocado Cray para interpretar una de estas canciones, y él quería cantar este tema de la hoguera, pero la cadena pública pues vetó la emisión de la canción y, en fin, pues prácticamente lo que había era una censura motivada por las alusiones directas a la Iglesia, a la pena de muerte, en fin, a la vista está de ese repertorio de métodos para conseguir el fin último, y él se negó a hacer otra cosa que cantar la canción que quería y como consecuencia pues no fue al programa, lo que provocó que se agigantara la leyenda de Cray, y esto pues fue una cuestión pues que hizo crecer su interés y la venta del disco. La participación de Cray en estos saraos, en donde, como decimos, pues aporta este ritmo que siempre tiene una puntilla final también, cuando habla de algo tan trágico, lo lleva al terreno de la comedia, pues deja también sobre la mesa esa evidencia de la hipocresía de la ejecución pública. Y una curiosidad que es muy llamativa para el final, dice, y así acaba la historia de aquel infeliz mortal que hoy debe estar en la gloria por culpa del tribunal. O sea, que todavía le han hecho un favor al ajusticiado. Bueno, estas son las cosas que traía Javier Carais. Nuestro tercer invitado hoy en este póker de artistas verdaderamente que de forma imprevisible se han juntado en esta tarde para hacer estas músicas en la memoria. Pero nos queda un cuarto que, como digo, pues también va a dar mucho de sí, y además tiene pues a la coincidencia de que es uno de los compositores de cabecera de Joaquín Sabina, al que indirectamente pues también hemos escuchado con La Mandrágora. Así que bueno, pues vamos a darles la bienvenida a esta figura que, como decimos, participa de el espacio La Poesía Canalla y el Arte de Componer.

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1: Bueno, pues estábamos escuchando a Joaquín Sabina y en concreto pues una canción que es la que inspira la figura que hoy queremos recordar, y es a Pancho Varona, el compositor que tiene ahora 69 años, lo cumple precisamente hoy, y que ha participado pues con tantísimas canciones para Sabina, una relación de más de 40 años que, bueno, de la noche a la mañana se rompió, de la noche a la mañana no, tantísimo tiempo pues dio para muchos desencuentros, falta de química, fricciones, en fin. Todo, por lo visto, se sustanció en un correo electrónico y un breve adiós hasta la próxima, que es lo que, como decimos, pues ocurrió finalmente entre ambos creadores. El amigo Varona, pues bueno, supongo que ha tenido oportunidad de hacer otras muchas cosas, porque ahora vamos a escuchar precisamente, o vamos a oír sus canciones en voz de otros artistas, los que también ha compuesto, ¿no? Es una de esas figuras que retrata a la perfección los asuntos de amor, los delirios de amor más bien, porque Sabina es un hombre apasionado que tiene pues casi como anillo al dedo las historias que componía para él, los trajes a medida de Pancho Varona.

A la sombra de un león, con Ana Belén, es otra aportación del gran Pancho Varona, junto a Joaquín Sabina, en una historia que recoge la evasión de un recluso, de un enfermo, de un evadido de esta prisión, que es el o era el Hospital Madrileño Psiquiátrico de Leganés, ¿no?, donde estaba recluido. Y esta es una canción, pues, que cuenta con esa progresión armónica, un envolvente sonido que arranca, pues, con un piano nocturno, y es una línea de bajo, pues, muy marcada, ¿no?, que va creando la atmósfera de misterio y ensoñación urbana de quien, bueno, pues sabe, conocedor del estilo también de Ana Belén, porque Pancho tiene esta particularidad de generar estos trajes a medida, ¿no?, con estas fórmulas en las que, por cierto, incorpora el riff de guitarra acústica que engancha a la primera para estructurar canciones redondas y que no falle ni un solo compás. Y ahora vamos a escuchar a Luz Casal, porque también está entre las integrantes de este magnífico alarde musical, de esta diversidad de artistas a los que ha compuesto el creador Pancho Varona.

No Me Importa Nada es un éxito de 1989 que firma Pancho Varona, es el que hace la composición musical. Y la letra, por cierto, es de su hermana, Gloria Varona y Manuel Rodríguez. Es un traje a la medida que consagra a Luz Casal y que va a convertirla pues, en una gran dama de la canción, con un fuste y un desgarro verdaderamente moderno, felino realmente, ¿no? Con este estilo tan hipnótico, esta forma de interpretar que lo hace verdaderamente, en fin, incluso actual en el presente, ¿no? Podríamos escucharlo sin ningún tipo de reparo. Es una historia pues muy bien trabajada, como digo, de Pancho Varona. Pero bueno, en esta horquilla, en esta diversidad de artistas, nos encontramos ahora al bueno del granadino, Miguel Ríos.

Bueno, Miguel Ríos aportando también esta diversidad musical de nuestro invitado, que, bueno, Pancho Barona tiene muchas canciones, muchos artistas, pero, claro, Joaquín Sabina es el que acapara mayor producción, 40 años da para mucho, y canciones que son verdaderos monumentos, ¿no? Y por eso queremos volver nuevamente a Joaquín Sabina para reconocer aquí una de las piezas que posiblemente estén incluidas entre las definitivas, ¿no? De esas grandes canciones, baladas que son verdaderamente incontestables. Y sin embargo, es el tema del 96 en su álbum Yo, Mí, Me, Contigo, que es para muchos la mejor canción de desamor de la historia.

A nivel técnico de producción y también de composición, es un tema verdaderamente de talento ingenieril, una ingeniería emocional perfecta que aporta pues Pancho aquí particularmente pues un sonido verdaderamente emocionante, ¿no? Con una entrada con guitarra acústica, con clarinete, evocando copla clásica española, pero que inmediatamente después pues, se adentra en unos ambientes musicales, como digo, pues muy glamurosos, ¿no? Una acústica que va marcando el compás de forma implacable y dando pues una contención a una música deliberadamente sobria, casi arrastrada, ¿no? Que es lo que un poco pretende restar el ápice de protagonismo a esa confesión brutal que hace Sabina, ¿no? Que aquí pues está absolutamente derrotado, tratando pues de componerse después de esta historia de desamor verdaderamente inesperada, ¿no? Para un hombre tan vivido como Sabina. Bueno, la historia que a continuación viene también tiene parte de esa genialidad que se ha puesto en evidencia en tantísimas canciones, es la del Pirata Cojo, una canción del 92 que también recoge este gamberrismo ilustrado, ¿no? que son las composiciones de este par de dos. Un colarrítmico de Pancho, que es protagonista de nuestra jornada, esta jugada maestra con estos artistas que se han demostrado pues también por sí mismos capaces de completar todo el itinerario. Pero bueno, en fin, Barona nos ha dejado pues esta muestra más de ese gran talento que en materia musical tenemos en nuestro país. Con Sabina se quedan. Gracias por acompañarnos. Sean buenos. Hasta mañana. Adiós. 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
2: Son las 7.
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2: Buenos días, como cada mañana nos encontramos frente a la información y la actualidad aquí en la Plaza Pública Noticias. Lo hacemos en Onda Regional, lo hacemos también en la Televisión Autonómica en 7, Región de Murcia. Hoy es martes 14 de julio, no es un martes cualquiera, estamos pendientes. Pues habría que decir toda España, toda Francia, de ese encuentro que van a disputar esta noche a partir de las 9, las selecciones nacionales en esa semifinal del Mundial de Fútbol. ¿Cómo están las cosas? Bueno, ya conocemos cuál es la marcha de la selección española a lo largo de esta competición. Vamos a contarles algunas cositas también de la selección francesa. Antes, hablamos del tiempo. Va a hacer más calor que en el día de ayer. Vuelven a algunos avisos también amarillos por altas temperaturas. No se extrañen si ven los 40 grados en algún termómetro aquí en el interior de la región. Oficialmente nos vamos a quedar en los 39, pero esto es el preámbulo, el aviso de lo que se nos viene encima ya a partir de mañana, miércoles, jueves, viernes. Tres días en los que tenemos que estar preparados para temperaturas por encima de los 42, 43 grados. Ya hay diversos avisos naranjas, en este caso a partir, como decimos, de mañana miércoles. Nuevo repunte del calor, nueva ola del calor, la que se nos viene encima, esa masa de aire caliente, bueno, más que caliente, tórrido, africano, que nos va a visitar, nos va a comenzar a visitar.

0: En esta jornada. Mari Carmen Ramírez nos repasa el pronóstico del tiempo, pero como decimos, con mucho calor o con menos calor, de lo que vamos a estar muy pendientes esta noche es del futuro de la selección española en el Mundial. Se enfrenta a Francia, lo hace precisamente hoy, tenía que ser hoy, 14 de julio, a fiesta nacional en Francia. Esperemos que no lo festejen todo los franceses. Así que, bueno, ayer había alguna duda sobre lo que algún periódico francés esta mañana califica como la mejor delantera de la historia de Francia en unos mundiales con, por supuesto, con Mbappé, con Dembélé y con Olís. Son las tres puntas del ataque francés que ha demostrado, es verdad, que es ahora mismo y lo ha sido la mejor delantera en los partidos que se han venido disputando entre todas las selecciones. Ayer había alguna duda en torno a Mbappé. 10 minutos antes de finalizar el entrenamiento de la selección francesa abandonaba los ejercicios, especulaba con el tobillo derecho de Mbappé, pero el seleccionador francés anoche en rueda de prensa, o ayer tarde mejor dicho, despejó las dudas. Mbappé va a estar en la alineación inicial de la selección francesa y también dispone ya de Tchouaméni, que no había jugado en los últimos encuentros, está completamente restablecido. Así que Francia está niquelada para enfrentarse a una España que confía en Lamine Yamal, que confía en la suerte, entre comillas, de Merino, el autor de los dos últimos goles decisivos para los pases a las siguientes eliminatorias, el navarro Merino, y bueno, y a ver el conjunto del combinado. El combinado español. Bueno, veremos a ver, porque todos creo que vamos a estar pendientes esta noche de lo que pase. También estamos pendientes de otros asuntos de la actualidad, de los que tendremos que ir repasando, y lo haremos en titulares, lo más destacado de la misma. Un apunte, eso sí, que parece que va a empañar en las próximas semanas la salida de las vacaciones a ustedes, a todos nosotros, en agosto, en cuanto a los desplazamientos por carretera, porque el petróleo ha subido en apenas 5 días un 20%. Los mercados internacionales vuelve a repuntar, está a estas horas de la mañana cotizando a $85 el barril, ha estado a 72 hace nada, hace 5 días, y esto lo estamos viendo ya en las, ya saben, el efecto este rapidísimo de los precios de los carburantes, que han comenzado a subir y en una tónica ascendente que o mucho cambian las cosas entre Estados Unidos e Irán. Estados Unidos ha vuelto a bombardear esta noche diversos puntos estratégicos dentro de Irán, o mucho cambian las cosas o volvemos a una crisis, a la casilla de salida, con unos precios energéticos que pueden llegar a final de mes a los valores que ya se alcanzaron en los momentos más de más tensión entre Estados Unidos, Irán e Israel. Y esto, bueno, veremos a ver cómo se traduce en los surtidores de aquí, como digo, a final de mes. Vamos a repasar el pronóstico del tiempo, Mari Carmen Ramírez.
1: Buenos días. Suben las temperaturas, lo hacen otra vez en el inicio de este nuevo episodio extraordinario de calor que comienza hoy y nos va a acompañar lo que resta de semana. Es una ola de calor que va a afectar principalmente al este peninsular y que este martes ya nos trae los primeros avisos. Aviso amarillo en toda la región, excepto en la costa, en Campo de Cartagena y Mazarrón, por valores de entre 38 y 40 grados, unas temperaturas que van a ser más altas en la zona de la Vega del Segura. El viernes se prevé por ahora como uno de los días más fuertes, con aviso naranja en toda la comunidad, excepto en la costa, que será amarillo. Hablamos de temperaturas que van a superar los 40 grados, 42 en el caso de la Vega del Segura, y en el litoral podrían alcanzar los 38 grados. Para el jueves la cosa se suaviza un poco, pero también hay avisos amarillo en toda la región, con valores de entre 38 y 39 grados, y el viernes todavía no tienen los avisos establecidos, pero la situación se complica bastante. Los valores se disparan entre 42 y 43 grados en toda la comunidad autónoma, alcanzando incluso los 39 en el litoral. Va a ser un día muy difícil, aunque será, sin embargo, el último de esta tercera ola de calor, que previsiblemente acabará el sábado con una bajada significativa de temperaturas, aunque todavía el fin de semana hablaremos de valores altos, pero claro, partimos de 43 grados, así que valores entre 36 y 38 grados, que son considerados altos, si lo comparamos con los valores del viernes, pues la cosa se suaviza bastante. Todo esto le sumamos una humedad relativa de entre el 80 y el 90, incluso por momentos

0: del 100% que va a hacer que el bochorno sea significativo. En concreto para hoy esperamos 33 grados de máxima en Cartagena, 39 en Caravaca, Lorca y Murcia y 38 en Yecla, y a esta hora los termómetros marcan 23 grados en Murcia y Lorca, 21 en Cartagena y Caravaca y 20 en Yecla.
1: Con Daniela Muelas y Javier Vicente repasamos la actualidad en titulares.
2: El Congreso vota hoy la reforma de las leyes de dependencia y discapacidad que otorga más cobertura y más financiación para las autonomías. El presidente del CERMI, Pedro Martínez, respalda los cambios.
3: Personas con discapacidad que hay en la región de Murcia, cerca de 170.000. Y en este caso lo que nosotros hemos valorado de esta mejora del servicio del nivel mínimo, pues estaría alrededor de unos 50 millones de euros anualmente.
4: Los maestros afectados por el elevado número de suspensos en las oposiciones crean una asociación para defender la que califican de dignidad del colectivo docente.
5: No pedimos que se ignoren los errores ni que se regalen los aprobados. Exigimos transparencia, criterios claros, calificaciones motivadas, revisiones reales y la misma aplicación de los indicadores en todos los tribunales.
2: Las elevadas temperaturas aumentan la fragilidad del mar menor por sus consecuencias negativas en los niveles de oxígeno o transparencia. Víctor Serrano, director general.
6: Todo normal dentro de lo que es la época del año, pero ya digo, con unos cambios muy rápidos, pues debido a estas olas de calor sucesivas que nos están atacando y que atacan no solo al mar menor.
4: La región supera por primera vez el 50% de generación eléctrica con renovables. El consejero Juan María Vázquez dice que es el equivalente a la producción de 3 centrales nucleares.
7: Hay que tener en cuenta que también por primera vez superamos, y lo utilizo como un comparativo, más de 3 centrales nucleares, pero en energía fotovoltaica.
2: Mandos del Consorcio de Extinción de Incendios alertan del deterioro del servicio que limita su capacidad de respuesta. Carmelo Cabañero, gerente del CEIS, habla de una alerta no justificada.
8: Cuando se habla de emergencias sobran las alarmas injustificadas y las verdades a medias. Son legítimas las aspiraciones de tener mayores sueldos y mejores condiciones de trabajo, pero eso no se puede hacer a costa de inquietar y preocupar a los ciudadanos sin razón.
4: Ecologistas en Acción insisten en la necesidad de revisar los tendidos eléctricos, ya que varios incendios forestales se han originado por su falta de mantenimiento. Pedro Luengo, portavoz.
9: En la región de Murcia, unos cuantos incendios que son provocados precisamente por la falta de mantenimiento, principalmente de líneas de media tensión y baja tensión particulares.
2: Controlado el incendio de los Gallardos en Almería, ya han sido identificados 6 de las 13 víctimas mortales y todos los vecinos de la zona han podido volver a sus casas, que según el presidente de Andalucía, Juanma Moreno Bonilla, ha resistido a las llamas gracias a la labor de los medios aéreos.
10: Ya técnicamente se da por controlado el incendio. Eso significa que hemos avanzado, el incendio ya no presenta como tal una amenaza, puesto que las condiciones meteorológicas que tenemos en las próximas horas van a ser positivas, ¿no?
4: El juez Peinado pide a Begoña Gómez que acredite que viajó al Reino Unido para la graduación de su hija. Hace esta petición porque en el pasaporte no consta ningún sello que acredite que estuvo en Londres. El juez le da 5 días para justificarlo.
2: El gobierno pide a Núñez Feijóo que desautorice a Mariano Rajoy después de que sostuviera que la selección francesa de fútbol tiene un altísimo nivel sin franceses. El PP considera que se trata de una columna sarcástica. José Manuel Álvarez y Borja Sémper.
11: Y exijo al señor Feijóo que desautorice a Mariano Rajoy, al medio digital que publicó ese artículo, que retire el artículo.
12: Son sarcásticas y son columnas que van sin mala intención.
4: Cataluña se queda sola en la defensa de la nueva propuesta de financiación autonómica del gobierno. No la apoyan ni las comunidades gobernadas por el PP ni las gobernadas por el PSOE. Salvador Illa les llama malos españoles.
13: Ya basta de esta desconfianza con Cataluña y de criticar las propuestas por su origen, no por su contenido. Los que hacen esto, fíjese que le digo, son malos españoles.
2: Donald Trump se rige como guardián del estrecho de Hormuz y asegura que cobrará un 20% de la carga transportada por garantizar la seguridad de los buques en el paso por este punto estratégico.
4: Muere a los 91 años Luis Goytisolo, el autor de Antagonía y las Afueras. Era miembro de la RAE desde 1994 y uno de los autores más activos del Círculo de Barcelona, núcleo básico y germen de la generación del 50.
1: Los deportes, José Antonio Vera, buenos días.
14: Buenos días, la selección española de fútbol se enfrenta a Francia esta noche a partir de las 9 en la primera semifinal del Mundial. El Cartagena y el Real Murcia han acordado solicitar a la Federación Española que el derbi se juegue el domingo 27 de septiembre a las 12 del mediodía y así evitar el conflicto de coincidir el derbi con la fiesta de cartageneses y romanos. Un Real Murcia que ha iniciado su pretemporada con los reconocimientos médicos y 6 caras nuevas hasta la fecha. El Águila se anunciaba a Adri Heredia, centrocampista sub-23, ex del Lorca, como su séptimo fichaje de la temporada. En segunda federación, el Imperial firma al extremo Óscar Zorrilla, ex

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5: Un apunte también en torno a las campañas de tráfico. Comienza la de prevención de consumo de alcohol y drogas de la DGT esta semana. Un dispositivo especial que moviliza más de 230 agentes y que se va a mantener hasta el domingo. Inclusive desde la Dirección General de Tráfico se alerta de la importancia de separar la conducción de estos hábitos, ya que el pasado año el 42% de los conductores que fallecían en siniestros de tráfico daban positivo en el consumo de estas sustancias.
6: Una campaña que se intensifica con la revisión de 9.500 vehículos en esta época estival, marcada por el aumento de desplazamientos. Aunque estos controles se realizan también a lo largo del año, en concreto en los destinados a la detección de estupefacientes, de los 2.000 realizados, un 36% resultaban positivos. En lo que va de año, la mitad de los fallecidos en accidentes urbanos había consumido alcohol o estas sustancias. Alberto Menchón es subjefe provincial de la DGT.
7: En el año pasado, el 42% de los conductores que han fallecido en un siniestro de tráfico habían consumido alcohol u otras drogas. Y en lo que llevamos de año, en el ámbito urbano, el 50% de los conductores que se le ha realizado este análisis post-mortem han arrojado resultado positivo en alcohol y otras drogas.
5: Hablamos de una votación clave hoy en el Congreso de los Diputados, la reforma de las leyes de discapacidad y dependencia. Tras superar la semana pasada la votación en la Comisión de Derechos Sociales, eso sí, de momento sin el apoyo del Partido Popular, pese a que incluye algunas de las reclamaciones de los gobiernos en manos de los populares y de Vox. Si saliera adelante, tendrá que remitirse, eso sí, al Senado. La duda sobre la aprobación de estos cambios está en lo que vote el PP, que ya se pronunció en contra debido, señalan, a la ausencia de una memoria económica y de presupuestos, aunque los populares no descartan su apoyo si queda claro finalmente cómo pagarán a partir de 2027 las nuevas prestaciones y el compromiso del Estado. La reforma prevé una inyección económica de 6.200 millones para este año y el próximo, y se traduciría en la ampliación de las cuantías que el Ejecutivo Central ofrece a las comunidades para financiar la dependencia.
6: Incorporan una enmienda para garantizar por ley que el Estado asuma el 50% de la financiación en dependencia. Incluye también la eliminación de incompatibilidades entre prestaciones, la inclusión de la figura del asistente personal para acompañar a la persona a hacer la compra o al médico y la ampliación del concepto de cuidadores a amigos o vecinos. Además, se universaliza el derecho a la teleasistencia y se eliminan las sujeciones.
5: Siguiendo con estos temas de ámbito social, 170.000 personas con discapacidad en la región podrían beneficiarse de los 50 millones de euros anuales que supondría la aprobación de esta ley que les venimos comentando. Son datos que maneja el Comité Español de Representantes de Personas con Discapacidad, CERMI.
6: Pedro Martínez, presidente de CERMI en la región de Murcia, espera que esta medida suponga una mayor dotación de plazas para que todas las personas que tienen dependencia puedan acceder a las mismas sin esperar el tiempo que les lleva en la actualidad.
8: Personas con discapacidad que hay en la región de Murcia, cerca de 170.000 personas. La ley también lleva consigo una serie de automatismos que permiten que varias ayudas y varios servicios puedan ser simultaneados, es decir, que una misma persona pueda recibir diferentes servicios. Esto, pues lógicamente, conlleva un esfuerzo económico y en este caso lo que nosotros hemos valorado de esta mejora del servicio del nivel mínimo, pues estaría alrededor de unos 50 millones de euros anualmente.
5: En la región hay 1.300 menores tutelados, de los que 610 se encuentran actualmente en acogimiento familiar. A fin de animar a las familias a dar este paso, la Consejería de Política Social, en colaboración con Cruz Roja, ha elaborado un manual para ofrecer información y despejar dudas sobre el proceso denominado de acogimiento familiar.
6: El manual interactivo al que se puede acceder a partir de un código QR profundiza en el acogimiento familiar, explica sus modalidades y las diferencias que presenta con respecto a otras medidas de protección. También incluye información sobre los requisitos y procedimientos necesarios, así como sobre el marco normativo y el papel fundamental que desarrollan las familias acogedoras. Conchita Ruiz es consejera de Política Social, Familias e Igualdad.
9: el primer manual de acogimiento familiar dirigido a toda la población, pero muy especialmente a profesionales del sector y a familias que estén interesadas. Un manual en el que se

0: aporta información útil, interesante, necesaria sobre el acogimiento familiar, las muchas posibilidades que brinda este servicio.
1: Y hablamos también de financiación autonómica como paso previo a la reunión del Consejo de Política Fiscal y Financiera del próximo día 29 de este mismo mes. Hoy el Comité Técnico, que reúne también a representantes del Gobierno y de comunidades autónomas, se reúne para perfilar ese nuevo modelo de financiación. Al encuentro desde la región asisten la secretaria general de la Consejería de Hacienda, Sonia Carrillo, y la directora general de Presupuestos, Ana Enriqueta Los Santos. Varias autonomías, tanto las gobernadas por el Partido Popular como dos del Partido Socialista, Asturias y Castilla-La Mancha, ya rechazan el modelo que propone el Gobierno. De salir adelante, eso sí, las comunidades recibirían cerca de 21.000 millones de euros más con el modelo actual, y plantea un incremento del porcentaje de cesión del IRPF y del IVA a la gestión directa de las autonomías. A falta de analizar la letra pequeña, el que fuera uno de los integrantes del Comité de Expertos para elaborar en su día un nuevo sistema de financiación, el profesor de la Universidad de Murcia, José Carlos Sánchez de la Vega, ve bien algunos cambios.
2: Me parece positivo que se avance en la agilización de las liquidaciones y en la forma en que se realizan las entregas a cuenta, siempre y cuando ello no vaya acompañado de una fragmentación de la agencia tributaria, como parece desprenderse de algunas informaciones. También merece una valoración positiva la reformulación de la población ajustada, que incorpora varias de las recomendaciones del Comité de Expertos.
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1: 7:19 minutos de la mañana. 6 de los 10 mandos del Consorcio de Extinción de Incendios y Salvamento de la región alertan del deterioro del servicio, dicen en un informe interno fechado el pasado día 15 de junio. Aseguran que la capacidad de respuesta ante emergencias podría verse comprometida. Está dirigido este escrito al gerente del consorcio y denuncia, entre otros asuntos, falta de personal, la dependencia de las horas extraordinarias para mantener operativos los parques y también graves carencias en medios materiales. El asunto ha llegado al ámbito político. El Partido Socialista ha registrado un escrito en la Asamblea Regional solicitando la convocatoria de un pleno de control para que el Ejecutivo Regional dé explicaciones al respecto. A Fernando Moreno, diputado socialista.
4: Describen una situación crítica, con falta de personal, escasez de medios básicos y una decena de vehículos fuera de servicio. Las consecuencias, pues, son las que estamos viendo a diario, con uno de los peores veranos en materia de incendios. Por lo tanto, López Miras no puede seguir mirando hacia otro lado. Su falta de gestión es un peligro para la región de Murcia.
1: El Gobierno regional, por su parte, defiende las mejoras realizadas en el Consorcio de Extinción de Incendios durante los últimos años y destaca que el presupuesto del consorcio ha pasado de 28 a 41 millones de euros entre 2019 y 2026, mientras que el gasto en personal se ha incrementado en 10 millones. Carmelo Cabañero es gerente del Consorcio de Extinción de Incendios.
5: Las mejoras son indiscutibles y los profesionales que forman parte del consorcio son conocedores de ellas. Cuando se habla de emergencias, sobran las alarmas injustificadas y las verdades a medias. Son legítimas las aspiraciones de tener mayores sueldos y mejores condiciones de trabajo, pero eso no se puede hacer a costa de inquietar y preocupar a los ciudadanos sin razón.
1: Todo ello en el contexto de los incendios forestales en este verano. Desde el pasado 1 de junio se han registrado más de 80 incidentes e incendios forestales en la región, de los que 66 han quedado en conato gracias a la rápida intervención precisamente de los efectivos del consorcio.
6: El consejero Marcos Ortuño destaca la respuesta de los servicios de extinción de incendios ante el elevado número de siniestros registrados en las últimas semanas y pone en valor el trabajo desarrollado por los profesionales del Consorcio de Extinción de Incendios y Salvamento.
7: Hemos tenido en la región de Murcia más de 80 incendios forestales, de los cuales 66 han quedado en conato. Eso quiere decir que la labor que se ha realizado por parte del personal y de los profesionales del consorcio ha sido una labor efectiva y ha sido una labor que ha funcionado bien. Gracias a la rápida intervención del personal del consorcio estamos consiguiendo, y también de los bomberos forestales, por supuesto que hay que poner en valor el trabajo que realizan, estamos consiguiendo que la mayoría de ellos hayan quedado en conato.
6: En relación al incendio declarado en Yecla el pasado 24 de junio, en el que varias naves industriales quedaron calcinadas, el consejero señala que en el dispositivo participaron 45 efectivos, 15 vehículos y 3 helicópteros. Preguntado por las reivindicaciones planteadas desde Yecla para reforzar el parque de bomberos con más medios humanos y materiales, una petición aprobada por unanimidad por el Pleno Municipal, Ortuño respondía en términos generales sobre el refuerzo previsto para el conjunto del consorcio regional.
7: Se van a incorporar 37 nuevos efectivos al consorcio de bomberos. Vamos a convocar la oferta de empleo público del año 2025 con 49.

0: efectivos. En definitiva, estamos tomando decisiones, como digo, para incrementar la plantilla y para mejorar la prestación del servicio en todos los parques de bomberos de la región.
1: Diputados del PP y Vox, nos vamos a la Asamblea Regional, redactarán el informe para decidir si la Asamblea se persona en el recurso de inconstitucionalidad promovido por el Defensor del Pueblo contra una modificación de los límites del Parque Regional de Sierra Espuña.
2: El Pleno del Tribunal Constitucional admitió a trámite el mes pasado el recurso del Defensor del Pueblo contra la decisión del Gobierno Regional que modifica los límites del Parque Natural y deja fuera el entorno recreativo del Monasterio de la Santa de Totana y la carretera donde se organizaba un rally deportivo hasta el año 2023. La Comisión de Asuntos Generales de la Asamblea ha aprobado que sean los mismos grupos que votaron a favor los que redacten el informe para decidir si el Parlamento se persona en este recurso. Joaquín Segado, del Grupo Parlamentario Popular.
3: Proponemos que se constituya esa ponencia. Nosotros proponemos que uno de los miembros sea del Grupo Popular, en este caso sería yo mismo, y que otro de los miembros sea del grupo Vox, los dos grupos que aprobamos en su momento esta modificación legislativa con el fin de elaborar el informe que permita defender la constitucionalidad.
2: También los socialistas se mostraban a favor de la personación, aunque por motivos contrarios, PSOE y Grupo Mixto apelaban al informe contrario a la modificación de los límites del parque redactado en su día por los servicios jurídicos del Parlamento. Alfonso Martínez del PSOE y José Luis Álvarez de Izquierda Unida.
4: He repasado casi todos los informes que han hecho en las cuatro últimas legislaturas las letradas de la Asamblea y jamás he encontrado un informe tan contundente como este en el sentido del incumplimiento, en este caso, de la legislación estatal.
5: Tanto el informe jurídico de la Asamblea, de las letradas, como el propio recurso que ha hecho el Defensor del Pueblo son suficientemente contundentes como para declarar la inconstitucionalidad de este precepto que no debió aprobarse nunca aquí en la Asamblea Regional.
1: Vamos a entrar en la crónica nacional e internacional. Ha quedado finalmente controlado el incendio de los Gallardos en Almería y se ha identificado a 6 de las 13 víctimas mortales. Se trata de 3 ciudadanos británicos, un español, un francés y un belga. Los 7 heridos, 3 de ellos graves, ingresados en el Hospital Virgen del Rocío de Sevilla, se mantienen estables y en la zona. El presidente de Andalucía, Juanma Moreno, hablaba de ese control del incendio.
6: Una vez que estaba en situación de estabilización, pues hoy damos un nuevo paso, que es que está controlado el incendio. El último paso, como saben, es
1: el incendio que visitaban en el centro de mando tanto el presidente del gobierno como lo hacía en la tarde también de ayer el líder del Partido Popular, Alberto Núñez Feijóo.
7: En el que la Administración General del Estado haga un borrador, una propuesta para pasar a las administraciones locales, provinciales y autonómicas, donde se concrete la responsabilidad y la coordinación de cada administración pública, donde se concreten los medios a disposición, conocidos para toda la nación, y donde se concrete el presupuesto plurianual que se necesita para blindar a España.
1: Un plan de coordinación, un plan nacional de coordinación entre administraciones ante los riesgos naturales, reivindicaba Núñez Feijóo. Por la mañana, el presidente del Gobierno recorría también la zona afectada y ofrecía un pacto de Estado contra la emergencia climática.
8: La emergencia climática mata. Tenemos que estar todas las administraciones y el conjunto de la sociedad a la altura del desafío que tenemos por delante. Trasladado lo que esperan y demandan los ciudadanos y ciudadanas ante situaciones como esta. Y es cooperación, unidad y, en este caso, una coherencia en la acción en la lucha contra el fuego.
1: Vamos con más asuntos. El juez Peinado, que ha vuelto de vacaciones, pide a Begoña Gómez que acredite que viajó a Reino Unido la semana pasada para la graduación de su hija.
2: Hace esta petición al comprobar que en el pasaporte que le fue devuelto a Gómez de manera extraordinaria para ese viaje no consta sello alguno que acredite que voló al país. Lo cierto es que Reino Unido dejó de poner sellos de entrada y salida en los pasaportes de quien visitan su país, por lo que los ciudadanos comunitarios deben completarlo de forma electrónica. Peinado da 5 días a la mujer del presidente del gobierno para que justifique que ha estado en Londres, si no, amenaza con imputarle un delito de quebrantamiento de medida cautelar, castigado con penas de entre 6 meses y 1 año de cárcel.
1: Y está dando mucho que hablar, no solamente en España, también en Francia. Ese artículo publicado en el periódico El Debate por el que fuera presidente del gobierno, Mariano Rajoy, hablando del compromiso de esta noche entre Francia y España, y donde decía que la selección francesa tiene un altísimo nivel, pero eso sí, sin franceses. Francia se enfrenta, como decimos, a España. Lo hace en este ambiente de algunas declaraciones como la del ministro de Exteriores, José Manuel Álvarez.
9: Y exijo al señor Feijóo que desautorice a Mariano Rajoy, que es un expresidente del gobierno.

0: De su partido, militante de su partido, al medio digital que publicó ese artículo, que retire el artículo y que publique una rectificación.
1: El ministro de Exteriores francés también se sumaba a las críticas, considera las palabras de Rajoy, decía, una estupidez, un racismo o las dos cosas. El PP, sin embargo, habla de sarcasmo. Borja Semper.
2: Una columna de estas que escribe el señor presidente Rajoy son sarcásticas. Y son columnas que van sin mala intención. Y esa expresión es sin mala intención. Y son comentarios a favor de España. Y sin esto, yo no circunscribiría a este perímetro.
1: ¿No? Bueno, no hay mala intención, dice el Partido Popular. Cataluña se queda sola en defensa de las propuestas de financiación autonómica del gobierno. Ni las comunidades del PP ni las otras dos comunidades con gobierno socialista lo respaldan. Desde Castilla-La Mancha hablan de chantaje y Salvador Illa califica de malos españoles a los que critican este modelo.
3: Ya basta de esta desconfianza con Cataluña y de criticar las propuestas por su origen, no por su contenido. Los que hacen esto, fíjese que le digo, son malos españoles.
1: Pues Isabel Díaz Ayuso responde.
4: Porque con esa nueva propuesta Cataluña va a llevarse el 22% de todo el sistema de financiación cuando es la tercera región más rica de España.
1: Guillermo Peláez, consejero de Hacienda de Asturias, y Juan Alfonso Ruiz, consejero de Hacienda de Castilla-La Mancha, tampoco están de acuerdo con esa propuesta de nuevo modelo de financiación.
5: El margen o el recorrido, siendo sinceros, es escaso.
6: Que no nos tomen por tontos, desde luego a este gobierno, e intenten a estas alturas escenificar un proceso de negociación que no existe.
1: Y el alcalde de Móstoles, Manuel Bautista, ha sido citado para declarar como investigado el próximo 9 de octubre dentro de la causa que lo investiga por la querella interpuesta por una exconcejala de su partido por acoso sexual y laboral. Tiempo de repasar la prensa regional. Leticia García.
7: Buenos días. En la portada de La Verdad, hoy con protagonista en la fotografía principal, Luis de la Fuente, en el entrenamiento de la selección española en el estadio Cotton Bowl de Dallas. Leemos la semifinal más esperada. España no teme a Francia. Y sus jugadores anuncian que la selección mantendrá hoy su estilo ofensivo ante el potente conjunto gala. El titular principal nos cuenta que las condenas por ponerse al volante tras beber o tomar drogas se desploman un 71% hasta el mes de julio. Hasta 1.119 conductores dan positivo por alcohol y otros 649 por consumir estupefacientes. Otros asuntos que destaca La Verdad en la portada investigan el posible uso de grava contaminada en las obras de la BEA Cartagena, el Seprona. Encontró irregularidades en la extracción de tierra en una cantera de la Sierra Minera que carecía de autorización. En la edición de Cartagena, pocas diferencias encontramos en la parte inferior de la portada, una fotografía de pequeño tamaño. La alcaldesa Noelia Arroyo ayer en el nuevo parque de la Rambla de Canteras que aliviará la descarga de agua en Benipila. Y en la portada de La Opinión, el asunto principal, los bomberos muestran sus miserias y dan la voz de alarma. 6 mandos del Consorcio de Extinción de Incendios reclaman medidas urgentes en un informe interno en el que denuncian la falta de personal, vehículos envejecidos, equipos caducados y graves deficiencias en las comunicaciones. La fotografía es para Lamin Yamal, cargado de moral, animando a los compañeros durante el entrenamiento de ayer en Dallas. Como hemos mencionado, leemos a por el coco. La selección española se juega hoy su pase a la final del Mundial ante la Francia de Mbappé, Dembélé y Olís, el equipo más temido del campeonato.
1: 7:31.
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1: Continuamos repasando actualidad en la radio autonómica de la región de Murcia, también en la televisión autonómica en 7. Venimos hablando de distintos asuntos en la actualidad, como les digo, en este martes, hoy 14 de julio, un día en el que, ya lo saben, vamos a estar muy pendientes de ese encuentro que van a disputar las selecciones de España y de Francia, pase a la final del Mundial de Fútbol, en un día en el que vamos a sudar, lo van a hacer los jugadores de la selección española, seguro, la camiseta, pero lo vamos a hacer también aquí de otra forma, con las temperaturas muy altas, cercanas a los 40 grados en la región, algunos avisos amarillos que van a entrar en vigor por parte de la Agencia Estatal de Meteorología, y todo en el preámbulo, en el inicio de una nueva ola de calor que nos va a sacudir, pero bien sacudidos, a partir de mañana, jueves y viernes, con temperaturas en el interior de la región que

0: probablemente pasen de los 42-43 grados. Mari Carmen Ramírez enseguida nos repasa el pronóstico del tiempo. Como les digo, todo preparado para que, bueno, Francia no pase esta noche. Les demos un disgusto, cariñoso eso sí, a nuestros vecinos, porque, bueno, les vamos a amargar un poquito la noche de su día de fiesta nacional. Hoy es fiesta nacional en Francia, gran desfile militar por los parques Elíseos, una de las etapas más atractivas del Tour de Francia, pero por supuesto todo el país, como aquí en España, muy pendiente de su selección, esa selección con ese tridente de ataque formado por Olís, Dembélé y Mbappé, que esperemos que no nos den ningún disgusto esta noche. Hoy, yo es que esta mañana me he dedicado a ver más prensa francesa diciendo a ver qué piensan los franceses de nosotros, ¿no?, de la selección española. Bueno, pues entre otras lindezas, ayer el entrenador francés, Didier Deschamps, sí que se despachó diciendo que somos los favoritos, los españoles, ¿no?, como pasándonos la presión, diciendo, bueno, estos, los españoles son los favoritos. Ya dijo Luis de la Fuente que eso de que a uno le señalen como favorito no significa absolutamente nada. Sí que les cuento esta mañana que el encuentro va a comenzar, es decir, no va a comenzar hasta que no se guarde un minuto de silencio. Lo van a hacer las selecciones de España y de Francia. Dirán ustedes, ¿por qué? Bueno, pues porque el gobierno francés ha pedido, y así se lo ha autorizado la FIFA, que se guarde ese minuto en conmemoración de las víctimas del décimo aniversario de aquel ataque terrorista en Niza, que en agosto costaba la vida, un día como hoy, un 14 de julio, costaba la vida a 86 personas y hería a 434 más. El atentado tenía lugar mediante un camión que ocupaba un terrorista, un yihadista, al volante del mismo, arremetía contra una zona, la zona peatonal principal de esta ciudad francesa de la Costa Azul, y se llevaba por delante, como decimos, la vida de 86 personas hasta que era abatido por la policía, a la que se había enfrentado también a tiros. Bueno, pues Francia recuerda hoy en este Mundial a las víctimas de ese atentado de hace 10 años y lo va a hacer con ese minuto de silencio antes de que comience el partido. Vamos a repasar el pronóstico del tiempo, Mari Carmen Ramírez.
1: Bueno, traigo, como ya es habitual estos días, pues traigo calor, traigo avisos amarillos, naranjas, traigo otro episodio extraordinario de calor, la tercera gran ola de calor de este verano que comienza, podríamos decir oficialmente, comienza hoy. Hoy ya tenemos el mapa regional teñido de amarillo, excepto en la costa, donde no hay avisos, pero el resto de la región tiene aviso amarillo a partir de la 1 de la tarde y hasta las 9 de la noche. Hablamos de temperaturas de entre 38 y 40 grados, más altas como siempre en la Vega del Segura. Mañana el mapa se tiñe de naranja. Se prevé como uno de los días más fuertes, aviso naranja en toda la comunidad, excepto en la costa, que será amarillo, con temperaturas entre los 40 y los 42 grados, y en la costa podrían superar incluso los 38. Y para el jueves se suaviza un poco la situación, pero también hay avisos. Hay aviso amarillo en toda la comunidad, con valores entre 38 y 39 grados. Y el viernes todavía no están los avisos establecidos, pero la situación, con la previsión que maneja a esta hora la Agencia Estatal de Meteorología, va a ser bastante complicada. Se disparan los termómetros entre 42 y 43 grados, incluso 39 en el litoral. Va a ser un día muy difícil si se cumplen estas previsiones, pero sería el último día de esta tercera ola de calor, que previsiblemente acabará el sábado. El sábado habrá una bajada brusca de temperaturas, aunque seguiríamos con valores altos, pero claro, partimos de 43 grados el viernes, entonces esa bajada de entre 5 y 6 grados se considera una bajada brusca, pero nos quedamos entre 37 y 38 grados de máxima. A partir del domingo la bajada será un poco más significativa y entendemos que se daría por terminada esa ola de calor. En concreto, para hoy esperamos 33 grados de máxima en Cartagena, 39 en Caravaca, Lorca y Murcia, y 38 en Yecla, y a esta hora los termómetros marcan 23 grados en Murcia y Lorca, 21 en Cartagena y Caravaca y 20 en Yecla.
0: Vamos a repasar la actualidad en titulares con Daniela Muelas y Javier Vicente.
2: El Congreso vota hoy la reforma de las leyes de dependencia y discapacidad que otorga más cobertura y más financiación para las autonomías. El presidente del CERMI, Pedro Martínez, respalda los cambios.
3: Personas con discapacidad que hay en la región de Murcia, cerca de 170.000. Y en este caso lo que nosotros hemos valorado de esta mejora

0: mejora del servicio del nivel mínimo, pues estaría alrededor de unos 50 millones de euros anualmente.
1: Los maestros afectados por el elevado número de suspensos en las oposiciones crean una asociación para defender la que califican de dignidad del colectivo docente.
2: No pedimos que se ignoren los errores ni que se regalen los aprobados. Exigimos transparencia, criterios claros, calificaciones motivadas, revisiones reales y la misma aplicación de los indicadores en todos los tribunales.
3: Las elevadas temperaturas aumentan la fragilidad del mar menor por sus consecuencias negativas en los niveles de oxígeno o transparencia. Víctor Serrano, director general.
4: Todo normal dentro de lo que es la época del año, pero ya digo, con unos cambios muy rápidos, pues debido a estas olas de calor sucesivas que nos están atacando y que atacan no solo al mar menor.
1: La región supera por primera vez el 50% de generación eléctrica con renovables. El consejero Juan María Vázquez dice que es el equivalente a la producción de 3 centrales nucleares.
5: Hay que tener en cuenta que también por primera vez superamos, y lo utilizo como un comparativo, más de 3 centrales nucleares, pero en energía fotovoltaica.
3: Mandos del Consorcio de Extinción de Incendios alertan del deterioro del servicio que limita su capacidad de respuesta. Carmelo Cabañero, gerente del CEIS, habla de una alerta no justificada.
6: Cuando se habla de emergencias sobran las alarmas injustificadas y las verdades a medias. Son legítimas las aspiraciones de tener mayores sueldos y mejores condiciones de trabajo, pero eso no se puede hacer a costa de inquietar y preocupar a los ciudadanos sin razón.
1: Ecologistas en Acción insisten en la necesidad de revisar los tendidos eléctricos, ya que varios incendios forestales se han originado por su falta de mantenimiento. Pedro Luengo, portavoz.
7: En la región de Murcia, unos cuantos incendios que son provocados precisamente por la falta de mantenimiento, principalmente de líneas de media tensión y baja tensión particulares.
3: Controlado el incendio de los Gallardos en Almería, ya han sido identificados 6 de las 13 víctimas mortales y todos los vecinos de la zona han podido volver a sus casas, que según el presidente de Andalucía, Juanma Moreno Bonilla, han resistido las llamas gracias a la labor de los medios aéreos.
8: Ya técnicamente se da por controlado el incendio. Eso significa que hemos avanzado, el incendio ya no presenta como tal una amenaza, puesto que las condiciones meteorológicas que tenemos en las próximas horas van a ser positivas, ¿no?
1: El juez Peinado pide a Begoña Gómez que acredite que viajó al Reino Unido para la graduación de su hija. Hace esta petición porque en el pasaporte no consta ningún sello que acredite que estuvo en Londres. El juez le da 5 días para justificarlo.
3: El gobierno pide a Núñez Feijóo que desautorice a Mariano Rajoy después de que sostuviera que la selección francesa de fútbol tiene un altísimo nivel sin franceses. El PP considera que se trata de una columna sarcástica. José Manuel Álvarez y Borja Sémper.
9: Y exijo al señor Feijóo que desautorice a Mariano Rajoy, al medio digital que publicó ese artículo, que retire el artículo.
10: Son sarcásticas y son columnas que van sin mala intención.
1: Cataluña se queda sola en la defensa de la nueva propuesta de financiación autonómica del gobierno. No la apoyan ni las comunidades gobernadas por el PP ni las gobernadas por el PSOE. Salvador Illa les llama malos españoles.
11: Ya basta de esta desconfianza con Cataluña y de criticar las propuestas por su origen, no por su contenido. Los que hacen esto, fíjese que le digo, son malos españoles.
3: Donald Trump se rige como guardián del estrecho de Hormuz y asegura que cobrará un 20% de la carga transportada por garantizar la seguridad de los buques en el paso por este punto estratégico.
1: Muere a los 91 años Luis Goytisolo, el autor de Antagonía y las Afueras, era miembro de la RAE desde 1994 y uno de los autores más activos del Círculo de Barcelona, Núcleo Básico y Germen de la generación del 50.
12: José Antonio Vera, los deportes.
13: Buenos días, la selección española de fútbol se enfrenta a Francia esta noche a partir de las 9 en la primera semifinal del Mundial. El Cartagena y el Real Murcia han acordado solicitar a la Federación Española que el derbi se juegue el domingo 27 de septiembre a las 12 del mediodía y así evitar el conflicto de coincidir el derbi con la fiesta de cartageneses y romanos. Un Real Murcia que ha iniciado su pretemporada con los reconocimientos médicos y 6 caras nuevas hasta la fecha. El Águilas anunciaba a Adri Heredia, centrocampista sub-23, ex del Lorca, como su 7º fichaje de la temporada. En segunda federación, el Imperial firma al extremo Óscar Zorrilla, ex de la Minera. Daniel Pastor, dueño de la Unión, formalizaba ayer la inscripción del club, aunque sigue esperando que la Federación Española le permite jugar en Málaga. El empresario andaluz descarta revender el club a Julián Luna, salvo que este llegue con una oferta irrechazable. Y en fútbol sala, el Pozo Murcia prolongaba el contrato de Adri Rivera hasta el año 2030 y el STV Roldán anuncia el fichaje de Íñigo Martínez como nuevo entrenador del primer equipo y director deportivo de todas sus categorías.
12: Las 7 y 42 minutos.
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4: Comienza la campaña de prevención de consumo de alcohol y drogas de la DGT, un dispositivo especial que moviliza más de 200 agentes y que se mantendrá hasta el próximo domingo. Desde la Dirección General de Tráfico se alerta de la importancia de separar la conducción de estos hábitos, ya que en 2025 el 42% de los conductores fallecidos en siniestros de tráfico daban positivo en el consumo de estas sustancias, como recordaba Alberto Menchón, el subjefe provincial de la Dirección General.
5: Con la ingesta de alcohol y sustancias estupefacientes, el riesgo de sufrir un accidente aumenta entre un 2 y un 15%, dependiendo de la tasa de alcoholemia. Un peligro al que se expone no solo el conductor que ha consumido, sino todos los vehículos en la vía, aunque no afecte de igual manera a todos. Las motocicletas, por ejemplo, se muestran más vulnerables ante estos accidentes.
6: Somos más vulnerables. Cuando si encuentras a alguien que no va bien en condiciones, pues lo normal es que tenga más peligro. Sales por ahí o domingo en ruta y normalmente te suelen parar.
4: 170.000 personas con discapacidad en la región podrían beneficiarse de los 50 millones de euros anuales adicionales que supondría la aprobación de la reforma de la Ley de Discapacidad y Dependencia que se vota hoy en el Congreso de los Diputados. Son datos del Comité Español de Representantes de Personas con Discapacidad.
5: Pedro Martínez, presidente del CERMI en la región de Murcia, espera que esta medida suponga una mayor dotación de plazas para que todas las personas que tienen dependencia puedan acceder a las mismas sin esperar el tiempo que les lleva en la actualidad. Martínez subraya que las entidades de apoyo a las personas con discapacidad están presionando a los partidos políticos para que respalden la modificación legislativa que esperan que tenga una financiación garantizada.
7: Desde el movimiento asociativo vamos a hacer todo lo posible por convencer a todos los partidos políticos de que es necesario esta aprobación y esperemos que los trámites que quedan pues también se superen y al final pues tengamos una ley acorde a las necesidades. También somos conscientes de que es una ley que necesita de una estabilidad financiera importante.
4: Estabilidad financiera es otra de las demandas en esa ley que modifica la Ley de Dependencia. En la región de Murcia hay 1.300 menores tutelados, de los que algo más de 600 se encuentran actualmente en acogimiento familiar. A fin de animar a las familias a dar este paso, la Consejería de Política Social y la Cruz Roja ha elaborado un manual para ofrecer información y despejar dudas sobre el proceso de acogimiento, como comentaba la consejera Conchita Ruiz.
5: Ruiz hace un llamamiento para promover la acogida de menores con necesidades especiales, ya que se trata de aquellos que tienen más dificultades para encontrar un hogar. Entre estos se encuentran los niños y niñas con discapacidad, los que pertenecen a grupos de hermanos o los que superan los 6 años.
8: Nuestro objetivo es que todos los menores del sistema de protección puedan vivir en una familia, porque es el entorno pues, más seguro, más estable, más afectivo y que además pues, da más oportunidades, ¿no? Garantiza mejor el poder desarrollar ese proyecto de vida.
4: De hecho, Política Social está buscando familias de acogida para 46 menores que tienen menos de 6 años. Y otra cita, la de los técnicos hoy para perfilar el nuevo modelo de financiación autonómica que propone el Ministerio. Reunión en Madrid con la asistencia de la secretaria general de la Consejería, Sonia Carrillo, y la directora general de Presupuestos, Ana Enriqueta Los Santos. Ministerio y Comunidades Autónomas intentan acordar un texto que someter a partir del día 29 a la reunión en la reunión prevista del Consejo de Política Fiscal y Financiera. El profesor José Carlos Sánchez de la Vega, profesor de Economía de la Universidad de Murcia, que fue uno de los integrantes en su día de los expertos que estudiaron un nuevo modelo de financiación, señala sus dudas sobre el aumento del porcentaje que está previsto de cesión del IRPF y del IVA a las comunidades autónomas.
9: Porque aunque obviamente inyectarán más recursos al sistema, paralelamente los mermarán para la Administración Central y, por tanto, limitarán su margen de maniobra, a menos que la medida vaya acompañada de una subida de los tipos de gravamen de dichos impuestos.
4: Y vamos a hablar también de incendios forestales. Los ganaderos de la región lamentan que solo se acuerden de ellos en verano, aquellos que practican lo que se conoce como la ganadería extensiva. Hemos hablado con uno de ellos para entender cómo el pastoreo puede ayudar a reducir los incendios forestales y mantener vivos nuestra masa forestal.
5: A José Antonio Miñarro le hemos pillado pastoreando en el noroeste de la región de Murcia, tal y como nos

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1: El mayor problema que tiene es que nos acordamos de esto ahora, en verano. Y de esto hay que acordarse en el invierno. No sirve de nada acordarnos ahora y que luego en el invierno pues los ganaderos tengamos las problemáticas que tenemos para poder andar en el monte.
0: En invierno es cuando más se podría limpiar y no ahora con las altas temperaturas. Este joven de 28 años que lleva desde los 16 dedicándose al caprino y al bovino nos relata los beneficios del pastoreo.
1: La mayor labor que hacen es que desbrozan y se comen el pasto y limpian mucho todo lo que es, pero no solamente el monte, tanto el monte como rastrojos y solares que pueda haber y demás. Luego también al moverse y desplazarse de unos sitios a otros, pues hacen veredas que pueden contribuir como cortafuego en caso de que algún día pasara algo.
0: Y a pesar de las trabas burocráticas, este joven pastor sigue amando su oficio y lanza un mensaje claro a la ciudadanía.
1: Que no les cree malestar, por así decirlo, que tenemos que convivir entre todos. Y son una ayuda bastante grande para la hora de la limpieza de monte y de rastrojeras y demás.
2: Presencia de los rebaños de esa ganadería extensiva. La gestión forestal vuelve a situarse en el centro también del debate tras los últimos incendios. Los propietarios forestales de la región de Murcia, que poseen el 70% del conjunto de la masa forestal de la región de Murcia, advierten de que el abandono del monte durante décadas, unido al cambio climático, está multiplicando el riesgo de grandes fuegos. Reclaman una estrategia estable de prevención y gestión del territorio.
0: El presidente de la Asociación de Propietarios Forestales Privados de la región de Murcia, Francisco Carreño, asegura que la clave no está solo en extinguir los incendios, sino en evitar que se propaguen. Explica que la acumulación de combustible vegetal, consecuencia del abandono del medio rural y de la desaparición de actividades tradicionales, como la ganadería extensiva, favorece incendios cada vez más rápidos e intensos.
3: Esto no ha hecho más que empezar, es decir, esto es consecuencia de dos vectores. Uno, del abandono durante ya 4 o 5 décadas que llevamos, más dos, el cambio climático. Todo esto se va a acelerar y va a haber consecuencias tremendas porque ese tipo de incendio de Almería, pues hace unos años era muy difícil. Pero es que la provincia de Murcia, que está al lado, está igual. Y es nada más que hay que ir con el coche y ver la continuidad, que es el problema del material combustible, como consecuencia del abandono del medio rural.
2: Seguimos con temas ambientales. 28 estudiantes internacionales abordan esta semana en la Politécnica de Cartagena soluciones para recuperar el Mar Menor, basadas en el tratamiento de datos y en los intereses de los municipios ribereños. El ecosistema afronta desde el inicio de verano subidas muy rápidas de temperaturas que aumentan la fragilidad del Mar Menor.
0: Unas temperaturas que están ayudando a recuperar los niveles de salinidad, pero que tienen consecuencias negativas en otros parámetros, como el nivel de oxígeno o la transparencia. Son cambios que se están produciendo muy rápidamente, como explica el director general del Mar Menor, Víctor Serrano.
4: Lo que nos preocupa es ese aumento de temperatura que lleva consigo pues un aumento de la turbidez y una bajada de la transparencia que vamos notando semana a semana. En principio, bueno, pues todo normal dentro de lo que es la época del año, pero ya digo, con unos cambios muy rápidos, pues debido a estas olas de calor sucesivas que nos están atacando y que atacan no solo al Mar Menor.
2: Hablando de temperaturas, el Gobierno regional llevará a cabo este verano el cambio de cubiertas, la mejora del aislamiento térmico y la instalación de placas solares en 11 centros educativos en la región, con una inversión que supera los 6 millones de euros con el objetivo de mejorar el confort térmico en colegios e institutos. Además, se están llevando a cabo obras de rehabilitación integral en 8 centros con una inversión prevista superior a los 13 millones. El consejero Víctor Marín visitaba ayer uno de ellos, el Instituto de Beniaján.
5: Una inversión, en definitiva, de 1,2 millones de euros que lleva a cabo el Gobierno de la Región de Murcia y que se suma a otras 7 rehabilitaciones integrales de institutos que estamos desarrollando a lo largo y ancho de toda la geografía regional, con una inversión en este apartado que supera los 13 millones de euros.
2: Nos quedamos en los colegios. Los maestros afectados por las oposiciones de este año han creado una asociación para defender la dignidad docente. Dicen, consideran que el proceso selectivo no ha sido justo ni transparente.
0: El porcentaje de suspensos las oposiciones al cuerpo de maestros ronda una media de más del 60%, varía según las especialidades, de tal manera que en algunos casos hay hasta un 75% de suspensos. El colectivo de maestros afectados por las oposiciones exige más transparencia y homogeneidad y garantías en igualdad entre todos los tribunales. Así lo señala su portavoz.
6: Queremos denunciar el tratamiento injusto y generalizado que se está haciendo del colectivo opositor tras las últimas oposiciones al cuerpo de maestros en la región. No pedimos que se ignoren los errores ni que se regalen los aprobados. Exigimos transparencia, criterios claros, calificaciones motivadas, revisiones reales y la misma aplicación de los indicadores en todos los tribunales. No vamos a permitir que la burla sustituya a las explicaciones.
2: Los libreros de la región denuncian la comercialización directa de libros de texto por parte de

0: Algunos centros escolares y AMPA, saltándose las leyes de comercio, dicen, y también el libro.
1: Asegura el presidente del gremio de libreros que con estas gestiones se está perjudicando a los pequeños comercios que tanto esfuerzo y a los que tantos requisitos legales y pago de impuestos se les exige. Escuchamos a Manuel García Elval.
2: Sacan un IAE que en principio igual es el mismo que tienen como AMPA, o aunque sea un impuesto de actividad económica de para librería, para que una librería pueda ejercer su cometido, requiere de una serie de requisitos.
0: Y la representante de los profesionales jóvenes en el Colegio de Médicos de la Región, Carmen Miralles, defiende las guardias de 12 horas, similares a las de los profesionales de enfermería, para hacer posible la conciliación y mejorar la salud mental de los facultativos.
3: Que se esté hablando ahora de las condiciones de los médicos y de la salud mental de los médicos y de todo el perjuicio de la guardia de 24 horas, para nosotros ya es un éxito brutal, porque hace 10 años de esto no se hablaba. Nosotros no queremos trabajar menos ni dejar de atender urgencia 24 horas. Lo que planteamos es organizar esa asistencia de una forma más segura y sostenible, reforzando las plantillas, facilitando también una conciliación real.
0: Vamos a repasar la actualidad deportiva. Javier Ramírez, buenos días.
4: ¿Qué tal? Buenos días. Bueno, a esta hora es toda España estalla de los nervios. Esta noche a las 9 la selección de fútbol se enfrenta a Francia en busca de la final del Mundial. Una de las dudas es si España va a ser capaz de sacar a relucir ya a sus estrellas. Ayer Luis de la Fuente no quiso dar muchas pistas acerca de quién va a jugar en el centro del campo. Si será Pedri, que no ha dado aún su mejor nivel, o si volverá a optar por Fabián.
5: Los matices es que cada uno tiene sus virtudes, sus características diferentes. Dentro de eso son jugadores que en esa posición nos ofrecen lo que nosotros necesitamos, de acompañamiento a ese 6 y de cercanía y de relación con el número 10. Cada uno, insisto, en sus características, pero lo más importante es que pueden jugar los dos juntos también. Entonces, si tengo esa duda, pondremos a los dos y se acabó el problema.
4: Pues eso, pondremos a los dos y solución. También habló ayer la gran estrella de España, Lamine Yamal, que aún no ha dado su mejor nivel tampoco. A los compañeros de DAZN les decía que va a ser hoy, que hoy va a ser su gran día. En fin, lo iremos viendo. Mañana se jugará la otra semifinal en otro partido de alta intensidad, ya saben, en Inglaterra-Argentina. Vamos con el fútbol regional. El Cartagena y el Real Murcia han acordado solicitar a la Federación Española que el derbi se juegue el domingo 27 de septiembre a las 12 del mediodía y así evitar el conflicto de coincidir el derbi con la fiesta de cartagineses y romanos. La Policía Nacional había advertido de dicha coincidencia y se trabaja entre todas las partes para evitar que ese partido se deba aplazar y jugar entre semana, perjudicando a la economía de Cartagena y también a ambas aficiones. Un Real Murcia que ha iniciado su pretemporada con los reconocimientos médicos y 6 caras nuevas hasta la fecha. El primer capitán es ahora Alberto González, quien reconocía que temió por su renovación.
6: No pasa nada por decirlo, creo que al final ha sido un año eso diferente para mí, en el que el club era lógico que quizá quisiera buscar otras cosas, pero bueno, yo siempre creo que he puesto de mi parte, creo que he tenido que dar quizá un poco más este año por renovar, creo que al final lo que te decía, confío en el proyecto, creo que es donde quiero estar, donde realmente el corazón me pedía seguir.
4: Será su sexta temporada. Fue clave la presencia de Sergi Guilló ahora como primer entrenador, al que Alberto augura un futuro prolífico.
6: Ya cuando estaba de segundo entrenador se le veían cosas diferentes, la manera de ver el fútbol, la manera de transmitirlo. Y bueno, no, yo no tenía ninguna duda que va a ser un grandísimo entrenador, va a ser un entrenador de élite. Y creo que bueno, se han cruzado los caminos con el Murcia, que creo que es algo que tenía que pasar, porque él lleva mucho tiempo poniendo de su parte para que así sea. Y bueno, creo que sinceramente él ha tenido mucha suerte de cara aquí, el Murcia ha tenido muchísima suerte de tener un entrenador como él.
4: Les contamos también un nuevo fichaje en Primera Federación. El Águilas anunciaba a Adri Heredia, centrocampista sub-23, como su séptima incorporación. En Segunda Federación, el Imperial firma al extremo Óscar Zorrilla, ex de la Minera, mientras Daniel Pastor, propietario de la Unión, formalizó ayer la inscripción del club, aunque sigue esperando que la Federación Española le permita dejarle jugar en Málaga. El equipo, por tanto, no desaparecerá. Pero el empresario andaluz descarta revender el club a Julián Luna, salvo que llegue con una oferta irrechazable, algo que parece poco probable. En fútbol sala, el Pozo Murcia prolonga el contrato de Adri Rivera hasta 2030.
7: Sí, la verdad es que sí, muy contento. Yo firmé hace un par de temporadas cuando también estaba en segunda división con Zaragoza y bueno, el contrato se firmó pues a lo mejor era inferior a lo que actualmente valía, y el club desde enero

0: bueno, me sugirió y me tiró la idea de poder ampliar más años, y obviamente, como dices, una mejora contractual. Y yo obviamente no me lo pensé, tanto a nivel bueno económico como deportivo. Ya que...
1: El jugador internacional siente que el proyecto irá creciendo con nuevas caras.
0: Veo un equipo con, pues bueno, como el año pasado, un poco se sigue renovando, sigue pensando en ese proyecto también, un poco en el presente, pero también en el futuro. Y bueno, como te digo, al renovar tantas caras y tantos jugadores en estos últimos años, yo creo que las ganas y la ilusión, pues bueno, también se renuevan de la mano. Y yo creo que los jugadores que vienen también vienen a sumar, quieren aportar un montón, quieren demostrar también que tienen nivel para estar.
1: Y el SDV Roldán femenino anuncia el fichaje de Íñigo Martínez como nuevo entrenador del primer equipo y director deportivo de todas las categorías.
2: Volveré a la que siempre he considerado mi casa, que es la casa del SDV Roldán. Y en esta ocasión pues volveré tanto como entrenador del primer equipo como director deportivo de las diferentes categorías, intentando trabajar no solo en el rendimiento del primer equipo, sino intentando organizar, estructurar todo el club a nivel deportivo, intentando generar una estructura.
1: Bueno, y vamos ya con la prensa deportiva. El diario Marca, bueno, como podéis imaginar, toda la prensa deportiva hoy gira en torno al partido de esta noche. El diario Marca titula: tenemos una corazonada. España busca su segunda final mundialista ante un coloso futbolístico. También el diario AS va con este asunto, con foto de Lamine Yamal pasando entre los compañeros, porque fue el día de su cumpleaños, y titula: pasillo a la gloria. España y su selección sueñan con la segunda final de un mundial. El Mundo Deportivo, primera final, refiriéndose al partido de esta noche. España y Francia abren hoy las semis del mundial en un apasionante duelo con rango de final. Y finalmente, el diario Sport también va con fotografía de Lamine Yamal y dice: vamos a por la final. España busca su segunda final mundialista en un duelo de alto voltaje. Pedri puede volver al 11 inicial. Lamine Yamal llega pletórico y listo para hacer historia ante la selección francesa.
3: Gracias, Javier Ramírez. Señales horarias de las 8 de la mañana. Despedimos a los espectadores de la televisión autonómica. Comienza el informativo. Allí nosotros seguimos aquí en Onda Regional.
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3: Seguimos adelante repasando actualidad aquí. Esta mañana en la Plaza Pública Noticias, en Onda Regional, en la Radio Autonómica. Hoy es martes 14 de julio, martes que viene con el aviso de que los termómetros suben. Vamos a rozar los 40 grados en esta jornada aquí en el interior de la región. Esa masa de aire africano, un aire muy caliente, comienza a llegar de nuevo al sur peninsular y va a provocar, no sé ya si la tercera, la segunda o la cuarta ola de calor. Bueno, va a hacer mucho calor hoy y sobre todo ya a partir de mañana, miércoles, el jueves y el viernes, donde probablemente los termómetros el viernes ya aquí en el interior de la región se acerquen a los 43, 44 grados, valores que van a estar ahí también mañana y el jueves. Y parece que bajarán un poquito el fin de semana, nos harán un poco más agradable la playa. Bueno, ya veremos. Ahora enseguida Mari Carmen Ramírez nos repasa el pronóstico del tiempo. Jornada hoy, les digo, de martes 14 de julio, un martes donde vamos a vivir ese enfrentamiento en las semifinales del Mundial entre la selección española y la selección francesa, en un día en el que Francia está celebrando su fiesta nacional, el 14 de julio, la toma de la Bastilla, Revolución Francesa, ya saben estas cosas de Francia. Una Francia que, ya les contaba a las 7:30 de la mañana que el encuentro va a estar precedido por un minuto de silencio que van a guardar todos los asistentes al campo y las dos selecciones. A petición de Francia, a la FIFA, se quiere conmemorar y honrar a las víctimas del atentado yihadista de Niza, del que se cumplen 10 años, un 14 de julio, un camión conducido por un terrorista islámico arremetía contra la zona peatonal de esta ciudad francesa de la Costa Azul, una zona peatonal en esos momentos de la tarde-noche abarrotada de ciudadanos que estaban celebrando este día festivo. Provocaba la muerte de 86 personas y heridas a otras 400. Este sentimiento,

0: Les digo y les cuento esto por este sentimiento de la identidad nacional en Francia, que a veces, yo no sé si les pasa a ustedes, pero algunas veces lo hace que lo miremos con cierta envidia y al mismo tiempo con cierta admiración. Mire, uno de los artículos hoy del diario L'Equipe, el diario por excelencia deportivo, pone de manifiesto precisamente ese sentimiento que la selección, los jugadores de la selección francesa están demostrando durante estos partidos, en los prolegómenos, cuando se canta el himno, porque allí lo cantan, el himno de Francia. El sentimiento que ponen los jugadores en cantar la letra de la Marsellesa y en observar con todo respeto ese momento del himno, ¿no? Y ese artículo lo compara, viene a demostrar, dice, que esa conjunción de los ciudadanos franceses con su selección a la hora de defender esa identidad nacional y de honrar a las víctimas del terrorismo, como va a suceder esta noche, ese terrorismo que sacudió Francia en aquel 14 de julio del año 2016. Cuando hablamos de admiración y de cierta envidia, ¿cómo conmemoramos aquí los atentados terroristas? Ayer, Miguel Ángel Blanco, 13 de julio, era asesinado por ETA. Aquello creaba una conmoción en el país, año 1997. Hoy, las generaciones jóvenes de todo el país, también del País Vasco, ya no se acuerdan de quién es ni saben quién es Miguel Ángel Blanco. En marzo del año 2004, 191 personas en los atentados de Atocha perdían la vida a consecuencia de aquel múltiple atentado terrorista de sello yihadista. ¿Cómo conmemoramos? ¿Cómo honramos a esas víctimas? En Francia, 10 años después, son capaces de, ante todo el mundo que va a estar viendo la semifinal de esta noche de la Copa del Mundo, han conseguido que se honre a las víctimas con un minuto de silencio. Yo lo voy a dejar aquí. Bueno, la comparación está en el partido de mañana entre Inglaterra y Argentina, donde ese enfrentamiento entre esas identidades nacionales, argentinos, británicos, pues está ahí, incluso con la guerra de las Malvinas del año 1982, ¿no? Bueno, ayer hubo un dato curioso en Argentina. En Argentina es invierno y se está jugando a fútbol. No lo están haciendo la primera división, pero sí la segunda división. En un partido de segunda división, de repente, los aficionados sacaron dos banderas, dos pancartas británicas que se exhibieron en el año, en el Mundial del año 2014 y que curiosamente habían desaparecido. Nadie encontraba aquellas pancartas de gran tamaño. 12 años después aparecían en ese encuentro de segunda división en poder de los argentinos. Vamos a repasar el pronóstico del tiempo, esa es la anécdota. Vamos a repasar el pronóstico del tiempo, Marika Benravide.
1: Un pronóstico del tiempo que pasa por el calor intenso que empieza a partir de hoy en la que es la tercera ola de calor de este verano, y solo estamos a 14 de julio, o sea que no será la última, pero las estamos teniendo muy seguidas porque aún no habíamos salido de la última, de la de la semana pasada, y ya estamos comenzando esta tercera. A partir de hoy, subida paulatina de temperaturas. Hoy ya tenemos el mapa regional teñido de amarillo con aviso en toda la región excepto en la costa por temperaturas de entre 38 y 40 grados. Mañana la situación empeora porque el mapa se tiñe de naranja. Aviso naranja en toda la comunidad excepto en la costa, que será amarillo por temperaturas de más de 40 grados en prácticamente toda la región, entre 38 y 39 en la costa, que para esa zona geográfica son valores muy importantes. Para el jueves se suavizaría algo la situación, bajamos a 38 39 grados con aviso amarillo en este caso en toda la comunidad autónoma, y el viernes aún no están los avisos establecidos, pero la situación, con la previsión que maneja hoy la Agencia Estatal de Meteorología, va a ser muy complicada. Hablamos de entre 42 y 43 grados, incluso 44 en puntos de la Vega del Segura, en la comunidad, que va a arder literalmente porque las temperaturas se disparan en toda la región. Va a ser un día muy difícil porque además la humedad, que estamos hablando poco de la humedad y eso empeora la situación, la humedad relativa de estos días está entre un 80, un 90, incluso en momentos del día y en zonas puntuales un 100%. Eso aumenta la sensación de bochorno y de sofoco ante estas altas temperaturas. El sábado empiezan a bajar, la subida es drástica, pero claro, partimos de 43 grados, con lo cual esos 5 o 6 grados menos nos sitúa todavía en temperaturas bastante altas, entre 37 y 38 grados. La subida se notará más.

0: más de cara al domingo, y esperamos que a partir de la semana que viene, de los días que aún no tenemos previsión, pues esa bajada ya sea más notable. En concreto para hoy, esperamos 33 grados de máxima en Cartagena, 39 en Caravaca, Lorca y Murcia y 38 en Yecla, y a esta hora los termómetros marcan 24 grados en Murcia, 23 en Lorca, 22 en Cartagena y en Caravaca y 20 en Yecla.
1: Vamos a repasar la actualidad en titulares con Javier Vicente y Daniela Muelas.
2: El Congreso vota hoy la reforma de las leyes de dependencia y discapacidad que otorga más cobertura y más financiación para las autonomías. El presidente del CERMI, Pedro Martínez, respalda los cambios.
3: Personas con discapacidad que hay en la región de Murcia, cerca de 170.000. Y en este caso lo que nosotros hemos valorado de esta mejora del servicio del nivel mínimo, pues estaría alrededor de unos 50 millones de euros anualmente.
4: Los maestros afectados por el elevado número de suspensos en las oposiciones crean una asociación para defender la que califican de dignidad del colectivo docente.
5: No pedimos que se ignoren los errores ni que se regalen los aprobados. Exigimos transparencia, criterios claros, calificaciones motivadas, revisiones reales y la misma aplicación de los indicadores en todos los tribunales.
2: Las elevadas temperaturas aumentan la fragilidad del mar menor por sus consecuencias negativas en los niveles de oxígeno o transparencia. Víctor Serrano, director general.
6: Todo normal dentro de lo que es la época del año, pero ya digo, con unos cambios muy rápidos, pues debido a estas olas de calor sucesivas que nos están atacando y que atacan no solo al mar menor.
4: La región supera por primera vez el 50% de generación eléctrica con renovables. El consejero Juan María Vázquez dice que es el equivalente a la producción de 3 centrales nucleares.
7: Hay que tener en cuenta que también por primera vez superamos, y lo utilizo como un comparativo, más de 3 centrales nucleares, pero en energía fotovoltaica.
2: Mandos del Consorcio de Extinción de Incendios alertan del deterioro de servicios que limita su capacidad de respuesta. Carmelo Cabañero, gerente del CEIS, habla de una alerta no justificada.
8: Cuando se habla de emergencias, sobran las alarmas injustificadas y las verdades a medias. Son legítimas las aspiraciones de tener mayores sueldos y mejores condiciones de trabajo, pero eso no se puede hacer a costa de inquietar y preocupar a los ciudadanos sin razón.
4: Ecologistas en Acción insisten en la necesidad de revisar los tendidos eléctricos, ya que varios incendios forestales se han originado por su falta de mantenimiento. Pedro Luengo, portavoz.
9: En la región de Murcia, unos cuantos incendios que son provocados precisamente por la falta de mantenimiento, principalmente de líneas de media tensión y baja tensión particulares.
2: Controlado el incendio de los Gallardos en Almería, ya han sido identificados 6 de las 13 víctimas mortales y todos los vecinos de la zona han podido volver a sus casas, que según el presidente de Andalucía, Juanma Moreno Bonilla, han resistido las llamas gracias a la labor de los medios aéreos.
10: Ya técnicamente se da por controlado el incendio. Eso significa que hemos avanzado, el incendio ya no presenta como tal una amenaza, puesto que las condiciones meteorológicas que tenemos en las próximas horas van a ser positivas, ¿no?
4: El juez Peinado pide a Begoña Gómez que acredite que viajó al Reino Unido para la graduación de su hija. Hace esta petición porque en el pasaporte no consta ningún sello que acredite que estuvo en Londres. El juez le da 5 días para justificarlo.
2: El gobierno pide a Núñez Feijóo que desautorice a Mariano Rajoy después de que sostuviera que la selección francesa de fútbol tiene un altísimo nivel sin franceses. El PP considera que se trata de una columna sarcástica. José Manuel Álvarez y Borja Sémper.
11: Y exijo al señor Feijóo que desautorice a Mariano Rajoy, al medio digital que publicó ese artículo, que retire el artículo.
12: Son sarcásticas y son columnas que van sin mala intención.
4: Cataluña se queda sola en la defensa de la nueva propuesta de financiación autonómica del gobierno. No la apoyan ni las comunidades gobernadas por el PP ni las gobernadas por el PSOE. Salvador Illa les llama malos españoles.
13: Ya basta esta desconfianza con Cataluña y de criticar las propuestas por su origen, no por su contenido. Los que hacen esto, fíjese que le digo, son malos españoles.
2: Donald Trump se rige como guardián del estrecho de Hormuz y asegura que cobrará un 20% de la carga transportada por garantizar la seguridad de los buques en el paso por este punto estratégico.
4: Muere a los 91 años Luis Goytisolo, el autor de Antagonía y Las Afueras. Era miembro de la RAE desde 1994 y uno de los autores más activos del Círculo de Barcelona, Núcleo Básico y Germen de la Generación del 50.
1: Titulares también de la actualidad deportiva, Javier Ramírez.
14: La selección española de fútbol se enfrenta a Francia esta noche a las 9 en la primera semifinal del Mundial. Mañana la otra con el Inglaterra-Argentina. El Cartagena y el Real Murcia han acordado solicitar a la Federación Española que el derbi se juegue el domingo 27 de septiembre a las 12 del mediodía y así evitar coincidir con la fiesta de cartagineses y romanos. Un Real Murcia que ha iniciado su pretemporada con los reconocimientos médicos y 6 caras nuevas hasta la fecha. El Águilas anunciaba a Adrián

y Heredia, centrocampista sub-23, como su séptimo fichaje de la temporada. En Segunda Federación, el Imperial firma al extremo Óscar Zorrilla, ex de la Minera. Daniel Pastor, dueño de la Unión, formalizó ayer la inscripción del club, aunque sigue esperando que la Federación Española le permita dejarle jugar en Málaga. El empresario andaluz descarta revender el club a Julián Luna, salvo que llegue con un

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5: Minutos para el análisis, la reflexión también a estas horas de la mañana aquí en la Plaza Pública Noticias. Vamos a hablar de oposiciones, de esas oposiciones polémicas que lo han sido en primaria, en las elecciones en primaria, donde los opositores se quejaban de diversos asuntos en torno a la mecánica que han seguido estas pruebas, unas pruebas que han dejado un 37% de aprobados en el primero de los ejercicios, una cifra que en principio, y repasando convocatorias de años anteriores, pues tampoco difiere mucho de, como decimos, de ejercicios anteriores. En el año 2024, por ejemplo, el primer ejercicio de oposiciones a maestro también hubo un 37% tan solo de aprobados, en 2022 un 38% y en el año 2019 sí que hubo algo más, hubo un 42% de aprobados. María del Mar Vela es plataforma de los docentes interinos aquí en la región. María del Mar, buenos días.
6: Muy buenos días, Joaquín.
5: Buenos días. Bueno, las cifras no difieren tanto de otros otros ejercicios de años anteriores y sin embargo este año parece que hay más polémica. ¿Por qué?
6: Pues porque ha llegado ya el hartazgo completo. Las cifras son las mismas porque el proceso es el mismo, ¿vale? Uh-huh. Entonces, lo único que queremos es que se cambie el proceso de una vez porque es un proceso que no nos ofrece ninguna garantía.
5: Uh-huh. ¿Y cómo debería cambiar ese proceso? ¿Qué habría que modificar?
6: Pues mira, lo que pedimos realmente es un cambio en los procesos para que, por supuesto, mantengan la exigencia, pero tienen que ser unos procesos adecuados, objetivos y transparentes. Eso es lo principal que pedimos. Y además no lo pedimos ahora. Esto ya empezó el año pasado a moverse con bastante intensidad con las oposiciones de secundaria, uh-huh, donde además ocurrió que se quedaron un montón de plazas desiertas. Y parece ser que este año también va a ocurrir en alguna especialidad como la de audición y lenguaje en primaria. Entonces, el problema que tenemos, Joaquín, es que actualmente la normativa nacional que rige este proceso pues está completamente obsoleta y no es algo que digamos nosotros. Es que esto lo afirma el Ministerio, lo afirma la Consejería y también los sindicatos, ¿no? Uh-huh. Entonces, el problema que tenemos es que el Real Decreto que regula las oposiciones pues aboca a la subjetividad en la corrección de las pruebas y además permite a las comunidades autónomas hacer el proceso pues desde muy transparente a muy opaco, ya según lo decida. Y todo eso con el agravante de que los plazos para finalizar el proceso son tremendamente estrechos y los tribunales trabajan bajo una presión increíble, que no ayuda ni a la objetividad ni a la transparencia del proceso, eso por supuesto.
5: María del Mar, los temarios, los epígrafes de los temarios, leía yo que son los mismos desde hace 20 años y que no vienen quizás a actualizarse en la medida que deberían cuando estamos en una generación más digital, ¿no?
6: Claro, quizás eso sea lo más obsoleto de todo. Son temarios del 93. Imagínate, Joaquín, que los especialistas en informática, ¿qué me cuentas de eso? ¿Qué epígrafes van a corresponder con la realidad del mundo? Pues absolutamente ninguno. Entonces, esto está claro que, aunque basan todas las especialidades, hay algunas donde esto es especialmente grave, pero es que, insisto, los temarios son del 93. Y ese no es el mayor de los problemas. El mayor de los problemas quizás es que son temarios completamente abiertos. Uh-huh. Entonces, esto genera esa subjetividad de la que hablaba antes, porque los tribunales no tienen una referencia para corregir, ¿vale? Uh-huh. Entonces, esa libertad que hay a la hora de configurar un tema, pues va a depender.

0: depende el éxito que tengas en la oposición de que coincida un poco con lo que el tribunal espera leer, ¿no?
1: Denunciáis también, creo, una desconexión entre lo que son las pruebas puramente teóricas que plantean estos estos temarios con la experiencia laboral, ¿no? Ahí hay un divorcio, una disociación.
0: Sí, bueno, lo que pasa es que esa disociación, quizás en primaria menos, en secundaria es más acusada, ya viene desde la formación inicial. Uh-huh. Ten en cuenta que, bueno, pues para primaria esa formación inicial tiene que ver con la universidad, con el grado en magisterio, ¿no? En el caso de secundaria, la formación inicial la adquirimos a través del máster de profesorado y sobre todo en este último caso, pues sí que la queja constante cada año que titulan las personas que hacen el máster es que hay muy poca conexión, como tú comentabas, entre lo que se estudia en el máster y luego la práctica profesional. Eso aparejado a que el número de horas de prácticas que tenemos los de secundaria cuando hacemos el máster en los centros es tremendamente baja, con lo cual no da tiempo a practicar la profesión, ¿vale? Esto todo el mundo lo entiende en medicina, que sabemos que para que un futuro médico sea traumatólogo lo tienen que enseñar un traumatólogo y tiene que estar horas practicando la especialidad, ¿no? Esto no ocurre en la docencia en secundaria. En primaria es verdad que sí que tienen más prácticas en ese sentido y sus condiciones son mejores.
1: Volviendo a las calificaciones de este ejercicio, se ha puesto mucho énfasis y he leído varios titulares hablando de que se ponía de manifiesto las faltas de ortografía o faltas gramaticales y que eso ha penalizado mucho, ¿no?, por parte de los tribunales.
0: Bueno, pero si es que eso tiene que penalizar. Ahora, lo que entendemos que no puede ser es que, digamos, se señale al colectivo de esta manera. No se puede dictar sentencias sobre nosotros a través de unos cuantos ejemplos que sean llamativos. Es que no existen datos objetivos que respalden que el motivo, por ejemplo, del alto número de suspensos se debe a las faltas de ortografía. Uh-huh. Esto no es así.
1: Ya como interinos, ¿cómo valoráis la ponderación de que luego se hace el concurso de méritos, ¿no?
0: Bueno, pues esto siempre es un tema un poco escabroso, pero también entra en la lógica de todo el mundo que la experiencia laboral debe ser algo que tenga peso, ¿no? Entonces, pues bueno, es verdad que los porcentajes se pueden variar en algún grado, pero realmente yo creo que todo el mundo entiende que la experiencia laboral debe ser algo que ayude a conseguir esa plaza de funcionario público.
1: Estamos en una expectativa dentro de 2 años, que se espera una nueva convocatoria de primaria. El año que viene habrá oposiciones a profesor de secundaria. ¿Esperáis que la administración sea de alguna forma receptiva a las reivindicaciones que mantenéis de cara a las próximas convocatorias?
0: Pues esperamos que sí, igual que la consejería estuvo receptiva el año pasado con las peticiones que se hicieron, pues eso, nuestra esperanza es que, como aún hay margen de mejora, pues tenga los oídos cariñosos y acepte pues otras propuestas que pueden mejorar en objetividad y transparencia. En cualquier caso, la consejería pues tiene competencias hasta donde las tiene y el modelo de examen, que es el verdadero problema, no lo puede cambiar. Entonces, apelamos a la modificación del Real Decreto 176/2007, que es algo que tiene que hacer el Ministerio y que durante esta legislatura en que llamamos del profesorado, pues no ha modificado absolutamente nada.
1: Hay que dar las reivindicaciones. María del Mar Vela, Plataforma de Docentes Interinos en la Región. Gracias por estar esta mañana en Onda Regional. Un saludo.
0: Gracias, saludo.
1: Buenos días. 8:22. ¿Qué dice nuestra web? Lucía Fernández.
2: Buenos días, pues empezaremos hablando de el Congreso. El Congreso vota la reforma de dependencia y discapacidad con 170.000 murcianos pendientes del resultado. La nueva ley prevé una inversión de 6.200 millones de euros y amplía prestaciones y derechos que podrían aportar 50 millones anuales a la región. Hablaremos ahora de incendios. Identifican a 6 de las 13 víctimas mortales del incendio de Los Gallardos. Sánchez y Moreno destacan la unidad entre administraciones frente al incendio. Ahora seguimos con los incendios y hablamos de Murcia controlado un incendio forestal en la Rambla de San Roque de Blanca. El fuego declarado junto a la carretera que une el municipio con la A30 ya está totalmente controlado Y siguiendo por esta línea, hablaremos de los bomberos. Los mandos del CEIS alzan la voz ante la falta

0: de garantías mínimas de seguridad, y es que reclaman falta de vehículos, recursos humanos y medios materiales para el verano que estamos teniendo.
1: ¿Cómo van las redes esta mañana?
0: Esta mañana las tendencias son muy parecidas a las de ayer. Encontramos a Rajoy por ese artículo, España-Francia se juega hoy, y están lanzando algunas acusaciones y están muy movidas. El hashtag Feliz Martes, ayer fue Feliz Lunes, hoy Feliz Martes, no sé si esta semana irá así todos los días. Cintora por haber hecho que su compañera Marta Gómez abandonara Malas Lenguas. También salió este tema ayer y parece que durante unos días
1: todavía
0: va a seguir en el mercadero Grand Prix TV, que estrenó anoche una nueva temporada más. Y Sam Neill, el conocido actor que falleció ayer, conocido pues por la saga de Jurassic World y muchos más papeles.
1: Parque Jurásico, a los protagonistas. Gracias, Lucía. 8 y 24, abrimos nuestra agenda cultural. Paco Martínez.
2: Buenos días, Ecuador es hoy nuestro primer gran protagonista, coincidiendo con el inicio de las actividades programadas en Cartagena por La Mar de Letras y La Mar de Cine, los dos ciclos paralelos del Festival La Mar de Músicas. Por la Hora de la Cigarra pasaron ayer dos destacadas escritoras ecuatorianas y el director de una de las películas de esa nacionalidad programadas para estos próximos días. Nos interesaba conocer algunas de las claves de la realidad cultural de Ecuador, como las que nos aportaron las novelistas Mónica Ojeda y Gabriela Alemán, que nos contaron, entre otras cosas, que en su país no existe lo que podríamos identificar como una verdadera industria editorial. Las grandes multinacionales de la publicación en castellano llevan décadas fuera del país y la producción literaria apenas puede aflorar gracias al compromiso de pequeñas editoriales independientes. Mónica Ojeda.
3: Este momento es un momento a la vez difícil, como siempre en Ecuador, pero es verdad que especialmente difícil porque los temas de los fondos culturales están siendo cada vez más como tumbados por el gobierno actual. Entonces es un momento difícil y sin embargo muy efervescente. Yo creo que a nivel de editoriales independientes, que es lo que hay en Ecuador, porque no hay transnacionales, porque en Ecuador no hay tal cosa como la industria editorial entendida como industria, hay más bien un editar lento, hay un editar desde otros lugares, y las editoriales independientes que han salido en los últimos años están haciendo propuestas que yo creo que son bellísimas y que están renovando también lo que se puede hacer en la literatura a nivel, ¿no?, de interior del país.
2: Por eso es tan importante, nos explicaban, para un autor ecuatoriano ser capaz de abrir las puertas del mercado español. Que su obra se publique en nuestro país es muchas veces decisivo para conseguir una buena distribución de su obra dentro de Ecuador. Gabriela Alemán.
4: Es bien complejo lo que pasa en América Latina. Si te publican en Ecuador, el libro circula por Ecuador. Si te publican en México, el libro circula por México. Pero si tú publican en España, llega toda América Latina. Entonces, eso es una enorme ventaja.
2: En cuanto al momento creativo por el que atraviesa la literatura ecuatoriana, hay, según nos decían, un buen puñado de autores haciendo propuestas variadas, pero igualmente interesantes. Propuestas que en muchas ocasiones tienen la marca que han dejado en ellas los movimientos migratorios, los viajes de ida y vuelta que se han analizado tradicionalmente desde un punto de vista exclusivamente economicista y que ahora están señalados por una ola de xenofobia en Estados Unidos y en Europa, son también un elemento de enorme valor cultural.
3: Las migraciones están siendo descritas básicamente a través de la prohibición, la restricción. Entonces también esas formas alternativas de vivir, de decir, bueno, no puedo hacer la vida en mi hogar, qué duro es no poder hacer la vida en mi hogar, pero poder ir a otro lugar y seguir creando y seguir pensando y seguir resistiendo desde otros territorios, creo que también genera una escritura distinta, una literatura distinta, un cine distinto, que también eso es algo interesante, ¿no? Ver cómo esos desplazamientos generan formas de pensar otro.
2: Son obras, añadía Gabriela Alemán, caracterizadas por la hibridación cultural tanto en los temas que tocan como en el propio lenguaje que utilizan.
4: Yo creo que en diferentes espacios de la cultura ecuatoriana, en la música, en la literatura, hay un viaje de ida y vuelta, ¿no? Hay un repensar en este mundo tan globalizado, y no solo con España, también con Estados Unidos, hay una literatura mestiza que se está híbrida.

0: vida que se va formando no solo en los géneros y en la forma, sino en el propio lenguaje que se utiliza, ¿no?
1: La situación del cine ecuatoriano guarda bastantes paralelismos con lo anterior. Pablo Arturo Suárez es el director de Nosotros, mi papá y el perro, una comedia que gira en torno a la crisis de la Edad Media y las relaciones entre generaciones, que se va a poder ver mañana mismo en Cartagena. Él nos confesaba que poner en pie este proyecto le ha llevado casi 8 años y que solo ha sido posible tras conseguir financiación privada y comprometiendo su propio patrimonio. Y es que los mecanismos de ayuda pública, que no son precisamente abundantes, parecen estar reservados a la producción de lo que podríamos denominar cine de autor.
2: Hay, digamos, poco financiación, poco apoyo estatal. Existen fondos iberoamericanos que se manejan justamente con España, como el de Fondo Ibermedia, pero son caminos mucho más clásicos, que a veces son complejos para películas de género, ¿no? Que tienen como un apoyo más hacia películas con un tinte un poco más de autorales desde el lado del arte, ¿no? Entonces, en este caso, que es una película de cine, de comedia, con un género muy específico, siempre es más complejo financiar desde los caminos clásicos, pero lo cual lo vuelve un reto para nosotros. Y esta película se financió con apoyo de empresa privada, con inversionistas privados y con plata propia y mucho apoyo también del elenco.
1: Vamos con otros asuntos. Nos lo anticiparon hace algunas semanas en La Hora de la Cigarra los promotores de la Asociación de Amigos de Eduardo Rosales, y ya es una realidad. En el Museo de Bellas Artes de Murcia ya está colgado Venta de Novillos, uno de los lienzos que Rosales pintó durante su estancia de varios meses en la hospedería del Santuario de la Fuensanta. Una obra que hasta ahora estaba en manos privadas y que el Ministerio de Cultura ha adquirido en subasta pública pagando algo más de 60.000 euros para luego cederlo al MUBAM, que es un museo gestionado por la comunidad autónoma, pero también de titularidad estatal. Carmen María Conesa es la consejera de Cultura.
3: Desde la consejería se hizo esa petición al Ministerio de Cultura de que pudiera adquirir esta obra, que estaba en manos privadas, para que pasara a formar parte del patrimonio, pues de toda la región de Murcia y de este país. Y para nosotros es un gran orgullo que pueda estar aquí expuesto en este lugar, en nuestro Museo de Bellas Artes, en esta tierra donde creó tantísimos vínculos y donde se le tiene pues ese gran aprecio, tanto a nivel artístico como a nivel profesional.
1: Venta de Novillos es una pieza especialmente interesante de la producción de Rosales, porque en ella anticipa muchas de las técnicas que algunos años más tarde comenzarían a utilizar en París los pintores que acabarían ganándose el nombre de impresionistas. No es la única adquisición que el Ministerio de Cultura ha hecho para destinarla a las colecciones del MUBAM. También ha comprado por 75.000 euros los Desposorios de la Virgen, un lienzo del pintor italiano de la primera mitad del 17, Camillo Procaccini, una obra de gran tamaño pintada por encargo de Pedro Toledo Osorio, marqués de Villafranca del Bierzo, que fue también durante aquellos años gobernador de Milán. Mientras tanto, el Ayuntamiento de Águilas y el pintor aguileño Manuel Coronado han suscrito un convenio por el cual el pintor cede al consistorio un total de 21 cuadros y una pieza de cerámica que pasan a incorporarse a los fondos artísticos municipales. El alcalde de Águilas es Cristóbal Casado.
4: Es sin duda de un valor cultural incalculable, que tenemos que estar inmensamente agradecidos a Manuel, que tenga la amabilidad de ceder esto a toda la sociedad aguileña, porque sin duda es uno de nuestros artistas principales y mayores exponentes de la cultura aguileña fuera de nuestras fronteras. Ya existe obra suya en dependencias municipales, pero sin duda esta ampliación es una magnífica noticia para todo el municipio de Águilas.
1: Es en realidad el retorno a casa de una obra que ha estado siempre muy ligada a Águilas, según reconocía el propio autor, Manuel Coronado.
5: Y nunca me fui de Águilas, ¿eh? Está por todo, se puede decir por todo el mundo, pero en Águilas siempre he vuelto. En Águilas no podía pintar sobre cosas.
1: La cesión de estas obras se inscribe en un proyecto mayor, porque el objetivo del Ayuntamiento de Águilas es crear todo un recorrido, lo que denominan la Vía Coronata, que incluirá no solo las piezas que ya están colgadas de dependencias municipales, sino

0: sino también la abundante obra pública que Coronado ha ido generando en distintos puntos de la localidad. José Antonio Cosentino es el concejal de Cultura.
1: Se está haciendo un inventario tanto de las obras que se han cedido como las que quedan a su disposición en el auditorio, de todas las obras que hay en dependencias municipales, pero también de la obra de Manuel Coronado que hay en plazas, que hay en la parroquia de San José, en el edificio del Placetón, en Pozo Sur, en el Centro de Salud Norte, de forma que podamos conseguir esa ruta cultural vía Coronata, el Camino de Coronado, para conocer mucho mejor la obra, la trascendencia que ha tenido Manuel Coronado dentro de la pintura del Mediterráneo.
0: Un apunte más, simplemente para consignar que el Teatro Circo Apolo del Algar presentó ayer su programación para el segundo semestre de 2026. Nos interesa especialmente porque tiene el valor añadido de haber convertido el Apolo en un referente cultural en un territorio que no forma parte de los grandes núcleos de población de la región. La primera cita será el 11 de septiembre, con un espectáculo de improvisación que ahora mismo puede verse en el Teatro Gran Vía de Madrid. Corta el cable rojo y a partir de ahí se sucederán las propuestas, incluida una nueva edición del Festival Utópolis, que va a llevar al Apolo 12 espectáculos durante el mes de octubre. Y nos vamos a marchar, nos vamos como siempre con música.
2: No me interesa, es que tengo pereza en la cabeza.
0: Hoy tenía que ser con el sonido de un grupo ecuatoriano, la elección ha sido fácil, así suena San Pedro Bonfim y sus milagros, los encargados de abrir este próximo viernes la Mar de Músicas con un concierto a las 7 de la tarde en la Plaza del Fin.
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3: Gracias, Paco. Son las 9 menos 25 de la mañana, es momento de repasar el pronóstico del tiempo, Mari Carmen Ramírez.
4: Un pronóstico que tiene principal protagonista el calor intenso que vamos a sufrir esta semana, de nuevo otra ola de calor que azota todo el este peninsular, también incluida la región de Murcia. Ya tenemos el mapa de la región hoy teñido de amarillo, excepto la costa. Todas las comarcas tienen aviso amarillo a partir de la 1 de la tarde hasta las 9 de la noche. Hablamos de temperaturas de entre 38 y 40 grados. Mañana se tiñe de naranja, excepto la costa, que tendrá aviso amarillo. Ya la cosa se complica porque vamos a superar los 40 grados. Llegaríamos incluso a los 42 en la Vega del Segura. Son temperaturas muy altas que se suavizarán un poco el jueves, pero para tomar impulso de cara al viernes, cuando todavía no están los avisos establecidos, pero la situación se va a complicar bastante. Valores disparados entre 42 y 43 grados en toda la región, la costa algo menos, que se suma también a una humedad relativa de entre el 90 y el 100%. La sensación de bochorno y de sofoco va a ser importante el viernes. A partir del sábado empieza la bajada de temperaturas, se notará más a partir del domingo. El sábado bajan los termómetros de forma brusca, entre 5 y 6 grados, pero al partir de 43 grados, pues todavía nos quedarían valores bastante altos, y de cara al domingo ya la situación se empezaría a normalizar. Hoy esperamos 33 grados de máxima en Cartagena, 39 en Caravaca, Lorca y Murcia, y 38 en Yecla. Ya a esta hora los termómetros marcan 26 grados en Murcia y Lorca, 25 en Cartagena y en Caravaca, y 24 en Yecla.
3: Bueno, pues prevenidos para esa nueva ola de calor que nos visita hoy con cierta intensidad, pero sobre todo ya a partir de mañana y hasta el viernes incluido. ¿Qué esperamos informativamente hablando de este martes? Maribel Peregrín, buenos días.
5: Buenos días. La consejera de Salud visita el Centro Regional de Modonación e informa de la campaña de verano para asegurar el abastecimiento de sangre en los hospitales murcianos. El Gobierno regional, a través del consejero de Empresa, se reúne con las secretarias generales de los sindicatos, Comisiones Obreras, Teresa Fuentes y UGT, Paqui Sánchez. Hay pleno extraordinario del Ayuntamiento de Cartagena que va a tratar sobre el plan de climatización de los centros educativos. La comunidad autónoma suelta 28 ejemplares de tortuga boba en el Parque Regional de Calblanque con la asistencia del presidente Fernando López Miras. En Caravaca de la Cruz, el alcalde despide al equipo de investigadores que ha trabajado en la campaña de excavaciones del yacimiento paleolítico de la Cueva Negra. Con motivo de su clausura, los directores explicarán los resultados y los hallazgos de la campaña. La alcaldesa de Murcia anuncia junto a la consejera de Cultura las novedades sobre el proyecto de rehabilitación y puesta en valor de la ermita Ermita del Salitre. Después, la consejera de Cultura, los alcaldes de los cuatro municipios del Valle de Ricote y el director del Festival Murmullo presentan las novedades de la edición 2026. El Congreso vota este martes la senda de estabilidad para el periodo 27-29, un paso previo fundamental de cara a la elaboración de los futuros presupuestos, aunque todo apunta a que será rechazada y la

0: La Unión Europea y el Reino Unido firman hoy el acuerdo sobre Gibraltar, un acuerdo histórico que supondrá el derribo de la verja que separaba a la colonia británica de territorio español y nuevas oportunidades para los vecinos de la zona.
1: Enseguida repasamos también la prensa nacional, pero antes adelantamos los contenidos del Mirador, parte de ellos, 10 de la mañana. Alberto Soler, buenos días.
2: Buenos días, y abriremos el programa con José de la Cruz, presidente de Gretamur. El gremio de talleres de la región de Murcia acaba de lanzar una campaña para recordarnos lo importante que es revisar el coche antes de viajar en verano, a estas alturas del año. El caso es que es tan importante como que si tenemos una avería, imagínense ustedes el disgusto, y si encima no llevamos la baliza, pues el disgusto, además de disgusto, es multa. En fin, bueno, si revisamos el coche, lo mismo, no tenemos disgustos. Que el virus del Niño viene ya por pulpí. Hablamos con el catedrático de veterinaria Cristian de la Fe de cómo la Junta de Andalucía está procurando trampas para detectar los vectores, los mosquitos que lo contagian, y cómo intensifica los análisis a partir de ahí. Jaén y pulpí son dos puntos en los que ha aparecido ese virus del Nilo. ¿Qué más? Pues tengo un montón de temas hoy. Si me voy a la última hora, hablaremos del homenaje del barrio de Santa Eulalia al exalcalde José Ballesta en forma de pintura, y del cine Rex Vivo, que emprenden un periplo judicial y piden ayuda a través de un micromecenazgo. Bueno, más temas que tenemos sobre la mesa, pero tiempo ahora de descubrirlos.
1: 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Las noticias que traen los periódicos hoy, Maribel.
0: Pues El Mundo pone el foco hoy en que España está a un paso de la final, 16 años después, con imagen de Fabián, que dice: confiamos, vamos a ir a ganar a Francia. Y sobre los efectos de la regularización masiva, este diario titula: la policía eleva a 3 millones los inmigrantes regularizados con sus familias. Altos mandos de extranjería denuncian que el gobierno les ha apartado deliberadamente del proceso para que entre todo el mundo. El País centra su atención en la tormenta contra Rajoy en España y Francia por su artículo que califica de racista. Los gobiernos de los dos países arremeten contra la afirmación xenófoba del expresidente del gobierno, que no ha rectificado. El Partido Popular reduce la frase a una reflexión sarcástica. La foto para Emmanuel Macron y Pedro Sánchez saludándose ayer en París antes de una reunión sobre Ucrania. Peinado amenaza ahora a Begoña Gómez con otro delito por el viaje a Reino Unido. Es otro de los argumentos informativos del País. La imagen en La Razón es para el líder del Partido Popular, Alberto Núñez Feijóo, y el presidente de la Junta de Andalucía, Juanma Moreno, ayer en Los Gallardos, en Almería, donde también estuvo Pedro Sánchez, que vincula el incendio al clima pese a la teoría del cable. Añade La Razón que el presidente desempolva el pacto de Estado que ya anunció el año pasado, pero que no llegó a implementarse. Este rotativo alerta también del fallo inminente, la condena de cárcel amenaza a David Sánchez, el hermano del presidente. ABC publica una entrevista con foto incluida con Amèric Laporte, defensa de la selección, en la que este afirma: nacionalizarme ha sido lo mejor que he podido hacer. A punto de cumplir 5 años como español, asegura que esta noche no sentirá nada especial por el hecho de que sea el país en el que nació el rival por un puesto en la final del Mundial. El PSOE usa una empresa pública de defensa como agencia de colocación. Es otro de los asuntos destacados en este diario. En cuanto a los medios digitales, El Español cuenta hoy que Álvarez echa el resto en la ley de nietos. La embajada en Paraguay nacionaliza bisnietos y el cónsul de Caracas anima incluso a tataranietos. Público recoge que los planes del Partido Popular en el Constitucional para lograr la mayoría pasan por romper el consenso con el PSOE por primera vez en la historia. El diario.es interpreta que el gobierno se conjura para llegar a 2027 pese a una segunda derrota segura en el primer trámite de los presupuestos, y 20 minutos con el mismo asunto se fija en que el gobierno afronta sin apoyos el primer examen de unos presupuestos en los que socios y oposición ven el fin de la legislatura.
1: Gracias, Maribel. Sonia Yan ya está aquí con las noticias curiosas.
3: ¿Qué tal? Buenos días. Bueno, esto que te cuento ha sucedido en el Parque Nacional de Yellowstone, pero bueno, parece un poco sacado.
1: Sí, ¿no? Está allí.
3: Sí, parece sacado de los Sanfermines, porque un turista, pues, que estaba haciendo fotos a un bisonte, estaba lejos, no estaba muy cerca. Ha acabado, me río porque es que la situación es bastante, pues eso, rocambolesca. Ha sido, pues eso, embestido por ese bisonte mientras estaba paseando con su nieto. El animal lanzó, lo lanzó varios metros. Está grabado, ¿eh? y cómo lo lanza, es como si lanzara, pues yo qué sé.
1: Sí, nada.
3: Pues es un muñeco de trapo, es decir, un muñeco de trapo. Lo busca, lo va buscando, al final.

0: pues lo localiza, lo consigue encontrarlo y le ha provocado varias fracturas, ¿eh? Y la víctima ha sido trasladada al hospital. Las autoridades recuerdan la importancia de mantener la distancia de seguridad con la fauna salvaje, especialmente durante la época de celo de los bisontes. Pero bueno, pues nada, parece que sí que la estaba guardando, pero se ve que no era lo suficiente, o el otro era muy rápido. Bueno, habrás visto al Joker de los Sanfermines.
1: Sí.
0: De un personaje, ¿no?
1: Personajes.
0: Pues deja de correr, ¿no? Personajes. Tras varias intervenciones policiales. Es el creador de contenido estadounidense Lassie Mersna, no sé cómo se pronuncia, es un apellido bastante difícil, conocido como el Joker de los Sanfermines, y ha protagonizado una de las mayores polémicas de las fiestas de 2026 tras incumplir en varias ocasiones las normas de seguridad de los encierros. Intervinieron por utilizar un teléfono móvil durante la carrera, acercarse y tocar a los toros y realizar acciones que ponían en riesgo no solo a él, sino al resto de corredores, que quizás eso es lo más grave. Su último encierro fue el 12 de julio, cuando volvió a ser interceptado por la policía. Esperemos que no venga nunca más.
1: Ya nada, persona non grata.
0: Persona non grata, que no vuelva más. Vamos con una despedida que yo creo que a todos se nos ha quedado así el corazón un poquito encogido por el actor neozelandés Sam Neill, que ha fallecido, reconocido mundialmente por dar vida a ese paleontólogo de la película de Parque Jurásico, el papel de Alan Grant. No estaba muy interesado, dijo él, que no le gustaba mucho lo de los dinosaurios y la paleontología, pero fíjate, dio el pego muy bien, porque parecía que había nacido para eso. La noticia ha sido confirmada por su familia. No solo hizo Parque Jurásico, hizo películas muy buenas como El Piano o La Caza del Octubre Rojo. Era un personaje, entrañable, que le gustaba mucho la naturaleza, el campo, que nació en Irlanda del Norte, pero su padre creo que era neozelandés y regresaron a Nueva Zelanda, y él recordaba cómo de niño había sido ese viaje, ¿no?, tan tremendo, de una punta del mundo a otra. Sí, bueno, pues deja una huella imborrable en la industria cinematográfica y va a ser recordado por generaciones de espectadores como uno de los rostros más queridos del cine de aventuras. Bueno, pues con la despedida a este actor, a Sam Neill, pues tenemos que dar paso a otras cosas más emocionantes que nos van a llevar locos esta noche, a franceses y españoles. Pero antes te voy a contar una cosita de Noruega, que llegó ayer a su país, llegó la selección y bueno, los estaban esperando 90.000 personas que animaron al equipo al son este del remo, este ya famoso, y el que tocaba el tambor era el príncipe de Noruega. Yo no sé si tú ves al rey Felipe VI tocando el bombo, como
1: el bombo,
0: ¿verdad? ¿Te imaginas? Pues ahí estaba, 90.000 personas. Tienen mucho que celebrar porque esta selección no haya disputado un mundial desde 1998. Fue en Francia, durante casi tres décadas no consiguió clasificarse, es decir, que lo haya hecho, que se haya quedado en cuartos de final, que lleva jugadores de la talla de Haaland, uno de los mejores delanteros del mundo, que por cierto, cuando llegó, bajó del avión, llevaba...
1: ¿Qué llevaba?
0: ¿Te lo digo? Venga, pues llevaba una botella típica de Texas, una botella de whisky, que lleva incorporado la figura de un animal disecado. Y vale $750. Es una cosa muy desagradable.
1: Sí,
0: pero
1: que es que he visto la foto, digo, pero ¿cómo?
0: Está agotada,
1: o sea, que el animal es disecado.
0: El animal, sí, y está agotada. Y bueno, pues él bajó del avión con eso ahí al... Nada, es que es muy particular este chico. Y vamos con España, que llega al partido, pues es un tonto empañado con esas polémicas declaraciones
1: Rajoy.
0: Escritas de Rajoy. Hasta Lamine Yamal ha tenido que poner un poco las cosas en orden, con mucha educación, la verdad.
2: Yo creo que mañana vamos a jugar uno de los partidos más bonitos que se puede en un mundial. No creo que haya espacio para hablar de eso, pero el fútbol, si sirve para algo, es para integrar, para la sociedad, y no hay mejor ejemplo que Francia y nosotros, que somos ejemplo de la integración y que el fútbol al final es eso, no hablar de lo que ha dicho otra persona.
0: pues a ver si podemos evitarlo y que sea un partido...
1: Muy coherente y muy consecuente, además.
0: Sí, unas palabras, sí. Bueno, Laporte, que hemos escuchado.

0: que nació en Francia, pero que se ha nacionalizado española. A ver cómo lleva también el partido. Hay muchos frentes abiertos. La verdad es que, siendo realistas, aunque Francia y España tengan sus más y sus menos, no somos comparables a Argentina e Inglaterra, que mañana se enfrentan, y que aquellos por las Malvinas, pues sí, tienen muchas cosas ahí que, ¿no? Que,
1: Malvinas
0: que
1: echar... o las Falkland. Los dos,
0: que echarse, exactamente, que echarse en cara. Bueno, Francia y España son países vecinos, son socios y aliados, aunque tienen, bueno, una rivalidad deportiva y ocasionalmente desacuerdos políticos o económicos, así en las fronteras, de vez en cuando, algún camión, tal, no sé qué, sabes tú, ¿no? Los franceses, pero bueno, pero muy bien. Hoy, por cierto, en Francia es fiesta nacional. Qué suerte van a tener los franceses de enfrentarse a España, pues eso, celebrando ese día de la fiesta nacional que conmemora la toma de la Bastilla el 14 de julio de 1789, o la fiesta de la Federación del mismo día, pero de 1790, que es el símbolo ya de la Unión Francesa. Bueno, los franceses pueden estar animados con esa celebración, que no niego que sea importante, pero la selección española tiene también hoy una efeméride muy especial, porque un 14 de julio, pero de 2024, España se proclamó campeona de la Eurocopa por cuarta vez al vencer a Inglaterra 2-1 en la final disputada en el Estadio Olímpico de Berlín, en Alemania. Marcaron Nico Williams y Oyarzábal. Así que hoy esperamos que este tema de Quevedo suene muchas veces, es el que utiliza España cuando marca. Nosotros en la redacción hemos hecho una pequeña porra, espero la tuya. Ya te digo que Alicia y Raquel han dicho que gana Francia por 2-1 a España, que Javier Ramírez dice que nos vamos a la prórroga y que ganamos 3-1, ¿eh? 3-1 a Francia. Mari Carmen Ramírez dice que 1-0, que gana España. Creo que sí, ahora ya estoy dudando. Y yo 2-1 gana España. Venga, Joaquín, mójate.
1: Los penaltis, gana España en penaltis.
0: ¿Vale? ¿Sí?
1: Penaltis.
0: ¿Sí? ¿A penaltis?
1: Sí.
0: Venga,
1: sí.
0: Pues estupendo, Gabriel, sí. Nuestro
1: tenemos,
0: técnico.
1: Tenemos mejor portero que Francia.
0: 3-1. Gana España 3-1, tú como Javier Ramírez en la prórroga. En la prórroga, ole. Venga, pues nada.
1: Ahí se queda.
0: Pues que suene mucho este tema, ¿eh? Mucho, mucho.
1: Vale. Gracias, Sonia. Mañana lo veremos. Mañana lo veremos. 9 minutos para las 9 de la mañana. La tertulia, enseguida.

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0: Tertulios muy entretenidos esta mañana hablando de más jóvenes y menos jóvenes, vamos a decir de sí, mayores. Pepe Ruiz, buenos días.
1: Muy buenos
0: Pedro
1: días.
0: Los Santos, buenos días.
2: Buenos
0: Isabel
2: días.
0: Franco.
3: Muy buenos días.
0: Y Enrique Nieto, que lo tenemos en el Mar Menor, por allí cerquita, sí. ¿No? Enrique, buenos días.
4: Buenos días, sí, estoy exactamente frente al mar. Está precioso esta mañana. Hace... no lo digo por daros envidia, pero hace bastante fresquillo de la mañana y se está de cine.
1: O sea, tiente, yo te tengo envidia y además de la mala. ¿Sabes lo que te digo? De la mala. Porque no hay derecho que nosotros estemos aquí y tú estás frente al mar, seguro tomándote algún cafelito, alguna tostada.
4: Sí, señor.
1: Y al fresco.
4: Café y la tostada, las dos cosas.
1: Café y tostada. Bueno, pues envidia te tengo.
3: Bueno, ¿cómo está el agua, Enrique? ¿Qué tal está el agua?
4: Está bien dentro de un orden. Quiero decir, en esta zona, estoy en los Urrutias, es una zona muy, muy estropeada. La entrada al mar está mal, porque está llena de algas, de barro, de cieno. Pero los oriundos de aquí nos hemos buscado la vida. Hay un balneario abierto, hay varios, pues se estropearon todos, han arreglado uno, se puede entrar por el balneario y la gente estamos adaptados. Hemos hecho un camino por el que se puede entrar entre las algas y llegas a un sitio en el que te puedes bañar. Eso en la zona donde yo estoy, que estoy en pleno pueblo, que quizás sea donde está peor. Pero ya en Punta Brava, que está a continuación, la gente está bañándose tranquilamente y está en la playa y está bien. Y sobre todo este sitio, estos sitios de esta zona del Mar Menor, es que son la tranquilidad absoluta, no hay líos de ninguna clase, esto es la paz. Y hay una cosa muy importante y es que la presión de estos pueblos, tanto de los Nietos como los Urrutias, la presión sobre el mar es mínima. Han crecido alargándose paralelos al mar, pero con solamente un par de calles. Entonces no hay profundidad, no es como en los Alcázares, por ejemplo. Que
3: tampoco hay multitud, ¿verdad, Enrique?
0: No hay multitudes, ¿no?
4: En absoluto, claro. Nunca hay multitudes. Hay la gente de siempre. Esto es todavía el veraneo del Mar Menor de hace siglos. Y se está francamente bien.
0: Bueno, vamos a entrar en los asuntos. ¿O ibas a preguntar algo?
1: No. Lo que le falta es que pongan más balnearios, que era lo tradicional. ¿Por qué el de la existencia de los balnearios? Porque no había playa, así de claro. Entonces, pues tenías que meterte por el balneario. Hasta yo recuerdo que había cabinas para cambiarse también. No sé si lo recordaréis.
3: Sí, bueno, es que no lo recuerdo. Es que en los Alcázares, en la base aérea de los Alcázares, hasta que cerró hace poco, estaban los balnearios todavía operativos.
1: Sí,
3: y los vestidores también.
1: Y los vestidores.
3: Las cocinas de madera de los vestidores restauradas.
1: Tenían una reserva, eran habitaciones pequeñitas que te reservabas.
3: Con muchísimo calor dentro.
1: Allí, y dentro del mismo balneario, de esa habitación, habían unas escaleras que bajaban. O sea,
3: eso no lo he visto.
0: Eso es más sofisticado.
1: Esos eran los
3: premium. Eran los de gran lujo.
1: Bueno, como aquello era de los ricos, pues los tiraron.
0: Pedro, vaya la que ha liado Rajoy, ¿eh?
5: La verdad es que ha sido muy desafortunado esas palabras sobre los franceses. Nosotros tenemos en el equipo de España, tenemos a un francés jugando y bueno, claro. Aparte de tener a Lamine Yamal también, en fin, la verdad es que no tiene sentido. Y son unas palabras que desde luego pues han dinamitado muchísimo la situación. No han sido acertadas, sin duda.
1: Sí. No justifico esas palabras, pero... Enrique.
0: No, Pepe.
4: Perdona, no, sobre todo porque Lamine Yamal es catalán. Quiero decir, el hecho de que su piel sea oscura no quiere decir que no sea tan catalán como Jordi Pujol.
5: Sí, además de la convocatoria francesa, Enrique, de los 26 de la convocatoria, solamente 3 han nacido fuera de Francia. En realidad, o sea, que hay aquí en España más que han nacido fuera, aunque luego, como la mía es catalán, como dices, pero vamos, solamente 3 jugadores de Francia nacieron fuera de lo que es ahora Francia. El resto,
4: pues,
5: bueno, pues
4: pero,
5: son
4: pero no ves tú, Pedro,
5: hijos, nietos.
4: Pero no ves tú, Pero tú no ves, Pedro, que esto, que

0: esta cosa de Rajoy es una cosa tan tonta como... Rajoy siempre ha tenido problemas para expresarse a nivel oral, ¿no? Ya sabéis que ha dicho siempre de pronto decía aquello de españoles, muchos españoles, somos tal, en fin, ese tipo de verborrea que él no controla. Entonces, pero que lo haga por escrito es lo que es absurdo. Y es que no tiene ningún sentido que se meta con los franceses diciendo que no son franceses porque son de color. Pero es una actitud tan absolutamente absurda y que no se corresponde con una persona que tenga dos dedos de frente.
1: Aparte es raro.
0: Además, que ha provocado raro, además sí. un problema político de tres pares de narices, los ministros franceses echando fuego. Pero es que cómo se puede ser tan tonto, y perdonarme, tan tonto.
2: Isabel.
1: No, digo que es raro, que se hace raro, porque ahora yo solo puedo hablar por lo que conozco, pero es que yo creo que, aparte de que el mundo está lleno ya de personas de todas las nacionalidades en todos sitios, pero es que especialmente tú te vas a Francia y te vas a París, y París está llena de personas, llamémoslas de color o negro, sin carga despectiva, es decir, está llena de negros, como Londres está llena de indios y de personas de otras muchas nacionalidades, entonces... Los equipos, las selecciones salen de sus poblaciones, ¿no? Si lo que ves por la calle son personas de distintas nacionalidades, pues de orígenes, de distintas origen, nacionalidades, porque la nacionalidad es francesa, ¿verdad? Efectivamente, ahí rectifico. Pues lo normal es que la selección sea variada, ¿no? Que represente lo que haya también en la calle, eso está claro. Y si encima hay personas que tienen mayores cualidades a la hora de practicar determinados deportes, pues lógico, es que predomina.
3: La persona hay que valorarla.
1: Es raro, es muy rara esa afirmación.
3: Las personas hay que valorarlas por eso, por realmente...
1: Por su capacidad.
3: Por su capacidad, claro. No porque sea blanco, negro,
1: no por el
3: amarillo,
1: color de la piel o por el origen de su antecedente, claro, ya de su antepasado.
3: Antiguamente. Pero bueno, es gallego, y sabes tú como los gallegos, que suben o bajan, no lo sabes.
1: Sí,
3: ¿no?
1: Esta mañana escuchaba, yo leía alguna cosa...
3: Y lo hice de esa forma, así un
1: cosa...
3: tanto tal... Pues
2: no, yo echándole un capote humorista a Mariano, la verdad es que sabemos que ha sido el presidente más chistoso que ha tenido dentro de los gallegos, que suelen ser muy, muy cautos. Yo, sin embargo, siempre ha sido muy, muy chistoso. Sí, y
3: chiste,
2: bueno,
3: que muchas veces es capaz de...
2: Y claro, habría que ver a lo mejor el contexto en el que también pues comentó esas palabras, ¿no? Pero desde luego, pues se ha equivocado y yo creo que está... Vamos, que debe de estar
0: el
2: arrepentido.
0: El contexto es un artículo, es que no
2: haya,
0: Pedro.
2: Que no haya lanzado también
1: lo que
2: alguna,
1: no es normal es que no haya rectificado.
2: Efectivamente, sí, vaya rectificado de alguna forma, eso es lo que no tiene.
3: Pero también está teniendo
2: y que encima haya apoyado el partido, digamos, y su gente, pues esas manifestaciones de alguna forma, ¿no?
3: Pero no nos engañemos.
4: Sarcasmo, tal.
2: Sí, sí.
3: Era la radicalización política que hay también.
0: El contexto es un escrito, ¿eh?
3: Independientemente,
4: sí, es un artículo.
3: No se puede justificar.
1: ¿Qué dice Enrique?
4: No, que el contexto no.
3: El contexto político, pues también lleva eso, porque aprovecho y yo te doy.
0: El contexto es un artículo de opinión escrito. No es una cosa, un comentario que le ha salido de pronto. Es una cosa que ha escrito en un periódico digital. Entonces, vamos, que no es una salida de tono de las de él, sino es una cosa pensada en algún cierto momento, quizás pensada como cosa ingeniosa, un chiste, como estáis diciendo, una broma gallega, pero es de tal estupidez que no tienen ningún sentido por todo lo que habéis dicho y por más cosas. ¿Cómo es posible que a estas alturas vayamos a ir a ver el color de los equipos, de la gente que forman los equipos de fútbol?
1: Sí, pero además nosotros, que tenemos viendo, a Nico William y a la Emilia Mar, si claro. Enrique.
0: Si estáis viendo los partidos, veréis que en todos los equipos hay gente de distintas etnias y distintos colores y distintas cosas, como debe ser, como es el mundo ahora mismo. Es que el mundo es así, todo el mundo está mezclado. Ahora ya no están los negritos en África y los amarillos en Asia y todo eso. Ahora ya el mundo es un mundo, gracias a Dios, es un mundo vivo, lleno de gente entrecruzada, dándose cultura a unos a otros, regalando cosas los unos a los otros, ayudando en los países. Fíjate lo que están haciendo aquí en España todos estos gente más oscuras que nosotros, que están levantando la economía, y sin que ellos no podríamos tirar hacia adelante de ninguna de las maneras.
4: Me acuerdo,
0: pues,
4: ahora que has citado, sí, No, Enrique, ahora que has citado lo del tema de los africanos y los chinos,

0: me ha venido a la cabeza, no sé por qué, aquellos años de escolar, la, no sé si aquí, la cuestación del Domum.
1: Sí, sí.
0: Se ponían unas huchas.
1: Y la foto y de los negritos.
0: Las huchas tenían, era, estaban con la cara del, de un negrito.
1: La
0: cara
1: de un negrito de África.
2: La cabeza. La cabeza.
0: Con la hucha a recaudar con aquello, ¿no?
3: El día del Domum, Joaquín, yo he ido con esa hucha. Con esa hucha.
1: Tú has llevado la hucha, Enrique.
0: Has llevado la hucha.
3: Yo he llevado la hucha y además nos peleábamos por la del chino, que era la más bonita.
4: Sí.
3: O la del negrito.
1: Sí, es verdad.
3: Los críos nos peleábamos. Ahí estaba la mesa puesta con la señora. Que formaban, porque esto eran las mesas de cuestación del Domum. Entonces los chicos íbamos, los críos íbamos a coger las huchas para alrededor del puesto ir acercándonos a la gente que nos dieran dinero. Y nos peleábamos por el chino. El chino es el que más nos gustaba todo.
0: Bueno, vamos a avanzar en algunos contenidos. Bueno, habéis hecho porra, ¿no? Me imagino que, ¿no? ¿Qué pensáis? ¿Va a ganar o no va a ganar?
4: ¿Cómo vamos a quedar?
0: Venga, Pepe.
4: Pues 2-1.
0: 2-1.
4: Pasamos 1 ganando España. 2-1, amores, los franceses tienen
5: bueno,
4: que
5: yo creo, yo, gol, creo ¿no? que, yo creo ¿no? que en los penaltis, la verdad, vamos, yo lo comentaba aquí otro máster, sin duda, Francia está un escalón por encima de nuestro, hay que ver pues la delantera, hay que ver a Mbappé, hay que ver a Dembélé, hay que ver a Olise, en el centro del campo el Tchouaméni, el Rabiot, atrás el Lucas Hernández, el Teo Hernández, el Upamecano, o sea, jugador por jugador, yo pienso que Francia está un escalón por encima de nuestro. Ahora, en un partido pues de 90 minutos, pues puede pasar cualquier cosa. Yo veo a España, sin duda, de menos a más. Todavía no ha aparecido el Lamine Yamal que todos esperamos. Hoy debe ser su partido.
0: Tampoco Pedri.
5: El último partido con Francia, ganamos 5-4. Yo creo que hoy debemos de ganar. Pero una cosita que a mí me ha sabido muy mal. Es increíble que nuestro presidente del gobierno, Pedro Sánchez, esté hoy con su amigote, el alcalde de París, en París, celebrando. Ahora a las 10 estará en el desfile de la fiesta nacional francesa, un día cuando jugamos con Francia, cuando debería estar en Dallas apoyando a nuestra selección. Y yo valoro, vamos a ver si llegamos a la final, si en la final es capaz de ir a Nueva York, vamos. Yo valoro que Rey ya ha comentado, le ha dicho a Luzán que va a estar, si llegamos a la final, va a estar el domingo en Nueva York. Es una pena que nuestro presidente del gobierno, pues bueno, hoy esté, digamos, en esa fiesta pirotécnica francesa, que yo estuve, recuerdo, hace muchísimos años, un 14 de julio en París, la verdad, un día muy bonito, con ese desfile y tal, pero que en vez de estar apoyando a la selección, pues se encuentre precisamente celebrando el día de la fiesta francesa.
1: Pues yo casi le agradezco que los planos de televisión que iba a robarle al partido y al equipo no se los robé en esta ocasión. O sea que...
5: Bueno, si ganamos ya verás cómo los trae a Moncloa y les da allí la manito, aunque a lo mejor hay algún Carvajal, como Carvajal en su momento, no sé si recordáis, que pasó de largo y no le dio la mano cuando se ganó el Eurocopa.
1: Es que yo no estoy de acuerdo en eso, fíjate. O sea, yo creo que si no va, ganamos en estética, pero si va, creo que hay que respetar a las personas. Yo eso de faltarle respeto a alguien, sea quien sea, represente lo que representa, es algo que no voy a entender nunca y que nunca voy a estar de acuerdo. Son dos cosas totalmente distintas. Dicho eso, no te has mojado con los goles, ¿eh? Has dicho tal no sé qué, pero no, te has mojado
5: penalti,
1: con los goles.
5: Yo creo que penalti. Vamos a penalti y ganaremos en penalti.
1: Penalti ahí apurado. Pues yo creo que van a ser varios. Yo creo que mínimo va a ser un 3-2 y que va a ser un partido muy movido, donde estamos viendo que el estilo de La Fuente es dejar que se canse el adversario, no apretar al equipo hasta el final y luego hacer 3 o 4 cambios que son los que terminan determinando el resultado final. Y yo apuesto por eso, apuesto por una primera parte donde los franceses van a correr mucho, van a cerrar mucho, van a intentar atacar mucho porque saben que si ganan la ventaja en esa primera mitad van a conseguir llevarse el partido probablemente. Pero España tendrá una segunda mitad. Espero apoteósica.
0: Sacamos a mi paisano, a Merino, y me meto.
4: A Merino.
1: Desde luego, Merino va a ser la estrella este año, este mundial.
3: Yo diría que son dos equipos que juegan de una manera completamente distinta. Francia está basada en la velocidad, en sus dos puntales, delanteros, introduciéndose entre la gente, llegando a la portería a toda velocidad. Y España, todo el juego que está desarrollando en esta competición está basado en el control del balón, en cómo controlar, en cómo moverlo, en cómo estar siempre presionando, buscando el momento de introducirse. No, de acuerdo, pero esto es así en lo que yo he visto hasta ahora. Y luego...

0: Mi apuesta es un penaltis, o sea, que llegamos al final.
1: Al borde del ataque al corazón.
0: Al borde del ataque de nervios. Y con respecto a lo que ha dicho Pedro de Sánchez, pues la verdad es que me ha sorprendido, Pedro, porque ¿qué tiene que ver el tema? Si el hombre, si el presidente de España ha sido invitado a la fiesta nacional francesa y tiene un partido de fútbol España, pues yo creo que la representatividad del país es más importante a nivel internacional que es al fútbol.
2: Vamos a ver, ¿no? Es que Enrique, perdona, no hay ningún acto especial. La ha invitado al alcalde de París, que es amiguete suyo, a estar en París y a vivir ese día allí. Vamos, yo la constancia que tengo. Ayer por la mañana sí hubo una reunión institucional en París de algunos jefes de gobierno. Bueno, ayer, estamos hablando de ayer, pero él se ha quedado a dormir esta noche en un elegante hotel de París, cerca de las Vistillas, y se queda a disfrutar el día de la Revolución Francesa, el 14 de julio, con su amigote, ya te digo, el alcalde de París, y va a vivir ese día. O sea, no hay nada institucional hoy en París, Enrique.
0: ¿Tú crees?
3: Pero no va a estar en la tribuna. No esta...
2: Sí, claro, estará invitado en la tribuna por el alcalde de París, que obviamente tiene una representación, y estará invitado como jefe de Estado, pero que no tiene, ninguna necesidad. Lo mismo que no tenía la Begoña una necesidad de ir a Turquía, ¿no?
1: Creo que Pedro se refiere a que no hay ningún evento donde el presidente tenga una función activa, Enrique, pero sí es verdad que hoy precisamente que todos somos un poco más antifranceses que cualquier otro día del año porque tenemos que ganarle a los franceses, no por odio.
0: Yo no creo
1: hacerte
0: que
1: la foto
2: es la imagen,
1: con
2: Enrique,
1: los franceses
2: yo digo la
1: celebrando
2: imagen.
1: La fiesta.
2: Claro que puedes ir a celebrar la fiesta, pero la imagen
1: sí,
2: precisamente
1: estoy
2: hoy
1: acuerdo,
2: allí...
3: Bueno, en cualquier caso estamos hablando
0: no
3: de la semifinal, esto no es la final.
0: Porque solo estar de acuerdo, pero... estar de acuerdo contigo, pero no veo esa contradicción, de verdad. No sé, si fuese la final todavía, ¿no? Pero al fin y al cabo estamos en una semifinal. Pero
1: a lo mejor no pasamos, Enrique, a lo mejor este es el último partido del Mundial.
2: Bueno, es casi una final anticipada.
1: Claro.
2: Bueno, aunque perdamos, tenemos el tercer y cuarto puesto, o sea que el sábado jugaríamos, quedan dos partidos.
3: Como que hemos ganado ya. Bueno, que hay, ¿cómo nos llama la atención lo que debería ser normalidad, que sin embargo parece que es excepcional? ¿A qué me refiero? Bueno, pues que ayer, por ejemplo, a consecuencia del incendio forestal de Los Gallardos, en la base del mando operativo del incendio, comparecían el presidente andaluz, Juanma Moreno, y el presidente del gobierno, Pedro Sánchez, que visitaba la zona. Y ambos destacaban la coordinación. No le hemos dado mucha importancia a eso. ¡Qué bien! ¿Cómo trabajan las administraciones de manera coordinada a la hora de combatir el incendio? Bueno, pues eso no debería ser ni noticia.
1: No,
3: pero desgraciadamente lo es. ¿Por qué? Pues porque no es lo habitual y lo común, ¿no? Cuando pasan, y esto da pena.
1: Es lo más reciente que tenemos. Joaquín, tenemos unos incendios de Castilla y León del año pasado que a todos todavía nos duelen en el corazón, donde lo que vimos fue precisamente el enfrentamiento entre administraciones y también relativamente cerca la Dana de Valencia, donde lo que vimos de una vez más fue la guerra entre administraciones. Entonces, si de repente ahora llegan y se presentan como coordinadas, que efectivamente es lo que debería hacer toda administración en todo momento, pues nos llama la atención porque lo último que hemos visto ha sido lucha y enfrentamiento entre ellos.
4: Claro, pero eso es para desviar la atención precisamente de su ineficacia, tanto por una administración como por otra. O sea, si después de los incendios que tuvimos este año pasado nos hicieron aquellas promesas, el plan famoso, ¿no? Ese acuerdo de Estado que no ha ido a ningún lado y que inmediatamente, ayer ya estaban diciendo de que se van a resarcir todos los daños que se han ocurrido, ¿no?, a los particulares o a los propios ayuntamientos, etcétera. Y yo me acordaba en aquel momento, digo, hombre, si resulta que en La Palma todavía hay gente que está en los barracones. Digo, no me lo creo.
1: ¿Cuánto duró
4: yo,
1: lo de Lorca?
4: No me lo creo yo mismo.
1: ¿Cuánto
4: digo, eso,
1: duró
4: eso
1: lo
4: que,
1: de Lorca?
4: Eso es que lo
1: ¿cómo están los de Valencia todavía, no?
4: Lo he soñado. Pues que, todo es bla, bla y bla, y bla y bla y bla. Cuando esta administración regional, como la andaluza, como la nacional, sabe perfectamente qué es lo que hay que hacer para no evitar los incendios, que los va a haber, por desgracia, sino en la medida de lo posible que sean lo menos peligrosos para las personas y que hagan el menos daño al medio ambiente. Y no se hace nada en absoluto, nada. ¿Queréis subir el puerto de la cadena? ¿Eh? Y cuando veis el macizo donde está la asomada, uh-huh, ¿eh?, veréis ahí la cantidad, no sé si serán miles, cientos, muchísimos pinos,

0: Eso van a arder como la yesca, como si a alguien se le ocurra tirar una colilla, o ha premeditado. Y digo, ¿y qué se ha hecho? Nada, en absoluto, nada, nada, cuando se sabe que eso es así. Vendrán luego las madres mías cuando se le pegue fuego, porque seguramente, porque estamos viendo...
1: Bueno, ya lo hemos visto en los garres.

0: asomada, ahí hay un cortafuego que tiene 20 metros. Claro, con 20 metros, pues cualquiera de nosotros, a pesar, por lo menos yo, a pesar de las dificultades físicas, yo soy capaz de saltarlo, cuanto menos las llamas, ¿no? Pues ahí sigue exactamente igual, con lo cual está condenado el puerto de la cadena, salvo que se tomen medidas, a quemarse. Así de claro.
1: Esperemos que no suceda, Pedro.
0: No, pero hay que advertirlo, hombre, y que no vengan a quejarse después.
2: Bueno, como comentaba Enrique, no debería de haber sido noticia, pero bueno, teniendo en cuenta la polarización que tenemos en este país, pues ha sido noticia. Y yo espero que eso en el tiempo siga así. Quiero decir que veremos a ver si dentro de una semana o de 10, 15 días, pues ahí en el Parlamento Andaluz o a nivel del Gobierno Central, pues echa algo de caquilla a alguna de las otras administraciones. No, espero que no. Respecto a los medios, a mí me sorprendía ayer unas declaraciones de Marcos Ortuño, que hablaba que desde primeros de junio se han producido 80 incendios en la región de Murcia.
1: Bueno, conatos, la mayoría.
2: Sí, conatos, que la mayoría se han resuelto a nivel de conato, pero realmente increíble. Entonces, yo creo que, por desgracia, la mano de la persona pues está en muchos de ellos. De hecho, el caso de los Gallardos habló que era una línea de alta tensión, que había caído y tal, pero parece que eso se ha descartado. Con lo cual, pues es realmente pues lamentable que haya ciudadanos, chavales o menos chavales, no sé quién, pues que se dediquen a una situación de esa, y parece que un alto porcentaje esa consecuencia de eso. Respecto, porque ayer también había una notificación del consorcio de bomberos, de algunos integrantes del consorcio ahí, que decían que no había medios. Bueno, yo me dediqué ayer, me gusta mucho la estadística y la matemática, siempre hacer, y observé que en la región de Murcia estamos muy bien. O sea, en la región de Murcia tenemos 16 parques de bomberos con una población de 1.600.000 habitantes. Alicante, por ejemplo, Alicante, que tiene 2 millones de habitantes, tiene 12 parques de bomberos, menos que la región de Murcia. Y Almería, con la mitad de habitantes que la región de Murcia, con 800.000, pues tiene 6 parques de bomberos solo. O sea que estamos relativamente, vi que después del País Vasco, éramos la región, la autonomía, con más parques de bomberos. Otra cosa es pues qué medio tienen esos parques de bomberos, y evidentemente pues ahí entra la dinámica de que sean camiones obsoletos o que sean pero ahí, por desgracia, estamos en todos los niveles de la administración, pues tanto a nivel aéreo como a nivel de barco, lo hemos comentado cuando vienen las lanchas y demás, pues estamos que habría que hacer pues una inversión mayor, ¿no?
1: Bueno, en esa línea el Ministerio también lo denunciaba un diario nacional hace unas semanas. Decía que el Ministerio se había comprometido, Transición Ecológica, a tener 17 aviones especializados,
2: sí,
1: de los cuales tan solo al final había 10, y de los cuales operativos solo quedaban 7, porque 3 estaban o averiados o en proceso de revisión, porque habían cumplido las horas de vuelo. Con lo cual, quiero decir que al final la carencia en las administraciones en general, pues es bastante palmaria.
3: Me gustaría decir algo sobre esto. Primero, decir que los Gallardos tienen un recuerdo entrañable para mí. Estuve allí estaba pensando los años 40.
0: Ha cambiado mucho.
3: Un político murciano, que no era murciano, sino que era de los Gallardos, había nacido allí, Juan Martínez Simón.
2: Ah, sí, claro.
3: Juan Martínez Simón, recientemente fallecido, sí, el alcalde de Cartagena y luego consejero, era natural de los Gallardos, y en una ocasión, él era compañero mío en el instituto, y en una ocasión fuimos a ver aquello, que por cierto, en aquel momento, en aquella época, los Gallardos era un sitio pobre, un sitio conmovedor, diría yo. Y luego, sobre esto del incendio, como lo habéis dicho todos, solamente voy a decir una cosa. Me gustó muchísimo ayer que tanto Pedro Sánchez como el presidente Moreno de Andalucía aludieran al problema fundamental de los incendios, el cambio climático, que ambos dijeron que no había más remedio que tenerlo en cuenta, que estábamos en una época de cambio climático, que estaban produciéndose muchas desgracias por ello, y que de alguna manera había que responder a esta situación. Y me gustó mucho, lo digo, porque Moreno Bonilla acaba de firmar un pacto de gobierno de Andalucía

0: el que acepta las tesis de Vox de que esto del cambio climático para ellos, cuando es una cuestión que tiene a todo el mundo de pie, pensando qué hacer. Entonces me gustó que Moreno Bonilla, que aunque acaba de firmar ese pacto para poder gobernar Andalucía, reconociera públicamente que el cambio climático está aquí y que tenemos que hacerle frente, digan lo que digan, este partido Vox.
1: Bueno, pues habrá ese pacto entre administraciones. El problema vendrá que tardará su tiempo, pero luego vendrá el desarrollo. Y llegará el año que viene, y llegará el siguiente, y llegará el siguiente, y no se habrá adoptado, porque aquí lo principal es, aparte del pacto, que haya medios económicos para llevar a cabo, ¿no?, esos planes de para evitar en la medida de lo posible los incendios.
0: Pepe, si no hacen bueno, pues caso yo a lo que os está reto pasando,
1: a que dentro de un par de años vayamos a hablar otra vez de este tema. Esperemos que no, porque no habrá, espero que no haya muchos incendios, y estaremos en la misma, porque hay unas buenas intenciones, pero que no se llevan a cabo. Y
0: si
1: yo
0: no
1: digo, y le contesto a Pedro,
0: con lo que
1: Pedro,
0: está pasando,
1: aquí
0: Pepe,
1: tenemos muchísimos medios, estadísticamente es cierto, vale, estupendo, pero la masa crítica que hay para que arda en la región de Murcia ahora mismo es algo bestial como consecuencia de que tuvimos una primavera también excepcional, porque hemos tenido una primavera excepcional, y todos los montes y todos los campos, todo se ha disparado. Y ahora hay una cantidad de hierbas, de pino o de lo que sea, ¿no?, de plantas en definitiva, todas secas, que tienen un peligro, pero total y absoluto. Y ahí es donde yo digo que hay que prevenir, porque en vez de gastarnos tantos billetes en aviones, que también, a usted prevención, como cualquier enfermedad. Usted, que activa, sí, que parece que tiene usted un poco de colesterol. Vamos a ver si le ponemos remedio. Si le pone remedio.
2: Yo quiero romper una lanza también a favor de las brigadas forestales. A veces hablamos ya de los medios de extinción de incendios.
1: Ponen a riesgo su vida.
2: Que trabajan,
1: claro que
2: cuando
1: sí,
2: ya se ha declarado el incendio. Pero las brigadas forestales, que están tratando de reivindicarse a ellos mismos también dentro de toda esta planificación, cumplen una labor importantísima a la hora de llamar la atención.
1: No están bien remunerados. Y por cierto, no están bien remunerados para el peligro que corren cuando hace frente a un incendio.
3: Haciendo gracia esta mañana porque hay un medio, una televisión que ha contratado a una experta en comunicación gestual y están analizando precisamente la comparecencia de Sánchez y Moreno y las caras que ponían uno y otro cuando el otro era el que estaba hablando, ¿no? Entonces se pregunta a ver si realmente estaban escenificando, solamente escenificando,
2: si sentían,
3: la unidad,
2: ¿no?
3: O si seguro, o es que no lo,
2: si lo sentían,
3: o no lo sentían mucho, ¿no? Pero bueno, ahí era esta,
1: ¿y qué han dicho?
3: Esta anécdota.
1: Joaquín, ¿qué están diciendo?
3: Lo están viendo, lo están analizando los gestos. Los gestos así del presidente, como que algo ha dicho Juanma Moreno que no le ha gustado, y pone así un poco la cara como diciendo, bueno, venga, va. En fin, son estas
1: sí
3: cosas
1: que al final se impone la realidad.
3: Al final nos entretenemos con esto, pero bueno, lo importante es que sí que
0: pero
3: efectivamente.
0: Nos entretenemos con algo muy gordo, Joaquín.
3: No, pero que efectivamente hubo coordinación, que es lo importante, ¿no?
0: Es que es horrible.
3: Claro, lo importante es que hubo coordinación.
0: Es
3: y que
0: hubo coordinación,
3: ahí
0: y hubo
3: está,
0: trabajo en conjunto
3: está,
0: y han claro, podido funcionar. Y hubo gente hablando tres idiomas o cuatro idiomas para entenderse con los desesperados de los extranjeros que estaban allí. O sea, que ha funcionado todo como debe funcionar. ¿Por qué no toman nota? Y lo hacen siempre. Que así es como se organiza, así es como se ataca un incendio. Todo el mundo planificando perfectamente lo que hay que hacer.
3: Hablando de idiomas, también uno de los artículos de esta semana era como la patrulla de la Guardia Civil que encontró a dos de los heridos más graves, un matrimonio británico, en el fondo de un barranco, que luego fueron evacuados al Hospital del Rocío. Ellos no hablaban castellano, a pesar de que... y es llamativo esto también, como muchas personas extranjeras, británicos, franceses, belgas, que están viviendo en esa zona, ocurre también aquí en la región de Murcia, en otros puntos, a pesar de que residen aquí y que llevan incluso años residiendo, no hablan castellano.
2: Sí.
3: No,
2: sí, pero eso está cambiando. Mi hermano vive en una urbanización de ingleses y alemanes, y mi cuñada da clases de español porque quieren aprender español, quieren romper con esa barrera, que se han dado cuenta que lo único que han logrado es aislarle.
1: Eso pasa mucho en el polígono, es Camposol, como se llama, yendo para Mazarrón a la derecha, una urbanización.
3: Camposol, dos urbanizaciones.
2: Sí, grandes, bueno, en general en todas, las que están mayoritariamente habitadas por población extranjera, es como que pensaron en un momento que se servían y se autoabastecían ellos mismos, y en realidad A ver, creo que no es una responsabilidad unilateral.

0: general, ¿eh? O sea, que nosotros tengamos tanta población extranjera y no seamos un país especialmente ducho en el inglés, creo que también es parte de responsabilidad nuestra.
1: Es que hay
0: organizaciones, pero es cierto que ellos se han aislado, apostando por su idioma y por no integrarse, al final lo único que han logrado es aislamiento.
2: Es que tenéis que tener en cuenta las circunstancias especiales de estas personas. En general son gente mayor, para empezar. Son gente jubilados, extranjeros, aquí en esta zona, en Murcia, fundamentalmente británicos. Aquí yo tengo de vecino de al lado a unos belgas, pero al final el idioma en el que todo el mundo nos entendemos con esta gente es en inglés. De todas maneras, algunos, efectivamente, como estáis diciendo, tienen interés en hablar
1: castellano.
2: Que no es gente joven que viene aquí a hacerse, sino que es gente mayor, jubilada, sí, que se viene aquí a ver si encuentran cuatro amigos para jugar al bridge o
1: claro, pero es que al final pasa eso, que se juntan ellos mismos, las actividades las hacen entre ellos,
0: sí,
1: incluso los británicos acaban comprando en tiendas de productos británicos que hay,
0: sí, por los propios supermercados de la zona tienen cajeros y cajeras que hablan su idioma, pero luego cuando van al centro de salud, ¿qué ocurre? Porque precisamente porque son mayores, Enrique, cuando van al centro de salud, ¿qué pasa? Porque si ellos no dominan el español y los españoles no necesitamos aprender inglés, como mucha gente
2: ¿qué ocurre? Tengo una experiencia, Isabel, sobre ese tema, estando en el hospital en La Risaca con un familiar que estaba enfermo, y estaba yo allí en ese momento. La compañera de al lado era una inglesa que vivía, además, en una roulotte, en un sitio de roulotte que hay en alguna parte de Murcia donde vive gente... O sea, en roulotte, o sea, hay un pobladillo de roulotte. Y entonces llegó el médico con un MIR a explicarle que tenía un cáncer, que le habían descubierto un cáncer a la inglesa. El médico mayor no hablaba nada de inglés. Y el MIR hablaba el inglés de cuarto de la ESO. Como he sido profesor de inglés, te puedo decir que estaría por ese nivel. Entonces me dio tanta pena cómo estaban haciéndolo, porque no había manera de que se enterara, de explicar eso de una manera como quería el médico explicárselo, es decir, sensiblemente, poco a poco y tal, que me ofrecí a traducir. Y entonces le dijimos que le iban a cambiar de sitio para poder tratarla bien y tal, pero efectivamente lo que estáis diciendo es verdad, están totalmente incomunicados y como dices, Isabel, al llegar a este tema de la sanidad, tampoco es que los médicos en general, sobre todo si son mayores, estén muy en la línea de saber inglés para poder entenderse.
3: Yo creo, Enrique, que lo que pasa es que el turismo internacional en la región murciana pues viene de pocos años hacia acá. Siempre tú sabes, además, que está veraneando en el Mar Menor, que ha sido un turismo más de la región de Murcia, ¿no? Entonces ahora, en base a urbanizaciones que se están planteando pues en muchos municipios, pues bueno, está creciendo ese turismo. Pero vamos, yo que veraneo en la provincia de Alicante desde hace de casi 40 años, en Alicante siempre ha sido de Torrevieja hacia el norte diferente. Yo te pongo un ejemplo muy concreto que conozco muy bien, pues yo veraneo al lado. La Alfa del Pi tiene censados 3.000 noruegos, no te puedes imaginar. El otro día que estoy ahí el fin de semana, el partido con los ingleses, allí, vamos, en plan, allí los noruegos, y tiene 3 concejales en el ayuntamiento noruego, porque como sabrás, los extranjeros están censados, pueden presentarse a una elección municipal, y ahí están absolutamente integrados y, bueno, saben perfectísimamente el español todo. Yo creo que aquí iremos, y como comentaba también, Isabel, ya pues seguro que de academia, gente que está estudiando el castellano, y que avanzaremos en ese sentido también, en un futuro. Y aquí en la región de Murcia creo que ha habido también
0: los alcázares. Yo trataba a la concejal de bienestar social, era también inglesa, o sea que sí hemos tenido. Sí, ese caso de Alfa del Pi se da en la región de Murcia. Y Pedro, yo tenía 13 años cuando hablaba con los primeros ingleses en Mazarrón, veraneando en casa de una amiga.
3: Sí, francesa e inglesa fueron los primeros que llegaron a Mazarrón.
0: Te hablo de hace más de 40 años, por desgracia para mí. Así que estamos hablando de muchas décadas, de tiempo suficiente.
1: Hace 10 años.
0: Oye, hace 4 días.
4: Isabel, pues no pareces, ¿eh?
0: ¿Verdad que no?
4: No, tal como hemos comenzado
0: el
4: programa. Yo
0: te voy a dar un joven que pienso ser yo la que está mayor.
4: Yo creo que te has equivocado en... Cuentas mal tu edad. 20 años por lo menos debe de quitarte.
2: 20, el año más joven.

0: Eso no lo he tenido la experiencia porque era yo muy joven entonces.
1: Tú siempre
2: has sido, claro.
1: Tú siempre has sido joven, Enrique. Y serás joven, Enrique, porque el espíritu nos acompaña hasta el final.
0: Sí, ¿eh? Mirad, me acuerdo de los primeros extranjeros que llegaron a Benidorm. Íbamos los jovencillos a verlos. O sea,
1: como si fuera más bien extranjera, ¿no? Extranjeros no, iría a ver las extranjeras.
2: Un poco de honestidad, no, por favor, decirlo como es.
0: No quería decirlo
3: como sincera. Sé sincero.
2: Era el adelanto del destape.
3: Fue la localidad donde Francisco Franco dejó el bikini que surgiera y que campara a sus anchas, la primera localidad en España, Benidorm, que fue el boom,
2: ¿no?
3: de Benidorm. Yo recuerdo que el alcalde Vicente de Fesa, el alcalde que realmente, pues, lanzó, digamos, Benidorm, se fue al Palacio del Pardo a hablar, eso, vamos, está en todos los manuscritos de la historia de Benidorm, a hablar con Francisco Franco, a decir que, bueno, que echara un poco la vista gorda y que dejara un poquito, pues bueno, que allí hubiera incluso algo de destape. Así fue, y eso fue el lanzamiento de Benidorm.
1: Y el Torles también.
3: Y el Torles también.
1: También allí.
2: Y allí hacía la vista gorda y Marbella también hacía la vista gorda, o sea, dejaban que creciera
3: pues Marbella ya después de sí, pero sí, y... sí, sí, o sea, fue...
4: Cuando el tráfico en Benidorm pasaba por lo que, bueno, se ha conocido de dos formas, vamos a utilizar la más políticamente correcta, como la calle de la conserva. La calle de la conserva es porque cuando empezó a despuntar todo el turismo de la tercera edad, de lo que fue el inserso, claro, la gente se encontraba en la calle, venía del mismo punto, por ejemplo, venían de Toledo, y iban en la calle y se encontraban los conocidos que también habían venido en otro viaje del inserso. Y entonces siempre se veían un año y al año siguiente se volvían a ver en la calle. Entonces decían, oye, ¿qué tal estás? Y dice, qué bien te conservas. Entonces, bueno, pues era lo de la calle de la conserva.
3: Hay calles muy, vamos, que me perdone la audiencia, la calle más famosa es la calle del coño.
4: Es que no quería utilizar eso.
3: Bueno, vamos a utilizarlo, que es la calle que además yo sí vaya a venir.
4: La misma, es la misma.
3: Es la calle de restaurantes, bajo, donde se toma, pues esa es la calle.
4: Claro,
3: esa es la
4: calle. Calle. Coño, ¿qué haces aquí?
1: Ahí está. Con los pinchos claro, estos vascos, ¿no?
4: Sí, sí, es curioso.
0: Si vierais qué bonito era Benidorm, qué preciosidad. Era Benidorm.
3: Bueno, sigue siendo Enrique. Lo que pasa es que muchos fines de semana, pues ya mucho británico, hay muchos de vuelos de estos baratos de fines de semana, bien de despedida de soltero, de juerga, sí, sí. Y entonces hay unas determinadas horas, por ejemplo, a las 10 de la noche se cierra la playa. Quiero decir, ahí porque no podéis imaginar de madrugada a veces los espectáculos que se veían en la arena.
0: El pueblo era un pueblo precioso, con una torrecilla que tenía ahí en medio cerca del mar, y luego las casas, era un pueblo de pescadores y poco más, algún veraneante y tal. Era un pueblo blanco, muy parecido a los de Andalucía, a los de Cádiz y tal. Era una belleza. Lo que pasa es que enseguida empezaron a lanzar torres hacia arriba, pero luego tenía una playa sensacional, dos playas sensacionales.
1: Sigue teniendo.
0: Era un sitio...
3: Sigue teniendo, levante y poniendo.
2: Ese es su gran potencial.
1: Precioso. Sí.
2: El baño.
4: Bueno, que nos vamos. Nos vamos a la... No, a la playa iba a decir no, porque ya está allí Enrique.
0: Oye,
4: disfruta.
0: ¿Qué? Veniros. ¿Claro? Sí, tenemos cerveza y agua y agua del mar.
2: A las 8:30, nos vemos a las 8:30.
1: Date un capuzón.
4: Isabel, Pepe, Pedro, gracias por compartir tertulia. Un martes más aquí en Onda Regional. Venga, las últimas noticias.
5: Últimas noticias, vengo con asuntos menos placenteros que la playa, pero bueno, cuestiones económicas importantes. La compra-venta de viviendas acentuó su caída en mayo al 7,3% interanual y contabilizó 56.462 operaciones, lo que representa la quinta caída consecutiva, según los datos publicados este martes por el Instituto Nacional de Estadística. Con este nuevo ajuste, las transacciones de vivienda acumulan un descenso del 3,4% en lo que va de año, en un contexto marcado por la falta de viviendas disponibles para atender a una demanda creciente que presiona al alza los precios. La compra-venta de viviendas en la región de Murcia ha caído un 19,1% en mayo con respecto al mismo mes de 2025. Es el segundo mayor descenso entre comunidades, solo por detrás de Cantabria. El retroceso supera ampliamente esta media nacional, que se sitúa, como decimos, en el 7,3%. Más asuntos económicos. La confianza empresarial en la región de Murcia ha aumentado un 3,9% en el tercer trimestre de 2026 con respecto al trimestre anterior. Es un avance superior a la media nacional del 3,2% según los indicadores de confianza empresarial publicados por el Instituto Nacional de Estadística. En el conjunto de España, el índice de confianza empresarial avanzó un 3,2% respecto al segundo trimestre. Precisamente hoy el índice IBEX 35 de la Bolsa de Madrid ha arrancado la sesión de este martes con una bajada del 0,1%. 0,92%, lo que ha llevado al selectivo madrileño a perder los 19.200 puntos.

0: y a situarse en los 19.157 en un contexto marcado por el alza de los precios del crudo ante la nueva escalada del conflicto en Oriente Próximo. En concreto, el precio del Brent subía un 2,8% hasta los $85,7 por barril, alcanzando así su mayor precio desde mediados del pasado mes de junio. Y el Congreso acoge este martes en un pleno extraordinario el primer debate y votación de la senda del déficit y los objetivos de estabilidad presupuestaria fijados para los presupuestos generales del Estado de 2027, con una mayoría de Partido Popular, Vox y Junts que ya ha manifestado su rechazo a la misma. Si decae esta votación, el Gobierno pretende seguir adelante con la tramitación de los presupuestos, pero con una senda de déficit diferente que respete los márgenes establecidos por la Unión Europea en materia fiscal, un atajo que ya fue avalado por la Abogacía del Estado.
1: Gracias, 9:34. Gracias, Mari Carmen. Enseguida vamos a charlar con Marisa López Aragón, la consejera de Economía, Hacienda, Portavocía, Fondos Europeos y Transformación Digital del Ejecutivo Regional.
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1: Marisa López Aragón, consejera, bienvenido, o bienvenida en este caso, a los estudios de Onda Regional.
10: Muchas gracias.
1: Buenos días. No sé si es usted una mala española. Si escuchamos las palabras del presidente de la Generalitat Catalana, Salvador Illa, que ayer arremetía contra las comunidades autónomas que dicen no están de acuerdo con el sistema de financiación autonómica que propone el gobierno.
11: Ya basta de esta desconfianza con Cataluña y de criticar las propuestas por su origen, no por su contenido. Los que hacen esto, fíjese que le digo, son malos españoles.
1: Bueno, no sé si es usted o no una mala española.
10: Somos todas las comunidades autónomas, todos los ciudadanos de todas las comunidades autónomas tenemos malos españoles, porque lo cierto es que esa propuesta de ese modelo de reforma del sistema de financiación autonómica no le gusta a nadie, a ninguna de las 14 comunidades autónomas que formamos parte del Consejo de Política Fiscal y Financiera, incluidas las que están gobernadas por socialistas, como es Castilla-La Mancha o también es Asturias. Entonces, los dos presidentes autonómicos socialistas han dicho que ese modelo no les gusta, y es más, o sea, la región de Murcia consolida una desigualdad y consolida de que pasemos de la peor financiada de España, algo que ha reconocido el propio ministro de Hacienda en el último Consejo de Política Fiscal y Financiera, a los terceros peor financiados. Entonces es un modelo que no vale, es el modelo que plantean de reforma, es un modelo que no funciona, en el sentido de que consolida desigualdad entre las comunidades autónomas, y nosotros lo que pedimos es igualdad, que cualquier ciudadano español, esté donde esté, pueda acceder a los servicios públicos de igual forma, que tengamos las comunidades autónomas el mismo dinero para financiar los servicios públicos, y es que no lo tenemos. Y ya le digo que ese modelo, esa reforma que plantea, a lo único que satisface es al separatismo catalán, es a Cataluña, y de hecho hoy sale una noticia que ellos mismos van a recibir 92 euros más per cápita de lo que ya recibían, que era bastante, muy superior a lo que reciben otras comunidades autónomas. Y no pongo el ejemplo de la región de Murcia porque somos la comunidad autónoma peor financiada de España, algo que ha confirmado el ministro de Hacienda, y es muy grave que diga eso.
1: Vamos a profundizar en esos asuntos porque hoy hay una reunión técnica, desde el punto de vista técnico, para intentar avanzar en esas negociaciones de modelo que les conduzca a ustedes el próximo día, ya como Consejo de Política Fiscal y Financiera, el 29 de julio, a intentar un acuerdo. No sé si espera algo de la reunión de esta mañana.

0: La verdad que no se espera nada porque lo que nos ha, la información que nos han facilitado, primero es información que no está completa. ¿Por qué? Porque solamente nos han facilitado información de la región de Murcia, no del resto de autonomías. Y en cualquier caso, lo que hemos comprobado con el nuevo modelo de financiación es que mantiene esa desigualdad que ya le he dicho. O sea, se inventan nuevos conceptos, hablan de nivelación horizontal, nivelación vertical, pero aún así no hay nivelación de ningún tipo porque hablan de dos terceras partes. Ya le digo, y se inventan nuevos conceptos para financiar cosas que solamente benefician a Cataluña y por lo tanto no vemos que vaya a cambiar. Además es un gobierno que no es transparente, como le digo, solamente nos ha facilitado información técnica de la región de Murcia, algo que nosotros sabemos ya, pero no de otras autonomías. Y luego también hemos comprobado y también nos hemos enterado por la prensa y es absolutamente llamativo que en el Consejo de Política Fiscal y Financiera había un informe negativo de la IREF respecto a los objetivos de déficit y techo de gasto que planteaba el propio gobierno y ese informe negativo no fue puesto de manifiesto en el Consejo de Política Fiscal y Financiera. Estamos, y estaba allí la persona responsable de la IREF y no fue puesto de manifiesto. Entonces estamos ante un gobierno que no nos dice la verdad, que no es transparente, que no negocia con las comunidades autónomas. O sea, nos trae un modelo negociado de manera absolutamente bilateral con Cataluña, con el separatismo catalán, con Oriol Junqueras. Ese es el modelo y no lo ha cambiado a pesar de que le hemos pedido una negociación en el propio Consejo de Política Fiscal y Financiera, pero negociación multilateral. Todas las comunidades autónomas, con total transparencia, no se ha movido un ápice. Es lo mismo. Estamos ahora mismo en el mismo documento que teníamos en enero de este año. Por lo tanto, no ha habido ninguna variación y la verdad que no se espera ningún cambio.
1: Un modelo que, sin embargo, parece que algunas de las reivindicaciones que sí mantenían las comunidades autónomas gobernadas por el Partido Popular sí parece como que se tenían en cuenta, como esa revisión del concepto de la población ajustada, en algunos términos que sí podían favorecer a la región de Murcia, el hecho del incremento de la cesión de los impuestos, del IRPF del 50 al 55, del IVA del 50 al 56... Y luego, un asunto del que se ha hablado, esa cifra de los 1.188 millones de euros en los que mejoraría, ¿no?, la financiación de la comunidad autónoma.
0: Pero le insisto, pasamos de la peor financiada a la tercera peor financiada. Nosotros lo que pedimos es que todas las comunidades autónomas tengan acceso al mismo dinero para pagar los servicios públicos, porque al final, seas de donde seas, pues tú tienes que tener los mismos servicios públicos, en materia de sanidad, en materia de educación, y no se cumple con el modelo que nos han planteado. De hecho, la población ajustada, por ejemplo, de la que usted me está hablando, que hay 20 grupos de población ajustada, que tiene en cuenta la población universitaria, etcétera, ni siquiera es la población real que tiene la región de Murcia a fecha de hoy. O sea, la proyección que han hecho a 2027 ni siquiera es la población real. Por lo tanto, tampoco nos sirve ese modelo. Y luego, además, como ya le he dicho, el problema que tenemos es que no hay las nivelaciones correspondientes para que todas las comunidades autónomas partamos de los mismos recursos para financiar los mismos servicios públicos. Y no lo hay. Hay unas desigualdades que se mantienen. Y ya le digo, pasar de la peor financiada a la tercera peor financiada, eso no es lo que queremos. No es lo que queremos. Queremos igualdad.
1: Ha mencionado el tema del objetivo de déficit que también planteaba el gobierno a las comunidades autónomas recientemente, marcando una senda fiscal de un déficit no superior al 0,1%. Y ahí también ha habido su polémica porque el ministro Arcadi España se mostraba partidario, o al menos lo dejó caer en la reunión, de poder llegar a determinados déficits asimétricos, que era algo que ustedes sí reivindicaban, ¿no?, que no se trate con el mismo objetivo de déficit a comunidades autónomas que tienen una mejor evolución que otras, pero eso tampoco parece como que, no sé si no les gustó al final o qué es lo que pasó, ¿no?
0: El problema está en que recibir menos fondos, como estamos recibiendo, porque somos la región peor financiada, la tratada más injustamente por el gobierno de España, no se puede compensar con más endeudamiento, porque al final el endeudamiento es deuda. La deuda hay que devolverla. Estamos comprometiendo generaciones futuras, a nuestros jóvenes. La solución no es endeudarnos más. No es endeudarnos más. La solución es recibir lo que tenemos que recibir. Y eso es la única solución que hay. Una España igual, una España que recibamos todos lo mismo para recibir los mismos servicios públicos. Es que ya le digo, y no hay otra solución. O sea, endeudarnos más, pues eso, una deuda hay que devolverla.
1: Bueno, pero está la quita también, la quita de la deuda, que eso

0: Otra de las ofertas que ha hecho el gobierno, no ahora, lo viene haciendo hace meses, ofreciéndoles esas reuniones bilaterales donde, bueno, pues negociar esa posibilidad de quita, que en el caso también de la región de Murcia era una cifra que venía a ser aproximadamente entre el 20 y el 25% de la deuda viva que mantiene la comunidad autónoma. Ahora mismo estará, imagino, sobre los 12.000 millones, 12.000, supongo que habrá crecido algo más. Y ofrecían 3.300 millones, ¿no?, de quita. Dice, bueno, quitamos este dinero.
1: La quita, nosotros estamos dispuestos a negociarla en el seno del Consejo de Política Fiscal y Financiera. ¿Por qué tenemos que negociar una quita con una reunión bilateral? ¿Por qué no pueden estar todas las comunidades autónomas presentes y saber la quita que se hace a cada comunidad autónoma? Este gobierno es un gobierno, el gobierno de Sánchez es un gobierno trilero y nos lo ha demostrado. Y él lo único que hace es adoptar medidas para mantenerse en el gobierno, porque en realidad no está gobernando, en realidad no está legislando, en realidad no está haciendo nada. Por lo tanto, Sánchez está ahí en el sillón, se quiere mantener y nosotros... Cualquier reunión que sea de política fiscal, financiera, económica, la queremos tener delante de todas las comunidades autónomas, no una reunión bilateral. El problema es eso, es la trampa, es el secretismo, es el ocultar cosas. Nosotros reuniones sí, todas en el seno del órgano donde tiene que ser, que es en ese Consejo de Política Fiscal y Financiera, y se niegan. Se niegan. No hay debate en el seno del Consejo de Política Fiscal y Financiera. No hay. Hay un modelo impuesto.
0: El presidente de Castilla-La Mancha esta semana decía que, incluso superando la reunión del Consejo de Política Fiscal y Financiera, él sería partidario, y así se lo pedía al gobierno también del Partido Socialista en este caso, una conferencia de presidentes. No sé si sería... Si es un instrumento útil reunir a los presidentes autonómicos cuando todavía no hay un modelo...
1: No le veo utilidad. O sea, la utilidad es efectivamente que se siente con nosotros en el Consejo, si es que ya está el órgano, y que ahí pues se debata un modelo, pero no imponernos un modelo. Es que no admite debate. O sea, esta comisión técnica, nosotros vamos a decir todos nuestros argumentos técnicos en contra de este modelo, pero ya le digo que no soy muy optimista a que vaya a cambiar ni un ápice el modelo que está, porque es un modelo pactado para continuar en el sillón.
0: Entre tanto, consejera, pues parece como que estamos con respiración asistida, ¿no? Porque recientemente el gobierno aprobaba cierto endeudamiento o cierto margen de endeudamiento a corto plazo para la comunidad autónoma. Hay también unos fondos que vienen vía fondo de liquidez autonómica, los FLA, el FLA Plus, creo que se llama, porque es algo que también ha enviado unos fondos, 500 y pico millones de que no sé si han llegado, pero bueno, por lo menos los anunció que los iba a enviar. Parece como que da la sensación de que la Hacienda está como con respiración asistida aquí.
1: No es así. El problema que tenemos con el gobierno es que las entregas a cuenta que nos tiene que hacer no nos las hace. Y no solamente a la región de Murcia, nos tiene a todas las comunidades autónomas asfixiadas, porque las entregas a cuenta de periodos de 2024, que nos debe dinero todavía, pues no llegan, y ahora pues es verdad que pues nos tienen que autorizar operaciones de endeudamiento, porque si no nos entregan los fondos que debemos recibir, o sea, estamos infrafinanciados, tenemos que recibir unos fondos que son absolutamente que no llegan para cubrir los servicios. Pero si encima no nos los das en plazo, pues nosotros lo que tenemos que hacer sin duda es esas operaciones que hacemos. Ahora dicen, nos han comunicado que esas entregas a cuenta van a ser y van a llegar ahora en julio y agosto. Pero claro, julio y agosto, estamos a mitad de año. Y ya le digo que vienen también de conceptos que nos debían incluso del año 2024.
0: Por ¿Y es lo mucho tanto, dinero que tiene que venir?
1: Sí, bastante, bastante.
0: ¿Cuánto?
1: Pues 2.000 millones de euros.
0: ¿Qué me dice? Pues una cantidad, pues prácticamente la mitad del presupuesto
1: importante
0: ordinario de la comunidad autónoma.
1: No, es la tercera parte.
0: La tercera parte del presupuesto ordinario.
1: Sí.
0: Bueno,
1: con es una cantidad importante, por eso.
0: Uh-huh. Precisamente es la cifra 2.000 millones de recaudación fiscal, creo que lo que llevamos de semestre, 2026, ¿puede ser aquí en la comunidad autónoma?
1: No
0: llegamos a esa cifra.
1: No llegamos a esa cifra. De hecho, bueno, ya sabe que tenemos 27 deducciones, y lo que sí que le puedo decir, que esa cifra sí que me la sé bien, es que a los ciudadanos de la región de Murcia, con esas 27 deducciones y con todas las reducciones y que tenemos a nivel autonómico, les hemos ahorrado 200 millones a nuestros contribuyentes. 200 millones que hemos dejado de ingresar para ganar en ese dinamismo económico y ese crecimiento económico que tiene la región de Murcia.
0: Sí, que no me quería liar yo con las cifras. Los 2.000 millones fueron del año 2025.
1: Ah, perfecto.
0: De incremento de la recaudación fiscal,
1: por eso,
0: consejera.
1: Es que yo, por
0: no,
1: eso.
0: Pero que lo que. De, ya, ya. Claro, que

0: Claro, es que me he liado con la cifra de que, vale. Pero que este año se va bastante, incluso por encima de esa, bueno, de esa es previsión que... del do, creo que esto sí que es la recaudación de IVA en 12% más en el primer semestre del año. Esa cifra creo que sí.
1: Esa cifra sí. Pero le digo, el Estado recauda un 7 y un 8% más. O sea, por lo tanto, bueno, pues vamos bien. Pero yo creo que la política buena en materia fiscal es esa. Es esa de rebajar, de que el dinero donde mejor está es en el contribuyente y rebajar porque nos rebajar impuestos porque ha demostrado ese dinamismo que tiene la región de Murcia. Sabe que somos líderes en creación de empresas, creación de empleo, cómo estamos, hemos llegado a los 700.000 afiliados y yo creo que todo eso sin duda se debe a esas políticas de moderación fiscal que son importantes para atraer inversiones y para crear empleo.
0: El presidente de la comunidad anunciaba en el debate del Estado de la región además que iba a haber un incentivo más en materia impositiva, como es extender de manera progresiva en cuanto a porcentaje las deducciones del impuesto de sucesiones y donaciones a otras consanguinidades, vamos a llamarle así, ¿no?
1: Sí, sí.
0: Pero eso depende de los presupuestos.
1: Correcto.
0: Pero no hay presupuestos.
1: Efectivamente, de momento no hay.
0: ¿El de momento qué significa, consejera? Porque estamos ya en unas fechas, estamos a mitades de julio, agosto vamos a considerar que es un mes inhábil. Si nos ponemos en septiembre, hay quien dice, hombre, pues ya trabajamos para los presupuestos de 2027, no sé cómo...
1: Lo deseable es que haya presupuestos en 2026 y en 2027.
0: ¿Pero usted lo ve factible, lo del 2026?
1: Nuestro propósito, el propósito del gobierno es que haya presupuestos, le digo, en 2026 y en 2027.
0: Pero en Vox les dicen, tráiganos el techo de gastos a la Asamblea.
1: Sí, bueno, con Vox, ya sabe, ¿no? Yo creo que se ha comentado tanto por el presidente como por mí, que esas negociaciones empezaron hace más de un mes a nivel parlamentario, que es donde se tienen que dar esas negociaciones, porque al final los presupuestos los aprueba la Asamblea Regional y esas negociaciones empezaron hace más de un mes con el mismo interlocutor y con el mismo procedimiento que se ha hecho en los dos años anteriores, en 2024 y en 2025. Y bueno, pues lo cierto es que Vox parece que contesta, ¿no?, en prensa, pero yo creo que si se antepone los intereses de los ciudadanos de la región de Murcia sobre cualquier otra directriz o interés partidista y se apuesta pues, por lo que quiere el gobierno regional y por lo que yo creo que queremos todos, que es más sanidad, más educación, más política social, pues habrá desde luego acuerdo. Nuestra posición es que hay voluntad de acuerdo y que haya presupuestos pues este año y el que viene.
0: Entonces, ¿el interlocutor tiene el mismo nombre y apellidos de la otra negociación, de la anterior de presupuestos?
1: El interlocutor, desde luego, por nuestra parte, sí.
0: No sé, yo es que ya le digo que es que estamos a 14 de julio, consejera.
1: Sí, sí, lo sé.
0: Luego toda la tramitación parlamentaria, eso lleva sus semanas y bueno, no sé. De todas formas es que vos dices, si es que no nos han mandado nada, ni el proyecto, ni...
1: Es que ya le digo, o sea, a nivel parlamentario están pues negociando, dialogando y es ahí donde está ahora mismo la negociación.
0: Mañana viene Ignacio Garriga, el secretario general de Vox, aquí a Murcia. No sé si puede traer alguna... instrucción o no.
1: Desde luego, eso, ¿no? Yo ahí no me puedo pronunciar.
0: Había cuenta de, sobre todo, que en Extremadura sí se ha empezado ya a negociar los presupuestos de la comunidad autónoma después del pacto de gobierno y parece que esa va a ser la tónica en el resto de autonomías, ¿no? No habría... Esto ya es una reflexión mía, ¿no?
1: Sí.
0: Como que no habría una razón objetiva para decir, bueno, sí en Extremadura, vamos adelante en Aragón, en Andalucía, en Castilla y León y no en Murcia y seguimos, en fin, bueno, pero como dice usted, esas son más cuestiones que se planteará en su momento Vox. Hablamos, volvemos un poco a la financiación autonómica. ¿Qué sería lo deseable para como objetivo para el nuevo modelo de financiación? Es decir, Murcia, ¿qué reivindica en este caso? Además de tener, ya sabe usted que una media es una media aritmética, en una media siempre hay la media, los que están en la media, pero no están los que están por encima y los que están por debajo, ¿no? ¿Con qué nos podríamos conformar o darnos por satisfechos más que conformar, ¿no?
1: Si es que,
0: dentro de esa media aritmética de
1: la... Si es que ya se lo he dicho, si es que nosotros queremos tener los mismos recursos que tienen todas las autonomías para para poder prestar esos servicios públicos. O sea, no es que sea una media. Desde luego nos quedamos, ya le digo, muy por debajo de la media con el nuevo modelo de financiación autonómica que está previsto.

0: sea, que está planteado sobre la mesa. Ya le digo que estamos los terceros por la cola, pero nosotros en realidad lo que queremos es eso, o sea, que podamos tener el mismo dinero todos para pagar los servicios públicos.
1: Lo que no quiere decir que luego haya comunidades donde los ciudadanos, por la situación económica de la comunidad, puedan recibir más servicios, además de los,
0: correcto,
1: digamos, básicos.
0: Correcto,
1: ¿no?
0: Correcto. Ya depende de, efectivamente, de la situación económica de cada comunidad autónoma. Pero eso es al margen de lo que el Estado tiene que contribuir a las comunidades autónomas.
1: Con estos planteamientos, ¿habrá modelo de financiación autonómica nuevo? ¿Usted qué opina? Porque de esto íbamos hablando desde el año 2009, ¿no? Llevamos como 17 años dando vueltas a un nuevo modelo de financiación autonómica y parece que lo más la solución de salida que utilizan siempre cualquiera de los gobiernos centrales con el signo político que tengan es, digamos, riegan puntualmente a las autonomías cada vez con más dinero vía FLA, vía posibilidades de endeudarse, pero no se acomete realmente por las discrepancias territoriales un nuevo modelo, ¿no? Bueno, yo en este aspecto soy muy pesimista.
0: Bueno, yo creo que hay mecanismos, yo creo que hay nivelaciones que se pueden hacer del 100% y no de dos tercios como nos ofrecen. Creo que hay mecanismos para poder llegar a esto que estamos pidiendo, que es igualdad. Si es que estamos pidiendo igualdad, un trato justo. Además, piense que somos una región que es maltratada, de verdad, porque no recibimos lo que tenemos que recibir para poder prestar los servicios públicos. Y como dice, pues tenemos que acudir a mecanismos extraordinarios que además tampoco llegan. O sea que, por eso, nosotros lo que pedimos es igualdad. Y bueno, yo creo que esa igualdad se puede conseguir, pero desde luego hay que trabajarla. Y es que no se ha trabajado. Si el problema es que no se ha trabajado, el modelo que se ha puesto sobre la mesa es el único modelo que pactaron el gobierno de Sánchez con Oriol Junqueras, con el separatismo catalán. Exclusivamente ese es el único modelo que se ha puesto sobre la mesa. No se nos ha escuchado a las comunidades autónomas. Todas las comunidades autónomas de cualquier signo hemos pedido sentarnos y dialogar. Hemos no admitido esas negociaciones bilaterales, pero es que no se nos ha escuchado. Yo sí que soy optimista con que exista un modelo que satisfaga a todas las comunidades autónomas, pero hay que sentarse y trabajar. Y no se ha hecho.
1: Volviendo a los presupuestos, ¿qué supone para la comunidad autónoma y para el funcionamiento normal de la hacienda, de la que usted es responsable, el hecho de no contar con unos presupuestos, con unas cuentas de la comunidad?
0: Pues hombre, supone...
1: Se habla de las inversiones, ¿no?
0: Dice, sí,
1: no,
0: sí.
1: ¿Van a cometer inversiones?
0: Sí, sí, supone... No, supone desajuste, supone pues porque hay un crecimiento pues natural en cuanto a pues acciones que hay que llevar a cabo y supone desajustes, ¿no? Se puede trabajar, el Gobierno de España lleva sin presupuestos toda la legislatura y se pueden hacer modificaciones de crédito, se pueden hacer, pero supone ajustes que sin duda con unos presupuestos pues sería todo más ágil y rápido a la hora de ejecutarlos.
1: El proyecto además creo, o al menos los silvanes del proyecto contemplaban unos presupuestos relativamente expansivos aquí para la comunidad en el año 2026, ¿no? Por encima del 7% estaba previsto el crecimiento de la cifra global.
0: Bueno, los presupuestos, sin duda, como se forjan, es pues con lo que hemos recaudado, o sea, con una serie de recaudo, con el techo de gasto que nos permite el gobierno, con el nivel de endeudamiento que nos permite el gobierno y con todo eso se elabora un techo de gasto y a partir de ahí efectivamente se hace. Es cierto que hemos recaudado más y por lo tanto pues había un pequeño, había un margen, ¿no? Pues que con el que pues sin duda pues podemos prestar y reforzar mejor los servicios que prestamos.
1: Bueno, pero no me hablen pasado, háblenme en presente, ¿no? Porque sí. Usted sigue confiando en que puede haber,
0: sí, no, sí.
1: Haber presupuestos, ¿no?
0: Como me hablan pasado, yo también le hablan pasado.
1: Bueno, un último apunte que no se me olvida, ya saliendo un poco de la senda de la economía y la hacienda, nos vamos a la transformación digital, ¿no? ¿Cómo estamos con esto de la inteligencia artificial y
0: bueno,
1: ¿qué proyectos hay, ¿no?
0: Pues tenemos muchas cosas en marcha y es verdad que es importante tanto para dentro de la administración regional como para fuera, para las empresas. Desde luego, para las empresas nuestra prioridad es apoyarles en la ciberseguridad. Yo creo que la transformación digital, la automatización, la inteligencia artificial aplicada a los procesos, o sea, todo esto está ya, está a nivel usuario, a nivel ciudadano de la calle, a nivel empresa, está a todos los niveles. Y desde el Gobierno regional lo que estamos haciendo es apoyarles en esa ciberseguridad porque es muy importante no solamente manejar y utilizar esa tecnología en nuestro día a día, sino también protegernos. porque cada vez hay más ciberataques que paralizan empresas, que paralizan administraciones locales, es el caso de Torre Pacheco, por ejemplo.

0: Bueno, o Beniel, pero... Y en eso es una de nuestras prioridades. Por otro lado, bueno, pues tenemos esa agencia de transformación digital con la que trabajamos también en otros proyectos, que es todo lo que tiene que ver con reducir, digamos, o mejorar la atención ciudadana a través de esos procesos digitales que simplifican cargas administrativas y que hacen que nos comuniquemos de manera más eficiente con nuestros ciudadanos. Y eso pues también lo estamos implementando poco a poco, porque esto no es algo de la noche a la mañana, y también estamos dando mucha formación a nuestro personal, porque es fundamental para poder llevar a cabo pues toda esa transformación digital.
1: Marisa López Aragón, gracias por compartir minutos esta mañana con nosotros aquí en Onda Regional.
0: Muchas gracias a vosotros.
1: A ver si hay presupuestos. Las noticias que llegan enseguida, el boletín de las 10 de la mañana con Maribel Peregrín. Nosotros volvemos con más actualidad, será mañana ya, a partir de las 7 en más Plaza Pública Noticias.
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2: Saludos, buenos días. El Gobierno regional confía en que la reunión de hoy del Comité Técnico para discutir el borrador del nuevo modelo de financiación haya transparencia y una negociación multilateral. También constata que no hay avances en la negociación del nuevo modelo, con el voto en contra de todas las comunidades, las del Partido Popular y las del PSOE. La propuesta del ministro de Hacienda solo cuenta con el visto bueno de Cataluña.
4: Cuestión que supone el principal rechazo de las autonomías, que acusan al Gobierno central de tomar decisiones bilaterales que afectan a todos. La consejera murciana de Economía y Hacienda, Marisa López Aragón, acusa al Ejecutivo Central de no tener en cuenta a las regiones para favorecer a los catalanes y de mantener el mismo modelo, sin cambios, que ya rechazaron en enero. Son declaraciones que ha hecho en una entrevista que acaba de finalizar en la Plaza Pública Noticias de Onda Regional.
0: Estamos ante un gobierno que no nos dice la verdad, que no es transparente, que no negocia con las comunidades autónomas. O sea, nos trae un modelo negociado de manera absolutamente bilateral con Cataluña, con el separatismo catalán, con Oriol Junqueras. Ese es el modelo y no lo ha cambiado, a pesar de que le hemos pedido una negociación en el propio Consejo de Política Fiscal y Financiera, pero negociación multilateral. Todas las comunidades autónomas, con total transparencia, no se ha movido un ápice.
2: El Congreso tiene previsto votar este martes la senda de estabilidad para el periodo 2027-2029, un paso previo fundamental de cara a la elaboración de los futuros presupuestos generales del Estado, aunque todo apunta a que será rechazada.
4: Tal y como ya ha sucedido previamente en esta legislatura, Partido Popular, Vox y Junts, partidos que forman mayoría absoluta en la Cámara Baja, han avanzado su voto en contra a la senda de déficit, por lo que se realizará una segunda votación en otro pleno extraordinario previsto para el día 23 de julio.
2: 170.000 personas con discapacidad de la Comunidad de Murcia podrían beneficiarse de los 50 millones de euros anuales que supondría la aprobación de la reforma de la Ley de la Discapacidad y la Dependencia, que se vota también hoy en el Congreso, según informan desde el Comité Español de Representantes de Personas con Discapacidad, el CERMI.
4: Pedro Martínez, presidente de CERMI en la región, espera que esta medida suponga una mayor dotación de plazas para que todas las personas que tienen dependencia puedan acceder a las mismas sin esperar el tiempo que les lleva en la actualidad.
5: Personas con discapacidad que hay en la región de Murcia, cerca de 170.000 personas. La ley también lleva consigo una serie de automatismos que permiten que varias ayudas y varios servicios puedan ser simultaneados, es decir, que una misma persona pueda recibir diferentes servicios. Esto, pues lógicamente, conlleva un esfuerzo económico, y en este caso lo que nosotros hemos valorado de esta mejora del servicio del nivel mínimo, pues estaría alrededor de unos 50 millones de euros anualmente.
2: 12 comunidades autónomas, entre ellas Murcia, activan hoy avisos por calor a partir del mediodía, la mayoría en nivel amarillo, pero 4 de ellas en el nordeste peninsular en nivel naranja por temperaturas de hasta 41 grados.
4: La región es una de las 8 autonomías que están este martes en nivel amarillo por valores de entre 38 y 40 grados, más acusados en la Vega del Segura. Mañana miércoles el calor irá en aumento y la EMED ya ha anunciado una alerta naranja en toda la comunidad, excepto en la costa, por temperaturas que podrán llegar hasta los 42 grados.
2: El nivel de riesgo de incendio forestal previsto por la Agencia Estatal de Meteorología para este martes es extremo o muy alto en toda la comunidad de Murcia. En concreto, el riesgo es extremo en la cuenca de Mula. Entre tanto, los bomberos del Consorcio de Extinción no se han pronunciado sobre el informe interno emitido por 6 de los 10 mandos del CEIS, en el que alertan del deterioro del servicio que asegura

0: podría comprometer la capacidad de respuesta ante un incendio como el sucedido en Los Gallardos. Rechaza esa posibilidad Carmelo Cabañero, que es el gerente de este organismo y que ha defendido las inversiones realizadas en materia laboral y de mejoras de las instalaciones.
1: Las mejoras son indiscutibles y los profesionales que forman parte del consorcio son conocedores de ellas. Cuando se habla de emergencias sobran las alarmas injustificadas y las verdades a medias. Son legítimas las aspiraciones de tener mayores sueldos y mejores condiciones de trabajo, pero eso no se puede hacer a costa de inquietar y preocupar a los ciudadanos sin razón.
0: Ecologistas en Acción, por su parte, pide que se revisen los tendidos eléctricos de la región para evitar incendios. Según Pedro Luengo, varios fuegos forestales se han originado por falta de mantenimiento de tendidos de particulares, pero critica que las administraciones no sean transparentes con los datos.
2: El portavoz de la Asociación Ambiental lamenta que cuando las administraciones dicen que un incendio forestal sea debido a una negligencia, no especifican si es por una quema agrícola, una colilla arrojada o el estado del tendido. Luengo tiene sospechas de un incendio ocurrido recientemente en Murcia.
3: Hay sospechas de alguno que todavía está por dilucidar, como el último grande de la zona de Locarres, pero hay otros incendios que se han provocado por este tipo de situaciones. Algunos han quedado en conato.
0: Y la Unión Europea y el Reino Unido firman hoy el acuerdo sobre Gibraltar, un acuerdo histórico que supondrá el derribo de la verja que separaba a la colonia británica del territorio español y nuevas oportunidades para los vecinos de la zona.
2: La rúbrica del pacto estará prevista para la 1:30 de la tarde en Bruselas y a ella tiene previsto asistir el ministro de Exteriores español, José Manuel Álvarez, y el ministro principal gibraltareño, Fabián Picardo. Mañana el presidente, Pedro Sánchez, se desplazará a la línea de la Concepción, en Cádiz, para marcar la supresión de la verja y el fin de los controles de pasaportes entre España y el Peñón.
0: Es todo, hasta aquí el repaso de la actualidad. Les dejamos ya con El Mirador, pero recuerden que la próxima cita con las noticias es a las 11 y que estamos también en nuestra página web orm.es.
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0: Muy buenos días, señoras y señores, y bienvenidos a El Mirador, en la sintonía de Onda Regional, y en esta jornada de martes 14 de julio del año 2026. Es una jornada especial, y cuando digo jornada especial y lo dejo ahí, pues cada uno interpreta el porqué, y a lo mejor cada uno se pone en una breve ensoñación, vaya en el coche o esté haciendo cualquier cosa en casa, en la oficina, en el trabajo, deambulando, haciendo ejercicio. Es un día especial. Luego le buscaremos un porqué todos juntos. Vamos a con los saludos de la mañana. Teresa Buitrago, muy buenos días.
1: Muy buenos días.
0: A ver, de todo lo que vamos a ofrecer hoy a los oyentes, ¿con qué te quedarías tú?
1: Pues algo que afecta mucho a los jóvenes, que vamos a hablar con el vicepresidente del CEUN, el Consejo de Estudiantes, Pablo Álvarez, para ver cómo nos afecta a los estudiantes, los pisos de estudiantes, esta vivienda que es temporánea.
0: Sí, y que puede marcar y mucho la vida de cada uno y sobre todo el bolsillo, me temo. Pero bueno, en fin, luego veremos a qué hora más o menos tenemos previsto eso.
1: 12 y 20.
0: Bueno, 12 y 20, ya saben ustedes que esto es muy laxo y que es muy...
1: Que puede ser antes o después.
0: Sí, muy interpretable, es muy relativo. Antonio Gregorio, buenos días.
2: Buenos días.
0: Piso de estudiantes...
2: Bueno. Yo, un piso de estudiante ya no, pero hoy vamos a tener un programa muy de jóvenes porque también vamos a hablar con un estudiante, tiene 21 años y se va al JPL de la NASA a estudiar, su sueño es ser astronauta.
0: Al Jet Propulsion Laboratory.
2: Sí, lo han admitido, lo único que necesita un patrocinio de terceros de 12.000 euros. Está ahí buscándolo, entonces nosotros vamos a echarle una mano, hemos hablado con él y pues bueno, enseguida, al final de esta hora, antes de la 11, lo tenemos con nosotros.
0: ¿Y qué hace? ¿Ha abierto un micromecenazgo o algo así o qué?
2: Bueno, está buscando patrocinio. Es que el patrocinio tiene que ser un aval que tiene que ser de terceros. O sea, no puede ser ni de tu familia ni de nada. Por eso de

0: de oye, que demuestres que tienes solvencia, y si no la tienes, pues hay otra, o hay alguien
1: que sí la tiene.
0: Sí la tiene. Bueno, porque... Entonces, bueno, estos americanos que son así. Pero bueno, el chaval está a punto de cumplir su sueño, a ver si en un futuro tenemos a un astronauta en esas misiones que estamos viendo.
1: A otro
0: de,
1: astronauta.
0: De aquí de Murcia.
1: Español.
0: Claro.
1: Ah, bueno, claro.
0: Que es de aquí de Murcia, con la bandera de la región ahí.
1: Claro. Interesante. Bueno, pues ya saben que antes de que termine esta primera hora tendremos ese contenido. Como también en esta primera hora tendremos otro contenido, un toque de atención que les damos a los propietarios de automóviles que necesiten o que les convenga revisarlo. Pues yo les digo más bien no que necesiten, sino que les conviene. ¿Por qué? A lo mejor una revisión puede hacer que un manguito que está a punto de reventar no reviente, y eso significa la diferencia entre quedar tirado en la carretera y no quedar tirado en la carretera. Ya saben ustedes que lo de la carretera ahora nos pone más nerviosos todavía, porque tenemos que localizar la baliza. ¿Dónde he metido la baliza? Si yo la compré, ¿dónde está la baliza? Y luego, pero esta baliza está homologada.
0: ¿Tiene pila?
1: Tiene pila, funciona. Bueno, pues para evitar esas situaciones y esas incertidumbres conviene revisar el coche, y por eso vamos a hablar enseguida con el presidente del gremio de talleres de la región de Murcia, José de la Cruz, que ya saben que es buen amigo del programa. Todo esto son considerandos, todo esto son hipótesis de trabajo, todo esto son deseos que queremos compartir con ustedes. Vamos a por cosas tangibles como la música. Vamos a empezar con música. Decía yo al principio que era un día especial. Esta puede ser una de las razones de que sea un día especial. Es un día especial, desde luego, para los franceses, pero no sé si nos conviene pinchar. No sé si nos conviene pinchar hoy música francesa. Teresa Buitrago, a ver, explícanos.
2: Buenos días. Bueno, pues esto. Hoy se enfrenta la selección española frente a la francesa, pero no, hoy es lo único que estamos de Francia, porque hoy es el día de Francia, la fiesta nacional de Francia. Pero esta canción en concreto, yo no doy hilo sin punta, dice: tengo dos amores, mi país y París. Zaz se lo dedicará a Francia, yo lo dedico a quien quiera entender. Entonces nada, vamos a escuchar Je des amours de Zaz.

0: Este verano viaja seguro es el lema de una campaña, de un toque de atención que nos da el gremio de talleres de la región de Murcia. Ya saben que está integrado en la Federación Regional de Empresarios del Metal de Murcia. A propósito de este verano, ya saben ustedes, y seguramente lo han oído muchas veces, neumáticos, frenos, refrigeración o batería pueden ser sistemas de nuestro automóvil que nos proporcionen un disgusto en pleno viaje y cuando menos falta nos hace, cuando más vulnerables somos, ¿no? Cuando tenemos ganas de llegar a un sitio y sobre todo cuando estamos en nuestro tiempo de ocio que queremos aprovechar al máximo. Pero aparte de todo eso también supone cualquier avería o incidencia en ruta, pues la incertidumbre de dónde paro el coche, dónde estaciono a la espera de que me socorran, las molestias que lleva, sobre todo si vamos con la familia. ¿Qué les voy a contar? Por todo esto, Greta Moore ha decidido poner en marcha esta campaña y por ese motivo entramos en contacto con el presidente de Greta Moore, que es José de la Cruz. José, muy buenos días y bienvenido al Mirador.
1: Hola, muy buenos días.
0: Decimos, dicen los jóvenes, sobre todo es una expresión muy, muy

0: una buena apuesta o una buena costumbre. Llevar el coche al taller en esta época y antes de que nos vayamos de vacaciones renta, ¿verdad, José?
1: Yo no solamente te diría que rente, sino que sería absolutamente imprescindible y efectivamente súper rentable. Ten en cuenta una cosa, que imagínate una situación, ¿no? O sea, sales con tu familia, estás esperando todo el año coger tus vacaciones, tienes los hoteles reservados, tienes el apartamento alquilado, tienes la casa de la playa, cargas el coche, montas a toda la familia, que es lo que más quieres en este mundo, vamos, está clarísimo. Y bueno, por un mal mantenimiento o no haber echado una pequeña revisión en el taller, que son en muchos de los casos, son si va a tu taller a tu taller de confianza, posiblemente en algunos casos, bueno, pues a lo mejor en media hora, tres cuartos de hora, se hace como la medicina preventiva, ¿no? O sea, y entonces, bueno, pues sales a la aventura sin revisar nada y, bueno, pues te quedas tirado. Como tú bien dices, te quedas tirado en la autovía o te quedas tirado en la carretera, espérate a la grúa, una hora o tres cuartos de hora esperando, con la familia a pleno sol, es una situación, y ya no te digo, pues si has provocado una avería, a lo mejor te quedas tú 8 o 10 o 15 días que estás de vacaciones, te quedas sin coche. Entonces, has jodido las vacaciones, o sea, sí, me parece absolutamente imprescindible, y ya no te digo nada, si no revisan los neumáticos, que los neumáticos son absolutamente con las temperaturas que hay ahora mismo. El coche sobrecargado, unos neumáticos pasados, unos neumáticos ya no solamente, pues mucha gente ve el dibujo solo y no ve la fecha, a nivel estado en que si están cristalizados, si está endurecida la goma, bueno, pues un reventón con el coche sobrecargado a 40 grados y con toda la familia encima, bueno, pues imagínate las consecuencias, las que pueden ser, ¿no? O sea, si, estamos hablando de, bueno, o bien, o sea, si yo tengo una anécdota, ¿no? O sea, clientes que salen de vacaciones y se quedan tirados en esos Madriles o en esos Valencias, bueno, pues en muchos de los casos, pues bueno, ahora te dice, ¿a qué taller lo llevo? Porque no te repatrio el coche, ¿a dónde lo llevan? Sitios que no te conocen, que están también de vacaciones, que bueno, pues que están sobrecargados de trabajo y lógicamente pues llega a un sitio donde no te conocen y lógicamente pues ellos se deben a sus clientes, ¿no? Y entonces, bueno, pues te empiezan a darte largas, mira, hasta dentro de 15 días no te tomo el coche, a los 15 días cuando tienes que volverte.
0: Claro.
1: O sea, que te has jodido las vacaciones. Y perdona la
0: Exactamente.
1: expresión.
0: Sí, no, pero es muy gráfica y se entiende muy rápido. La verdad es que en el propio cartel que ha emitido el gremio de talleres Gretamur con motivo de esta campaña, ya nos señalan qué elementos tenemos que tener en cuenta. Por ejemplo, en cuanto a neumáticos, ya lo ha dicho José de la Cruz, es decir, no hay que tener en cuenta solo el dibujo, sino también la antigüedad del neumático y esa cristalización. Esa cristalización no es más que la goma pierde sus propiedades elásticas precisamente con el tiempo, ¿no, José?
1: Efectivamente, de momento es decir que pierde totalmente la propiedad eléctrica un neumático circulando por carretera sobrecargado y a 40 grados en la calle, pues bueno, la temperatura que lleva a coger un neumático, no te sé decirla tranquilamente, pero de 100 grados para arriba seguro, claro, eso te puede provocar un reventón. Muy fácil, muy fácil. O sea, decir, y bueno, pues imagínate un reventón, como te acabo de comentar antes de un rato, es decir, la situación puede ser, hombre, no te digo que sea crítica, ¿no? O sea, decir, pero muy delicada. Después, en segundo lugar, pues tenemos el circuito de refrigeración, que bueno, pues un calentón, pues ya tienes las mismas, pero es que encima tú un calentón te puede provocar averías más graves, ¿no? O sea, un simple manguito que te reviente, que vale la reparación a lo mejor 50 euros o 40 euros, te puede provocar un sobrecalentamiento del motor y puedes joder culata, junta de culata o el motor completo. Y ya está hablando de cosas caras, ¿no? De que la consecuencia es muy más elevada, aparte de los 10, 12, 15, 20 días que tiene que estar el coche en el taller, justamente en el periodo donde más falta te hace.
0: Dicen que las baterías sufren más cuando cambia el tiempo, cuando pasamos de invierno a verano o de verano a invierno. Es bueno también echar un vistazo a la batería, porque eso en el taller lo hacen en un pispás y nos dicen, oye, tu batería está con buena salud y aunque esté floja porque no ha sacado el coche en los últimos 15 días, recarga bien y funciona bien, o la batería hay que cambiarla. Eso es bueno hacerlo también antes de emprender el viaje.
1: Efectivamente. Es decir, normalmente, comprobar una batería, meterle el ohmiómetro, meterle el comprobador, meterle tal, son 5 minutos, ¿no? Y entonces, bueno, pues tenemos

0: en cuenta que las baterías, ahora con el aire acondicionado, para aire acondicionado, pon en marcha el aire acondicionado, bueno, pues la batería sufre más y como tú bien has dicho, los cambios de temperatura le afectan. Y las baterías actuales no te van avisando. Antiguamente, acuérdate que poco a poco veías cómo tenía menos potencia, veías tal. Ahora las baterías les pasa igual que una bombilla, cuando va a dar el interruptor, ¡puf!, se ha ido. Previamente sí te pueden decir, más o menos, hombre, los mecánicos no son dioses, ¿no? Pero sí te pueden decir, oye, esta batería te recomiendo cambiarla o bueno, está bien. O sea, si después de las baterías, pues también tenemos el circuito de frenos, ¿no? O sea, hacéis pastillas de frenos, discos de frenos, el estado del líquido de los frenos. Estamos hablando de, yo te lo pondría a lo mejor en primer lugar, ¿no? O en segundo lugar después de los neumáticos, o en tercer, pero esas tres cosas son fundamentales. El tema de los neumáticos, circuito de refrigeración, batería y bueno, pues y freno, esas cuatro cosas son fundamentales en revisar en un coche antes de salir con la familia a pasar unos días extraordinarios, espléndidos, o unos días extraordinarios, espléndidos sin coche.
1: José, la siguiente pregunta es la del millón, pero no pedimos precisión milimétrica, pedimos una orientación, una revisión sin que se descubran grandes averías, porque a veces uno revisa una cosa y se encuentra con un butrón, con un auténtico agujero que no se esperaba. Pero una revisión rutinaria nos va a salir muy cara, grosso modo, no necesitamos la cifra exacta porque además habrá mucha variedad dependiendo de los talleres, pero nos puede salir por un ojo de la cara, no será para tanto.
0: No, que va, en absoluto, vamos a ver una cosa. Otra cosa distinta es que ya te metas en cambiar aceites, cambiar filtros, porque quieres hacer más kilómetros, porque tal. Pero lo que es la revisión pura y dura, para tener cierta seguridad, estamos hablando como mucho de una hora de trabajo. Una hora de trabajo, pues depende del sitio, pues puede andar desde los 40 hasta los 60 euros, ¿no? O sea, es decir, el problema es que en la mayor parte de los casos, cuando se hace ese tipo de revisión, pues siempre, bueno, pues mira, las pastillas de freno le quedan 3.000 kilómetros, va sobre. Te aconsejo que las cambies, en fin, por lo lógico, ¿no? Que a consecuencia de la revisión, pues a lo mejor tengas que hacerle alguna cosa, que eso es lo importante, que te detecten alguna avería, que no te salga después en la carretera.
1: Eso es. Y digo, y la otra pregunta del millón es, ¿habéis observado en el gremio de talleres de la región de Murcia que este tipo de revisiones previas se hagan más o menos o no se hacen directamente? ¿Cuál es la costumbre del conductor murciano medio?
0: Yo te diría que para lo importante que es, y ese es el motivo por lo que hemos decidido hacer la campaña, por lo importante que es, y lo radicalmente esencial que es, la gente no lo hace, o sea, si no lo están haciendo con la asiduidad. La gente se confía mucho porque hace los mantenimientos, o sea, si, bueno, pues escucha, si hice el mantenimiento hace 6 meses, pero he hecho 2.000 kilómetros solo. Pero eso, el mantenimiento no impide el que haga una revisión previa antes de salir de viaje. O sea, si estamos hablando que no es dinero, es muy poco dinero, incluso te diría más. Hay sitios donde a lo mejor eres cliente, un buen cliente, y a lo mejor hay sitios donde te echan un vistazo, lo suben en el elevador, ven las pastillas de freno, le echan un vistazo a los manguitos, miran las correas, el estado que están las correas, y bueno, y ven un neumático, se sabe lo que es, ven la fecha y ven si está cristalizado. Porque eso es muy rápido. Hay algunos sitios donde a lo mejor, pues como gesto comercial, en algunos sitios ni los cobran, ¿no? O sea, te quiero decir que la gente se confía en que, bueno, yo hice la revisión de los 20.000 kilómetros hace 6 meses y llevo 22.000 kilómetros. Pues sí, pero, por ejemplo, los neumáticos hace 6 meses pues tenían 2 años o 3 años y ahora tienen 3 años y 6 meses, ¿no? Y se pueden haber cristalizado. Ten en cuenta que en invierno es cuando más se cristaliza el neumático con el frío. Después, en verano, es donde más flexibilidad necesita y es cuando revientan. O sea, es decir, por la sobrecarga y es cuando el neumático sufre más. Entonces, el hecho de hacer los mantenimientos adecuadamente no impide que te dé una vueltecita por el taller, y eso no lo está haciendo la gente como debiera de hacerlo.
1: Pues por eso es el toque de atención, por eso es esa campaña Este Verano Viaja Seguro, una campaña de Greta Thunberg en la que nos llaman la atención. Son cuatro elementos del coche que a lo mejor nos pueden revisar en el taller, y si la cosa sale bien, pues ya hemos visto cómo nos puede salir la fiesta por muy poco dinero, no llega.

0: 100 euros, pongamos esa cifra hipotética. Si se encuentran algo durante esa revisión, pues ya es harina de otro costal, pero por lo menos tenemos la seguridad de que emprendemos el viaje con el coche revisado. Ya saben ustedes que la suerte está ahí y que siempre puede haber algún disgusto, pero también saben ustedes que estadísticamente lo normal es que no nos pase nada, y sobre todo si hemos hecho esa inspección previa del coche, que seguramente nos va a salvar de muchos disgustos. Esa era la idea con la conversación de esta mañana, José, de revisar el coche e irnos tranquilos por esa parte y ya pues a disfrutar de la vida.
1: Efectivamente, y después, bueno, pues una serie de consejos a la hora de cargar el vehículo, procurar cargarlo de la manera más equilibrada posible. Si utilizas vaca, bueno, lo aconsejable serían los halcones famosos, que bueno, pues que no frenan tanto el coche, repartir las cargas adecuadamente, cada X kilómetros parar a despejarte un poco, y mucha precaución, porque lo importante es llegar, disfrutar y volver.
0: Exactamente. Pues José de la Cruz, muchas gracias por habernos recordado todas estas historias y sobre todo por quitarnos el miedo a acudir al taller, que seguramente nos va a rentar y mucho si hacemos ese sencillo gesto antes de emprender el viaje. Gracias y buen día.
1: Muchísimas gracias a vosotros.

0: Ser solidarios, una de las primeras tareas que nos autoimponemos cada día, y en este caso a ver dónde podemos donar sangre durante la jornada de hoy, que también es muy especial para el Centro Regional de Hemodonación. Contactamos con la responsable de comunicación del centro, que es la enfermera Toñi Gómez. Buenos días.
1: Hola, buenos días. ¿Qué tal? Martes 14 de julio, ya tenemos nuestros dos centros abiertos para acudir a donar sangre, tanto en Murcia como en Cartagena. En Murcia, 12 horas ininterrumpidas hasta las 8 y media de la tarde, y estamos junto al Hospital Reina Sofía. Cartagena, la tercera planta del Ambulatorio del Rosel, hasta las 2 de la tarde. Y ya tenemos la primera unidad de móvil del día funcionando. Estamos en el Hospital de la Vega Lorenzo Guirao, en Cieza. Seguimos con esa campaña que estamos haciendo por los hospitales de las 9 áreas de salud. Vamos a estar hasta las 2 de la tarde en el hall del hospital, en esa campaña pues dirigida para personal sanitario y cualquier persona, acompañante o familiar que pase por el hospital a lo largo de la mañana, pues que sepa que puede hacer esa donación de sangre que tanta falta hace. Esta tarde estaremos en Águilas, en el Centro de Salud Águilas Sur, de 5 y media de la tarde hasta las 9 y media de la noche. Y también tenemos una campaña muy bonita que la hacemos con la Joven Orquesta Sinfónica de Cartagena. Vamos a estar en el Batel, además esta campaña que se hace siempre previa al concierto de la Joven Orquesta Sinfónica que hacen en verano. Y a todos los donantes que acudan a donar sangre al Batel desde las 4 hasta las 8 y media, pues se van a llevar de regalo una entrada para el concierto de verano. Recordamos que es muy sencillo el poder donar sangre, simplemente hay que tener entre 18 y 65 años, pesar más de 50 kilos y estar bien de salud. ¡Feliz martes!
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0: y seguimos quemando etapas en este mirador de martes. A esta hora, poco más o menos cada martes, entramos en contacto con la Fundación Excelem. Ya saben, hablamos de automatización, de robótica, de la conexión entre el mundo empresarial y el de la educación, de tecnología que facilita las cosas al fin y al cabo. Y por esta última vereda nos vamos a internar hoy, aunque no adelantamos acontecimientos. Vamos a saludar primero al director general de la Fundación, a Roberto Sáez. Roberto, muy buenos días.
1: Hola, buenos días, Alberto.
0: Bienvenido al Mirador, y le decía a los oyentes que nos vamos a meter en una vereda a ver qué tal nos sale, a ver si estamos a gustito ahí entre árboles o no. Porque nos hemos propuesto hablar de tecnología que usamos a diario y de la que desconocemos casi todo. Es decir, yo no sé fabricar un ordenador y sin embargo lo uso cada día. No sé fabricar un coche y también lo uso cada día. Es decir, esto es lo que significa la era moderna. Antes a lo mejor alguien que iba encima de un carruaje sabía hacer uno y sabía por lo menos cómo se hace uno teóricamente. Hoy la teoría o la noción de hacer un coche pues es muy teórica y está muy alejada de la realidad, por más que estudiemos. Ese es el empeño. Yo no sé cómo saldremos de tal empeño. ¿A ti qué te parece, Roberto?
1: Bueno, vamos a intentarlo. Vamos a hablar un poquito de tecnología cotidiana y sobre todo de situaciones en las que hay mucha, mucha tecnología y como se ha democratizado, se ha hecho barata y la tenemos en nuestro día a día, ni siquiera paramos a pensar cómo funciona.
0: Con tal de que funcione, claro, cuando no funciona es cuando nos empezamos a rascar la cabeza.
1: Pero creo que tampoco nos rascamos para intentar repararlo, sino para intentar sustituirlo. Eso también ha cambiado bastante.
0: Eso también. Bueno, y fíjense ustedes por dónde vamos a empezar o por dónde nos vamos a adentrar en esta vereda que hemos quedado en hablar del ratón de ordenador. El ratón de ordenador, que es una pieza que yo ahora mismo estoy tocando con mi mano derecha mientras estoy hablando con Roberto Sáez y que quien más quien menos está utilizando. Tengan ustedes en cuenta que los ordenadores nacieron sin ratón, aunque a ustedes no les parezca que sea posible eso. Así fue. En un principio el ratón no existía en el ordenador. Pero el ratón también ha evolucionado en estos años, aunque yo creo que ahora mismo ya no, esa evolución se ha parado. No sé de qué opinión es Roberto, pero en cualquier caso hoy vamos a saber todo lo que siempre quisimos averiguar sobre el ratón de ordenador y nunca nos atrevimos a preguntar.
1: Bueno, vamos a empezar cómo se origina, cómo empezó esa idea y sobre todo también esa necesidad de manejar un cursor en la pantalla. Y en resumen, no sé si algunas generaciones lo recordarán, cuando se te atascaba el ratón porque llevaba una bola y lo tenías que desmontar un poquito, llevaba una pieza de plástico que se giraba y dentro resulta que había dos rodillos que tenía unos pelos, unas pelusillas, que decía, jolín, pero si la mesa estaba limpia. Pero claro, del uso de la semana y de los meses, esa bola que iba rozando la superficie de la mesa acumulaba esa porquería y a veces dificultaba que funcionara. Esa bola, por su época, era como un prodigio mecánico. Era como ese, según cómo se moviera la bola, que era según cómo movías todo el ratón, hacía que unos rodillos giraran. Entonces había uno para el eje X y otro para el eje Y. Uno para que se moviera en vertical y otro en horizontal. No sé si recuerdas, Alberto, el típico juego, no me acuerdo bien del nombre porque me ha venido ahora mismo a la cabeza. Había un juego por las navidades de los 80 o de los 90 en el que siempre lo anunciaban para los reyes y podía hacer un dibujo moviendo dos ruletas.
0: Sí, yo no sé si aquello era el Scrabble. No, el Scrabble no era. No, sí, lo recuerdo. Sí, que además se ha incorporado a la imaginería de multitud de películas de ciencia ficción posapocalíptica, por ejemplo. Era uno de los juguetes que se recuperaban en una excavación arqueológica del futuro y yo creo que se ha incorporado hasta al mundo de los dibujos animados con Toy Story, por ejemplo. O sea que sí.
1: Exactamente. Uh-huh. La típica pantalla que con dos ruletas podía mover el lápiz y una ruleta servía para mover el eje X y otra ruleta para moverlo en el eje vertical. Ese mismo funcionamiento llevaba los ratones mecánicos antiguos. Esto al final, pues claro, esos rodillos, esas ruletas eran las que se comportaban como los mandos del cursor. Si tú movías el ratón y se atascaba mecánicamente, pues es que tenía un problema, tenías que limpiarlo. Y aunque pareciera un sensor, una interfaz que

0: cambiaba el movimiento de tu mano hacia el cursor, realmente podríamos decir que teníamos dos sensores, uno para cada eje de movimiento. Pero a principios de los 2000 se empezó a popularizar un tipo de ratón que ya no llevaba bola, sino una lucecita roja debajo, como si fuera un láser. Hoy en día son casi todos así. De hecho, sí. El que tienes tú delante, sí. Si le das la vuelta, verá la luz o fija o parpadeando.
1: Y si miro el láser, ahora me deslumbra, así que sí.
0: Sí, pero te deslumbra, pero porque en realidad no es un láser, es como un flash de una cámara. Uh-huh. Ya hemos convertido esa bola que se movía a una cámara súper rápida. Pero una cámara súper rápida que además procesa muy, muy rápido. Os digo un poco de unos datos por encima y comparando con otros accesorios que estamos utilizando hoy en día para que os hagáis una idea. Uh-huh. Un ratón normal de oficina, aquellos de la bola, cuando tú lo movías muy rápido, si la bola saltaba, no tocaba bien en el rodillo. Entonces la bola se movía, pero el cursor no se movía. Era como que tenía un fallo mecánico. Ahora lo que hace es echar fotos muy rápidas a una superficie muy pequeña donde está apoyado e identifica cuáles son los puntos más significativos. Entonces, si por ejemplo hay un píxel de un color muy raro, porque al fin y al cabo la superficie tiene su propia textura, si ese píxel se ha movido hacia la derecha porque el ratón lo ha movido hacia la izquierda. Pero eso lo hace a una velocidad brutal. Uh-huh. Estamos hablando que un ratón normalito, si pudiéramos moverlo a 20 kilómetros por hora sobre una mesa,
1: sí,
0: seguiría leyendo bien el cursor.
1: Vaya.
0: O sea, es capaz de echar, es capaz de echar fotos. Para que os hagáis una idea, por ejemplo, un móvil bueno puede grabar vídeo, puede echar fotos tan rápido como unos 240 veces por segundo. Uh-huh. Los típicos frames, ¿no?
1: Sí.
0: En los ratones ya estamos en el orden de los 40.000 frames por segundo. O sea, prácticamente cada 20 microsegundos, cada 0,00002 segundos, se toma una imagen, se procesa, se envía, se compara con la anterior y determina si el movimiento ha sido en una dirección o en otra.
1: Vaya.
0: O sea, todo eso que suena así en un chip de apenas 10 por 12 milímetros.
1: Pero Roberto, ¿esto era así con el primer ordenador, digamos, óptico o no?
0: No, con el primer ratón óptico no, ha ido evolucionando.
1: Claro, he dicho ordenador, recuerdo... sería un poco más lento, vaya.
0: Era un poco más lento, pero aún así era un avance tecnológico bastante grande, sobre todo porque pasábamos de una solución mecánica a una solución por visión artificial. Yo mismo hice un proyecto en torno a 2003 que utilicé un ratón para saber dónde estaba un robot. El típico robot de los que ahora vemos que se hace Lego y que va todo muy fácil, de típico plug and play, de conecta y lee el sensor y ya directamente tienes que programar, que un niño o una niña de 8 años lo puede hacer. Por entonces teníamos que hacernos la electrónica, teníamos que estudiar bien cómo eran los sensores, teníamos que comunicarlo, adaptarlo, y yo recuerdo que descubrí cómo funcionaban estos ratones y pensé, oye, pues si sirve para manejar un cursor, ¿por qué no puede servir para que yo posicione, sepa dónde está mi robot en cada momento, si se va arrastrando por el suelo? Y lo que hice fue acoplar un ratón y conectar las señales a ese cerebro electrónico. Uh-huh. Por entonces, lo que ahora son 40.000 frames por segundo, rescata información y estaba en torno a 1.200. Aún así siguen siendo, después de 20 y tantos años, como 4 veces la velocidad de una cámara de un móvil.
1: Sí.
0: También es cierto que, aunque sea esa resolución, fijaos que un ratón de este tipo, podemos detectar movimiento en unos 10.000 puntitos por centímetro. O sea, cada menos de una micra detecta que se ha movido y puede convertirlo a un cambio en el cursor. Menos de una micra. O sea, no sé si alguna vez os ha pasado que a lo mejor hay una vibración en la mesa, no lo percibes, pero estás viendo que el cursor está vibrando un poco o que se mueve un pelín. Y eso pasa por lo que comento, por la tecnología. Una de las grandes diferencias es que, por ejemplo, en una cámara de móvil tenemos grandísimos tamaños de imagen. Un Full HD típico, estamos hablando de 1920 por 1080. O sea, miles de puntos en una dimensión por otros miles en otra. Aquí los ratones toman fotos muy pequeñitas, de unos 32 por 32 píxeles. Por eso son capaces de echar tan rápido y procesarlas, si no sería muy, muy difícil.
1: Uh-huh. ¿Y dónde puede estar o dónde está ahora mismo la batalla tecnológica de los ratones de ordenador? ¿En la precisión? ¿En aumentar todavía más ese rango de imágenes por segundo? ¿O llegará un momento

0: que cambie por completo la interfaz, es decir, el adminículo que nos sirve para relacionarnos con los ordenadores, porque intentos ha habido. Ahí están los trackpads de los portátiles, que son plataformas lisas, o incluso está la superficie de una pantalla de tableta, como la que también tengo yo aquí ahora mismo encima de la mesa y que estoy manejando, y que está siguiendo mi dedo, por ejemplo, o el lápiz con el que yo estoy escribiendo en la pantalla de la tableta. ¿Dónde está el futuro? ¿O por dónde vislumbras tú el futuro, Roberto?
1: Depende de la aplicación siempre. Aquí sí que hubo un salto tecnológico muy importante, porque se puede hablar de salto de tecnología, de una captación mecánica del movimiento a una captación por imagen. Pero actualmente hay otras tecnologías que no siempre se usan para este tipo de utilidades. Por ejemplo, se puede medir el campo magnético y el campo eléctrico que se genera al mover la mano. Imagínate como una superficie, como si fuera una alfombrilla de ratón, uh-huh, en la que tú estás moviendo la mano hacia derecha, hacia izquierda, subiendo, bajando dedos, subiendo y bajando la mano, y eso se interpreta y se puede hacer como si fuera un ratón, pueden mover cosas. También a nivel de señales eléctricas, impulsos en el propio cerebro. Hay gente que por alguna enfermedad o por algún accidente se ha quedado con limitación de movimiento, y a través de parpadeo y de indicaciones se pueden medir las señales eléctricas y mover un cursor. Hay cámaras de visión 3D que emulan lo que tú estás haciendo, por ejemplo, para que puedas mover un avatar. Según la utilidad, la precisión o cuál sea esa función, una tecnología u otra tendrá más sentido. O estaremos hablando de matar mosca a cañonazo o no. Actualmente en el ratón, el concepto de ratón, lo que está impulsando mucho el cambio, más que cambio tecnológico, es apurar hasta dónde puede llegar la tecnología, ese sector del gaming. Ahora los ratones caros no son los de trabajar, o no son los de trabajar como teníamos conceptuado hace unos años, son los de gaming. ¿Por qué? Porque tienen más resolución, son más sensibles, un movimiento más pequeño, porque ya se tiene incluso la especialización en los juegos de consola, de ordenador. Eso impacta bastante la sensación del usuario cuando está jugando. Y ya cuando lo profesionaliza, hay económico, hay sueldos, hay ligas mundiales, ahí eso es lo que está empujando de la tecnología.
0: Roberto,
1: pero
0: hay
1: otra utilidad.
0: Otra utilidad por la que siento curiosidad, y lo que me remite a la exactitud con la que podamos manejar un ratón. Por ejemplo, en el ámbito fotográfico, del retoque de la fotografía, muchas veces el ratón del ordenador pierde pie en favor de otro tipo de aparatos, como pueden ser las tabletas gráficas. No me voy a meter en ese berenjenal ahora de explicar la tableta gráfica, cómo funciona y tal cual, pero por ejemplo, es que no es preciso, el ordenador no podría utilizarse o no puede utilizarse, de hecho, para trazar un dibujo preciso. ¿Hay alguna manera de que lo que nos están oyendo experimenten esto?
1: Pero en cuanto a trazo,
0: sí,
1: manual,
0: en cuanto, por ejemplo, sí,
1: para
0: sí,
1: poder digitalizarlo.
0: Si yo quiero dibujar con el ratón un círculo perfecto, ¿eso lo puedo hacer o no? Porque ya digo que en algunas tareas los retocadores de fotografía prefieren utilizar una especie de lápiz y una tableta gráfica. ¿Por qué? ¿Por qué no podemos ser tan exactos y trazar un círculo, por ejemplo, aprovechándonos del ratón?
1: Yo creo que es por biomecánica, pura y dura. Trazar un círculo, bueno, hay muchos programas de edición que pueden, con asistentes, determinar, oye, este es mi radio, o este es mi diámetro, este es mi punto central, o quiero que sea tangente de aquí o allí, y te lo traza. Pero si lo que quiere es algo más artístico, obviamente, por ahora es complicado el que lo pueda resolver.
0: Y ni siquiera si sujeto el cable yo con un dedo y con otro cojo el ratón y lo trazo como si fuera un compás, ahí no tengo resultados precisos, ¿o qué?
1: Te invito a que hagas esa prueba precisamente, Alberto, a que sujete el ratón, tiene que ser con cable o que lo sujete de alguna manera, uh-huh, y que intente trazar como si fuera un compás ese círculo. A ver qué resultado tiene en el curso.
0: Si lo hago aquí en la mesa de redacción de la radio, me voy a hacer daño, así que dímelo tú.
1: Pues, ¿qué movimiento espera observar en el cursor?
0: Hombre, yo esperaría un semicírculo, por lo menos. Esperaría que fuera el resultado equivalente
1: como
0: a
1: un arco,
0: compás,
1: ¿no?
0: Sí, un arco, sí, algo así.
1: Pues imagínate que fuera un ratón antiguo. La bola, al girar el ratón así, solo afectaría a uno de los rodillos.
0: Lateral, claro.
1: Con lo cual, tú verás en el cursor un movimiento lateral en horizontal.
0: Y nada de arco.
1: Curioso, ¿eh?
0: Curioso.
1: Nada de arco. Y cuanto más amplio sea el arco, uh-huh, más recta será esa línea horizontal.

0: Bueno, pues fíjese, todos los días se aprende algo. Todos los días aprendemos algo. La verdad es que seguiremos familiarizándonos con el ratón, seguiremos teniéndolo como algo que funciona sin más y no dándole importancia, pero imagínense ustedes cómo sería nuestra relación con el ordenador de no mediar un ratón ahora mismo. Traten ustedes de imaginarlo. También es cierto que las primeras veces que a alguien se le presentó un ratón, yo me acuerdo que lo agitó delante de la pantalla, eso es una anécdota personal, lo agitó delante de la pantalla como si fuese el mando a distancia de la tele. Y me decía, esto no funciona, aquí aprieto el botón, pero esto no hace nada. Así que fíjense ustedes cómo era, pues eso, el paso de no tener ratón a tener un ratón para interactuar con el ordenador. Roberto, yo creo que hemos iniciado una vereda interesante y podemos intentar dar más paseos por esta vereda, a ver si nos cunde y a ver si aprendemos a admirarnos de un objeto tan cotidiano como el ratón, que no sabemos cómo funciona, pero que cuando lo averiguamos nos maravilla.
1: Pues tenemos tecnología puntera en muchísimos aparatos cotidianos, electrodomésticos y objetos que no nos paramos a pensarlo y sorprende. Son grandes avances a los que estamos muy acostumbrados.
0: Pues la semana que viene abordamos otro capítulo, si te parece, y muchas gracias por descubrirnos secretos del ratón hoy. Gracias, Roberto Sáez, director general de la Fundación Excelem.
1: A vosotros, hasta la semana que viene.
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0: Si yo fuera un astronauta, ¿cuántas veces nos hemos hecho esta pregunta? ¿Qué haríamos? Pues le vamos a preguntar eso a un murciano, a Pablo García Conde Ortiz, que está a punto de cumplir su sueño, el que le acompaña desde su infancia. Él tiene 21 años y va a trabajar en el Jet Propulsion Laboratory, el JPL, de la NASA. Vamos a preguntarle primero y ahora hablamos, comentamos por qué estamos hablando con él. Pablo, ¿qué tal? ¿Cómo estás?
1: Muy bien, ¿y usted?
0: Muy bien. La primera pregunta es, si fueras un astronauta, ¿qué harías?
1: Pues si fuera yo un astronauta, yo lo que haría es intentar representar a la humanidad y promover la paz y la unidad del ser humano y no la división de nuestra especie.
0: Bueno, estamos hablando contigo, pues como comentaba, porque vas a trabajar en el JPL de la NASA, estás en la Universidad Tecnológica de Delft, una de las grandes canteras mundiales de la ingeniería aeroespacial, y bueno, joven investigador que está, vas a desarrollar una tesis centrada en la inteligencia artificial aplicada a la exploración del sistema solar exterior. Cuando eras niño decías que querías ir a la Luna. ¿En qué momento sentiste que ese sueño podría convertirse en algo real? Tienes 21 años, pero parece que ese sueño puede estar más cerca.
1: Pues yo, ese sueño es algo que siempre he creído que se puede hacer realidad, pero ha sido un poco una fe ciega, más que nada porque pienso que, pues si sigo haciendo lo mío y trabajando duro, pues algún día llegará, ¿no? Poco a poco y sin pensar demasiado a futuro o si las cosas salen mal, poco a poco haciendo lo que hay que hacer cada día y pues las metas se van alcanzando poco a poco, así que a ver si se hace realidad.
0: Sí, entrar en el JPL es algo que consiguen muy pocas personas. ¿Qué crees que vieron en tu perfil para elegirte?
1: Yo creo que mucha motivación y mucha hambre para tener éxito. Creo que

0: he demostrado que es una plaza que yo quería, la quería con pasión, y yo sin duda que he hecho todo lo posible para conseguirlo. Así que creo que es por eso que estoy donde estoy.
1: ¿Y cómo fue ese momento en el que te dijeron, oye, estás aceptado para entrar aquí?
0: Bueno, yo estaba con mi novia y yo sabía que me iban a dar la noticia un día, y pues se acercaba a la medianoche y no llegaba, y a eso de las 11:55 de la noche me llegó la noticia y pude dar botes de alegría y contárselo a todos mis amigos. Mi familia sabía que estaba aplicando, pero muchos de mis amigos no, entonces pues eso, compartir la noticia y celebrarlo, y una sorpresa muy bonita para todos.
1: 21 años, cumples 22 pasado mañana. ¿Cómo ha sido esta trayectoria para poder llegar ahí? Cuéntanos, ¿qué has estudiado o cómo ha sido este paso por la universidad?
0: Pues yo hice la carrera también en Delft, en la Universidad Tecnológica de Delft, en Ingeniería Aeroespacial, que son de 3 años, y pues es muy completa. Tocas tanto cohetes, satélites, todo lo del espacio, pero también aviones y helicópteros y drones. Y ahora me estoy especializando más en un máster de 2 años de Ingeniería Aeroespacial, también en Delft, pero estoy especializándome en todo espacio y en órbitas y en estas cosas.
1: Y para entrar en el JPL, creo que requieren un aval, ¿no?, de una empresa exterior.
0: Sí, exacto.
1: Cuéntanos, ¿qué es lo que necesitas concretamente?
0: Pues esencialmente hay un requisito para poder trabajar ahí. Yo tengo entendido que es para que se puedan asegurar que tú vas a estar cubierto mientras estás allí, que no va a haber nada de incertidumbre sobre tu situación económica. Entonces se te requiere un patrocinio de 2.000 euros al mes por parte de terceros, no puede ser por parte de familia. Entonces eso equivale, como mi estancia va a ser de 6 meses, a 12.000 euros.
1: 6 meses, 12.000 euros, y entiendo que estás buscando quien te pueda patrocinar en ese sentido.
0: Sí, así es, estoy buscando.
1: Y entonces hacemos desde aquí ese llamamiento, pues bueno, para ver si alguien te puede patrocinar y puedes llegar, porque si no te patrocina nadie, ¿no puedes ir a la JPL?
0: Bueno, eso es algo que yo la verdad que no he comentado con nadie, pero tampoco considero la posibilidad, así que no, eso no va a pasar, se lo aseguro.
1: Perfecto, perfecto. Bueno, pero igualmente hacemos ese llamamiento. Comentaba que la tesis que quieres realizar está centrada en la inteligencia artificial aplicada a la exploración del sistema solar. Ahora la inteligencia artificial está presente en todos los sitios, ¿no?
0: Sí, así es.
1: Bueno, cuéntanos, ¿cómo va a ser esa tesis? ¿Qué es lo que tienes pensado estudiar?
0: Pues es algo que estoy explorando todavía, pero bueno, es una disciplina en la que hay poco acceso al control directo de las naves, porque están tan lejos que no nos podemos comunicar con ellas a tiempo. Entonces, cada vez hay más interés en hacer que nuestras naves sean autónomas, y además de eso también en que nuestros procesos de diseño de las misiones se aceleren gracias a la IA. De la misma manera que ahora, por ejemplo, crear una página web te potencia la IA, y antes que podías tardar horas, ahora tardas minutos, pues lo que queremos es acelerar también la ingeniería en sí, el diseño.
1: Sí, ahora en este caso, que en este año lo hemos visto, el nuevo impulso a la exploración espacial, en este caso de la Luna, pues la inteligencia artificial acortaría esos plazos, que estuvimos 50 años sin pisar la Luna. Entonces, ¿las futuras naves tendrán que pensar solas, por ejemplo?
0: Sí, yo creo que sí. Siempre habrá algo de influencia humana, pienso yo, porque al fin y al cabo, pues nosotros también tenemos que diseñar la IA para que sepa qué es lo que queremos.

0: Pero sí, en gran parte tendrán que ser autónomas. Por ejemplo, ahora se está explorando mucho uso de drones en Marte para ayudar a la exploración humana cuando estemos en Marte, y esos drones pueden ser autónomos.
1: Hablas de Marte. ¿Crees que veremos una misión tripulada a Marte antes de que, por ejemplo, por poner una fecha, de que tú cumplas 40 años?
0: Bueno, es complicado porque una misión a Marte, claro, tiene que ser, no es una misión de solo ida, ¿no? Es una misión de ida y vuelta. Y como la Tierra y Marte no están siempre bien posicionados, solo se pueden hacer lanzamientos cada 2 años, 2 años y poco. Y ahora está el sector muy centrado en la exploración de la Luna, porque la exploración de la Luna y crear una base permanente del ser humano en la Luna nos ayuda a explorar Marte. Sería como una estación de servicio en camino a Marte para preparar ese viaje más largo, ¿no? Entonces, la verdad que para 2050 o dentro de 20 años, quizás es un poco pronto, pero no creo que tarde tampoco mucho más.
1: Vale, pero ojalá que estés allí en la NASA y lo puedas vivir en primera persona. Si algún día acabas viajando al espacio, ¿cuál sería la primera imagen que querrías contemplar desde la ventanilla y qué objeto te llevarías?
0: Muy buena pregunta. Bueno, el objeto que me llevaría yo, sin duda, una foto con mi familia, con mis padres y con mi hermano mellizo, que por supuesto les quiero un montón y me están apoyando muchísimo en este viaje. Y lo primero que miraría por la ventanilla, pues más que mirar al exterior, yo siempre he pensado que lo que nos permite el espacio es descubrir la Tierra, ¿no? ¿Qué significa eso? O sea, cuando vamos a la Luna, no descubrimos la Luna, sino que descubrimos la Tierra, porque cuando le damos la vuelta a la nave para mirar hacia abajo, nos damos cuenta de lo vulnerables que somos, lo pequeños que somos, lo divididos que estamos por líneas imaginarias que llamamos fronteras, que en realidad no existen, ¿no? Y que por supuesto, bueno, para que funcione nuestra sociedad, pues bueno, está montado así, ¿no? Es necesario que sea así, pero cuando lo vemos desde arriba, tiene otro significado. Y eso es lo primero que buscaría yo, ver ese significado con mis propios ojos.
1: Y ya por último, cuando llegues a Pasadena y cruces por primera vez la puerta del JPL, ¿qué crees que sentirás?
0: Pues tremendo honor como español de poder estar allí, orgullo, satisfacción de poco a poco ir logrando mis logros, pero más que todo muchísima pasión y muchísima hambre para demostrar de lo que estoy hecho y de lo que soy capaz.
1: Perfecto, Pablo. Pues estaremos pendientes de tu labor. Hacemos ese llamamiento para esos patrocinadores que necesitas para irte esos 6 meses allí a tu estancia. Y seguimos hablando y ojalá te veamos en una misión tripulada próximamente y nos acordemos de ti, de esta conversación. Y digamos, Pablo está allí, está pues viendo esa primera imagen, ese primer vistazo del que hemos estado hablando. Pablo, muchísimas gracias.
0: A ustedes, muchas gracias.
2: Bueno, pues no está mal esta primera hora del mirador. Hemos revisado el coche para los viajes de verano. Hemos podido mirar dentro de un ratón de ordenador y saber cómo funciona. Y hasta hemos podido viajar al espacio, aunque sea con la imaginación, acompañando a un paisano. Bueno, ¿qué nos va a deparar la segunda hora del programa? Pues vamos a hablar de una empresa que se llama Oasis, dentro de Talento Emprendedor, instalación y gestión de casas del agua. No les digo más, que luego desvelamos o terminamos de desvelar ese secreto. También hablaremos del virus del Nilo. Ha sido detectado en Jaén y en Pulpí, muy cerquita de la región. Está Pulpí, de la localidad de Pulpí. Y también nos

0: Nos interesaremos por la situación en el único instituto rural de Lorca, hacinamiento, sin condiciones de climatización, veremos por qué, entre otras cosas. Terminaremos la hora hablando de planes de ocio con Anabel Hernández. Pero antes de todo eso, las noticias.
1: Las 11 de la mañana.
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1: Hola, ¿qué tal? Muy buenos días. El Gobierno murciano constata que no hay avances en la negociación del nuevo modelo de financiación autonómica, con el voto en contra de todas las comunidades, las del Partido Popular y las del PSOE. La propuesta del ministro de Hacienda solo cuenta con el visto bueno de Cataluña. Se trata de una cuestión que supone el principal rechazo de las autonomías, que acusan al Ejecutivo Central de tomar decisiones bilaterales que afectan a todos.
3: En una entrevista en la Plaza Pública Noticias de Onda Regional, la consejera de Economía y Hacienda en la región, Marisa López Aragón, acusaba al gobierno presidido por Pedro Sánchez de no tener en cuenta las regiones para favorecer a los catalanes y de mantener el mismo modelo sin cambios que ya rechazaron en el mes de enero.
4: Estamos ante un gobierno que no nos dice la verdad, que no es transparente, que no negocia con las comunidades autónomas. O sea, nos trae un modelo negociado de manera absolutamente bilateral con Cataluña, con el separatismo catalán, con Oriol Junqueras. Ese es el modelo y no lo ha cambiado, a pesar de que le hemos pedido una negociación en el propio Consejo de Política Fiscal y Financiera, pero negociación multilateral. Todas las comunidades autónomas, con total transparencia, no se ha movido un ápice.
1: La confianza empresarial en la región de Murcia ha aumentado casi un 4% en el tercer trimestre de 2026 respecto al trimestre anterior, un avance superior a la media nacional del 3,2% según los indicadores de confianza empresarial publicados hoy por el Instituto Nacional de Estadística.
3: La comunidad se sitúa entre las autonomías con mayor incremento del indicador. El INE destaca que la confianza empresarial creció en todas las comunidades autónomas durante el tercer trimestre del año sin excepción, lo que refleja una mejora generalizada de las expectativas de los empresarios respecto a la evolución de sus negocios.
1: Cartagena, Alcantarilla, Murcia, Jumilla y Lorca registran a esta hora niveles altos de partículas en suspensión debido a una nueva entrada de polvo africano que mantiene prácticamente a toda la región en aviso amarillo por contaminación de partículas.
3: La estación medidora de la Aljorra en Cartagena ya ha superado el umbral legal de 50 microgramos de partículas PM10 por metro cúbico de aire y otras 7 situadas en los municipios citados muestran niveles por encima de los 40 microgramos. Episodios como el de hoy, denominados compuestos por la interacción del calor y la contaminación, disparan la mortalidad hasta multiplicarla por 3. Lo han comprobado investigadores de la Universidad de Murcia, como Pedro Jiménez, catedrático de Física de la Tierra.
5: Digamos, una amplificación del efecto, con lo cual son episodios tremendamente mortales. Recientemente estamos trabajando en nuestro grupo de investigación en este tipo de eventos y entonces hemos comprobado que un episodio compuesto de contaminación y ola de calor puede tener hasta una mortalidad hasta 3 veces superior a la que tendría cada uno de estos efectos o cada uno de estos eventos de manera aislada. Entonces hay un efecto amplificador realmente, realmente potente.
1: La Agencia Estatal de Meteorología advierte de que esta semana será muy calurosa en buena parte del este peninsular. De hecho, hoy casi toda la región, salvo el campo de Cartagena, está en aviso amarillo por temperaturas de hasta 39 grados. La cosa se complicará mañana miércoles, cuando habrá alerta naranja por registros superiores a los 42 grados en la Vega del Segura y 40 en el Valle del Guadalentín, Lorca y Águilas, altiplano y noroeste. Entre tanto, los bomberos forestales de la Comunidad de Murcia están en negociación con el gobierno regional para mejorar sus condiciones laborales. No obstante, los representantes de los trabajadores de la empresa que gestiona el servicio piden que sus labores dejen de estar privatizadas.
3: El presidente del comité de empresa de la compañía adjudicataria del servicio de bomberos forestales de la región, Juan Pedro Cornejo, solicita que el servicio pase a ser totalmente público y deje de ser lo que califica como un negocio.
6: Un servicio de emergencias y debería ser un servicio público, la defensa del medio rural y natural. Debería ser un servicio público, 100%, y que no sea pues un negocio directamente. Y especialmente en esta comunidad autónoma que a día de hoy sigue privatizada.
1: El Museo de Bellas Artes de Murcia incorpora una nueva obra a su colección permanente. Se trata de Venta de novillos del pintor Eduardo Rosales, un lienzo realizado en Murcia en 1872 que ha sido adquirido por el Ministerio de Cultura a petición de la comunidad autónoma.
3: La pintura, que hasta ahora pertenecía a una colección privada, ya puede visitarse en el MUBAM tras un proceso de restauración. La obra regresa a la tierra donde fue pintada y contribuirá a enriquecer la colección de pintura del siglo XIX.

0: del museo. Así lo destacaba la consejera de Cultura, Carmen Conesa.
1: Como sabéis, Eduardo Rosales siempre tuvo una vinculación muy cercana con la región de Murcia. Aquí tuvo también y pasó pues algunos de esos últimos años de su vida. Este cuadro en concreto lo pintó aquí en esta tierra. Para nosotros era muy importante que pudiera venir al Museo de Bellas Artes de la región de Murcia.
2: Y el ministro de Asuntos Exteriores, José Manuel Álvarez, ha calificado de absolutamente histórico el acuerdo que acabará con la verja de Gibraltar.
0: Álvarez se ha referido así en una entrevista en la cadena SER al acuerdo que la Unión Europea y el Reino Unido rubrican este martes en Bruselas y que supondrá, entre otras cosas, el derribo de la verja que separaba la colina británica del territorio español.
3: Un acuerdo que abre una nueva era para Gibraltar y el campo de Gibraltar, que abre enormes posibilidades 3 siglos después. Gibraltar y el campo de Gibraltar se van a volver a dar la mano a partir de las 0 horas de mañana con este acuerdo histórico.
2: Así terminamos. Próxima cita con las noticias a las 12. Todo esto y mucho más lo tienen también en nuestra página web orm.es.
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0: Segunda hora de Plaza Pública, segunda hora del Mirador. Plaza Pública era otro programa, o sigue siendo otro programa, pero con el apellido de Noticias y que viene más temprano. Pero claro, como uno estuvo haciendo un par de años en Plaza Pública, se le ha quedado a uno. Ya me disculparán ustedes. El Mirador, segunda hora. Ahora sí que me centro. Y Talento Emprendedor, que es la sintonía que lleva sonando unos segundos y que nos pone sobre la mesa cada semana un proyecto distinto en diferentes fases de desarrollo y a cuál más interesante. Ya saben ustedes que lo solemos decir, que son ideas que cuando uno las lee despacio, cuando uno aprende de ellas, cuando uno oye hablar de ellas, dice, pero demonios, esto es una idea genial, esto cómo no se me había ocurrido a mí. En fin, bueno, pues de eso se trata, ¿no? De darle vueltas a la cabeza para alumbrar empresas como la que tenemos hoy en este Talento Emprendedor. Owasis se llama, con W después de la O, pero suena como Oasis, y su impulsora es Eloisa Juárez Pérez. Muy buenos días, Eloisa.
1: Muy buenos días.
0: A ver, yo les he adelantado a los oyentes antes del boletín de noticias, una píldora de información sobre lo que iba a ir este Talento Emprendedor. Y le decía que hablaríamos de diseño, instalación y gestión de casas del agua. Y ahí me he quedado caso hecho, porque podría haber seguido con la documentación de la que disponemos, sabemos más o menos de qué va el proyecto, pero yo quiero que lo expliques tú. ¿Qué es esta idea de Oasis y qué son estas casas del agua?
1: Pues las casas del agua son puntos de hidratación que están en la calle, accesibles a la mayoría de las personas, porque la mayoría también de nosotros tenemos botellas rellenables o reutilizables. Pero luego, si estamos en tránsito, vamos al trabajo, vamos al gimnasio, vamos a nuestro centro educativo, no tenemos dónde rellenarlas. Entonces, Oasis lo que hace es ofrecer, mediante las casas del agua, agua microfiltrada, fresquita, a un precio muy económico, sin plástico y con la posibilidad también de ofrecer agua con gas, que también es un... evitando, por ejemplo, una bebida azucarada, pues sigue siendo refrescante y saludable.
0: A ver, fíjense ustedes, y fíjate, Eloisa, que ayer mismo hablábamos aquí de un informe de Murcia Lab, de una asociación que hablaba de la carencia de fuentes en general en la ciudad de Murcia. Sí. De aquí que, bueno, pues esta es una propuesta que ya decimos que no es gratuita, porque nos va a costar dinero rellenar nuestra botella de agua, pero sí que vamos a tener un plus, es decir, que eso no es

0: a cambio de nada, sino que vamos a tener un agua sin sabores extraños,
1: no.
0: Sin microplásticos, que ahora me lo tendrás que explicar, filtrada y además con la posibilidad de pedirla con gas y lo más importante, por estos pagos y con estos calores, fría.
1: Eso es.
0: ¿Y eso cómo se hace? ¿Que es un aparato que ponemos en un determinado emplazamiento de la ciudad?
1: Sí, buscamos sitios un poco estratégicos, incluso también ofrecemos la posibilidad de convertir estos kioscos de prensa que ya están cerrados, pues convertirlos en una casa del agua y además crear como un refugio climático alrededor, porque no solamente nuestro objetivo es ofrecer agua sin plástico, fresquita y a un precio muy económico, que son 15 céntimos un litro de agua natural y 35 un litro de agua con gas, o sea, está muy, muy por debajo del mercado, sino que también nuestro propósito es regenerar alrededor donde esté instalada la Casa del Agua. Entonces buscamos un sitio estratégico donde podamos tener una cometida de agua, de luz y también un poco una de desagüe por los pequeños residuos de cuando lo puedes retirar. Pero nuestro objetivo es eso, que la comunidad lo encuentre como un punto de encuentro, que también, porque son grandes, no es una fuente al uso.
0: Claro,
1: nuestras
0: claro,
1: instalaciones es son como 2 metros de alto por 1,20 de ancho. Tienen también incorporado un monitor digital donde está a disposición tanto de la empresa o del municipio que quiera trabajar con nosotros, y ahí pues contamos todo, noticias de interés, incluso también todos los hitos que vamos consiguiendo por ese no plástico que estamos dejando de usar. Hablamos de CO2, hablamos de contenedores que estamos evitando, incluso de dinero que estamos evitando a las arcas públicas, que toda la gestión de los residuos es una de las líneas más costosas de un ayuntamiento. Entonces también estamos haciendo algo por esa comunidad.
0: Bien, claro, una de las preguntas ya la hemos respondido, porque yo me imaginaba, la verdad es que cuando hablaba con Eloisa, incluso fuera de antena antes para presentarnos y para ver de qué íbamos a hablar, durante todo ese rato en mi imaginación era una fuente de un tamaño contenido pequeño, pues qué sé yo, pues como las fuentes que tenemos ahora mismo en algún parque de las que quedan, y no, estamos hablando de 2 metros por 1,20, estamos hablando de algo de envergadura, de ahí que lancéis la idea de incluso reutilizar viejos kioscos, ¿no?
1: Exactamente.
0: Correcto. Esta propuesta va ¿para ayuntamientos o va más allá de los ayuntamientos?
1: No, va para, o sea, bebemos agua todos. Entonces, pues centros deportivos, empresas grandes que quieran ofrecer un servicio más cómodo a sus empleados, municipios, campings, que los campings también es un sitio donde sí o sí tienes que comprar agua embotellada porque no puedes beber agua de tu propio vehículo. Estamos también viendo para el año que viene unidades móviles que nos encantaría ya estrenarlas en un festival de música aquí de Murcia, evitando toda esa logística. Y por qué no también llevarnos a esa unidad móvil al campo, a los momentos de siembra y recogida, y que demos agua y ofrezcamos agua fresquita a esos trabajadores que sabemos que bajo el sol, eso son jornadas duras.
0: Vale, en la maquinaria de todas estas estaciones, de estas casas del agua, hay algo que consigue meter el gas en el agua. Lo he expresado así un poco la pata a la llana, pero esa es la cuestión, ¿no?
1: Sí.
0: Que hay un procedimiento que lo tenéis estandarizado para producir agua con gas.
1: Sí, o sea, nuestras casas del agua vienen certificadas, se fabrican en Italia. Llevan más de 20 años de trayectoria allí. Bueno, yo creo que si hemos viajado un poquito, sí que nos encontramos este tipo de estaciones en ciudades. En Italia hay más de 2.000 unidades. Y con esa experiencia, pues nuestras máquinas están certificadas y por supuesto tenemos un proceso de microfiltración, donde antes que me has contado, has mencionado los microplásticos, quitamos hasta microplásticos de 2 micras. Estamos investigando a ver si podemos llegar a más, porque ya sabemos que los microplásticos están ya presentes en toda la cadena trófica. Y bueno, pues eso, microfiltramos, enfriamos, higienizamos con nuestros filtros, tenemos una lámpara también de UV y justo en las válvulas de cada dispensación tiene ozono. O sea, si alguien tocara o alguien quisiera ensuciarlo, el agua está bien limpia y desinfectada. Aún así, otra cosa que nos diferencia es ese mantenimiento diario. Nosotros queremos que nuestras casas de agua estén impolutas, que a nadie diga, ay,

0: no me apetece porque está sucia o porque alguien... Vamos a tener un teléfono de contacto por si alguien también la encuentra. Pues bueno, sabemos que hay personas que se les ocurren ciertas cosas.
1: Sí.
0: Pues tener ese mantenimiento fijo y eso también es otra ventaja que nos diferencia.
1: Bueno, les he dicho que el nombre de la empresa era Oasis...

0: bueno, pues son muy vistosas y ahí las pueden ver. Y también pues nos pueden seguir en redes, oasis.water. Uh-huh. Y bueno, la estás viendo ahora mismo en este momento.
1: Ya la estoy abriendo en el ordenador y estamos viendo una de esas casas de agua. Oye, una cosa, dices que hemos dicho municipios, empresas, centros deportivos, campings, incluso unidades móviles que pueden desplazarse al campo en determinado momento de faena o a festivales, como será un escenario futurible. Ojalá. ¿Dónde estáis ya o dónde estáis intentando estar? ¿Estáis ahora mismo ya en algún sitio o todavía no?
0: Pues mira, llevamos poquito tiempo, porque realmente con la idea llevo un año y medio, bueno, mi pareja y yo llevamos un año y medio con esta idea, uh-huh. Pero gracias al Ayuntamiento de Murcia, al Info, a instituciones como Amusal, CETEDMA, nos han abierto un lugar donde trabajar, uh-huh. Que es el CIM, que de hecho soy compañera de Álvaro y de Miquel, que estuvieron aquí la semana pasada, uh-huh. Muy, muy feliz por ellos. Y entonces en este espacio encuentras el punto de información, encuentras networking, encuentras realmente lo que un emprendimiento necesita. Uh-huh. Mentorías, contactos. Y entonces, pues gracias a este espacio me he ido presentando algún tipo de concurso, uh-huh. Donde también pude visitar, gracias a ganar uno, Bruselas. Tuvimos una inmersión de tres días en Bruselas con las compañeras de CETEDMA. Uh-huh. Y a partir de ahí empezó todo a ir muy rápido. Ganamos este concurso y... ¿cómo se llama? ¿Laura? No me acordará el nombre, la persona del Info en la oficina de la región de Murcia en Bruselas nos ofreció una entrevista con organizaciones de allí de Bruselas, uh-huh. Y pudimos tener una mentoría de 6 meses con una asociación que se llama Green Assist, donde hemos estudiado todo el modelo financiero, marketing, todo escalable, y hemos modelado un poco toda nuestra idea, y ahora mismo estamos en el momento de empezar ya casi en procesos de firma. Estamos ahora como, te mando la documentación, me la devuelves, con 3 municipios de aquí de la región, sí. Y con 2 empresas privadas. Una es un centro deportivo y la otra, como bien hemos mencionado antes, es pues todo lo que tenga que ver con el servicio agrícola.
1: Pues interesante, interesante fase ahora mismo, porque sí. Estamos, como quien dice, pues a punto de despegar, con lo cual es muy pertinente la pregunta que solemos hacer a nuestros invitados en este espacio, es ¿dónde os veis dentro de, pongamos, 5 años?
0: Madre mía, 5 años. ¿Mm? Es mucho tiempo ahora, 5 años. Pero sí, o sea, nuestro objetivo es pues acercar esta forma de beber agua fuera de casa en nuestra región, por supuesto, en Almería, en Alicante, toda la zona costera, y si nos ponemos a soñar, ¿por qué no llegar incluso hasta Portugal, ¿no? Toda nuestro país es toda una península donde hay mucha costa, uh-huh. Y normalmente la costa del agua pues tiene más cal o tiene otro sabor, ¿no? Entonces ese sería nuestro objetivo. Uh-huh. Pero vamos, abiertos a cualquier municipio o cualquier empresa que encuentre que
1: puede ser
0: ser útil y posible.
1: Sí. Oye, una cosa, nos habéis dicho que os habéis fijado mucho en Italia, donde hay unas 2.000 de estas estaciones, sí. Ya implantadas. Allí es cosa de una sola empresa, hay varias empresas en competencia. No. ¿Y qué tal les va allí?
0: Pues allí hay bastantes empresas. Uh-huh. A ver, yo viajo mucho a Italia porque mi familia política es de allí, uh-huh. Y yo ya llevo 20 años usando las casas del agua. Entonces a mí me parece una idea fantástica. Y cuando he tenido la oportunidad de emprender, pues dije, pues ¿por qué no traerlo aquí, a España? Entonces, allí el modelo de negocio es muy diferente. Allí fabrican y lo venden. Venden lo que es la máquina y luego ya pues cada municipio lo gestiona. Yo lo que me he encontrado ha sido un poco eso, ese mantenimiento que queda en manos de quién. Ni el municipio, ni la empresa, ni nada. Uh-huh. Entonces, viendo también que era un negocio nuevo o algo nuevo aquí en nuestro país y en nuestra región, pues dije, tengo que cambiar el modelo, esto no va a funcionar. Y nosotros lo que ofrecemos es 0 inversión por parte de la entidad colaboradora, uh-huh. A cambio de que nos ceda durante 1 o 2 años ese proceso piloto un espacio, y nosotros, como te he dicho, cobramos el litro. Se lo ponemos fácil, ellos no tienen que hacer nada, ni inversión, ni mantenimiento, y además

0: cuando ya hayan pasado unos 5 o 6 meses de esa instalación o lleguemos a un acuerdo, por ejemplo, 80.000 litros dispensados que nosotros nos hemos podido recuperar de esa primera inversión, nosotros empezamos a donar parte de nuestros beneficios a proyectos que tengan un consenso entre la comunidad, el municipio o la empresa y nosotros. Siempre proyectos regenerativos. Pueden ser proyectos regenerativos sociales, culturales y, por supuesto, medioambientales. Uh-huh. Se me olvidó decirte, por ejemplo, un colegio. Un colegio también es un buen sitio. Pues vamos a renaturalizar ese patio, vamos a darle sombra y que los niños lo hagan. O sea, nosotros queremos crear comunidad. Creemos en que la colaboración público-privada y la comunidad, porque hay un montón de ejemplos en nuestro continente, en Europa. Hace poco he visto que en un pueblecito de Holanda, estas temperaturas que nosotros sufrimos ya hace tiempo, sí, les está llegando a ellos, pues como los propios vecinos en la misma calle están quitando adoquines y están plantando flores, árboles, para que baje esa temperatura, ¿no? Pues creo mucho en esa filosofía, en que juntos, manchita a manchita de aceite, podemos hacer algo muy grande. Uh-huh. y nos mueve mucho ese movimiento. Entonces,
1: pues la verdad es que es un proyecto interesante, yo ya lo anticipaba ayer mismo, ya estábamos hablando cuando hablábamos sobre ese informe de la fuente de la ciudad de Murcia, ya hablábamos de este proyecto. Hoy hemos obtenido mucha más información, ya sabemos cómo es, cómo serán esas futuras casas del agua, ¿qué producto ofrecen? Agua fría, filtrada, libre de microplásticos, libre de sabores parásitos e incluso con gas, dependiendo de lo que nos apetezca y también con diferentes precios. Ya sabemos que la propuesta está en manos de 3 ayuntamientos, ya veremos cuáles y ya iremos informando, y de un par de empresas, y ya sabemos hasta dónde quieren llegar dentro de 5 años. No me resisto a preguntarte porque te veo, claro, llevas una botella personal de agua. En un pispas, en un flash, ¿qué tenemos que saber para comprarnos una de ellas? Para hacernos con una de ellas, ¿qué tenemos que tener en cuenta?
0: Bueno, pues una botella reutilizable que no ponga sabor a ese agua, y sobre todo ahora en verano, que la podemos olvidar en el coche. Uh-huh. Pues yo siempre recomiendo lo que es metálica, ¿no? Además tenemos una empresa aquí murciana, Laken, uh-huh, que exporta a todo el mundo y que orgullosos también de que hagamos estas cosas,
1: Laken,
0: ¿no? Laken, con K de kilo, uh-huh, Laken. Y entonces yo la recomiendo, pues eso, metálica, porque además te aguanta tanto el frío como el calor. Y lo que hay que tener es una higiene. Todos los días hay que lavarla con agua tibia y un poco de jabón. Agitamos y tenemos un cepillito, porque al final nuestros microbios están en nuestra boca, uh-huh, y con, sobre todo con estas temperaturas, y ya está, listo.
1: Fíjense, nos llevamos un 2x1 en el talento emprendedor de hoy. La verdad es que ha sido un auténtico placer recibir a nuestra invitada, Eloísa Juárez Pérez. Su empresa es Oasis, con W después de la O. Búsquenla en internet y, bueno, pues estamos esperando ver esas casas del agua en algunos de los municipios de la región. Muchas gracias.
0: Muchas gracias a vosotros.
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Bueno, pues vamos con otro de los temas que teníamos en cartera, porque desde temprano nos habían citado ni más ni menos que en el Parque Regional de Calblanque, que es un privilegio ir en cualquier momento del año y en este también. ¿Por qué nos habían citado allí? Pues porque iba a tener lugar

0: la liberación de 28 ejemplares de tortuga boba. Yo creo que la liberación ya se ha producido, pero en cualquier caso lo confirmamos con la unidad móvil de Onda Regional que se ha desplazado hasta allí. Leticia García, buenos días.
1: Hola, ¿qué tal? Buenos días. Sí, con Alejandro Abenza, de compañero en la técnica. Ahora mismo estamos ya de vuelta en el parking donde, desde el cual la gente deja el coche y el autobús les desplaza hasta la costa. Es territorio Tortuga, este parque de Calblanque, Alberto, es el nombre del proyecto que desde hace varios años desarrolla la comunidad autónoma para favorecer la reproducción de este animal. Efectivamente, se han puesto en libertad 28 ejemplares de tortuga boba que nacieron hace un año precisamente aquí, en playas de Calblanque. Dicen los expertos, los profesionales, que es conveniente, cuando se produce la suelta del animal, soltarlo, dejarle en libertad en el mismo entorno en el que nació. Y estas 28 tortugas nacieron hace justo un año aquí, en playas de Calblanque. Es lo que se ha hecho, esa suelta. Hemos estado acompañados de autoridades, pero también de niños y niñas que han participado en esa suelta de tortugas, muy concienciados todos ellos con el respeto al medio ambiente, con la protección del entorno. También había representantes de organizaciones ecologistas. La región de Murcia, lo venimos contando desde hace años, se ha convertido en uno de esos espacios de referencia para esta especie vulnerable. Actualmente en la costa murciana hay dos nidos localizados, puede haber más, pero localizados en este momento hay dos. El presidente de la comunidad autónoma se ha acercado hasta aquí para participar en la suelta de estas tortugas bobas y nos aportaba algunos datos más.
2: Saben que la región de Murcia se ha convertido en uno de esos espacios de referencia para una especie vulnerable, pero una especie amenazada como es la tortuga boba. Solo en lo que llevamos de verano, en este verano de 2026, ya ha habido dos puestas con 167 huevos entre las dos puestas, precisamente en las costas de la región de Murcia. Y desde que tenemos registros, hace algunos años, de 2019, ya hemos puesto en libertad en las costas de la región de Murcia 300 ejemplares de tortugas, entre aquellas que han nacido, que eclosionaron los huevos aquí y han nacido, y aquellas que de alguna forma hemos encontrado con algún tipo de lesión, hemos cuidado, hemos curado, y cuando estaban en condiciones óptimas, hemos puesto en libertad.
1: Bueno, pues tortugas criadas y luego puestas en libertad, algunas encontradas con algún tipo de daño, recuperadas y que también han podido ser liberadas en la jornada de hoy. El presidente López Miras aprovechaba para decirnos de alguna manera que, bueno, somos territorio tortuga, no es disparatado hablar de la posibilidad de encontrarte con un nido de tortuga o con algún rastro de que haya habido tortuga boba cerca en ese entorno. El presidente López Miras ha querido dejar claro qué tenemos que hacer si eso ocurre, si nos encontramos con un rastro de tortuga o incluso con un animal.
2: Creo que podemos presumir de ser ahora mismo uno de los territorios, una de las regiones con una mayor red de voluntarios ocupados y preocupados en proteger a las tortugas. Una red de voluntarios de 16 asociaciones en la región de Murcia que están, como digo, preocupados y ocupados en encontrar los anidamientos de tortugas bobas, en que no sufran ningún tipo de peligro, en avisar a las autoridades cuando encuentran algún tipo de señal de rastro de tortugas, y gracias a ellos también los datos de los que hablaba anteriormente. Yo, para terminar, sí que quiero recordar que si durante este verano, a lo largo del año, se encuentra alguna tortuga, alguna señal de algún nido de alguna tortuga, es importante mantener la distancia, no alumbrar con linternas ni con el teléfono, y ponerse en contacto con el 112 de forma inmediata, ¿no? Y si hacemos eso, si seguimos las recomendaciones de los técnicos y de los profesionales, pues seguiremos siendo territorio tortuga no solo a nivel nacional, sino a nivel mundial.
1: Bueno, Alberto, estar aquí ha sido un verdadero privilegio esta mañana, aunque es cierto que la suelta estaba programada a primera hora de la mañana. Ya sabéis que estas cosas se retrasan a esta hora, el sol pega de lo lindo y si no estás en Calblanque para bañarte, se hace un poco cuesta arriba, pero bueno, ha sido un momento realmente divertido ver a los niños cómo soltaban las tortugas. Las cogían con bastante confianza porque no son conscientes de que los ejemplares que han soltado pesan entre 2 y 3 kilos y aleteaban fuerte. tienen unas aletas

0: realmente potentes, ya os lo podéis imaginar, así que alguno ha tenido alguna dificultad. Estaba también la alcaldesa de Cartagena, Noelia Arroyo, que agradecía los esfuerzos que hace la comunidad autónoma para que la costa de la región de Murcia pueda ser territorio tortuga y presumía de que a partir de hoy hay tortugas cartageneras por el mundo.
1: Bueno, lo que ha dicho el presidente, esas tortugas que hemos liberado ahora se van a dar una vuelta por el mundo, son cartageneras de Calblanque por el mundo. Se van a ir ahora al Caribe, van a ir a Palma de Mallorca, luego van a ir a Gerona y dentro de 20 años, según nos ha dicho el consejero, regresarán a casa porque este es su hogar. Regresarán y nosotros necesitamos que las asociaciones, las 16 asociaciones y todos los voluntarios sigan igual de comprometidos e igual que el resto de la ciudadanía para poder cuidar del entorno y con cualquier avistamiento, ¿no?, de nido, avisar al 112 para que sigamos haciendo este trabajo. Así que gracias, presidente, por esa sensibilidad.
0: Bueno, pues esa suelta, 28 ejemplares que han podido ser liberados después de haber sido criados y cuidados por los servicios de la comunidad autónoma. Alberto, y ya sabes quién se ha quedado con ganas de soltar una tortuga, ¿no?
2: Me lo imagino, pero hay otro dato que quiero cotejar contigo por si lo he entendido bien. Dime. Dicen que vuelven dentro de 30 años.
0: Eso dicen, sí.
2: Yo no voy a estar
0: que
2: aquí.
0: Que regresan a lo...
2: No voy a poder.
0: Me temo que me va a venir mal también, pero bueno, a lo mejor nunca se sabe. Que me he quedado con las ganas de soltar una tortuga, hablando con el consejero de Medio Ambiente, con Juan María Vázquez, me decía que en septiembre tienen otra suelta, a ver si tengo más suerte. Es cierto que hoy los protagonistas eran los niños y niñas que se han acercado hasta aquí para poder disfrutar de ese momento.
2: En septiembre me pilla a mí de vacaciones, así que si te hace invitación el consejero, dile que tienes otro voluntario por aquí.
0: Exacto, eso le diremos. En septiembre, tú y yo soltando tortugas, no sabemos dónde será, si será en Calblanque o será en otro punto.
2: A mí, si el viaje dura 30 años, lo mismo hasta me voy con ella. Leticia, un placer. Y gracias también a Alex Abenza en la cobertura técnica.
0: Un abrazo, hasta luego.

0: Poca broma con lo que viene a continuación, no porque esté por aquí Lucía Hernández en el estudio, que eso también implica que vamos a tratar un tema en profundidad, sino porque se trata de acercarnos a un caso particular que nos va a permitir comprender el mundo. Hablamos de un instituto rural de Lorca y ahí lo dejo. Lucía Hernández, buenos días.
1: Buenos días. Pues hablamos de el único instituto rural que hay en este momento, bueno, en la Ciudad del Sol, es el colegio, bueno, Instituto Centro de la Almenara, Sierra de Almenara, y nos visita en el mirador un integrante, secretario en este caso, del AMPA. Él es Juan Avellán, es jurista y está aquí con nosotros para hablar de educación. Es un tema que solemos tratar muy a menudo en la radio, en los medios públicos. Sí, es verano, pero en verano también se trabaja para que el curso escolar empiece en tiempo y forma. Y le quería empezar a preguntar por ahí si va a empezar al menos en este centro en tiempo y forma. En tiempo, suponemos que sí. ¿En forma, Juan? Buenos días.
2: Buenos días. Pues en forma, ojalá me equivoque, pero lamentablemente no, porque de entrada parece ser que hay 8 niños, niños y niñas, que se van a quedar fuera del centro y además sin centro adscrito.
1: Juan, un momentito. Estamos hablando de cuántos niños actualmente hay en este centro.
2: En este centro aproximadamente hay unos 450 aproximadamente.
1: Es una población estudiantil bastante amplia. 8 niños se quedan fuera, y has dicho, y sin centro adscrito. La educación pública y la educación en estos primeros años de antes de entrar a secundaria implica que es obligatoria, es decir, no pueden no quedarse dentro.
2: Correcto. Tendrán que buscarle ubicación en otro centro, imagino. Pero bueno, es que ese es un problema que tiene que resolver la consejería. Y es un problema que se agrava por el hecho de que no hay transporte público, es decir, si alguno o alguna

0: de esos alumnos o alumnas son de Buria, no van a tener transporte público porque cuando se hizo el centro así se estableció. Entonces van a tener el agravante de que no van a tener transporte público para irse a, bueno, a estudiar a otro sitio. Entonces, bueno, pues parece casi como una estrategia, una maniobra para ir poco a poco, pues, disuadiendo para que los alumnos de la zona rural, pues, puedan, bueno, puedan cursar sus estudios.
1: Estamos viendo una brecha. Es un problema este a nivel regional y por eso vamos a ubicar a nuestros oyentes que nos escuchan desde cualquier parte de la región de Murcia. El Instituto, el Centro Sierra de la Almenara, está ubicado en la pedanía lorquina de Purias. Es un lugar que está pues cerca de la Sierra de la Almenara, como su propio nombre indica. Está a una distancia considerable del centro urbano de Lorca. También, bueno, la población a la que da servicio especialmente, aunque ahora es distrito único, la población rural de pedanías de Purias, Aguaderas,
0: Escrihuela, Almendricos, La Campana, en fin, todo eso.
1: Zona rural, especialmente. Correcto. Zona rural, por lo tanto, muchos de los alumnos tienen o transporte público, o deberían tenerlo, o tienen que ir por sus propios medios. Pero los otros centros del Lorca, casco urbano, pues casi que estarían a varios kilómetros, ¿no? Por eso habláis de lo de disuadir, porque no se hace accesible ir a clase.
0: Correcto, se complicaría y mucho. Por no hablar del problema que hay con la falta de aula, es decir, hace ya 4 años, en plena campaña electoral, el consejero vino a la ciudad de Lorca a vendernos una moto que o bien no tenía, porque prometió 170.000 euros que no hemos visto, o si tenía, nos gustaría saber dónde han ido a parar, porque han pasado 4 años y no tenemos esas aulas. Y no es una cosa de caso fortuito, fuerza mayor, es decir, lo saben y lo han reconocido, porque nos dijeron que no iban a dar, no que no iban a dar, que iban a invertir el dinero en hacer esas obras y no están.
1: ¿Eran y, 2 aulas, perdón?
0: No, eran más, eran 170.000 euros para hacer, si no recuerdo mal, 4 aulas. Es más, había un proyecto, porque las cosas como son, y al César lo que es del César. El Ayuntamiento de Lorca ha colaborado en todo momento y con el instituto y ofreció un pabellón de deportes que hay, pues prácticamente lindando con este instituto. Incluso se comprometió a hacer una dotación presupuestaria para adecuarlo, con la condición de que Murcia habilitase el pabellón de deportes que hay en el instituto para 4 aulas. Entonces, como la mayor ha caído, pues no tenemos ni una cosa ni otra. Y bueno, pues me gustaría que, ya que ha estado con nosotros todo este tiempo, pues el Ayuntamiento de Lorca siguiera con nosotros jugando con el equipo de Lorca y defendiendo los intereses de unos chicos y chicas lorquinos.
1: Cuando dices esto, ¿te refieres al mes de septiembre, el inicio del curso? ¿Haces un llamamiento para que esté cerca el Ayuntamiento? ¿Por qué? Porque, ¿qué puede pasar si no tenéis esas aulas?
0: Bueno, pues si no tenemos esas aulas, lo que tenemos previsto hacer, no queríamos decirlo, pero bueno, tampoco es nada del otro jueves. Vamos a reunirnos, eso lo vamos a hacer con anterioridad, es decir, en este mes de agosto, primeros de agosto, si todo va bien, nos vamos a reunir con todas las SAMPAs, todas las asociaciones de vecinos, de amas de casa, asociaciones juveniles de las distintas pedanías que envían chicos y chicas a ese instituto, esa zona rural, para explicarle lo que durante 4 años no está haciendo el consejero. ¿Y por qué? ¿Y por qué no nos creemos sus palabras? Y eso va a ser a prevención, porque si el 4 o el 5, el 3 más bien, 3, 4 de septiembre no están esas 2 aulas prefabricadas, previamente, claro, se habrá pedido permiso al delegado del gobierno para hacer la manifestación e iremos, si Dios quiere y no pasa nada, el día de nuestra patrona, el día de la Virgen de la Huerta, el día 9, que como no es laborable, pues tendremos más disponibilidad y desembarcaremos aquí en Murcia para que nos explique el consejero por qué, si nos vendió la moto

0: y no la tenía, ¿por qué nos la vendió? Y si resulta que la tenía, ¿dónde está? Es decir, esos 170.000 euros que no han llegado, que tanta falta hacían para esas aulas, ¿dónde están? Porque resulta que de aquellas cenizas son estos lodos. Es decir, si se hubiese hecho bien el trabajo, ni yo estaría aquí, ni los niños estarían sufriendo lo que están sufriendo. Porque se han hecho, en fin, se han hecho trabajo en el instituto por parte del AMPA que le correspondía. El AMPA y el instituto le correspondía a la consejería. ¿Y
1: habéis hecho trabajos los padres? ¿Cómo cuáles?
0: Pues sí, concretamente, bueno, hemos hecho trabajo y aparte de eso hemos comprado ventiladores porque se nos asfixiaban los zagales.
1: Pues
0: ahora,
1: sí, ¿no?
0: ahora hablaré de eso. Es que resulta que hubo que dividir dos aulas de 100 metros para hacer cuatro de 50. Y como la consejería no puso la pasta, pues la dirección del centro nos pidió ayuda, porque la dirección del centro dijo, nosotros podemos hacernos cargo de una, pero de dos no, y nos hacen falta las aulas para meter los niños. Y dijimos, bueno, pues venga, a ver si ya el año que viene vienen estas aulas. Entonces, como prueba de buena voluntad, pues nos rascamos el bolsillo e hicimos eso.
1: A ver, ¿tabicasteis?
0: Pues sí, pues una cosa de 100 la partimos en dos de 50.
1: ¿Con el dinero de los padres?
0: Correcto, así como suena.
1: Sí, sí. Más los ventiladores, porque claro, con esto suponemos que no hay climatización, claro.
0: No, claro, es que parece ser que por el hecho de ser del campo, pues hay que tratarlos como ganado y tenerlos allí hacinados. Resulta, para que el oyente se ponga en antecedentes, que una clase de esas de 50 tiene 33 alumnos, ¿vale? Sin aire acondicionado. Y allí en mayo, bueno, como en Murcia, no voy a explicar el calor que hace, a finales de mayo, primero de junio, que todavía hay que dar clase, pues se meten 33 niños, después de haber hecho deporte, en esa aula. Cara al sol, en las aulas esas que vengan cara al sol, que son donde, en fin, para donde compramos los ventiladores, pues se nos asfixiaban. A eso hay que añadirle que si, porque esas clases son, o sea, hay 33 porque es lo máximo que permite la ley, es decir, están con base, pero resulta que si se empadronan familias con niños en edad escolar en esa zona rural, aunque haya 33 alumnos, hay que meterlos allí sí o sí. Es decir, ya no serían 33, serían 34, 35, no sé qué. Entonces se nos ha acabado la paciencia y queremos esas aulas para septiembre. Y no nos valen excusas, ninguna, porque llevamos 4 años detrás de eso. Y vamos a hacer todo.
1: No quería dejar de lado lo importante y lo central, que es la educación y la formación de los alumnos y alumnas. Si hay un... Primero, preocupados por los que puedan quedar fuera, que desde luego no pueden quedar fuera. Y por otro lado, todo esto repercute en el rendimiento de ellos y ellas y luego, bueno, en sus carreras profesionales incluso y en sus itinerarios. Es decir, si de alguna manera estás planteando, Juan, una brecha, ¿no? Por ser de un entorno rural, por no tener acceso, no sé, las aulas. ¿Hay especialización en vuestro centro?
0: No, allí lo que hay, que me río, perdona que me ría, pero es que es por no llorar. Allí lo que hay es una cosa que se llama hacinamiento. Resulta que no hay salón de actos, no hay biblioteca, no hay departamento para los profesores, no hay laboratorio. Precisamente solicitamos, hace ya tiempo, hace 4 años, un bachiller de ciencias y nos dijeron que no podía ser porque no había laboratorio y nos echamos las manos a la cabeza y dijimos, pero si es que el laboratorio no lo habéis quitado vosotros para hacerlo un aula. Entonces estamos cuestionándonos muchas cosas y una de ellas es hasta qué punto es legal todo eso que está ocurriendo y hasta qué punto es casual o no lo es que se vaya dejando de invertir en la educación pública rural. Es una cosa que últimamente nos está llamando poderosamente la atención. Hay otra cuestión que quería exponer. Resulta que hace unos años pues nos vendieron otra moto y nos dijeron que iban a estudiar un proyecto para hacer una ampliación en el sótano del instituto. Aquello se desechó porque oficialmente de suelo a techo faltaban 5 centímetros, pero hay algo peor, y es que es zona inundable. Entonces, cuando empezamos a decir que no estábamos conformes, que íbamos a los medios de comunicación y tal, pues parece ser que hablaron con el director para empezar otra vez con ese tema, y le dijimos, mira, va a ser que no.

0: ser que no, porque entonces lo que vaya a estar... Lo primero es que es una cosa que nace muerta, porque ya se dijo una vez que no, van a decir que no. Pero nos vaya a tener entretenidos hasta que lleguen las elecciones, y después de las elecciones el consejero se va a quitar el muerto de encima. Bueno, es mi opinión, claro, a lo mejor estoy equivocado. Diciendo, uy, pues que el técnico ha dicho que no, cuando ya sabían de antemano que no. Entonces no vamos a pasar por ahí.
1: ¿El instituto está ubicado en una zona inundable?
0: Creo que sí, creo que sí.
1: ¿Obra pública en una zona inundable?
0: Creo que sí. Pues eso es algo parecido a que no haya laboratorio, no haya biblioteca, no haya apartamentos de profesores. Es decir, no, o sea, no lo puedo afirmar con toda seguridad, pero me parece que la legalidad ahí, pues...
1: Juan, imagino también los ánimos de padres, madres, y luego un centro que está en un lugar rural, pues se convierte en un centro también de referencia, ¿no? Es un lugar al que asistir a las reuniones, es un lugar también al que ir a las funciones de teatro, es un centro, bueno, comunitario. Imagino los ánimos, pero de toda la comunidad, ¿no? No solamente, claro, los que tengan hijos estudiando ahí.
0: Claro, claro. Por eso la intención es que no vengan solamente los padres y madres y alumnos, que vengan los abuelos, que vengan los vecinos y que venga todo el mundo, porque resulta que cuando hay que hacer la graduación de los chicos, el AMPA otra vez tiene que rascarse el bolsillo para contratar un salón para que se haga el evento allí.
1: ¿Un salón aparte, en otro lugar?
0: Hombre, tú me dirás, no lo vas a poner en el patio. Hay que irse a un salón y eso hay que pagarlo.
1: ¿Por qué no tenéis salón?
0: Si ya lo he dicho antes, no tenemos salón.
1: Es un aula.
0: Claro, evidentemente. Mira, el salón de actos son aulas. La biblioteca son aulas. Los departamentos de profesores son aulas. Y el laboratorio son aulas. Por eso aquello parece un campo de concentración en vez de un instituto.
1: Hay un plazo, hasta primeros de septiembre, y los padres, y no solamente los padres, sino vecinos, asociaciones del lugar, informáis hoy que haréis como una gran marcha desde Lorca a Murcia.
0: Sí, sí, lo que vendría siendo un desembarco. Para que nos explique el consejero, a ver si nos convence, por qué no están esas dos aulas después de 4 años. Uh-huh. ¿Por qué la consejería no ha puesto el dinero que han puesto quienes no lo que le correspondía, que son los padres y el centro? Que imaginaba el centro con lo escuálidos que son, que son las inversiones que se hacen, yo no sé cómo lo hicieron, pero bueno, consiguieron sacar dinero para hacer un aula. Entonces le estamos haciendo el papel a la consejería. Eso se ha acabado.
1: Con vuestros hijos en el centro y preocupados por su formación, rendimiento y sobre todo por sus itinerarios, intentando que no exista pues una brecha, que no exista ninguna brecha, ¿no? Y en este caso estamos hablando de la brecha entre la enseñanza, dependiendo de si uno reside en lo rural o en lo urbano. Pues Alberto, ese es un mapa de algo que sucede también en nuestra región, que tiene que ver con la educación y va más allá de la climatización. Padres que se han tenido que rascar el bolsillo para atabicar clases, hacerlas más, iba a decir, accesibles en la medida que han podido y velar por la educación pública, no solamente los padres, sino pues ya toda la comunidad, asociaciones de vecinos, amas de casa, de jóvenes, de los entornos rurales en defensa de la educación pública.
2: Pues iba a decir que ojalá no tuviéramos que hablar más de esto, pero me temo que no lo voy a poder decir. Así que agradecemos mucho su tiempo y su dedicación a nuestro invitado y seguiremos en ello.
1: Gracias.
0: Agradeceros a vosotros, pues bueno, la deferencia por permitirme, bueno, expresarme y darle voz a esa comunidad.

0: El espacio en el que cada semana coincidimos con Anabel Hernández y el espacio en el que cada semana averiguamos qué vamos a hacer los próximos días con nuestro tiempo libre. Anabel Hernández, buenos días.
1: Muy buenos días, ¿cómo estáis?
0: Pues interesados, como siempre, en lo que tienes que contarnos, que seguramente va a haber sorpresas y sobre todo buenos planes.
1: Bueno, una semana marcada mundial, porque bueno, tenemos hoy semifinal y si llegamos, ojalá que sí, no sé... Nos vemos el domingo. O sea que yo creo que va a haber ahí un poco de tensión en la familia. Para decidir si hemos partido o nos vamos a tantísimos planes que tenemos para hacer en toda la región de Murcia.
0: Pues venga, planes hay que tener y ya veremos lo que nos da la vida. Así que planes hay que tener para todo. Hay que tener planes para cuando fallan los planes y para cuando no tenemos planes.
1: Exactamente. Esta semana se celebra el Día del Carmen. Se celebra a nivel nacional en muchísimos puntos, pero concretamente en la región de Murcia tenemos también la tradicional procesión marítima de la Virgen del Carmen en San Pedro del Pilar, este jueves 16 de junio. Comienzan a las 9 de la mañana con la romería terrestre de la Plaza de la Constitución, seguida a las 11 de la mañana por la procesión a través de las aguas del Mar Menor, que yo he ido algún año y la verdad que es muy, muy bonita. Uh-huh. No solo se celebra San Pedro del Pilar, también en otros puntos, pero es verdad que esta es una de las más características. También, por supuesto, en el barrio del Carmen, en Murcia, en la capital, a las 7 de la tarde será la misa y a las 8 de la tarde también habrá una bonita procesión.
0: Esto es ¿sabes, Anabel, que, Carmen, que como comento, ¿sabes, Anabel, puedes, digo sí. que el viernes hacemos el programa en San Pedro? Fíjate tú qué coincidencia.
1: ¿Ah, sí? Ah, pues...
0: Bueno, pero...
1: Genial, no sé si vais a llegar el jueves también a ver la procesión o algo por allí.
0: Algo haremos, que estamos también negociando en ello, y que lo que pasa es que le estoy dando... estoy haciendo spoiler de mi mismo programa, esto no puede ser.
1: bueno, veremos por allí si estáis allí.
0: Perfecto.
1: Bueno, para los amantes de las hamburguesas, que hacía tiempo que no había ningún festival que no comentara, bueno, pues viene el Festival de Burger Week, que celebra sus ediciones de verano especial en Mazarrón y en Los Alcázares del 9 al 19 de julio. O sea, durante toda esta semana se va a poder disfrutar. Ambos eventos ofrecen entrada gratuita, 10 días de food trucks especializados pues en esta comida que tanto gusta a niños y mayores, conocidos sin gluten, y también conciertos en vivo. Las ubicaciones son en Los Alcázares, en Nuevos Jardines, detrás del Centro Integral de Seguridad, en horario de 8 de la tarde hasta la 1 de la madrugada, y cuenta con 12 food trucks, como digo, sin gluten y también veganas. Y en Mazarrón, la ubicación es en el aparcamiento de Playa de Rihuete, incluye pues también food trucks, actividades para niños y conciertos de tributo.
0: Concierto de tributo. ¿Tenemos alguna dificultad
1: no que otra
0: en la conexión de teléfono?
1: Casi todos los meses.
0: A la vez digo que tenemos alguna dificultad que otra en la conexión con el teléfono. No sé si tienes alguna merma de cobertura o qué.
1: No me escucháis bien, vamos a ver,
0: que
1: me muevo, no pasa nada.
0: Si te pudieras mover.
1: Vamos a ver si mejor por aquí, a ver.
0: Sí, a ver si nos respeta, yo creo que no sí. Sé. Vamos a intentarlo. Cuéntanos
1: mejor.
0: Más cosas. Sí, mejor.
1: Venga. Tenemos también cada viernes de julio y agosto a partir de las 7 de la tarde se celebra una nueva edición del Flamenco Market en San Pedro del Pinatar, en el puerto Marina de las Salinas. Este aclamado mercadillo nocturno a orillas del mar Mediterráneo regresa para convertirse en uno de los puntos de encuentro más vibrantes de la temporada pues de verano, fusionando desde cultura, ocio, moda. Además, este mercado destaca por su colorida variedad de puestos exclusivos que albergan, como digo, desde moda, joyería, complementos, decoración. Pero el Flamenco Market de San Pedro del Pinatar es mucho más que un espacio de compras, porque bueno, pues también hay food trucks, hay conciertos, hay talleres y actividades para los más pequeños.
0: Bueno, pues el puerto de la Marina de las Salinas, que es también un enclave al que acudir sin excusas, es decir, con cualquier motivo bueno para acercarse por allí.
1: Luego tenemos también en Mazarrón el Festival Mares de Papel, que se lleva celebrando desde mayo hasta septiembre, que también pues muy interesante de comentar porque reúne música, teatro, literatura, humor, exposiciones, actividades gastronómicas también. Algunas son con entrada, pero muchas de ellas son gratuitas. Así que animo a todo el mundo a ver su programación porque es muy interesante también para niños y mayores y en una zona de costa tan bonita como es la costa de Mazarrón.
0: Pues la verdad es que estamos, esta semana venimos cargadísimos de planes. Tenemos más.
1: Y me queda un plan más para los bailongos. ¿Eh? A quien no le gusta la salsa y la bachata, yo soy de esas personas y como siempre, la organización de La Calle Salsa ofrece gratuitamente pues una sesión de música en la calle de salsa y bachata a partir de las 9:30 de la noche en el puerto deportivo de Mazarrón este sábado 18 de junio.
0: ¿A partir de qué hora era?
1: a partir de las 9:30 de la noche, ya cuando caiga el sol. Te iba a decir que haga fresco, no lo sé, porque esta semana estamos en alerta amarilla naranja y me parece que mucho fresco no sé si va a correr, pero bueno, por lo menos sol no va a hacer.
0: El poco o mucho que corra va a correr a partir de esa hora seguro y

0: Y en el
1: que lleven cuidado todo el mundo, de verdad, porque hace mucho, mucho calor a algunas horas del día.
0: Sí, a las horas centrales mejor guarecerse, utilizar esas islas de calor, Alberto, que hay repartidas por ahí. Yo he dicho, como aquello del anuncio este de televisión decía, admitimos pulpo como animal de compañía, yo ya tengo dicho por ahí, admitimos centro comercial como refugio climático, pues habrá que admitirlo.
1: Totalmente.
0: Porque también lo son. Así que llévense cuidado.
1: Iba a decir, Alberto, que la región de Murcia es una de las comunidades autónomas con más refugios climáticos de toda España. Lo vi ayer en una noticia, que si en algunas comunidades tenían 4, 5, 6, la región de Murcia tenía más de 20 espacios, refugios climáticos, sí.
0: Bueno, muy importante. Lo importante es protegerse, lo importante es llevarse cuidado y lo importante es disfrutar, porque si no nos llevamos cuidado, no nos protegemos, no podemos disfrutar, entre otras cosas, de los planes que nos propone Anabel Hernández cada semana. Además, los amplía, los matiza y los pueden ustedes ver con toda la calma a través de sus redes sociales o en Mira qué plan, que lo pueden ustedes buscar en un pispás en internet y ahí tienen todas estas actividades y muchas más. Anabel, como cada semana, un abrazo.
1: Hasta la semana que viene, muchas gracias.
0: Hasta luego.
1: Un abrazo. Chao.
0: No me digan que no ha sido una hora trepidante y además llena de contrastes. Hemos hablado de las casas del agua, de esa iniciativa que nos ha traído Talento Emprendedor de Oasis, que es la empresa que hemos conocido hoy. Hemos hablado también de la suelta de 28 ejemplares de tortuga boba en Calblanc, que dicen que van a volver las tortugas dentro de 30 años, madre mía. Bueno, también hemos tenido la oportunidad de profundizar en las condiciones del único instituto rural del término de Lorca, en una conversación en la que hemos profundizado en esta situación, la hemos puesto sobre la mesa. Y hemos terminado esta hora pues hablando de planes de ocio con Anabel Hernández. ¿Qué viene en los próximos minutos en el mirador? Pues miren, vamos a hablar de la detección del virus del Nilo en la provincia de Jaén, pero mucho más cerca de la región de Murcia, en la localidad de Pulpí. Eso es Almería, está muy cerquita de Águila, muy cerquita de Lorca, muy cerquita de Puerto Lumbreras. Lo haremos con Cristian de la FE, catedrático de veterinaria. Además, conoceremos una nueva profesión, a ver a dónde nos lleva Rubén Juan Serna, el periodista, que saben ustedes que últimamente, en lugar de traer a los invitados al estudio y venir él a acompañarlos, lo que hace es ofrecernos un reportaje sobre el terreno, es decir, va a buscar cada oficio allí donde se ejerce y ahí, sobre el terreno, es donde tiene lugar la entrevista que vamos a escuchar de Rubén Juan Serna. Además de eso, tenemos cita con Mundo Millennial y tenemos también otra cita con Jubilla y más. Vamos a profundizar en otro tema que tiene su interés: el piso de estudiantes. El gran cometido que tienen muchos estudiantes este verano, encontrar un piso donde puedan estudiar el año que viene, las dificultades que ello implica. También entraremos en profundidad con ese tema. Todo eso en la siguiente hora del Mirador. Antes, a las noticias de mediodía.

0: Las 12 es mediodía.
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0: Saludos, buenas tardes. Una nueva entrada de polvo africano dispara los niveles de partículas en suspensión en la región, coincidiendo con la ola de calor. Episodios de contaminación y altas temperaturas como el de hoy provocan una mortalidad.

0: hasta 3 veces superior a la que ya causan de manera aislada. Lo han comprobado científicos del Grupo del Cambio Climático y Contaminación de la Universidad de Murcia. Se llaman fenómenos compuestos y suponen una amplificación de los efectos perjudiciales para la salud que por sí solos ya causan las olas de calor y la contaminación atmosférica.
1: El aviso meteorológico de entrada de polvo africano estará vigente durante todo el día, según las previsiones de la Agencia Estatal de Meteorología. La estación medidora de La Aljorra, en el campo de Cartagena, registra los valores más altos de partículas, por encima del umbral legal de 50 microgramos por metro cúbico de aire. Situaciones como la de hoy en la región exigirían, según Pedro Jiménez, catedrático de Física en la Tierra, de medidas más ágiles para proteger a la población, especialmente a los más vulnerables, personas mayores y niños.
2: Además, las olas de calor y los episodios de contaminación aguda tienen el problema, desde el punto de vista de la salud, de que tienen un efecto prácticamente inmediato. Es decir, no es que haya hoy un evento y dentro de 5 días, si se mantiene, empiezan a surgir problemas en la salud. Tienen un efecto inmediato en la salud. Entonces, esos protocolos deben ser muchísimo más ágiles.
0: Nos vamos ahora hasta el Parque Regional de Calblanque, donde la comunidad autónoma ha procedido a la suelta de 28 ejemplares de tortuga boba con la asistencia del presidente Fernando López Miras. Más detalles desde una unidad móvil de Onda Regional en la que se encuentran Alejandro Abenza en la técnica y Leticia García. Buenas tardes.
3: Hola, ¿qué tal? Buenas tardes. Hemos asistido en la playa de Calblanque a la puesta en libertad de 28 ejemplares de tortuga boba que nacieron hace un año precisamente en este mismo lugar, en las playas de Calblanque. Blanque. Dicen los expertos, los técnicos, que la puesta en libertad de las tortugas bobas es conveniente que se haga en el mismo entorno en el que nacieron y por eso se ha apostado desde la comunidad autónoma por llevar a cabo esta suelta. Aquí lo han hecho con la ayuda de niños y representantes de asociaciones de diverso ámbito de protección de la naturaleza, todo dirigido a favorecer la sensibilización de los más pequeños que, como digo, han participado en esta puesta en libertad de tortuga boba. El presidente de la comunidad autónoma, Fernando López Miras, aportaba algunos datos más.
4: Saben que la región de Murcia se ha convertido en uno de esos espacios de referencia para una especie vulnerable, pero una especie amenazada como es la tortuga boba. Solo en lo que llevamos de verano, en este verano de 2026, ya ha habido 2 puestas con 167 huevos entre las 2 puestas precisamente en las costas de la región de Murcia. Y desde que tenemos registros, hace algunos años, desde 2019, ya hemos puesto en libertad en las costas de la región de Murcia 300 ejemplares de tortugas. Entre aquellas que han nacido, que eclosionaron los huevos aquí y han nacido, y aquellas que de alguna forma hemos encontrado con algún tipo de lesión, hemos cuidado, hemos curado, y cuando estaban en condiciones óptimas hemos puesto en libertad.
0: Gracias, compañeros, por esa conexión desde Calblanque. Más asuntos. El Gobierno regional sigue con su rechazo al nuevo modelo de financiación autonómica y mantiene la presión sobre el Ejecutivo Central para reformar el sistema. La consejera de Economía y Hacienda sostiene que el nuevo modelo perpetúa la infrafinanciación de la región de Murcia, reclama una negociación multilateral con todas las comunidades autónomas y confía en que aún sea posible aprobar los presupuestos regionales de 2026.
1: Marisa López Aragón ha cifrado en 2.000 millones de euros las cantidades que el Estado mantiene pendiente de transferir en concepto de entregas a cuentas correspondientes a ejercicios anteriores y al actual. Ha señalado que esa demora obliga a recurrir a operaciones de endeudamiento para garantizar la prestación de los servicios públicos, aunque insiste en que la solución no es endeudarse más, sino recibir los recursos que corresponden.
5: No se puede compensar con más endeudamiento, porque al final el endeudamiento es deuda. La deuda hay que devolverla. Estamos comprometiendo generaciones futuras, a nuestros jóvenes. La solución no es endeudarnos más, no es endeudarnos más. La solución es recibir lo que tenemos que recibir.
0: Un total de 21 militares del Ejército de Tierra, del Aire y de la Armada, así como un caza F-18, participan este martes en la parada militar que acoge París con motivo de la Fiesta Nacional de Francia.
1: Las Fuerzas Armadas Españolas desfilan junto a contingentes de otros países, incluida Ucrania, que forman parte de la coalición de voluntarios para ese país. El acto, que se celebra bajo el lema El Despertar Estratégico de Europa, asiste el presidente del Gobierno, Pedro Sánchez, y también el jefe de Estado Mayor de la Defensa, el almirante general Teodoro Esteban López Calderón.
0: Entre tanto, y a pocas horas del partido de fútbol del Mundial que enfrentará a Francia y España, sigue la polémica por la columna del expresidente Rajoy en la que dijo que en la selección francesa no jugaban franceses. El ministro de Exteriores, José Manuel Álvarez, ha trasladado a su homólogo galo que las palabras de Rajoy no son el sentir mayoritario de los españoles.
6: contacté a mi homólogo francés para trasladarle algo de lo que

0: era y es plenamente consciente, que esas cosas que dejó escrito el señor Rajoy, por supuesto, no es la posición del gobierno de España, pero sobre todo y lo más importante, no es el sentir abrumadoramente mayoritario de los españoles.
1: Pues hasta aquí el repaso de la actualidad. Les dejamos de nuevo con El Mirador. Recuerden que volvemos con más noticias a la una y que estamos también en nuestra web orm.es.
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0: Una cita con Sherlock Health. Ya saben que cada semana hablamos con el catedrático de veterinaria de la Universidad de Murcia, Cristian de la Fe. Y hoy además lo hacemos con un tema que tiene mucho interés porque la Dirección General de Salud Pública de la Consejería de Sanidad de Andalucía, de la Junta de Andalucía, ha declarado área en alerta hasta el próximo 7 de agosto por circulación del virus del lino occidental el municipio jienense de Torredonjimeno. Pero es que leemos más y vemos que también ha ocurrido algo parecido en Pulpí, y esta localidad almeriense está muy cerca de Águilas, por ejemplo, muy cerca de Puerto Lumbreras, en fin, muy cerca en definitiva de la región de Murcia, linda con la región de Murcia. Cristian de la Fe, buenos días.
1: Hola Alberto, muy buenos días.
0: Y es que estas enfermedades pues cada vez están acercándose más a la región y cada vez por ende están extendiéndose más por Andalucía. Vamos a hablar un poco de lo que es este virus del Nilo Occidental y saber exactamente por qué se decreta y qué significa que se decrete este área de en alerta, qué implicaciones tiene. Cuéntanos.
1: Pues mira, Alberto, es un poco lo que siempre venimos hablando, ¿no? Que hay que acostumbrarse a este tipo de enfermedades, a este tipo de situaciones, porque, bueno, pues poco a poco, como vienen, acabas de comentar tú, pues van llegando y se adaptan un poquito a nuestro día a día, ¿no? El virus del Nilo es una enfermedad que no teníamos hasta hace aproximadamente unos 20 años, ¿eh? Y que de repente, pues bueno, pues fruto de principalmente de las aves migratorias, que así es como se piensa que ha llegado esta enfermedad a España, pues bueno, pues a partir de ahí mosquitos que se alimentan de estas aves migratorias y que en un momento determinado pues pueden también transmitir esta infección, porque es un virus a las personas, ¿no? Uh-huh. Afortunadamente, la mayor parte de las personas que en un momento determinado pudieran tener contacto con el virus del Nilo no van a tener absolutamente nada o pueden tener síntomas asociados a lo que podría ser una gripe, ¿eh? Para que los oyentes lo entiendan, uh-huh. Pero en ocasiones también muy muy puntuales, pues sí que la infección puede generar casos más graves de encefalitis y problemas neurológicos, ¿no? O sea que, bueno, una enfermedad más que efectivamente, como bien dices, pues poquito a poco va ganando terreno en España y a la que tenemos que acostumbrarnos.
0: Pero como bien apuntamos, es la propia administración la que, según leo en el artículo que nos sirve de referencia, por ejemplo, pone trampas o dispone trampas para, uh-huh, para saber si ha llegado ese vector, ese mosquito, a determinada área. Ese es el esquema de funcionamiento y eso es lo que tienen que hacer las administraciones para estar, por lo menos, como siempre decimos, informados.
1: Correcto, correcto, Alberto. El punto más importante de control ahora mismo es la circulación de mosquitos. Normalmente son mosquitos Culex, mosquitos bastante habituales, que en un momento determinado, con esas trampas, podemos detectar si circula el virus del Nilo o otras cosas que en un momento determinado se puedan detectar. Una vez se detecta la circulación del virus del Nilo en una zona, se activa pues un protocolo en el cual pues se incrementa esa vigilancia de los mosquitos para saber si es simplemente algo puntual o algo continuo esa presencia del virus. Y después también, una cosa importante, se activa lo que son los protocolos, por ejemplo, en las personas, ¿no? Es decir, se incrementa en un momento determinado las actividades de vigilancia que nos pudieran permitir en un momento determinado detectar personas que pudieran estar infectadas por el virus del Nilo, ¿no? Este virus normalmente se mantiene en la naturaleza, como comentamos al principio, en ese sitio.

0: ciclo de alimentación entre las aves y los mosquitos, que, bueno, en determinadas situaciones ese mosquito pues lo puede transmitir principalmente a las personas, pero también alguna especie animal, como son principalmente los équidos, ¿no? Los caballos, por ejemplo, son bastante sensibles a la enfermedad del Nilo, y en un momento determinado pues también podría generar problemas clínicos importantes en los mismos.
1: O sea que se intensifica la vigilancia también en animales y en personas. A las personas tengo entendido que se les analiza, ¿no? A quien presente algún síntoma, por si las moscas se analiza, a ver si está corriendo el virus, valga la expresión un poco científica, por cierto, a ver si está corriendo el virus o no, pero esa es la vía también para atajar. O sea que cuando se detecta primero, el protocolo que se pone en marcha implica todo eso.
0: Correcto, esa es la situación, es decir, cuando se detecta primero, automáticamente pues se incrementa digamos que las trampas de mosquitos son esa primera vía, ¿no? Uh-huh. Digámoslo así, que dan la señal de alarma, y con posterioridad, pues si se detecta esa circulación, es cuando se incrementa el análisis de otros factores, como puede ser, pues eso, la propia presencia del virus en la especie humana.
1: Bueno, pues es tranquilizador. Es decir, por una parte, cuando dicen que se ha decretado ese área en Torredón Jimeno, en Jaén, que también está relativamente cerca de la región, o en Pulpí, que está incluso mucho más cerca, pues por una parte inquieta algo el hecho de que se haya detectado el virus ahí, pero por otra parte también tranquiliza saber que se ha detectado, valga la expresión, que están atentos y que se mantienen vigilantes. O sea que esa es la nota de tranquilidad que también deberíamos transmitir hoy, ¿no?
0: En efecto, Alberto, yo creo que hay que quedarse con eso, ¿no? Con la cuestión de que nuestros sistemas de vigilancia funcionan no solo ante enfermedades pues más comunes, sino enfermedades, bueno, pues como esta, ¿no? Que nos ha llegado importada y que ha llegado evidentemente para quedarse, y tenemos que quedarnos tranquilos en el sentido de que nuestros sistemas de vigilancia, bueno, pues ahí están alerta y ante, en un momento determinado que se detecte la circulación del virus en una zona, pues nos permite actuar, sobre todo para en un momento determinado activar pues esos mecanismos de vigilancia o incluso otro tipo de medidas preventivas que se pudieran desarrollar.
1: Bueno, pues hemos aprendido un poquito más de cómo se vigila en España, en nuestro país, en la vecina Comunidad de Andalucía, el virus del Nilo Occidental, y nos hemos podido tranquilizar un poco sabiendo que estamos protegidos, por lo menos que se están poniendo todo lo que se puede poner de medios para atajarlo y para controlar sobre todo los vectores, esos mosquitos que pueden traer la enfermedad, que a su vez son mosquitos que han llegado a nuestro país seguramente con aves que han ido migrando y también, por qué no decirlo, se han aclimatado aquí por mor de lo que decimos también siempre, ese cambio climático que hace que especies que antes a lo mejor no podían sobrevivir aquí, ahora medren y se conviertan pues en huéspedes permanentes.
0: Efectivamente, se piensa, ya te digo, que el Nilo, lo más probable es que haya llegado a España a través del Parque Nacional de Doñana, ¿de acuerdo? Donde, como todos sabemos, hay un trasiego permanente de aves migratorias. Y a partir de ahí, pues evidentemente, como bien has dicho tú, Alberto, la ventaja o la situación de que ya no tenemos esos inviernos rudos, ¿no? Que normalmente, pues por ejemplo, acababan con las poblaciones de vectores, sino que, bueno, pues esa circulación se estima que es permanente durante todo el año entre mosquitos y aves. Evidentemente, en estas épocas de mucho calor, más mosquitos, se incrementa, ¿no?, las poblaciones de mosquitos, y eso hace que se incremente las posibilidades de que en un momento determinado podamos tener el contacto con el virus, ¿no? Es lo que hay, quiero decir, es lo que tenemos ahora mismo y es una realidad que evidentemente ha llegado para quedarse con nosotros, ¿no?
1: Pues vigilancia y control es una de las mejores recetas. También cada semana aquí tratamos de echar un vistazo a estas novedades para ponerlas en común y que todo el mundo esté lo mejor informado posible. Gracias a Cristian de la Fe, catedrático veterinario de la Universidad de Murcia, en esta cita con Sherlock Hell. Gracias, Cristian, y hasta la semana que viene.
0: Nada, Alberto, un placer como siempre.
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3: Bueno, y en este punto nos preguntamos, ¿y tú en qué trabajas? Que es una pregunta que cada semana nos hacemos junto con el periodista Rubén Juan Serna. Ya les he explicado que hasta ahora recibíamos a los invitados de Rubén y al propio Rubén aquí en el estudio de Onda Regional, pero últimamente Rubén Juan Serna sale a capturar las profesiones allá donde se ejercen. Es el caso de hoy, así que vamos con los saludos y vamos a ver a dónde nos lleva esta nueva entrega de ¿y tú en qué trabajas? Rubén, buenos días.
4: Buenos días, en esta ocasión en el espacio ¿y tú en qué trabajas? Nos hemos desplazado a Los Narejos, al municipio de Los Alcázares, y estamos en la pescadería Hermano García. Estamos con Julia Pérez, que regenta este establecimiento, que todos los veranos, bueno, pues da de comer pescado a todos los vecinos que veranean o que pasan durante el mes de julio o de agosto aquí en los Narejos. Julia, buenos días.
5: Buenos días.
4: ¿Qué tal? ¿Cómo va el verano? Llevamos poquitos días, ¿cómo va?
5: Bueno, pues el verano, pues como siempre en julio entre semana es más flojillo, pero bueno, luego los fines de semana se pone a tope y bueno, deseando ya que llegue agosto y ponernos a tope del todo.
4: Bueno, Julia, vosotros os dedicáis al tema de la pescadería todo el año, ¿no? Estáis aquí en verano, pero en invierno, ¿dónde estáis?
5: En invierno estamos en Cartagena, en la urbanización Mediterráneo. Allí tenemos ya la pescadería, pues, ¿cuántos años, Fabián? En Cartagena, pues 40 años.
4: Bueno, Fabián no ha querido ser entrevistado. Fabián, la verdad es que está muy ocupado, está con los clientes ahora mismo. Y oye, tenéis aquí todo el mostrador lleno de pescado, con un surtido enorme. Y estoy pensando, oye, ¿qué es lo que más se vende?
5: Bueno, pues en verano lo que más se vende es la sardina, porque ahora en verano está en temporada. Esta temporada es cuando lleva la grasa. Bueno, la gente luego es que en las playas donde la cocina. En los pisos, en las ciudades, pues le da pereza con la olor. Pero vamos, doradas del mar menor, el chirrete, la ijada del atún, la gamba, la cigala, el marisco, en verano también se vende mucho, no es solo en Navidad. Y bueno, pues de todo, frituras, boquerón, sardina, lo que he dicho antes y pescado de costa, salvaje, a la gente le gusta mucho, cambia mucho el sabor al de vivero y nada, un poco de todo se vende, la verdad. Hay gente para todos los gustos.
4: Pues mira, Julio, ahora que estamos aquí en Los Narejos, en Los Alcázares, en el Mar Menor, veo aquí delante que tenemos unas doradas, ¿no?
5: Sí.
4: Estas doradas se capturan aquí por los pescadores del Mar Menor, imagino que irán a la lonja de San Pedro, sí, de Lopagán, y vienen para acá. ¿Qué podemos hacer con estas doradas para comer?
5: Pues estas doradas, por el tamaño que tienen, lo suyo es a la plancha. Si quiere quitarle la tripica y si no nada, porque llevan su grasa, pero lo suyo es a la plancha, porque tienen un tamaño que para abrirla se queda muy fino y a la plancha se queda ideal, riquísima.
4: Bueno, estamos viendo también por aquí otro tipo de pescado al corte, vemos atún, vemos emperador, vemos salmón. Y me hablabas antes del marisco, yo también, que tenéis por aquí sepia, calamar, los clientes no dejan de entrar y de pedir los productos. Oye, ¿qué diferencia hay entre comprar el pescado aquí y comprarlo en un supermercado, en una gran superficie?
5: Pues a ver, lo primero es que siempre el trato es más familiar todo, no sé. Luego, aquí en las pescaderías tenemos pescado de costa, pescado nacional, no suele venir pescado de fuera. Y luego, pues mira, si son con 98, te cobro con 95. O sea, todos esos picos, oye, pues siempre se quitan. Y ya te digo, el aquí, por ejemplo, el mujol, aquí tenemos mujol de pata negra, le llamamos. Y aquí si no hay mujol de ese, yo no vendo mujol, porque yo sé que el mujol ese es garantizado, ¿vale? Luego te vas a las grandes superficies y a lo mejor siempre tienen mujol, pero te arriesga que te salga con gusto a cieno y cosas de esas. Aquí la gente, de hecho, cuando se van en verano, se llevan para congelar porque luego durante el año no encuentran mujol bueno, como el que tenemos aquí.

0: Bueno, cuéntanos, ya vamos a ir terminando, pero algunos consejos para la gente que compra pescado en casa que no sabe muy bien eso del anisakis, ¿qué es? ¿Eso qué? Explícanoslo.
1: A ver, lo del anisakis, nosotros, como te he dicho antes, tenemos pescado de costa. El pescado de costa no suele llevar anisakis. De hecho, lo del tema del anisakis está más bien desde que están las grandes superficies, que traen pescado de todos lados, incluso están obligados a limpiarlo porque llevan el bichito, y aquí la verdad que el pescado de costa suele salir limpio, vamos, suele salir, no, es que sale limpio. Tú te llevas una bacaladilla de Santa Pola y eso no lleva un bicho por ningún lado. La pescadilla igual, de aquí de costa. El boquerón siendo de costa, no hay problema. O sea que con ese tema no, aquí no vamos teniendo problema con el anisakis. No me viene gente, oye, mira cómo me has vendido esto, a devolverme el producto o algo, que va, para nada.
0: Julia, dos preguntas con las que siempre terminamos esta sección en todos los oficios. Una es, ¿cómo se llega a hacer este trabajo? ¿Cómo llega uno a desarrollar esta profesión? En vuestro caso, no sé si es familiar, si es porque empezaste por alguna otra razón. Cuéntame, ¿cómo llegaste?
1: No, aquí empezaron mis suegros, Fabián y Lola. Y fueron ellos los que fundaron ellos esto, y mi marido ha sido el que ha seguido con el negocio. Yo ya, cuando éramos novios, empecé a trabajar con él, y bueno, y aquí seguimos, aquí estamos ya pues 44 años.
0: Muy bien, y ahora la última pregunta que siempre hacemos y la que menos le gusta a la gente: ¿se gana uno bien la vida con esto?
1: A ver, se gana uno bien la vida, trabaja mucho y bueno, la verdad que ahora mismo el pescado está muy caro. A ver, está muy caro, el pescado ahora no tiene el margen a lo mejor de venta que tenía antes, pero bueno, vivimos.
0: Muy bien, pues Julia Pérez, muchísimas gracias, de la pescadería Hermano García de Los Narejos, en el municipio de Los Alcázares, por haber estado con nosotros hoy en esta sección. ¿Y tú en qué trabajas? Y nada, os deseamos lo mejor para este verano, que vendáis mucho pescado.
1: Vale, pues muchísimas gracias y muy amable.
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3: Bueno, la música suena así tranquila, y la verdad es que nos produce una sensación de remanso, de paz, pero vienen curvas porque yo creo que cada verano el destino de los próximos meses, si uno tiene que estudiar fuera de casa, si tiene que estudiar fuera de su domicilio habitual, y oiga, no crean que se trata de una gran aventura, podemos estar hablando de alguien de Cejín que venga a estudiar a Murcia y que necesite un piso de estudiantes. Es fácil, es difícil, es imposible, se producen situaciones abusivas, ¿se puede hacer algo para remediarlo? Todo esto son preguntas que se me ocurren así en un pispás, porque yo no pasé por la experiencia en su momento. Yo tenía un magnífico piso de estudiantes que compartía con mis padres, pero sí que tenía a mi alrededor gente que lo hacía. El caso es que, ¿cómo está la cosa hoy? ¿Cómo ha cambiado y cómo puede cambiar? Es otro de los temas que queremos conocer con cierta profundidad, y cada vez que nos pasa eso, acudimos a Lucía Hernández. Lucía, hola otra vez.
4: Pues hola otra vez, Alberto. Hablamos de pisos de estudiantes, de búsqueda de pisos de estudiantes, pero también desde un marco. Cuando se habla de la vivienda accesible, la vivienda no tiene solamente por qué ser en propiedad, también es en régimen de alquiler. Y cuando una vivienda está en régimen de alquiler, no tiene por qué ser para, bueno, nos damos el tiempo, unas son para una larga estancia. Estas viviendas, las viviendas de estudiantes, son viviendas. No son estaciones, no son albergues, son viviendas. Desde el marco de la vivienda queremos hablar, por un lado, con el Consejo de Estudiantes, en este caso con la vicepresidente, con Pablo Álvarez. Dentro de este área, él lleva el área del bienestar también de los estudiantes, y hablamos de pisos de estudiantes, pero como viviendas que son. Eso quiere decir que tienen que tener unas garantías, unos metros, unas condiciones de estancia, un mobiliario, unos servicios y, sobre todo, evitar la estafa y el hecho de que sea una vivienda temporal pueden ser hasta 6 años, si luego hablamos de los máster y demás, estamos hablando de una temporalidad, bueno, pues alta. ¿Cómo son tratados los estudiantes? ¿Qué servicios tienen? ¿Qué garantías tienen esos pisos? ¿Si hay una especulación con ellos? Por eso le vamos a dar la palabra a él. Está con nosotros también Teresa Buitrago, que es nuestra compañera.

0: en Prácticas. Teresa, buenas tardes.
1: Hola, buenas tardes.
0: Y además nos han ayudado también compañeros en Prácticas de José y de Ana, y es que ellos también están viviendo la realidad de la vivienda de estudiantes. Entonces, sobre ese marco y además, bueno, con voces autorizadas en el sentido de que lo están viviendo sus propias carnes, hablamos no solamente de lo difícil que está el alquiler, sino qué tipo de vivienda es el piso de estudiantes y cuándo vamos a considerar que eso también es una vivienda. Y por ahí quería empezar, y ya le damos la palabra a todos. Pablo, ¿se está tratando como una vivienda?
2: Pues, sinceramente, en muchas ocasiones no. En la mayoría de ocasiones encontramos verdaderos cuartos de escoba. Tal cual, o sea, entras en un piso en el que tu habitación te da para dormir y muchas veces ni siquiera te da para estudiar, porque ya sea porque el escritorio te entra el portátil a duras penas, ya sea porque a veces pues también tienes la situación de que tienes que irte a vivir con alguien que no conoces, porque a veces no puedes tener la suerte de irte con tus compañeros de clase o con amigos de, a lo mejor, de bachiller, por ejemplo. Y la convivencia a veces también afecta, ya no solo también lo que es la habitación.
3: Claro, ¿y cuáles son las condiciones en las que viven realmente todos estos estudiantes? Porque hay muchos también que tienen que cambiar los colchones, los que tienen no les sirven, los electrodomésticos también no son capaces de para poder vivir.
2: Sí, muchas veces nos encontramos situaciones en las que, por ejemplo, la cama, pues las patas de la cama se rompen ya de los años, ¿no? Son pisos que tienen muchos años y al final, pues ya del uso, pues se rompen. Así que, ¿qué les vamos a hacer? O sino también lo que son las lavadoras, que son también ejemplo de cosas que se suelen romper mucho porque al final son tres personas o cuatro que están viviendo en el mismo piso, hacen el mismo uso que tú de los electrodomésticos y al final, pues, se acaban rompiendo a lo mejor con una mayor velocidad.
3: ¿Y cuáles son las garantías que proponen los caseros también ante estas fracturas de electrodomésticos, goteras, atascos de lavaderos?
2: Pues ahí tienes que tener un poco de suerte, ¿no? Que te toque a lo mejor una persona que de verdad entienda que hay cosas que son del propio uso, es una persiana que lleva tantos años cerrada o abierta que ya se cae solo por usarla, que hay cosas que no la tiene que costear el estudiante, ¿no?, que está viviendo ahí, sino que lo tiene que costear el casero, una bombilla, que son cosas que son mínimas y que muchas veces también no se les atiende, que a lo mejor el casero pues no está presente por el motivo que sea y está un mes sin bombilla, que ha llegado a pasar.
3: Claro, yo conozco varios casos en los que han tardado bastante tiempo un casero en arreglar algo. No sé si José o Ana habrán experimentado también algo así.
4: Sí, yo he tenido algún problema con luz y con también un poquillo de lavadora, sí, electrodomésticos sobre todo. Y sí que es verdad que lo que decías tú, que es totalmente la suerte que tengas del casero, porque se aprovecha mucho también de que somos estudiantes y de que saben que tú te puedes quejar, pero al mes, pues, o sea, pueden tardar un mes literalmente en atenderte porque saben que tú no te vas a mover de esa casa porque te ha costado mucho conseguirla y no vas a salir de ahí. Entonces muchas veces también se aprovechan un poco de eso.
5: Sí, bueno, yo por mi parte no tengo ningún problema con casero. Lo que sí que es verdad es que también hay como una pequeña distinción entre si tu casero es un particular o es de una agencia, ya que muchas veces si va por agencia, si te pasa algún desperfecto en el frigorífico o algo, se suele enquistar un poco el proceso, tarda más y pueden tirarse bastantes semanas sin decirte nada.
3: Sí, y bueno, también hablamos de que es una vivienda, no es un piso de estudiantes, es vivienda. Y también en Murcia existe el problema de que hace mucho calor, pero luego en invierno también hace frío. Y muchos estudiantes no pueden tener una climatización buena porque no se pueden permitir, como les va el agua y la luz aparte, no pueden permitirse encenderse la calefacción o encenderse un aire acondicionado.
2: Eso en el caso de que incluso que tengamos de esos dispositivos, que hay mucha gente que ni aire acondicionado, ni tiene, digamos, una estufa, que a veces, por suerte, suele haber normalmente, sobre todo en las casas más antiguas, pero también hay que tener en cuenta a lo mejor lo que es la infraestructura de la casa, lo que es las propias ventanas, por ejemplo, que no dejen pasar el frío, que muchas veces en invierno, aunque tenga la ventana o la piscina cerrada, te sigue entrando el frío, que eso también son cosas que deberían de tomarse en cuenta sabiendo que están cobrando los pisos en torno a los 300, 400 euros la habitación.
3: Claro, y luego además, claro, en otros pisos sí que se pide algún aval. Se pide la nómina, se pide la renta, se pide algo. ¿A los estudiantes qué se les pide? ¿Se les pide por sus padres? ¿Se les pide algún trabajo del estudiante? ¿La fianza?
2: Sí, normalmente lo que se le suele pedir es el aval del padre o de la madre que vaya a firmar el piso.

0: también se han dado situaciones en las que directamente ni preguntan, sino que si, sobre todo con los particulares, a lo mejor te dicen, venís un día a mi casa, lo que sea, lo firmamos en un momento y ya está. Tenéis las llaves y eso en el caso de que tengan contrato, que también se ha dado el caso de no hay contrato, pero pagas.
1: ¿Y entonces cómo declaran estos pisos?
0: Eso ya no lo sé, pero se ha dado el caso de gente que a lo mejor son gente que llevan más tiempo, a lo mejor llevan 2 años, llevan 3 años en el mismo piso, y a lo mejor por ahorrarse el trámite, pues directamente pues te dicen, págame, sigue pagando lo que estabas pagando, pero no hace falta volver a hacer otro contrato.
1: Claro, pero ¿llegan a declarar los caseros los pisos que tienen?
0: Eso ya.
1: Y ahora, especulación. Hay muchos pisos también que de un año para otro de repente te encuentras con que te suben 50, 100 euros, 150 euros incluso. No sé si vosotros habéis experimentado algo de eso.
2: Bueno, yo los 3 primeros años he vivido en el mismo piso y el último año me mudé a otro piso, pero justo en el que he estado los 3 años anteriores, a los inquilinos que han estado este año, que los conozco porque son de mi pueblo, le han subido el alquiler casi 70 euros a cada uno, y al final es muy difícil pagarlo si no tienes, si la beca te lo puede permitir, pero tampoco te da para mucho.
3: A mí lo que pasa es que estoy registrada, yo estoy ahora mismo en búsqueda activa de piso, y estoy registrada en varias webs que para que me lleguen notificaciones, y cuando suele ser notificación por cambio de precio, muy raramente es para abajo, o sea, están subiendo los precios y se nota muchísimo.
1: Claro, ¿cómo afronta un estudiante que al final no le queda otra que tener que irse para poder estudiar? Yo, por ejemplo, sí que he tenido la suerte que en Cieza, pues vivo a 25 o 30 minutos en coche y me puedo permitir ir todos los días y volver, pero hay estudiantes que no pueden permitirse hacer 2, 3, 4 horas, incluso gente que viene de otras comunidades autónomas. ¿Cómo afronta un estudiante que de un año para otro te suban 100 euros y tengas que pagar 350, 400 euros al mes sin incluir gastos de luz, de agua, de wifi?
0: Y también de comida, y hablando también de transporte, porque ya no solo el transporte de llegar al piso si vienes de, pues, de Cieza a otro sitio, sino que ya dentro del propio municipio tienes que pagar una cuota. Y estamos hablando de que hay gente que se está gastando, pues si le sumas los 300 euros más los 100 que te puedes gastar en comida, más la luz o el agua, que llegamos a unos 500 euros al mes, que muchas veces, dependiendo de la carrera en la que estés estudiando, no puedes permitirte estar a lo mejor a un tiempo completo en la carrera, y eso supone estar más tiempo viviendo y haciendo gastos en un piso y alargando esa vida académica, que es la que buscas para conseguir un trabajo, que te dé una estabilidad económica, que te permita acceder a un piso con mejores condiciones.
1: Claro, ¿qué hace un estudiante que no puede permitírselo a la universidad? ¿Hace alguna subvención? ¿Hace alguna ayuda?
0: Normalmente lo que suele hacer la gente que necesita trabajar por el motivo que sea, suele normalmente reducir lo que es la carga de la matrícula, hacer una matrícula parcial y matricularse a lo mejor de la mitad de los créditos en los que está matriculado, para poder ajustar un poco el horario de trabajo, que en muchas ocasiones también pues es complicado.
1: Claro, te obliga a trabajar y a tener que estar estudiando al mismo tiempo.
4: Sí, pero si trabajas y estudias pasa una cosa, que los resultados no son los mismos y las matrículas y suspendes se encarecen, ¿no? Esto lo habéis escuchado,
1: sí,
4: muchas
1: correcto.
4: Veces, ¿no?
1: Sí.
4: Luego, el fake del estudiante que trabaja en algunas ocasiones, porque ¿se puede estudiar y trabajar?
2: A ver, por tema compatibilidad está difícil dependiendo del horario, porque yo, por ejemplo, durante la carrera hay 2 años que he ido de mañana y 2 de tarde, entonces hay trabajos en los que no te van a permitir esa flexibilidad horaria. Pero a ver, si te lo permite el horario, bien, pero en la mayoría de los casos no.
0: Sobre todo aquellas que tengan carreras, por ejemplo, claro, por poner fisioterapia, medicina, la comunicación mismo, son carreras que necesitan mucho tiempo, que muchas veces ya solo con las clases ya ni te da. Para entonces dices, ¿cuándo, si tengo que estudiar, trabajar y aparte estudiar aparte los fines de semana, ¿de dónde saco yo esos ingresos si no tengo tiempo físico?
1: Claro, depende de la facilidad también que te dé la propia universidad para poder compaginar una cosa con otro, alguna evaluación global también para la gente que se afronte a parciales, las prácticas, como has dicho bien, del área de salud. Al final se te complica bastante tener que estar trabajando si tienes que estudiar, pagarte el piso.
4: Y luego, ¿para colmo, si tienes que estar haciendo prácticas en la radio? ¿Eh? Esto ya, Alberto, prácticas en la radio, trabajando, estudiando, pagándose el piso. Es una realidad, la de los jóvenes, que luego decimos que los jóvenes ni estudian ni trabajan. Bueno, pues sobreestudian, sobretrabajan y luego las tenemos como compañeros también, ¿eh?
5: Es difícil, pero hay que afrontarlo.
4: Lo de joven también se pasa, ¿eh? Creemos. Sí, Alberto y yo no tenemos ni idea, pero creo que se pasa.
5: Según algunos

0: Paremos ya, a los 30 no sé, joven, pero bueno, en fin, no seamos tan exigentes.
1: Ya, pues nos estamos cerca de dejarlo, ¿eh? Venga, seguimos.
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0: Pues vamos con Mundo Millennial, que es lo que marca la sintonía. María González, buenos días.
1: Hola, buenos días.
0: Y fíjense ustedes qué atractiva es la propuesta que tenemos hoy en Mundo Millennial, que se me ha llenado el estudio, que se me ha llenado el estudio de gente.
2: Todo lleno de generaciones. De jóvenes no, porque, claro, lo ha comentado ahora Alberto, a los 30 ya no, pues tú y yo tampoco.
1: Bueno.
0: Digo que son muy estrictos, ¿eh? Porque,
2: claro, según la edad, ¿cómo? Para la ayuda y pues, todo eso.
0: Pues, esto que voy a decir es humor negro, señores y señoras oyentes. No me lo tengan en cuenta, por favor. Luego hablan de que alguien se murió a los 75 años y dice, anda, qué joven. Y realmente la cosa es relativa.
1: Siempre es joven uno para morirse.
0: Créanme que con lo de la, con los 62 años que tengo encima ya lo veo yo muy relativo todo esto. Pero bueno, a lo que voy. El tema de hoy, yo le decía a María en el entreacto y entre bastidores que era un tema muy boomer, porque estamos hablando de jubilación. Pero claro, no estamos hablando de cualquier jubilación. Estamos hablando de jubilarse a los 40. Y claro, ahora mismo Alfonso Cánova, que está en la realización del programa, acaba de abrir la boca, como diciendo, ¿dónde? ¿Cuándo?
2: Se han puesto los ojos de corazón como el emoji. Esto es como se hace. Yo también quiero.
0: Vamos a explicarlo. Merece la pena dedicarle un momento.
1: A ver, María. Esto, cualquiera que nos diga, ¿te quieres jubilar a los 40? Sí, ¿dónde hay que firmar? Pero ¿con qué calidad de vida? O sea, yo si me voy a jubilar a los 40 para poder hacer menos cosas que hago ahora trabajando y ganando poco, pues no me vale, sinceramente.
2: Y venimos de hablar de pisos, o sea, ¿dónde viviríamos jubilándonos a los 40? ¿Podemos pagarnos una casa?
1: No,
2: o sea, claro.
1: No. Esta gente que el debate ha venido porque han salido estas últimas semanas una noticia, venía por las redes sociales de la BBC y luego han hecho un reportaje un poco más en profundidad, o sea, que si lo buscamos en Google llegamos enseguida a él. Es una serie de parejas que han conseguido jubilarse pues entre los 35 y los 44 años, bien, según ellos, pero claro, han tenido que pasar por una serie de penurias, por así decir, hasta llegar a ese momento. Si leemos el reportaje, he ido sacando algunas de las cosas que han tenido que hacer y básicamente lo que estamos haciendo los millennials todo el rato y a mí no me da para jubilarme, entonces no sé. Porque dice, compartir vivienda, ¿vale? Usar los electrodomésticos hasta que dejen de funcionar, vale, también, check. No comprar ropa cara, check. Comer de tupper, también. Y luego ya ellos le añaden lo de ganar mucho dinero en el extranjero, que eso seguramente te genera más ingreso que quedarte aquí, y ser coach, que con todo esto que has aprendido y has dejado de hacer y tal, pues ganas mucho dinero, entonces tú haces las cosas mientras la gente sigue llevando el estilo de vida que tú le has dicho que tiene que llevar.
2: A mí eso no me da. No sé si a la generación Z les da, o sea, ¿han hecho check en todas esas cosas?
3: En muchas, pero yo creo que...
2: No. ¿Vosotros que estáis empezando en el mundo laboral?
3: Yo creo que nos da menos 1,000.
4: Sí. Yo la gran mayoría, pero aún me queda.
1: La gente que practica esta filosofía lo definen con unas siglas, que es FIRE, en castellano, que sería independencia financiera y jubilación anticipada. Yo lo he traducido como jubilarse sin ganas de vivir. O sea, esta gente pues dice eso, que ha estado comiendo de tupper los últimos 20

0: 25 años en el trabajo, pero además hacen otras cosas como cargar el móvil cuando salen fuera de la casa. O sea, ellos van todo
1: en el
0: rato,
1: trabajo aquí.
0: En el trabajo.
1: Aquí nos traemos todo y lo cargamos.
0: Sí, pero esto puede ser eso. Tú lo puedes ver como una forma de ahorrar energía o de ganarte, o sea, ahorrar 20, 15 céntimos de electricidad, que no está mal, pero yo qué
1: bueno,
0: sé.
1: Bueno, oye, si tiene un coche eléctrico, pues
0: voy a sacar
1: un cable por la ventana y me lo voy a cargar.
0: Claro, tú ten en cuenta que cuando invites a alguien de esta gente a tu casa a tomar un café, ellos lo primero que van a hacer es enchufar el móvil a tu electricidad. Y si pueden, se van a llevar café en un termo, todo lo que sobre en la cafetera. O sea, yo eso ya no paso por ahí.
2: Eso se llama ser gumias, ¿no?
3: Yo creo que ser
0: rata.
2: Por lo menos, sí,
3: yo creo que ser rata de toda la vida.
1: O sea, ese tipo de personas hoy, en la semifinal del Mundial, iría a casa de otro a verlo. Porque, claro, en la tuya
0: no llevaría ni aperitivo. Claro, se llevaría un tupper por si luego sobra algo. Esto es eso, ellos yo lo he llamado jubilarse sin ganas de vivir, porque es eso, ¿no? Decir, mira, si tú todos los días vas a tomar el café fuera, pues ahora además que el café, lo que es el desayuno, ha subido muchísimo de precio respecto a los últimos años, pues vale, pues ahorra mucho y aparte pues está demostrado que esa gente tiene un 90% menos de ganas de vivir. O sea, porque si no puede salir.
1: Lo de haber trabajado mucho en el extranjero. Yo claro. Todavía no he trabajado en el extranjero. Bueno,
0: pero no ha sido algo.
2: ¿Cómo lo justifican? ¿Trabajar
0: pues
2: en el extranjero? ¿Qué significa?
0: La gente que salía, que aparecía en el reportaje, lo que había hecho, te promulgaban un modo de vida así muy de monje tibetano, de ahorrar mucho, pero claro, lo que luego habían hecho era irse al extranjero, a un país donde se cobra mucho más, y luego todo ese dinero lo habían ahorrado, claro, rateando a los amigos, pues la comida y la electricidad, y entonces luego en su país pues ese dinero les cundía mucho. O sea, es como si yo me voy a trabajar, yo que sé, a Suiza, y todo lo que gane en Suiza, pues me lo gasto aquí en el mercado.
1: Yo tengo un caso que te lo
2: comento. Ese era el dibujo de muchos emigrantes, sí, españoles. No voy a venirme a la época actual, que podría. Voy a pensar en el pasado, en los años 50 y 60, muchos emigrantes españoles llevaron una vida, lo voy a decir yo, y aunque me riega que me peguen pescozones, un poco miserable, a lo mejor en Alemania, vida de ir al trabajo, volver a casa, no ocio, comer lo justo y tal, con tal de mandar un montón de dinero a casa. Pero esos no se han podido jubilar.
0: Claro, eso se hacía por una cuestión de necesidad, no por jubilarte luego a los 40. Claro, si yo me jubilo ahora y por jubilarme ahora tengo que dejar de tener plataforma, dejar de viajar lo poquito que viajo, dejar de ir a festivales, no ir al cine, no ir a un concierto y no hacer nada, si a eso le sumo que de entrada no puedo comprarme una casa, pues dime a mí que me merece la pena seguir trabajando.
1: Yo iba a comentar, porque se lo comenté el otro día a María, un caso de esto de españoles que se van al extranjero pensando que van a ganar mucho dinero y ahorrar. Esta Navidad en Nueva Zelanda conocí a una pareja de españoles de la generación Z que estaban allí viviendo para ahorrar, pero claro, lo que hacían era trabajar todos los días sin descanso a 11 euros la hora, teniendo que vivir en una camper para luego traerse el dinero para acá, que eso básicamente recogiendo fresa o fregando platos, que era lo que hacían. No es algo que vayas a trabajar que luego en un futuro te vaya a revertir en tu currículum y te van a contratar aquí, en un lugar espectacular, ¿no? Recogiendo fresa, recogiendo fruta, que es algo que puedes hacer aquí y que más o menos a lo mejor te pagan lo mismo y no te vas a la otra punta del mundo. Entonces, a veces hay que pensar eso de idealizar eso de ir al extranjero a ganar dinero. O sea, si al final no tienes un contrato bueno, no vas a ganar nada y vas a vivir fatal.
2: De todo lo que ha dicho María, pues lo de compartir piso está a la orden del día, lo de comer de tupper también está a la orden del día, pero yo creo que lo más rentable con diferencia es lo de ser coach.
0: Sí, sí. Ahí sí. Os voy a resumir toda la sabiduría que ellos transmiten, que luego por supuesto te venden un montón de cursos y de libros y cosas de esas, es gastar menos de lo que ganas, lo cual pues, parece bastante lógico, e invertir lo que te sobre.
2: Invertir.
0: Esa es la parte que a mí no me termina de... O sea, no sé cómo se hace. O sea, a mí me sobran 20 euros después de pasar el mes. ¿Qué hago con ellos? ¿Dónde lo invierto?
2: Esa es la cuestión. Una vez invertí en bolsa y cuando me fui a dar cuenta había perdido mucho.
1: Estaba la bolsa vacía. Estaba rota por abajo.
2: Y dije yo, no más. También tuve una experiencia con el plan de pensiones que de repente, en lugar de aumentar, menguaba. Y que aquí hay algo que no funciona. Así que...
0: Yo creo que con el dinero que nos queda nosotros a final de mes, la única bolsa donde podemos echar el dinero es la Tutebag, esta que llevamos ahora, porque no puedo comprar bolsos tampoco.
1: Y luego la dificultad de tener un trabajo fijo, o sea, para poder ahorrar, pero bueno, eso está ahí. No sé si vosotros, Teresa, tenéis pensado jubilaros antes. ¿Habéis pensado en la jubilación?
3: Creo que es que
1: ahora que estáis empezando, ¿habéis pensado en la jubilación?
3: No, pero porque yo creo que tenemos asumido que cada año aumenta más la fecha en la que te tienes que jubilar. La edad cada vez va más a un aumento que yo pienso que va a llegar un día en el que te vas a tener que jubilar con 80 años.
4: Y al final también el hecho de

0: que se promueva mucho el intentar luchar por el trabajo de tus sueños, etcétera, es porque cada día se hace más notorio que te vas a jubilar a una edad mucho más mayor. Entonces, por lo menos que se haciendo algo que te gusta, porque lo que decimos, jubilarte a los 40, a los 50 y llevar una calidad de vida buena es utópico, o sea, no se puede. Entonces, si vas a tener que jubilarte a una edad mucho más mayor, por lo menos que se haciendo algo que te gusta, porque...
1: Claro.
2: Sí.
1: Que mientras llegas a la jubilación por lo menos vivas, ¿no?
3: Claro, que no te amargues.
2: Claro, es que al final con la vida que estabais diciendo, al final es que no estás viviendo realmente porque vives por y para el trabajo.
4: Claro, lo que hemos visto con los millennials, que lo hemos comentado aquí varias veces en el programa, es que como hemos dado por hecho que los grandes gastos que había que hacer en la vida, que era a esta altura podíamos tener ya una segunda casa, incluso de vacaciones y dos coches y todo eso, como hemos dado por hecho que esos gastos no los vamos a catar nunca, lo que hacemos es gastos pequeños. Muchos, que son eso, pues viajes de fin de semana o conciertos y cosas así.
0: Que yo creo, bueno, tanto Teresa como yo ahora hemos escuchado muchas veces consejos de nuestros padres o personas mayores que estamos en los mejores años de nuestra vida si sacrificas esos mejores años.
2: Claro.
0: Con tal de jubilarte a los 40, pues al final no estás tampoco disfrutando ni de la jubilación ni de lo de antes.
3: Claro, sí que para jubilarte a los 40, pero malviviendo también.
4: Claro, claro, bueno,
3: si le dices que voy a jubilarme a los 40 y voy a hacer lo que me dé la gana, vale.
4: Y sin parte de tus amigos, porque ya al final cuando tú llevas de los 20 a los 40 diciendo que no a todos los planes y eso, quedándote atrás o yendo a gorronear a casa de otro, pues te jubilas y nadie te sigue.
2: Claro.
1: Bueno, hay una reflexión que a mí me está resultando de mucha utilidad últimamente y es esta, que se cuestiona así: ¿y si el momento más feliz de tu vida hubiera pasado y no te hubieras dado cuenta? Disfrutemos de lo que tenemos.
3: ¿Eh? Ahora nos vas a hacer pensar, a ver qué momento me ha pasado.
1: No, darle vueltas a la cabeza, yo se la doy de vez en cuando. Y eso permite apreciar a lo mejor pequeños momentos como este, que es uno de los mejores momentos del día. Iba a decir, no, cuidado con eso. Y cuidado con aspirar a jubilarse demasiado pronto. Y ya te digo yo a ti que eso de los 80 como edad de jubilación no ocurrirá nunca. Eso
0: es, esperemos.
1: No va a ocurrir nunca. Oye, que gracias, que ha sido entretenido. Y para un boomer como yo que está pensando en la jubilación, pero ya, ha sido muy estimulante.
3: te queda nada. Pero le estás dando envidia. Y
4: menos
3: todo.
4: Que a nosotros.
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0: Un último tema antes de la una de la tarde y del boletín correspondiente, porque Jumilla ha remitido al ITREM la solicitud para que la fiesta de la vendimia sea declarada de interés turístico nacional. El Instituto de Turismo es el organismo encargado de revisarlo e impulsarlo ante la Secretaría de Estado de Turismo, que será la administración competente para estudiar y resolver la concesión de esa declaración. El expediente ha sido aprobado por unanimidad por el Pleno Municipal de Jumilla y nos va a contar muchos más detalles, y además nos va a ofrecer testimonio nuestra compañera Patricia Jiménez. Adelante, Patricia.
1: Quienes conocemos la fiesta de la vendimia sobra los motivos para su declaración de interés turístico nacional, nos preguntamos cómo no ha sucedido antes, pero las cosas vienen cuando vienen, y el caso es que ya está toda la documentación, ese expediente de más de 1.100 páginas en el ITREM. Estoy con la presidenta de la Federación de Peñas Fiesta de la Vendimia, con Toñi González. Muy buenas.
2: Hola, buenas.
1: Alcaldesa de Jumilla, Sebe González. Muy buenas.
2: Muy buenas.
1: Me encanta veros con esa sonrisa.
2: Pues sí, lo decía muy bien Patricia, ya tocaba. Son muchos años deseando y anhelando que este expediente fuera impulsado, saliera del Ayuntamiento, en este caso por acuerdo de pleno, y fuera impulsado al Instituto de Turismo, que es quien tiene que supervisarlo para elevarlo a la Secretaría de Estado de Turismo, que es quien resuelve. Y bueno, estamos convencidos que la resolución va a ser favorable, y bueno, ya tocaba, y estamos, la verdad es que, muy felices.
1: Aprobado en pleno por unanimidad.
2: No podía ser de otra forma. Este expediente lleva la carta de presentación del acuerdo unánime de todos los grupos municipales, como no podía ser de otra forma. Y además todos reconociendo el trabajo que se ha hecho dentro del equipo, del grupo de trabajo que se ha hecho dentro de la Federación de Peñas en los últimos meses, que han trabajado de forma incansable para llegar a este punto, para conseguir este objetivo.
1: Estamos a un mes, presidenta. ¿Podría llegar? ¿Podría no llegar? Lo importante es que el trabajo de aquí ya está hecho.

0: Eso es. No sé si llegará antes o no, pero el caso es que cuando llegue lo vamos a celebrar porque estamos deseando este interés turístico desde hace muchos años. Se ha trabajado muchísimo, sobre todo estos últimos meses, este último año, y pues qué menos que se celebre antes o después, pero se celebrará.
1: ¿Por qué la fiesta de la vendimia tiene que tener ese interés turístico nacional?
2: Porque Jumilla se lo merece, indudablemente. Es una fiesta con más de 50 años de historia, de tradición en torno al mundo del vino, nuestro icono turístico por excelencia. Y desde las diferentes juntas directivas de la Federación de Peñas se ha venido trabajando durante todos estos años y nos lo merecemos. Se lo merecen, en primer lugar, todas las juntas directivas, todas las personas que han participado, peñas, colaboradores, es decir, todos los voluntarios, que son muchísimos, a lo largo de tantos años han sido muchos los que han pasado por ahí, y se lo merecen, todos y cada uno de ellos han puesto su granito de arena, y luego, lógicamente, Jumilla en verano, en agosto, es vino, es fiesta de la vendimia, y los jumillanos también, por supuesto que nos lo merecemos.
1: Presidenta.
0: Sí, nada más que añadir, es que nos lo merecemos por la tradición y el arraigo que tiene la fiesta de la vendimia con Jumilla y han sido muchos años de trabajo, son 53 años los que se está celebrando la fiesta de la vendimia y yo creo que ya era hora de que consiguiéramos este interés turístico nacional.
1: A un mes del día de la exaltación, que será el 13 de agosto.
2: El jueves 13 de agosto, una edición más de nuestra exaltación del vino, un evento que reúne a más de 1.000 personas en un marco incomparable y brindando por, como digo, nuestro icono turístico y nuestro producto por excelencia, que es el vino, y a partir de ahí, al día siguiente, pues pistoletazo de salida para la inauguración de la feria y fiestas, el recorrido por todos y cada uno de los monumentos de esta feria de Jumilla. Pasamos por el monumento del Festival Nacional de Folclore y también llegamos al monumento de la fiesta de la vendimia, que el año pasado se puso también en el aro interior del Jardín del Rey Don Pedro, con la fuente que también hace el ayuntamiento, el área de servicios del ayuntamiento. Con un motivo, de alguna forma, siempre buscando el motivo de la fiesta de la vendimia, bueno, pues todo explosión y a vivir nuestras ferias y fiestas de la mejor forma posible.
1: 10 días intensos, feria y fiestas de Jumilla y con un programa en cuanto a la fiesta de la vendimia también intenso, que recoge historia. Actividades también multitudinarias, que ya lo vienen siendo, tal vez la más conocida fuera de nuestras fronteras sea la fiesta, la gran cabalgata del vino, aunque ya eso de la más multitudinaria gana mucha fuerza, la tradicional, debemos de decir, o sea que son muchas las citas en las que reúne muchísima gente.
0: Sí, a lo largo de estos 10 días la Federación de Peñas organiza prácticamente todos los días, tiene actos, concursos, las cabalgatas y, como dices, multitudinaria, cada vez parece que va cogiendo más gente de la cabalgata tradicional. Ajá. Verdad que también pues se puede disfrutar de otra manera porque disfrutan de los dulces típicos, de sangría, de vino. O sea, que la del vino, pues eso, diversión.
1: Son distintas, yo creo que sí. Se complementa. Es para cogerse eso, varios días sin ir a Jumilla.
2: Antes solamente estaba la cabalgata, yo recuerdo, hace años, solamente la del sábado con las carrozas. Eran las carrozas de feria, pero claro, derivó en una otra cosa y lógicamente, con gran acierto, la Federación de Peñas rescató y propuso la cabalgata tradicional, que hoy por hoy yo creo que a lo mejor a la vuelta de muy poquitos años superará el número de asistentes a la gran cabalgata del vino. Pero sobre todo, pues no solamente porque vienes, te gusta la gastronomía, el vino, sino también los motivos tradicionales, que donde las peñas hacen un trabajo extraordinario para todo ese tipo de motivos en las carrozas que aparecen, que luego ahí hay una picadilla con el primero, segundo, tercer puesto,
0: oh, no.
2: O sea, en fin, pero bueno, que se lo trabajan muchísimo.
1: ¿Dónde? Se ve cómo es Jumilla generosa, comparte Jumilla, sale a la calle para compartir con todo el que viene y no solamente es conocer los motivos de esas carrozas, sino también ese rato de compartir.
0: Sí, desde aquí invito a todo el mundo a venir a la fiesta de la vendimia y en general a la fiesta de Jumilla. Y bueno, que los esperamos aquí con los brazos abiertos y que Jumilla Generosa es abierta para todo el mundo y que deseo una feliz fiesta, aunque aún queda un poquito, pero ya vamos calentando.
1: Bueno, queda nada porque quedan pocas semanas, pero por si acaso que vayan haciendo hueco en la agenda, ¿eh? A quienes nos estén escuchando, si lo han conocido, seguro que

0: quieren repetir y si no, que vengan a conocer la fiesta de Jumilla, porque quién sabe si este año además pueden celebrar con nosotros, quién sabe.
1: Quién sabe, quién sabe. Puede ser, no es descartable, es cierto, no es descartable porque el expediente está muy, muy completo y muy bien trabajado, entonces no es descartable. En fin, si es bien antes de la feria y fiestas, estupendo, lo celebraremos, y si es después, ya buscamos también cómo celebrarlo, que lo vamos a celebrar exactamente igual.
2: Por si acaso, que vengan.
1: Efectivamente.
0: Muchísimas gracias, presidenta de la Federación de Peñas, Toñi González, gracias, alcaldesa de Jumilla, Sey González, muchísimas gracias.
1: Gracias a ti, Patricia.
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Una hora más que hemos pasado con ustedes, una hora más en el Mirador, que bueno, pues nos ha llevado también a mundos diversos. Hemos empezado descubriendo el trabajo en una pescadería, hemos seguido hablando de cuestiones que tienen que ver con el virus del Nilo, también nos hemos acercado a la vida de estudiantes buscando piso para poder seguir con los estudios universitarios y nos hemos asomado a mundo millennial. Lo último que hemos hecho es hablar de las fiestas de la vendimia de Jumilla. Ojalá y que pronto sean de interés turístico nacional. Déjenme que les avance que en la siguiente hora vamos a aprender algo del pastoreo que aún existe y que puede suponer además una barrera contra los incendios. Verán cómo. Tendremos oportunidad de abundar en el homenaje que el barrio de Santa Eulalia rinde al que fuera alcalde de Murcia, José Ballesta, fallecido, ya saben. Y también tendremos un hueco para hablar del Cine Rex y de otro intento, en este caso ante los tribunales, de que siga vivo y dedicándose a lo que se dedicó en su momento, es decir, a exhibir películas. Lo último que haremos en el programa, bueno, lo penúltimo, que ya saben ustedes que eso siempre se dice así, es ver qué contribuciones en redes sociales merecen un like desde el punto de vista de Cris Alcázar. Todo eso será en la siguiente hora. Antes, las noticias de la 1:00.

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0: Hola, ¿qué tal? Muy buenas tardes. La última hora nos llega desde la Audiencia de Badajoz, que ha condenado a David Sánchez, el hermano del presidente del Gobierno, a 9 años de inhabilitación para empleo público como autor por cooperación necesaria de un delito de prevaricación administrativa. También condena al expresidente de la Diputación Pacense, Miguel Ángel Gallardo, a 18 años de inhabilitación por 2 delitos de prevaricación administrativa por la contratación de David Sánchez y de Luis Carrero, amigo de este. La sentencia se puede recurrir en un plazo de 10 días. En cuanto al caso Leire, el juez instructor Santiago Pedraz ha citado como investigados para el próximo 9 de septiembre a la gerente del PSOE, Ana María Fuentes, y al abogado Ismael Oliver.

0: Ver vinculado con el partido y que fue letrado del exasesor ministerial Koldo García.
1: La Unidad Central Operativa de la Guardia Civil sostiene que el dinero utilizado para pagar los gastos del grupo presuntamente liderado por Santos Cerdán y Leire Díaz, así como sus necesidades logísticas o de personal, provino de un mismo origen, el PSOE. Cuantifica en más de 43.000 euros los pagos realizados por Ferraz a la llamada fontanera socialista a través de dos intermediarios, las empresas de Ismael Oliver y un mercantil gestionada por Gaspar Zarrías. Desde el PP, su vicesecretario Elías Bendodo habla abiertamente de una organización criminal en el seno del PSOE y en el gobierno.
2: Esto es una organización criminal claramente organizada. 126 imputados, por tanto, y uno de ellos es pues, el gobierno, miembros del gobierno, los últimos que hemos conocido la SEPI, no me voy a referir al expresidente Zapatero, miembros del Partido Socialista, los números dos, Ábalos y Cerdán, y la familia del presidente del gobierno.
1: El PSOE ha defendido la gestión de su gerente, Patxi López, portavoz en el Congreso.
3: Y lo que hemos visto en el Partido Socialista es que ha llevado con escrupulosidad las cuentas del partido, que todas las facturas, todos los contratos están a disposición de la justicia, no como otros partidos.
0: Aquí en la región de Murcia, la Agencia Estatal de Meteorología ha activado avisos amarillos por tormentas mañana miércoles en las comarcas del altiplano y noroeste. La previsión apunta a un nuevo ascenso de las temperaturas, incluidas las noches con temperaturas tropicales, en las que los termómetros no bajarán de los 20 grados en numerosos puntos de la comunidad.
1: El episodio de Calima podría reducir algo las temperaturas máximas que se esperan estos días en la región, pero aumentará las mínimas dejando noches asfixiantes. El meteorólogo Samuel Biener advierte de que la entrada de polvo africano se alargará probablemente toda la semana.
4: Este episodio va para largo porque parece que vamos a tener temperaturas muy por encima de la media hasta finales de julio al menos, y en lo que queda de semana el polvo sahariano va a estar cubriendo la región de Murcia y gran parte del sureste, dejando un ambiente muy turbio y asfixiante. Por tanto, cuando tenemos calima puede hacer que las temperaturas de día se queden algo más cortas de lo que estaba previsto, pero que las mínimas sean bastante elevadas.
0: Estos fenómenos compuestos son la tormenta perfecta del cambio climático y han venido para quedarse. Cada vez serán más frecuentes e intensos, según advierte el catedrático de Física de la Tierra, Pedro Jiménez.
5: Además, no podemos esperar a tomar medidas. Los problemas asociados a temperaturas extremas, asociados a contaminación atmosférica, han venido para quedarse. No es un problema del futuro, es un problema del presente. Bueno, y lo estamos viviendo cada año con los terribles impactos que tienen este tipo de episodios sobre la salud humana.
0: Ante esta situación, las autoridades recomiendan evitar la exposición al sol en las horas de mayor calor, mantenerse bien hidratado y extremar la precaución con las personas más vulnerables, como mayores, niños y enfermos crónicos. A todo esto, el Centro Regional de Modonación inicia su campaña de verano y lo hace con más de 140 puestos habilitados en toda la región y recorriendo más de 10.000 kilómetros con las unidades móviles. Sangre se necesita todo el año, en verano también.
1: El 60% de la población puede donar, aunque lo cierto es que hay una mayor conciencia en la franja de edad entre 45 y 65 años. A los jóvenes les cuesta un poco más convencerles, aunque una vez lo hacen, 3 de cada 4 seguirán haciéndolo. Marisa Lozano, directora del servicio de hemodonación.
6: Es verdad que el compromiso es mayor en gente de mayor edad, sobre todo entre la franja de 45 y 65 años. Aproximadamente un 12-15% de nuevas incorporaciones, generalmente gente joven, anualmente. Pero hay que estimular mucho a la gente joven para que dé ese paso.
0: Y el presidente de la comunidad, Fernando López Miras, asegura que el Ejecutivo murciano está comprometido en mejorar las condiciones laborales y los recursos de los bomberos. En los últimos 6 años, el presupuesto del consorcio se ha incrementado un 31%.
1: Son los datos que ha destacado el jefe del Ejecutivo murciano, Fernando López Miras, como respuesta a las protestas que están expresando los bomberos del consorcio desde hace un tiempo. No solo hay un aumento del presupuesto, también los recursos personales siguen creciendo con más de 180 nuevas plazas.
7: Y estamos comprometidos en mejorar tanto el personal como los recursos materiales. Fíjense que en 6 años ha aumentado el presupuesto del consorcio de bomberos un 31%. Ha pasado de los 28 millones de euros a los 41 millones de euros. Se ha aumentado hasta los 10 millones de euros incluso en gasto de personal. Entre 2024 y 2028 se van a ofertar más de 180 nuevas plazas, ¿no?
0: Aquí lo dejamos, tendrán todas estas noticias junto a otras más en nuestro informativo de mediodía a partir de las 2 de la tarde, también en nuestra web orm.es.
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0: 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Todavía falta para que llegue a Antena. Será a las 2:30, pero ya saben que generalmente y al mínimo que podamos, a poco que podamos, nos gusta hacer un avance, nos gusta saber qué están preparando todos nuestros compañeros, que en este caso están ejemplificados aquí en José Antonio Vera. Y me pregunto yo qué va a pasar con la selección, que eso nos preguntamos todos. Hay una cosa que tenía yo en la cabeza antes de que llegáramos a este punto, José Antonio Vera. Buenas tardes.
1: Muy buenas tardes.
0: Y es que me gusta mucho hacer previa de los partidos de la selección y no tanto hacer post de los partidos de la selección. Porque
1: ya lo ha visto todo el mundo.
0: Claro. Y además, aunque hayamos ganado, no, pero la previa sí que me da gusto en hacerla.
1: El gusanillo, la tensión previa, el vello de punta, el cosquilleo, cada uno que lo lleve las mariposas en el estómago.
0: Esto es, sí. Que por cierto, la canción que hemos escuchado tiene que ver con la selección española.
1: Puede tener que ver.
0: A ver.
1: Porque la canción anterior, el Living on a Prayer, es de Bon Jovi. ¿De dónde es Bon Jovi?
0: Yo qué sé.
1: De New Jersey.
0: Donde él quiera, digo.
1: ¿Dónde va a ganar el Mundial el domingo la selección española?
0: En Nueva York.
1: En New Jersey.
0: Ah, no, el estadio está en el estado.
1: Está en New Jersey, está en el lado de New Jersey, dentro del estado de Nueva York, pero está en la ciudad de New Jersey. Así que, mira la casualidad, no estaba preparado, ¿eh?
0: Para nada, son todos signos,
1: ¿eh? Sí, son signos que nos llevan. Es el camino de la selección para que el domingo a las 9 juegue y gane la final en New Jersey. Pero para eso, antes tiene que ganar a Francia. Que dicho así, pues parece poquita cosa. Pero esta Francia es mucha cosa, Alberto. Esta Francia es un equipo muy, muy, muy poderoso, muy potente. E incluso es un equipo que para muchos es favorito a ganar el Mundial. Por juego, por potencial, quizá incluso en el ranking de favoritos, yo creo que incluso en las casas de apuestas, aunque no las he chequeado, la pondrían incluso por delante de España. Uh-huh. Y de Argentina, que es un equipo muy armado, ¿eh? Tiene tres delanteros arriba, Dembélé, Balón de Oro, Mbappé, Olise, el jugador de Bayern de Múnich, que son tres auténticas bestias. Pero bueno, España también tiene buenos jugadores, lo que ocurre es que no están jugando bien. El día que diga Lamine Yamal de jugar bien, que lo dijo ayer en la previa Luis de la

0: Fuente, Lamine no ha tenido todavía su partido. Quedan dos, este y el del fin de semana, o sea que tiene que ser ya. Y el propio jugador ha dicho que espera que sea ya esta noche, pero si Lamine dice de tener su partido y Pedri vuelve a recuperar su nivel, por mucho Mbappé que tengamos delante, España puede darle caña a Francia, seguro. Esta noche a las 9.
1: Y hablando, o sea, esta noche a las 9, que el país se paralizará, o sea que si tienen ustedes algo que hacer en la calle, aprovechen ese par de horas porque no se van a encontrar a nadie más. Digo que será un partido para sufrir aunque nos adelantemos en el marcador.
0: Sí, sí, es un partido para sufrir, seguro. Seguro, porque Francia tiene un potencial que es capaz de cualquier cosa. En el nivel en el que estamos, en las 4 selecciones que quedan, quizá Inglaterra tenga un poquito menos de punch, pero Argentina el otro día levantó un 0-2 contra Egipto. Francia tiene un potencial y un nivel con los jugadores que tiene. Marruecos, que es una auténtica selección de muchísimo nivel, le tuvo el partido ahí atascado y en dos zarpazos Mbappé y Dembélé hicieron dos goles. Es que tiene mucho potencial Francia. Tiene jugadores, sus centrales, uno juega en el Arsenal y el otro en el Bayern de Múnich. O sea, son jugadores de máximo nivel, de equipos de primera línea europea. Tchouaméni, el jugador del Real Madrid, también anda por ahí. El equipo es muy bueno, Alberto. Entonces hay que llevar mucho cuidado. Rabiot, que juega en el Milan ahora, antes jugaba en el PSG. Es un equipo muy potente, de Sam sabe de qué va esto. Ha ganado un Mundial, lo hizo en el año 2018 en Rusia. Entonces es un equipo que creo que es subcampeón de Qatar, si no me equivoco, del anterior Mundial. Y aunque es cierto que en la última Eurocopa les echamos en semifinales, que es una buena señal, pero está la cosa ahí. De San dice que España es favorita, porque ha ganado los últimos partidos. Bueno, pero dice de la Fuente que eso es favorito, que qué es, que eso no sirve para nada. Y mencionaba una frase de Joaquín Caparrós, el médico entrenador del Sevilla, que también estuvo un tiempo en el Atlético de Bilbao, que decía, eso de que te den favorito, ¿qué significa? ¿Que el otro equipo no se va a presentar? Si van a venir, van a jugar contra nosotros, pues ya está. Entonces va a ser un partido muy chulo, hay que tener mucha paciencia. El partido se puede ir a penaltis perfectamente o a prórroga o que se resuelva antes. Pero tanto España en los últimos minutos como hasta ahora con el factor Mikel Merino, esperemos que antes, o Francia en cualquier zapazo de Mbappé o de Dembélé pueda hacer mucho, mucho daño. Así que va a ser un partido sobre todo creo que de mucho, mucho, mucho nivel. Para mucha gente es la final anticipada del Mundial, pero en el cuadro hace que te cruces antes. Uh-huh. Y vamos a ver en qué queda la cosa, pero es un partido realmente interesante.
1: Pero claro, el partido da mucho gusto hablar de él de antemano, de saborear los prolegómenos.
0: Luego igual sale malo, sale autóctón.
1: Ya, sí, lo mismo es un partido de todos aburrido y de sufrir, que sería lo peor. Pero digo, con esto no haces tú el programa, porque el programa tiene que nutrirse.
0: No, vamos a contar más.
1: Así que estamos haciendo el avance, no perdamos de vista.
0: Vamos a escuchar a la protagonista, vamos a hablar también con Paco Zaragoza, que es nuestro analista internacional de cabecera en este Mundial. Pero también os voy a contar más cosas. Por ejemplo, hemos tenido hoy una entrevista que vamos a poder ofrecer este mediodía, una entrevista con Fermín Altequer. Esta mañana él tenía un acto de presentación en una firma de automoción muy conocida, Huertas Motor, que le ha brindado una furgoneta para que él pueda moverse, entrenar y mover todo su material, y se le ha entregado esta mañana. Y hemos tenido la ocasión de poder charlar con él en una parte, una entrevista individual para Onda Regional de Murcia, y la van a poder escuchar, y ha dicho cositas interesantes esa entrevista. ¿A ti te gustaría ver en el futuro a Costa y a Aldeguer juntos en Ducati, los dos de rojo? Que Ducati, que la escudería ahora mismo por la antonomasia, llegase a tener a los dos pilotos de la región de Murcia.
1: Lo que más me gustaría es verlos a los dos luchar por el Mundial.
0: Eso va a poder pasar. A Costa va a pelear por el Mundial ya el año que viene con la Ducati. Pues Fermín se ve en un futuro, ¿por qué no compartiendo con Acosta? Porque él, aunque va a correr con Valentino Rossi, con la VR46, él pertenece a la nómina de Ducati. A él le paga Ducati. Entonces es un piloto de la fábrica, lo que pasa es que todos no caben en la misma escudería. Así que Ducati va a tener en nómina a Márquez, a Acosta y a Aldeguer. ¿Cuánto tiempo le queda a Márquez? No lo sabemos. Y quizá el día que Márquez no esté, sería un punto chulo, ¿no?
1: Y aunque esté Márquez.
0: Bueno. No, pero Márquez va a estar en Ducati hasta que él quiera.
1: No quiero decir que aunque esté, porque sí. Se le puede ganar.
0: Bueno, tenemos una entrevista muy, muy chula con él, con Fermín Aldeguer, y también vamos a tocar cositas del fútbol de la región de Murcia. El Murcia, por cierto, ha fichado a Munir Errajali, su lateral zurdo con mucho recorrido, más carrilero o extremo, casi que lateral. Estuvo en la cantera de Lucam, también jugó en el Yeclano con Adrián Hernández. Lo firma el Real Murcia para reforzar su parcela. Queda todavía por llegar o por afianzar un puesto de extremo. Anda ahí Manolo Sánchez Abril jugando con el número de licencia senior. Hoy segundo día de reconocimiento médico y mañana primer entrenamiento sobre el césped. Además ha sido también en este caso presentado Charaf, jugador de Lucan. Lo vamos a escuchar también en Región Deportiva y vamos a buscar conocer algún equipo interesante de tercera división que tenemos también en nuestro Grupo 13 de cara a la próxima temporada.
1: No se lo pierdan a las 2:30, ya saben, Región Deportiva, con todos estos temas y lo que salga de aquí entonces, que lo mismo salga algo más. Y no les voy a decir que no se pierdan el partido esta noche. Porque...
0: Tu porra, Alberto, ¿te has mojado en todo lo que va de mañana con el resultado? Venga, vamos a...

0: ¿cómo, en qué orden van hoy los factores?
1: Bueno, primero decimos España, que es el nuestro.
0: Si es España-Francia, el orden 2-1.
1: 2-1. López Miras ha hecho 3-2, ha dicho.
0: Bueno.
1: El presidente autonómico. Yo veo el partido. La semana pasada no acertamos. También hicimos una porra. Pero bueno, en fin. Pero yo sí acerté quién ganaba. Por ejemplo, que dije que ganaba Francia. Pues yo, a Marruecos. Yo digo que va a ganar España en la tanda de penaltis. Vamos a meterle dramatismo. Vamos a estirar la noche.
0: Sí, que va a ser un partido de sufrir, demonio.
1: Vamos a meterle dramatismo a la cosa.
0: Bueno, ojalá.
1: Después de un 2-2, además con muchos goles.

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0: Nuestra compañera Raquel González, a la que oyen ustedes en los servicios informativos de la casa, lleva un par de jornadas trabajando sobre los incendios forestales, sobre la idea de los incendios forestales y su prevención. Vamos a ofrecerle un par de entrevistas que ha realizado con diferentes protagonistas. Por una parte, vamos a conocer cómo la actividad ganadera, el pastoreo extensivo, contribuye a proteger los suelos de cara a posibles incendios. Una cuestión sobre la que avisan y demandan los propietarios de suelos forestales de la región de Murcia. Pero es que además nuestra compañera Raquel González también ha charlado con un vecino de Murcia que está recogiendo firmas en change.org para pedir más medios con el objetivo de prevenir incendios forestales. El impulsor de esta iniciativa es Christophe Roche y recuerda que ya ardieron 177 hectáreas el primer día de verano en la comunidad en aquel incendio de Los Carles. Así que sobre la base de una misma idea, la prevención de incendios forestales, dos personajes, dos iniciativas diferentes, pero con un mismo fin: prevenir y atajar incendios forestales. Vamos a escuchar el trabajo de nuestra compañera Raquel González.
1: Y a raíz del incendio de Los Gallardos en Almería, queremos entender cómo el pastoreo contribuye a reducir el riesgo de incendios forestales y qué papel desempeña en la conservación del paisaje. Tenemos el placer de saludar a José Antonio Miñarro, un pastor que conoce el monte desde dentro. ¿Qué tal? Muy buenos días.
2: Buenos días.
1: Bueno, cuéntenos, ¿cuánto tiempo lleva dedicándose al pastoreo?
2: Pues llevo prácticamente toda la vida, desde que era un crío. Mi padre las tenía, pues yo he seguido con ellas. Pero al 100% desde los 16 años.
1: ¿Y en la actualidad cuántos tiene?
2: Tengo 28.
1: O sea, joven, pero muchísimos años dedicándose al oficio. ¿Qué tipo de ganado maneja y en qué zonas de la región suele pastorear?
2: Yo trabajo con ovino y caprino y estoy en la zona alta de Caravaca de la Cruz y Moratalla.
1: Y bueno, cuéntenos, ¿qué papel desempeñan los animales en el mantenimiento del monte y cómo contribuyen sobre todo a prevenir incendios forestales?
2: Pues hombre, los animales, su mayor labor que hacen es que desbrozan y se comen el pasto y limpian mucho todo lo que es, pero no solamente el monte, tanto el monte como rastrojos y solares que pueda haber y demás. Luego también al moverse y desplazarse de unos sitios a otros, pues hacen veredas que pueden contribuir como cortafuego en caso de que algún día pasara algo. El mayor problema que tiene es que nos acordamos de esto ahora, en verano. Y de esto hay que acordarse en el invierno. No sirve de nada acordarnos ahora y que luego en el invierno pues los ganaderos tengamos las problemáticas que tenemos para poder andar en el monte.
1: O sea, ¿con qué problemas se están encontrando ustedes principalmente ahora durante estos meses de verano?
2: Ahora mismo en verano no, la mayor problemática está en el invierno, que es cuando más se podría limpiar y cuando más falta puede hacerle al ganado también el monte. Y hay zonas de montes mayormente públicos en las que no nos dan permiso para poder pastarlo.
1: O sea que una de sus reivindicaciones a las administraciones públicas es que les diesen permiso en ciertas zonas de los montes de la región de Murcia para poder pastorear.
2: Correcto.
1: ¿Y en verano sí que les dan permiso?
2: No, en la zona donde no te dejan entrar, no te dejan entrar ni en verano ni en el invierno. Pero en el invierno es cuando de verdad se puede hacer el trabajo y de verdad se puede limpiar el monte.
1: Y no sé si hay alguna zona especialmente donde el ganado resulta especialmente útil para reducir el riesgo de incendios.
2: El ganado útil es en todas partes.
1: En todas partes donde haya cualquier tipo de vegetación.
2: En cualquier tipo de vegetación, los animales, y mayormente la oveja y la cabra, son animales que se adaptan al sitio donde están y lo que tengan a su alrededor es lo que van a comer y es lo que van a limpiar. Mayormente la cabra normalmente suelen ser ganados mixtos, los rebaños suelen ir mezclados entre ovejas y cabras, la cabra ramonea más, se come más las matas más altas, la oveja come más el pasto del suelo. Y entre las dos pues hacen una labor muy buena a la hora de limpiar tanto en el monte como en los bancales.
1: Y que consumen cualquier tipo de...

0: vegetación.
1: Sí, ella en ese aspecto no tiene pega, no son muy exquisitas.
0: Y no sé si ha observado diferencias entre las zonas que se pastorean regularmente y las que permanecen abandonadas. ¿La diferencia es abismal?
1: Sí, se nota mucho. Y luego a la hora de poder andar por el monte, ya no solamente el ganado, incluso personas que quieran pasear, gente que quiera moverse por el campo y por el monte, las zonas que no están pastadas por los animales se cierran mucho de vegetación y ya llega un momento en el que son intransitables, es que no se puede andar por ahí.
0: Y luego pasa lo que pasa.
1: Que lo primero, que estando el ganado es más difícil que haya un incendio. Luego, en el monte donde hay ganado, estamos los ganaderos con ella y el monte no está solo. Ha de alguna vez pasar algo, también hay ojos en el monte que nos podemos dar cuenta de si hay algún incendio o alguna cosa y poder dar el aviso. Montes que, como te digo, llegan a cerrarse y llegan a ser intransitables, pues tampoco, si no tienen tránsito de personas, tampoco hay nadie que pueda dar el aviso en el momento que pueda pasar algo.
0: Usted, cuando ha pasado por zonas intransitables, ¿qué altura ha podido alcanzar la vegetación?
1: Pues depende de la vegetación que haya, pero en algunos sitios pues más alta que uno mismo. Pueden ser zonas de enebros, de sabina y demás, que esos arbustos van creciendo y se van abriendo, se van juntando unos con otros, y esos pues son más altos que una persona, y al final se queda cerrado totalmente.
0: Bueno, nos contaba que la pena es que se acuerdan de su labor, especialmente cuando ocurre una desgracia y en verano. ¿Cree que las administraciones públicas no aprovechan suficientemente el pastoreo como una herramienta de prevención?
1: No, porque al revés, la administración a día de hoy lo que hace es poner muchas trabas en la ganadería, y eso lo que está haciendo es que la cabaña ganadera baje. Y si baja la cabaña ganadera, no vamos a tener animales para poder hacer este tipo de gestiones.
0: ¿En su zona cada vez son menos pastores?
1: Sí, cada vez son menos pastores e incluso los rebaños en algunos casos más pequeños también.
0: En su caso, ¿cuántas unidades tiene de rebaño?
1: Yo tengo la explotación compartida con mi padre y tenemos 3.000 ovejas de carne y unas 60 cabras.
0: ¿Son insuficientes? ¿Están bien? ¿O antiguamente eran todavía más?
1: Antes había menos. Por los pastos que nosotros andamos son suficientes. Pero claro, si nos encontramos con trabas a lo largo de del año y cuando vamos trabajando, pues al final llega el momento que casi dices, tengo que retirarme.
0: No sé si puede ponernos algún ejemplo de alguna traba burocrática que les pongan las administraciones, José Antonio.
1: ¿Traba burocrática? Pues el tema de las licencias. Aquí en mi zona, el tema de las licencias de actividad. Tenemos las instalaciones preparadas, tenemos los sitios adecuados de luz, de agua, de techar para los animales, y vamos a los ayuntamientos a solicitar las licencias para poder legalizar las explotaciones y no te las dan. Y desde los ayuntamientos te dicen que en la consejería no les dan permiso para poder hacer este tipo de cosas, y esa pues, por ejemplo, una de las trabas de las que tenemos. Luego que vaya a solicitar los pastos de montes públicos y te digan que no han salido a subasta, que no se puede entrar.
0: Y eso imagino que lleváis años luchando, ¿por qué cambie?
1: Sí, varios. Yo mismo me iba a incorporar como joven ganadero y al final tuve que renunciar a las ayudas que dan para incorporaciones y demás, porque no me daban las licencias y no tenía la oportunidad de poder optar a esas ayudas. Que es otra cosa que, pues, en los medios de comunicación se hace ver como que ayudan mucho a todo el mundo, pero luego a la hora de la verdad no es tanto. Se expone mucho dinero, se expone tal, pero luego cuando se lían a pedirte requisitos, pues no puedes conseguirlos porque ellos mismos no te dan los requisitos que te piden.
0: Pues muy bien, José Antonio Miñarro, un pastor que conoce el monte desde dentro, especialmente en la zona de Caravaca de la Cruz. Si nos ha quedado alguna reivindicación en el aire o algún beneficio más que aporte el pastoreo a nuestros montes, aproveche su momento.
1: Pues que también se debe de concienciar a la gente de que cuando ven los animales, pues que no les que no les cree malestar, por así

0: sí decirlo, que tenemos que convivir entre todos. Y son una ayuda bastante grande para la hora de la limpieza de monte y de rastrofera y demás.
1: Muchísimas gracias.
0: A vosotros.
1: Y un vecino de Murcia está recogiendo firmas en chain.org para pedir más medios con el objetivo de prevenir incendios forestales y recuerda que ya ardieron 177 hectáreas el primer día de verano en nuestra comunidad. El impulsor de esta iniciativa, Christopher Roche, señala que el Parque del Valle y Carrasco ya no puede esperar. Tenemos el placer de saludarlo. ¿Qué tal? Muy buenas tardes.
2: Hola, buenas tardes.
1: Bueno, cuéntenos qué le ha llevado a impulsar esta iniciativa.
2: Pues, porque soy usuario de parque y llevo unos 10 años haciendo labores de voluntariado ahí, plantando árboles en colaboración con los gestores del parque. Y llevo años pensando en que habría que hacer más cosas y, bueno, el incendio de los Garés ha sido un poco el detonante que me ha impulsado a intentar hacer algo más.
1: Una petición que relativamente lleva poco tiempo en esta plataforma. ¿Cuántas firmas ha recogido hasta el momento? Y no sé si le está sorprendiendo el apoyo de la sociedad.
2: Pues lleva unas 3 semanas apenas y creo que hoy vamos por los 2.000 firmas, que está bastante bien. Yo no sabía cómo se iba a mover eso y cada vez además hay más firmas. O sea, está subiendo bastante rápidamente los últimos días.
1: ¿Qué es lo que pide exactamente a las administraciones públicas?
2: Pues para decirlo de así en general, básicamente más medios, más recursos y que se hagan más cosas, sobre todo ahora cuando volvamos de vacaciones en la época de otoño, para anticipar el verano del año que viene e intentar reducir riesgos de incendio en nuestro parque.
1: Medidas como, por ejemplo, más vigilancia, más hidratantes o limpieza son algunas, sí, de esas medidas.
2: Sí, son unas 10 medidas que parecen así muy básicas, algunas que no se han hecho, como lo que ha comentado, lo de los puntos de hidrantes. No hay ni en la zona de la Fuensanta ni en la Bolsa Redonda. Creemos que sería conveniente que haya para ahora tiempo para los bomberos cuando hay un incendio. Y luego otras cosas que sí se hacen como limpieza y desbroce alrededor de la carretera, pero pensamos que habría que hacerlo un poco más a menudo y un poquito mejor. Quitar la materia vegetal y no dejarla ahí al lado de la carretera, que son los sitios donde más riesgo hay que alguien tire una colilla.
1: Usted que lleva 10 años, nos ha dicho, disfrutando de este parque regional del Valle y Carrasco.
2: No, disfrutando 30
1: perdón.
2: Años de voluntariado.
1: Disfrutando 30, que son muchísimos años. Y desde que realiza estas jornadas de voluntariado, bueno, y en estos 30 años, ¿por qué no decirlo? ¿Qué cambios ha notado en este entorno?
2: Hombre, es un parque que tiene cada vez más presión, cada vez somos más en Murcia y es el único lugar así grande y bonito que hay cerca de la ciudad. Entonces, pues, por un lado está muy bien, podemos disfrutar de ello, pero cada vez hay más gente y entonces creo que cada vez hay que cuidarlo más, sobre todo de cara al riesgo de incendios.
1: ¿Cree que las administraciones solo reaccionan cuando se produce un gran incendio y que falta planificación durante todo el año?
2: Sí, hombre, yo creo que más que voluntad lo que falta es apoyo económico, que se destine más dinero para estas cosas. Porque conozco personalmente algunos de los que trabajan ahí en el parque y sé que quieren hacer más, lo que pasa es que a veces no pueden. Entonces, pues, la idea es así, ver un poco si con esta iniciativa hay apoyo de gente para que llamemos un poco la atención y nos puedan dedicar más esfuerzo a cuidar el parque.
1: ¿Y qué papel cree que tenemos los ciudadanos en la prevención de incendios? ¿Qué hábitos tendríamos que tener cuando vamos a disfrutar de nuestra sierra?
2: Hombre, también hay una parte de educación, ¿no? Por ejemplo, una de las cosas que hemos pedido es que haya

0: cartelería informativa ahí en la zona de aparcamiento, porque a veces parece evidente para muchas personas y para otros no, lo de tirar colillas, pues la mayoría lo sabemos, ¿no? Pero hay otras cosas así que siempre es mejor que eduquemos a la gente a castigar después.
1: Pues sí, más vale prevenir que tener que lamentarnos. Pues muchísimas gracias por atendernos y ojalá tenga suerte con esta recogida de firmas para pedir más medios con el objetivo de prevenir incendios forestales. Christopher Roche, ha sido un placer. Muchísimas gracias por atendernos en la antena de Onda Regional de Murcia.
0: Gracias. Hasta luego.
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0: Bueno, los próximos minutos están dedicados a una idea que nos remite a un barrio concreto del municipio de Murcia. Se trata del homenaje que rinde el barrio de Santa Eulalia al exalcalde José Ballista, recientemente fallecido, todos ustedes lo saben. La inauguración va a tener lugar mañana a las 7:30 de la tarde. Se trata de una pintura de un artista que quiere permanecer en el anonimato de la figura del exalcalde Ballista en uno de los balcones del edificio de las ventanas de Santa Eulalia. Para hablar de esta iniciativa y para tener todos los detalles y para abrir boca de lo que va a ser esa inauguración mañana, hemos pedido la colaboración de Francisco Guerao, que además de ser arquitecto murciano es una figura clave en el barrio, preside la Asociación de Vecinos de Santa Eulalia y es vicepresidente de la Asociación de Comerciantes. Francisco, muy buenas tardes y bienvenido a El Mirador.
1: Hola, buenas tardes, ¿cómo estáis?
0: Pues encantado de tenerte con nosotros y también encantado de saludar a Pedro Murcia, que es propietario del edificio que acoge la pintura y promotor de esta instalación gráfica. Pedro, muy buenas tardes y bienvenido.
2: Hola, buenas tardes.
0: A ver, la pregunta que voy a hacer probablemente sea innecesaria, pero por otro lado yo creo que no está de más recordar y no está de más explicar las cosas. Francisco, ¿por qué el homenaje al exalcalde Ballista?
1: Bueno, yo prefiero que sea Pedro como promotor no solamente de esta idea, que también lo fue, sino de el magnífico ejemplo que nos ha dado de ciudadanía, de altruismo, en hacer lo que tenemos y disfrutamos aquí en el barrio de Santa Eulalia, que es un exponente del turismo y de la historia de Murcia. Entonces, Pedro, inicia tú la conversación.
0: Pues Pedro, cuéntanos por qué promover un homenaje a José Ballista.
2: Bueno, el promover el homenaje ha sido, bueno, hace bien poco, se cumplió un año, el primer aniversario de las ventanas, que el motivo de la reunión con los que generamos el proyecto, en principio, que es un grupo de unos amigos y de tres o cuatro reducidos,

0: que bueno, un buen día, pues paramos en la puerta del edificio, decidimos hacer el proyecto. ¿Por qué no? Proyectar todo lo que nos sentimos orgullosos de nuestra tierra, tanto como lo hacía don José Ballesta, que presumía de su tierra y de Murcia y de su murcianía. Y hace un año recién, pues hicimos una pequeña inauguración de los que iniciamos el proyecto hace, ya te digo, un poco más de un año. En el motivo de la comida, pocas palabras teníamos que hablar, salvo que decir que ahí, en esas ventanas, por desgracia, faltaba alguien. Ahí faltaba un mural. Estábamos obligados a integrar una nueva imagen de lo que ha hecho por Murcia, de lo que quería Murcia y lo que ha representado para la región. Bueno, y en esa tertulia de esos dos amigos o tres del proyecto que se inició, pues pocas palabras decían. Sabíamos el mural que había que desarrollar, hablar con la persona que en su momento desarrolló todas las 17 imágenes, y a partir de ahí, pues nos pusimos manos a la obra. El artista tenía claro también, le pusimos la idea de lo que queríamos y nada, pues lo tenemos conseguido. Creemos que estaba allí y bueno, y hablando con Paco, pues dice, bueno, esto tenemos que hacerlo más en abierto y darlo a conocer, las ventanas de Santa Eulalia y inaugurar el nuevo mural que hemos incorporado, que creo que era imprescindible.
1: Que va a tener lugar el descubrimiento del mural mañana por la tarde, ¿no? Es lo que mañana me imagino tarde, que ocurrirá, es una especie de pequeña ceremonia en la que se descubre ese mural.
0: Sí, sí, así es.
1: ¿Cómo va a ser? Bueno, contadnos cómo va a ser, cómo lo tenéis previsto.
2: Bueno, pues mira, es que cuando Pedro me dijo esto va así y entonces lo vamos a hacer, y yo le dije lo mismo, esto hay que hacerlo un acto brillante, con todo la importancia que esto merece. Entonces la idea enseguida pues se la transmití a la alcaldesa, a Rebeca, se la transmití al concejal de turismo, de Jesús Pacheco y demás, y entonces aquí este es un homenaje del barrio hacia nuestro eterno alcalde, porque sí que ha habido actos de representativos, de institucionales, de menciones, pero hemos echado siempre en falta el popular, que ese es el que realmente él, yo creo, que habría apreciado y el que él se merece. Entonces, mañana aquí van a estar presentes, aparte contaremos con la importantísima presencia de nuestra alcaldesa, entonces estarán aquí representados todo lo que es el barrio, las asociaciones de comerciantes, la de vecinos, el centro de mayores, el centro de la mujer, la peña huertana y hasta la tuna de economía y empresa, que está muy vinculada con el barrio y todos los vecinos a los que hemos invitado y espero que vengan. Entonces, pues simplemente se hará ese descubrimiento de esta figura, de esta pintura, y entonces pues me imagino que habrá pues unas palabras tanto. Bueno, Pedro también han presentado, tienen ya preparado su discurso, es decir, del por qué, en una semblanza de lo que es la figura de nuestro alcalde, porque no me niego a lo de exalcalde, yo para mí es siempre el alcalde, entonces, y me imagino que después habrá una respuesta. Creo que también va a venir la familia del alcalde y bueno, aquí va a ser un acto, pues yo creo que muy entrañable, muy emotivo y muy merecido.
1: Ha sido Francisco Grau muy sutil a la hora de decirlo y se lo agradezco, porque yo mientras estaba utilizando la expresión de exalcalde me estaba diciendo a mí mismo, esto rechina, no suena bien, es un homenaje a José Ballesta y ahí está, no hay que poner más apellidos. La verdad es que lo que queríamos con esta pequeña conversación era hacer extensiva la invitación no solo a los vecinos de Santa Eulalia y no solo a los vecinos de la ciudad de Murcia, sino a toda la región de Murcia que nos está escuchando, por si alguien quiere pasarse por ahí, porque va a ser seguro un momento entrañable y de vida en común, que también se trata de eso y también se trata de apegarnos al barrio. Así que os agradezco a los dos, a Francisco Grau, arquitecto, presidente de la Asociación de Vecinos y de la Asociación de Comerciantes, y como no, a Pedro Murcia, propietario del edificio que acoge esta gran idea que es la ventana de Santa Eulalia. A los dos, muchas gracias por vuestro ratillo y para anticipar un momento que va a ser muy, muy grato, y seguiremos en contacto, seguiremos hablando. Gracias y buen día.
2: Muchas gracias y un abrazo.
3: Gracias, buenas tardes. 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
7: Bueno, y fíjense ustedes cómo no muy lejos de este edificio de la Ventana de Santa Eulalia está el antiguo Cine Rex. Y aquí también me cuesta trabajo hablar de antiguo Cine Rex y yo estoy por denominarlo Cine Rex a secas. Bueno, en ello está la plataforma Cine Rex Vivo. Queremos hablar un rato con Agustín García Romero, que es experto en artes escénicas y cinematografía y miembro de la plataforma por un Cine Rex Vivo, porque el Tribunal Superior de Justicia de Murcia ha admitido a trámite el recurso contencioso administrativo presentado por la plataforma Cine Rex Vivo para procurar que el Cine Rex lo siga siendo un cine. El caso es que en este caso se pide la colaboración en forma de micromecenazgo de los ciudadanos y por eso queríamos echar un rato con Agustín García Romero. Agustín, muy buenas tardes.
8: Hola, muy buenas tardes, Alberto, y audiencia de El Mirador.
7: Vamos a explicarle a la audiencia precisamente cuál es esta nueva etapa que se abre en el empeño de que el Cine Rex siga siéndolo. El Tribunal Superior de Justicia admite a trámite este recurso. ¿Qué significa eso?
8: Bueno, una pequeña precisión. Sí, claro, esta nueva etapa, digamos, se inicia el 26 de febrero, cuando la Junta de Gobierno del Ayuntamiento de Murcia pues toma el acuerdo de, a petición de la antigua empresa propietaria del Cine Rex, de modificar el plan especial del conjunto histórico-artístico y ampliar los usos que estaban contemplados en ese plan de la histórica sala. Entonces, a partir de ese momento, y con lo que eso suponía, de que se podía desvirtuar absolutamente lo que haya sido la existencia del Cine Rex, pues tomamos esa decisión de emprender acciones judiciales. Hasta el 20 de abril no se publicó esta decisión. Entre medias ya sabemos que estuvo la compra la venta al grupo Orenes de esta sala, y hemos emprendido lógicamente esta vía judicial. Y ahora esto fue el día 18 se registró y el 22 fue admitida a trámite, como tú has dicho, por el Tribunal Superior. Vamos a ver, estamos ahora mismo inmersos, hemos empezado hace muy poquito, 3 días, en una campaña de micromecenazgo. Bonita palabra, a mí me gusta mucho, porque supone que en este caso los mecenas no son los tradicionales, es decir, los potentados o poderosos, sino que el mecenas aquí va a ser la población, la ciudadanía, la que va a intentar hacer posible que se revierta esta decisión, ¿no? Pues es una campaña que de momento anticipo está teniendo muy buen seguimiento, solamente llevamos 3 días, estamos seguros de que va a prosperar, pero estas cosas pues requieren pues un esfuerzo, un tiempo. Este tipo de procedimientos, por lo dilatado, por la cantidad de fases que hay que abordar, pues pueden ser, además de largos y prolijos, pues pueden ser costosos. Por eso demandamos y reclamamos a esta ciudadanía de Murcia, que ha dado con creces muestra estos últimos años, apoyándonos no a nosotros, sino al Cine Rex, en las diferentes campañas que ha habido, a que haga un esfuerzo más, que es esa contribución horizontal a recuperar el uso, sobre todo, porque el edificio ya se sabe que no se va a perder, pero la esencia y la existencia, como decimos, de nuestro querido e irreemplazable Cine Rex.
7: ¿Cómo se puede colaborar en esa campaña de micromecenazgo? ¿Cuál es la manera más fácil?
8: Pues Sí, aquí tenemos.

0: ya estamos difundiendo pues un teléfono de contacto, es un teléfono para donde hacer el ingreso del Bizum, y que nosotros estamos ya publicitando, además de por los medios de comunicación, pues vía contactos de WhatsApp fundamentalmente. Y lo que queríamos decir, ahora después te paso el número, uh-huh. Sí quería decir que esto es el procedimiento del crowdfunding popularmente conocido, que es un procedimiento absolutamente garantista, que está sujeto a revisiones legales, y que no hay nadie, en fin, que pueda tener ninguna asomo ni deba tener ningún asomo de recelo o desconfianza, ¿eh? O sea, digo porque por si a alguien esto le suena de nuevo, uh-huh. Eso es algo que se está absolutamente llevando a cabo, y que con toda normalidad pues pueden al número de teléfono uh-huh. que vamos a dar a seguidamente, ahí pueden estar con nosotros colaborando para que nuestro Cine Res va a ser eso que hemos querido y que siga siempre. Te quería comentar antes otra cosa. ¿Sí? Es cierto que esto es importante saberlo. O sea, el procedimiento, he dicho antes, que puede ser largo, ¿eh? O sea, esto tenemos que saberlo. El procedimiento puede ser largo. ¿Por qué? Porque son diferentes fases. Se va a cometer ahora una primera fase que ha sido simplemente la admisión a trámite, ¿verdad? De este recurso. Pero uh-huh. luego tenemos en cuenta que ahora va a haber unos plazos, seguramente hasta después del verano no se iniciará la segunda fase. ¿Por qué? Porque el tribunal requiere del Ayuntamiento de Murcia, que fue el órgano que dictó la resolución, pues una serie de expedientes que a su vez deberán recibir las partes, por supuesto la plataforma, y de esta forma nosotros vamos a ir consiguiendo con paciencia que podamos llegar a la feliz resolución. Y que no es otra que, esto es que se quede bien claro, ya garantizado, porque está garantizado gracias a la serie de acciones que se hicieron, ahí estuvo Wormur muy presente, estuvo la propia plataforma nada más y nada menos que aportando todo lo que pudo y todo el esfuerzo que hizo para que el Cine Red no se alterara, eso está garantizado, salvo que se incumpliera, claro, en cualquier caso la empresa tendría que asumir las consecuencias en ese caso, ¿no? No, uh-huh. Esperemos, confiemos en que no lo haga. Y que realmente lo que procede en estos casos es cumplir la ley. Mira, el teléfono para enviar los bizum es el siguiente. Uh-huh. 630 91 30 41. Digamos que el asunto sería apoyo a tu Cine Res, contencioso administrativo, Cine Res. Es decir, ese sería, digamos, el asunto, y ese es el teléfono, ¿verdad?, para llevar a cabo los bizums.
1: Bueno, pues lo publicaremos en la web en cuanto convirtamos esta conversación en podcast. El número es el 630 91 30 41, con ese concepto de apoyo al Cine Rex, para que todos puedan contribuir a qué, pues a que el Cine Rex siga siendo Cine Rex. El edificio, como decía nuestro interlocutor, está garantizado que va a pervivir, pero lo que queremos, o lo que pretende la plataforma, es que el Cine Rex siga dedicado a ser cine, a exhibir cine. Ahí está esta iniciativa, y claro está, siempre decimos lo mismo, no será la última vez que hablemos con Agustín García Romero, con cualquier representante de la plataforma por un Cine Rex vivo, para saber pues las últimas novedades de todo este proceso, que en efecto va a ser seguramente, como ha dicho Agustín García Romero, largo, prolijo y costoso. Por lo de costoso viene el Bizum, así que seguiremos en contacto, Agustín. De momento ahí está ese aldabonazo de atención, y a ver cómo sigue la cosa, como mínimo después del verano, a ver qué documentación aporta el ayuntamiento.
0: Presumiblemente, no, vamos, casi seguro, agosto es inhábil, presumiblemente habrá que esperar entonces. Y siempre tengo una cosa, digo, porque no nos hubiera gustado tener que llegar a esto. Finalmente a nadie le gusta llegar a esto, a tener procedimientos, pero es que claro, como se han ido, digamos, incumpliendo promesas, muchísimas promesas incumplidas por parte de las administraciones, sobre todo del ayuntamiento, pues nos hemos visto obligados a llegar hasta aquí, porque no nos ha quedado otra, pero realmente no nos hubiera gustado, ¿eh? Se podía haber buscado otra solución, pero bueno, ¿qué se le va a hacer? Eso queda otro remedio que meternos aquí en esto ahora.
1: Ahí estaremos. Lo dicho, no va a ser la última vez que hablemos del Cine Rex, y esperemos que en un momento determinado sea para dar una muy buena noticia. Entre tanto, aquí estamos. Agustín, muchas gracias y buen día.
0: Alberto, siempre a vosotros.

0: Y vamos a terminar el programa de una buena manera, que es no solo mirar a redes sociales, sino sobre todo charlar un rato con Cris Alcázar. Cris, muy buenas tardes.
1: Buenas tardes, Alberto. Has visto que la semana pasada que hablamos de las camisetas del fútbol, y sí. Luego, fíjate, contra Bélgica era la camiseta que estuvimos aquí hablando, esa de que llevaba como las manzanas de Matiz, ¿no? Era,
0: sí. Ah, sí. Sí, sí, sí, sí, sí, sí, sí, sí, sí.
1: Hablando de las camisetas que en la Eurocopa Bélgica había llevado una que era como la de Tintín, sí. Y que en esta ocasión llevaban de Magritte, de René Magritte, y justo fue la que utilizaron los belgas para intentar ganarnos.
0: Pero no le salió bien. No le salió bien lo de la camiseta, tienen que cambiar.
1: Esa le ha dado mala suerte, a nosotros no dio buena. Es que la camiseta era un poco fea, ya lo dijimos aquí, ¿no? Esas bolas y tal, era un homenaje bonito, porque una forma de integrar la cultura con el fútbol, pero no le salió bien la jugada. Lo intentaron, pero no.
0: No lo consiguieron. Veremos a ver lo que da de si esta noche el partido, pero bueno, ¿qué han dado de sí las redes? ¿Qué crees tú que merece un like?
1: Tengo aquí una miscelánea de cosas, porque la semana pasada me centré en alguna cosilla del Mundial, pero mira, traigo un usuario de Instagram que se llama Fra Italiano, fra.italiano, que pone aquí que su nombre es Fra de Luca, que lo que hace, que a mí por lo que me ha llamado la atención, es que hace unos vídeos divulgativos en este mundo de gente que hace vídeos provocadores, pues aquí una persona que le gusta estudiar o divulgar con la etimología de las palabras, pues bonito, ¿no? Entonces, uh-huh. Pues esta persona, que entiendo que es italiano, pues pregunta, se hace preguntas en sus vídeos acerca, pues por ejemplo, de por qué el queso se dice queso en español y sin embargo en otros idiomas como el italiano, el francés o el catalán, pues se dice de otra manera, ¿no?
0: O fromaggio, o fromage en francés, y hasta ahí puedo leer, quiero decir, en catalán supongo que sería algo parecido.
1: Fromage en francés, formache en catalán también, porque viene de la palabra formaticus o algo así, ¿no? En uh-huh. latín, algo de esto, porque es por la forma que se le daba, ¿no? Al queso, esa forma. Entonces decía, pues venga, pues dame un poco de eso, la forma esa que ha hecho, ¿no? Uh-huh. Y entonces, pues nada, al igual que con el queso, pues con el tomate, pomodoro, tal. Bueno, pues eso, pues es una cuenta que me parece muy interesante aprender, ¿no? Porque es que las redes sociales, sabes tú que a mí me gusta traer cosas curiosas, divertidas y, ¿por qué no?, aprender un poco de etimología de las palabras, ¿no?
0: Porque, la verdad es que sí.
1: Porque sí. Se dicen unas palabras que vienen del latín todas, algunas que sí y otras que no. Y luego te traigo los animalicos. Sabes tú que a mí también me gusta mucho la cuenta de Twitter, @enséñamedeciencia, sí. @ensedeciencia, que ha traído aquí alguna... Bueno, me he encontrado aquí por el camino una curiosidad de que cuando los camellos encuentran agua, pueden beber de golpe 100 o 150 litros. ¿Qué te parece? ¿No? En un minuto dice, espérate, que voy a recargar la joroba.
0: Por si luego no encuentro, ¿no?
1: Claro, entonces lo que hacen es almacenarla y entonces esa capacidad les permite rehidratarse rápidamente y estarse, pues claro, hasta 10 días sin beber en climas desérticos. Claro, sí, es que claro, todo funciona.
0: Todo tiene su explicación y todo tiene su aquel. La verdad es que en la cuenta de Marras, el camello ahí atiborrándose de agua no tiene desperdicio, ¿no?
1: ¿Qué te parece? Mm. Claro, ahí tú, bueno, y aquí en una región como Murcia, con la limitación que tenemos, pues claro, no se puede tener camellos, claro, es que dónde va, con los 150 litros. Y luego tengo otro tuit que he cazado por ahí de Crónica de Arqueología, de un consultor de historia, sobre todo eso de arqueología, que habla aquí, que lo que hace por ahí, de unas investigaciones arqueológicas que se han llevado a cabo en un yacimiento en Huelva, que se llama el Yacimiento de las Capellanías, que ha resuelto un debate sobre la función de las estelas ibéricas de la Edad de Hierro. Que eso a que nos tenía nosotros sin

0: dormir, ¿no? La función de la estela ibérica. Oye, no, fuera de broma, es una cosa muy interesante y se ha descubierto ahí in situ lo que se llama estelas diademadas integradas en un complejo funerario. Y bueno, pues eso, es que es historia viva. A mí eso, sabes tú, que siempre me gusta encontrar cosas que nos hablen de nuestros ancestros, ¿no? Y pues eso, pues gracias a eso han demostrado que esas lápidas, ¿no? Si no las conoces, para nosotros pues pueden ser eso, pues como una piedra tallada, lo que llamamos estelas ibéricas, pues eso, que demuestra que cumplían una doble función, actuaban tanto como marcadores funerarios, es decir, como lápidas, y también servían como hitos territoriales que señalizaban pues las rutas, ¿no? Pues como los hitos que tenemos ahora para marcar los kilometrajes, por ejemplo.
1: Uh-huh. Y tenemos algún aniversario por ahí en común que la verdad es que a mí me ha sorprendido.
0: Sí, me ha gustado mucho este tuit de Peque Baldrich, una periodista de la región de Murcia que también es profesora, que dice que el 14 de julio, que está el día como hoy, el día de la Bastilla, ¿no? También, nació el formato MP3, pero en el año 95, la revolución que cambió para siempre la forma de escuchar música. Sin embargo, el primer reproductor portátil no salió a la venta hasta el 98, lo escuchábamos en los ordenadores.
1: Fíjate.
0: ¿Tú te acuerdas de llevar algún MP3 o qué?
1: Claro que me acuerdo y todavía los tengo por casa y todavía funcionan. Fíjate lo que, claro, no los uso porque ya llevamos la música pues en el teléfono móvil o en ningún sitio, la llevamos en la nube y en las, claro. ¿Cómo demonios se llama esto? En las suscripciones, demonios, no me salía la palabra. Pero lo del MP3 hasta resulta enternecedor a estas alturas.
0: Claro. La verdad como los vinilos, nostalgia.
1: Sí,
0: ¿no?
1: Sí, física. También tengo unos cuantos, si es que esto no puede ser. La verdad que es un placer siempre recibirte por aquí, Cris, y sobre todo es un placer escucharte y escuchar las curiosidades que recoges en redes sociales. Muchas gracias, una semana más, un abrazo.
0: Venga, un besico, hasta luego. Chao.
1: Y a todos ustedes, pues ni abrazos ni besos, el cariño que les damos todo el equipo del programa, que se despide hasta mañana, a eso de las 10:05. Ya saben que cada vez que nos despedimos les procuramos dejar en buenas manos con los servicios informativos de Onda Regional. Y como somos reincidentes, prometemos volver. Hasta luego.

0: Son las 2 de la tarde.
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0: Buenas tardes. Toda la región de Murcia, salvo el campo de Cartagena, está en aviso amarillo por altas temperaturas desde la 1 de la tarde hasta las 9 de la noche. Aviso amarillo de la EMET con máximas de 39 grados en la comarca del Altiplano, Vega del Segura, Noroeste y Valle del Guadalentín, Águilas y Lorca. El calor será más extremo mañana con gran parte de la comunidad con aviso naranja con máximas de 42 grados. También habrá aviso amarillo por tormentas en las comarcas del Altiplano y noroeste. El episodio de Calima podría reducir algo las temperaturas máximas de día que se esperan esta semana en la región, pero aumentarán las mínimas, dejando noches asfixiantes. El meteorólogo Samuel Biener advierte de que la entrada de polvo africano se alargará probablemente toda la semana.
2: Este episodio va para largo porque parece que vamos a tener temperaturas muy por encima de la media hasta finales de julio al menos, y en lo que queda de semana el polvo sahariano va a estar cubriendo la región de Murcia y gran parte del sureste, dejando un ambiente muy turbio y asfixiante. Por tanto, cuando tenemos calima puede hacer que las temperaturas del día se queden algo más cortas de lo que estaba previsto, pero que las mínimas sean bastante elevadas.
0: Investigadores de la Universidad de Murcia han confirmado que la combinación simultánea de olas de calor y polvo sahariano triplica la mortalidad en comparación con los efectos de estos fenómenos por separado. Pedro Jiménez lidera el grupo de cambio climático y contaminación.
3: Un episodio compuesto de contaminación y ola de calor puede tener hasta una mortalidad hasta 3 veces superior a la que tendría cada uno de estos eventos de manera aislada.
0: La Agencia Estatal de Meteorología sitúa el riesgo de incendios forestales en nivel elevado en la región. El peligro es extremo en la comarca de Mula. Ayer

0: Conocíamos un informe técnico firmado por 6 de los 10 mandos del Consorcio de Extinción de Incendios y Salvamento Autonómico, en el que alertaban del deterioro y la degradación de las emergencias en la comunidad. Denunciaban falta de personal y deterioro de los materiales. El presidente de la región, Fernando López Miras, ha defendido la gestión del Ejecutivo Autonómico ante las protestas de los bomberos, destacando un aumento presupuestario del 31% y la creación de más de 180 nuevas plazas en 6 años.
1: Estamos comprometidos en mejorar tanto el personal como los recursos materiales. Fíjense que en 6 años ha aumentado el presupuesto del Consorcio de Bomberos un 31%. Entre 2024 y 2028 se van a ofertar más de 180 nuevas plazas.
0: También nos vamos a detener en el Centro Regional de Hemodonación, que ha iniciado su campaña de verano y lo hace con más de 140 puestos habilitados en toda la región de Murcia y recorriendo más de 10.000 kilómetros con las unidades móviles. Sangre se necesita todo el año, en verano también. En las playas van a estar con sus unidades móviles los centros regionales de hemodonación. En la playa, concretamente en la del Portús, en Cartagena, un grupo de bañistas fue sorprendido ayer por un grupo de pataqueros al cargar una narcolancha a plena luz del día. La Guardia Civil activó un operativo de búsqueda por tierra y aire tras los avisos de los testigos. Según la Asociación Unificada de la Guardia Civil, la presión policial en los puntos habituales del narcotráfico está empujando a las mafias a operar en el litoral murciano. Juan Montalbán es presidente del colectivo.
2: Poco a poco se va reaccionando y mientras se va aumentando en aquella zona, poquito a poco, nuestra presencia, pues lógicamente se van desplazando a zonas donde tienen menos presión.
0: Y otra playa, la del Parque Regional de Calblanque, que ha sido el escenario de la liberación esta mañana de 28 tortugas bobas que nacieron allí mismo hace un año. Esta acción forma parte del proyecto autonómico Territorio Tortuga, una iniciativa que busca proteger la reproducción de esta especie amenazada y que ya ha devuelto cerca de 300 ejemplares al mar en la región desde 2019. En la Crónica Nacional destacaremos que la Audiencia de Badajoz ha condenado a David Sánchez, hermano del presidente del gobierno, a 9 años de inhabilitación para empleo público como autor por cooperación necesaria de un delito de prevaricación administrativa. Hasta las 2:30 de la tarde, noticias aquí en Onda Regional de Murcia. David Navarro está en el control técnico. Hacemos una pausa y comenzamos.
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0: Una nueva entrada de polvo africano dispara los niveles de partículas en suspensión en la región, coincidiendo con la ola de calor. Episodios de contaminación y altas temperaturas, como el de hoy, provocan una mortalidad hasta 3 veces superior a la que ya causan de manera aislada. Maco Alemán.
6: Lo han comprobado científicos del Grupo de Cambio Climático y Contaminación de la Universidad de Murcia. Se llaman fenómenos compuestos y suponen una amplificación de los efectos perjudiciales para la salud que por sí solos ya causan las olas de calor y la contaminación atmosférica. Pedro Jiménez, catedrático de Física de la Tierra.
7: Por lo cual son episodios tremendamente mortales. Recientemente estamos trabajando en nuestro grupo de investigación en este tipo de eventos y entonces hemos comprobado que un episodio compuesto de contaminación y ola de calor puede tener hasta una mortalidad hasta 3 veces superior a la que tendría cada uno de estos efectos o cada uno de estos eventos de manera aislada. Entonces hay un efecto amplificador realmente, realmente potente.
6: La estación medidora de la Aljorra en el campo de Cartagena registra los valores más altos de partículas de la red regional, por encima

0: encima del umbral legal de 50 microgramos por metro cúbico de aire y el ayuntamiento de esta ciudad ha activado el nivel preventivo por contaminación. Situaciones como la de hoy en la región exigirían, según el investigador, de medidas más ágiles para proteger a la población, especialmente a los más vulnerables, personas mayores y niños.
1: Además, las olas de calor y los episodios de contaminación aguda tienen el problema, desde el punto de vista de la salud, de que tienen un efecto prácticamente inmediato. Es decir, no es que haya hoy un evento y dentro de 5 días, si se mantiene, empiezan a surgir problemas en la salud. Tienen un efecto inmediato en la salud. Entonces, esos protocolos deben ser muchísimo más ágiles.
0: Estos fenómenos compuestos son la tormenta perfecta del cambio climático y han venido para quedarse. Cada vez serán más frecuentes e intensos.
1: Además, no podemos esperar a tomar medidas. Los problemas asociados a temperaturas extremas, asociados a contaminación atmosférica, han venido para quedarse. No es un problema del futuro, es un problema del presente. Bueno, y lo estamos viviendo cada año. Los terribles impactos que tienen este tipo de episodios sobre la salud humana. Entonces,
2: las altas temperaturas que vamos a tener esta semana pueden descompensar enfermedades y provocar un golpe de calor. Hay que tomar toda clase de precauciones para evitar llegar a ese extremo que conlleva una disfunción multiorgánica e incluso el fallecimiento. Ana Campillo.
3: Lo explica el doctor Juan José Sánchez, coordinador de la UME del Mar Menor, que detalla lo que es un golpe de calor.
4: El calor extremo pues puede descompensar enfermedades como el corazón, el pulmón, la diabetes o incluso en casos más graves puede producir un golpe de calor, que tiene que recordar que es una urgencia vital. ¿Qué es el golpe de calor? Pues una entidad muy grave. En la mayoría de los casos precisa de un ingreso en una unidad de cuidados intensivos. ¿Y por qué se produce? Pues se produce por una elevación anormal de la temperatura corporal. ¿Por qué? Pues porque el organismo ha perdido esa capacidad de regulación y de compensación.
3: Las más vulnerables son los niños, mayores, embarazadas y personas que trabajan al aire libre. Las recomendaciones que siempre se ofrece son hidratarse adecuadamente, vestir ropa ligera de colores claros y utilizar el aire acondicionado o ventiladores. El médico Juan José Sánchez pide actuar con mucha rapidez ante los primeros síntomas de un golpe de calor.
4: ¿Cuándo debemos ponernos en alerta? Pues sobre todo cuando la temperatura corporal de la persona sea superior a 39 grados centígrados, cuando se sienta mareado y presente confusión, con una piel muy caliente o enrojecida y cuando tenga el pulso acelerado. Si una persona se encuentra desorientada, se desmaya o sospechamos un golpe de calor, lo importante es actuar rápido.
3: Los síncopes o mareos son los principales motivos de emergencia en verano. La llegada de miles de veraneantes incrementa notablemente el número de actuaciones de la UME.
2: Con más de 80 intervenciones del Plan Infomur por incendios forestales en lo que va de año en la región de Murcia, más del 90% resueltas como conatos gracias a la rápida actuación de los servicios de extinción y en plena situación de riesgo extremo por las altas temperaturas, las imágenes difundidas desde un refugio de la Sierra del Carche, un espacio natural protegido entre los términos municipales de Yecla y Jumilla, lanzan un serio aviso sobre las consecuencias de cualquier imprudencia. Tiene más detalles Patricia Jiménez.
5: Un vídeo que una vecina remitido a el periódico de Yecla.com como denuncia describe la imagen insólita.
6: Todo, colchones fuera, cigarros por todo, han pegado fuego dentro de la caseta de madera, pero lo más fuerte, las velas encendidas dentro del refugio abandonadas.
5: Una imagen que llega en un momento especialmente delicado. El consejero de emergencias, Marcos Ortuño, ha recordado que cualquier imprudencia puede desencadenar un incendio con efectos devastadores y ha apelado a la responsabilidad de la ciudadanía. Precisamente este miércoles la comunidad autónoma pone en marcha una campaña de sensibilización para prevenir los incendios forestales.
7: Mañana miércoles hacemos una campaña de concienciación porque cualquier pequeño gesto imprudente puede provocar un incendio de efectos devastadores. La responsabilidad de todos es clave, es fundamental, máxime en esta época de riesgo extremo de incendios, con estas horas de calor que tenemos de más de 40 grados.
5: El consejero también ha recordado el anuncio del endurecimiento de las sanciones para quienes provoquen incendios forestales.
7: Es que el presidente López Mira anunció en el último debate del Estado de la Región la modificación de la ley para endurecer las sanciones a los pirómanos y a los negligentes con multas de hasta 1 millón de euros. El que la hace la tiene que pagar.
2: Bueno, ayer conocíamos un informe técnico firmado por 6 de los 10 mandos del Consorcio de Extinción de Incendios y Salvamento Autonómico en el que alertaban del deterioro y la degradación de las emergencias en la región. Hoy el presidente de la Comunidad Autónoma, Fernando López Miras, ha asegurado que el Ejecutivo murciano está comprometido en mejorar las condiciones laborales y los recursos de los bomberos. En los últimos 6 años, el presupuesto del consorcio

0: ha dicho, se ha incrementado un 31%. Raquel González.
1: Son los datos que ha destacado el jefe del Ejecutivo murciano, Fernando López Miras, como respuesta a las protestas que están expresando los bomberos del consorcio desde hace tiempo. No solo hay un aumento del presupuesto, también los recursos personales siguen creciendo con más de 180 nuevas plazas.
2: Y estamos comprometidos en mejorar tanto el personal como los recursos materiales. Fíjense que en 6 años ha aumentado el presupuesto del consorcio de bomberos un 31%. Ha pasado de los 28 millones de euros a los 41 millones de euros. Se ha aumentado hasta los 10 millones de euros se ha aumentado 10 millones de euros incluso en gasto de personal. Entre 2024 y 2028 se van a ofertar más de 180 nuevas plazas, ¿no?
1: López Miras afirma que van a continuar negociando con los bomberos para seguir implementando mejoras en sus condiciones de trabajo.
0: Un incendio en el túnel de Atalayas en Murcia ha causado una enorme alarma. El fuego, presuntamente provocado por un coche, ha provocado una enorme columna de humo que se podía ver desde las avenidas colindantes. Un camión de bomberos con 6 efectivos se ha acercado para sofocar el fuego. El Centro de Coordinación de Emergencias señala que no se ha solicitado la asistencia de sanitarios, por lo que no se habrían producido heridos. Incendios que en parte están causados por las altas temperaturas. También seguimos hablando del calor extremo, pero en este caso en los centros educativos, porque el Pleno Extraordinario de Cartagena, para hablar sobre el calor extremo en los colegios, ha terminado con un acuerdo unánime que exige a la comunidad autónoma ejecutar con urgencia un plan integral de climatización en todos los centros educativos.
3: Un plan integral que aborde la realidad actual. Cartagena tiene 49 colegios de infantil y primaria competencia del ayuntamiento y solo 2 cuentan con aire acondicionado en todas sus instalaciones. Los grupos de oposición reprochaban al gobierno de Noelia Arroyo los más de 30 años que llevan los populares gobernando en la región y en el municipio sin haber acometido las inversiones necesarias. La corporación daba, no obstante, luz verde a la propuesta de Movimiento Ciudadano que pidió en junio el Pleno Extraordinario. Jesús Jiménez, portavoz de EMC.
4: ¿Qué han estado haciendo durante este tiempo en el gobierno regional? El colegio El Ceibe Atalayas se inauguró en 2010 con preinstalación de aire acondicionado. En 2026 se están desmayando allí los niños porque nadie les ha instalado el aire acondicionado. ¿Quién es el Lumbreras, que es el consejero de educación o consejera de educación que abre un colegio con preinstalación pero no le pone aire acondicionado? En 2010.
3: Le respondía el concejal de Hacienda, Ignacio Jáudenes. El edil defiende la inversión de 2,5 millones de euros anunciada por la alcaldesa hace unos días hasta 2030, que se completará, decía, sin concretar tiempo y cuantía, con el plan regional Climatiza prometido por el gobierno de López Miras.
5: Y la realidad de Cartagena es que tiene 49 colegios públicos y únicamente 2 de ellos disponen de aires acondicionados en la totalidad de sus instalaciones. Esa es la magnitud del reto. Y precisamente por respeto a la comunidad educativa no vamos a hacer promesas imposibles, sino que vamos a comprometernos a aquello que realmente podemos conseguir. Por eso este plan tiene un calendario hasta 2030 y una inversión municipal de al menos 2,5 millones de euros a los...
3: El portavoz socialista Manuel Torres cuestionaba la cuantía de la inversión municipal y acusaba al Ejecutivo de Arroyo de poner la prioridad presupuestaria en otros asuntos como las fiestas o las luces de Navidad.
6: Pero hablamos de 2,5 millones hasta 2030, es decir, 500.000 euros al año. Lo que significa que tiene usted previsto invertir en mejorar la climatización de los centros escolares cada año la mitad de lo que ustedes se van a gastar en luces de Navidad.
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0: Segundos quedan para alcanzar las 2:16. El Centro Regional de Moderación ha iniciado su campaña de verano y lo hace con más de 140 puestos habilitados en toda la región de Murcia y recorriendo más de 10.000 kilómetros con las unidades móviles. Sangre se necesita todo el año, en verano también. En época estival son necesarias entre 200 y 500 donaciones de sangre diarias.
8: Hay que concienciarse de que sin sangre la gente se muere. Y esto es más el pensárselo que el hacerlo. Hacerlo es un pinchazo y ya.
9: María Ángeles es donante y el mensaje que traslada no puede estar más claro. Como ella, en este primer semestre, el centro de hemodonación atendió a más de 29.300 personas, de las que 3.644 eran nuevos donantes. Isabel Ayala, consejera de Salud.
10: Quiero insistir y hacer un llamamiento a seguir donando a la población sangre porque los meses estivales aumentan las necesidades de sangre. Necesitamos entre 200 y 250 al día. Además, las donaciones de sangre, como ya he dicho, salvan miles de vidas al cabo del año y nos hacen posible mejorar la calidad de vida de los pacientes oncológicos y los pacientes con problemas hematológicos, hacen posible hacer cirugías complejas o trasplantes.

La consejera de Salud recorría este martes las instalaciones del Centro Regional de Hemodonación. Allí se encontraba con Ariadna, que donaba por primera vez. Lo ha hecho porque vio el llamamiento por televisión.

0: 3 de cada 4 seguirán haciéndolo.
1: Bueno, la Consejería de Salud va a mantener para los abortos que se practiquen en la región las mismas condiciones que establece el contrato actual pendiente de renovación. Así, las interrupciones voluntarias del embarazo por encima de las 22 semanas se realizarán en el Hospital Virgen de la Risaca cuando así lo recomiende el Comité Clínico. Los casos de menos de 22 semanas seguirán derivándose a las clínicas concertadas. Isabel Ayala, consejera de Salud.
2: Que desde el último trimestre de 2021 ninguna mujer que pasa al comité clínico y que por un motivo o una razón médica tiene que abortar sale de la región y se hace todo en la Risaca. Y por debajo de esas 22 semanas en estos momentos se derivan a la sanidad privada, pero también dentro de la legalidad vigente y en lo que se recoge en la ley a nivel nacional. El contrato efectivamente finaliza, está estipulado que se mantenga una prórroga de dicho contrato hasta que se adjudique el nuevo y se mantendrán las mismas condiciones de atención como hasta el día de hoy.
3: La plataforma de mujeres expulsadas de la sanidad pública recuerda que la Consejería de Salud sigue aplicando lo que denomina una doble fase en los abortos que finalmente se realizan en el Hospital Virgen de la Risaca, donde asegura la mayoría de los ginecólogos son objetores de conciencia. Según denuncia la plataforma, este procedimiento consiste en detener primero el latido fetal en una clínica privada concertada y trasladar posteriormente a la mujer a la Risaca para completar la intervención. Hace un año, una mujer que pasó por este proceso relató su experiencia con estas palabras.
4: Se supone que eso no tenía que ser así, se supone que en el quirófano ya estaba parado. Entonces me proponían volver una segunda vez, pero claro, yo dije que yo así me iba al hospital, que yo no quería que estuviese sufriendo. Pero claro, a mí se me dijo en ese sitio que en la Risaca así no me iban a querer. Además, esa frase a mí me dolió mucho. Es que así no te van a querer allí.
1: La plataforma ha convocado una concentración para este jueves a las 7:30 de la tarde frente a la Consejería de Salud para reclamar que las interrupciones voluntarias del embarazo no se sigan derivando a clínicas privadas y se practiquen íntegramente en la sanidad pública. Cambiamos de asunto. Los sindicatos UGT y Comisiones Obreras se han reunido hoy con el consejero de Empresa y Empleo, Luis Alberto Marín, con la vista puesta en mantener los buenos datos laborales que la región viene registrando. Sobre la mesa, asuntos como el absentismo, las negociaciones de convenios ya caducados o la lucha contra la siniestralidad, especialmente en esta época de altas temperaturas.
5: Luis Alberto Marín ha querido zanjar de manera tajante la polémica que ha suscitado en las últimas fechas sobre el absentismo. El consejero de Empleo explica que la salud de los trabajadores es la máxima preocupación para empresarios, sindicatos y para el propio gobierno, por lo que la campaña contra el absentismo no tiene nada que ver con las bajas médicas. Sin embargo, explica que el 50% de las faltas al trabajo están concentradas en el 10% de los trabajadores y eso señala tiene un coste para la región de Murcia y frena la productividad de nuestras empresas.
6: Anteponemos por encima de cualquier cosa la salud de los trabajadores por lo que es lo que verdaderamente nos preocupa. Pero es evidente que hay un problema de absentismo en una mínima proporción que tiene un impacto económico que en la región de Murcia se ha cuantificado en más de 1.000 millones de euros, 33.000 millones de euros a nivel nacional y que, como digo, lastra la competitividad y lastra la productividad. Y contra eso es contra lo que tenemos que intentar poner medidas.
5: También se busca agilizar los procesos en los casos de baja por incapacidad temporal. Para ello, todas las partes consideran imprescindible mejorar la sanidad para reducir los tiempos de espera a la hora de realizar pruebas diagnósticas y, sobre todo, practicar la prevención. Los sindicatos piden al Gobierno que se dote de más recursos al Instituto de Seguridad y Salud Laboral y a la patronal una reflexión para evitar, por ejemplo, los golpes de calor en verano. Paqui Sánchez, secretaria general de UGT en la región.
7: Evidentemente, tenemos que meter cláusula en los convenios colectivos de aplicación como para la protección del sol, sombraje, agua, horario flexible, también los horarios de turnicidad.
5: Y precisamente esos convenios son otro de los pilares sobre el que los sindicatos creen que hay que trabajar. Convenios que en algunos casos, como el de la sanidad privada, llevan hasta una década caducados. Los sindicatos critican que las patronales se sienten muy cómodas bloqueando cualquier negociación. La secretaria general de Comisiones Obreras, Teresa Fuentes, cree que la solución pasa por la movilización.
8: Y la solución es salir a la calle y movilizarnos. Y hacer acciones contundentes en la calle. Y retomar otra vez la calle. Porque no hay nada más legítimo que mejorar los salarios en esta región. Entonces yo tengo muy claro, creo que están en una postura muy cómoda, y no voy a decir los motivos porque entre otras cosas los desconozco, pero sí que es cierto que estamos en una región de los salarios más bajos y donde menos movilización de calle hay.
1: Bañistas de la playa del Portús en Cartagena se vieron sorprendidos en la tarde de este lunes por una escena de película. Un grupo de petaqueros

0: algunos con la cara tapada, cargaban a toda prisa una narcolancha. Fueron los propios veraneantes los que avisaron a la Guardia Civil, que ha desplegado un dispositivo con medios aéreos y terrestres para localizar a los presuntos narcotraficantes.
1: Esta escena es más cotidiana en otros puntos calientes de las costas españolas, pero poco usual en el litoral murciano. La presión en otras zonas ha trasladado a las mafias a puntos presuntamente menos vigilados para operar con más libertad. Así lo cree Juan Montalbán, presidente de la Asociación Unificada de la Guardia Civil.
2: Por una parte hacia la zona de Huelva y Sevilla, incluso por el Guadalquivir, y por otra parte hacia la zona de Almería y Murcia. Poco a poco se va reaccionando, y mientras se va aumentando en aquellas zonas poquito a poco nuestra presencia, pues lógicamente se van desplazando a zonas donde tienen menos presión, y lo que antes no era habitual en Murcia va a empezar a ser habitual, pues este verano ya lo estamos viendo. Esperemos que no sea así, pero creemos que no lo vamos a poder evitar.
1: Acusa Montalbán falta de medios en todo el territorio español, no solo en la región, y alerta del peligro que es enfrentarse a estas mafias con pocos recursos. Aunque la Guardia Civil se puso a trabajar nada más recibir la alerta, es prácticamente imposible llegar a tiempo para poder interceptarlos.
0: Y nos vamos a otra playa, en este caso la de Calblanque, porque allí la región de Murcia se ha consolidado como uno de los principales refugios de tortuga boba en el Mediterráneo. Casi 300 ejemplares han regresado al mar desde 2019 en la costa regional. Hoy han sido liberadas 28 tortugas en Calblanque.
3: El proyecto Territorio Tortuga, que desarrolla la comunidad, persigue proteger a esta especie vulnerable, a la tortuga boba, y propiciar su reproducción. Esta mañana se han puesto en libertad 28 ejemplares que nacieron hace ahora un año en esa misma zona. Los expertos destacan que es aconsejable liberarlas en el mismo entorno en el que nacieron, y así se ha hecho.
4: Solo lo que llevamos de verano, en este verano de 2026, ya ha habido dos puestas con 167 huevos entre las dos puestas, precisamente en las costas de la región de Murcia. Y desde que tenemos registros, hace algunos años, desde 2019, ya hemos puesto en libertad en las costas de la región de Murcia 300 ejemplares de tortugas.
3: El presidente ha recordado la importancia de saber qué hacer si un ciudadano se encuentra con una tortuga o un posible nido.
4: Es importante mantener la distancia, no alumbrar con linterna ni con el teléfono, y ponerse en contacto con el 112 de forma inmediata, ¿no? Y si hacemos eso, si seguimos las recomendaciones de los técnicos y de los profesionales, pues seguiremos siendo territorio tortuga no solo a nivel nacional, sino a nivel mundial.
0: En la Crónica Nacional, la Audiencia de Badajoz ha condenado a David Sánchez, hermano del presidente del Gobierno, a 9 años de inhabilitación para empleo público como autor por cooperación necesaria de un delito de prevaricación administrativa. Maribel Peregrín, buenas tardes.
5: Buenas tardes. También condena al expresidente de la Diputación pasense, Miguel Ángel Gallardo, a 18 años de inhabilitación por 2 delitos de prevaricación administrativa por la contratación de David Sánchez y de Luis Carrero, amigo de este. La sentencia se puede recurrir en un plazo de 10 días. Las reacciones políticas no se han hecho esperar. El líder del Partido Popular, Alberto Núñez Feijóo, ha afirmado en redes sociales que la condena contra David Sánchez demuestra que nadie está por encima de la ley, una sentencia por la que, según los populares, el presidente debería dimitir. Esther Muñoz, portavoz en la Cámara Baja.
6: Esto es un día histórico. Esto en cualquier país haría caer a cualquier gobierno. Hace mucho tiempo que tendría que haber dimitido. Qué casualidad que de todos los ciudadanos que hay en Badajoz le cayese la plaza al hermano de Pedro Sánchez.
5: Vox cree que la sentencia de David Sánchez demuestra que son unos chorizos. Su secretario general en el Congreso es José María Figaredo.
7: Esto lo que demuestra es que estos tipos son unos chorizos, son unos auténticos ladrones, unos cacos que han colocado a toda su familia para enchufarla, para obtener dinero a través de fondos públicos, que al final es de donde viene.
5: El portavoz de Esquerra Republicana, Gabriel Rufián, considera la condena a David Sánchez una sobrada importante y ha criticado que los jueces persigan por la cara.
8: Una sobrada importante. Lo único positivo es que el PSOE ya sabe el pan que se da cuando tienes un juez encima, por la cara.
5: Sumar ve desproporcionada la condena al hermano de Pedro Sánchez, Alberto Ibáñez, diputado.
9: 9 años de inhabilitación es una auténtica desproporción, es un aviso a navegantes, y yo creo que deberían ir cuidado de no pasarse de frenada, porque están poniendo muy difícil creer en el Estado de Derecho en este país.
5: El Gobierno espera que se constate la inocencia de David Sánchez tras recurrir su condena a la ministra portavoz, es Elma Saiz.
10: Confianza en la justicia y que en instancias superiores se constate la inocencia de David Sánchez, que es en lo que creemos.
5: En cuanto al caso Leire, el juez instructor Santiago Pedraz ha citado como investigados para el próximo 9 de septiembre a la gerente del PSOE, Ana María Fuentes, y al abogado Ismael Oliver, vinculado con el partido.

0: y que fue letrado del ex asesor Koldo García. La Unidad Central Operativa de la Guardia Civil sostiene que el dinero utilizado para pagar los gastos del grupo presuntamente liderado por Santos Cerdán y Leire Díez, así como sus necesidades logísticas o de personal, provino de un mismo origen, el PSOE. Cuantifica en más de 43.000 euros los pagos realizados por Ferraz a la llamada fontanera socialista a través de dos intermediarios, las empresas de Ismael Oliver y una mercantil gestionada por Gaspar Zarrías. Desde el Partido Popular, su vicesecretario Elías Bendodo habla abiertamente de una organización criminal en el seno del PSOE y en el Gobierno.
1: Esto es una organización criminal claramente organizada. 126 imputados, por tanto, y uno de ellos, pues el Gobierno, miembro del Gobierno, lo último que hemos conocido la SEPI, no me voy a referir al expresidente Zapatero, miembro del Partido Socialista, los números dos, Ábalos y Cerdán, y la familia del presidente del Gobierno.
0: El PSOE, por su parte, ha defendido la gestión de su gerente. Pachi López es el portavoz en el Congreso.
2: Y lo que hemos visto en el Partido Socialista es que ha llevado con escrupulosidad las cuentas del partido, que todas las facturas, todos los contratos están a disposición de la justicia, no como otros partidos.
0: El Congreso tiene previsto votar este martes la senda de estabilidad para el periodo 2027-2029, un paso previo de cara a la elaboración de los presupuestos generales del Estado, aunque todo apunta a que será rechazada. Partido Popular, Vox y Junts, partidos que forman mayoría absoluta en la Cámara Baja, han avanzado su voto en contra a la senda de déficit, por lo que se realizará una segunda votación en otro pleno extraordinario previsto para el 23 de julio. Podemos abre la puerta también a rechazarlo y lo argumenta criticando el gasto en defensa. Ione Belarra, diputada y secretaria general.
3: Una ampliación de la capacidad de gasto del Gobierno, que única y exclusivamente se está destinando al rearme y a gastarnos en armas y tanques lo que debería ir destinado a la sanidad, a la educación, a la dependencia, nos parece que es la peor noticia, no solo en términos económicos, que también, sino para la posición estratégica de España a nivel internacional.
0: Y la Unión Europea y el Reino Unido han firmado en Bruselas el acuerdo sobre Gibraltar, que supondrá el derribo de la verja que separaba a la colonia británica de territorio español y definirá el nuevo encaje del enclave tras el Brexit. El ministro de Exteriores, José Manuel Álvarez, ha calificado de histórico este acuerdo, que acabará con la verja y traerá nuevas oportunidades para los vecinos de la zona.
4: Gracias, Maribel Peregrín. No hay tiempo para más. Llegan los deportes con José Antonio Vera. Adiós.
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6: Y con David Navarro en el control técnico arrancamos el programa de hoy, en Región Deportiva, del día 14 de julio. Dicen que hoy es fiesta nacional en Francia, pues va a ser fiesta hasta las 9, hasta que arranque el partido contra España y el equipo de Luis de la Fuente se meta en la final del Mundial, que es el próximo domingo. Pero antes hay que ganar a Francia. Menudo partidazo nos espera esta noche en el Mundial, partido que se disputa en Dallas. Enseguida escuchamos a De La Fuente, también a Deschamps, y buscaremos la opinión de Paco Zaragoza. En fútbol, os tengo que contar que el Real Murcia ha firmado a Munir Errajali, jugador que pasó por la cantera de UCAM, que también estuvo en el Yeclano con Adrián Hernández, y que llega pues para ser un buen carrilero zurdo, casi extremo, más extremo que lateral, por así decirlo. Un Real Murcia que hoy tiene reconocimiento médico, mañana empezará con la sesión de trabajo ya sobre el verde, sobre el césped de Pinatar Arena, y que cuenta ya con 6.000 abonados. El Cartagena ha anunciado su séptimo amistoso de la pretemporada. Será el día 12 de agosto a las 10 de la mañana en Pinatar Arena frente al Orihuela, un equipo muy a tener en cuenta en Segunda Federación. Dentro de esta categoría, Segunda Federación, el Cieza pues ha hecho oficial dos fichajes más, Tas y Aitor Hidalgo. Esta mañana el UCAM presentaba a Charaf. Y vamos a hablar de motociclismo, porque hemos podido entrevistar esta mañana para Onda Regional a Fermín Aldeguer, aprovechando su presencia en Huertas Motor, donde ha recibido una furgoneta en la cual pues se va a poder apoyar para su trabajo de día a día, para todo su material. Después de esa rueda de prensa hemos tenido la ocasión de sentarnos con él y charlar largo y tendido. ¡Arrancamos!
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2: Esta noche a las 9, España-Francia, o Francia-España, porque España tiene que jugar de visitante. Va a jugar con camiseta blanca, pantalón rojo y medias blancas. Va a ser una equipación súper bonita y que le va a dar suerte seguro al combinado de Luis de la Fuente, que decía en la previa que la presión no sirve para nada.
3: Que te digan que eres favorito o dejar de favorito, si eso no significa nada. Es decir, que es decisivo, no es decisivo. No, lo que sí es verdad, que creo que nos enfrentamos dos grandes selecciones, de igual manera que la otra semifinal, exactamente igual. Pero el ser favorito, ¿no? Yo no sé cuando dicen si quieren eso de la presión, es que no, creedme, de verdad lo digo desde el corazón, no lo entiendo. Así tengo un recuerdo a mi gran amigo Joaquín Caparrós, que en estas circunstancias, cuando alguien te decía tanto halago, decía, al final, ¿tú crees que se presentarán? Pues exactamente, digo, he dicho esto, que no vale para nada, el favorito o no favorito, no mete ninguna más presión. La presión es la responsabilidad que tenemos nosotros, con nosotros mismos, con nuestro país, con nuestra gente, nada más.
2: Y también ha hablado de un jugador al que todo el mundo espera, Lamine Yamal. Escuchamos a Luis de la Fuente y también al propio jugador en declaraciones exclusivas a DAZN.
3: Le queda poco de fútbol ya, ya tiene 19 años, fíjate ya. Madre mía, pues nada, simplemente que esté tranquilo, que disfrute y sobre todo fuera ansiedad. Que disfrute del fútbol como él lo sabe hacer. Y reitero otra vez más, el gran día de Lamine está por llegar en el Mundial. Así que espero que sea mañana. Y si no, la final, si podemos pasar.
4: Dice el míster, el gran partido de Lamine está por llegar.
5: Bueno, quedan dos partidos, 50-50, uno de los dos será.
4: O los dos, si pueden ser los dos mejor, ¿no?
5: O los dos, pero hay muchas posibilidades de que sea mañana.
4: Tienes 19 años, tienes a un país en la mochila, ¿no notas la presión a veces? ¿No notas vértigo?
5: La verdad que ahora mismo no, y menos estas semanas. Yo creo que no, como es verdad, no estoy jugando al nivel al que estoy jugando, entonces yo lo veo más fácil. Veo más fácil poder explotar, poder demostrar lo que soy y seguro que pasará. Acabando muy la temporada con el Barça, me lesioné, estuve, no sé cuánto estuve fuera, pero bastante tiempo. Necesitan partidos y necesitan partidos importantes para poder demostrar al nivel que estás, y mañana es uno.
2: Las palabras de Lamine Yamal. Vamos a escuchar lo que dice ahora Didier Deschamps en castellano. En su día fue jugador del Valencia hace ya varias décadas, ahora es el seleccionador exitoso de Francia. Ojalá su Mundial acabe el sábado y no el domingo. Significará que España es quien juega la final y no Francia.
6: Son dos equipos con mucha grande calidad. La España hacía parte de los favoritos ante el Mundial, como nosotros, la España un poquito más. No es para poner más presión a Luis y su equipo, es así, lo que ha hecho a los últimos europeos. Ha tenido solo el primer partido un poco difícil ante el Cap Verde, pero los cuatro equipos que están en semifinal, no se puede haber sorpresa. Es así, son favoritos. El partido de mañana son dos equipos, la de España y la Francia, que quieren tener el balón, atacar, defender menos, pero que aún la España tomó solo un gol. Va a ser un partido de alto nivel, sin duda.
2: Las palabras de Didier Deschamps. Paco Zaragoza, experto en fútbol internacional y director deportivo del Béroe Búlgaro. Muy buenas tardes.
7: Hola, buenas tardes.
2: Francia-España, el partido más esperado de todo el Mundial. Al fin tenemos un partido de verdad en el cual veamos un rival para España de su mismo potencial, o hay gente que incluso dice que mayor.
7: Bueno, yo creo que están muy nivelados, ¿no? Además, los números hablan por sí solos, ¿no? Quizá en el aspecto ofensivo, Francia evidentemente ha tenido mejores resultados y tiene unos futbolistas de ataque pues realmente importantes, que también los tiene España, pero que no, sobre todo en el caso de Lamine, todavía no han aparecido, pero defensivamente. Resulta curioso que Francia ahora se habla mucho de su potencial defensivo, cuando durante todos estos años que ha estado Didier Deschamps en la selección, se le acusaba de ser un entrenador defensivo, ¿no? Mira por dónde ahora en este Mundial y con esos jugadores que tiene, no solo Kylian Mbappé, Dembélé, Doué, que han aparecido, pues hacen que el equipo sea tremendamente ofensivo. Pero no olvidemos que si España ha encajado solo un gol, Francia solo ha encajado dos. O sea, que tampoco...

0: poco ha descuidado la parte de atrás, aunque parece que es más sólido España en defensa. Bueno, la verdad que yo creo que va a ser un partido que se va a decir por pequeños detalles, ¿no? A mí me gustaría que fuese una final abierta, o sea, perdón, una semifinal abierta de muchos goles. Podría darse también el caso ese. Y la verdad que es de un resultado incierto. No se puede decir que uno es mejor que el otro. Están todos muy nivelados, están los dos muy nivelados. Yo diría que incluso más nivelados que la otra semifinal, donde parece que Inglaterra sí que llega en mejor estado que Argentina, pero aquí estos dos sí que están muy, muy, muy igualados. Insisto, yo creo que van a ser los pequeños detalles los que van a decidir el partido. Es verdad que España viene últimamente de mojarle la oreja a los franceses y esperemos que hoy sea otra vez y aparezcan jugadores que no han aparecido hasta ahora. Es la esperanza que también tenemos los españoles en cuanto a que todavía habla todo el mundo de Lamine Yamal, pero para mí uno de los grandes tenores que tiene este equipo, que es Pedri, tampoco ha aparecido en este mundial
1: Te
0: en
1: iba a
0: el momento de
1: preguntar,
0: forma que
1: ¿tú
0: necesitamos,
1: hoy
0: ¿no?
1: saldrías con Pedri o con Fabián?
0: A ver, cuando se habla de Fabián se le desprecia un poco, pero no olvidemos que también ha sido campeón de Copa Europa las dos últimas temporadas
1: No, si
0: y
1: yo no le
0: titular
1: hago de menos.
0: indiscutible con un.
1: Digo por eso si te la jugarías a colocar a Fabián, que es un jugador también súper solvente, o te la jugarías con tu teórico pura sangre, aunque no esté bien, por si tiene el día bueno.
0: Claro, es la verdad que es una buena pregunta, ¿no? Y no es fácil de responder, ¿no? Yo tenía un amigo sudamericano que decía que equipo que gana no se toca, ¿no? Es verdad que el seleccionador está siendo bastante intervencionista. Yo no creía el otro día que con Bélgica iba a cambiar. Cambió y le salió bien, porque fíjate, entró Fabián y Fabián fue el autor del primer gol ante los belgas, ¿no? Lo que sí que ha conseguido el seleccionador es que tiene a muchos jugadores conectados. Si no están bien los teóricos titulares, cuando aparecen por detrás, ya no voy a hablar solo del caso de Merino, que es una cosa excepcional y una cosa tremendamente llamativa. El caso también de Fabián, cuando ha aparecido Porro, que en un principio no era titular y aparecía Llorente en el lateral derecho, también ha sido una gran aparición. En fin, yo creo que sí que España parece que tiene un plantel como más completo y donde los cambios le aportan algo más que al equipo galo, donde, por ejemplo, en medio campo carece de futbolistas de gran talento. Rabiot, Tchouaméni son jugadores de más de corte defensivo, de volumen de trabajo, que no en el apartado de creación. Pero en cualquier caso, insisto, va a ser un partido de muy poco margen, donde los errores se pueden pagar caros y los pequeños detalles son los que van a definir que uno u otro juegue en la gran final.
1: La última, Paco, tu porra. Mójate, venga.
0: Bueno, yo España 2, Francia 1.
1: Yo he dicho
0: Me
1: España,
0: mojo ahí.
1: yo he dicho con Alberto Soler esta mañana en el espacio del Mirador que España 2, Francia 2, pasa España en penaltis. Un partido largo, sufriendo ahí.
0: Bueno, tú que quieres sufrir más.
1: Exacto, exacto.
0: Si
1: quiero hacerlo largo, quiero hacerlo largo y poder disfrutar más viendo el partido. Bueno, lo importante es que gane España. Paco, que muchísimas gracias y a ver si es verdad que ese potencial ofensivo de España se vuelve a ver con la aparición de Lamine y ya veremos si con Fabián, con Pedri, con el que sea, con los goles de Merino
0: sí.
1: o Dani Olmo o Oyarzábal, quien sea, pero que gane España. Abrazo fuerte, amigo.
0: Sí, un abrazo para todos.
1: Bueno, dejamos aquí el bloque del Mundial. En cuanto al fútbol más cercano a nuestra situación, os cuento que el Real Murcia ha fichado a Munir Errajali, es un lateral carrilero, más carrilero que lateral zurdo, para darle mucha profundidad, señal de que Sergi Guillot puede jugar mucho con tres centrales esta próxima temporada. Un Murcia que, por cierto, tiene 6.000 abonados. Hoy ha terminado con reconocimientos médicos. Compruebe Mur y mañana entrenamientos en Pinatar Arena a partir de las 9 de la mañana. Primera sesión con Césped y con Sergi Guillot ya a los mandos. El Cartagena ha anunciado su séptimo amistoso de pretemporada. Va a ser contra el Orihuela el 12 de agosto a las 10 de la mañana en Pinatar Arena. El Águilas no ha anunciado ningún fichaje hoy. Tampoco puede ir a fichaje por día porque la plantilla la tiene prácticamente llena. Y ya que hablamos de plantillas, el Cieza pues ha anunciado en los últimos días la llegada de dos centrocampistas como son Tas y Aitor Hidalgo. Vamos a seguir hablando de fútbol, pero antes vamos a hacer un impasse y vamos a hablar de motociclismo, porque esta mañana Fermín Aldeguer ha estado en el concesionario de Huertas Motor Vehículos 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Y ojo a lo que dice en el tramo final de la entrevista sobre el fútbol.

0: dura a medio plazo, vestido de rojo y con quién.
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2: Sí, la verdad que es un honor poder trabajar siempre con gente de aquí, de la región. 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Eso dice mucho, ¿no?, de los murcianos en general. Entonces, nada, para nosotros súper importante, como he dicho, tener un vehículo así de entrenamiento, de batalla, y si es así, bonito como este, pues mejor.
1: ¿Cómo estás de la vértebra? ¿Has vuelto a casa con tu familia, con tu gente para descansar? ¿Cómo va esa recuperación?
2: Bien, o sea, va bastante mejor. En los últimos exámenes que hemos hecho ha progresado bastante rápido. Obviamente es una cosa que requiere de mucho tiempo, de reposo. Ahora mismo estoy muy limitado a poder entrenar, realmente no puedo hacer casi nada. Pero bueno, es todo para cuando vuelva estar al 100%. Entonces, tiempo, calma y a recuperarse.
1: Por cómo viene la temporada, por cómo está la general, por cómo estás tú, por lo que viene el año que viene, tampoco merece la pena arriesgar demasiado en Silverstone, ¿no?
2: No, totalmente. Ahora merece la pena recuperarse bien. Si hay que esperar una carrera más, se espera una carrera más. Al final no tenemos ahora mismo por nada de lo que luchar realmente, simplemente por nosotros mismos, por volver a coger confianza, por seguir con esa línea de crecimiento que estábamos llevando y ya está, y llegar a Valencia preparados al 100% para probar esa moto del año que viene.
1: La suerte es que vas a seguir, porque tú eres piloto de Ducati, vas a seguir llevando una Ducati, una nueva escudería, pero ¿hasta qué punto crees que te puede dar ventaja el hecho de a diferencia de otros pilotos, no cambiar de moto?
2: Hombre, yo creo que ayuda bastante. Es verdad que para algunos pilotos los cambios le vendrán muy bien, porque a lo mejor sus marcas son, ahora mismo en este caso el potencial es inferior, y a lo mejor van a una marca que
1: tienen que adaptar.
2: Pero se tienen que adaptar. Entonces, yo creo que a nosotros nos ayuda el mantenernos ahí. Al final, sí, aunque cambie de equipo, pero ingenieros, todo es muy, muy parecido. Y tenemos que aprovecharlo.
1: Las motos, las Ducatis oficiales van a estar muy limitadas, pero tú vas a tener una. Están las dos de Ducati, ya veremos qué pasa con Gresini. Tu nueva escudería, que por matemáticas vas de amarillo el año que viene. No sé hasta qué punto va a cambiar para ti tu vida el hecho de tener nueva escudería, aunque seguir siendo piloto de Ducati tampoco cambia tanto el trabajar con una gente o con otra.
2: Bueno, o sea, cambia de que ahora pues me tengo que adaptar al equipo, pero no tengo ninguna duda de que me acogerán de la mejor manera posible. Al final la moto es nueva para todos, creo que la adaptación será clave sí o sí, por mucho que sea una Ducati ya la haya probado. Entonces, como digo, creo que es llegar, tomarse el tiempo, trabajar de buena manera, tener un buen entendimiento con el equipo y a crecer.
1: ¿El nuevo reglamento crees que beneficia el pilotaje de Fermín? ¿Crees que no te va a cambiar demasiado? ¿Crees que ya no va a haber tanto dominio de marca y compañía con la Ducati? ¿Va a ser un mundial más abierto? ¿O crees que el poderío Ducati se va a seguir notando?
2: A ver, por lo escrito, tendría que ser una moto que se adapte bien a mi estilo de pilotaje, pero también se le puede adaptar a otro. Creo que es muy pronto para decir quién va a estar ahí y quién no va a estar. Está claro que un mal marque nunca podemos dejarlo de lado, siempre tenemos que tenerlo muy, muy presente. Él lleva muchos años con un estilo de moto que es diferente a lo que vamos a llevar el año que viene, pero creo que es un tío que se adapta rápidamente a todo y obviamente se abren muchas puertas para el resto de pilotos también.
1: Ducati, la fábrica Ducati va a querer que el año que viene pues esté delante Márquez, Pedro, tú, las motos.

0: Pues ahí vamos a ver cómo transcurre todo, pero tú vas a tener una cosa distinta, que es el asesoramiento de quien está detrás de tu nueva marca. ¿Hasta qué punto has soñado en tu vida o has pensado, oye, el día de mañana voy a tener a mi lado a Valentino?
1: A ver,
0: no son cualquiera, ¿eh?
1: Claro. Al principio, pues impone un poco, ¿no? Está claro que no creo que esté todas las carreras ahí, pero ya me han dicho que siempre que lo necesite es una persona con que puedo llamar, que puedo apoyarme en él para lo que sea a nivel competitivo, ¿no? En las carreras. Entonces, creo que hay pocas personas mejor que él para estar ahí, para poder apoyarme, y hay que aprovecharlo.
0: ¿Crees que te va a hacer mejor piloto el tener esa experiencia o la ayuda o el asesoramiento? No sé si consejos en el día a día.
1: A ver, con el asesoramiento seguramente me ayude a seguir creciendo, a ser mejor piloto, a poder desarrollar técnicas nuevas, no, pero ver las cosas un poquillo más profundas, cosas que siempre son difíciles de ver. Entonces, yo creo que sí, me puede hacer mejor piloto.
0: Entre el asesoramiento de Valentino, la preparación que tienes física con material de Cristiano, la verdad que estás con la élite mundial, ¿eh?
1: No, la verdad que estamos haciendo un gran equipo. Ojalá tener la oportunidad de poder conocer a Cristiano personalmente, de que, bueno, que también me pueda dar consejos y poder tener una relación no súper cercana, pero poder eso, transmitirle un poco el mundo del motor también, cómo funciona, y luego con Valentino, pues aprovecharlo, que es de mi mundo.
0: ¿El hecho de llegar a la escudería oficial de fábrica de Ducati es una cosa que te ha obsesionado, que te obsesiona de cara al futuro? ¿O eres joven, eres muy joven todavía, o no es una cosa que tampoco te vuelva loco?
1: A ver, tengo mucho tiempo para llegar ahí. Al final, por parte de Ducati, yo entiendo la elección de que hayan elegido a Pedro. Al final buscan tener los mejores pilotos de la parrilla. A mí ya me tenían. Yo estaba bajo su manga con contrato. Saben que tienen a un Marc Márquez que está fuerte, pero no sabes cuánto le puede quedar. Y tienes a un Pedro Acosta en un lado, a un Marc Márquez que lo mismo mañana te dice basta, y a un Fermín Aldeguer que siempre tiene la opción de subir ahí. Entonces, creo que lo que quieren hacerse es con todos los mejores de la parrilla. Yo, teniendo esa moto oficial, me deja muchísimo más tranquilo, siento ese apoyo por parte de ellos y hay que aprovecharla.
0: Los murcianos hemos soñado mucho con veros a los dos murcianos juntos en la factoría oficial de Ducati, de los dos de rojo. Tú y Pedro, ¿tú crees que se puede llegar a dar?
1: Yo creo que llegará algún día. O sea, al final uno de mis objetivos es llegar a estar en el equipo oficial de Ducati, y yo creo que a Pedro le quedarán muchos años ahí por delante. Entonces, ¿por qué no se podría dar?
0: Y lo de los chicos que vienen por debajo, ¿qué te parece? Lo de Quiles y Carpe. Carpe tiene mala suerte, no consiguió tuviera la primera victoria, pero lo de Quiles es un disparate, ¿eh?
1: Sí, no, Carpe está ahí, está trabajando muy bien, está poco a poco asentándose en la categoría. Está de alguna forma un poquito más irregular, pero bueno, le llegará esa victoria seguro. Quiles, creo que hay poco que decir. Lo está demostrando solo con resultados. Cuando lo ves con seguridad, ¿no? No comete errores. Entonces, creo que es impresionante lo que están haciendo, y hay que aprovechar también el boom de los niños.
0: Te dejo, que hay mucha gente esperándote. La última, de aquí a final de temporada, ¿qué te marcas tú? ¿Qué esperas? ¿Volver a verte en un podio? ¿Rodar bien, sensaciones? Porque la temporada, más o menos, por culpa de las lesiones, no es que esté perdida, pero ha sido un año de aprendizaje. Te pregunto esa doble pregunta: ¿qué has aprendido este año? ¿De qué te ha servido este año, por desgracia, por lo que te ha pasado? ¿Y qué te marcas de aquí a final de temporada?
1: Pues he aprendido que de un momento para otro se te pueden cambiar las cosas, que hay que estar lo más preparado posible para todos los tipos de situaciones que vengan, que hay que mantener mucha calma, y de aquí a final de año espero volver.

0: a tener esas sensaciones que estaba retomando y obviamente luchar por podiums.
1: Gracias y a descansar y que el año termine bien y suerte en tu nueva escudería.
0: Gracias.
1: Las palabras de Fermín Aldeguer, una entrevista que podrán escuchar muchas más veces en nuestra página web. En unos minutos la tendrán ya disponible. Volvemos al fútbol. En Segunda Federación, el Imperial ha renovado a Manu García, quien fuera su portero la pasada temporada y que llegó a debutar con el primer equipo del conjunto grana en el tramo final de la temporada, aquel día que fue expulsado Gianfranco Gazzaniga. Y el Cieza pues ha ido anunciando dos centrocampistas más, Tas y Aitor Hidalgo. El UCAM Murcia ha presentado esta mañana a Charaf, un media punta que llega del Jerez y que reconoce que llega ante la llamada de para el que es el mejor entrenador, Checa.
2: Estaba en el Jerez, ¿no? Quería esperar Jerez, pero no llegaba la llamada y él lo sabía. Y es un entrenador que, la verdad, que a donde fuera yo quería estar con él, porque ya lo tuve y para mí es el mejor. Y nada, me dijo el proyecto que había aquí, tampoco se extendió mucho porque todo el mundo sabemos Lucan es el club que es, ¿no? Y lo que representa. Y ya se veía que apuntaba manera. Y desde Jerez, desde la Minera, ya él dejaba caer como que algún día tendría que volver porque es un club que le ha dado a él todo, que ascendió a segunda división y que él quería hacer lo mismo otra vez. Así que muy contento, la verdad.
1: Las palabras de Charaf, quien también hacía alusión a lo que va a ser para él el cambio de grupo, porque hasta ahora él competía en el grupo 4 y ahora lo va a hacer en el grupo 3. Y más allá de ver una desventaja o un hándicap por aquello de que no conozca tanto a los rivales o no conozco tanto los terrenos de juego, él veía una oportunidad de futuro.
2: Hombre, la verdad me hubiera gustado que hubiera tocado el grupo 4, ¿no? Porque quería volver allí a Jerez, a Chapí, a mi casa, como la llamo yo. Pero es verdad que este grupo también me quería dejar ver por esta parte de España, porque aquí yo creo que no me conocerá nadie y creo que hay muy buenos equipos. Hay muy buenos equipos, hay mucho nivel y se va a demostrar.
1: Hablamos ahora de tercera división y hablamos del proyecto del Santomera, que va a estar dirigido por Gafor en el banquillo y que ha hecho un montón de fichajes ilusionantes para la categoría. Coque Pastor, Alonso, Agulló, Samu, Pedracas, Víctor, Hugo Gil, Baró, Esteban López y además pues, ha renovado a gente también muy importante del año pasado. Su director deportivo es el mítico Pedro Muñoz. Hola Pedro, buenas tardes.
3: Hola, buenas tardes. Bueno, te acepto lo de mítico, por hombre, la edad, no por otra cosa.
1: En la categoría, con todo tu bagaje, a estas alturas, nadie va a descubrir de nuevas. Quizás los más jóvenes sí, pero la gente que ya tenemos una edad, ¿quién es Pedro Muñoz en el grupo de tercera división? Oye, que hay rivales con los que hablas y te dicen, ojo con el Santomera, que va a fichar fuerte, que va bien armado y que va a estar arriba.
3: Bueno, tampoco es un objetivo prioritario en ese sentido. Nosotros lo que queremos hacer es un buen vestuario, jugadores ilusionantes, jugadores que tengan ganas de estar con nosotros, que el entrenador disfrute con ellos y al final, pues si eso funciona, pues teóricamente el equipo podrá estar arriba. Pero lo más importante es lo que vaya a cocerse en la cocina, como se dice vulgarmente. Y si eso funciona, pues saldrá un buen plato y un buen resultado.
1: Uh-huh. También se habla mucho, por ejemplo, del proyecto del Santa Cruz, que ha fichado a Jorge Perona de entrenador, que, por ejemplo, ha firmado a Armando. O sea, ya eso ya es una declaración de intenciones. ¿Es quizá el que señaláis en el grupo 13 como gran favorito, el Santa Cruz, Pedro?
3: Bueno, parece que sí, ¿no? Ellos están haciendo muy buena plantilla, tienen un buen entrenador, yo creo que tienen un objetivo bastante claro. No nos engañemos, aquí nos conocemos todos, hemos tratado con jugadores los dos equipos, incluso más equipos a la hora de contratarlo y cuando hablas con los jugadores, pues a la gente le prometen que el equipo quiere estar arriba, que quiere ascender y eso pues, al final se contagia, pues igual que nosotros. Pues transmitimos esa ilusión también en los jugadores que contratamos. Otra cosa es que sea el objetivo, ya te he dicho, prioritario, porque nosotros en ningún momento la directiva nos ha puesto ese objetivo. Lo que queremos es estructurar bien el equipo, que pensando en el futuro, estructurar bien el club. El presidente tiene mucha ilusión con tirar para arriba en el aspecto organizativo y bueno, yo creo que estamos haciendo las cosas pasito a pasito y sin un objetivo de que la directiva nos haya metido presión, pero es verdad que estando los que estamos y los jugadores que estamos firmando, pues probablemente seamos un

0: equipo de los que podamos estar arriba, pero vamos, que tampoco es un objetivo prioritario de la directiva.
1: Vamos, que le paséis la presión a otra gente y que nadie se asuste si ven al equipo rondando la zona de playoff.
0: Bueno, puede ser, y es que estas cosas nunca se sabe.
1: Luego el balón dice de entrar o dice de no entrar.
0: Exactamente.
1: ¿Crees que el hecho de que no haya un coloso tan grande como en los últimos años, porque sí, el Santa Cruz va a ir fuerte, pero no parece tan destacado como era Cieza, Minera, antes Lorca, Yeclano y así sucesivamente, la Unión también, puede hacer más divertida el Grupo 13, lo deje más abierto este año?
0: Yo creo que va a estar muy divertida, va a estar muy dispersa en cuanto a, yo creo que van a haber 7 u 8 equipos muy claros que pueden estar arriba y eso va a hacer muy atractiva la categoría, va a ser competida y... Hay que acordarse que el Mazarrón ya no es que mantenga el grupo, sino que también se ha reforzado, el propio Totana, son equipos que han estado ya el año pasado arriba en el playoff y seguramente volverán a estar. Y bueno, pues efectivamente lo que tú dices tienes toda la razón. Se ha abierto más y eso hace que sea más atractivo.
1: Uy, no olvidemos al Pulpileño ni tampoco a Morinense, que siempre son equipos que están...
0: Claro, claro, parte. No, me dejo seguramente, efectivamente, me dejo nombres, pero bueno, pero por darte más datos,
1: sí,
0: ¿no?
1: Bien. Bueno, pues ahí queda la cosa, estaremos muy pendientes porque lo venimos contando todo el año aquí en Onda Regional de Murcia, lo que pasa con el Grupo 13 y el Santomera es un equipo que está llamado a animar la cosa. Pedro, mucha suerte, que las lesiones respeten y luego ya el balón que decida quién va a estar más arriba y más abajo, pero seguro que el Santomera está con los mejores. Abrazo fuerte.
0: Sí, que reine la deportividad y que funcione todo bien.
1: Hasta luego, gracias. Un abrazo, adiós.
0: Gracias.
1: Pues vamos llegando al final de este tiempo de deportes, Región Deportiva, en esta primera edición. Mañana más, a esta misma hora. Esperemos que entonces hablemos de que España está metido en la final del Mundial del próximo domingo. Ahora en lo que nos metemos es en el resumen de la actualidad, de lo que ocurre con la región, con España, en España y en el mundo, de la mano de Raquel González. Hasta luego, adiós.
2: Son las 3 de la tarde. Buenas tardes.
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2: Tardes, el gobierno declarará zona de especial afectación al incendio de Los Gallardos en Almería y ayudará con la reforestación. Lo ha anunciado la vicepresidenta tercera del gobierno y ministra para la transición ecológica y reto demográfico, Sara Agesen, que ha visitado esta mañana una de las zonas afectadas en Vedar. Ha visitado concretamente esta zona que ha resultado afectada concretamente con 7.000 hectáreas. La ministra ha expresado la máxima colaboración del gobierno ante esta catástrofe, sentido en el que ha recordado que apoyará a la Junta de Andalucía con el 50% del coste de todas las actuaciones encaminadas a recuperar la masa forestal y las actividades ambientales. Y mientras tanto, preocupan las altas temperaturas. Toda la región de Murcia vuelve a estar en aviso amarillo por golpes de calor, salvo en el campo de Cartagena. Queríamos decir por altas temperaturas. La EMET advierte de máximas de 39 grados en la comarca del Altiplano, Vega del Segura, Noroeste y Valle del Guadalentín, Lorca y Águilas. El aviso estará activo hasta las 9 de la noche. Mañana no habrá tregua y gran parte de la comunidad estará en aviso naranja con máximas de 42 grados. También hay aviso amarillo por tormentas en las comarcas del Altiplano y Noroeste. Sin embargo, el episodio de la calima podría reducir algo las temperaturas máximas del día que se esperan esta semana en la región, pero aumentarán las mínimas dejando noches asfixiantes. Antes, el meteorólogo Samuel Biener avisa que la entrada de polvo africana se alargará probablemente toda la semana.
4: Este episodio va para largo porque parece que vamos a tener temperaturas muy por encima de la media hasta finales de julio al menos, y en lo que queda de semana el polvo sahariano va a estar cubriendo la región de Murcia y gran parte del sureste, dejando un ambiente muy turbio.
2: Algunos ayuntamientos como el de Lorca han activado un operativo especial de protección ante la ola de calor. Se ampliarán los horarios del baldeo de las calles y el mercado semanal de los jueves en el Huerto de la Rueda se dotará de una fuente extraordinaria y adelantará el cierre a las 12 del mediodía. En cuanto al riesgo de incendios forestales en nuestra región, también es elevado, especialmente en la comarca de Mula. Hablando de incendios, un vecino de Murcia ha conseguido hasta la fecha más de 2.000 firmas en chain.org para pedir al gobierno regional más medios con el objetivo de prevenir los incendios forestales, especialmente en el Parque del Valle y Carrascoy. El promotor de esta medida, Christopher Roach, recuerda que el primer día de verano ya ardieron 177 hectáreas.
5: Y llevo años pensando en que habría que hacer más cosas y, bueno, el incendio de Los Garras ha sido un poco el detonante que me ha impulsado a intentar hacer algo más.
2: Y lo que también preocupa es la búsqueda de pisos para los universitarios en nuestra región, condiciones inestables.

0: inestables, pisos en mal estado, precios desorbitados o arrendamientos sin contratos. Son solo algunas de las circunstancias a las que se enfrentan estudiantes como Berta y Carmen, que buscan alquilar un piso en la capital.
1: En espacios muy pequeños, por ejemplo, han reconstruido cocinas haciéndolas más pequeñas para utilizar esos habitáculos para poner más habitaciones.
0: A esta situación se suma el elevado precio del alquiler. Algunos jóvenes ya pagan hasta 350 euros por una habitación. Y en el capítulo de tribunales les contamos que la Audiencia de Badajoz condena a David Sánchez, hermano del presidente del Gobierno, a 9 años de inhabilitación para empleo público como autor de cooperación necesaria de un delito de prevaricación administrativa. El Gobierno espera que instancias superiores a la Audiencia de Badajoz constaten su inocencia cuando se resuelva el recurso a la sentencia. Así lo ha manifestado la ministra del portavoz del Gobierno, Elma Saiz, en la rueda de prensa posterior al Consejo de Ministros. Escuchamos lo que decía Saiz a instancias superiores de David.
2: Confianza en la justicia y que en instancias superiores se constate la inocencia de David Sánchez, que es en lo que creemos.
0: Y el Tribunal Supremo archiva la querella del conseller valenciano de Sanidad, Marciano Gómez, contra la ministra Diana Morán. La querella se interpuso por calumnias e injurias graves con publicidad después de que la ministra afirmara que el conseller se estaba lucrando con la privatización de la sanidad. Y el Consejo de Ministros aprueba el reparto de 35 millones de euros a las comunidades y ciudades autónomas para la acogida de infancia migrante no acompañada, según ha informado el Ministerio de Juventud e Infancia en un comunicado. Y en la crónica internacional, varias personas han fallecido y 6 permanecen desaparecidas por un incendio ya extinguido que fue declarado a primera hora de este martes en un céntrico edificio de obras en el centro de Bruselas. Según las primeras informaciones ofrecidas por las autoridades, el fuego se inició en el segundo piso del edificio Oxy, la antigua sede del ayuntamiento belga. Y una de las noticias amables del día, el Parque Regional de Cal Blanque ha sido escenario de la liberación de 28 tortugas bobas que nacieron allí. Han estado algunos niños acompañando.
3: Muy emocionante, ¿sí? Muy fuerte, pero pesaba mucho y me ha costado cogerla, que aleteaba muy fuerte.
0: Sonidos recogidos por nuestra compañera Leticia García esta mañana. La información vuelve a las 4 de la tarde. 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
12: Muy buenas tardes, ya estamos por aquí. Ya dice el reloj de nuestro estudio que es la hora de la cigarra. Capítulo 183, que vamos a comenzar hoy en esta jornada.

jornada en la que se inaugura la 58ª edición del Festival Internacional de Folclore en el Mediterráneo, hablando de folclore, de tradiciones, de raíz o, si ustedes lo prefieren, de patrimonio inmaterial, porque eso es básicamente de lo que se trata, de lo que hablamos cuando hablamos de folclore, cuando hablamos de gastronomía, cuando hablamos de costumbres, de etnografía en general. Vinculado a ese Festival Internacional de Folclore en el Mediterráneo, el Museo de la Ciudad va a celebrar a partir de mañana un seminario sobre folclore y etnografía que cumple también su 22ª edición. Y dentro de ese seminario hay una ponencia que nos ha llamado la atención. Se titula Educación basada en la evidencia para la enseñanza del patrimonio. Y la impartirá mañana Ana Isabel Ponce Gea, profesora de la Universidad de Alicante, que es con quien vamos a compartir los primeros minutos del programa de hoy. Luego nos iremos al territorio de la ciencia ficción, pero ya verán cómo es una ciencia ficción peculiar, en la que les van a sonar muchas cosas, porque Cuchillo de Agua es una novela de Paolo Bacigalupi que juega con un escenario distópico, sí, pero muy creíble. Un escenario en el que la pelea por el agua ha generado muros de separación entre varios estados de los Estados Unidos, en donde hay movimientos migratorios que tratan de ser repelidos por las autoridades y en donde las grandes corporaciones hacen y deshacen al más puro estilo mafioso para tratar de mantener el control sobre ese recurso básico, el agua. ¿Te suena? ¿Te suena todo eso? Pues es una novela de ciencia ficción, como digo, de Paolo Bacigalupi, un autor norteamericano que esta tarde vamos a comentar con la compañía habitual, por otra parte, de Antonio Garber. Y completaremos el tiempo de hoy cerrando el ciclo de esa serie que hemos dedicado a repasar vida, obra y milagros de Paco Rabal. Hoy vamos a hablar de Paco Rabal como embajador de Murcia. Lo que había de murciano en cada uno de los papeles que interpretó a lo largo de su vida Paco Rabal, algunos menos evidentes, otro de manera claramente demostrable. Hablaremos de eso, de los homenajes que se le rindieron en su tierra aquí en Murcia, ya en el tramo final de su vida, fundamentalmente con su nombramiento como doctor honoris causa por la Universidad de Murcia. Y lo vamos a hacer en compañía de un profesor de la Universidad de Murcia, de Francisco José Sánchez Bernal. Esos son nuestros propósitos para hoy. Como cada tarde, a este lado del micrófono, Paco Martínez. Hoy en la parte técnica nos acompaña, por último día esta temporada, Sergio Huéscar, porque el tío se va de vacaciones. Un poquito de música, nos ponemos en situación y empezamos.

0: Música de Malvariche abriendo el programa esta tarde. Malvariche, que va a ser el encargado también de ofrecer el primer concierto esta misma noche tras la inauguración del Festival Internacional de Folclore en el Mediterráneo. ¿Quién dijo miedo? A las 10 de la noche, coincidiendo aproximadamente con el comienzo de la segunda mitad de la semifinal del Mundial entre Francia y España. Pero, como digo, ¿quién dijo miedo? No serían los componentes de Malvariche. En fin, vamos a saludar a nuestra primera invitada de la tarde, a Ana Isabel Ponce Gea, como decía, responsable de una ponencia que está programada dentro de este seminario sobre folclore y etnografía que va a comenzar mañana en el Museo de la Ciudad, una ponencia sobre educación basada en la evidencia para la enseñanza del patrimonio. Ana Isabel, muy buenas tardes.
1: Muy buenas tardes. ¿Vamos? Qué gusto comenzar con esta sintonía.
0: ¿Verdad? Está bien recuperar lo nuestro, que en el fondo de eso se trata. Y vaya a preguntarte por el título de tu ponencia. ¿Podríamos traducirlo algo así como cómo hacemos para que el patrimonio inmaterial forme parte de los planes educativos, pero digamos de una manera que nos permita sacarle el máximo partido, acercarnos a él, conocerlo y sobre todo interiorizarlo, que al final, entiendo, es básicamente lo que se pretende?
1: Bueno, sí, creo que la interpretación es muy, muy correcta, y lo que intentábamos en el enfoque de esta ponencia, lo que voy a intentar transmitir el próximo jueves, es precisamente algunas de las ideas que tenemos que poner encima de la mesa a la hora de plantearnos cómo transmitir los elementos patrimoniales, ¿no? Porque ciertamente son muchas las propuestas y siempre es bueno para transmitir el patrimonio, pero creo que también es momento de plantearnos pues qué grado de evidencia, ¿no? Qué tipo de propuestas estamos haciendo tanto en los ámbitos formales de la escuela, de la secundaria, las universidades, y también en los ámbitos no formales, ¿no? Muchas de las cuestiones pues forman parte de un museo, de talleres, de invitaciones pues al conocimiento de ese patrimonio que se hacen en ámbitos más o menos institucionalizados, y creo que pues debemos plantearnos el grado de solidez que tienen esas propuestas, ¿no?
0: Hagamos una especie de diagnóstico de situación. ¿Cuál es el estado de la cuestión? ¿De qué manera ahora mismo se transmite ese patrimonio inmaterial? Por una parte, en la educación reglada, en la educación institucionalizada, y por otra parte, en el ámbito familiar, que, claro, es muy difícil vigilar, muy difícil hacer un seguimiento de hasta qué punto, y entiendo que habrá situaciones absolutamente dispares, pero uno tiene la sensación de que esa correa de transmisión en un porcentaje muy alto, si no rota, se mueve con mucha dificultad.
1: Bueno, yo creo que esta es una de las cuestiones que me gustaría el jueves dejar encima de la mesa, ¿no? Y es que el patrimonio, pues, por ejemplo, en mi caso particular, es la parte del ámbito informal, ¿no? De la educación informal, de generación en generación, la que lleva a conocerlo. Pero no todo podemos dejarlo en manos de esa parte informal, porque, como bien comentabas, pues los contextos son muy diversos, y si realmente queremos asegurar que ese patrimonio pues tenga recorrido, ¿no? Se transmite entre generaciones, los ámbitos más controlados, sea el ámbito formal en sí mismo de los planes de estudio, como comentaba al inicio, u otros ámbitos que, sin ser tan formales, también son más controlables, los que pueden asegurar el enfoque del patrimonio. Y precisamente ese enfoque pues es otra de las cuestiones que me gustaría debatir el jueves, porque no todo vale, ¿no? O sea, el patrimonio puede asociarse a identidades totalmente tradicionales, muy rígidas, muy poco inclusivas, o puede plantearse como una fuente para conocer nuestro pasado. Y estas cuestiones, pues a la hora de diseñar propuestas, creo que deben de estar encima de la mesa.
0: Entiendo que debe haber una diferencia básica entre, cuando hablamos de patrimonio, entre patrimonio material y patrimonio inmaterial. Digamos que el patrimonio material, si entendemos por tal, por ejemplo, pues, en fin, los monumentos, los restos históricos, las fortalezas, los castillos, esta es una parte

aparentemente al menos, más sencilla de incorporar a los currículum escolares, porque, digamos, hay una referencia material, una referencia física y además un contexto histórico habitualmente bastante bien definido en torno a esos restos, a esos elementos materiales. Otra cosa distinta es el patrimonio inmaterial. ¿Cómo introducir, por ejemplo, los auroros o la música o la gastronomía?

0: en el que se movieron las civilizaciones que por aquí han ido pasando y como parte de esa herencia cultural que nos ha llegado hasta nosotros.
1: Pues en efecto, lo que comenta de una manera bastante intuitiva es algo que está demostrado ya y muchos investigadores se han posicionado a este respecto, y es que en efecto el patrimonio material siempre ha ocupado un papel mucho más predominante en los ámbitos de la enseñanza del patrimonio. Y esto no quita que la conformación de nuestra identidad esté también muy marcada por este patrimonio inmaterial. Precisamente en esta ponencia me gustaría ocuparme más de esta última parte. De hecho, gran parte del discurso pues va a ir de la mano de una revisión sistemática que realizamos sobre precisamente de patrimonio inmaterial para la construcción de identidades, y que a pesar de incluir pues estudios tanto en español como en inglés, pues solamente hemos encontrado unos 30 estudios de intervenciones educativas que han sido evaluadas, ¿no?, con resultados empíricos. Entonces, esto nos lleva a pensar que incluso en un ámbito más internacional, en efecto, este patrimonio inmaterial en el ámbito educativo pues ha estado más descuidado, lo que no quiere decir que sea menos importante, ¿no? Y efectivamente puede que sea a priori más complicado contextualizarlo históricamente, pero la identidad viene muy conformada por la tradición oral que nos traspasaron nuestras abuelas, la forma de cocinas que hemos tenido cada uno de nosotros en nuestros pueblos, en nuestras regiones, y esta parte debería estar presente en lo que es la formación de una persona. Porque lo que está claro es que la identidad de cada uno de nosotros al final se conforma de alguna manera, y si hay una parte que se descuida, pues serán otros elementos los que conformen esta identidad.
0: Este debate en torno a la identidad me parece de lo más interesante y además de lo más pertinente en este momento, porque se están viendo discursos, llamémosles paracientíficos, cuando no abiertamente falaces, en torno a ciertos acontecimientos históricos que se están tratando de reescribir, probablemente con un conocimiento más directo, más comprensivo de ese patrimonio inmaterial, podríamos entender algunas cosas que se dicen y podríamos demostrar o captar la falsedad que se esconde detrás de ellas. Porque estoy pensando, por ejemplo, en la gastronomía murciana tradicional hay elementos más que evidentes de nuestra tradición árabe y hay restos más que evidentes de nuestra tradición judía. En la música tradicional hay evidentemente elementos que nos vinculan directamente con el mundo árabe. Probablemente el hecho de que esa cadena de acontecimientos se haya roto, que ese patrimonio inmaterial no acabe de ser completamente interiorizado, es lo que luego permite que triunfen otras lecturas históricas que hablan de, circunstancias como la invasión árabe o la reconquista cristiana. En fin, estos términos que desde el punto de vista histórico tienen bastante poco sentido. Pues me he quedado hablando solo. No sé si se habrán dado cuenta ustedes, pero se nos ha cortado la comunicación con Anabel. Vamos a tratar de recuperarla. Andaba yo elucubrando sobre ese valor que tiene la tradición, el patrimonio inmaterial a la hora de corregir, desmentir, matizar o directamente rechazar determinados discursos de relectura histórica que se están haciendo en estos momentos. Anabel, creo que me escuchas de nuevo, ¿verdad?
1: Sí, perfectamente. Creo que hemos vuelto a la conexión.
0: Vale. No sé si me has escuchado, si has escuchado el planteamiento que te hacía sobre utilidad del patrimonio inmaterial.
1: Sí, precisamente iba a comentar que además del valor simbólico que tiene el patrimonio, en efecto es una fuente histórica. Y claro, un elemento patrimonial como fuente histórica pues requiere una serie de competencias históricas que nos permitan evaluar, ¿no?, la calidad de esa fuente, hacer preguntas sobre la fuente y construir unos discursos con rigor científico. Si simplemente se coge el patrimonio para de alguna manera ilustrar discursos construidos sin ese rigor histórico, es decir,

0: decir, se hace la cuestión a la inversa, pues realmente eso no estamos hablando de una verdadera educación patrimonial, ¿no? Y en efecto, hablábamos de esta cuestión también en una investigación que realizamos en el marco de mi tesis doctoral hace ya unos años, que lo que esto da lugar es a tener una especie de identidades de consumo, ¿no? Identidades que, pues, que son selectivas, que no están argumentadas históricamente y que al final pues están a expensas del devenir del mundo, ¿no? Porque realmente no existe un argumento que nos permite decir por qué somos quienes somos, por qué formamos parte de una comunidad, cuáles son los elementos que nos representan, etcétera. Y bueno, entrando a la misma idea que comentabas de... Bueno, del producto patrimonial como conexión entre culturas, precisamente la semana anterior estuve en un encuentro que se llamaba precisamente Patrimonio en Tensión, en Oporto, en la Universidad, en la Facultad de Letras de la Universidad de Oporto, y se hablaba de la necesidad actual de adoptar un enfoque intercultural a la hora de entender el patrimonio. Y creo que este elemento, tal como están nuestras sociedades, pues debemos tenerlo muy encima de la mesa. El patrimonio es de todos los que conviven en un espacio y en un tiempo, y en efecto, ese espacio y el tiempo pues se va modificando, ¿no?
1: Entiendo que tenemos claro el objetivo. En este momento, de lo que se trata es de dar, digamos, un soporte teórico a la manera en la que se debe enfocar el patrimonio, esta enseñanza patrimonial, de la herencia patrimonial. Entiendo que en la educación reglada, evidentemente, pero pregunto, más allá de el soporte teórico, la estructura curricular que sea más conveniente, que por cierto, déjame preguntarte, ¿debería ser transversal o debería tener una asignatura propia como tal? ¿Tú de qué eres partidaria?
0: Bueno, yo creo que todos queremos asignatura propia para todo lo que nos interesa nos afecta. Pero realmente el patrimonio, precisamente por su carácter holístico, por su interdisciplinariedad, pues permite ser abordado tanto de la música, la literatura, las ciencias naturales. Es decir, es un elemento fácilmente abordable por disciplinas que ya existen en el currículum, ¿no? Otra cosa es hasta qué punto pues lo metemos como un saber básico, que en efecto en algunas de ellas está, dentro de los planes curriculares para asegurar que efectivamente va a ser trabajado. Pero efectivamente, creo que ese enfoque interdisciplinar es más que propicio y que el currículum actual pues nos permite su tratamiento.
1: Hecho esta aclaración, marcado, digamos, ese formato o el marco teórico curricular para la impartición de esos conocimientos, luego, ¿cómo andamos de recursos? Quiero decir, estos conocimientos, yo no sé si con los medios de los que se dispone habitualmente en un aula se pueden enseñar, si es necesario establecer alianzas de colaboración con, en fin, organizaciones de carácter social que mantienen vivo determinado tipo de patrimonio, la participación en determinados eventos, la visita a determinados espacios. ¿Eso tiene que ser necesariamente así? ¿O el patrimonio material también se puede enseñar como antiguamente, con diapositivas y apuntes?
0: Bueno, yo creo que el patrimonio requiere contacto necesariamente, por eso la parte informal es tan importante, ¿no? Entonces, llevar esa idea a lo formal, pues creo que resultaría idónea. El jueves, precisamente, vamos a dar una vez repasadas las evidencias que existen, las que no existen y nos están haciendo falta, pues vamos a repasar algunas de propuestas didácticas que podrían llevarse a cabo en el aula. ¿Cómo utilizar el patrimonio? Pues los objetos patrimoniales, como fuente histórica, las salidas escolares, otro de los recursos frecuentemente utilizados para el patrimonio. Pero además de todo esto, acabo precisamente hablando de los recursos con una cuestión que señalaba a la hora de introducir esta cuestión, que es la importancia de la conexión con el patrimonio vivo, ¿no? Hay muchos elementos patrimoniales que afortunadamente siguen vivos con organizaciones más o menos institucionalizadas, pero si no con agentes que los mantienen vivos, que puede ser una organización o simplemente las personas mayores de nuestro pueblo, y que claro que son un recurso indispensable para transmitir

0: esa conexión con el patrimonio. Hace un tiempo desarrollé precisamente en Patiño, con una ayuda a la investigación, un planteamiento patrimonial que conectaba generaciones, los discursos de los mayores con la escucha de esos discursos por parte de los niños, y fue una experiencia espectacular, ¿no? Porque de alguna manera forzar esa conexión de generaciones, que algunos hemos tenido la suerte de vivirla de forma natural y espontánea, pero otros no será así. Y qué mejor transmisión de que sean los propios elementos activos que siguen cultivando y cuidando ese patrimonio los que te lo transmitan, ¿no?
1: Pues hay mucho trabajo por delante, hay mucho camino que explorar, y desde luego yo creo que conviene hacerlo, porque nos estamos perdiendo una riqueza que es nuestra y que además, al perderla, nos debilita. Así que, en fin, me parece que aquí es esto que ahora se dice, un win-win. Si lo hacemos razonablemente bien, vamos a ganar todo. Va a ganar el patrimonio porque se va a hacer más sólido, porque su transmisión va a estar asegurada, que además a eso nos obliga la UNESCO y las convenciones internacionales que tenemos firmadas como Estado, y vamos a ganar nosotros como sociedad y como individuos. Ana Isabel Ponce, muchísimas gracias por este ratito que nos has dedicado.
0: Venga, muchísimas gracias. Que tengáis buena tarde.

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1: Y aunque ahora vamos a hablar de ciencia ficción, no nos vamos a alejar mucho de algunos de los elementos que para cualquiera de nosotros forma parte de ese patrimonio inmaterial del que estábamos hablando, porque la obra que hoy nos trae Antonio Garber para despedir temporada es una obra que gira en torno a una cosa muy bonita, la pertinaz sequía, la ausencia de agua. Esto lo llevamos a un escenario aparentemente distópico. Ahora, si te parece, lo comentamos y nos da un resultado realmente espectacular. Antonio, muy buenas tardes.
2: Buenas tardes, Paco. ¿Cómo llevas el calor?
1: Bueno, yo lo llevo regular y con aspiración a dejar de sentirlo lo antes posible.
2: Bueno, pues ahora nos vamos a refrescar mientras hablamos de sequía.
1: Eso está muy bien. Nos vamos a refrescar, aunque nos vamos a ir a un escenario en el que el río Colorado ha dejado de ser capaz de suministrar agua a toda una parte del sudoeste de los Estados Unidos, y a partir de ahí este tal Paolo Bacigalupi, que a pesar de su apellido es norteamericano de nacencia, nos dibujó un panorama del que no estamos tan lejos.
2: Sí, y de eso va Cuchillo de Agua, ¿vale? Cuchillo de Agua, para quien no lo sepa, también es la herramienta que se utiliza para disparar chorros de agua a presión, ¿no?, y cortar el acero, lo cual tiene que ver con un poco con uno de los personajes de los que vamos a hablar. Pero en esta ficción climática de Paolo Bacigalupi, que es una especie de subgénero que ahora se está poniendo de moda por el cambio climático, pues que siempre ha estado realmente, porque no sé si recordáis que hablamos una vez de John Brunner y de todo sobre Zanzíbar, que ahí ya se empezaban a ver todos esos estragos climáticos, pero tiene una obra también muy, muy, muy buena, que yo considero pilar de este género, que es El rebaño ciego, en el que habla también pues de cómo esos que empiezan como microcambios climáticos se van agravando, ¿no?, y llega un punto en el que tenemos plagas, tenemos sequía, no hay alimentos, tenemos sobrepoblación, en fin. Se han escrito multitud de historias y se han llevado incluso a la gran pantalla, por ejemplo, Mad Max.
1: Sin ir más lejos.
2: Y también tenemos otra película, Chinatown, de Roman Polanski.

0: Impagable.
1: Impagable, efectivamente. Que no es ciencia ficción, sino que está situada en el pasado, pero trata también un tema similar, que es el poder, ¿no?, que te da el agua, el recurso infinito que aparentemente tenemos.
0: Y si me apuras, hasta las uvas de la ira de Steinbeck, porque al final lo que cuenta es precisamente una migración climática, un montón de trabajadores, cientos de miles de trabajadores que en un momento determinado se tienen que ir de Oklahoma rumbo a California porque la sequía les ha dejado sin trabajo, son temporeros del campo y les ha dejado sin trabajo. Y en el fondo estamos hablando de eso, de cómo una variación climática puede provocar cambios sociales y aparejados a ellos, por supuesto, de estructura económica y políticos.
1: Sí, sí, y esa migración, digamos que es también la que está sucediendo en el mundo de Cuchillo de Agua, ¿vale? Cuchillo de Agua está ambientada en un futuro no muy lejano, porque es verdad que se escribió en 2015, pero ya está hablando de drones para el control de la población y la vigilancia, cosa que prácticamente ya tenemos en esta época.
0: Sí, prácticamente, te lo puedes ahorrar.
1: Y, digamos, una de las cosas más impresionantes y novedosas que hay, aunque no es nueva la ciencia ficción, que es el concepto de arcología, ¿no? Arcología es como una especie de edificio gigante cerrado en el que todo dentro se recircula y se reutiliza. El agua se recircula, tienes el agua que va a un tanque de camarones que es, abonado con las plantas, que con los residuos de las plantas que te han dejado, y eso al mismo tiempo se utiliza para otras cosas. Es decir, en Cuchillo de Agua lo que tenemos, ¿vale?, aparte de, digamos, esos refugiados o gente que está migrando climática del sur de Estados Unidos al norte, ¿no?, porque en el norte, según se dice, todavía hay grandes lagos con agua y la mayoría de la gente de este mundo no ha visto mucha agua junta. Aparte de tener eso, tenemos, como en toda distopía, entre comillas, tenemos una clase alta. Los ricos, los pobres viven muy mal, ¿no? Pero los ricos viven muy bien, y los ricos viven en su arqueología. Y una de estas arqueologías, que es en la que también se centra la trama, está en Phoenix. Y, está dirigida por una especie de pseudopolítica billonaria, ¿no?, que, emplea cualquier método que pueda usar para reducir a su competencia. Y por competencia estamos hablando de otras ciudades. O sea, en este mundo ya no hay cooperación. O sea, el gobierno prácticamente, no de fachada, pero ha colapsado, ¿no? Y aquí es que cada uno se busque las lentejas, ¿no?, y cada uno se busque el agua.
0: Y en ausencia de gobierno, los que triunfan son las corporaciones.
1: Las corporaciones, efectivamente.
0: Es un clásico también de la ciencia ficción. Lo que hizo muy bien Bacigalupi fue adelantarse, por muy poco, pero adelantarse a la construcción de muros, al levantamiento de enormes muros, en este caso no ya entre Estados Unidos y México, no entre la frontera entre dos países, sino entre los propios estados de Estados Unidos, porque al final los movimientos migratorios cruzan fronteras, y esa frontera da lo mismo su naturaleza. Quiero decir, da exactamente igual que estemos hablando de un movimiento de un país a otro que entre un estado federal y otro estado federal, como es el caso. Al final, esa ansia de protección frente a los riesgos de una migración, que por otra parte es imprescindible, digamos que las respuestas son idénticas a cuando el problema se plantea entre estados.
1: Sí, hay dos tipos de respuestas. Por una parte, como tú dices, es los muros, ¿no? Y por otra parte, los cuchillos de agua, ¿vale? Los cuchillos de agua en este mundo son una serie de, no asesinos directamente, pero son como sicarios.
0: La mano ejecutora.
1: La mano ejecutora, efectivamente, porque nosotros tenemos a esta señora, ¿no?, que es la que controla, digamos, la arqueología, la que está sacándole el dinero y proveyendo a todos los que viven en su arqueología, ¿no? Pero, se especula mucho con el agua y se especula mucho con, como tú has dicho, con el control del río Colorado y con arruinar a las otras ciudades, ya no solo para sacar beneficio propio, como pueden sacar ellos para que se devalúe el suelo, sino también para evitar posible competencia y que ellos te desplacen a ti. Entonces, los cuchillos de agua, hay un cuchillo de agua en esta novela que se llama Ángel Velázquez, es uno de los tres protagonistas, que es una especie de antihéroe. Es un antihéroe en el sentido de que

0: Este señor creció, era clase pobre, era un refugiado cuando era un niño. Lo que pasa que, bueno, pues se dio cuenta de que si hacía ese tipo de trabajos de cuchillo de agua, que eran extorsionar, amenazar, espiar, robar, asesinar incluso, podía vivir bien. Entonces, digamos que un tercio del libro, se van alternando los capítulos, hablaré de los otros personajes, pero un tercio del libro va sobre él y va sobre la trama que está siguiendo, y tú notas continuamente esa especie de ironía, ¿no? Que es un personaje que ha crecido en los bajos fondos y sabe lo difícil que es encontrar agua y lo mal que lo pasa a su gente, pero... ha tenido que hacer eso.
1: No hay peor fe que la del converso. Antonio, te voy a despedir. Déjame que por lo menos te dé las gracias por la colaboración durante toda la temporada, por los títulos que nos has propuesto y, en fin, que pases un felicísimo verano.
0: Muchas gracias.

0: Pues es la última vez que escuchamos el grito de Azarías, al menos en este formato, en esta sección que hemos dedicado a lo largo de los últimos meses a recorrer vida, obra y milagros que alguno hizo de Paco Rabal con motivo del centenario de su nacimiento. Quiero lo primero de todo agradecer la ayuda que hemos tenido a la hora de realizar esta sección, tanto por parte de la Filmoteca Regional como personalmente de Ángel Cruz, de manera muy especial del profesor Joaquín Cánovas, que es el coordinador de la monografía que se publicará a la vuelta del verano y cuyo borrador nos ha servido a nosotros un poco de guión para ir repasando los distintos capítulos de la vida de Paco Rabal. Gracias también a la familia de Paco Rabal, de Benito Rabal, que nos ha autorizado a utilizar algunos fragmentos extraídos de las memorias, de las grabaciones que el propio Paco Rabal dejó en herencia. Y dicho esto, vamos con este último capítulo en el que queremos concentrarnos en el factor murciano de Paco Rabal, en los rastros que fue dejando en su producción cinematográfica a lo largo de toda su vida, de ese sentimiento de raigambre que tenía hacia la región de Murcia. Él siempre se sintió tan aguileño, tan apegado a su tierra, pero en realidad fue casi un prototipo del murciano en muchas películas. Y este es un asunto que en esa monografía a la que yo hacía referencia se trata en un artículo que han coescrito José Javier Aliaga y Francisco José Sánchez Bernal. A Francisco José Sánchez Bernal lo tenemos al otro lado del teléfono. Muy buenas tardes.
1: Muy buenas tardes, ¿qué tal?
0: Pues nada, aquí deseando repasar un poco ese elemento. Yo creo que todos lo tenemos en la memoria. Paco Rabal no dudó nunca, desde sus primeras apariciones, incluso ya con Buñuel, hasta, bueno, prácticamente durante el resto de su vida, era muy habitual que en sus personajes hubiera un elemento murciano que él no solo no ocultaba, sino que claramente ponía en valor y que algunos directores le ayudaron precisamente a introducir en sus papeles, incluso modificando el origen de algunos de esos personajes a los que daba vida.
1: Sí, efectivamente, pese a la proyección internacional que tuvo Paco Rabal, pues él siempre decía que, bueno, que venía de aquí, de esta tierra, y que había intentado no perder el contacto, y lo cierto es que lo consiguió, y en ese sentido podríamos decir que fue bastante, bastante fiel a Murcia y bueno, y también a su propia idiosincrasia, perdón. Efectivamente, con Buñuel, creo que fue la tercera vez que trabajó con él en La Joven de Día, La Belle Époque. El director le pidió que hablara con acento murciano y este pues pasó a cantar una cartagenera. Y,

0: Bueno, como decía, al fin y al cabo él nunca perdió el contacto, así que este tipo de papeles o de actuación la hizo de una forma muy, muy natural, ¿no? Como muy interiorizada. Pero sí, hay trabajo todavía más representativo, aparte de ese que comentaba anteriormente.
1: Si hay un personaje en el que ese elemento murciano es muy, muy evidente, es en el papel que interpretó en Truanes, ese Ginés de Bullas, al que, si te parece, podemos escuchar en un pequeño fragmento de la película.
2: Lo que yo te quiero decir, está en lo que es que el mago puede ser peligroso.
3: Me alegra de que hables de ese asunto. Yo no conozco las costumbres de la cárcel, pero tengo la sensación de que tú eres un experto aquí. Quiero decir, de que a ti, aquí te respetan.
2: No me jodas si me respetan. Pregunta por ahí por Ginés el de Bullas. Bullas es mi pueblo, provincia de Murcia.
3: Si te creo, Ginés, te creo.
2: Mira lo que te digo. Aquí saben que conmigo no se juega. Al que yo mire, se caga.
1: El contraste más que evidente entre ese personaje tan pegado al pueblo, tan murciano, que es ese Ginés, el de Bullas, y ese señorito que interpreta Arturo Fernández, yo creo que funciona extraordinariamente bien y está fundamentalmente en el eje, en el origen del éxito que tuvo esta película, que tuvo Truanes.
0: Sí, efectivamente, yo opino lo mismo. Y por aportar algún dato, decir que muchas veces y tiempo después, el propio Paco Rabal dijo que ese personaje se inspiró directamente en un tío suyo. Y bueno, antes estábamos hablando de esa naturalidad con el acento, con la forma de hablar, pero realmente cuando nos vamos a esas entrevistas, a lo que decía el propio actor, no. Él no se quedaba nada más que en ese nivel, ¿no? Sino que hablaba de una inspiración que le llevaba a imitar esa forma de andar, esa forma de relacionarse. Es decir, que estamos hablando de un personaje no solamente vinculado a la tierra, sino incluso a su propia familia, ¿no? Y además una inspiración muy, ¿cómo lo digo? Muy, muy clara y muy explícita.
1: Paco Rabal, ya lo hemos comentado en alguna otra ocasión, era un tipo que construía sus personajes desde la verdad y ahí tenía mucho material al que agarrarse. Aunque probablemente la película en la que, digamos, su vinculación con Murcia es más evidente, porque además así lo quiso el director, porque así lo quiso Carlos Saura, es Pajarico. Yo creo que esa es una película de referencia desde el título hasta la ambientación, una película que está filmada en Murcia, en la que se puede ver la catedral, que por cierto, se puede ver la catedral cuando todavía había tráfico rodado, cuando los coches todavía circulaban por la plaza de Belluga. Se pueden ver otras partes de Murcia, se puede ver el Mar Menor, se puede ver la costa. Es una película muy murciana en todos los sentidos, aquí no solo en el personaje de Paco Rabal.
0: Sí, bueno, efectivamente podríamos decir que ahí es donde se recoge esa relación entre Paco Rabal y Murcia con mayor fuerza. Y es que también tenemos que tener en cuenta que realmente el propio director de la cinta, Carlos Saura, también intentaba contarnos una especie de historia autobiográfica, ¿no? Entonces, claro, aquí se mezcla el que se rueda aquí, el que se intenta reflejar esa cultura murciana y además, pues bueno, el director intenta hablar de su propia infancia dentro de nuestra geografía y para ello recurre al actor más internacional que tenemos, que es Paco Rabal, ¿no? En definitiva, podríamos decir que se trata de una imagen de Murcia que sí, bueno, recurre a la catedral, al río, pero que no se queda en esa imagen de postal turística, ¿no? Sino que realmente intenta representar un espacio de memoria y de afecto.
1: Un espacio en el que la familia tiene un papel fundamental y dentro de esa familia Paco Rabal incorpora el personaje del abuelo, que es un personaje absolutamente fundamental, porque es un poco el nexo de unión entre todas las historias que sobrevuelan en la película. Un abuelo que tiene la cabeza un poco ida, que confunde cosas, pero que

0: que guarda lo esencial, y aunque confunde a su nieto pequeño con el favorito de sus hijos, con su Antoñico, pues tiene muy claras algunas ideas y lo podemos encontrar, por ejemplo, en este pasaje.
1: Tú has sido mi hijo favorito, Antoñico, mi pajarico solitario. ¿Tú sabes por qué te llamaba pajarico solitario?
2: No, la verdad es que no.
1: Porque siempre estabas dando brincos de un lado para otro y te gustaba estar solo y leer y ser independiente. Tú eres igualico que yo.
2: ¿Y el secreto?
1: ¿Qué secreto?
2: El secreto, abuelo.
1: Ah, sí. Mi secreto. Tengo que descargar la conciencia. Verás, eran tiempos de guerra, hijo. Y en tiempos de guerra se desbarata el orden de las cosas y se cometen las mayores atrocidades en nombre de quién sabe qué cosas. Son tiempos de venganzas y crueldades.
0: Son tiempos de venganzas y crueldades. La guerra estaba siempre muy presente en esa herencia, incluso más allá de ideológica, sentimental. Era una marca indeleble en esta película de Saura.
3: Sí, bueno, al final esa mirada hacia el pasado, hacia la guerra, siempre ha estado dentro de la visión del propio Carlos Saura, como bien se sabe, y también de Paco Rabal, y bueno, eso lo podemos ver en sus libros, ¿no? También habla bastante de este episodio. Volviendo un poco al personaje que encarna aquí Paco, bueno, pues decir que me parece lo que es el más entrañable que hay dentro de toda la película, y eso teniendo en cuenta que también tenemos personajes infantiles, y efectivamente es quien le da un poco de orden a todo, ¿no? Es quien hace de eje emocional dentro del relato y quien permite, pues como tú decías, dar un poco de orden a esas miradas y bueno, y de esa historia que nos cuenta Saura de cómo ir descubriendo la madurez, ¿no?
0: Es también un poco el ancla con la tierra, porque los hijos, los tíos, que aquí aparecen de este niño, de Manu, pues cada uno tiene su propia historia, cada uno tiene su propia relación con la tierra, pero el que funciona como ancla, el que al final los atrae a todos, sobre el que todos acaban pivotando, es Paco Rabal, que en ese sentido es el más murciano también de todos los personajes.
3: Hombre, claro, claro. Está claro que bueno, Paco hace ahí un poco de abanderado, ¿no? De la tierra, sí. Sí, eso, por supuesto.
0: Y es una película que además termina con un homenaje cinematográfico a Muerte en Venecia, porque el personaje de Paco Rabal, y esto ya a estas alturas no creo que pueda considerarse un spoiler, acaba muriendo y muere sentado en un sillón de Anea puesto en la orilla de la playa mientras ve a sus nietos jugar y suelta una frase que a mí me parece memorable.
1: ¡Qué hermoso es el mar!
4: ¡Vamos,
1: qué bien se está! Tanto se está bien.
0: Qué hermoso es el mar, qué bien se está cuando se está bien, y acto seguido se muere.
3: Sí, es una frase que yo creo que todo, que no se nos olvida, ¿no? A ninguno de los que hemos visto la película. Que por cierto, a propósito de ello, decir que, bueno, últimamente parece que está siendo recuperada, ¿no? No sé, hace unos años había una generación que no, bueno, no sabía de su existencia y ahora pues parece que la gente está volviendo a verla. Y tú señalabas esa relación con el mar, ¿no? Creo que esa secuencia estaba grabada en La Llana. Y bueno, para quien no haya visto la cinta, pues animarle y decirle que además de esos espacios de la ciudad que estábamos comentando, pues también se hacen muchísimas referencias a la huerta y a muchísimos

0: muchísimas otras tradiciones y bueno, y aparte de nuestra cultura.
1: A Paco Rabal, a partir de determinado momento, se le empezó a reconocer en Murcia, no solo por su talento artístico, sino también por ese papel de embajador de Murcia que él ejercía orgulloso en cualquier parte del mundo, estuviera donde estuviera, hiciera la película que hiciera. Y los años 90 fueron muy prolíficos en ese tipo de homenajes. Había un grupo de gente muy próxima a Paco Rabal, el propio Joaquín Cánovas, Pedro Guerrero, por ejemplo, del que encontramos fotos abundantes charlando con él en Murcia, coincidiendo con él en su casa en Calabardina. Y a partir de ahí hubo una especie de eclosión, del reconocimiento a Paco Rabal, que yo no sé si llegó tarde, pero fue realmente sentido.
0: Sí, sí, bueno, fue sentido y yo creo que creciendo, ¿no? Podríamos decir que en el 84, creo que era, se empieza a dar el premio Paco Rabal dentro de la Semana de Cine Español de Murcia. Luego este reconocimiento pasa a darse dentro de la Primavera Cinematográfica de Lorca. Bueno, es un premio que se llevan figuras tan importantes como Antonio Banderas, Cine García Millán o Carlos Hipólito. Más tarde, en el 92, tiene un especial reconocimiento dentro de ese pabellón de Murcia, en la Expo de Sevilla, como decía, protagonizado, entre otros, por Joaquín Cánovas. Y bueno, en el 1990 lo nombran hijo predilecto de aquí, de la región. Pero yo creo que la parte más sentida, más emocional, la podemos ver dentro de su nombramiento como doctor honoris causa dentro de la Universidad de Murcia.
1: Yo creo que, si te parece, vamos a reproducir un fragmento del discurso en verso que hizo Paco Rabal para aceptar el nombramiento como doctor honoris causa. Es un fragmento un poquito más largo de los que hemos escuchado antes, pero yo creo que merece la pena, porque yo creo que demuestra que el afecto que la región de Murcia le trasladaba a Paco Rabal era absolutamente recíproco. No es fácil encontrar a un actor con las tablas y el recorrido de Paco Rabal emocionarse de una manera tan clara como en este fragmentillo que vamos a escuchar, ya os digo, del discurso de aceptación del doctorado honoris causa por la Universidad de Murcia.
2: No diré con León Felipe, su estremecido, qué lástima que yo no tenga comarca, patria chica, tierra provinciana, porque yo sí que la tengo. Y además tengo una casa y el retrato de mi abuelo puesto encima de la cama. Y cuando vengo a mi tierra no tengo que ir de posada, pues también tengo una silla como él a veces de paja y en la que suelo sentarme justo enfrente de la playa y veo a los niños pasar delante de la terraza, con la alegría de saber que hay en ellos esperanza. Aunque igual que el gran poeta, fui testigo de sus lágrimas un anochecer en México con la nostalgia de España, pienso que la muerte un día por todas las puertas pasa. Yo la dejaré pasar caminando hacia la nada y me quedaré sereno, aire, fuego, tierra y agua, sabiendo que habéis abierto a mi casa otra ventana, inundándola de luz para mi honor y mi causa. Y eso para mí sí tiene una profunda importancia. Por eso, y uno por uno, gracias, gracias, muchas gracias.
1: Con un aplauso atronador se recibió el final de aquel discurso, que yo creo que sintetiza bien un poco la relación que Paco tenía con su tierra. Él se sintió muy honrado, además de que la universidad en la que él nunca había podido estudiar le reconociera. Y luego iba a decir, sí, además, a poco que uno rasque en el contenido de esos versos, lo escuchábamos al inicio, empezaba citando a León Felipe y recordando que él vio llorar a León Felipe en México durante los años del exilio.
0: Sí.

0: Bueno, de hecho, gran parte de mi investigación en historia del cine se ha desarrollado en México y lo cierto es que dentro de ese ámbito intelectual, el del exilio, el de todo lo que rodeaba a Luis Buñuel, creo que tuvo un fuerte peso dentro del bagaje cinematográfico de Paco Rabal, sí. Y bueno, por supuesto, dentro de como lo digo, de ese clima, de ese ambiente, pues una de las grandes cuestiones era el arraigo, ¿no? Los orígenes.
1: Bueno, pues Francisco José Sánchez Bernal, muchísimas gracias por habernos ayudado a completar este recorrido que hemos ido haciendo en las últimas semanas por toda la vida profesional, incluso personal de Paco Rabal, y por ayudarnos un poco a difundir su figura para aquellos que no lo conozcan, porque tantas cosas hizo, tantas cosas dejó, que algunos solo recordaban una pequeñísima parte de lo que aportó Paco Rabal al cine y de su papel, como estamos contando, también como embajador de esta región. Un auténtico placer, muchas gracias.
0: Muchísimas gracias a vosotros.
1: Y nada más, nos vamos. Noticias, volvemos mañana.
2: Son las 4.
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2: Buenas tardes. Los consejeros de vivienda del Partido Popular de Cantabria, Aragón, Comunidad de Madrid y Región de Murcia han pedido medidas reales y en positivo para dar soluciones al problema de acceso a la vivienda, especialmente para jóvenes, y han criticado la ley nacional que han tildado de intervencionista y populista, además de que el plan estatal llega tarde y mal. Esa noticia la hemos conocido en un día en el que toda la región de Murcia, salvo el campo de Cartagena, vuelve a estar en aviso amarillo con altas temperaturas, con máximas de 39 grados. Mañana gran parte de la comunidad estará en aviso naranja con máximas de 42 grados. El meteorólogo Samuel Biener avisa además de la entrada de polvo africano.
4: Este episodio va para largo porque parece que vamos a tener temperaturas muy por encima de la media hasta finales de julio al menos, y en lo que queda de semana el polvo sahariano va a estar cubriendo la región de Murcia y gran parte del sureste, dejando un ambiente muy turbio.
2: El pleno extraordinario de Cartagena para hablar sobre el calor extremo en los colegios termina con un acuerdo unánime que exige a la comunidad autónoma ejecutar con urgencia un plan integral de climatización en todos los centros educativos. Actualmente Cartagena tiene 49 colegios de infantil y primaria públicos y solo dos cuentan con aire acondicionado en todas sus instalaciones. Los grupos de oposición reprochaban al gobierno de Noelia Arroyo los más de 30 años que llevan los populares gobernando la región sin haber cometido las inversiones necesarias. La corporación daba, no obstante, luz verde a la propuesta de Movimiento Ciudadano que pidió este pleno extraordinario. Jesús Jiménez, portavoz de Movimiento Ciudadano.
5: ¿Qué han estado haciendo durante este tiempo en el gobierno regional? El colegio El Seibe Atalayas se inauguró en 2010 con preinstalación de aire acondicionado. En 2026 se están desmayando allí los niños porque nadie les ha instalado el aire acondicionado. ¿Quién es el Lumbreras, que es el consejero de Educación o consejera de Educación, que abre un colegio con preinstalación pero no le pone aire acondicionado en 2010?
2: Y los padres de los 450 niños del Instituto Sierra Almenara de Lorca denuncian el hacinamiento de los alumnos de este centro público rural. Alertan de la falta de instalaciones y de las condiciones de calor a las que se enfrentan los estudiantes. Amenazan con movilizaciones el 9 de septiembre si la consejería no cumple su promesa de invertir 170.000 euros en crear cuatro aulas para principios del próximo año lectivo. Son 8 los alumnos que corren riesgo de quedar fuera y sin centro adscrito si no se invierte en aumentar las aulas en septiembre. Una situación a la que se suma la falta de transporte público de la pedanía de Purias que conecte con otros institutos. Juan Avellán, miembro del AMPA, denuncia la brecha educativa del entorno rural.
6: Van a tener el agravante de que no van a tener transporte público para irse a estudiar a otro sitio. Entonces, bueno, pues parece casi como una estrategia, una maniobra para ir poco a poco, pues, disuadiendo para que los alumnos de la zona rural, pues, puedan cursar sus estudios.
2: Y en materia de patrimonio, el Ayuntamiento de Murcia calcula que la ermita del Salitre estará rehabilitada para inicios de 2020.

0: 27. El proyecto tiene previsto reconvertir el antiguo edificio religioso en un espacio de uso público y de encuentro entre hermandades de auroros de la región. Cerrada durante décadas, ahora la obra pretende recuperarse en el interior del edificio y los visitantes podrán presenciar algunos de los murales del pintor Muñoz Barberán, que afirman desde el ayuntamiento será previamente protegidos y expuestos. El templo también se convertirá en un centro de interpretación de los auroros de la Huerta de Murcia. Rebeca Pérez, alcaldesa de Murcia.
1: Y esta ermita de Salitre, esta capilla del Via Crucis, abrirá sus puertas como centro de interpretación de los auroros de la Huerta de Murcia. Será un punto de encuentro para todas las campanas de auroros de la Huerta de Murcia, un escenario idílico, precioso para poder disfrutar de esos cánticos ancestrales que acumulan siglos de historia.
0: Y las excavaciones en la Cueva Negra de Caravaca llevan a la consideración de que el dominio que habitó la zona tenía diferentes capacidades para elaborar útiles. Los trabajos han permitido identificar nuevos episodios de ocupación humana, recuperación de la industria lítica y ampliar el excepcional registro paleontológico del enclave. La doctora María Aver explicaba que los hallazgos cuestionan la imagen tradicional de unas poblaciones humanas arcaicas con capacidades cognitivas limitadas.
2: Estamos acostumbrados a ver este tipo de homínidos como muy primitivos, muy arcaicos, que no eran capaces de hacer determinadas cosas con sus manos, y nos estamos dando cuenta que no es así, o por lo menos en Cueva Negra no es así, porque nos encontramos algunos de los útiles muy bien trabajados, que requiere una especialización y una complejización del cerebro.
0: Hasta aquí el resumen de la actualidad. 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

¿Cómo están? Un saludo cordial, bienvenidos. Sintonía Onda Regional de Murcia y como cada día a esta hora, pues abriendo el camino a la memoria para que encontremos elementos, referencias del pasado, quizá del futuro, porque no las conocemos, porque hemos tenido la oportunidad de descubrir, como nos va a pasar enseguida, momentos musicales que son espectaculares. Vienen en ese...

0: paquete amplio, que es la música integral, denominación que no lo voy a explicar nuevamente, pero que sé que ustedes no reconocen. Pero bueno, que como la música sinfónica, música clásica, pero con más cosas, que es lo que aporta el gran divulgador Miguel Barol, que tenemos aquí. Bienvenido, ¿qué tal? ¿Cómo está usted?
1: Hola, Adolfo, ¿qué tal? Bueno, lo de la música integral, ahí va a haber que hacer un día repaso de conceptos.
0: Efectivamente.
1: Pero para aclararme yo también, que al final uno ya se acaba mareando de
0: tanto. Es que tanto es usted afán. Un creador, usted inventa unos conceptos y luego pues hay que estar repasando la Biblia.
1: Bueno, claro, pero porque hay que inventar, porque es que lo de clásico está ya tan manido que al final hay que inventarse otro. Pero ajá, bueno, en esencia es la clásica, pero con más humanidad, e intentando acercarla mejor, más acompañada.
0: En creatividad, pues no nos va a adelantar nadie, porque fíjense ustedes, ¿de qué va a hablar hoy en el programa? ¿Qué músicas son las que va a entrelazar aquí don Miguel?
1: Bueno, pues claro, es que hoy nos habla de otra cosa, y es que en unas horas vamos a jugar una semifinal del Mundial. Bueno, nosotros no, Adolfo, no estamos convocados, pero bueno, se enfrenta España a Francia en las semifinales del Mundial de fútbol, así que como el fútbol es un deporte que por desgracia se dedica mucho a separar pueblos y a separar equipos y a crear mucha disputa y a crear mucho, pues vamos a traernos el mundo del fútbol a la música para darnos cuenta de que España y Francia son dos países que han estado tradicionalmente muy, muy, muy unidos y en lo musical especialmente. Así que he hecho una selección de piezas de franceses que componían en un estilo muy español, de compositores españoles que desarrollan su carrera en Francia, en fin, de una unión España-Francia que es, pues van a muy evidente. Así que bueno, vamos a empezar con este primer ejemplo, que es la maravillosa Introducción y Tarantela de Pablo Sarasate, violinista natural de Pamplona, que ya con 12 años se marchó a París con una beca concedida por la reina Isabel II. Ahí estudió en el Conservatorio de París y desarrolló una carrera muy exitosa que tuvo, pues, como Francia el núcleo principal. Así que bueno, vamos a disfrutar de música maravillosa, la del programa de hoy, con este vínculo España-Francia.

0: Fantástico. Bueno, aunque Sarasate sería un hombre más bien calmaico, ¿eh? ¿Cómo se nota que cuando entra en acción la Malikian se acelera, ¿no?
1: Sí, bueno, eso de calmaico tampoco exactamente, porque se sabe que, bueno, era un tipo al menos con mucho sentido del humor y sobre todo con un carácter muy potente, muy fuerte, que fue precisamente lo que cautivó a los franceses, porque Sarasate pues pertenece a una generación de músicos que viven en la segunda mitad del siglo XIX, que destacan por su virtuosismo y que obviamente pues no pueden desarrollar una carrera en España, porque en aquel momento la música clásica tampoco era algo para desarrollar una carrera en España, pues tienen que abandonar el país, en este caso, como les decía, Sarasate, con una beca concedida por Isabel II, y bueno, pues marchaban a Italia, marchaban a Alemania y marchaban pues muchos a París. Allí, pues como les digo, Sarasate se marcha con 12 años a estudiar en el Conservatorio de París, que en aquel momento era probablemente el centro musical más importante de Europa, ya con una tradición que había sido heredada pues por un director de allí del conservatorio, que era italiano, que era Cherubini, del que hablaremos después, y bueno, allí no solo estudió, sino que allí fue su trampolín internacional. Él, aparte de un violinista virtuoso, componía este tipo de obras, que son obras muy sencillas, pero en las que básicamente se dedica a mira qué bien toco, porque esto es muy difícil de interpretar, pero Sarasate lo hacía perfectamente y allí pues tuvo una fama terrible, en el buen sentido. También conoció a grandes compositores como Camille Saint-Saëns, de hecho le escribió el concierto para violín número 3, Édouard Lalot, que le compuso la Sinfonía Española dedicada a Sarasate, Max Bruch, que le dedicó la Fantasía Escocesa, en fin, fue como el centro del violín en toda Europa. Así que bueno, de hecho, tanto es así la relación de Sarasate con París que Sarasate legó en su testamento su Stradivarius al Museo del Conservatorio de París y allí está el Stradivarius de Sarasate en París, en el conservatorio. Fíjate si es fuerte el vínculo.
0: Aunque se puede decir que Pablo se afrancesó sin con ello abonarme las tesis de Rajoy. Es decir, que estamos
1: en... Eso ya sería, o sería otro tema. Yo no sé si la selección de fútbol en aquella época iba a dar tanta polémica, ¿no? Pero bueno, sea como sea allí, Sarasate, como digo, pues fue toda una estrella. De hecho, allí falleció en Bayona después. Y bueno, pues simplemente esta generación de músicos españoles en los que también pues se encontraba el madrileño Fernández Arbós y nuestro murciano Agustín Rubio, que también pasaron una temporada por allí, por París, que como les digo, pues era el centro neurálgico no solo de los conciertos, sino también de la didáctica que hizo pues que la escuela francesa, así dicho, franco-belga, se erigiera como una manera propia de tocar los instrumentos de cuerda y que se acabó enfrentando pues a la escuela rusa y que a día de hoy permanece. Digamos que según la forma en la que toques y según tu maestro, al final esto es una cosa muy friki y un poco repelente también, pero los músicos hacemos como árboles genealógicos de nuestros profesores. Es decir, si a mí me ha dado clase fulanito y a fulanito le ha dado clase tal y a tal le ha dado clase Chopin, yo soy bisnieto de Chopin.
0: Qué hermoso.
1: Eso se hace mucho y eso nos sirve para delimitar un poco qué tipo de técnica aplicamos cada uno, porque depende si perteneces a la escuela franco-belga o a la escuela rusa, pues tiene distintas implicaciones técnicas a la hora de tocar un instrumento, ya sea un violín, un cello.
0: Pero es muy importante que efectivamente la grande de esto de la música francesa también es el resultado de la contribución de muchas partes.
1: Sí, es que Francia en ese sentido sí que ha sido un país muy abierto a otras influencias culturales. Ya desde mucho antes, en la época del barroco, era François Couperin el que hablaba de le goût réuni, o sea, los gustos reunidos, porque él pretendía como crear un estilo de música que no fuera, en aquella época del barroco, música italiana, a la italiana o a la francesa, sino que fuera algo unido. Así que bueno, esa herencia que se mantiene ahí. Vamos a seguir con más ejemplos. En este caso nos vamos a una compositora francesa, pero claro, francesa con matices, porque Pauline Viardot García, pues solo hay que escuchar su nombre para darse cuenta de que hay algo ahí que no funciona bien, ¿no?
0: Que vino a Benidorm.
1: Sí, vino a Benidorm. Bueno, pues fíjate que Pauline Viardot García solo visitó España una vez, pero claro, fue uno de los mayores puentes culturales entre España y el resto de Europa. Ella nace en París en 1821, pero pertenece a una de las familias españolas más importantes. Fíjate, era hija de Manuel García, que era un tenor sevillano que estrenó El barbero de Sevilla interpretando el papel de Alma Viva, y hija de Joaquina Sitges, que también era cantante. Su hermana

María Malibran era la cantante más famosa de Europa en la década de 1830 y tenía otro hermano que era Manuel Patricio Rodríguez García, que aparte de ser uno de los mejores maestros de canto de la historia, fue el inventor del laringoscopio aplicado a la voz, o sea que también tuvo ahí sus pinitos con el tema de la medicina.

0: Bueno, pues hay que destacar que en esa clave biográfica aparece también el dato de que su padre era el tenor sevillano Manuel García, ¿no? Y esto, pues claro, es un elemento como país a la Feria de Abril alguna vez en la vida.
1: Eso es, ese Manuel García que, como digo, estrenó El barbero de Sevilla haciendo el papel del conde Almaviva, El barbero de Sevilla de Rossini, que Rossini también compuso alguna canción española, pero bueno, no con la vinculación que tenía esta Pauline Viardot. Fíjese que esto es música española compuesta por una francesa y que, como digo, solo visitó España una vez, fue en la primavera de 1842 para hacer una gira de conciertos breve, ya que actuó en Madrid y en Granada. Se dice que hizo un concierto en la Alhambra. Cantó ante la joven Isabel II y la crítica española pues quedó impresionada, ya que aplicaba lo que llamaban el método García, que era pues una escuela de canto desarrollada por su padre. Pauline Viardot también, pues entre otras de las curiosidades, que se rumoreaba que había tenido un romance con Chopin. De hecho, hay muchas piezas cortas de Chopin a las que Viardot les puso letra, y les puso letra en español. Así que bueno, también, pues como curiosidad, enseñó español al escritor ruso Iván Turgenev, pues con el que mantuvo una relación muy estrecha durante décadas. Así que pues otro ejemplo de esta conexión España-Francia, pues que da resultados bastante curiosos, porque eso de que un francés componga música tan popular como La Caña, que bueno, La Caña ya saben que es uno de estos palos del flamenco, con origen en Andalucía desde principios del XVII, pues un profundo

0: aspecto, quejíos y, bueno, sobre todo una vinculación con el baile. Así que ahí queda esta Pauline Viardot.
1: Fantástico, porque además era, tenía muchas disciplinas, el piano, cantante, compositora. Aquí no hemos escuchado a Pauline porque no hay grabaciones de tan lejano en el tiempo, pero sí a Isabel Dobarro, que es la gallega. Es del 92, pero bueno, ya ha viajado mucho, ha estado por Nueva York, por Madrid.
0: Sí, Isabel Dobarro es la pianista que además recientemente ha estado nominada a los Latin Grammy. La cantante era Anna Tonna, que ya decimos el elenco completo, pero sí, Dobarro precisamente nominada a los Latin Grammy con un... Nominada no, ganadora de un Latin Grammy. No nominada, nominada también, claro, pero un con un disco precisamente...
1: Ópera, no. ¿Eh? ¿Haciendo ópera, no?
0: No, no, no, ella es pianista. Dobarro es la pianista y Anna Tonna es la que cantaba, pero Dobarro, recién ganada, ganadora de un Latin Grammy con un disco de recopilación de obras de compositoras. Así que, bueno, pues ahí está también la labor de recuperación un poco del patrimonio, en este caso de compositoras pues, que históricamente han sido más silenciadas. Vamos a seguir con otro ejemplo. Este ejemplo yo creo que es mi favorito del día de hoy, compositor súper poco difundido, se llama Deodat de Séverac y nació en 1872, fue un compositor francés y pocos músicos de su generación estuvieron tan vinculados a la cultura española. No era solo una cuestión de fascinación por el color local, como otros franceses sí que padecieron, como Debussy, como Lalo, como Saint-Saëns, y es que Séverac nació en Saint-Félix-Laurent en Occitania, que es una región que comparte lengua y tradiciones con Cataluña. Él siempre defendió pues, la importancia de las culturas regionales frente al centralismo parisino. De hecho, escribió un ensayo titulado La centralisation et le petit chapel, donde reivindicaba precisamente la riqueza de la identidad local. Él estudia en París en 1896 y bueno, claro, es que estudias en París en 1896 y en vez de encontrarte a grandes compositores franceses, que también, pues te encuentras a Isaac Albéniz, te encuentras a Enrique Granados, te encuentras a Ricardo Viñes, que era el pianista del momento, todos españoles que, claro, pues tenían en común esa idea de compartir la música, la tradición popular, pero pues desde una perspectiva muy paisajística en cuanto a lo musical. Así que bueno, vamos a escuchar de Deodat de Séverac el tercer movimiento de su obra Trois Souvenirs, Tres Recuerdos, en 1919 compuesta, su tercer movimiento que se titula, fíjense, Lola la Abandonada. Él mantuvo el español en el título de estas obras y como digo, pues este Lola la Abandonada tiene un carácter muy dramático y popular que estoy seguro que les va a fascinar que un francés fuera capaz de componer esta música tan bella y tan española.

0: Bueno, parece así casi un demérito a que un francés sea capaz de hacer esto, pero básicamente porque se parece a cosa española, ¿no? Es verdaderamente casi una zarzuela, ¿no?
1: Sí, sí, sí. A mí me suena a número así muy pasional, íntimo de zarzuela, totalmente. Pero bueno, yo creo que podríamos, claro, incluirlo en otro programa que hicimos, que era lo de guiris, ¿no? De compositores no españoles que componen música española. Pero bueno, en el caso de Odat de Sévérac, pues tiene una explicación muy geográfica, y es que pues en 1910, como hablábamos, se instaló en Ceret, en el Rosellón, a muy pocos kilómetros de la frontera española, y fíjense que precisamente por aquella zona pues coincidían Pablo Picasso, Georges Braque, Juan Gris, Manolo Huguet, en fin, pues una ciudad con un ambiente muy catalán, pero que Sévérac absorbió pues en una vertiente más folclorista española, porque les recuerdo que Cataluña realmente sí que cultiva un estilo musical más, no digo propio, pero sí más diferenciado, con un ambiente más melancólico y demás. Esto que acabamos de escuchar, como decíamos, era Lola, la abandonada. Es el tercer movimiento de Tres recuerdos, una obra para orquesta de Deodat de Sévérac, que murió en 1921. Y como les digo, pues que mostró una admiración tremenda por la cultura nacional española y que compuso muchísima música inspirada pues en este folclorismo. Los otros dos movimientos de este Tres recuerdos son La ventana del amor y Cantos de María, todos con el título en español. Y como les digo, pues una figura a tener en cuenta si quieren escuchar un poquito de música española que sea algo pues diferente, ¿no? Merecería la pena precisamente que ahondáramos en recuperar este repertorio en orquestas, en ciclos de conciertos en España, para precisamente pues poner en valor el valor, valga la redundancia, y lo valioso de nuestra cultura. Tanto es así que muchas veces nos lo reconocen más fuera de nuestras fronteras que nosotros mismos, ¿no? Así que bueno, vamos a seguir con otro ejemplo similar al de Sévérac, y este les va a gustar, a mí me encanta, porque lo que vamos a escuchar es una pieza titulada Murciana, compuesta por otro francés, Raúl Laparra, nacido en 1876, otro gran músico francés, alumno de Jules Massenet, ganador del Premio de Roma en 1903, y que bueno, buena parte de su producción fue inspirada en la cultura española. Compuso una ópera titulada La Habanera, que era básicamente una colección de temas populares, y varias obras orquestales y pianísticas ambientadas en distintas regiones de la península. Fíjense que, claro, lo que Unamuno criticaba a finales del XIX y llamaba la españolada, era, es decir, que básicamente creáramos una identidad en torno a todo lo relativo solo a Andalucía, flamencas, toros, arsa, guillo y ariquitaún, pues Raúl Laparra no estaba de acuerdo con esto y vio una España más allá de Andalucía. Es verdad que no se fue muy lejos, ya que se vino a Murcia para componer

0: pues esta breve obra para piano, que como les digo, pues recrea una atmósfera un poco más levantina, ¿no? Con una melancolía así más típica de zona costera, y que bueno, pues es una visión interesante de Murcia, ¿no? Porque nosotros que somos muy enérgicos y lo vemos como muy alegre, pues para que vean un poco la visión que tenía La Parra, compositor francés de Murcia, con esta murciana, que es un tema pues un poquito más melancólico.
1: Prestemos atención a ver si vemos alguna cosa, no sé, la Fuensanta, algún tema que sea.
0: A ver si es verdad.
1: A ver.

0: Bueno, pues estamos escuchando esta Murciana de Raúl Laparra, que como les he avisado, no dirán que no he avisado, pues es una visión quizá no tan pintoresca, tan folclórica.
1: Casi
0: tan,
1: hecha con la ruleta de la fortuna.
0: Que tan animada. Sí.
1: Murcia, ha caído Murcia después.
0: Bueno, pero sus motivos, no sabemos a ciencia cierta si Laparra estuvo en Murcia. De hecho, creo que tampoco sabemos si estuvo en España, pero bueno, seguramente sí. Y como les digo, pues al final es también parte del estilo compositivo que es más cercano al impresionismo que a lo que es pues la música nacionalista española. Una mirada pues un poquito distinta, pero que bueno, también incorpora ahí un poco ese elemento popular con ese tema al inicio que recordaba pues a una canción que yo no alcanzo a desvelar, ¿no? Pero que bueno, tiene ahí, ya solo porque se titule Murciana y homenaje a Murcia, creo que ya merece todo el respeto del mundo. Así que ahí queda Raúl Laparra y su Murciana. Y seguimos con más música franco-española prácticamente, con bueno, pues el referente, ¿no? Encima este año estamos de celebración, creo que por el 150 aniversario de su nacimiento, es Manuel de Falla. Y vamos a escuchar un movimiento de una obra que precisamente se gesta en París. Es Noche en los Jardines de España, su segundo movimiento, Danza Lejana. Y como digo, Manuel de Falla llega a París en 1907. Allí, pues obviamente, París es la cuna de la cultura. Debussy, Ravel, Albéniz, Ducasse. Y una figura muy importante que, como no es compositor, parece que se habla menos, pero es el pianista Ricardo Viñes. De hecho, hay todo un epistolario de cartas entre Viñes y Falla, inmenso, con muchísimas cartas. De hecho, en la Fundación Juan March en Madrid han dedicado un ciclo de conciertos a este epistolario entre Falla y Viñes. Y claro, en 1909, mientras Falla estaba en París, pues empieza a escribir una serie de, fíjense, nocturnos para piano solo, una obra que no llegó a ver la luz como tal, porque por consejo de Ricardo Viñes y un poco con el estímulo de Albéniz, pues dijo, vamos a darle un giro a esto, vamos a evolucionar esta obra para que se convierta en algo para piano y orquesta. Y entonces nace Noche en los Jardines de España. La influencia francesa no está solo en que esta obra se compusiera en París, sino también en la orquestación, en el tratamiento del sonido, del color, que

Hablamos, una obra que o sea, podría ser de Debussy o de Ravel y no nos enteraríamos porque se parece muchísimo. Tiene como subtítulo además Impresiones Sinfónicas, que el nombre Impresiones era algo que aparecía mucho precisamente en el impresionismo, valga la redundancia. Y como digo, pues es una obra en la que aparecen tres jardines, tres evocaciones diferentes, y este segundo movimiento, Danza Lejana, pues es una evocación como de una fiesta que se oye a lo lejos, ¿no? Pero algo como muy... con un ambiente como con humo, así un ambiente misterioso y una textura sinfónica que, aunque tiene el elemento popular, se asemeja más a los compositores franceses que a lo eminentemente folclórico. Vamos a ver qué les parece esta Danza Lejana de Noche en los Jardines de España.

0: Bueno, pues ahí está, falla impresionista, modernista, la influencia de París pues es evidente, y luego pues el celo, la relación que mantiene pues con París como consecuencia también de las guerras, la amistad con los del 27, ya lo hemos comentado muchas veces, Argentina, que será después su último destino ya hasta su muerte. ¿Hay una influencia de la música argentina?
1: Fíjate que no tanto, y es que Manuel de Falla, a lo mejor la gente descubre esto, es un compositor que no tuvo tampoco una obra muy prolífica, es decir, no compuso muchísimo, como otros, como Turina, como Albéniz, no compuso muchas obras, compuso, pero claro, digamos que su producción fue más orientada a la orquesta. Y como digo, es considerado un compositor más impresionista que nacionalista. Por eso la relación con Francia, con los Debussy, Ravel y todos estos. Aunque es español, era español, pero como digo, su música, y aunque reivindica mucho la cultura popular, pero por la forma en la que está compuesta y eso, aquel afán de evocar, de impresiones, como todo esto, hace que sea un compositor más impresionista. Pero bueno, maravillosa la obra de Falla, que con esta noche en los Jardines de España, como digo, pues llevó al piano a otro nivel. Ya les digo que en 1914, cuando está ya la Primera Guerra Mundial, Falla vuelve a España y termina la obra en el 15.

0: y en el 16 se estrena en el Teatro Real de Madrid con José Cubiles al piano y precisamente Fernández Arbós dirigiendo la Orquesta Sinfónica de Madrid. En París ya se estrenó en 1920. Bueno, vamos a seguir con otro ejemplo. Este ejemplo es alegre y triste a la misma vez, de un gran compositor español, que fue Juan Crisóstomo de Arriaga. Y qué lástima que la gente por la calle no conozca este nombre, porque claro, la lástima es un compositor español que murió a los 19 años de edad y que pasó de ser el Mozart español, así lo apodaban, pues a convertirse simplemente en una, digamos, en una promesa truncada. En 1821, bueno, él nace en Bilbao en 1806 y pues siguiendo el consejo de su maestro deciden enviarlo a París, donde es alumno, entre otros, de Luigi Cherubini, director del Conservatorio de París, maestro de contrapunto, una figura central en Europa, y un Cherubini que, muy famoso por su severidad y por su dureza con los alumnos, llegó a exclamar al escuchar una de sus obras: asombroso, usted es la música misma. Lo consideraron un maestro, tanto es así es que sus obras cruzaron fronteras y Mozart en una de sus óperas incluye un fragmento de música de Arriaga como homenaje. ¿Pero qué ocurre? Y yo cuando descubrí esto por primera vez, a mí se me pusieron los pelos de punta. Que Arriaga, aparte de gran compositor y estudiante, estudiaba Derecho. Y se dice... Y se dice,
1: ¿un programa en la radio o no?
0: ¿Te imaginas? Un programa aquí tenía unas secciones. Y se dice que acababa los días con un agotamiento fatal. Tanto es así que dice que el ritmo de trabajo era excesivo y que, bueno, pues contrajo una enfermedad pulmonar que fue agravada por el agotamiento y murió a 10 días de cumplir 20 años. Está enterrado en una fosa común en el cementerio de Montmartre, pero bueno, como les digo, la historia de Arriaga pues es un poco agridulce, ya les digo que se conoce como el Mozart español, cuartetos de cuerdas, sinfonías, pero bueno, ahora vamos a escuchar su obra más célebre, que es la obertura de su pequeña ópera Los esclavos felices.

0: Bueno, qué rabia, qué rabia da tener que parar esta música, ¿no? Porque es maravillosa. Y como les digo, podrían perfectamente confundirlo con Mozart, pero no, esto es mucho mejor, es Arriaga. Y esto también me hace, por conectarlo un poco con el fútbol, ¿no? Que siempre estamos, uy, qué miedo, que viene Francia, tal. Como hay que valorar lo que tenemos antes de irse fuera, porque a veces lo valoran más fuera que nosotros mismos, ¿no? Y como digo, esta figura de Arriaga, pues en su momento causaba bastante más furor y bastante más fascinación que el propio Mozart.
1: ¿Qué habría conseguido si en vez de irse con apenas 20 años por la tuberculosis hubiera podido tener una vida más larga? Incluso pese a llamarse Crisóstomo, ¿eh? Porque esto ya, si con ese nombre consiguió esa fama, pues fíjate, se llamara Antonio.
0: Verdad, menos mal que tenía al Juan delante y podía un poco disimularlo. Pero bueno, aquí queda esta música de Juan Crisóstomo de Arriaga, del que por supuesto pues recomiendo que escuchen más música porque pese a su corta edad, pues compuso algunas cosas muy interesantes. Sigamos con más ejemplos, en este caso Maurice Ravel, que ya saben que una vinculación muy estrecha con España, nació en Cibuj, en el País Vasco francés, a unos kilómetros de la frontera, y su madre, que era vasca, Marie de Loart, hablaba español y bueno, de hecho enseñó español a Ravel, y decía Ravel años después en una entrevista, España está en mí, mi madre me transmitió su amor. Así que bueno, la materialización del amor de Ravel por España es la Rapsodia Española, que fue terminada en 1907, del cual, bueno, pues Ravel desarrolló casi una obsesión por su tercer movimiento, La Habanera, que era el ritmo y el baile del momento, pero del que vamos a escuchar su movimiento final, que es Feria, pues, un movimiento lleno de energía que evoca precisamente pues, ese ambiente festivo. Vamos allá con Feria de la Rapsodia Española de Ravel.

0: Bueno, pues una muestra de esta feria de la Rapsodia Española de Ravel, muy parecida a la jota final precisamente de Manuel de Falla en su Sombrero de Tres Picos, por aquello digo, de la influencia también en la orquestación, el uso del arpa, de una percusión muy nutrida, de efectos en las cuerdas que hacen como que la música se mueva de un lado a otro y, en fin, pues esa representación del bullicio de una fiesta, del brillo de las bandas, sonaba una jota de fondo, o sea, una maravilla esta Rapsodia Española.
1: Con el acelerador que mete el señor Karajan, ¿no? Que es otro.
0: Eso también, revulsivo. Y mira que Karajan no era un director precisamente que le gustaran los tempos

rápidos, ¿no? Era muy sentado su tempo, su velocidad a la hora de dirigir. Pero bueno, este repertorio es siempre muy enérgico y siempre empuja a bailarlo casi. Vamos a seguir con otro ejemplo, y es que si recuerdan al principio del programa, cuando hablábamos de Sarasate, este violinista navarro, decíamos que muchos compositores franceses se vieron fascinados por su virtuosismo y que le dedicaron algunas obras. Una de ellas fue la Sinfonía Española de Eduard Lalo para violín y orquesta, pero ¿qué ocurre? Que por ser un poquito más originales, Lalo, fíjense, después del exitazo que tuvo la Sinfonía Española, solo 2 años después compuso un concierto para violonchelo y orquesta, que aunque no tiene ningún título que esté relacionado con España, ni malagueña, ni habanera, ni nada así, sí que tiene referencias directas al folclore español. Así que bueno, vamos a escuchar un ejemplo un poco menos común de Eduard Lalo, herencia de ese éxito de la Sinfonía Española, que es el tercer movimiento del concierto para chelo y orquesta.

0: Bueno, pues aquí este tercer movimiento del concierto para violonchelo y orquesta de un Édouard Lalot, que precisamente pues provenía de una familia de origen español establecida en Francia desde el siglo XVI. Lalot nació en Lille, pero bueno, pues ese interés pues tiene raíces familiares y, como digo, también ese impulso de conocer a Pablo Sarasate, que fue pues un revulsivo en Francia en la época de finales del XIX.
1: Está claro que en esta confrontación estamos muy equiparados, estaremos ahí un resultado muy, muy ajustado, ¿no?
0: Para... No sé qué decirte, yo veo que se decanta más por España, veo más franceses admirando a España que
1: sí,
0: españoles admirando a Francia.
1: Eso sí.
0: Porque, bueno, probablemente no pasa nada, pues nosotros a nivel cultural y sobre todo teniendo en cuenta las diferencias de cultural del momento, que ahora al final estamos en una sociedad más globalizada, pero era más atractivo lo que ofrecía España también a nivel musical. Así que, bueno, si en lo musical ganamos, pues esta noche en el fútbol tendremos que ganar también. Y para despedirnos, pues nos vamos a ir con el ejemplo más prototípico de la unión España-Francia, que precisamente nace de un plagio de Georges Bizet a las melodías y a los temas de una cantante española. Es Carmen de Bizet.

0: Son las 5 de la tarde.
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0: Hola, ¿qué tal? Buenas tardes. Nuevo incendio de matorrales bajo la autovía M33 en el acceso a la ciudad de Murcia desde la avenida Ciudad de Almería. Es el acceso del barrio del Carmen, justo debajo del puente de la autovía. El humo negro, porque estaban ardiendo unos plásticos o neumáticos que había en la zona, alcanza la autovía en las dos direcciones, pero principalmente en sentido Cartagena, por lo que si están circulando por la zona, háganlo con prudencia. Los bomberos ya están allí trabajando para acabar con este fuego. Es el segundo incendio del día de hoy en la ciudad de Murcia. Este mediodía un fuego ha saltado todas las alarmas en el interior del túnel de Atalayas, causando una enorme alarma. El fuego, presuntamente provocado por un coche, ha provocado una enorme columna de humo que se podía ver desde las avenidas colindantes. Un camión de bomberos con 6 efectivos se han acercado para sofocar el fuego. El Centro de Coordinación de Emergencias señala que no se ha solicitado la asistencia de sanitarios, por lo que no se han producido heridos. Y es que humo y contaminación, que son los que se unen a una nueva entrada de polvo africano, que ha disparado los niveles de partículas en suspensión en la región, coincidiendo con la ola de calor. Un episodio de contaminación y altas temperaturas como el de hoy provocan una mortalidad hasta 3 veces superior a la que ya causan de manera aislada. Lo han comprobado los científicos del Grupo del Cambio Climático y Contaminación de la Universidad de Murcia. Se llaman fenómenos compuestos y suponen una amplificación de los efectos perjudiciales para la salud, que por sí solos ya causan las olas de calor y la contaminación atmosférica. Pedro Jiménez es el catedrático de Física de la Tierra.
2: Por lo cual son episodios tremendamente mortales. Recientemente estamos trabajando en nuestro grupo de investigación en este tipo de eventos y entonces hemos comprobado que un episodio compuesto de contaminación y ola de calor puede tener hasta una mortalidad hasta 3 veces superior a la que tendría cada uno de estos efectos o cada uno de estos eventos de manera aislada. Entonces hay un efecto amplificador realmente, realmente potente.
0: El presidente de la comunidad, Fernando López Miras, asegura que el Ejecutivo murciano está comprometido en mejorar las condiciones laborales y los recursos de los bomberos. En los últimos 6 años, el presupuesto del consorcio se ha incrementado un 31%. Son los datos que destacaba el jefe del Ejecutivo murciano como respuesta a las protestas que están expresando los bomberos del consorcio desde hace unos días. No solo hay un aumento del presupuesto, dice, también los recursos personales siguen creciendo con más de 180 nuevas plazas.
3: Y estamos comprometidos en mejorar tanto el personal como los recursos materiales. Fíjense que en 6 años ha aumentado el presupuesto del consorcio de bomberos un 31%, ha pasado de los 28 millones de euros a los 41 millones de euros. Se ha aumentado hasta los 10 millones de euros, se ha aumentado 10 millones de euros incluso en gasto de personal. Entre 2024 y 2028 se van a ofertar más de 180 nuevas plazas, ¿no?
0: Un vecino de Murcia ha impulsado una iniciativa en change.org para pedir más medios para prevenir incendios forestales en los montes, especialmente en el Parque del Valle y Carrascoy. El promotor de esta medida es Christoph Roch, que recuerda que el primer día de verano ya ardieron 177 hectáreas. El incendio de Los Garres fue decisivo para que este vecino iniciara esta campaña dirigida al gobierno regional, que persigue concienciar y reclamar más medios de prevención de incendios.
4: Más medios, más recursos y que se hagan más cosas, sobre todo ahora cuando volvamos de vacaciones en la época de otoño, para anticipar el verano del año que viene e intentar reducir el riesgo de incendio en nuestro parque.
0: El Centro Regional de Modonación inicia su campaña de verano y lo hace con más de 140 puestos habilitados en toda la región de Murcia y recorriendo más de 10.000 kilómetros con sus unidades móviles. Sangre que se necesita todo el año, pero en verano también. En época estival son necesarias entre 200 y 500 donaciones de sangre diarias.
5: Hay que concienciarse de que la

0: Sangre, sin sangre la gente se muere. Y esto es más el pensárselo que el hacerlo. Hacerlo es un pinchazo y ya.
1: La región de Murcia se consolida como uno de los principales refugios de tortuga boba en el Mediterráneo. Casi 300 ejemplares han regresado al mar desde 2019 desde la costa regional. Hoy han sido liberadas 28 en Calblanque. Es el proyecto Territorio Tortuga que desarrolla la comunidad y que persigue proteger a esta especie vulnerable, que es la tortuga boba, y propiciar su reproducción. Esta mañana se han puesto en libertad 28 ejemplares que nacieron hace ahora un año en esa misma zona. Los expertos destacan que es aconsejable liberarlas en el mismo entorno en el que nacieron y así se ha hecho esta mañana.
2: Solo lo que llevamos de verano, en este verano de 2026 ya ha habido dos puestas con 167 huevos entre las dos puestas precisamente en las costas de la región de Murcia. Y desde que tenemos registros, hace algunos años, de 2019, ya hemos puesto en libertad en las costas de la región de Murcia 300 ejemplares de tortugas.
1: La Audiencia de Badajoz ha condenado a David Sánchez, hermano del presidente del Gobierno, a 9 años de inhabilitación para empleo público como autor por cooperación necesaria de un delito de prevaricación administrativa. También condena al expresidente de la Diputación Pacense, a Miguel Ángel Gallardo, a 18 años de inhabilitación por 2 delitos de prevaricación administrativa por la contratación de David Sánchez y Luis Carrero, amigo de este. La sentencia se puede recurrir en el plazo de 10 días. Terminamos, volvemos a las 6 con más información, pero recuerden, tienen toda la actualidad en orm.es y en nuestras redes sociales.
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0: Apple, con los Beatles, con la Angie, todo, ¿cómo casa todo?
1: Todo está perfectamente hilado.
0: Bueno, pues efectivamente, que ahora ya tenemos esa oportunidad de descubrir músicas que siempre tienen este componente retrospectivo y territorialmente pues muy activo, porque la semana pasada teníamos aquí a una chilena y hoy queremos hacer un recorrido por México, que por otro lado pues es tu tierra de origen, ¿no?
1: Por México y bueno, por la cultura anglosajona. Antes mencionabas a los Rolling Stones, también tenemos a los Beatles por ahí, que siempre están, ¿no? Siempre lo digo, que están omnipresentes en todas partes y en cada resquicio de lo que es el viaje musical. Pero bueno, hoy vamos a un poco hacer un homenaje a un género entero. Estamos hablando del rock porque, si no lo sabíais, los que nos están escuchando, ayer fue Día Mundial del Rock, ¿vale? Y bueno, inspirada un poco y celebrando el Día Mundial del Rock, pues es una fecha que nos recuerda al rock y a sus diferentes géneros. Así que vamos a hacer este viaje musical, empezando obviamente por México, y a saber hasta dónde nos lleva.

0: música. ¿Qué pasa, maestro, con esa banda?
1: ¿Cuál banda? ¿Cuál maestro? ¿Pues qué no se dan cuenta de lo que acaba de pasar?
0: ¿Qué pasó?
1: Que acabamos de ir ahorita a una fiesta. ¿No ve que cumple 15 años el que toca la batería? Pues usted no me lo ha de creer, pero en estos momentos... Ay, perdón, se me acaba de salir un murciélago. Lo que pasa es que la banda está...

0: Pesadín.
1: ¿Qué hay?
0: Pues ¿a dónde nos metimos? Que ya casi ni veo.
1: ¿Por qué?
0: Porque no estamos en un...
2: Bueno, pues los Xochimilcas no son precisamente un grupo cómico muy refinado. Eran de la década de los 40. Tampoco se le puede pedir muchos...
3: Efectivamente, en fin, efectivamente. Y bueno,
2: afinamiento,
3: así,
2: ¿no?
3: Así es como empieza nuestro viaje musical, un poco de rock, un poco de carcajadas, ¿por qué no? Porque bueno, el rock siempre ha estado muy ligado a la rebeldía, un poco al desparpajo y, ¿por qué no?, también al humor. Creo que el humor también es una forma, ¿no?, de reivindicar o de decir aquí estoy yo. Y eso es lo que comparte con el rock. Como hemos dicho antes, el Día del Rock fue ayer. De hecho, es una fecha que recuerda el histórico concierto de Live Aid, que fue este concierto multitudinario que se hizo en los años 80, donde participaron bandas como Queen, U2, David Bowie, y bueno, demostró que la música podía cambiar el mundo porque querían reivindicar y recaudar fondos, ¿no?, para, en contra de la hambruna y la pobreza mundial. Pero bueno, ¿por qué te doy toda esta chapa, querido Adolfo? Porque un poco investigando sobre el rock, yo podría haber venido aquí con mis cuatro vinilos de Led Zeppelin, Deep Purple y los Rolling Stones.
4: No.
3: Pero... como me voy un poquito más por ahí...
2: Por lo tuyo.
3: Claro, yo voy tirando a lo mío. Aquí me he traído un hermoso vinilo de Enrique Guzmán. Enrique Guzmán, obviamente mexicano.

0: no, grandísimo artista, y bueno, él está muy ligado a lo que es el rock and roll en español, y de eso vamos a hablar el día de hoy. ¿Por qué el rock mexicano es importante? Bueno, cuando hablamos de rock mexicano, pues hablamos de los Teen Tops, hablamos de Enrique Guzmán, hablamos de todo ese legado tan, tan chulo que empezó a partir de los 60 o los 70. Pero, y si te vas un poquito más atrás, estamos hablando de la década de los 40, cuando en México pues existía esa década dorada del cine, ¿no? Cuando existía, cuando estaba, por ejemplo, Cantinflas haciendo sus maravillosas películas. En ese entonces, lo que es el cine, pues influyó muchísimo a la música. Y ahí es donde nacen estos maravillosos, los Xochimilcos, que son de esa época. Es un grupo que estuvo formado por gente muy culta, musicalmente hablando, pero su lenguaje era la comedia y la música. Y bueno, aquí, bueno, como hemos podido comprobar, pues un poco como que juegan con todas esas cosas, ¿no? Con la música, hacen sus chistes variados, la jerga propia y común de lo que es la cultura mexicana.
1: Una suma de géneros, el danzón, el mambo, la cumbia, el swing, el jazz, el cha-cha-cha, y bueno, y además todo esto con inspiración indígena, ¿no? Porque llevaban...
0: Efectivamente, porque bueno, si cualquiera busca en internet, siempre verán pues esas fotos en blanco y negro, como no, pero el cantante llevaba grandes sombreros de mexicanos rurales, evocaban mucho esa cultura rural mexicana, inspirados pues en eso, en la India María, por ejemplo, o en fin, yo creo que era un poco hacer una parodia de toda esa cultura, si se quiere, pero sin llegar a ser ofensivo, porque al final la gente los quería mucho. De hecho, hay mucha gente que a día de hoy recuerda con gran cariño a ese grupo musical y todavía guarda con mucho, pues con mucha querencia, ¿no?, sus vinilos.
1: Bueno, incluso inventaron un rock and roll que llevaba su nombre.

0: Los Similka Rock, bueno, este es un rock genuino, auténtico rock clásico, con esta formación que verdaderamente lo clava, ¿eh?
1: Mira, muchos de los seguidores de los Xochimilcas consideran que este a lo mejor puede que sea el primer grupo de México que hacía rock o rock and roll, porque bueno, fueron bastante precursores, comenzaron llamándose los Hot Boys, luego los Xochimilka Boys, y acabaron convirtiéndose en uno de los espectáculos más originales de la radio, el cine y los teatros mexicanos. Eran bastante, bastante polivalentes, porque bueno, le daban aquí a todo, mezclaban el jazz, el swing, el danzón, la música popular mexicana, pero también humor, teatro y bueno, una puesta en escena que llamaríamos hoy en día la performance, ¿no? Lo que conocemos como performance.

0: Y estamos aquí debatiendo si esto es un swing o un cha-cha-cha, pero bueno, desde luego suena exquisitamente. ¿Eh?
1: Son unos virtuosos, indudablemente. Estamos hablando de una formación que, a pesar de ese componente cómico, que quizá la imagen pues nos pueda dar algún tipo de reparo, musicalmente son fantásticos, ¿no?
0: Efectivamente, bueno, las fotos o están en blanco y negro, las de los Xochimilcas, o están en colores muy,
1: discos,
0: muy vibrantes, pero así es lo que tú dices, ¿no? Muy, muy pintorescos,
1: sí,
0: por llamarlo de alguna forma.
1: Los payasos siempre han sido grandes virtuosos en esto de la música, ¿no? Porque siempre
0: son unos genios. Al final la comedia está hecha por genios.
1: Un talento verdaderamente muy transversal, ¿no?
0: De hecho, uno de ellos, uno de los integrantes, que era el cantante, siempre decía, solo basta un chiste para que un espectáculo se te venga abajo. O sea que al final ellos utilizaban el humor como motor para conectar con la gente, y bueno, ya de paso le ponían una pizca de música.
1: Ajá.
0: Así que nada,
1: bueno, estará la versión del Claro de Luna, como digo, pues hay para todos los gustos. Ahora podemos escuchar el Que se mueran los feos, ¿te acuerdas tú de esa canción?
0: Hombre, es un clásico, vamos a ver cómo lo hacen ellos, ¿no?

0: Que se mueran los feos.
1: En versión de los Xochimilcas, que curiosamente, bueno, el nombre para quien haya estado visitado México viene de Xochimilco, ¿no? Que es esta laguna o este sitio tan turístico que hay en la Ciudad de México, donde uno puede pasear en barcas, como si fuese una pequeña Venecia. Así que desde el nombre hasta la estética y, bueno, ese toque musical que tenían, hacían rock, pero con ese componente muy mexicano, ¿no? Creo que una forma también de reivindicar y de hacer contracultura. ¿Qué te parece?
0: Me parece fantástico. Y como estaban abiertos a todo tipo de repertorio, pues, como no, los Beatles sería también un grupo a imitar, ¿no?
1: Así vamos a escuchar a los Xochimilcas en versión Beatles.

0: Bueno, esos acordeones tan mexicanos presentes y esas trompetas de mariachi total. Pues este fue uno de los hits de los Xochimilcas, y la gente llegó a popularizar tanto esta canción que la canción era conocida como Chilorio, no Chilopsio, Chilorio. ¿Qué es Chilorio? Chilorio es una comida típica de México que consiste en carne de cerdo, donde es acompañada con una salsa de chile. Entonces, claro, como está adobada por esa salsa de chile, le llaman Chilorio. La gente, como no sabía pronunciar en inglés, decía, pues mira, ponme la de Chilorio. O sea que uno de los hits de los Xochimilcas.
1: Fantástico.
0: Una
1: bueno,
0: joyita musical, ¿eh?
1: Calidad no les falta. Verdaderamente este era un grupo que... ¿Ha desaparecido ya o tiene todavía alguna...?
0: Lamentablemente, obviamente, por temas cronológicos, todos ya están fuera de este mundo.
1: Oiga, hay gente que vive muchos años.
0: Pero siguen en la memoria y en el corazón de todos los mexicanos. Y bueno, décadas antes de que existiera el término fusión...
1: Acuérdate de los Team Top, que hemos tenido aquí,
0: efectivamente,
1: gente muy longeva.
0: Efectivamente, pero bueno, ellos tenían una vida también de rock stars, y es lo que tienen, ¿no? Pero bueno, hay que recordar a los Xochimilcas, porque puede que ellos hayan sido los precursores del término fusión, porque ellos ya la estaban haciendo y hoy son considerados un auténtico grupo de culto.
1: Ajá. Bueno, las referencias a México en estas formaciones es continua y un elemento patrio que aparece incluso en los nombres de los grupos. Esta que viene ahora es una formación de los 70 que me llamaba la atención, esa veneración que le tienen al gran revolucionario Emiliano Zapata, ¿no?
0: Efectivamente, y es que vamos a saltar hasta Guadalajara a finales de los años 60-70, y el rock psicodélico, que es lo que estaba de moda en ese entonces, pues conquistó todo el mundo y obviamente pasó por México. Estamos hablando de la Revolución de Emiliano Zapata.

0: Dusty Sec, y hay que ponerse en esa década de los 70 pues para descubrir este grupo con este nombre tan identificativo de la, en fin, rebeldía, la revolución de Emiliano Zapata, y que además se entronca directamente con estos movimientos de tecnopop que ya tenían pues claramente este marchamo, ¿no? Buscar un poco ese punto de...
1: Claro, ten en cuenta que salíamos...
0: De confrontación, ¿no?
1: Salíamos del flower power, todo el mundo quería eso, libertad, revolución sexual, en fin. Y bueno, la revolución de Emiliano Zapata es una agrupación de Guadalajara que estuvo conformada por cantantes, dos cantantes bastante conocidos ahí y muy queridos. Ellos iniciaron la formación entre el 69-70 y lograron colocar exitosamente en algunos de sus éxitos, como el que estamos escuchando, Nasty Sex, que incluso sonó en Estados Unidos y en Europa. Uh-huh. Ellos están relacionados con este festival de ¿cómo era? Por favor, recuérdame el nombre.
0: Avándaro.
1: Sí. ¿Qué pasa con este festival? Obviamente este festival, si repasamos un poco la historia de México, que está muy ligada a la historia musical, a la social, esto fue un festival que se hizo en la época de los 70, que fue muy polémico porque acabó muy mal. Acabó con presencia policial, reprendiendo y reprimiendo a todos estos rockeros melenudos, ¿sabes? Que esta es una historia, un poco un patrón que se repite en varios países, ajá, ¿sabes? Pero bueno, ahí es donde estuvieron ellos. Y esta canción, obviamente, pues, llamaba mucho la atención. Traducida al español, reza sexo sucio. Entonces, ellos eran muy rebeldes. Y ellos también ganaron varios premios. Fueron los ganadores de un concurso en los 70, donde participaron otros grupos, por ejemplo los Spiders, que también son bastante famosos ahí, y el premio fue grabar con la disquera, con la discográfica Polydor Records, y así es como nació esta canción tan chula.
0: Uh-huh.
1: Siempre llamó la atención, sobre todo por el nombre, ¿sabes? Bastante revolucionarios, bastante polémicos.
0: Sí. Luego hay ciertas similitudes y claro, establecemos patrones que tienen pues el parecido pues con Busto, con los grandes eventos internacionales. Totalmente. Aquí también habría cosas de fumar, ¿no? ¿O qué?
1: Seguro que sí, ¿eh? Sí, con denominación de origen mexicana, seguro que sí.
0: Ah.
1: pero bueno, desde luego ellos sí que marcaron una época, creo que fueron los abanderados de la época de los 70, y hubo un giro de los acontecimientos con la revolución de Emiliano Zapata. ¿Por qué? Porque cuando ya crearon esa comunidad de fans, de seguidores, sacaron canciones bastante, bastante interesantes, justamente de esta línea, pero de pronto dicen, queremos hacer baladas, nos hemos enamorado y ahora solamente le cantamos al amor.

0: Bueno, pues igual que le daban a la psicodelia, también a la cosa romántica, esta revolución de Emiliano Zapata, mi forma de sentir.
1: Pero tú imagínate, siendo jovencillo o jovencilla y decirle a tu madre, me voy a ver a la revolución de Emiliano Zapata y escuchar esto. O sea, tiene que ser, bueno, eso es un contraste tremendo. Y es que, bueno, el vocalista y segunda guitarra, que se llamaba Óscar Rojas y Carlos Valle, abandonan la agrupación. Y obviamente muy influenciados por lo que había pasado en este festival que hemos comentado antes, el de Avándaro, porque hubo represión, hubo una satanización de lo que era este festival. Y dicen, debido a este ambiente, nosotros dejamos el ser rebeldes y nos pasamos a las baladas románticas. Entonces, claro, como se perseguía en ese entonces todo lo que tenía que ver con el rock, dijeron, aquí no podemos seguir, y optaron por dar un cambio radical a su estilo musical, a su estética, a sus letras, y se convirtieron en grandes intérpretes de la balada romántica.
0: Bueno, he presentado por equivocación la siguiente, ¿Cómo te extraño? ¿Cómo se llama este tema?
1: Es un clásico de este grupo.
0: Bueno, y es una cosa también estupenda que elijan a Emiliano Zapata y no a Pancho Villa, por ejemplo, ¿no? Que parece más famoso, ¿no? Pero
1: totalmente.
0: Es que Emiliano Zapata era pues un hombre del pueblo, tenía un componente fantástico, ¿no? De cómo se ha ido superando. Yo veo a Marlon Brando cada vez que pienso en Emiliano Zapata, porque es una película maravillosa de Frank Capra, ¿no?
1: Es inevitable no relacionarlos, pero yo creo que ahí fueron muy inteligentes y es para analizar el poder que tiene un buen nombre para un grupo de música.
0: Sí.

0: Y Tokitoki TV, ¿no? Esto es... creía que éramos edades, creía que éramos edades.
1: No. Pero bueno, ellos, como veis, el cambio estilístico es absolutamente radical. Y bueno, ellos fueron conocidos... Creo que les fue mejor con la balada romántica, porque luego empezaron a soltar singles y hits. Por ejemplo, ellos fueron los que cantaron Ayúdame a olvidar, Cómo te extraño y obviamente este Mi forma de sentir, que permitió que este grupo pues se catapultara a las masas populares que gustaban de eso, de música romántica, música más pop. Y de hecho esta canción se convirtió en un hit inmediato y es un tema de catálogo con más de 50 versiones, entre ellas la versión de Pedro Fernández, otro mexicanísimo mexicano, o incluso de un dueto brasileño llamado Bruno e Marrone.
0: Bueno, está claro que cambiaron de estilo, tenían que haber cambiado también de nombre porque nada, ya les pegaba esta revolución
1: de
0: Mirata
1: Patata.
0: Y el estilo 70 de la psicodelia pues tampoco, era ya otra cosa distinta que fue pues económicamente mejor, pero en fin, hemos descubierto las dos versiones, ¿no?, de este grupo.
1: Las dos caras, pero forzados por la represión social, imagínate qué curioso, porque si llega a ser por ellos, lo mismo llegan a ser los Rolling Stones mexicanos. ¿Quién sabe?
0: Vamos a descubrir otro grupo. Este se llama Banda Plástica de Tepeltista.

0: Bueno, aquí estamos escuchando a la banda plástica de Tepelixpa.
1: Tepelixpa.
0: Sí, nos vamos desde Guadalajara, volvemos al Estado de México, que bueno, está más en el centro de lo que es este país tan maravilloso. Y allí una banda tradicional de viento, obviamente se oyen ahí los trombones, decide hacer algo que parecía pues un poco imposible, porque mezclan el jazz, el funk, la improvisación, el rock con toda la tradición bandística mexicana, porque bueno, para quien no lo sepa, este es un género mexicano, lo que es la banda, que viene del norte, y de hecho hay grandes nombres de bandas norteñas. Por ejemplo, tenemos la banda El Recodo, que son 50 y tantos. Ah, mira, ahí está, bien, acertado, gracias. Que a día de hoy son referentes y llenan estadios. Pero bueno, todo esto surgió de algo y surgió de este grupo.

0: Bueno, esto es la banda El Recodo. Mira qué bonito viaje sonoro musical, gracias aquí a todo el equipo de Onda Regional que están siempre pendientes. Hemos pasado de la banda plástica de Tepelixpa de los años 60 a la banda El Recodo, que se podría decir que son como los discípulos de todo ese legado que dejó pues la banda plástica con todo eso, su tradición bandística mexicana, ¿no?
1: Ajá. Una banda que, por cierto, podía sonar perfectamente en Nueva Orleans, porque es una música que suena en un funeral y te la crees perfectamente.
0: Perfectamente, ¿no? O incluso aquí, en una, yo qué sé, en algún tipo de desfile. No sé, al final todo está conectado, querido Adolfo. Pero bueno, volviendo a lo que es la banda plástica de Tepelixpa, este fue, pues eso, esa mezcla, ¿no? De esa fusión de jazz, de funk, de improvisación, que a día de hoy todavía influye en las nuevas generaciones, y ese es el caso, por ejemplo, de la banda El Recodo, que está sonando aquí de fondo. Una prueba más de que el rock no depende del instrumento que toques, sino depende de la libertad con lo que lo hagas.

0: La ingrata, eso va por la campana porque venía aquí la compañera a hacerme un baile. ¿Eso cómo se baila?
1: Hombre, yo te quiero enseñar, esto hay que bailarlo pegado, como dicen, pegado, en pareja, ¿no? Y al final es un ritmo muy pegadizo. Estamos hablando de Café Tacuba. Y bueno, no sé si podíais percibir esa mezcla, ¿no? de trombones, de trompetas, un poco cogiendo el legado de la anterior banda.
0: De las corridas norteñas, ¿no? De los corridos.
1: Claro, claro,
0: ¿no?
1: Que sí, la banda norteña. Bueno, estamos hablando de Café Tacuba, ya estamos en los 90. Y bueno, entre el auge de la nueva ola del rock latinoamericano, donde bueno, pues surgieron bandas como Soda Stereo, por ejemplo, en Argentina, México no se quería quedar atrás. México tenía Maná, obviamente, pero también tenía una corriente muchísimo más underground, y ahí es donde nace Café Tacuba, años 90-2000, en una ciudad llamada Ciudad Satélite, que es como el extrarradio del Distrito Federal o la Ciudad de México. Ahí nace esta agrupación con discos como Re, y este disco es considerado una obra maestra del rock latino. Bueno, se llevó Grammys, mezclaban el rock alternativo con sonidos tradicionales, tal y como lo venían haciendo las anteriores bandas desde los años 40. O sea, ellos mezclaban jarocho, que es como una especie de salsa mexicana muy típica de la zona de la costa, o mezclaban bolero, el norteño, la electrónica, la música tradicional mexicana, y esta canción que sonaba, Ingrata, pues ya son parte de la historia de la música iberoamericana. Café Tacuba no copia a los Xochimilcas, pero sí que comparte con ellos esa misma esencia o filosofía que supone pues el entender que la identidad no se limita a la creatividad.
0: Ajá. Bueno, pues esta banda que además tiene unas características, lo del chilango, que nos lo tienes que explicar un poquito, porque lleva muchos giros y lleva muchas referencias a este concepto, ¿no?
1: Perfectamente, claro. Bueno, primero que todo, Café Tacuba, si tú vas a México, todo el mundo sabe quién es Café Tacuba. Es banda esencial de la historia de la música contemporánea. Segundo, el nombre. El nombre viene de un café, de una cafetería, que si tú vas paseando por el centro de la Ciudad de México, la encuentras ahí, se llama Café Tacuba. De hecho, venden uno de los mejores cafés de la ciudad.
0: Uh-huh.
1: Y ellos se llaman así porque se citaban en este sitio para ensayar.
0: Sí.
1: Así que mira.
0: Pero el concepto chilango, que no lo has explicado, que
1: el concepto
0: es una cosa
1: chilango,
0: despectiva,
1: vamos allá,
0: ¿no?
1: Vamos
0: para
1: allá.
0: El que no es mexicano, pero puede pasar por uno, ¿no?
1: El concepto chilango viene de lo que es la cultura del ciudadano de México. ¿Qué pasa? El capitalino que vive en la Ciudad de México, que es la capital de este país tan, tan bonito, pues se le llama chilango de forma, no sé si despectiva o cariñosa, depende de la situación.
0: Ajá. Bueno, y esto pues tiene por supuesto sus giros coloquiales, y ahí la canción pues muestra un poco ese humor verbal, ¿no? Que supone pues el equívoco, ¿no?

0: de una parte o de otra de México.
1: Perfectamente, claro. Al final, la cultura chilanga, si se quiere, es una subcultura, por así decirlo, que se usa mucho cuando estamos hablando de todo lo que supone ser de la capital. Tienen su propio, por así decirlo, dialecto, tienen sus propias palabras, sus propias tradiciones, el hecho de ir en metro, el hecho de ir, yo que sé, a los diferentes puntos de referencia de la ciudad o de la capital. Y obviamente el dialecto incluye palabras que empiezan con che, ¿sabes? Con che. Por ejemplo, pues, no sé, ahora mismo no se me ocurre ninguna, pero espérate que te lo voy a buscar. De ahí es que se llame chilango. Ajá. Y bueno, Café Tacuba supo plasmar muy bien esto en una canción que se llama Chilango Style.
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0: vamos a gastar esa broma allí, que no se le ocurrió ninguna palabra que empezaba por chache, y mira este, toda la que has soltado, ¿eh? Ha sido casi un rap, ¿eh?
1: Es que, de hecho, este es un poema, es un, mucha gente lo llama un poema sonoro, porque al final esta canción salió de un poema del folclorista Jaime López en el 94. Entonces lo que hizo Café Tacuba fue ponerle música, musicalizarlo, y prácticamente todas las palabras claves de sus versos empiezan con la letra Che, y eso, yo creo que es un juego fonético brillante, ¿eh?
0: Sí, es un trabalenguas también, porque claro, tela para repetirlo.
1: Perfectamente, y además plasma muy bien ese barrio capitalino de la Ciudad de México, porque bueno, solamente el capitalino es el que es conocido por emplear todas estas palabras, por así decirlo. Bueno, tenemos aquí palabras como chambear, que significa trabajar, o vamos a por una chela, que es una cerveza, o todo está, yo qué sé, chévere, que está muy bien, o en fin, hay un montón de palabras o de palabrejas que tenemos aquí en esta canción. Y yo creo que es un himno de identidad nacional que cualquiera que visite o que vive en la Ciudad de México, pues termina cantando y sorprendiéndose por su complejidad.
0: Indudablemente, Café Tacuba, que tiene Tacuba, que tiene esta característica de ser genuino, ¿no? De no seguir las corrientes imperantes. El rock, bueno, pues tiene su origen, pero cuando pasa y encuentra el tamiz, ¿no? De cada territorio, pues hay una aportación verdaderamente única, ¿no? Que es lo que aquí nos encontramos con estas cuatro bandas que hemos tenido oportunidad de descubrir, con los Xochimilcas, la revolución de Emiliano Zapata, y la banda plástica de Tepeltispa, y Café Tacuba.
1: Si visitas México, pues date una vuelta por el Café Tacuba, que yo no sé si es más famoso el grupo o la cafetería, pero bueno, desde luego los dos son míticos, ¿eh? Uh-huh. Mira qué bonito cómo confluyen, ¿no?, esos dos conceptos. Y bueno, a mí este es

0: de mis canciones favoritas, de hecho, porque bueno, retrata muy bien la cultura mexicana. Empezamos por los Xochimilcas, que un poco pues retrataban a la México rural, pasamos por los años 70, los años 80, los 90, y ahí es cuando Café Tacuba dice, vamos a retratar la cultura mexicana, pero más urbana, porque al final México terminó urbanizándose.
1: Fantástico, con el telón de fondo del Día Mundial del Rock, que fue ayer. El rock es una actitud, y aquí está pues reflejado en estas músicas de ida y vuelta con Angie Capel, que seguro que tiene una agenda apretada para comentar así sucintamente.
0: Pues este fin de semana nos vamos a la Mar de Músicas, que empieza ya, o sea, empieza esta semana con su programación tanto literaria, que ya están empezando con las presentaciones de libros de autores de Ecuador, que es el país invitado, y también están organizando talleres para los niños. Eso es una cosa que está muy en tendencia ahora, de ofrecer programación también familiar, y eso siempre viene bien para la gente que tiene pequeños en casa. Y este fin de estarán grupos tan importantes como, bueno, Silvana Estrada, que viene de México, ya que hablamos aquí de México, con su música folk tan característica y que está dando la vuelta al mundo. Literalmente la semana pasada estaba en Barcelona, y este fin de la tenemos aquí, casi nada. Y yo estaré viendo a Banda Los Chinos, un grupo argentino que, bueno, no tiene nada que envidiar a grupos anglosajones, que estuvieron sonando también la semana pasada. Así que os estaré contando cositas, pero bueno, desde luego podemos sentirnos muy afortunados porque en Murcia tenemos este tipo de festivales.
1: Ajá. Bueno, y la referencia al Festival de Jazz de San Javier, que también tiene pues una interesante programación, y es pues oportunidad para ver la disparidad, ¿no?, de estilos que se pueden dar cita en un territorio tan pequeño.
0: Yo creo que al final la fusión es maravillosa, así que la tenemos tanto aquí como en México, como en todas partes.

0: Tenemos esta muestra para ver a la mexicana también.
1: Sí, Silvana Estrada estará ahí. Este miércoles me voy a ver a Elvis Crespo. ¿Qué te parece? Un poquito de merengue y de salsa. Pero bueno, como no tenemos mucho tiempo, a mí me gustaría mucho cerrar, como hemos empezado, ¿no? Con este vocabulario chilango mexicano y con Coquín, que también hace una versión de este chilango style. Este señor era amigo de las estrellas mexicanas y montaba unas fiestas con los actores y los artistas mexicanos. Así que la próxima vez...
0: Pero dígalo usted, es chino, ¿no?
1: Es chino. De hecho, sí. Sí, es chino, pero
0: por eso
1: bueno,
0: chi,
1: perfectamente integrado.
0: Me resulta más fácil decir...
1: Él era conocido como Coquín, perfectamente Coquín, integrado ya en la cultura mexicana. Lo mismo hablamos la próxima semana de China, ¿eh? No bueno, se sabe. Pero de momento yo lo dejo ahí. Un placer y besitos musicales.
0: Sea lo que Dios quiera. Angie Capel, un monstruo.

0: Son las 6 de la tarde.
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0: Hola, ¿qué tal? Buenas tardes. Los bomberos del Parque del Infante en la ciudad de Murcia han extinguido el incendio que esta tarde sobre las 4 se ha producido bajo la autovía M33 en el acceso a la ciudad por la avenida Ciudad de Almería, que es la entrada del barrio del Carmen. Un incendio que ha provocado una fuerte humareda negra porque las llamas han alcanzado basura y unos neumáticos. La espectacularidad de este humo negro sobre la autovía ha provocado numerosas llamadas al 112 porque afectaba a la conducción en ambos sentidos de la autovía principal, principalmente en dirección Cartagena. Sin embargo, los bomberos, con un vehículo de este parque formado por 6 integrantes, han conseguido apagar las llamas en menos de media hora. Por lo tanto, ahora en estos momentos pues está totalmente extinguido. Y los bañistas de la playa del Portús se vieron sorprendidos en la tarde de este lunes por una escena de película. Un grupo de petaqueros, algunos con la cámara tapada, cargaban a toda prisa una narcolancha. Fueron los propios veraneantes los que avisaron a la Guardia Civil, que ha desplegado un dispositivo con medios aéreos y terrestres para localizar a los presuntos narcotraficantes. Esta escena es más cotidiana en otros puntos calientes de las costas españolas, pero poco usual en nuestro litoral. La presión de otras zonas ha trasladado a las mafias a puntos presuntamente menos vigilados para operar con más libertad. Así lo cree Juan Montalbán, que es el presidente de la Asociación Unificada de la Guardia Civil.
2: Una parte hacia la zona de Huelva y Sevilla, incluso por el Guadalquivir, por otra parte hacia la zona de Almería y Murcia. Poco a poco se va reaccionando y mientras se va aumentando en aquellas zonas poquito a poco nuestra presencia, pues lógicamente se van desplazando a las zonas donde tienen menos presión, y lo que antes no era habitual en Murcia va a empezar a ser habitual, pues este verano ya lo estamos viendo. Esperemos que no sea así, pero creemos que no lo vamos a poder evitar.
0: La Consejería de Salud mantendrá para los abortos que se practican en la región las mismas condiciones que establece el contrato actual pendiente de renovación. Así, las interrupciones voluntarias del embarazo por encima de las 22 semanas se realizarán en el Hospital Virgen de la Resaca cuando así lo recomiende el Comité Clínico. Los casos de menos de 22 semanas seguirán derivándose a las clínicas concertadas. Isabel Ayala, consejera, de Salud.
3: Que desde el último trimestre de 2021 ninguna mujer que pasa al comité clínico y que por un motivo o una razón médica tiene que abortar sale de la región y se hace todo en la Risaca. Y por debajo de esas 22 semanas en estos momentos se derivan a la sanidad privada, pero también dentro de la legalidad vigente y en lo que se recoge en la ley a nivel nacional. El contrato efectivamente finaliza, está estipulado que se mantenga una prórroga de dicho contrato hasta que se adjudique el nuevo y se mantendrán las mismas condiciones de atención como hasta el día de hoy.
0: Los sindicatos UGT y Comisiones Obreras se han reunido hoy con el consejero de Empresa y Empleo, Luis Alberto Marín, con la vista puesta en mantener los buenos datos laborales que la región viene registrando. Sobre la mesa, asuntos como el absentismo, las negociaciones de convenios ya caducados o la lucha contra la siniestralidad, especialmente en esta época de altas temperaturas. Luis Alberto Marín ha querido zanjar de manera tajante la polémica que se ha suscitado en las últimas fechas sobre el absentismo. El consejero de Empleo explica que la salud de los trabajadores es la máxima preocupación para empresarios, sindicatos y para el propio gobierno, por lo que la campaña contra el absentismo no tiene nada que ver con estas bajas médicas. Sin embargo, explica que el 50% de las faltas al trabajo están concentradas en el 10% de los trabajadores y eso, señala, tiene un coste para la región y frena la productividad de nuestras empresas.
4: Anteponemos, por encima de cualquier cosa, la salud de los trabajadores, por lo que es lo que verdaderamente nos preocupa. Pero es evidente que hay un problema de absentismo en una mínima proporción que tiene un impacto económico que en la región de Murcia se ha cuantificado en más de 1.000 millones de euros, 33.000 millones de euros a nivel nacional y que, como digo, lastra la competitividad y lastra la productividad. Y contra eso es contra lo que tenemos que intentar poner medidas.
0: Unas 1.700 sociedades mercantiles han sido creadas en la región de Murcia en lo que llevamos de año. Es casi más del doble que la media del resto del país. Al día, más de 11 compañías nacen en la comunidad. Durante el primer semestre de 2026, el número de empresas creadas ha crecido más de un 28% respecto al mismo periodo del año anterior. Son datos ofrecidos por el consejero de Empresa, Luis Alberto Marín, que ha afirmado que la región es la comunidad autónoma que más empleo y empresas diarias genera.
5: Somos la comunidad que más empleo está creando y somos la comunidad que más empresas diarias está creando. 11 empresas diarias frente a 7,6 empresas de media en la región de Murcia. Entre enero y mayo de 2026 se han creado en la región de Murcia 1.700.

0: 300 empresas. Eso es un 28,5% más que en el mismo periodo del año 2025. Casi más del doble que la media de creación de empresas en España.
1: Los padres de los 450 niños del Instituto Sierra Almenara denuncian el hacinamiento de los alumnos del único instituto público rural de Lorca. Alertan de la falta de instalaciones y de las condiciones de calor a las que se enfrentan los estudiantes. También amenazan con movilizaciones el próximo 9 de septiembre si la consejería no cumple su promesa de invertir 170.000 euros en crear 4 aulas para principio del próximo año lectivo. Son 8 los alumnos que corren el riesgo de quedar fuera y sin centro adscrito, si no se invierte en aumentar las aulas en septiembre. Esta situación, a la que se suma la falta de transporte público en una localidad rural de Puriás que conecte con otros institutos. Juan Avellán, miembro del AMPA, denuncia la brecha educativa en el entorno rural.
2: Van a tener el agravante de que no van a tener transporte público para irse a estudiar a otro sitio. Entonces, pues parece casi como una estrategia, una maniobra para ir poco a poco, disuadiendo, para que los alumnos de la zona rural, puedan cursar su estudio.
1: Esto es todo, volvemos a las 7 con más información. Recuerden que tienen toda la actualidad en orm.es y en nuestras redes sociales.
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0: Son las 7 de la tarde.
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0: Hola, ¿qué tal? Buenas tardes. El Congreso vota esta tarde la senda del déficit. Ya se sabe que no va a sacar adelante esta

0: senda de estabilidad presupuestaria, ya que todo depende de los socios y de Junts, y ya han avanzado que van a votar en contra. También Podemos y Compromís se han mostrado en contra y han optado, van a optar, mejor dicho, por una abstención, por lo que se tendrá que volver a votar la semana que viene. Escuchamos a Josep Maria Cruzet, de Junts.
1: Que vostès proposen avui és evident que és una estafa per Catalunya i que vostès no poden comptar amb els 7 vots de Junts per Catalunya per aprovar-ho.
0: También se debate y se vota esta tarde en el Congreso la reforma de leyes, de las leyes de dependencia y discapacidad. Se debate la convalidación del decreto ley que incrementa la financiación estatal del sistema de dependencia hasta 6.200 millones de euros entre el 2026 y 2027. La votación llega después de que el Consejo de Ministros aprobara una nueva transferencia récord de más de 904 millones de euros para las comunidades autónomas destinadas a financiar el nivel acordado de la dependencia, una medida con la que el Gobierno o pretende reforzar y blindar el sistema. Va a salir adelante, ya sabemos, el PP ha dicho que va a votar a favor. Escuchamos a Pablo Bustinduy, ministro de Derechos Sociales, y a Carmen Funes, vicesecretaria de Política Social del PP.
2: Un llamamiento explícito a todos los grupos parlamentarios para que den su apoyo, para que voten sí. Esto es un avance incuestionable. Incuestionable. Que traduce un enorme consenso social en nuestro país. Ojalá esta Cámara hoy se parezca al país al que representa.
3: Vamos a votar a favor, porque entendemos la importancia de los recursos públicos para financiar el sistema de dependencia. Pero no vamos a convalidar ni su forma de gobernar, ni vamos a participar nunca en una política que promete lo que sabe que mañana no va a poder pagar.
0: Esta medianoche desaparece la verja de Gibraltar. Comienza así el libre tránsito entre la colonia británica y la Unión Europea sin controles fronterizos internos y bajo la supervisión de España. Bruselas da así un paso histórico para acabar con el último muro de Europa. Han pasado 10 años desde la votación del Brexit y hoy se hace realidad ese acuerdo que regulará el estatuto de esta colonia. Un tratado que entra en vigor esta medianoche a partir de las 12 y es un paso histórico para esa libre circulación de personas y mercancías. Estaba en esa firma José Manuel Álvarez, ministro de Asuntos Exteriores español.
4: La reclamación de soberanía de España no cambia ni un ápice. Pero también le digo, este acuerdo era para resolver problemas concretos de nuestros ciudadanos. Este es un acuerdo que apuesta por la convivencia. Y todos los objetivos de España, todos los objetivos de España los hemos cumplido.
0: SOS Racismo vincula los incidentes racistas de hace un año en Torre Pacheco a la segregación urbanística y social con las personas racializadas. Los discursos de odio promovidos por la extrema derecha y la falta de un ascensor social para los españoles que son hijos de inmigrantes. La Federación SOS Racismo ha hecho público este martes su informe anual sobre el racismo en el Estado español y en él dedica un capítulo a analizar cómo justo 25 años después de las explosiones del racismo violento en el Ejido sucedió la explosión racista y violenta hace un año en Torre Pacheco. El coordinador de SOS Racismo, Miguel Araguás, subraya que hay cosas que no se han aprendido desde entonces y que habrían evitado que estos hechos sucedieran.
5: Hay muchos elementos que son comunes y son elementos que nos tendrían que llamar la atención como ciudadanía para buscar solución y evitar que se vuelvan a producir episodios de este tipo en el futuro. Y si volvemos a tener un episodio similar, es que algo no habremos hecho en estos 25 años. La mejor forma de intervenir, pues para que se mejoren los resultados académicos, hace falta invertir en las familias para que los indicadores familiares no sean tan desiguales. Y a medida que hay una menor brecha económica entre diferentes poblaciones, pues los resultados son mejores.
0: La plataforma Cinerex Vivo pretende ir un paso más allá en el uso de este edificio, en el uso que ha tenido históricamente, un uso que desde su punto de vista adulteraría su valor. De momento, esta plataforma ha conseguido que el Tribunal Superior de Justicia de Murcia admita a trámite un recurso contencioso administrativo contra la decisión del equipo de gobierno municipal que modificó la ficha del catálogo del conjunto para permitir que la vieja sala de proyecciones pueda ser utilizada, por ejemplo, para albergar un gimnasio o un bar. Los tribunales le han pedido al Ayuntamiento de la capital todos los expedientes abiertos que deberán presentar en un plazo máximo de 20 días. En la plataforma están contentos, aunque son conscientes de que el proceso no ha hecho más que empezar y será largo y costoso. Por eso han abierto una línea de micromecenazgo para financiar las acciones legales que sean necesarias en el futuro. Agustín García Romero.
6: Este tipo de procedimientos por lo dilatado, por la

0: cantidad de fases que hay que abordar, pues pueden ser, además de largos y prolijos, pues pueden ser costosos. Por eso demandamos y reclamamos a esta ciudadanía de Murcia, que ha dado con creces muestras estos últimos años, apoyándonos en la, no a nosotros, sino a las señores, en las diferentes campañas que ha habido, a que haga un esfuerzo más, que es esa contribución horizontal a recuperar el uso, sobre todo, porque el edificio ya se sabe que no se va a perder, pero la esencia y la existencia, como decimos, de nuestro querido e irreemplazable Finarres.
1: Terminamos la información, vuelve a esta casa a partir de las 8 con la tercera edición de los informativos de Onda Regional de Murcia y con Teresa Blanco, pero recuerden que tienen toda la actualidad en orm.es y en nuestras redes sociales.
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0: Son las 8 de la tarde.
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0: Saludos, buenas tardes. Finalmente ni PP ni Vox van a apoyar la reforma de las leyes de dependencia y discapacidad que saldrá adelante si nada falla con el apoyo de los partidos que respaldaron el gobierno de Pedro Sánchez. Así lo han hecho saber ante los representantes del tercer sector que defienden esas nuevas normas. Solo en materia de discapacidad supondría mejoras para unos 170.000 murcianos. El ministro Pablo Buitenzorn confiaba en que saliera adelante al incluir una de las reclamaciones de los populares.
2: La ley va a recoger la obligación para la Administración General del Estado de financiar ese 50% a partir de aquí. Es decir, vamos a blindar en la ley la responsabilidad de la Administración General del Estado para hacer

0: viable este nuevo sistema de cuidados.
1: A la espera del resultado de la votación, la Asociación Estatal de Directores y Gerentes de Servicios Sociales ha subrayado que la aprobación de la nueva Ley de Discapacidad y Dependencia debería servir para atender a las 15.150 personas que se encuentran en lista de espera de ayudas a la dependencia en esta comunidad autónoma. Lo explicaba su presidente, José Manuel Ramírez.
2: En una comunidad autónoma, como es la región de Murcia, que tiene el mayor porcentaje de lista de espera de toda España, con más de 15.150 personas en listas de espera, donde casi en lo largo de este año podían morir más de 1.000 personas esperando esos procedimientos. Creo que es el momento de que la desidia e impericia que ha tenido el gobierno murciano a lo largo de todos estos años aproveche ahora el nuevo impulso.
1: Y hablando de financiación, la consejera de Hacienda, Marisa López Aragón, ha rechazado el nuevo modelo planteado por el Ejecutivo Central. Así lo ha hecho saber la región en la reunión técnica que se mantenía hoy como paso previo al encuentro del Consejo de Política Fiscal y Financiera del 29 de julio, en el que se tratará de este asunto.
3: La región de Murcia necesita un sistema de financiación justo, transparente y negociado entre todas las comunidades autónomas. No podemos aceptar que una reforma tan importante que afecta directamente a la sanidad, la educación y los servicios sociales sea fruto de acuerdos bilaterales.
1: Las oficinas de información, atención y denuncia registraron el año pasado 528 denuncias relacionadas con incidencias racistas o discriminatorios, 16 menos que un año antes. Sor Racismo se hace eco en este informe al incorporar artículos que analizan los episodios de Torre Pacheco del año pasado y de Elegido en el año 2000, así como el papel de las empresas propietarias de las redes sociales en la lucha contra el discurso de odio. Se lo contaremos, pero antes, un repaso a lo más destacado del ámbito nacional e internacional. Nos lo adelanta Marta Morenilla. Buenas tardes.
4: Buenas tardes. La audiencia de Badajoz condena a David Sánchez, hermano del presidente de gobierno, 9 años de inhabilitación por empleo público como autor por cooperación necesaria de un delito de prevaricación administrativa. También condena al expresidente de la Diputación Pacense, a Miguel Ángel Gallardo, a 18 años de inhabilitación. El Partido Popular exige la caída del gobierno y, sin embargo, el gobierno sigue apostando por la inocencia del hermano del presidente y habla de causa política para derribar al Ejecutivo. La Asociación Judicial Francisco de Vitoria ya ha mostrado su apoyo a los magistrados de Badajoz frente a las descalificaciones que han sufrido y recuerdan que esta decisión está motivada en más de 370 páginas y se ha tomado por unanimidad. Y el Congreso rechaza o va a rechazar con el voto de Junts, PP y Vox la senda de estabilidad para el periodo 2027-2029. Este es el paso previo a la presentación de los presupuestos para el próximo año. Para Junts esto es una estafa para Cataluña y el PP asegura que es perjudicial para los españoles.
1: Y no podemos abstraernos de lo que se juega esta noche a partir de las 9, la selección española de fútbol que se enfrenta a Francia con el objetivo de alcanzar la final del Mundial del domingo. De momento, Luis de la Fuente mantiene la misma alineación que frente a Bélgica. Toda la suerte para ellos. Vamos ahora con las previsiones meteorológicas, Agencia Estatal. Isabel Escribano, buenas tardes.
5: Buenas tardes. Mañana en la región de Murcia las temperaturas irán en ascenso con aviso naranja a nivel de peligro en las comarcas del noroeste, altiplano, Vega del Segura y Valle del Guadalentín, Lorca y Águilas, con temperaturas entre los 40 y los 42 grados. Las nocturnas irán de los 20 grados de Caravaca de la Cruz y Yecla a los 25 de Águilas y las diurnas alcanzarán 33 grados en Águilas, 34 en Cartagena y Mazarrón, 40 grados en Caravaca de la Cruz, Lorca y Yecla, 42 en Murcia y 43 en Cieza y en Molina de Segura. Tendremos intervalos de nubes con nubes altas y con nubes de evolución diurna en las sierras del interior, sin descartar tormentas ocasionales y con polvo en suspensión. El viento soplará flojo variable con brisas.
1: Las temperaturas en estos momentos, la máxima 36 grados en Calasparra, la mínima 29 en San Javier. Comenzamos enseguida este repaso a la actualidad del día. Esta es la edición de tarde de las noticias en Onda Regional. Al control de sonido nos ayuda Fran Fernández. Son las 8 y 5 minutos.
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1: Pues hasta ahora todavía seguimos pendientes de lo que pueda suceder con la reforma de las leyes de discapacidad y dependencia que se votan esta tarde en el Congreso de los Diputados. La modificación prevé, tal y como solicitaba el PP, una inyección económica de 6.200 millones de euros para este año y el próximo e incorpora una enmienda para garantizar por ley que el Estado asuma el 50% de la financiación en dependencia. Lo explicaba el ministro Pablo Buitenzorn.
0: La ley va a recoger la obligación para la Administración General del Estado de financiar ese 50% a partir de aquí.

0: Es decir, vamos a blindar en la ley, la responsabilidad de la Administración General del Estado para hacer viable este nuevo sistema de cuidados.
1: Hoy mismo el Gobierno aprobaba en Consejo de Ministros una partida de más de 904 millones de euros a repartir entre las comunidades para financiar el nivel acordado de la dependencia. El fin, decía el ministro, es complementar la financiación para mejorar las listas de espera o el empleo en el sector, aunque señala que es difícil seguir el destino del dinero.
0: Desgraciadamente abundan los ejemplos en nuestro pasado reciente en el que determinadas comunidades autónomas han utilizado una financiación extraordinaria para servicios públicos o políticas sociales para detraerla hacia otros fines o hacia otros modelos de gestión, por así decirlo, que no redundan en mejores condiciones para la ciudadanía.
1: Ante los representantes de las entidades del tercer sector presentes en el hemiciclo, el texto ha recibido el apoyo de los partidos que respaldaron la investidura de Pedro Sánchez, pese a que han criticado que no es suficientemente ambiciosa. El PP, sin embargo, ha dicho que la reforma le falta un soporte económico y se pronuncian en contra, igual que Vox, que incide en que es una norma que genera faltas expectativas. No opinan lo mismo desde distintos sectores sociales. A la espera del resultado de la votación, la Asociación Estatal de Directores y Gerentes en Servicios Sociales han subrayado que la aprobación de la nueva ley planteada por el Gobierno debería servir para atender, entre otras cuestiones, a las 15.150 personas que hay en las listas de espera de ayudas a la dependencia en la región. Su presidente, José Manuel Ramírez, subraya que la comunidad tiene el mayor porcentaje de lista de espera del país, por lo que debe aprovechar la financiación que aporta el Estado.
2: En una comunidad autónoma, como es la región de Murcia, que tiene el mayor porcentaje de lista de espera de toda España, con más de 15.150 personas en listas de espera, donde casi en lo largo de este año podían morir más de 1.000 personas esperando esos procedimientos. Creo que es el momento de que la desidia e impericia que ha tenido el gobierno murciano a lo largo de todos estos años aproveche ahora el nuevo impulso.
1: Ramírez explica que en el momento que se aplique la nueva legislación nacional por parte del Gobierno regional debería de haber una simplificación en los trámites administrativos, aunque teme que se pueda reducir la financiación regional como ya ocurrió en el pasado.
2: Si son diligentes el Gobierno murciano, van a tener dinero para poder atenderlas y van a hacer también que haya una simplificación de los trámites administrativos. Ya dependerá de que la gestión del sistema de atención a la dependencia lo hagan con pericia ahora. Cuando se incrementó el presupuesto del plan de choque, hubo 9 comunidades autónomas, entre ellas la del Gobierno de Murcia, que utilizó ese nuevo presupuesto para rebajar sus presupuestos propios.
1: También ha subrayado algunas de las mejoras que contempla la nueva legislación, como que aquellas personas que tengan algún grado de dependencia obtendrán uno de discapacidad y se hacen compatibles las prestaciones y servicios entre sí.
2: Ahora, por ejemplo, alguien que tenga un grado de dependencia directamente le van a dar el porcentaje de minusvalía, de discapacidad, con lo cual no va a haber que haber procedimientos administrativos. Luego, por otra parte, hace compatible las prestaciones y servicios entre sí y luego genera también algunos derechos nuevos relacionados con una teleasistencia universal y quita del procedimiento de las subvenciones las ayudas de emergencia social.
1: Desde la Consejería de Política Social nos han remitido al resultado de la votación antes de hacer una valoración sobre la modificación de la Ley de Dependencia y Discapacidad. Entre tanto, la Consejería de Salud dice que va a mantener las mismas condiciones contractuales para los abortos que se practican en la región. Por encima de las 22 semanas se realizarán en la Rixaca, cuando lo recomiende el Comité Clínico. Los de menos de esos 22 meses se derivarán a las clínicas concertadas. Isabel Ayala, consejera.
3: Que desde el último trimestre de 2021, ninguna mujer que pasa al comité clínico y que por un motivo o una razón médica tiene que abortar, sale de la región y se hace todo en la Rixaca. Y por debajo de esas 22 semanas, en estos momentos se derivan a la sanidad privada, pero también dentro de la legalidad vigente y en lo que se recoge en la ley a nivel nacional. El contrato efectivamente finaliza, está estipulado que se mantenga una prórroga de dicho contrato hasta que se adjudique el nuevo y se mantendrán las mismas condiciones de atención como hasta el día de hoy.
1: La plataforma de mujeres expulsadas de la sanidad pública, que se van a concentrar ante la consejería el jueves para denunciar estos hechos, consideran que la consejería está aplicando lo que se denomina como la doble fase en los abortos que se realizan en la Rixaca, donde la mayor parte de los ginecólogos son objetores de conciencia. El procedimiento consiste en detener primero el latido fetal en una clínica privada concertada y trasladar posteriormente a la mujer al hospital público para completar la intervención. Hablábamos de financiación, de la Ley de Dependencia y Discapacidad, y seguimos haciéndolo en este momento porque la reunión técnica previa al Consejo de Política Fiscal y Financiera de final de mes ha terminado casi como empezaba, con el rechazo de la mayoría de las comunidades al borrador sobre el nuevo modelo de financiación que ha presentado el Gobierno Central.

0: Murcia considera que el documento que han recibido perpetúa la infrafinanciación de la región, defiende que no han podido analizarlo detenidamente porque se envió con poca antelación y reclama más transparencia en el proceso. Marisa López Aragón, consejera de Hacienda.
1: La región de Murcia necesita un sistema de financiación justo, transparente y negociado entre todas las comunidades autónomas. No podemos aceptar que una reforma tan importante que afecta directamente a la sanidad, la educación y los servicios sociales sea fruto de acuerdos bilaterales.
0: López Aragón ha defendido que una reforma que determina la financiación de servicios públicos esenciales no puede ser resultado de una negociación bilateral.
1: La propuesta del Ministerio sigue sin solucionar la infrafinanciación de la región. Pasar de ser la comunidad peor financiada de España a la tercera peor no resuelve el problema. Queremos una financiación justa, estable y suficiente para los murcianos, sin privilegios y sin que el código postal determine la calidad de los servicios públicos que recibe cada ciudadano.
0: Para la reunión del Consejo de Política Fiscal y Financiera del 29 de julio, la consejera avanza que van a seguir mostrando su rechazo si el Ministerio mantiene una propuesta que sitúe a Murcia entre las comunidades peor financiadas. Por cierto, el Real Decreto Ley de Fortalecimiento del Sistema de Atención a la Dependencia ha sido aprobado con 317 votos a favor y 33 en contra, acordándose su tramitación como proyecto de ley por 344 votos a favor y 5 abstenciones. La modificación de la Ley de los Derechos de las Personas con Discapacidad recibía también el apoyo de 179 votos a favor, es decir, ha salido adelante, 137 abstenciones, en este caso del Partido Popular, y 33 votos en contra.
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0: Coincidiendo con los días de temperaturas más altas de la semana pasada, el sistema de monitorización de la mortalidad diaria, conocido como MOMO, estima que desde el 5 de julio hasta la jornada del 12, 9 personas habrían fallecido en la región, unas muertes atribuibles al calor. La mayoría, 7 de los casos, eran mujeres y todos tenían edades superiores a los 75 años. En todo el país fueron 637. La Consejería de Salud, que incide en que son solo estimaciones y no notificaciones, no cuenta con datos de posibles golpes de calor en la región en lo que llevamos de verano, porque los ofrecerá el servicio de epidemiología al término de la temporada. Dice que el año pasado no se registró ninguno. Esta masa de aire africano que ya nos está afectando después de la de la semana pasada viene acompañada de polvo que dispara los niveles de partículas en suspensión. Una combinación que provoca una mortalidad hasta 3 veces superior a la que causan de manera aislada. Macu Alemán.
3: Lo han comprobado científicos del Grupo de Cambio Climático y Contaminación de la Universidad de Murcia. Se llaman fenómenos compuestos y suponen una amplificación de los efectos perjudiciales para la salud que por sí solos ya causan las olas de calor y la contaminación atmosférica. Pedro Jiménez, catedrático de Física de la Tierra.
4: Por lo cual son episodios tremendamente mortales. Recientemente estamos trabajando en nuestro grupo de investigación en este tipo de eventos y entonces hemos comprobado que un episodio compuesto de contaminación y ola de calor puede tener hasta una mortalidad hasta 3 veces superior a la que tendría cada uno de estos efectos o cada uno de estos eventos de manera aislada. Entonces hay un efecto amplificador realmente, realmente potente.
3: La estación medidora de la Aljorra en el campo de Cartagena registra los valores más altos de partículas de la red regional, por encima del umbral legal de 50 microgramos por metro cúbico de aire, y el ayuntamiento de esta ciudad ha activado el nivel preventivo por contaminación. Situaciones como la de hoy en la región exigirían, según el investigador, de medidas más ágiles para proteger a la población, especialmente a los más vulnerables, personas mayores y niños.
4: Además, las olas de calor y los episodios de contaminación aguda tienen el problema, desde el punto de vista de la salud, de que tienen un efecto prácticamente inmediato. Es decir, no es que haya hoy un evento y dentro de 5 días, si se mantiene, empiezan a surgir problemas en la salud. Tienen un efecto inmediato en la salud. Entonces, esos protocolos deben ser muchísimo más ágiles.
3: Estos fenómenos compuestos son la tormenta perfecta del cambio climático y han venido para quedarse. Cada vez serán más frecuentes e intensos.
4: Además, no podemos esperar a tomar medidas. Los problemas asociados a temperaturas extremas, asociados a contaminación atmosférica, han venido para quedarse. No es un problema del futuro, es un problema del presente. Bueno, y lo estamos viviendo cada año con los terribles impactos que tienen este tipo de episodios sobre la salud humana.
0: Entonces, hoy toda la región, salvo el campo de Cartagena, está en aviso amarillo meteorológico por temperaturas de hasta 39 grados. Hasta los 40 han llegado en Alhama, la tercera más alta del país. Para mañana la situación se complica, con un nivel naranja en toda la comunidad, con registros de hasta 42 grados en la Vega del Segura, 40 en el altiplano noroeste, donde también pueden aparecer las tormentas, y Valle del Guadalentín. Se queda en amarillo el campo de Cartagena. Tampoco la temperatura va a ser especialmente baja, 38 grados. Aunque ya ha acabado el curso escolar, los grupos parlamentarios en la Asamblea Regional se han puesto de acuerdo para exigir a la comunidad la ejecución urgente de un plan integral de climatización en todos los centros educativos.
3: Un plan integral que aborde la realidad.

0: edad actual. Cartagena tiene 49 colegios de infantil y primaria competencia del ayuntamiento y solo dos cuentan con aire acondicionado en todas sus instalaciones. Los grupos de oposición reprochaban al gobierno de Noelia Arroyo los más de 30 años que llevan los populares gobernando en la región y en el municipio sin haber acometido las inversiones necesarias. La corporación daba, no obstante, luz verde a la propuesta de Movimiento Ciudadano que pidió en junio el pleno extraordinario. Jesús Jiménez, portavoz de MC.
1: ¿Qué han estado haciendo durante este tiempo en el gobierno regional? El colegio El Ceibe Atalayas se inauguró en 2010 con preinstalación de aire acondicionado. En 2026 se están desmayando allí los niños porque nadie les ha instalado el aire acondicionado. ¿Quién es el Lumbreras, que es el consejero de educación o consejera de educación que abre un colegio con preinstalación pero no le pone aire acondicionado? En 2010.
0: Le respondía el concejal de Hacienda, Ignacio Jáudenes. El edil defiende la inversión de 2,5 millones de euros anunciada por la alcaldesa hace unos días hasta 2030, que se completará, decía, sin concretar tiempo y cuantía, con el plan regional Climatiza prometido por el gobierno de López Miras.
2: Y la realidad de Cartagena es que tiene 49 colegios públicos y únicamente dos de ellos disponen de aires acondicionados en la totalidad de sus instalaciones. Esa es la magnitud del reto. Y precisamente por respeto a la comunidad educativa no vamos a hacer promesas imposibles, sino que vamos a comprometernos a aquello que realmente podemos conseguir. Por eso este plan tiene un calendario hasta 2030 y una inversión municipal de al menos 2,5 millones de euros.
0: El portavoz socialista Manuel Torres cuestionaba la cuantía de la inversión municipal y acusaba al Ejecutivo de Arroyo de poner la prioridad presupuestaria en otros asuntos como las fiestas o las luces de Navidad.
3: Pero hablamos de 2,5 millones hasta 2030, es decir, 500.000 euros al año. Lo que significa que tiene usted previsto invertir en mejorar la climatización de los centros escolares cada año la mitad de lo que ustedes se van a gastar en luces de Navidad.
4: Un ejemplo de esta situación la tenemos en el Instituto Sierra Almenara. Los padres de los 450 niños denuncian hacinamiento en las aulas de este centro, el único público rural de Lorca. Alertan de falta de instalaciones y de las condiciones de calor a las que se enfrentan. Si no hay cambios, dice Juan Avellán, miembro del AMPA, habrá movilizaciones en septiembre.
5: Se han hecho trabajo en el instituto por parte del AMPA que le correspondía. El AMPA y el instituto le correspondía a la consejería. Hubo que dividir dos aulas de 100 metros para hacer 4 de 50. Y como la consejería no puso la pasta, pues la dirección del centro nos pidió ayuda. Y aparte de eso hemos comprado ventiladores porque se nos asfixiaban los zagales.
4: El calor incrementa también el peligro de incendio, que es extremo, muy alto en el interior y moderado en el litoral de la región. Y todo en medio de la polémica por la denuncia de 6 de los 10 mandos del consorcio de extinción de incendios ante la falta de personal y el deterioro del servicio. El presidente Fernando López Miras dice que está comprometido en mejorar las condiciones laborales y los recursos de los bomberos y destaca que el presupuesto del CEIS se ha incrementado en los últimos 6 años un 31%.
6: Estamos, por supuesto, dialogando pues para intentar, por ejemplo, aprobar mejoras como aumentar el precio de la hora extraordinaria hasta el límite máximo que nos deja la legislación estatal, ¿no? Y vamos a seguir en esa dirección, por supuesto, dialogando, llegando a acuerdos, por supuesto, y mejorando, avanzando con más profesionales, con más recursos humanos y más recursos materiales.
4: Y la ola de calor en Europa ha permitido que los productores de sandía murcianos hayan vendido la mayor parte de la producción a buenos precios. En el Valle del Guadalentín están preocupados con el 30% que les queda, ya que pueden ser víctimas de las guerras comerciales de los grandes supermercados europeos. Alfonso Martínez.
7: En el Valle del Guadalentín, la campaña comenzó hace algo más de un mes con precios un poco por debajo de lo esperado. Sin embargo, la ola de calor que está viviendo Europa casi duplicó el precio del kilo de sandía para el agricultor, pasando de 25 a 45 céntimos. El presidente de COAG Lorca, Plácido Perechuecos, indicaba a Onda Regional que la repentina subida de las temperaturas en Europa provocó una avalancha de pedidos casi histórica.
8: No podíamos servir todos los pedidos. Normalmente el pedido de la sandía es que llega el pedido hoy para mañana. Pues bueno, lo querían ese mismo día. Si doblemos turno, y fue espectacular. Aún así no dábamos abasto. Pocas veces ha pasado. Eso sí ha sido casi histórico.
7: Tras 15 días gloriosos, ahora el agricultor vive con incertidumbre el mes que aún le queda para recoger el 30% de la cosecha de sandía. Perechuecos asegura que hay nerviosismo entre los productores porque los grandes supermercados europeos han bajado drásticamente el precio.
8: Los grandes supermercados, cuando uno fija sus precios, la competencia en sus lineales rápidamente lo baja también. Pues si no, no vende. La mancha empieza ya, ha empezado a apuntar y la mancha grande. Sí, estamos un poquito nerviosos porque el año pasado nos pasó una cosa de estas, pero fue radical, de 100 a 0 en 2 días.
7: Un año más, los productores han apostado en su mayoría por la sandía sin pepita, que está consiguiendo que se incrementen las ventas en España. La ausencia de danas en la zona ha permitido que la sandía del Valle del Guadalentín sea muy apreciada.

0: destacada por su sabor y grosor.
1: Y la calidad espectacular. Sandía muy bien formada, no sé, que se ha criado con unas temperaturas muy buenas. No hemos tenido danas ni granizo, gracias a Dios. Presenta una dulzura y una terminación de sandía muy buena.
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0: segregación urbanística y social con las personas racializadas, los discursos de odio promovidos por la extrema derecha y la falta de un ascensor social para los españoles que son hijos de migrantes. La Federación ha hecho público este martes su informe sobre racismo en el Estado español y dedica un capítulo a analizar cómo justo 25 años después de las explosiones de racismo violento en el Ejido sucedió la violencia de hace un año en Torre Pacheco. El coordinador de esos racismos, Miquel Araguas, subraya que hay cosas que no se han aprendido desde entonces.
1: Hay muchos elementos que son comunes y son elementos que nos tendrían que llamar la atención como ciudadanía para buscar solución y evitar que se vuelvan a producir episodios de este tipo en el futuro. Y si volvemos a tener un episodio similar, es que algo no habremos hecho en estos 25 años. La mejor forma de intervenir, pues para que se mejoren los resultados académicos, hace falta invertir en las familias para que los indicadores familiares no sean tan desiguales. Y a medida que hay una menor brecha económica entre diferentes poblaciones, pues los resultados son mejores.
0: En el informe se señala que inicialmente la población migrante empezó a vivir en infraviviendas en pedanías y otros parajes del municipio. La creación de urbanizaciones de semilujo generaron un abandono de parte del casco urbano por parte de los autóctonos y esto conllevó a la degradación de barrios enteros y su estigmatización. Es el problema que califican de segregación urbanística.
1: Nos llama la atención, por ejemplo, el tema de la segregación residencial, cómo hay zonas en las que las personas racializadas viven en los barrios, las personas blancas viven en otras, que no existe interacción entre unos y otros, que hay una brecha económica importante entre unos y otros, que las relaciones sociales entre unos y otros son prácticamente inexistentes. Son elementos que tenemos que tener en cuenta.
0: SOS Racismo señala que a partir de esto y de la escasez de políticas de bienestar social que supongan un ascensor social para españoles hijos de migrantes, se producen informaciones falsas por parte de grupos de extrema derecha que canalizan el odio y el racismo.
1: Hay unos nodos que siempre operan, que se va generando una pelota muy grande y vamos viendo cómo en torno a esa desinformación siempre aparecen ciertos grupúsculos de extrema derecha que son los que luego proponen, entre comillas, ciertas medidas de vamos a movilizarnos, vamos a no sé qué, vamos a no sé cuánto, y son los que acaban provocando también pues bueno parte de los episodios que hemos estado viendo en estas fechas.
0: El número de personas adultas condenadas en la región ha descendido casi un 4% en un año, al pasar de 11.000 en 2024 a 10.600 en el ejercicio pasado. La mayoría, 9.000, son varones y de ellos 7.300 españoles. 163 fueron condenados por delitos sexuales, un 9% por encima del año anterior. Los cometidos por menores de entre 14 y 17 años se sitúa en 7,8 por cada 1.000 habitantes, la tercera cifra más baja del país por comunidades. 12 de estos jóvenes fueron condenados por delitos sexuales, lo que supone un descenso de 3 casos respecto al ejercicio anterior. Y les queremos contar también que la región se ha consolidado como uno de los principales refugios de tortuga boba del Mediterráneo. Casi 300 ejemplares han regresado al mar desde 2019, la costa regional. Hoy han sido liberadas 28 en Calblanque. Los encargados de devolverlas ha sido un grupo de niños y niñas.
2: Muy emocionante, muy fuerte, pero pesaba mucho y me ha costado cogerla.
3: Que aleteaba muy fuerte y que cuando la he soltado como que quería irse rápido al mar, como que estaban deseando meterse al mar.
4: Ha sido muy divertido, pero me estaba haciendo un poco de daño en las manos.
0: Y bañistas de la playa del Portús se veían sorprendidos en la tarde de ayer por una escena casi de película. Un grupo de petaqueros, algunos con la cara tapada, cargaban a toda prisa una narcolancha. Fueron los propios veraneantes los que avisaron a la Guardia Civil, que ha desplegado un dispositivo con medios aéreos y terrestres para localizar a los presuntos narcotraficantes. Esta escena es poco usual en el litoral murciano, pero la presión en otras zonas ha trasladado a las mafias a unos puntos presuntamente menos vigilados para operar con más libertad. Lo cree así Juan Montalbán, presidente de la Asociación Unificada de la Guardia Civil.
5: Por una parte hacia la zona de Huelva y Sevilla, incluso por el Guadalquivir, por otra parte hacia la zona de Almería y Murcia. Poco a poco se va reaccionando y mientras se va aumentando en aquellas zonas poquito a poco nuestra presencia, pues lógicamente se van desplazando a zonas donde tienen menos presión y lo que antes no era habitual en Murcia va a empezar a ser habitual, pues este verano ya lo estamos viendo. Esperemos que no sea así, pero creemos que no lo vamos a poder evitar.
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6: Partido Popular, Vox y Junts, partidos que conforman una mayoría absoluta en el Congreso, han tumbado la senda de déficit de los presupuestos y los objetivos de estabilidad presupuestaria. La senda planteada por el Ejecutivo fija el déficit del conjunto de las administraciones públicas en el 1,8% del PIB para el próximo año, el 1,6% para el 2028 y el 1,5% para el 2029. El ministro de Hacienda, Arcadi España, ha sido el encargado de defender esta senda y ha iniciado...

0: incidido en los más de 5.800 millones de margen fiscal que se le da a las autonomías con esta senda.
1: Reitero el llamamiento a todos los grupos parlamentarios para que actúen con responsabilidad, pensando en el interés general y evitando debates estériles.
0: Bueno, pues de poco ha servido este llamamiento del ministro, pues en el turno de los grupos parlamentarios, el diputado del Partido Popular, José Vicente Marí Bosco, ha rechazado frontalmente esta senda de estabilidad presupuestaria y ha esgrimido que pese a ese margen fiscal superior a los 5.800 millones, esa cantidad no podrá gastarse por las estrecheces de la regla de gasto que tienen que cumplir las autonomías.
2: La mayoría de los españoles y la mayoría de esta Cámara es la dimisión del señor Sánchez y la convocatoria de elecciones.
0: En el turno de Junts, Josep Maria Cruzet ha sentenciado que el Gobierno no puede contar con los votos de su grupo porque entiende que perjudica a Cataluña, pues según sus cálculos, de cada 100 euros de déficit que se reparten las comunidades de Cataluña, solo le toca uno.
3: Que vostès proposen avui és evident que és una estafa per Catalunya i que vostès no poden comptar amb els 7 vots de Junts per Catalunya per aprovar-ho.
0: Por parte de Vox, José María Figaredo ha sido tajante diciendo no cuenten con nosotros y ha denunciado que por mucho que el gobierno quiera ensalzar a los presupuestos como los más sociales, España lidera la pobreza infantil en Europa y los salarios netos reales de los españoles están por debajo de 2018. La Audiencia de Badajoz condena a David Sánchez, hermano del presidente del gobierno, a 9 años de inhabilitación para empleo público como autor por cooperación necesaria de un delito de prevaricación administrativa en su contratación como coordinador de las actividades de los conservatorios de la Diputación y después como jefe de la Oficina de Artes Escénicas. Sánchez no irá a prisión, pero le condenan por un delito de prevaricación administrativa y le absuelven de tráfico de influencias. También condenan al expresidente de la Diputación pacense, a Miguel Ángel Gallardo, a 18 años de inhabilitación por 2 delitos de prevaricación administrativa por la contratación de David Sánchez y de Luis Carrero, amigo de este, que también ha recibido la misma condena que Sánchez. La sentencia se puede recurrir en un plazo de 10 días. Las reacciones políticas no se han hecho esperar. Para el Partido Popular, esta condena debería suponer la dimisión del presidente Sánchez y el gobierno insiste en la inocencia del hermano del presidente. El líder del PP, Alberto Núñez Feijóo, ha afirmado en redes sociales que esta condena demuestra que nadie está por encima de la ley, una sentencia por la que, según los populares, el presidente debería dimitir. Esther Muñoz, portavoz en la Cámara Baja.
4: Esto es un día histórico, esto en cualquier país haría caer a cualquier gobierno. Hace mucho tiempo que tendría que haber dimitido. O sea, qué casualidad que de todos los ciudadanos que hay en Badajoz le cayese la plaza al hermano de Pedro Sánchez.
0: El gobierno espera que se constate la inocencia de David Sánchez tras recurrir su condena y habla de causa política para derribar al Ejecutivo. La ministra portavoz es Irma Saiz.
5: Confianza en la justicia y que en instancias superiores se constate la inocencia de David Sánchez, que es en lo que creemos.
0: La Asociación Judicial Francisco de Vitoria ha expresado su apoyo a los magistrados de Badajoz que han condenado al hermano del presidente tras las críticas del gobierno hacia esta sentencia. Muestran el rechazo total a las descalificaciones y recuerdan que la decisión está motivada en más de 370 páginas, se ha tomado por unanimidad y apuntan que, como cualquier otra sentencia, puede ser objeto de discrepancia, pero lamentan que cada resolución, que resulta incómoda para un partido, para un dirigente, se convierta en una excusa para desacreditar a los jueces.
6: Pues así hemos llegado a las 8:30 de la tarde, es todo. Volvemos a las 9, estamos también en orm.es. No se vayan, quédense con nosotros en esta sintonía, la de Onda Regional de Murcia.
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10: Hola, ¿qué tal? Bienvenidos y bienvenidas a una nueva entrega, la número 10 de Voces en el Espejo, este programa de entrevistas que busca ser especial, distinto, original y sobre todo entretenido. Conocemos a través de 20 preguntas fijas a distintas personalidades de distintos ámbitos de la región de Murcia. Les ubicamos frente al espejo, buscamos que hablen con su reflejo y así reflexionen con ellos y con nosotros.

Yo soy Alberto Frutos, os lo han chivado bien al principio y estoy encantado de recibiros, como digo, una semana más en este espacio radiofónico de cerca de 30 minutos en Onda Regional de Murcia, donde a través de 20 preguntas fijas, inamovibles, no importa

0: importa el invitado o invitada, los interrogantes son siempre los mismos. Buscamos conocer mejor, como digo, a personas de distintos sectores de la región de Murcia. No se mueven las preguntas, no se cambian y tampoco varía una de las tradiciones del programa, que es recordaros que si estás escuchando este Voces en el Espejo en directo, cosa que te agradezco de corazón, pero hay algún tramo del programa que por las razones que sea se te escapa, te despistas, te llaman, tienes que hacer algún recado, alguna emergencia, no pasa nada. Mañana a primera hora ya estará disponible en la web de Onda Regional de Murcia, un espacio donde también te esperan el resto de entregas emitidas hasta el momento de Voces en el Espejo. Tenemos para esta décima entrega del programa un invitado de auténtico lujo, que tenía muchas ganas de que se pasara por aquí, que tiene una agenda repleta de actos, de reuniones, y que aún así ha cedido parte de su tiempo, lo cual demuestra también su generosidad, a este pequeño espacio radiofónico. Me refiero a Nacho Tomás, director de N7, Agencia de Comunicación, Marketing y Publicidad, que hace muy poquito celebraba su 15 aniversario, 15 años de un proyecto siempre enfocado desde la ilusión, la entrega, el compromiso y sobre todo, pues como mencionaba antes, una generosidad y amabilidad que también se transfiere a este tipo de citas y de conversaciones. Tenía muchas ganas, insisto, de contar con Nacho en el programa y ver un poquito qué piensa de distintas cosas, de su vida, de sus gustos culturales, de su visión del futuro, del trabajo, cine, música, libros y también, por supuesto, el pasado, porque arrancamos Voces en el Espejo con la primera pregunta que marca este cuestionario. ¿A qué suenan los primeros recuerdos de Nacho Tomás?
1: Pues mis primeros recuerdos, Alberto, yo creo que sin duda ninguna, si la pregunta es a nivel musical, mi infancia recuerda musicalmente al Último de la Fila y a Franco Battiato, sin ninguna duda. Son los dos grupos de música, quizá los dos artistas que más he escuchado en mi vida, los sigo escuchando y tengo la suerte de haberlos visto en directo varias veces, y a Franco Battiato la gira justamente antes de su muerte. Y también tengo entradas para el año que viene para el Último de la Fila. O sea que mis primeros recuerdos musicales son sin duda Franco Battiato y el Último de la Fila.

0: Yo creo que podríamos haber enfocado esta charla con Nacho solamente orientada a hablar de Franco Battiato y escuchando canciones suyas. Y habría sido absolutamente increíble. Qué gustazo encontrarse siempre con uno de los grandes genios que ha dado la música en las últimas décadas. Continuamos hablando con Nacho Tomás, director de la agencia de comunicación, marketing y publicidad N7, protagonista de esta décima entrega de Voces en el Espejo. Acabamos de arrancar, pero ya queremos saber qué paisajes se ven desde el espejo retrovisor de sus mejores viajes.
1: Desde el espejo retrovisor de mis viajes, pues entiendo que aquí tiramos un poco de adolescencia, ¿no? De infancia, y recordar esos viajes tan bonitos que posiblemente hiciéramos con nuestros padres, ¿no? Quedarnos dormidos en la parte de atrás del coche y despertarte escuchando su voz o escuchando sus voces o escuchando también la música que estaban escuchando. Se ven paisajes de, pues, se ven paisajes del interior de Murcia, se ven paisajes de Albacete, se ven algunas zonas de Valencia. Y se ven playa, campo, pues las cosas que ve un niño de Murcia, normal y corriente, nacido en los años 70-80.
0: Paisajes compartidos con los que uno claramente se puede sentir identificado. Queremos saber ahora cuál es la vivencia, nada más y nada menos, más preciada para Nacho Tomás.
1: Mi vivencia más preciada, pues tengo la suerte de tener muchísimos buenos recuerdos, muchísimas buenas imágenes en mi mente. Recuerdo perfectamente el día que nacieron mis hijos, cómo no, lo tengo grabado. Recuerdo muy bien y con mucho cariño mi boda, y recuerdo muy bien mucho también los viajes que hago actualmente con mis hijos. Tengo la suerte de viajar bastante y tenemos guardados todos los recuerdos de todos los viajes que hacemos. Este mismo verano hemos hecho el Camino de Santiago los cuatro juntos, y son vivencias los viajes que a mí me llenan, que creo que estamos transmitiendo correctamente a nuestros hijos también. Mi mujer también es una gran viajera, y creo que estas vivencias son las que te vas a llevar al final a la tumba.
0: Y abandonamos estas vivencias maravillosas para hablar de trabajo, que puede parecer para muchas personas un tema un poco más frío y aburrido, pero que cuando, como por ejemplo Nacho, se vive con una pasión y un compromiso y una profesionalidad tan grande, pues es otro tema de conversación igual de placentero. ¿Qué es lo que desearía haber sabido Nacho cuando comenzó en su trabajo actual?
1: Cuando comencé mi trabajo, pues bueno, tengo la suerte de dirigir una agencia de publicidad. Posiblemente cuando empecé nadie me dijo lo complicado que a nivel burocrático supone tener una empresa. Ya no me estoy refiriendo a las trabas, no me quejo de impuestos, no me quejo de gestión, me quejo de estupideces que impiden que una empresa pequeñita como la mía aquí en Murcia o en España pueda ser más productiva, pueda ser más eficiente y tenga que pasar por ciertos aros que no tienen ningún sentido, en mi opinión. Entonces, lo que debería haber sabido era que crecer es complicado, es muy sacrificado, hay que tener un muy buen equipo detrás. Tengo la suerte también de tener un equipo detrás impresionante, Alberto, y en algunos momentos de crisis y de nervios y de pasarlo mal, si realmente piensas en que se está más cómodo asalariado. Por suerte, son dudas que me duran poco y enseguida se me pasan, y creo que sé llevarlo bien.
0: Ese autocontrol, esa capacidad para adquirir perspectiva y ver las cosas con la distancia necesaria es realmente admirable. Lo que no sabemos, y vamos a descubrir ya mismo, es si en alguna ocasión Nacho también se libere, se deja perder el control, porque ahora le preguntamos en Voces en el Espejo cuál es la mayor locura que ha hecho en su vida.
1: Locuras, bueno, locuras, he hecho un millón de locuras en mi vida, tengo ya casi 50 años y te puedes imaginar que la adolescencia está muy lejos, pero desde, no sé, hacerme algún tatuaje, de ponerme algún pendiente y de cosas de estas que haces de pequeño, locuras sigo haciendo bastantes. A nivel un poco más profesional, creo que una de las mayores locuras que he cometido nunca fue dejarme mi trabajo de director comercial en Cadena Ser en el año 2010, con una hija de 2 años, con un hijo de 1 año y con una mano delante y una mano detrás. Y afortunadamente fue una decisión muy

0: calculada. Le tengo mucho cariño a mis compañeros y a todo lo que pasó en Cadena Ser, pero gracias a esa decisión conseguí montar mi agencia y 15 años después, que cumplimos 15 años, está donde está ahora mismo. El aprendizaje que tuve en aquel tiempo fue increíble y sin duda, posiblemente a nivel profesional, fue la mayor locura que he hecho nunca.
1: Y Nacho es un hombre de radio y podría serlo mucho más porque tiene una voz increíble. O sea, que lo que hay que hacer es darle un programa a Nacho. Desde aquí lo digo, desde Voces en el Espejo. Vamos a hablar de literatura ahora con Nacho Tomás, con el director de la Agencia de Comunicación, Marketing y Publicidad N7. Queremos saber cuáles son los tres libros que no pueden faltar en su biblioteca.
0: Bueno, qué pregunta. Tres libros. Yo soy de los que leo 50 libros al año, ya lo hemos comentado alguna vez. Habitualmente también soy de esos tíos tan raros que están leyendo 5 y 6 libros al mismo tiempo, porque me gusta leer ensayo, me gusta leer ciencia, me gusta leer libros también de mi sector, de publicidad. También leo algo de novela, por supuesto. Pero siempre tengo 5 o 6 libros en danza. Desde que tengo Kindle, además, te puedes imaginar que leo bastante, bastante más. Y como viajo bastante, pues leo bastante en los viajes. Pero bueno, si tengo que elegir 3, me voy a mojar y creo que serían, por ejemplo, Pedro Páramo, de Juan Rulfo, me pareció un libro excelente. De literatura sudamericana también, medio fantástica, 100 años de soledad, creo que son 2 libros que a mí me gustaron bastante. Y luego un clásico, pero es que lo he leído 3 veces, y de arriba abajo, y en 3 momentos de mi vida diferentes, que es El Quijote. Aunque parezca un tópico, es un libro que no todo el mundo ha tenido a lo mejor la suerte de introducirse 100% en él, y es un libro, pues es el libro que vamos a decir, ¿no? Posiblemente sea ese.
1: Qué selección tan potente de Nacho, que además no solamente es un devorador de libros, sino que también escribe. Podéis adquirir ya y leer su primera novela, El lado feo del bordado, que salió hace muy poquito y donde vuelca, como digo, toda esa pasión lectora por la literatura. Hablamos ahora con él de música, que es un terreno donde él también se lo pasa muy bien. Podéis encontrar en las redes sociales varias versiones de grandes canciones interpretadas a guitarra y voz por el bueno y valiente de Nacho Tomás. ¿Cuál es el mejor concierto al que ha ido en su vida, le preguntamos?
0: El mejor concierto de mi vida. Bueno, también tengo la suerte de haber ido, Alberto, a miles de conciertos en mi vida, grandísimos, con, no sé, he visto a U2, a Coldplay, a Linkin Park, a Incubus, a gente muy, muy grande en muchos sitios, pero también he ido a salas pequeñitas, a muchísimos conciertos en salas. La semana pasada mismo estuve aquí en Murcia viendo a Cuarteto de Nos, un grupo uruguayo que nos encanta a mi mujer y a mí, y es conciertos en salas, pues ya te digo que también son increíbles y me gustan bastante. Pero bueno, si tuviera que elegir un concierto, pues me vas a permitir que elija 2. Han sido 2 festivales que fueron de los antiguos festivales que no sé, igual tirando un poco de viejo cebolleta, lo pasé muy bien, muy bien en Benicassim 98, nada menos, hace 30 años quizá, y también lo pasé muy bien en el Festimat 2002. Son conciertos que tengo grabados, entre otros con Rammstein, que es uno de mis grupos preferidos. También vi a Björk en uno de esos festivales, y son, pues eso, conciertos que me han gustado mucho.

0: Qué especial es siempre escuchar a Björk. Qué especial es siempre. ¿Con qué personaje histórico compartiría Nacho Tomás una sobremesa? ¿Y qué es lo primero que le preguntaría?
1: Pues también es muy buena pregunta esta. Yo creo que lo primero que le preguntaría, pues es diferente, ¿no? Pensando en qué personajes históricos. Si vale la respuesta, te voy a decir que uno de mis personajes favoritos históricos y aparte actuales es Christopher Nolan, ¿no? El director de cine. En casa somos fans totales de Christopher Nolan. Hemos visto todas sus películas muchas veces y lo primero que le preguntaría es que me sorprende cómo ve la vida él, ¿no? Cómo entiende la vida, cómo entiende cómo funcionan los pensamientos, cómo funcionan los sueños, cómo funciona pues todo lo que aparece en sus películas, ¿no? De Interstellar, Origen o Memento o cualquier otra, o Tenet, ¿no? O, bueno, son películas, o El truco final, ¿no? Son películas muy, muy impresionantes que a mí me encantan y creo que es una persona que, con la que me encantaría poder comer un día.
0: Por supuesto que se puede contar al gran Christopher Nolan como personaje histórico, sin lugar a dudas, uno de los grandes genios de la historia del cine contemporáneo, porque tenemos que ubicarlo en ese lugar, pero bueno, cuesta poco trabajo imaginar que cuando pasen décadas, siglos, se seguirá recordando su cine como una obra llena de hallazgos. ¿Qué personaje de ficción le gustaría ser a Nacho Tomás? Nos lo cuenta.
1: Personaje de ficción, pues yo creo que también una cosa que a lo mejor es muy recurrente, te habrá respondido mucha gente lo mismo. Los superhéroes, yo quizá no los había entendido nunca cuando era más joven, pero ahora de mayor y sobre todo con el nuevo enfoque que le están dando a estas miserias que tienen, ¿no? La parte bonita cuando se ponen la capa o su máscara y la parte interna de esa miseria, de esas dudas, ¿no? Me gusta mucho el personaje de Batman, cómo puede ser una persona totalmente diferente por la mañana y por la noche, como pues una persona que quiere hacer el bien, pero necesita fingir otras partes de su día a día, ¿no? No es que me gustara ser, pero me interesa bastante a nivel psicológico incluso cómo funciona un personaje como Batman.
0: Es una respuesta recurrente esta de Batman. Yo creo además que si me preguntaran a mí, bueno, diría un Beatle seguramente, pero no es ficción, así que tendría que escoger a Batman. Yo creo que si nos paráramos a pensar un segundo todos los que escogemos Batman en esta pregunta, la vida que lleva Batman, dudaríamos un poco, yo creo, ¿eh? Digamos que no ha sido una vida sencilla. Hablando de sueños y de imaginar, ¿cuál es el oficio soñado de Nacho Tomás? ¿Será el que ya tiene? ¿Será otro?
1: Pues yo creo que tengo mi oficio soñado, ser director de una agencia, ser publicista, tener la suerte de poder vivir de una cosa que me encanta. Siempre he trabajado en esto y creo que tengo la suerte también, de nuevo, de trabajar en el oficio soñado, en mi oficio que más me gusta. Después, si no fuera este, pues me gustaría en otras cosas, a lo mejor más terrenales, ¿no? Como poder ser, no sé, mecánico de bicis, fíjate. Me encantaría conocer cómo funciona mi bicicleta, que no tengo ni idea, y creo que ese oficio es un oficio que también está bastante bien.
0: Volvemos al redil de la cultura en esta ocasión para conocer cuál es la película de la vida de Nacho Tomás.
1: La película de mi vida, pues volviendo a Nolan, creo que puede ser cualquiera de Nolan. Son películas muy, muy buenas, ¿no? De verdad lo digo. Y también tengo una película antigua que me gustaba mucho, que

0: ahora mismo ya con el tiempo quizá lo veo con otros ojos, pero en aquel momento me impactó, que fue Lunas de Hiel, de Roman Polanski. Fue una película que me dejó roto durante mucho tiempo. Me parece una obra maestra esa banda sonora que tiene y cómo funcionan los personajes. Me parece muy bonita. Me parece que es una forma también bien interesante de entender ciertas cosas.
1: Vivo con una chica americana, Cindy. ¿La viste en la clase de baile? La conocí cuando estuve en Nueva York.
2: ¿Cuánto estuviste allí?
1: Lo que me duró el dinero.
2: ¿Es decir?
1: 6 meses. Adoro Nueva York. Para una bailarina es ideal. ¿Y para escribir?
2: No, no para mí. París es mucho mejor.
1: ¿Es que escribes sobre París?
2: París y mucho más.
1: ¿Me dejarás leer algún libro tuyo?
2: ¿Bailarás tú para mí?
1: Si tú quieres.
2: ¿Lo prometes?
1: Lo prometo.
3: Qué gran y perturbadora y pasional película es Lunas de Hiel. Qué gran elección de Nacho Tomás. Vamos con la parte de Voces en el Espejo, donde hay que mojarse y elegir entre, digamos, varias opciones. La primera es orden o improvisación.
0: Pues soy un tío de muy mucho orden, de muchísimo orden. Te diría que improviso muy, muy poco. Aunque el otro día hablando con alguien le comentaba a Alberto que es interesante como, por ejemplo, a nivel empresarial, yo pienso que improviso en algunas de las cosas que hago, pero realmente es que tengo aprendido, ¿no? Pues soy licenciado en Administración de Empresas, quizá tengo aprendido esa parte y sin darme cuenta pienso que la improviso, ¿no? Pero sí que es verdad que una pequeña parte de improvisación siempre hay que tener, pero soy una persona de que si tuviera que valorarlo en porcentaje, te diría que un 80% de orden y un 20% de improvisación.
3: Y veamos en porcentajes si Nacho Tomás se considera más optimista, pesimista o realista.
0: Optimista siempre. De hecho, optimista recalcitrante. No concibo ser pesimista. De hecho, me pasa factura muchas veces en muchas cosas, ¿no? Soy optimista con, no sé, el deporte. Pienso que voy a hacer unos tiempos estupendos en las maratones que corro y después al final no salen. En la carrera pensaba que iba a sacar unas notazas y al final aprobaba por los pelos. En la empresa pienso que voy a cerrar un cliente o que voy a conseguir una campaña estupenda y después pues el concurso lo gana otro. Soy súper, súper optimista y yo creo que es una forma de vivir en general que funciona bien. Sí, es que no muchas veces creo que peco de no realista en algunas cosas, pero bueno, creo que soy optimista, sí.
3: Y entramos así en la fase final de Voces en el Espejo con una de las preguntas más intensas del cuestionario. ¿Cómo le gustaría a Nacho Tomás que le recordaran?
0: Pues me gustaría que me recordaran, pues principalmente, pues voy a tirar otra vez de tópico, pero es que ya te digo, creo que estoy llegando a una época de mi vida en que los tópicos están ahí por algo, ¿no? Creo que me gustaría que me recordaran como un buen padre, como un buen marido, como un buen jefe, como un buen amigo, y creo que voy en el camino hacia ello, ¿no? Una persona, pues que eso, que siempre ha ido a no molestar, a intentar ser yo mismo. Sé que mucha gente a lo mejor piensa que puede ser de una manera u otra por tonterías que puedes poner en redes sociales y nos ha pasado a más de uno, ¿no? Pero yo creo que la gente, una vez que te conoce y que vamos conociéndonos todos tenemos nuestras formas de funcionar, todos tenemos nuestros objetivos en la vida. Siempre soy de los que piensa que todo el mundo es bueno o todo el mundo tiene sus objetivos y puede que cuando alguien no lo entienda, o sea, cuando alguien pienses que es tonto, que es de otra forma, es que no le entendiendo, ¿no? Entonces creo que de la misma manera que pido que se me entiendan algunas cosas, yo intento entender a todo el mundo, ¿no? Entonces sé que soy un buen padre, sé que soy un buen marido, sé que soy un buen jefe y sé que soy un buen amigo.
3: Fantástica respuesta y reflexión la de Nacho ante, insisto, la pregunta probablemente más intensa de Voces en el Espejo. Aunque cuidado que todavía nos quedan algunas por delante. De momento queremos saber a qué lugar se escapa Nacho cuando necesita respirar.
0: Pues cuando necesito respirar tengo la suerte de poder escaparme a una caseta que tenemos en el campo, en el altiplano de Murcia, cerca de Jomilla, y también me escapo mucho a Yeste, el pueblo de mi mujer, con la familia de mi mujer, que estoy muy a gusto con ellos, la verdad, y me escapo mucho allí. También cuando necesito respirar, sin duda lo que hago es coger la bici también y escaparme a cualquier montaña de los alrededores o de cualquier sitio de España, o incluso este verano también hemos tenido la maravillosa suerte de poder subir los mejores puertos del Tour de Francia. Yo cuando me monto en la bici me hago 4 o 5 horas, es una forma de escapada que de hecho me sirve para respirar. No tengo el móvil en la mano, no desconecto de verdad. Así que esos son los lugares a los que me escapo.
3: Y seguramente en alguno de esos lugares que cita Nacho habrá pensado en la siguiente pregunta, en su respuesta, mejor dicho. ¿Cuál cree que ha sido el mayor triunfo de su vida?
0: El mayor triunfo de mi vida, pues ya lo he dicho antes, ¿no? Al final ha sido tener mis hijos, tener a mi mujer, tener a mi empresa, tener a mis amigos, tener a mi familia.

0: Creo que ya digo, me considero una buena persona en todos estos campos, así que sin duda el mayor triunfo de mi vida ha sido ese.
1: Miramos ahora hacia adelante porque queremos saber qué piensa Nacho Tomás cuando piensa en el futuro.
0: No pienso mucho en el futuro, Alberto, la verdad. Pienso poco en el futuro. Soy, en ese sentido, un poco punky, ¿no? Me gusta mucho vivir el presente, no me agobio con el futuro. Sí que quiero saber cómo va a funcionar y quiero intentar tenerlo controlado en la medida de lo posible, pero ese positivismo, ¿no? Este optimismo que teníamos y que te decía antes, me permite no pensar mucho más allá, porque sé que lo que viene, lo que me espera, va a ser bueno, ¿no? Entonces, como siempre pienso que va a ser bueno, a mí y a los que me rodean, intento no pensar en él, pero es que no es que diga, Alberto, no voy a pensar en el futuro, es que realmente no lo pienso. Entonces, como no pienso en ello, pues me viene bastante bien, la verdad. Así que no sé lo que viene en el futuro, ni me importa mucho, la verdad.
1: Qué punto de vista tan sano y tan envidiable por mi parte. ¿Cuál es la pregunta que más veces se ha hecho Nacho Tomás en su vida?
0: Pues me he hecho muchas preguntas, pero no es algo tampoco que me oprima, ¿no? Ni que lo... No sé si esta pregunta va con la tendencia un poco de algo que te preocupe, de lo que estamos diciendo, ¿no? Ya te digo que me pregunto siempre, no me pregunto porque me contesto a mí mismo, ¿no? Hay que ser una buena persona, hay que ser un buen padre, un buen marido, un buen empresario, un buen jefe, un buen amigo, un buen hermano, un buen hijo, y creo que todo eso lo estoy consiguiendo. Entonces, la pregunta que me hago es esa, ¿no? ¿Tengo lo que quiero? Sí. ¿Soy feliz de lo que hago? Sí.
1: Y ya lo sabéis, el final del programa no lo escojo yo, lo escoge el protagonista. Así que Nacho Tomás, director de la Agencia de Comunicación, Marketing y Publicidad N7, va a escoger la banda sonora para despedir esta décima entrega de Voces en el Espejo. Agradecido de corazón a Nacho por su tiempo y su amabilidad.
0: ¿Y banda sonora? Pues a la nueva despedida le pondría una banda sonora. Uf, esto es una pregunta muy, muy, muy, muy jodida, Alberto. Pero mira, me quedo con el Adagio para cuerdas de Samuel Barber, que es una de las canciones más intensas y más íntimas que hemos escuchado nunca. Ha habido algunas versiones electrónicas que también están bastante bien, pero me quedaría con esta. Así que me quedo con esa canción y te deseo un feliz día y a todos los oyentes también.

0: Son las 9 de la noche.
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0: Saludos, buenas noches. El Congreso ha aprobado por mayoría, con el rechazo de Vox y la abstención del PP, la reforma de las leyes de dependencia y discapacidad, que contempla una ampliación de derechos, servicios y prestaciones y garantiza que el Estado asuma el 50% de la financiación del sistema de dependencia. Lo explicaba el ministro Pablo Bustinduy.
2: La ley va a recoger la obligación para la Administración General del Estado de financiar ese 50% a partir de aquí. Es decir, vamos a blindar en la ley, la responsabilidad de la Administración General del Estado para hacer viable este nuevo sistema de cuidados.
0: Con 179 votos a favor, 33 en contra y 137 abstenciones, el texto que reforma ambas leyes ha salido adelante para su remisión al Senado, además de la aprobación del decreto ley para ampliar la financiación en dependencia en 6.200 millones de euros adicionales entre este año y el que viene y distribuirlo entre las comunidades. El presidente de la Asociación de Directores y Gerentes de Servicios Sociales, José Manuel Ramírez, dice que con este dinero Murcia podrá hacer frente a su elevada lista de espera.
3: En una comunidad autónoma como es la región de Murcia, que tiene el mayor porcentaje de lista de espera de toda España, con más de 15.150 personas en listas de espera, donde casi en lo largo de este año podían morir más de 1.000 personas esperando esos procedimientos. Creo que es el momento de que la desidia e impericia que ha tenido el gobierno murciano a lo largo de todos estos años aproveche ahora el nuevo impulso.

0: Respuesta del Gobierno regional en un comunicado: exigimos al central responsabilidad y garantías, no cuestionamos que se amplíen derechos y estamos de acuerdo en impulsar una reforma que persigue ese objetivo, pero el Ejecutivo Central, dicen, debe explicar cuánto cuestan, cómo se financiarán y garantizar su sostenibilidad futura. Pese a que el borrador del nuevo modelo de financiación presentado por el Gobierno incluye algunas de las reclamaciones del Partido Popular, como la reformulación del criterio de población ajustada y un incremento del porcentaje de cesión del IRPF del 50 al 55% y del IVA del 50 al 55%, 6,5%, la consejera de Hacienda, Marisa López Aragón, lo rechaza. Sostiene que el sistema no acaba con la situación desfavorable de la región de Murcia, lo ha hecho saber en una reunión técnica hoy, previa al Consejo de Política Fiscal y Financiera del 29 de julio.
1: La región de Murcia necesita un sistema de financiación justo, transparente y negociado entre todas las comunidades autónomas. No podemos aceptar que una reforma tan importante, que afecta directamente a la sanidad, la educación y los servicios sociales, sea fruto de acuerdos bilaterales.
0: El sistema de monitorización de la mortalidad diaria estima que entre el 5 y el 12 de julio se registraron en la región 9 muertes atribuibles al calor. La mayoría eran mujeres y todas las víctimas tenían más de 75 años. La comunidad afronta una nueva ola de calor con temperaturas que mañana pueden superar los 42 grados a consecuencia de una masa de aire africano que viene acompañada de polvo en suspensión. Una combinación con malos efectos para la salud. Pedro Jiménez, catedrático de Física de la Tierra.
2: Por lo cual son episodios tremendamente mortales. Recientemente estamos trabajando en nuestro grupo de investigación en este tipo de eventos y entonces hemos comprobado que un episodio compuesto de contaminación y ola de calor puede tener hasta una mortalidad hasta 3 veces superior a la que tendría cada uno de estos efectos o cada uno de estos eventos de manera aislada. Entonces hay un efecto amplificador realmente, realmente potente.
0: Otra ola de calor, la que ha sufrido Europa, ha permitido que los productores de sandía murcianos hayan vendido la mayor parte de la cosecha y a buenos precios. Ahora, sin embargo, están preocupados con el 30% restante porque, dice Plácido Pérez Chuecos, de COAG en Lorca, pueden ser víctimas de las guerras comerciales de los grandes supermercados.
3: Las grandes supermercados, cuando uno fija sus precios, la competencia en sus lineales rápidamente lo baja también. Pues si no, no vende. La mancha empieza ya, ha empezado a apuntar y la mancha grande. Sí, estamos un poquito nerviosos porque el año pasado nos pasó una cosa de estas, pero fue radical, de 100 a 0 en 2 días.
0: Las oficinas de información, atención y denuncia de SOR Racismo registraron el año pasado 528 denuncias relacionadas con incidentes racistas o discriminatorios, 16 menos que un año antes. SOR Racismo se hacía eco en su informe de lo sucedido en los episodios de Torre Pacheco el año pasado y Elegido en 2000, así como el papel de las empresas propietarias de las redes sociales en la lucha contra el discurso de odio. Miquel Araguas es coordinador de la Fundación.
4: Hay unos nodos que siempre operan, que se va generando una pelota muy grande y vamos viendo cómo en torno a esa desinformación siempre aparecen ciertos grupúsculos de extrema derecha, que son los que luego proponen, entre comillas, ciertas medidas de vamos a movilizarnos, vamos a no sé qué, vamos a no sé cuánto, y son los que acaban provocando también, pues bueno, parte de los episodios que hemos estado viendo en estas fechas.
0: Algo más lúdico, las redes bravas del Rellano protagonizan un nuevo encierro vibrante en Moratalla. Enrique Soler.
5: Cuarto encierro de las fiestas de Moratalla en honor al Cristo del Rayo, con un emocionante encierro protagonizado por las reses bravas de la ganadería del Rellano. En los primeros compases, una de las reses se adelantaba a sus hermanas y ascendió toda la carretera de Calasparra, cruzando la calzada de un lado al otro del vallado de protección, lo que originó que se vieran vibrantes carreras. En un segundo grupo, el resto de las reses se adelantaba a los cabestros y otro grupo de corredores pudo protagonizar grandes carreras hasta llegar a la zona del ayuntamiento. Mañana tendrá lugar el encierro a partir de las 6:30 de la tarde con la reses bravas de la imponente ganadería de Miur.
0: La defensa de David Sánchez, hermano del presidente del Gobierno, recurrirá a la sentencia de la Audiencia de Badajoz que condena a este a 9 años de inhabilitación de empleo o cargo público en la causa por su contratación en la Diputación Pacense. Y ha comenzado ya el partido de semifinales en el Mundial de Fútbol entre España y Francia. Lo hacía a las 9 de la noche y de momento el resultado, el mismo que al inicio, empate a 0. Es todo por el momento, nos despedimos, volvemos a las 10 y estamos en orm.es.
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2: Hola, ¿qué tal? Comenzamos aquí un Reacción en Cadena, una semana más, aunque en este momento se está jugando el Mundial. Nosotros hoy vamos a hablar, por ejemplo, del balón del Mundial, un balón medicinal que también creó la UCA, sensorizado para medir el rendimiento y prevenir lesiones. Además, vamos a hablar pues de una investigación de la Universidad de Murcia que utiliza el quitosano extraído de crustáceos para crear hidrogeles que cicatrizan heridas de peces. Esto y mucho más aquí en Onda Regional. Comenzamos.
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2: La acuicultura es uno de los sectores estratégicos de la región de Murcia, pero las heridas e infecciones en la piel de los peces siguen siendo uno de los principales desafíos para las piscifactorías. Un equipo de investigadores de la Universidad de Murcia trabaja en una solución innovadora y sostenible que vamos a conocer ahora de la mano del investigador del Departamento de Biología Celular e Histología de la Universidad de Murcia, Francisco Martín Goicolea. Francisco, ¿qué tal? ¿Cómo estás?
3: Hola, ¿qué tal, Antonio? Buenos días. Muy bien, gracias. Bueno, muy contento de estar en su programa.
2: Cuéntanos, ¿en qué consiste este proyecto, esta investigación?
3: Claro que sí. Bueno, esta investigación, financiada por la Fundación Seneca, de aquí de la región de Murcia, consiste en el desarrollo de materiales llamados hidrogeles a base de un biopolímero llamado quitosano para el tratamiento de las heridas dérmicas en peces marinos, particularmente en dorada y lubina. En realidad, las pérdidas en la producción acuícola asociadas a este tipo de heridas y a infecciones ascienden hasta el 10%. Por tanto, lo que proponemos es una solución innovadora en el que usamos este polímero que es se ha utilizado mucho, sobre todo en medicina, para desarrollar dispositivos médicos, dentales, pero no tanto en el campo de la acuicultura. Por tanto, lo que hemos propuesto es desarrollar este tipo de materiales en distintos formatos, porque el material lo podemos manejar químicamente o físicamente para convertirlo en una especie de andamios porosos, los cuales eventualmente los probaremos para ver si son capaces de entregar compuestos que ayuden a la cicatrización, y además de que por sí mismo también tiene propiedades de cicatrización, como se ha demostrado en dispositivos médicos. Ese es en resumen de lo que va el proyecto, lo que persigue.
2: Se trata de un compuesto que se extrae de la piel de los crustáceos, ¿no?
3: Correcto. Este polímero llamado quitosano lo podríamos asociar como si fuese un plástico, solo que es un natural. Y existe en el exoesqueleto, en la cutícula de los crustáceos, particularmente de las gambas, los langostinos, los cangrejos. Y lo que hacemos es purificarlo y después poderlo manejar. Lo podemos disolver en agua y a partir de allí podemos obtener estos hidrogeles que son como si fuesen gelatinas, pero posteriormente las procesamos, las secamos y obtenemos estos andamios, como si fueran una especie de apósitos similares al algodón, pero con propiedades muy especiales comparativamente, ¿no? Si hablamos de vendajes, digamos, convencionales.
2: ¿Y por qué porque las heridas o infecciones de la piel de los peces son un reto para las piscifactorías?
3: Bueno, dado el uso intensivo que se hace en la producción acuícola de dorada y de lubina, las heridas se producen naturalmente al tener a los peces, ya sea en estanques, durante las distintas etapas de su desarrollo, sufren heridas en la piel. Entonces, en el caso de los adultos, lo que queremos es, ver si podemos usar estos andamios para poder cicatrizar o favorecer la cicatrización de las heridas. Esto es una etapa ya avanzada, porque antes

0: Estamos llevando a cabo estudios en líneas celulares obtenidas también de la piel de los peces, de la dorada, que nos permiten anticipar y tener un modelo en el que podemos estudiarlo antes de trabajar con los animales. Y a su vez, estos resultados son extrapolables directamente a estudios en humanos, por ejemplo, dado que la piel de los peces es muy especial porque contiene moco. Esto no sucede con, por ejemplo, nosotros tenemos todos nuestros epitelios recubiertos de moco, los ojos, la cavidad bucal, pulmonar, etcétera. Pues los peces lo tienen en su piel y eso les permite nadar. Así que también es un modelo muy interesante para poder desarrollar estos materiales avanzados.
1: Claro, porque hasta ahora, ¿cómo se trata pues las infecciones y las heridas en piel? Entiendo que también se usará muchos antibióticos.
0: Es correcto, Antonio. El uso indiscriminado de antibióticos, claro, esto se ha ido regulando, por supuesto, porque la resistencia a antibióticos es un problema a nivel global que abarca no solo el campo de la salud, la veterinaria, la agricultura. Entonces, las bacterias, cuando las exponemos a antibióticos, mutan, y las bacterias que sobreviven, que son capaces de asimilar los antibióticos, se vuelven resistentes y no las podemos continuar atacando con antibióticos. Por tanto, habemos de recurrir a estrategias de este tipo sin usar antibióticos, usando materiales naturales que no induzcan la resistencia, sino que usen otros mecanismos para mantener a las bacterias patógenas, sobre todo, en un estado que no las matamos, pero las mantenemos sin ser virulentas, lo que se llama. Por tanto, eso son estrategias novedosas, así como buscar moléculas alternativas a los antibióticos. En el caso de este proyecto se llaman péptidos antimicrobianos, que son los que usamos naturalmente, tanto el cuerpo humano como los peces. Entonces tratamos de recuperar esos péptidos que tienen capacidad inmune, capacidad de mantener a las bacterias patógenas sin que infecten pues y causen mortalidad, que al final es el problema que tenemos en la acuicultura.
1: Y al final supone también una apuesta por la economía circular. Estamos hablando de utilizar pues restos, residuos de crustáceos.
0: Perfectamente, así es. El buscar materiales alternativos a los derivados fósiles, en este caso serían los polímeros sintéticos o compuestos sintéticos obtenidos a partir de la industria del petróleo. Eso es realmente lo que se busca a nivel europeo, en España y a nivel global, para tener una economía circular en donde podamos, por un lado, reciclar y aprovechar los recursos naturales y que no dependemos de los recursos fósiles y con todo lo que conlleva tanto su obtención, además de que se van a agotar, pero también toda la carga de CO2 que conlleva, ¿no?
1: ¿En qué fase se encuentra actualmente la investigación?
0: La investigación está en su tercer año, digamos, estamos entrando a las fases ya finales, que serán sin duda las más interesantes. Hemos trabajado, como comentaba, en los aspectos de producción de los materiales, caracterización por todas las técnicas de las que disponemos, a la vez de hecho pruebas que se conocen in vitro, en laboratorio, y estamos preparando ya lo necesario para posteriormente hacer los estudios de prueba de concepto en peces.
1: Y ya por último, ¿esta tecnología podría utilizarse en el futuro para tratar heridas en personas?
0: Sí, los resultados son extrapolables, como lo comentaba, dado que los mecanismos son similares. El hecho de que tenemos este moco recubriendo la piel, eso nos da oportunidades interesantes también en el campo de la salud humana. Es verdad que en este caso concreto los apósitos los aplicamos en un medio marino, que es muchísimo más salino que el que tenemos, por ejemplo, en condiciones fisiológicas de nuestro cuerpo, pero el conocimiento que estamos aprendiendo, desde luego que sí, es extrapolable por el tipo de materiales también que hemos desarrollado. Este quitosano del que hablaba,

0: no es como tal quitosano, sino son quitosanos muy específicos, además de que les hemos hecho también algunas modificaciones y con toda suerte serán resultados también extrapolables a los dispositivos médicos. Perfecto. Y veterinarios también, importante, por supuesto.
1: Perfecto, pues entiendo que seguiréis con la investigación hasta dar con como se suele decir, hasta dar con la tecla. Francisco Martín, muchísimas gracias por comentarnos acerca de esta investigación, que es muy interesante, sobre todo para las piscifactorías, pero como hemos comentado en esta última, estos últimos minutos, también podría ser extrapolable para las personas, incluso para el resto del mundo animal. Muchísimas gracias.
0: Muchísimas gracias, Antonio, a usted y a su audiencia. Muchas gracias.

0: Y bueno, seguimos en Reacción en Cadena. No han cambiado ustedes de emisora porque vamos a hablar ahora del Mundial de alguna manera relacionado con la ciencia y la investigación. Porque mientras millones de aficionados descubren en el Mundial de Fútbol 2026 cómo un balón inteligente es capaz de ayudar al VAR, por ejemplo, y a generar cientos de datos por segundo, aquí en la región de Murcia esa revolución tecnológica no resulta tan nueva. 8 años antes, un equipo de investigadores de la UCAM ya había patentado un balón medicinal conectado con sensores para medir el rendimiento deportivo y prevenir, por ejemplo, lesiones. Recibimos en el estudio a Rafael Berenguer, que incluso se ha traído esos balones, profesor de Ingeniería de Telecomunicaciones de la UCAM y coordinador de investigación también de la Escuela Politécnica Superior de la UCAM. Rafael, ¿qué tal? ¿Cómo estás?
1: Hola, buenos días. Muchas gracias por invitarme.
0: Bueno, cuéntanos, hace 8 años vosotros ya creasteis un balón. Cuéntanos para qué.
1: Bien, el balón que nosotros creamos fue un poco iniciativa de, digamos, de la Facultad de Deporte de la UCAM. Fue una petición que nos hicieron. Nosotros trabajamos mucho con la Facultad de Deporte, también con otras facultades como Medicina. Y en concreto fue una petición, una necesidad que tienen ellos. Ellos tienen un máster de alto rendimiento deportivo y en ese máster, entre otras técnicas de entrenamiento para deportistas de alto nivel, trabajan con potencia, lo que se llama entrenamiento con potencia. Y básicamente el entrenamiento con potencia es una cosa muy sencilla, es medir pues, la potencia del deportista y cuando el deportista, digamos, empieza a estar cansado, pues en cierta manera pues tiene que descansar. No sé si un poco para que lo entendamos los que no somos expertos en deporte. Pero bueno, ellos tienen muchas máquinas, bicis, cintas de correr, pero no había en el mercado ningún sistema para poder medir la potencia mecánica con un balón medicinal que se utiliza para entrenamiento. Y nos pidieron que lo desarrolláramos.
0: Bueno, en el estudio tenemos también aquí a Teresa Buitrago, que la despedimos hace 2 meses, pero ha vuelto ya para este verano, así que la tenemos con nosotros. Teresa, también puedes preguntar lo que quieras.
2: Sí, de hecho, ¿cuál ha sido el mayor reto técnico de introducir pues tecnología electrónica en un balón sin...

0: alterar el comportamiento propio de la pelota?
1: Pues esa es muy buena pregunta, porque realmente nosotros trabajamos habitualmente con sensores, con placas electrónicas, pero el introducir eso en un balón que no altere el funcionamiento y que además no se rompa, porque todos sabemos que los balones

0: que parece que es muy sencillo, pero no es tan fácil.
1: Claro, porque tu sistema electrónico se tiene que cargar de alguna manera.
0: Efectivamente, todos los balones llevan dentro un pequeño móvil, podríamos decir, que mide cosas, se tiene que cargar porque tiene una pequeña batería y tiene que transmitir esos datos en tiempo real y tiene que además soportar golpes. Básicamente ese es un poco el reto. Y además tiene que ser extremadamente fiable porque es muy difícil abrirlo y cambiar piezas. Entonces tiene que funcionar y siempre.
1: Claro, se podría alterar un partido, por ejemplo, si el balón pues no es esférico, tiene,
0: correcto,
1: tiene algún,
0: o sea,
1: problema.
0: En nuestro caso era más el problema del peso. En el caso del balón de fútbol que se está utilizando ahora, es básicamente el comportamiento dinámico, que no puede modificarse en ningún momento, ni modificar el peso. Tiene que ser todo muy, muy, muy ligero.
2: Claro, y entonces llega el Mundial de 2026, veis el balón y os llega el pensamiento, ¿nosotros ya habíamos pensado en esto?
0: Es que en el anterior Mundial ya lo tenían. Lo que pasa es que tuvieron problemas. En el anterior Mundial ya tenían un balón sensorizado, pero el principal problema que tuvieron en el balón anterior es que el sensor lo incluyeron en el centro del balón. Entonces patentaron un sistema a base de tirantes. Nosotros nos llamó la atención porque realmente el balón anterior, o sea, el balón que se utilizó en el Mundial anterior, más o menos lo desarrollaron cuando estábamos desarrollando nuestro balón. No, los dos tienen patentes, los dos son compatibles porque uno tiene un uso y otro tiene otro uso. Son, no, ni nosotros tuvimos problemas ni ellos tampoco, ¿no? Porque la fecha era similar de las patentes de ambos. Pero digamos que ellos tuvieron ese problema y de hecho no lo utilizaron. Por ese problema, no por tanto por la electrónica, sino cómo introducir la electrónica dentro.
1: Claro, estamos pensando, por ejemplo, pues los datos que tenemos de fútbol, pero en vuestro caso fue más orientado a la labor más, por decirlo así, medicinal, terapéutica, ¿no?
0: Eso fue un segundo uso. En primer momento, el uso, de hecho, desarrollamos una aplicación para medir esos datos, fue para entrenamiento deportivo. El uso era muy sencillo, de hecho es lo que apareció en varios medios de comunicación en ese día, en esos años. Era muy sencillo. Yo quiero entrenar, yo lanzo el balón y voy lanzando, haciendo lanzamientos que me dice mi entrenador. Cuando la aplicación me indica que empiezo a estar cansado, es decir, cuando el balón lo que mide es la velocidad con la que tú lanzas y a partir de ahí estima cuánta potencia en vatios estamos realmente generando. Entonces, cuando empiezo a estar cansado es porque esta potencia se baja de un cierto valor, que eso lo fija el entrenador. Entonces, la aplicación me dice, tienes que descansar tantos minutos hasta que vuelvas a lanzar. El uso terapéutico fue un uso posterior. Luego vimos que esto tenía un uso muy interesante en fisioterapia. Porque en fisioterapia muchas veces se utiliza, sobre todo para realimentación, ejercicios que hay que repetir y muchas veces, claro, son como autónomos. Es decir, el fisioterapeuta no puede estar pendiente totalmente siempre. Entonces el paciente está como haciendo un movimiento y es una manera de guiar al paciente si lo está haciendo con la velocidad o con la posición que toca. Digamos, es un segundo uso del mismo producto, del mismo balón.
1: Y esta tecnología, no sé si es costosa introducirla en un balón de fútbol o no.
0: Lo que es el prototipo no es demasiado costoso. De hecho, nosotros los productos con los que trabajamos son los mismos que utilizamos en muchos proyectos que hacen nuestros alumnos. De hecho, el balón que desarrollamos fue un trabajo final de grado de un alumno en el 2007. Luego se hizo un producto posterior, pero realmente era un producto sencillo. Es decir, realmente el coste podría ser perfectamente lo que es la electrónica, unos 30 euros. No supone más de esos 30 euros. Lo que luego supone un coste muy superior es cuando eso hay que integrarlo todo en una placa específicamente desarrollada para que aguante los golpes.
1: Y a nivel de tener también algo receptor que reciba todos esos datos y los procese.
0: Sí, pero los receptores, pensar que son cosas estándar. Nosotros en nuestro caso utilizamos Bluetooth y Wi-Fi. En el caso del Mundial se utiliza otra tecnología que es Ultra Wideband, que es estándar. Es decir, no hay que inventar. Normalmente en estas cosas no se intenta inventar la rueda, se intenta inventar productos que ya existen que sean fiables. Y hay muchas tecnologías en transmisión de datos que funcionan bien.
1: A veces vemos esos datos de los partidos y no sabemos el trabajo que hay detrás de investigación en un balón de fútbol y lo que hay dentro de un balón de fútbol. Ahora bien, si nos compramos el balón de mundial, no lo vayamos a abrir porque no hay nada dentro.
0: Efectivamente, eso es algo que mucha gente piensa, que el balón que se vende es ese balón sensorizado. El balón que se vende caro lleva el mismo cuero, bueno, cuero es, al final hoy en día todo es plástico, el mismo material, pero no lleva el sensor. Aunque tuviera el sensor tampoco nos serviría de nada, porque tened en cuenta que para que eso funcione, en los campos de fútbol se instalan, creo que son 32 antenas alrededor del campo. Es decir, tienes que tener una infraestructura

0: que si no la tienes, el sensor no sirve absolutamente para nada.
1: Una pregunta que me surge ahora, ¿en el tenis también las pelotas de tenis llevan algo similar?
0: No, en el tenis se utiliza solamente cámaras, igual que y radar de velocidad, igual que el radar que se utiliza, por ejemplo, para detectar el tráfico. De hecho, el sistema que se utiliza en el Mundial para posicionar los jugadores es la misma empresa que realiza el ojo de halcón del tenis. Sí, es la misma empresa, una empresa japonesa. Lo que sí que es verdad es que hay otros productos donde también se están utilizando sensores. Por ejemplo, en el caso de el baloncesto, también iban balones sensorizados. Y en ciertos productos nosotros trabajamos una vez con palas de pádel. También nos pidieron para sensorizar palas de pádel. Ahí en lugar de sensorizar la pelota, porque al final es muy barata, es difícil, sensorizas el propio mango de la pala.
1: Sí, ahora a la hora de pues informar de los deportes, cada vez como que necesitamos más datos, más información. Antes era pues bueno saber goles, penaltis, yo qué sé, tampoco sé mucho de deportes. Pero el tema de la velocidad del balón y todo eso, eso se ha introducido en los últimos años.
0: Totalmente, pero es que además de tener en cuenta que no solamente en deporte profesional.
1: El número de golpes que también recibe el balón.
0: También en deporte amateur. Cualquiera que sale a correr se compra un reloj con muchísimos parámetros, que luego yo tengo un amigo, un compañero ahí de la UCAM que se compró un reloj y mira todo lo que mide mi reloj. Y digo, ¿y tú para qué quieres eso? Si tú sales a correr un rato. No sé, no sirve para nada, pero me gusta. O sea, realmente hoy en día parte de los datos se utilizan efectivamente para entrenamiento a nivel deportivo profesional y parte es porque es muy vistoso decir que cuando lanzo la pelota la lanzo a 200 kilómetros por hora.
2: Sí, y bueno, Murcia también cuenta con empresas tecnológicas vinculadas al deporte. ¿Cree que la región tiene potencial para convertirse en un referente en tecnología deportiva?
0: Yo creo que sí. Nosotros hemos trabajado con varias empresas, por ejemplo, en relación con el tema del fútbol. Otro alumno nuestro, porque al final nosotros desarrollamos muchos proyectos con alumnos porque al final es interesante también para ellos, desarrolló un método, por ejemplo hay una empresa en Cartagena que desarrolla sistemas para medir lo mismo que hacen en alto nivel profesional en el fútbol para otros equipos. Es un sistema que se inserta en un chaleco que utilizan jugadores de fútbol y mide toda la aceleración y parámetros del jugador y a partir de ahí hacen estimación. Y un alumno nuestro desarrolló un proyecto con ellos para solventar el problema que tiene el GPS dentro de los estadios. Es una técnica que se utilizan también los drones, se llama navegación autónoma, lo hizo hace 2 años y ha seguido trabajando con ellos. También hemos trabajado con empresas de material deportivo, por ejemplo, sensorizamos hace unos años una cinta de correr para que junto también con gente del deporte, para poder estimar a la hora de correr en una cinta si corro bien o corro mal y proporcionar lo que se llama un biofeedback. Es decir, que la pantallita te va diciendo, corre, pues pulsa, digamos, o haz más fuerza con la pierna derecha que con la pierna izquierda. Porque yo no soy experto en deporte, ¿no? Pero se ha demostrado que eso mejora la carrera y, por supuesto, reduce las lesiones. O sea, que sigue hay potencial porque nosotros hemos trabajado ya con varias empresas y seguimos trabajando. O sea que...
1: Y cada vez ese tipo de, en este caso, de aplicaciones, o sea, nosotros en el móvil ya lo tenemos todo, nos mide los pasos, si hemos subido una escalera, si nos hemos bajado el rendimiento. Todo, al final, básicamente es eso, es algo que la ciudadanía pide, o sea, como que lo necesita. Entonces, pues la investigación en ese camino pues es cada vez más necesaria. Más...
0: Sí, es algo que además se utiliza mucho. Otro proyecto que hicimos hace unos años, directamente, antes de sensorizar la cinta, poníamos en una cinta de correr un móvil en la pantalla, o sea, apoyado, y con eso ya medíamos parámetros de la carrera. No era tan fiable, por eso luego desarrollamos otro proyecto, pero ya con eso incluso, y era muy interesante, una aplicación móvil que todo el mundo se la puede instalar, vas al gimnasio, te la pones directamente en la cinta y ya te da cierta información sobre la propia carrera. Y efectivamente es algo que cada vez utilizamos más. Todo el mundo tiene un móvil, todo el mundo tiene aplicaciones, todos lo utilizamos y no nos damos cuenta de los millones de sensores que tienen los móviles. Pongo un ejemplo muy corto. Hace poco hubo un terremoto en como sabéis todos, ¿no? En Venezuela. Y en Venezuela todos los móviles Android que de la zona avisaron unos minutos antes del terremoto. Esto ya pasó aquí en Murcia el año pasado, sí. ¿Vale? Porque digamos que Android tiene un sistema que con toda la información de esos sensores es capaz de estimar un terremoto en pocos minutos, pero es muy interesante porque puede salvar vidas. Y me acuerdo que parece un terremoto pequeño de los que tuvimos aquí el año pasado. Me parece
1: sí, fue por la costa, por Águilas, sí. O así. Entonces, a una zona de la región, a mí, por ejemplo, me lo mandaron también. Eso hay que activarlo, eso sí hay que activarlo en el teléfono porque muchos lo llevan desactivado por defecto.
0: Hay que activar el alerta, pero el sensor funciona. Sí, es decir, gracias a la información de todos esos sensores que tenemos todos,

0: pues podemos proporcionar información. O sea, es algo muy, muy, muy interesante, no solamente en el punto de deporte, también para cualquier otro.
1: Sí, ámbito. Igual que funciona el tráfico. Al final, el tráfico, cuando lo vemos en Google Maps, es la información que estamos proporcionando, nosotros. Si vamos más lentos por una carretera que vaya a 120 por una autovía y vamos a 50, pues Google dice, pues hay varios coches a 50, pues aquí hay un atasco.
0: Efectivamente. Eso es algo que yo le comento a los alumnos cuando entran en la carrera. Digo, todo esto que utilizamos día a día es lo que luego desarrolláis vosotros. Nosotros, en general, hacemos todo eso. Es algo que muchas veces no te das cuenta hasta que realmente lo estás desarrollando.
1: Pues el trabajo de los investigadores que habéis detrás, y cuando veamos un partido del Mundial, pues ya nos vamos a acordar de vosotros, de, oye, pues un balón similar se ha hecho aquí en la región de Murcia. Y todos esos datos que sabemos, pues gracias pues a esta gente que está trabajando, investigando para ello. Muchísimas gracias, Rafael.
0: Bueno, pues muchas gracias a vosotros.
1: Y hasta la próxima.
0: Venga, encantado.

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1: La actual campaña de excavaciones en la Cueva Negra del estrecho del río Guipar, que se desarrolla hasta mediados de este mes, ha dejado a conocer un hallazgo de un hueso maxilar perteneciente a una especie de oso extinguida que contribuirá a profundizar en el conocimiento de la fauna del Pleistoceno inferior. Tiene más detalles Enrique Soler.
2: Muy buenas, ¿qué tal? La campaña, que se desarrolla hasta el próximo 15 de julio, reúne a 12 investigadores y especialistas. El equipo se completa con arqueólogos, biólogos y estudiantes universitarios que participan en la Escuela de Campo de Paleoantropología y Prehistoria del Cuaternario de la región de Murcia. Durante los primeros días de

0: excavación ya se ha producido un hallazgo de especial interés. Se trata de un hueso maxilar perteneciente a un oso de una especie actualmente extinguida que contribuirá a ampliar el conocimiento sobre la fauna que habitó este territorio durante el Pleistoceno inferior. Mariano López es codirector de la excavación.
1: Y en principio el equipo este año está compuesto principalmente por el personal de la Universidad de Murcia, tanto de la Facultad de Letras como de la Facultad de Biología. Vamos a ser entre 11 y 15 personas, fluctuando un poco, depende del día. Y bueno, el trabajo es el de todos los años, profundizando en los niveles paleolíticos de la Cueva Negra, intentando ofrecer un poquito más el material tan rico que sale aquí. Recordar que el yacimiento tiene una antigüedad de casi 1 millón de años y es riquísimo restos de fauna y de industria lítica de esa época, algo que es excepcional. Además tenemos el fuego más antiguo de Europa. Pues la idea básicamente es continuar con esos niveles y ampliar la colección. Estamos sacando industria lítica bastante interesante y restos de fauna de la época. Os adelanto ya que tenemos un fragmento de maxila de un oso que está en estudio, pero que parece muy, muy interesante.
0: La Cueva Negra del estrecho del río Quíper, en la pedanía carabaqueña de la Encarnación, vuelve a situarse este verano en el centro de la investigación internacional sobre la evolución humana. Con el inicio de esta nueva campaña de excavaciones arqueológicas y paleontológicas, de este excepcional yacimiento paleolítico de entre 900.000 y 800.000 años de antigüedad, considerado uno de los enclaves científicos destacados para el estudio de los primeros pobladores del continente. El profesor Walker explica los inicios del yacimiento.
2: Empecé a excavar aquí en el año 90, hace 36 años, unos pocos años después de aterrizar en la Facultad de Biología de la Universidad de Murcia. Antes estuve en Australia y antes en Inglaterra y Escocia. Y entonces, un carabaqueño, en el año 86, cuando yo estaba en la Autónoma de Madrid, de catedrático visitante, Miguel San Nicolás, carabaqueño, me enseñó la cueva y tenía mucho interés en ella. Así que, a partir cuando aterricé en Murcia, en el año 88, pedí permiso y en el año 90 empezamos a excavar y así llevamos 36 años con la Cueva Negra de Caravaca, un yacimiento de referencia internacional en la evolución humana y la arqueología del paleolítico, ya que tiene restos de la combustión, o sea, el fuego, más antiguos de cualquier yacimiento fuera de África, y el famoso hacha de mano, de piedra, la más antigua de Europa, desde luego, porque el yacimiento tiene entre unos 860 y 810 mil años, o sea, coetánea, la cueva es coetánea con el homo antecesor de la grandolina de Atapuerca. Desgraciadamente, aquí no hay resto del esqueleto o diente humano alguno. En algún momento pensamos que sí, pero nos equivocamos. Aquí sí tenemos una variedad de industria paleolítica increíblemente bien conservada y amplísima, y de la fauna pues no hablo, porque tenemos desde pájaros hasta mamutes, o sea, realmente hay restos óseos especialmente y de dientes de los animales, o sea, mamíferos, aves, reptiles, anfibios, amanta, y todo muy, muy bien conservado. El estado de conservación en los sedimentos de la Cueva Negra es inmejorable. No se puede encontrar tan bien conservado en otros yacimientos, muchos otros yacimientos. Así que es un placer poder venir aquí a excavar, y mientras que tengo vida, pues yo quiero siguiendo excavando en la Cueva Negra de la Encarnación.
0: Con el objetivo de acercar este importante patrimonio científico a la ciudadanía, el consistorio y la asociación han organizado una jornada de puertas abiertas para el próximo domingo 12 de julio a las 10:30 a.m. Los propios directores e investigadores serán los encargados de guiar la visita, explicar cómo se desarrolla una excavación arqueológica y mostrar los principales hallazgos realizados durante la presente campaña, ofreciendo a los asistentes la oportunidad de conocer de primera mano uno de los yacimientos más importantes de Europa para el estudio de los orígenes de la humanidad.

0: María Javer explica la importancia de que la sociedad conozca este lugar.
1: Y sobre todo lo importante que es el hecho de cuidarlo, de tener en cuenta que es una parte suya y de su pasado.
2: ¿Hasta cuándo vais a estar aquí excavando?
1: Estamos hasta el día 14, estamos 2 semanas, y también quería reiterar las gracias al Ayuntamiento de Caravaca, que gracias a ese convenio en el que estamos, que realmente estamos aquí. Llevamos algunos años que no habíamos podido excavar por diferentes circunstancias, y yo creo que es importante, ¿no?, el hecho que de nuevo estemos aquí y que sobre todo también los estudiantes tengan la oportunidad de luego trabajar, hacer sus trabajos fin de grado, fin de máster. Ha salido ya una tesis recientemente de estos primeros niveles, y creemos que es importante que también haya esa investigación. Y se necesita presupuesto, siempre lo decimos. Es muy importante tener equipo, tenemos el equipo, pero necesitamos el dinero para poder llevarlo a cabo.
0: También recuerda el trabajo diario.
1: Vamos a ver, esto es un trabajo como de todos, ¿no? Porque aquí tenemos un equipo que hay biólogos, hay sedimentólogos, estamos estudiando también industria lítica, entonces es como un pequeño puzzle, ¿no? Todo lo que vamos nosotros recuperando se lava aquí, luego por las tardes sí que hay un primer inventario, pero luego el resto se tiene que estudiar. Entonces se tiene que estudiar por diferentes especialistas, con lo cual en los diferentes laboratorios y departamentos tienen que estudiar las especies o la industria que les toca. Con lo cual es verdad que muchos años cuando nos preguntáis de, bueno, ¿qué es lo que está saliendo? Como ahora, ¿no? Con la especie de este oso extinto, y todos siempre decimos lo mismo, dejarnos unos días, porque tenemos que realmente, para que podamos ver la importancia que tiene y realmente la calidad y que la gente lo conozca, un poquillo más de tiempo.
0: Por último, el alcalde de Caravaca, José Francisco García, detallaba el convenio que se ha firmado este año. Asimismo, ponía en valor la importancia del patrimonio del municipio.
3: De haber colaborado desde el Ayuntamiento con ese convenio, que bueno, ponía, este año se hacía de una manera un tanto diferente, poníamos 10.000 euros en ese convenio, y además pues los recursos propios que tiene el Ayuntamiento, en este caso el albergue de la Almudema, con lo cual bueno, pues también en el patrimonio que tenemos en pedanías es también importante ponerlo en valor, es uno de los objetivos también que tiene la excavación, además de lógicamente la investigación, que los estudiantes puedan estar. Estamos hablando de un yacimiento que tiene casi 1 millón de años, y principalmente lo han destacado ellos, la macrofauna que aquí aparecía. Hay un documental de la Fundación Integra que para todos, ¿no?, pero para los más pequeños es muy interesante, ¿no?, porque nos muestra qué era esto, ¿no?, hace 1 millón de años, ¿no?, y era pues una zona pantanosa donde había pues una macrofauna muy abundante. Luego la industria lítica, que también la comentan, que bueno, tenemos ese elemento simbólico, esa hacha de mano que tiene casi 900.000 años, o el fuego, ¿no?, que también es otra de las, el fuego más antiguo de Europa. Yo creo que solo con eso, creo que fue el profesor Welker que decía que era la primera cocina de Europa, ¿no? Bueno, pues como te decía, poniendo en valor el patrimonio.
0: El punto de encuentro será en la ermitica, en la carretera de acceso al yacimiento desde la pedanía de la Encartación.
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5: 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Si yo fuera un astronauta, ¿cuántas veces nos hemos hecho esta pregunta? ¿Qué haríamos? Pues le vamos a preguntar eso a un murciano, a Pablo García Conde Ortiz, que está a punto de cumplir su sueño, el que le acompaña desde su infancia. Él tiene 21 años y va a trabajar en el Jet Propulsion Laboratory, el JPL, de la NASA. Vamos a preguntarle primero y ahora comentamos por qué estamos hablando con él. Pablo, ¿qué tal? ¿Cómo estás?
6: Muy bien, ¿y usted?
5: Muy bien. La primera pregunta es, si fueras un astronauta, ¿qué harías?
6: Pues si fuera yo un astronauta, yo lo que haría es intentar representar a la humanidad y promover la paz y la unidad del ser humano y no la división de nuestra especie.
5: Bueno, estamos hablando contigo, pues como comentaba, porque vas a trabajar en el JPL de la NASA, estás en la Universidad Tecnológica de Delft, una de las grandes canteras mundiales de la ingeniería aeroespacial, y bueno, joven investigador que vas a desarrollar una tesis centrada en la inteligencia artificial aplicada a la exploración del sistema solar exterior. Cuando eras niño decías que querías ir a la Luna. ¿En qué momento sentiste que ese sueño podría convertirse en algo real? Tienes 21 años, pero parece que ese sueño puede estar más cerca.
6: Pues yo, ese sueño es algo que siempre he creído que se puede hacer realidad, pero ha sido un poco una fe ciega, más que nada porque

0: que pienso que, pues si sigo haciendo lo mío y trabajando duro, pues algún día llegará, ¿no? Poco a poco y sin pensar demasiado a futuro o si las cosas salen mal. Poco a poco, haciendo lo que hay que hacer cada día y pues las metas se van alcanzando poco a poco. Así que a ver si se hace realidad.
1: Sí, entrar en el JPL es algo que consiguen muy pocas personas. ¿Qué crees que vieron en tu perfil para elegirte?
0: Yo creo que mucha motivación y mucha hambre para tener éxito. Creo que he demostrado que es una plaza que yo quería, la quería con pasión, y yo sin duda que he hecho todo lo posible para conseguirlo. Así que creo que es por eso que estoy donde estoy.
1: ¿Y cómo fue ese momento en el que te dijeron, oye, estás aceptado para entrar aquí?
0: Bueno, yo estaba con mi novia y yo sabía que me iban a dar la noticia ante un día, y pues se acercaba a la medianoche y no llegaba y no llegaba, y a eso de las 11:55 de la noche me llegó la noticia y pude dar botes de alegría y contárselo a todos mis amigos. Mi familia sabía que estaba aplicando, pero muchos de mis amigos no, entonces pues eso, compartir la noticia y celebrarlo, y una sorpresa muy bonita para todos.
1: 21 años, cumples 22 pasado mañana. ¿Cómo ha sido esta trayectoria para poder llegar ahí? Cuéntanos, ¿qué has estudiado? ¿Cómo ha sido este paso por la universidad?
0: Pues yo hice la carrera también en Delft, en la Universidad Tecnológica de Delft, en Ingeniería Aeroespacial, que son de 3 años, y pues es muy completa. Tocas tanto cohetes, satélites, todo lo del espacio, pero también aviones y helicópteros y drones. Y ahora me estoy especializando más en un máster de 2 años de Ingeniería Aeroespacial, también en Delft, pero estoy especializándome en todo espacio y en órbitas y en estas cosas.
1: Y para entrar en el JPL, creo que requieren un aval, ¿no?, de una empresa exterior.
0: Sí, exacto.
1: Cuéntanos, ¿qué es lo que necesitas concretamente?
0: Pues esencialmente hay un requisito para poder trabajar ahí. Yo tengo entendido que es para que se puedan asegurar que tú vas a estar cubierto mientras estás allí, que no va a haber nada de incertidumbre sobre tu situación económica. Entonces se te requiere un patrocinio de 2.000 euros al mes, por parte de terceros, no puede ser por parte de familia. Entonces eso equivale, como mi estancia va a ser de 6 meses, a 12.000 euros.
1: 6 meses, 12.000 euros, y entiendo que estás buscando quien te pueda patrocinar en ese sentido.
0: Sí, así es, estoy buscando.
1: Y entonces hacemos desde aquí ese llamamiento, pues bueno, para ver si alguien te puede patrocinar y puedes llegar. Porque si no te patrocina nadie, ¿no puedes ir a la JPL?
0: Bueno, eso es algo que yo la verdad que no he comentado con nadie, pero tampoco considero la posibilidad. Así que no, eso no va a pasar, se lo aseguro.
1: Perfecto, perfecto. Bueno, pero igualmente hacemos ese llamamiento. Comentaba que la tesis que quieres realizar está centrada en la inteligencia artificial aplicada a la exploración del sistema solar. Ahora la inteligencia artificial está presente en todos los sitios, ¿no?
0: Sí, así es.
1: Bueno, cuéntanos, ¿cómo va a ser esa tesis? ¿Qué es lo que tienes pensado estudiar?
0: Pues es algo que estoy explorando todavía, pero bueno, es una disciplina en la que hay poco acceso al control directo de las naves, porque están tan lejos que no nos podemos comunicar con ellas a tiempo. Entonces, cada vez hay más interés en hacer que nuestras naves sean autónomas, y además de eso también en que nuestros procesos de diseño de las misiones se aceleren gracias a la IA. De la misma manera que ahora, por ejemplo, crear una página web te potencia la IA, y antes que podías tardar horas, ahora tardas minutos, pues lo que queremos es acelerar también.

0: la ingeniería en sí, el diseño.
1: Sí, ahora en este caso, que en este año lo hemos visto, el nuevo impulso a la exploración espacial, en este caso de la Luna, pues la inteligencia artificial acortaría esos plazos, que estuvimos 50 años sin pisar la Luna. Entonces, ¿las futuras naves tendrán que pensar solas, por ejemplo?
0: Sí, yo creo que sí. Siempre habrá algo de influencia humana, pienso yo, porque al fin y al cabo, pues nosotros también tenemos que diseñar la IA para que sepa qué es lo que queremos. Pero sí, en gran parte tendrán que ser autónomas. Por ejemplo, ahora se está explorando mucho uso de drones en Marte para ayudar a la exploración humana cuando estemos en Marte. Y esos drones pueden ser autónomos.
1: Hablas de Marte. ¿Crees que veremos una misión tripulada a Marte antes de que, por ejemplo, por poner una fecha, de que tú cumplas 40 años?
0: Bueno, es complicado porque una misión a Marte, claro, tiene que ser, no es una misión de solo ida, ¿no? Es una misión de ida y vuelta. Y como la Tierra y Marte no están siempre bien posicionados, solo se pueden hacer lanzamientos cada 2 años, 2 años y poco. Y ahora está el sector muy centrado en la exploración de la Luna, porque la exploración de la Luna y crear una base permanente del ser humano en la Luna nos ayuda a explorar Marte. Sería como una estación de servicio en camino a Marte para preparar ese viaje más largo, ¿no? Entonces, la verdad que para 2050 o dentro de 20 años quizás es un poco pronto, pero no creo que tarde tampoco mucho más.
1: Vale, pero ojalá que estés ahí en la NASA y lo puedas vivir en primera persona. Si algún día acabas viajando al espacio, ¿cuál sería la primera imagen que querrías contemplar desde la ventanilla y qué objeto te llevarías?
0: Muy buena pregunta. Bueno, el objeto que me llevaría yo, sin duda, una foto con mi familia, con mis padres y con mi hermano mellizo, que por supuesto les quiero un montón y me están apoyando muchísimo en este viaje. Y lo primero que miraría por la ventanilla, pues más que mirar al exterior, yo siempre he pensado que lo que nos permite el espacio es descubrir la Tierra, ¿no? ¿Qué significa eso? O sea, cuando vamos a la Luna, no descubrimos la Luna, sino que descubrimos la Tierra. Porque cuando le damos la vuelta a la nave para mirar hacia abajo, nos damos cuenta de lo vulnerables que somos, lo pequeños que somos, lo divididos que estamos por líneas imaginarias que llamamos fronteras, que en realidad no existen, ¿no? Y que, por supuesto, bueno, para que funcione nuestra sociedad, pues, bueno, está montado así, ¿no? Es necesario que sea así. Pero cuando lo vemos desde arriba, tiene otro significado. Y eso es lo primero que buscaría yo, ver ese significado con mis propios ojos.
1: Y ya por último, cuando llegues a Pasadena y cruce por primera vez la puerta del JPL, ¿qué crees que sentirás?
0: Pues tremendo honor como español de poder estar allí, orgullo, satisfacción de poco a poco ir logrando mis logros, pero más que todo muchísima pasión y muchísima hambre para demostrar de lo que estoy hecho y de lo que soy capaz.
1: Perfecto, Pablo. Pues estaremos pendientes de tu labor. Hacemos ese llamamiento para esos patrocinadores que necesitas para irte esos 6 meses allí a tu estancia. Y seguimos hablando y ojalá te veamos en una misión tripulada próximamente y nos acordemos de ti, de esta conversación. Y digamos, Pablo está allí, está pues viendo esa primera imagen, ese primer vistazo del que hemos estado hablando. Pablo, muchísimas gracias.
0: A ustedes, muchas gracias.
1: Bueno, y con esta música que nos recuerda al Mundial de 2020.

0: 2010, aquel que ganamos. Nos despedimos hasta la próxima semana, esperamos que con una estrella más, y seguimos aquí en Reacción en Cadena, en Onda Regional y también en ORM.es.
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1: Son las 10 de la noche.
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1: Hola, ¿qué tal? Buenas noches. Primer gol de la selección española y esperemos que no el último contra Francia en la semifinal. Ha sido de penalti que ha tirado Oyarzabal y ha subido el marcador a 1-0 en el minuto 29. Estamos en el descanso y en unos minutos va a empezar la segunda mitad. Y el Congreso ha aprobado hoy por mayoría, con el rechazo de Vox y la abstención del Partido Popular, la reforma de las leyes de dependencia y discapacidad, que contempla una ampliación de derechos, servicios y prestaciones y que garantiza por ley que el Estado asuma el 50% de la financiación del sistema de dependencia. El texto ha salido adelante para su remisión al Senado, además de la aprobación del decreto ley para ampliar la financiación estatal de dependencia en 6.200 millones de euros adicionales entre 2026 y el 2027 para distribuir entre las comunidades autónomas, que este sí ha contado con el apoyo del Partido Popular. El ministro de Derechos Sociales, Pablo Agustindui, destacaba que este cambio supone una transformación profunda del sistema para responder a las necesidades tanto de quienes reciben cuidados como de los que los prestan. También han celebrado las modificaciones legislativas lleguen junto a la ampliación de la financiación y con una ley que blinda la inversión del Estado.
3: La ley va a recoger la obligación para la Administración General del Estado de financiar ese 50% a partir de aquí. Es decir, vamos a blindar en la ley, la responsabilidad de la Administración General del Estado para hacer viable este nuevo sistema de cuidados.
1: Y también en el Congreso, Partido Popular, Vox y Junts, que forman entre ellos una mayoría, han tumbado la senda de déficit de los presupuestos y los objetivos de estabilidad presupuestaria. La senda planteada por el Ejecutivo fija el déficit del conjunto de las administraciones públicas en el 1,8% del PIB para el próximo año, del 1,6% para el 2028 y del 1,5% en el 2029. El ministro de Hacienda, Arcadi España, ha sido el encargado de defender la senda y ha incidido en los más de 5.800 millones de margen fiscal que se da a las autonomías con esta senda.
4: Quintero.

0: Llamamiento a todos los grupos parlamentarios para que actúen con responsabilidad, pensando en el interés general y evitando debates estériles.
1: De poco ha servido el llamamiento del ministro, pues en el turno de los grupos parlamentarios el diputado del Partido Popular, José Vicente Marí Bosco, ha rechazado frontalmente esta senda de estabilidad presupuestaria y ha esgrimido que pese a ese margen fiscal superior a los 5.800 millones, esa cantidad no podrá gastarse por las estrecheces de la regla de gasto que tienen que cumplir las autonomías.
2: La mayoría de los españoles y la mayoría de esta Cámara es la dimisión del señor Sánchez y la convocatoria de elecciones.
1: En el turno de Junts, Josep Maria Cuixart ha sentenciado que el Gobierno no puede contar con los votos de su grupo porque entiende que perjudica a Cataluña, pues según sus cálculos, de cada 100 euros de déficit que se reparten las comunidades, a Cataluña solo le toca uno.
3: Que vostès proposen avui és evident que és una estafa per Catalunya i que vostès no poden comptar amb els 7 vots de Junts per Catalunya per aprovar-ho.
1: Y en nuestra región, los servicios de emergencia han rescatado hace tan solo unos minutos a un senderista que solicitó ayuda cuando realizaba una ruta por los Castillicos en el macizo de Revolcadores entre las pedanías de los Castillicos e Inazares en el término municipal de Moratalla. El Centro de Coordinación de Emergencias, el 112, ha recibido el aviso sobre las 8 menos cuarto aproximadamente cuando un varón de 73 años que realizaba la ruta en solitario ha comunicado que se encontraba deshidratado y sin fuerzas para regresar por sus propios medios al punto de inicio. Tras gestionar su localización, se ha movilizado un helicóptero de la Dirección General de Seguridad Ciudadana con grupo de rescate aéreo y salvamento en la región de Murcia, así como un agente medioambiental para colaborar en el operativo. Ha sido localizado y rescatado ese senderista en los Castillicos, evacuándolo por vía aérea hasta Inazares, donde ha sido recibido por el agente medioambiental y efectivos de la Guardia Civil que se han hecho cargo del mismo. La intervención ha finalizado aproximadamente sobre las 9:15. Y coincidiendo con los días de temperaturas más altas de la semana pasada, el sistema de monitorización de la mortalidad diaria, conocido como MOMO, estima que desde el 5 de julio hasta la jornada del 12, 9 personas habrían fallecido en la región, unas muertes atribuibles al calor. La mayoría, 7 de los casos, eran mujeres y otros tenían edades superiores a los 75 años. Y solo un día después de que Trump anunciara su decisión de cobrar una tasa del 20% a los países que recibieran el crudo transportado por buques en su paso por el Estrecho de Hormuz, como tasa de seguridad que les brindaba Estados Unidos, el presidente norteamericano ha cambiado de opinión. Nos gustaría invertir enormemente en Estados Unidos en lugar de que nos cobres una tarifa, y eso me gustó porque no creo que nadie deba poder cobrar una tarifa por ese estrecho o por cualquier otro de otras partes del mundo. Esto es lo que dice Donald Trump, que le han dicho algunos de los mandatarios de otros países. Por eso ha decidido acabar con esa tasa que imponía ese 20%. Esto es todo. Volvemos a las 11 con más información. 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

Hola, ¿qué tal? Bienvenidos y bienvenidas. Soy Alberto Frutos y estoy encantado de recibiros en el primero de los muchos programas especiales que vamos a compartir este verano, repasando la programación de alguno de los festivales más importantes que se celebran en estos meses en la región de Murcia. Hay una cantidad muy alta de eventos de música en directo que llevan marcando la banda sonora de nuestros veranos desde hace un montón de tiempo. Estos primeros cuatro programas especiales van a ir dedicados al más inminente, porque está a la vuelta de la esquina, la nueva edición, efectivamente, de La Mar de Músicas. Edición número 31 de uno de los eventos culturales más importantes.

importantes, no solamente a nivel regional, sino también nacional, que como digo, está a la vuelta de la esquina. No queda absolutamente nada, menos de una semana para que arranque una nueva edición de este festival tan único, tan especial, tan mágico. Será el próximo viernes 17 de julio cuando comiencen los conciertos que van a marcar el ritmo, el latido armónico y melódico de la ciudad de Cartagena, hasta que concluya varios días después, para ser exactos, con la clásica ya jornada de clausura, que es toda una fiesta, que en esta ocasión se celebrará el sábado 25 de julio. Vamos a hacer un repaso, como digo, a lo largo de cuatro programas, de todos y cada uno de los conciertos que vamos a tener la oportunidad de disfrutar en la ciudad portuaria. Y empezamos, por supuesto, con el primero de ellos. Esta edición está dedicada a Ecuador. Es el país invitado de la Mar de Músicas en 2026 y uno de sus representantes más especiales, de sus artistas más reconocidos e interesantes, será el encargado de abrir, de romper la cinta de inauguración, de estrenar estas jornadas de música en directo que nos esperan en Cartagena. El primer artista de esta Mar de Músicas 2026, le escuchamos, por supuesto, es San Pedro Bonfim y sus milagros.

Menuda delicia este huequito de San Pedro Bonfim y sus milagros. El proyecto en solitario del músico ecuatoriano-brasileño Pedro Bonfim Salgado, conocido también por ser fundador y voz principal de la banda indie Lola Boom, más que recomendable. El primer concierto de la Mar de Música siempre es importante. Y hacerlo a través de un artista cuyas canciones suponen una serie de caricias armónicas y melódicas tan brillantes como la que acabamos de escuchar es una maravilla. Será el viernes 17 de julio a las 7 de la tarde en la Plaza del CIM y, por supuesto, con entrada gratuita, con acceso libre. Será una apertura, como digo, muy relajada, que dará paso al primer estallido reconocible de uno de los escenarios clásicos del festival, como es la Plaza del Ayuntamiento, que a las 8 de la tarde de ese primer día, de esa primera jornada de viernes 17 de julio, de nuevo también con entrada, por supuesto, libre para bailar, cantar y darlo todo, recibirá a uno de los artistas también venidos de Ecuador que llega con más fuerza. Él se llama Machaca.

No cuesta absolutamente nada imaginarnos ya bailando de manera bastante entusiasta en la plaza del Ayuntamiento el viernes 17 de julio a las 8 de la tarde con Machaca, el proyecto del cantante, compositor y productor Martín Proaño Baca, una de las voces emergentes de la nueva música latinoamericana que mezcla rap, electrónica, pop con ritmos andinos, boleros, cumbia. Es una fusión que el propio Machaca define como ecuadorian sabrosura. Si con esta autodefinición tan increíble no os habéis animado a acercaros a la plaza del Ayuntamiento el próximo viernes, yo ya más no puedo hacer. Será la primera gran fiesta de esta mar de músicas que a continuación, a las 9:30, volverá un poco al recogimiento, aunque eso sí de una manera también muy espiritual y muy elegante, como de la mano de Omu Sangaré.

0: hipnótica, fascinante, bella como siempre la propuesta que nos ofrece Umu Sangaré, que estará actuando en el patio del antiguo CIM el viernes 17 de julio a partir de las 9:30. Es una artista que conocemos bien en el festival, es una de las grandísimas voces de África, está considerada la reina del Wasulu, es un símbolo de la música del continente y llega desde Bamako ofreciendo un sonido lleno de tradición, de elegancia, de belleza, de verdad. Su último disco, Timbuktu, es una auténtica maravilla que os recomiendo que escuchéis y además sirve para preparar, como digo, el que será uno de los grandes conciertos de esta primera jornada de La Mar de Músicas, que llegará a otro de sus momentos culminantes en el que será el primer concierto de esta edición celebrado en el Auditorio Paco Martín del Parque Torres. ¿Quién es la protagonista? Bueno, teníamos una, entre comillas, deuda pendiente con ella desde el año pasado. Tuvo que cancelar el concierto conjunto que iba a ofrecer junto a Salvador Sobral y regresa en 2026 para enamorarnos y cautivarnos, como siempre, con esa garganta privilegiada. Hablamos de Silvia Pérez Cruz.
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siempre es un auténtico regalo escuchar a Silvia Pérez Cruz y tener la oportunidad, además, de hacerlo en directo, una vez más en la Mar de Músicas. Ya digo, tras el concierto que tuvo que ser cancelado por la lluvia, cuestiones meteorológicas, en la pasada edición del festival. Viene a presentar Oral Abisal, que es el primer disco en solitario con canciones propias que publica desde Toda la Vida, un día de 2023. Es un disco dual en el que trabaja, se profundiza, se sumerge en dos tipos de texturas musicales, incluso también relacionadas con las palabras: el origen y la búsqueda, la madera y el metal, la carne y el hueso. Oral rosa y abisal azul, como digo. Casa, búsqueda, canción, introspección, una artista maravillosa. Siempre será un placer volver a acudir a su llamada, y este próximo viernes 17 de julio a las 11 de la noche lo haremos en el que será el primer concierto en el Auditorio Paco Martín del Parque Torres. Justo después, y antes que el tremendo periodista Ángel Carmona ejerza de DJ para terminar de cerrar la madrugada, imposible anticipar la hora, tendremos otro de los platos fuertes. El Castillo Árabe es un lugar perfecto para descubrir bandas, para rendirse a la sorpresa y disfrutar con propuestas tan atractivas y prometedoras como esta Killsongs, que llega desde Brasil.

Y esto será solamente en la primera jornada. O sea que probablemente tengamos ya más de una y de dos agujetas de cara al próximo sábado 18 de julio, que arrancará en la Plaza del CIM de nuevo con un concierto gratuito a las 7 de la tarde, en esta ocasión con una propuesta que nos llega desde Cabo Verde, Fit You Kichora.

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0: Hay algo profundamente fascinante y adictivo en esta Tonito Crebay, uno de los temas, como digo, más increíbles que podemos descubrir en, por otra parte, un proyecto tan misterioso como Fijuki Chora, que se define como un colectivo tejido entre Cabo Verde y Lisboa, empeñado en rescatar las voces que la diáspora dejó dispersas en el camino. Es un proyecto, como digo, reciente y deliberadamente enigmático, que publicó en 2024 su primer trabajo, Rakotja, que fue una carta de presentación vibrante, imposible de etiquetar, lleno de sorpresas y de giros de guión sonoros que generan eso, una adicción por seguir escuchando y por seguir descubriendo. Mucha curiosidad, vamos a disfrutar con Fijuki Chora el sábado 18 de julio a las 7 de la tarde en la Plaza del CIM. Inicio de una segunda jornada de festival que continuará en la Plaza del Ayuntamiento con una propuesta que nos llega del país invitado, de Ecuador, Lola Boom.
1: 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A las 3 de la tarde ya.

0: ilusión.
1: Otra propuesta enormemente original, esta de Lola Boon, una banda formada en Quito, en Ecuador, en 2014, liderada por Pedro Bonfín. Está considerada una de las formaciones más influyentes de la nueva escena alternativa ecuatoriana. Es una propuesta que combina pop de carácter independiente con rock y electrónica, con letras que están marcadas por una sensibilidad literaria muy importante. Hemos tenido la oportunidad de descubrirlo con una de las canciones que, bajo mi punto de vista, mejor reflejan esta propuesta artística tan potente, que es Culpa de Nadie y Antes de Despedirme. Dos canciones en una que al mismo tiempo permite que un montón de temas, de armonías, de melodías convivan también dentro de ellas. El concierto para descubrir este tema, cruzo dedos para que esté en el repertorio, y si no, el resto de canciones incluidas en su discografía, como digo, el concierto se llevará a cabo el sábado 18 de julio a las 8 de la tarde en la Plaza del Ayuntamiento. Lola Boom, de Ecuador, una propuesta tan original como prometedora. A las 9 y media, seguimos instalados en el sábado 18 de julio, nos vamos al patio del antiguo CIM para escuchar música brasileña de primera calidad, de la mano de Mari Froes.

Mosa de Mari Froes, canción maravillosa que de nuevo cruzamos dedos para que suene, y si no, cualquiera de sus canciones, ya digo que tiene un encanto y una luz realmente especial. Sonará, como digo, el sábado 18 de julio a las 9 y media en el patio del antiguo CIM, entradas a 18 euros. Eso me recuerda, si no me equivoco, que no he dicho cuánto costaba la entrada para ver en este mismo recinto el día anterior a Omau Sangare. Serán también 18 euros. Dicho esto, como digo, Mari Froes es una de las propuestas más refrescantes que nos llegan desde Brasil, cantante y compositora, es una voz realmente delicada, un talento destacado dentro de la nueva generación de la música brasileña y, como digo, queda demostrado en canciones como la que acabamos de escuchar. Será sin duda una de esas veladas que seducen y suponen un descubrimiento realmente impactante para el público de la Mar de Músicas, que es otra de las condiciones esenciales de esta cita cultural maravillosa. Nombre grande que llega poco tiempo después en esta misma jornada al Auditorio Paco Martín del Parque Torres. También un rostro y una voz muy reconocible dentro del festival, María Arnal.

Quienes estuvimos allí todavía recordamos el inolvidable concierto que María Arnal ofreció en la edición de 2021 dedicada a España en el Festival de la Mar de Músicas junto a Marcel Bagués. Se encuentra en una etapa completamente diferente de su trayectoria. El pasado mes de febrero publicó Ama, su primer trabajo en solitario. Un disco que no parte de un concepto abstracto, sino de una herida, de un vacío que busca ser dicho, según afirmó la propia artista. De una cadena de voces femeninas que resuenan en el tiempo. La suya, la de su prima hermana Alicia, cuya muerte inspira la canción titular de este trabajo y el primer single, y las de todas las mujeres que la precedieron. Es un disco absolutamente fascinante, 13 canciones que te atrapan desde el primer momento y no te sueltan, y que estoy segurísimo de que en directo alcanzarán una dimensión emocional, visual y sonora todavía más grande. Es uno de los, para mí, conciertos destacados de esta edición de La Mar de Música. Será el sábado 18 de julio a las 11 en el Auditorio Paco Martín del Parque Torres. Después de ella, por supuesto, sigue la fiesta en el auditorio con Monsieur Periné.

Desde Colombia llega este Monsieur Periné, un proyecto nacido en Bogotá en 2007, liderado por la cantante Catalina García y el guitarrista y productor Santiago Prieto, que ha logrado ubicarse, gracias a canciones tan fantásticas como la que acabamos de escuchar, Tiempo para soñar, como uno de los nombres de las formaciones más singulares y especiales dentro del pop latino contemporáneo. Su música parte del swing y el jazz, pero claramente está marcada también por el bolero y sobre todo por los ritmos caribeños y el pop, como acabamos de escuchar. Conforman un concierto doble fantástico junto con María Arnal para la noche del sábado 18 de julio en el auditorio Paco Martín del Parque Torres. El precio de la entrada es de 38 euros, y por si faltaba algo para esta jornada de sábado, el gran cierre llegará en el Castillo Árabe con la actuación de Banda Los Chinos, una de las mejores bandas argentinas surgidas en los últimos años, y esto siempre son palabras mayores porque hablamos de una escena musical que está en un permanente estado de gracia. Ellos estarán en el Castillo Árabe poniendo cierre a este sábado 18 de julio. Como digo, es un grupo del cual recomiendo todos los discos que han publicado. Es cierto que a mí me gusta especialmente el denominado Big Blue, donde brilla ese estilo tan cercano al pop, con música disco, con rock, sintetizadores, bailable, disfrutón. Una de las propuestas, como digo, más refrescantes que han surgido en Argentina en los últimos años. Para mí, uno de los conciertos más esperados de esta edición. Con ellos cerramos este primer volumen dedicado a la mar de músicas en 2026. Nos escuchamos muy pronto en una segunda entrega donde seguiremos repasando el fabuloso cartel que ha organizado este evento que siempre nos alegra el mes de julio. Gracias, como siempre, por estar al otro lado. Os dejo con Banda Los Chinos. Adiós, adiós.

0: Son las 11 de la noche.
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0: Hola, ¿qué tal? Buenas noches. España gana 2-0 a la selección francesa en esta semifinal del Mundial de Fútbol. El primer gol lo ha metido Oyarzábal de penalti en la primera parte y el segundo Pedro Porro. Por lo que España va a la final, que se disputará este domingo sobre las 9 de la noche. Todavía no sabremos si jugará contra Inglaterra o contra Argentina. Es la otra semifinal que se juega mañana. Pero España ha ganado esta semifinal a la selección francesa. Y el Congreso ha aprobado por mayoría, con el rechazo de Vox y la abstención del PP, la reforma de las leyes de dependencia y discapacidad, que contempla una ampliación de derechos, servicios y prestaciones y que garantiza que el Estado asuma el 50% de la financiación del sistema de dependencia. Lo explicaba el ministro Pablo Agustindu.
2: La ley va a recoger la obligación para la Administración General del Estado de financiar ese 50% a partir de aquí. Es decir, vamos a blindar en la ley, la responsabilidad de la Administración General del Estado para hacer viable este nuevo sistema de cuidados.
0: Con 179 votos a favor, 33 en contra y 137 abstenciones, el texto que reforma ambas leyes ha salido adelante para su remisión al Senado, además de la aprobación del decreto ley para ampliar la financiación estatal de dependencia en 6.200 millones de euros adicionales entre 2026 y 2027 para distribuir entre las comunidades autónomas. El presidente de la Asociación de Directores y Gerentes de Servicios Sociales, José Manuel Ramírez, dice que con este dinero Murcia podrá hacer frente a su elevada lista de espera.
3: En una comunidad autónoma como es la región de Murcia, que tiene el mayor porcentaje de lista de espera de toda España, con más de 15.150 personas en listas de espera, donde casi en lo largo de este año podían morir más de 1.000 personas esperando esos procedimientos. Creo que es el momento de que la desidia e impericia que ha tenido el gobierno murciano a lo largo de todos estos años aproveche ahora el nuevo impulso.
0: El Gobierno regional critica que el Ejecutivo Central no explique cómo se van a financiar las nuevas obligaciones y prestaciones de la modificación de las leyes de discapacidad y dependencia para el próximo año, ni a medio ni a largo plazo. Y la reunión técnica previa al Consejo de Política Fiscal y Financiera de final de mes ha terminado casi como empezaba, con el rechazo de la mayoría de las comunidades al borrador sobre el nuevo modelo de financiación que presentaba el Gobierno Central. Murcia considera que el documento que ha recibido perpetúa la infrafinanciación de la región y defiende

0: que no han podido analizarlo detenidamente porque se envió con poca antelación y reclama más transparencia en el proceso. Marisa López Aragón, consejera de Hacienda.
1: La región de Murcia necesita un sistema de financiación justo, transparente y negociado entre todas las comunidades autónomas. No podemos aceptar que una reforma tan importante que afecta directamente a la sanidad, la educación y los servicios sociales sea fruto de acuerdos bilaterales.
0: El presidente de la comunidad, Fernando López Miras, asegura que el Ejecutivo murciano está comprometido en mejorar las condiciones laborales y los recursos de los bomberos. En los últimos 6 años, el presupuesto del consorcio se ha incrementado un 31%. Son los datos que destacaba el jefe del Ejecutivo murciano, Fernando López Miras, como respuesta a las protestas que están expresando los bomberos del consorcio desde hace un tiempo. No solo hay un aumento de presupuesto, dice, también los recursos personales siguen creciendo con más de 180 nuevas plazas.
2: Y estamos comprometidos en mejorar tanto el personal como los recursos materiales. Fíjense que en 6 años ha aumentado el presupuesto del consorcio de bomberos un 31%, ha pasado de los 28 millones de euros a los 41 millones de euros. Se ha aumentado hasta los 10 millones de euros, se ha aumentado 10 millones de euros incluso en gasto de personal. Entre 2024 y 2028 se van a ofertar más de 180 nuevas plazas, ¿no?
0: Y esta medianoche, en apenas una hora, a las 12, desaparece la verja de Gibraltar. Comienza así el libre tránsito entre la colonia inglesa y la Unión Europea, sin controles fronterizos internos y bajo la supervisión de España. 10 años después de esa votación del Brexit, la Unión Europea y el Reino Unido han firmado un acuerdo, este acuerdo, que va a regular el estatus de la colonia británica tras años de disputas. José Manuel Álvarez, el ministro de Asuntos Exteriores, asegura que esto no supone ninguna merma en las reivindicaciones españolas.
3: La reclamación de soberanía de España no cambia ni un ápice. Pero también le digo, este acuerdo era para resolver problemas concretos de nuestros ciudadanos. Este es un acuerdo que apuesta por la convivencia. Y todos los objetivos de España, todos los objetivos de España, los hemos cumplido.
0: Por cierto, que mañana el presidente Pedro Sánchez se va a desplazar a la línea de la Concepción, a Cádiz, para supervisar un poco esa supresión de la verja y el fin de los controles de pasaportes entre España y el Peñón. Esto es todo. La información llega a esta casa mañana a partir de las 7 de la mañana con el matinal y con Joaquín Azparren. 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

Hola, ¿qué tal? Bienvenidos y bienvenidas. Soy Alberto Frutos y estoy encantadísimo de recibiros en una nueva entrega de los especiales que estamos dedicando en Onda Regional de Murcia a los principales festivales que se realizan a lo largo de las próximas semanas, de los próximos meses aquí en la región de Murcia. Este segundo programa es el segundo volumen correspondiente al festival que tenemos ya a la vuelta de la esquina, al Festival Internacional de la Mar de Músicas.

será la número 31, la edición que llegará a Cartagena en las próximas semanas, los próximos días, mejor dicho, porque ya el viernes 17 arranca una programación maravillosa donde destacan un montón de nombres, tanto de alcance nacional como local como internacional. País invitado a esta edición de La Mar de Músicas, Ecuador. Y precisamente con una artista de ese país vamos a arrancar este segundo programa dedicado a La Mar de Música. Serán un total de 4, porque vamos a repasar todos y cada uno de los conciertos que se van a llevar a cabo en esta cita cultural tan especial, tan única, tan mágica, que llena de música y de cultura extraordinaria Cartagena durante el mes de julio.

julio. Como digo, vamos a arrancar con una artista que llega desde el país invitado. Nos quedamos en el domingo 19 de julio. Abrirá la jornada desde Ecuador en la Plaza del CIN con un concierto gratuito, La Torre.

doctora, estimulante de iniciar este recorrido, este segundo recorrido por lo que es el cartel de la nueva edición de La Mar de Músicas, La Torre desde Ecuador, electropop con toques andinos y una emotividad poética que claramente se unifican, se entienden, dialogan en una propuesta que estoy seguro de que nos va a hipnotizar a todas aquellas personas que acudamos el domingo 19 de julio a las 7 de la tarde a la Plaza del CIM en este primer concierto gratuito. El segundo viene también desde Ecuador, será en la Plaza del Ayuntamiento una hora más tarde, es decir, a las 8 de la tarde. Y como siempre en este espacio tan característico y querido, también popular del festival, nos va a dar todo lo que necesitamos para bailar.

Ya os decía yo que íbamos a bailar el domingo con Papaya Dada. Ellos definen su música como chicha radioactiva. Me vuelve loco ese término. En ella conviven la chicha, la cumbia, el funk, la música tropical y la electrónica. Papaya Dada estarán el domingo a las 8 de la tarde en la Plaza del Ayuntamiento haciendo bailar a todas aquellas personas que se acerquen sabiendo lo que se

van a encontrar, o todavía mejor, aquellos, iba a decir vecinos de Cartagena, pero aquí nos juntamos, digo aquí porque estoy en Cartagena, nos juntamos personas de todos los lugares para disfrutar con descubrimientos y con propuestas tan originales como Papaya Dada, que de otra manera sería francamente imposible que aterrizaran en nuestra ciudad. Continuamos repasando el programa, el cartel, los conciertos de esta edición de La Mar de Músicas dedicada a Ecuador. En esta ocasión, la artista que actuará en el patio del antiguo CIM a las 9:30 de la noche de ese domingo 19 de julio tendrá que enfrentarse nada más y nada menos que a la final de la Copa del Mundo contra programación cultural en toda regla. Llega desde Grecia y se llama Estela.

Canciones que enganchan desde la primera escucha, como esta Too Poor, un ejemplo de los muchos que podemos encontrar en la discografía de Estela, el nombre artístico de la cantante, pintora, artista visual y performer griega Estela Kronopoulou, que traerá, como comentaba antes, al patio del antiguo CIM el domingo a las 9:30, con entradas a 18 euros, una propuesta musical que mezcla sintetizadores, guitarras suaves, percusión.

acogedoras y también un cierto aire a la canción griega de los 60 que en algunos momentos brilla también dentro de un repertorio realmente elegante, seductor. Creo que es una de las propuestas más potentes, uno de esos nombres que es un potencial descubrimiento para quedarse con nosotros en la memoria de esta edición de La Mar de Músicas, que encontrará el domingo 19 de julio a las 11 de la noche en el auditorio Paco Martín del Parque Torres un cierre maravilloso. Pongo la mano en el fuego de que será una de las noches más hermosas, más emocionantes

uno casi no se atreve a hablar después de escuchar este prodigio de sensibilidad maravilloso titulado Un rayo de luz. Pertenece al último trabajo de Silvana Estrada, Vendrán suaves lluvias, que ella definió como un trabajo que había surgido tras esperar con paciencia que pasaran sus tormentas y creer que había siempre una salida, un consuelo y un volver a empezar. Fue su esperanza, dijo un artista que regresa por tercera vez a la Mar de Músicas. Sus dos anteriores visitas siguen latiendo en la memoria, en el corazón de quienes asistimos

a ellas con el corazón en un puño y el nudo en la garganta. De verdad que es una artista fabulosa y os recomiendo encarecidamente su concierto el domingo 19 de julio en el Auditorio Paco Martín del Parque Torres a las 11 de la noche, entradas a 30 euros. Una artista única, para mí de las grandes veladas que presenta esta edición de La Mar de Músicas, que continuará el lunes 20 de julio, de nuevo en formato gratuito en la Plaza del CIM, con una artista, en esta ocasión española, Musco.

Estoy seguro de que ya en las primeras notas estabais completamente introducidos en este universo musical que presenta Musgo, una arpista y cantante gaditana con un estilo genuino que está claramente influenciado por el pop, el folk, la música electrónica y, como hemos podido escuchar en esta canción, también por la música clásica. Más de 10 años de experiencia en los escenarios, es autora de la letra y la música de sus canciones y creadora también de sus videoclips. Es decir, que ella se ocupa de toda esa construcción, edificación cuidadosa, medida al milímetro de un universo creativo y artístico realmente estimulante y atractivo. El lunes 20 de julio abrirá la jornada a las 7 de la tarde con el concierto gratuito en la Plaza del CIM. Siguiente parada, y esta me hace una ilusión especial porque he tenido la oportunidad de entrevistarla hace poco y porque creo que de las artistas que representan a Ecuador, al país invitado en esta mar de músicas, es uno de los nombres más potentes. Yo desde luego descubrí hace bien poquito su discografía y estoy completamente enamorado de su talento. Hablo de Paola Navarrete.

Esta Cherokee, luminosa, seductora, brillante canción, es solamente una de las muchas que podemos encontrar en el último trabajo de Paola Navarrete, Aries, que formará parte, tendrá un protagonismo especial en su repertorio, que defenderá el próximo lunes a las 7 de la tarde en un concierto gratuito de la Plaza del Ayuntamiento, que, insisto, es una de las citas que yo tendría marcadas, subrayadas, de hecho lo tengo, en el calendario de esta edición del festival. Cantante, compositora y productora que llega desde Ecuador, con indie pop, electrónica, canción de autor, también rock, mucha música disco, en fin, una artista completísima que os recomiendo desde el entusiasmo más tremendo. Ese mismo lunes ya entramos en conciertos donde hay que pagar entrada, pero no pasa nada porque uno paga los 18 euros que cuesta la entrada correspondiente a este lunes del concierto que se celebrará a las 9 y media en el patio del antiguo CIM, encantado de la vida. ¿Por qué? Porque desde Gambia viene a cautivarnos Sona Llobarte.

Duno, así se titula esta fantástica pieza con la que hemos conocido un poco mejor a Sona Yobarte, que llega desde Gambia. Es una de las figuras más fascinantes e interesantes de la actual música africana, la primera mujer reconocida internacionalmente como maestra de la kora, el arpa tradicional de África Occidental. Como digo, nació en Gambia, en una de las grandes familias de griots, que son los guardianes de la tradición oral mandinga, y ha sabido tender un puente en su música entre la herencia y la modernidad. Su música combina la tradición ancestral con arreglos contemporáneos y, como hemos podido escuchar, el resultado es realmente hipnótico y también muy, muy, muy elegante. Lunes 20 de julio a las 9 y media, entradas 18 euros en el patio del antiguo CIM. Ese mismo lunes es un día grande en esta edición de La Mar de Músicas. ¿Por qué? Porque se entregará a las 11 de la noche el premio La Mar de Músicas 2020.

Esta cambias mi mundo, alegre, vitalista, reivindicativa, necesaria, es perteneciente al último nuevo trabajo de Lila Downs, lo cual demuestra que el premio La Mar de Músicas de 2020

26. Para la artista mexicana no se trata solamente de un homenaje a toda una trayectoria, sino a la vigencia, al todavía poder inagotable que la música firmada por Dawn sigue teniendo. Su premio será entregado posteriormente, ahora por supuesto un concierto repleto de sorpresas y artistas invitados donde se celebrará este nuevo trabajo, pero también su trayectoria, como digo, el lunes 20 de julio a las 11 en el Auditorio Paco Martín del Parque Torres. 35 euros para disfrutar con una de las grandes artistas de la música mexicana, de la música de fusión, de la música que crea y establece y fortalece puentes entre las distintas culturas y sensibilidades de los países, de los lugares, de los territorios. Música de raíz que mira más allá y que emociona y hace bailar con la misma intensidad. Una noche de auténtico lujo para cerrar este lunes 20 de julio de la Mar de Músicas en 2026. Continuará, por supuesto, el día siguiente el festival, el martes 21 de julio a las 7 de la tarde. Nos vamos de nuevo a la Plaza del CIM para otro artista que tiene todo para convertirse en uno de los descubrimientos de esta edición. Desde Marruecos llega Rachid Be.

Una de mis canciones favoritas, de todas las que he escuchado en este proceso de búsqueda e investigación de lo que nos propone la Mar de Músicas en 2026. Este tema tan increíble se llama Tarik y lo firma, como digo,

0: a Chit B, que estará el martes 21 de julio a las 7 de la tarde en la Plaza del CIM, deseando descubrir el resto de su propuesta. Un poquito más tarde, para ser exactos, una hora, a las 8, seguimos bailando, danzando, en esta ocasión con la ayuda de una formación que llega de parte del país invitado, es decir, de Ecuador, en la Plaza del Ayuntamiento, Humazapas.
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Sin lugar a dudas, una de las propuestas más auténticas que tendremos en esta edición de La Mar de Músicas. El martes 21 de julio a las 8 de la tarde, gratuito, en la Plaza del Ayuntamiento, esta agrupación de música y danza tradicional que llega desde Ecuador, integrada por jóvenes indígenas de distintas comunidades del cantón. Una de estas, como digo, propuestas que solamente se pueden encontrar, disfrutar, descubrir en La Mar de Músicas. Vamos a cerrar este segundo volumen dedicado a la programación de su edición de 2026 con el concierto que se llevará a cabo en el patio del antiguo CIM a las 9:30 de la noche. Llega desde Sudáfrica Alice Phoebe Lou. Las entradas tienen un precio de 18 euros y será la oportunidad de nuevo descubrir y disfrutar con una de las voces más magnéticas, hipnóticas del indie actual. Nacida en Cape Town en 1993 y afincada durante años en Berlín. Comenzó tocando en la calle antes de empezar a construir una carrera totalmente independiente que se sitúa al margen de la industria musical convencional. Folk, soul, pop y una voz maravillosa. Con Alice Phoebe Lou, insisto, el martes 21 de julio a las 9:30 en el patio del antiguo CIM, 18 euros el precio de las entradas. Despedimos, cerramos este segundo especial dedicado a La Mar de Músicas. Nos escuchamos muy pronto con las dos últimas entregas dedicadas a esta cita cultural absolutamente imprescindible. Gracias por escuchar, por estar al otro lado. Adiós, adiós.

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0: Una cita con Sherlock Health. Ya saben que cada semana hablamos con el catedrático de veterinaria de la Universidad de Murcia, Cristian de la Fe. Y hoy además lo hacemos con un tema que tiene mucho interés porque la Dirección General de Salud Pública de la Consejería de Sanidad de Andalucía, de la Junta de Andalucía, ha declarado área en alerta hasta el próximo 7 de agosto por circulación del virus del lino occidental el municipio jienense de Torre Don Jimeno. Pero es que leemos más y vemos que también ha ocurrido algo parecido en Pulpí, y esta localidad almeriense está muy cerca de Águilas, por ejemplo, muy cerca de Puerto Lumbreras, en fin, muy cerca en definitiva de la región de Murcia, linda con la región de Murcia. Cristian de la Fe, buenos días.
1: Hola Alberto, muy buenos días.
0: Y es que estas enfermedades pues cada vez están acercándose más a la región y cada vez por ende están extendiéndose más por Andalucía. Vamos a hablar un poco de lo que es este virus del Nilo Occidental y saber exactamente por qué se decreta y qué significa que se decrete este área en alerta, qué implicaciones tiene. Cuéntanos.
1: Pues mira, Alberto, es un poco lo que siempre venimos hablando, ¿no? Que hay que acostumbrarse a este tipo de enfermedades, a este tipo de situaciones, porque, bueno, pues poco a poco, como bien acabas de comentar tú, pues van llegando y se adaptan un poquito a nuestro día a día, ¿no? El virus del Nilo es una enfermedad que no teníamos hasta hace aproximadamente unos 20 años, y que de repente, pues bueno, pues fruto de principalmente de las aves migratorias, que así es como se piensa que ha llegado esta enfermedad a España, pues bueno, pues a partir de ahí mosquitos que se alimentan de estas aves migratorias y que en un momento determinado pues pueden también transmitir esta infección, porque es un virus a las personas, ¿no? Uh-huh. Afortunadamente, la mayor parte de las personas que en un momento determinado pudieran tener contacto con el virus del Nilo no van a tener absolutamente nada.

0: o pueden tener síntomas asociados a lo que podría ser una gripe, ¿eh? Para que los oyentes lo entiendan, uh-huh. Pero en ocasiones también muy, muy puntuales, pues sí que la infección puede generar casos más graves de encefalitis y problemas neurológicos, ¿no? O sea que, bueno, una enfermedad más que efectivamente, como bien dices, pues poquito a poco va ganando terreno en España y a la que tenemos que acostumbrarnos.
1: Pero como bien apuntamos, es la propia administración la que, según leo en el artículo que nos sirve de referencia, por ejemplo, pone trampas o dispone trampas para, uh-huh. para saber si ha llegado ese vector, ese mosquito, a determinada área. Ese es el esquema de funcionamiento y eso es lo que tienen que hacer las administraciones para estar, por lo menos, como siempre decimos, informados.
0: Correcto, correcto, Alberto. El punto más importante de control ahora mismo es la circulación de mosquitos. Normalmente son mosquitos Culex, mosquitos bastante habituales, que en un momento determinado con esas trampas podemos detectar si circula el virus del Nilo o otras cosas que en un momento determinado se puedan detectar. Una vez se detecta la circulación del virus del Nilo en una zona, se activa pues, un protocolo en el cual pues se incrementa esa vigilancia de los mosquitos para saber si es simplemente algo puntual o algo continuo esa presencia del virus. Y después también, una cosa importante, se activa lo que son los protocolos, por ejemplo, en las personas, ¿no? Es decir, se incrementa en un momento determinado las actividades de vigilancia que nos pudieran permitir en un momento determinado detectar personas que pudieran estar infectadas por el virus del Nilo, ¿no? Este virus normalmente se mantiene en la naturaleza, como comentamos al principio, en ese ciclo de alimentación entre las aves y los mosquitos, que, bueno, en determinadas situaciones ese mosquito pues lo puede transmitir principalmente a las personas, pero también alguna especie animal como son principalmente los équidos, ¿no? Los caballos, por ejemplo, son bastante sensibles a la enfermedad del Nilo y en un momento determinado pues también podría generar problemas clínicos importantes en los mismos.
1: O sea que se intensifica la vigilancia también en animales y en personas. A las personas tengo entendido que se les analiza, ¿no? A quien presente algún síntoma, por si las moscas se analiza, a ver si está corriendo el virus, valga la expresión un poco científica, por cierto, a ver si está corriendo el virus o no, pero esa es la vía también para atajar. O sea que cuando se detecta primero, el protocolo que se pone en marcha implica todo eso.
0: Correcto, esa es la situación, es decir, cuando se detecta primero automáticamente pues se incrementa digamos que las trampas de mosquitos son esa primera vía, ¿no? Uh-huh. Digámoslo así, que dan la señal de alarma y con posterioridad pues si se detecta esa circulación es cuando se incrementa el análisis de otros factores como puede ser pues eso, la propia presencia del virus en la especie humana.
1: Bueno, pues es tranquilizador, es decir, por una parte cuando dicen que se ha decretado ese área en Torredón Jimeno, en Jaén, que también está relativamente cerca de la región, o en Pulpí, que está incluso mucho más cerca, pues por una parte inquieta algo el hecho de que se haya detectado el virus ahí, pero por otra parte también tranquiliza saber que se ha detectado, vaya, valga la expresión, que están atentos y que se mantienen vigilantes, o sea que esa es la nota de tranquilidad que también deberíamos transmitir hoy, ¿no?
0: En efecto, Alberto, yo creo que hay que quedarse con eso, ¿no? Con la cuestión de que nuestros sistemas de vigilancia funcionan no solo ante enfermedades pues más comunes, sino enfermedades, bueno, pues esta, ¿no? Que nos ha llegado importada y que ha llegado evidentemente para quedarse y tenemos que quedarnos tranquilos en el sentido de que nuestros sistemas de vigilancia, bueno, pues ahí están alerta y ante en un momento determinado que se detecte la circulación del virus en una zona, pues nos permite actuar sobre todo para en un momento determinado activar pues esos mecanismos de vigilancia o incluso otro tipo de medidas preventivas que se pudieran desarrollar.
1: Bueno, pues hemos aprendido un poquito más de cómo se vigila en España, en nuestro país, en la vecina Comunidad de Andalucía, el virus del Nilo Occidental y nos hemos podido tranquilizar un poco sabiendo que estamos protegidos, por lo menos que se están poniendo todo lo que se puede poner de medios para atajarlo y para controlar sobre todo los vectores, esos mosquitos que pueden traer la enfermedad, que a su vez son

0: mosquitos que han llegado a nuestro país, seguramente con aves que han ido migrando y también, por qué no decirlo, se han aclimatado aquí por mor de lo que decimos también siempre, ese cambio climático que hace que especies que antes a lo mejor no podían sobrevivir aquí ahora medren y se conviertan pues en huéspedes permanentes.
1: Efectivamente, se piensa, ya te digo, que el Nilo lo más probable es que haya llegado a España a través del Parque Nacional de Doñana, ¿de acuerdo? Donde, como todos sabemos, hay un trasiego permanente de aves migratorias. Y a partir de ahí, pues evidentemente, como bien has dicho tú, Alberto, la ventaja o la situación de que ya no tenemos esos inviernos rudos, ¿no? Que normalmente, pues por ejemplo, acababan con las poblaciones de vectores, sino que, bueno, pues esa circulación se estima que es permanente durante todo el año entre mosquitos y aves. Evidentemente, en estas épocas de mucho calor, más mosquitos, se incrementa, ¿no?, las poblaciones de mosquitos, y eso hace que se incremente las posibilidades de que en un momento determinado podamos tener el contacto con el virus, ¿no? Es lo que hay, quiero decir, es lo que tenemos ahora mismo y es una realidad que evidentemente ha llegado para quedarse con nosotros, ¿no?
0: Pues vigilancia y control es una de las mejores recetas. También cada semana aquí tratamos de echar un vistazo a estas novedades para ponerlas en común y que todo el mundo esté lo mejor informado posible. Gracias a Cristian de la FE, catedrático veterinario de la Universidad de Murcia, en esta cita con Sherlock Hell. Gracias, Cristian, y hasta la semana que viene.
1: Nada, Alberto, un placer como siempre.
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0: Este verano viaja seguro es el lema de una campaña, de un toque de atención que nos da el gremio de talleres de la región de Murcia. Ya saben que está integrado en la Federación Regional de Empresarios del Metal de Murcia, a propósito de este verano. Ya saben ustedes, y seguramente lo han oído muchas veces, neumáticos, frenos, refrigeración o batería pueden ser sistemas de nuestro automóvil que nos proporcionen un disgusto en pleno viaje y cuando menos falta nos hace, cuando más vulnerables somos, ¿no? Cuando tenemos ganas de llegar a un sitio y sobre todo cuando estamos en nuestro tiempo de ocio que queremos aprovechar al máximo. Pero aparte de todo eso también supone cualquier avería o incidencia en ruta, pues la incertidumbre de dónde paro el coche, dónde estaciono a la espera de que me socorran, las molestias que lleva, sobre todo si vamos con la familia, ¿qué les voy a contar? Por todo esto Greta Moore ha decidido poner en marcha esta campaña. Y por ese motivo entramos en contacto con el presidente de Greta Moore, que es José de la Cruz. José, muy buenos días y bienvenido al Mirador.
1: Hola, muy buenos días.
0: Dicen los jóvenes, sobre todo es una expresión muy, muy de jóvenes ahora, que tal cosa o tal otra renta, es decir, que aporta beneficios y que supone una buena apuesta o una buena costumbre. Llevar el coche al taller en esta época y antes de que nos vayamos de vacaciones renta, ¿verdad, José?
1: Yo no solamente te diría que rente, sino que sería absolutamente imprescindible y efectivamente súper rentable. Ten en cuenta una cosa, que imagínate una situación, ¿no? O sea, sales con tu familia, estás esperando todo el año coger tus vacaciones, tienes los hoteles reservados, tienes el apartamento alquilado, tienes la casa de la playa, cargas el coche, montas a toda la familia, que es lo que más quieres en este mundo, vamos, está clarísimo. Sí. Y bueno, por un mal mantenimiento o no haber echado una pequeña revisión en el taller, que son en muchos de los casos, son si va a tu taller de confianza, posiblemente en algunos casos, a lo mejor en media hora, tres cuartos de hora, se hace como la medicina preventiva, ¿no? O sea, y entonces, bueno, pues sales a la aventura sin revisar nada y, bueno, pues te quedas tirado. Como tú bien dices, te quedas tirado en la autovía o te quedas tirado en la carretera, espérate a la grúa una hora o tres cuartos de hora esperando, con la familia a pleno sol, es una situación

0: y ya no te digo, pues si has provocado una avería, a lo mejor te quedas tú 8 o 10 o 15 días que estás de vacaciones, te quedas sin coche. Entonces, ha jodido las vacaciones. O sea, si, me parece absolutamente imprescindible, y ya no te digo nada, si no revisan los neumáticos, que los neumáticos son absolutamente, con las temperaturas que hay ahora mismo, el coche sobrecargado, unos neumáticos pasados, unos neumáticos ya no solamente, porque mucha gente ve el dibujo solo y no ve la fecha, a nivel estado en que, si están cristalizados, si está endurecida la goma, bueno, pues un reventón con el coche sobrecargado a 40 grados y con toda la familia encima, bueno, pues imagínate las consecuencias, las que pueden ser, ¿no? Sí. O sea, si, estamos hablando de, bueno, o bien, o sea, si yo tengo una anécdota, ¿no? O sea, clientes que salen de vacaciones y que se quedan tirados en esos Madriles o en esos Valencias, bueno, pues en muchos de los casos, pues bueno, ahora te dice, ¿a qué taller lo llevo? Porque no te repatrio el coche, ¿a dónde lo llevan? Sitios que no te conocen, que están también de vacaciones, que bueno, pues que están sobrecargados de trabajo, y lógicamente pues llega a un sitio donde no te conocen, y lógicamente pues ellos se deben a sus clientes, ¿no? Y entonces, bueno, pues te empiezan a darte largas, mira, hasta dentro de 15 días no te tomo el coche, a los 15 días cuando tienes que volverte. Claro. O sea, que te ha jodido las vacaciones. Perdona la expresión.
1: Sí, no, pero es muy gráfica, se entiende muy rápido. La verdad es que en el propio cartel que ha emitido el gremio de talleres Gretamur con motivo de esta campaña, ya nos señalan qué elementos tenemos que tener en cuenta. Por ejemplo, en cuanto a neumáticos, ya lo ha dicho José de la Cruz, es decir, no hay que tener en cuenta solo el dibujo, sino también la antigüedad del neumático y esa cristalización. Esa cristalización no es más que la goma pierde sus propiedades elásticas precisamente con el tiempo, ¿no, José?
0: Efectivamente, de momento, es decir, pierde totalmente la propiedad eléctrica. Un neumático circulando por carretera sobrecargado y a 40 grados en la calle, pues bueno, la temperatura que lleva a coger un neumático, no te eché decirla tranquilamente, pero de 100 grados para arriba, seguro. Claro, eso te puede provocar un reventón muy fácil, muy fácil. O sea, decir, y bueno, pues imagínate un reventón, como te acabo de comentar antes de un rato, es decir, la situación puede ser, hombre, no te digo que sea crítica, ¿no? O sea, decir, pero muy delicada. Después, en segundo lugar, pues tenemos el circuito de refrigeración, que bueno, pues un calentón, pues ya tienes las mismas, pero es que encima tú un calentón te puede provocar averías más graves, ¿no? O sea, un simple manguito que te reviente, que vale la reparación a lo mejor 50 euros o 40 euros, te puede provocar un sobrecalentamiento del motor y puedes joder culata, junta de culata o el motor completo. Y ya está hablando de cosas caras, ¿no? De que la consecuencia es mucho más elevada, aparte de los 10, 12, 15, 20 días que tiene que estar el coche en el taller, justamente en el periodo donde más falta te hace.
1: Dicen que las baterías sufren más cuando cambia el tiempo, cuando pasamos de invierno a verano o de verano a invierno. Es bueno también echar un vistazo a la batería, porque eso en el taller lo hacen en un pispás y nos dicen, oye, tu batería está con buena salud y aunque esté floja porque no ha sacado el coche en los últimos 15 días, recarga bien y funciona bien, o la batería hay que cambiarla. Eso es bueno hacerlo también antes de emprender el viaje.
0: Efectivamente, es decir, normalmente, es decir, comprobar una batería, meterle el ohmiómetro, meterle el comprobador, meterle tal, son 5 minutos, ¿no? Y entonces, bueno, pues ten en cuenta que las baterías, ahora con el aire acondicionado, para aire acondicionado, poner en marcha el aire acondicionado, bueno, pues la batería sufre más y como tú bien has dicho, los cambios de temperatura le afectan. Y las baterías actuales, no te van avisando. Antiguamente, acuérdate que poco a poco veías cómo tenía menos potencia, veías tal. Ahora las baterías les pasa igual que una bombilla, cuando va a dar el interruptor, ¡puf!, se ha ido. Previamente sí te pueden decir, más o menos, hombre, los mecánicos no son dioses, ¿no? Pero sí te pueden decir, oye, esta batería te recomiendo cambiarla o bueno, está bien. O sea, si después de las baterías, pues también tenemos el circuito de frenos, ¿no? O sea, hacéis pastillas de frenos, discos de frenos, el estado del líquido de los frenos. Estamos hablando de, yo te lo pondría a lo mejor en primer lugar, ¿no? O en segundo lugar después de los neumáticos, o en tercer, pero esas tres cosas son fundamentales. El tema de la neumático, circuito de refrigeración, batería y bueno, pues y freno, esas cuatro cosas son fundamentales en revisar en un coche antes de salir con la familia a pasar unos días extraordinarios.

0: extraordinario, espléndido, o unos días extraordinarios, espléndidos, sin coche.
1: José, la siguiente pregunta es la del millón, pero no pedimos precisión milimétrica, pedimos una orientación, una revisión sin que se descubran grandes averías, porque a veces uno revisa una cosa y se encuentra con un butrón, con un auténtico agujero que no se esperaba. Pero una revisión rutinaria nos va a salir muy cara, grosso modo, no necesitamos la cifra exacta porque además habrá mucha variedad dependiendo de los talleres, pero nos puede salir por un ojo de la cara, no será para tanto.
0: No, que va, en absoluto. Vamos a ver una cosa. Otra cosa distinta es que ya te metas en cambiar aceites, cambiar filtros, porque quieres hacer más kilómetros, porque tal. Pero lo que es la revisión pura y dura, para tener cierta seguridad, estamos hablando como mucho de una hora de trabajo. Una hora de trabajo, pues depende del sitio, pues puede andar desde los 40 hasta los 60 euros, ¿no? O sea, es decir, el problema es que en la mayor parte de los casos, cuando se hace ese tipo de revisión, pues siempre, bueno, pues mira, las pastillas de freno le quedan 3.000 kilómetros, va sobre... te aconsejo que las cambies, en fin, por lo lógico, ¿no? Que a consecuencia de la revisión, pues a lo mejor tengas que hacerle alguna cosa, que eso es lo importante, que te detecten alguna avería, que no te salga después en la carretera.
1: Eso es. Y digo, y la otra pregunta del millón es, ¿habéis observado en el gremio de talleres de la región de Murcia que este tipo de revisiones previas se hagan más o menos o no se hacen directamente? ¿Cuál es la costumbre del conductor murciano medio?
0: Yo te diría que para lo importante que es, y ese es el motivo por lo que hemos decidido hacer la campaña, por lo importante que es, y lo radicalmente esencial que es, la gente no lo hace, o sea, si no lo están haciendo con la asiduidad. La gente se confía mucho porque hace los mantenimientos, o sea, si, bueno, pues escucha, si hice el mantenimiento hace 6 meses, pero he hecho 2.000 kilómetros solo. Pero eso, el mantenimiento no impide el que haga una revisión previa antes de salir de viaje. O sea, si estamos hablando que no es dinero, es muy poco dinero, incluso te diría más. Hay sitios donde a lo mejor eres cliente, un buen cliente, y a lo mejor hay sitios donde te echan un vistazo, lo suben en el elevador, ven las pastillas de freno, le echan un vistazo a los manguitos, miran las correas, el estado que están las correas, y bueno, y ven un neumático, se sabe lo que es, ven la fecha y ven si está cristalizado, porque eso es muy rápido. Hay algunos sitios donde a lo mejor, pues como gesto comercial, en algunos sitios ni los cobran, ¿no? O sea, te quiero decir que la gente se confía en que, bueno, yo hice la revisión de los 20.000 kilómetros hace 6 meses y llevo 22.000 kilómetros. Pues sí, pero, por ejemplo, los neumáticos hace 6 meses pues tenían 2 años o 3 años y ahora tienen 3 años y 6 meses, ¿no? Y se pueden haber cristalizado. Ten en cuenta que en invierno es cuando más se cristaliza el neumático con el frío. Después, en verano, es donde más flexibilidad necesita y es cuando revientan. O sea, es decir, por la sobrecarga y es cuando el neumático sufre más. Entonces, el hecho de hacer los mantenimientos adecuadamente no impide que te dé una vueltecita por el taller, y eso no lo está haciendo la gente como debiera de hacerlo.
1: Pues por eso es el toque de atención, por eso es esa campaña Este Verano Viaja Seguro, una campaña de Greta Müller en la que nos llaman la atención. Son 4 elementos del coche que a lo mejor nos pueden revisar en el taller, y si la cosa sale bien, pues ya hemos visto cómo nos puede salir la fiesta por muy poco dinero. No llega a 100 euros, pongamos esa cifra hipotética. Si se encuentran algo durante esa revisión, pues ya es harina de otro costal, pero por lo menos tenemos la seguridad de que emprendemos el viaje con el coche revisado. Ya saben ustedes que la suerte está ahí y que siempre puede haber algún disgusto, pero también saben ustedes que estadísticamente lo normal es que no nos pase nada, y sobre todo si hemos hecho esa inspección previa del coche, que seguramente nos va a salvar de muchos disgustos. Esa era la idea con la conversación de esta mañana, José, de revisar el coche e irnos tranquilos por esa parte y ya pues a disfrutar de la vida.
0: Efectivamente, y después, bueno, pues una serie de consejos a la hora de cargar el vehículo, procurar cargarlo de la manera más equilibrada posible. Si utilizas vaca, bueno, lo aconsejable sería los halcones famosos, que bueno, pues que no frenan tanto el coche, repartir las cargas adecuadamente, cada X kilómetros parar a despejarte un poco, y mucha precaución, porque lo importante es llegar, disfrutar, y volver.
1: Exactamente. Pues José de la Cruz, muchas gracias por habernos recordado todas estas historias y sobre todo por quitarnos el miedo a acudir al taller, que seguramente nos va a rentar y mucho.

0: si hacemos ese sencillo gesto antes de emprender el viaje. Gracias y buen día.
1: Muchísimas gracias a vosotros.
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0: Bueno, y seguimos quemando etapas en este mirador de martes. A esta hora, poco más o menos cada martes, entramos en contacto con la Fundación Excelem. Ya saben, hablamos de automatización, de robótica, de la conexión entre el mundo empresarial y el de la educación, de tecnología que facilita las cosas al fin y al cabo. Y por esta última vereda nos vamos a internar hoy, aunque no adelantamos acontecimientos. Vamos a saludar primero al director general de la Fundación, a Roberto Sáez. Roberto, muy buenos días.
1: Hola, buenos días, Alberto.
0: Bienvenido al Mirador, y le decía a los oyentes que nos vamos a meter en una vereda, a ver qué tal nos sale, a ver si estamos a gustito ahí entre árboles o no. Porque nos hemos propuesto hablar de tecnología que usamos a diario y de la que desconocemos casi todo. Es decir, yo no sé fabricar un ordenador y sin embargo lo uso cada día. No sé fabricar un coche y también lo uso cada día. Es decir, esto es lo que significa la era moderna. Antes, a lo mejor, alguien que iba encima de un carruaje sabía hacer uno y sabía por lo menos cómo se hace uno, teóricamente. Hoy la teoría o la noción de hacer un coche pues es muy teórica y está muy alejada de la realidad, por más que estudiemos. Ese es el empeño. Yo no sé cómo saldremos de tal empeño. ¿A ti qué te parece, Roberto?
1: Bueno, vamos a intentarlo. Vamos a hablar un poquito de tecnología cotidiana y sobre todo de situaciones en las que hay mucha, mucha tecnología y como se ha democratizado, se ha hecho barata y la tenemos en nuestro día a día, ni siquiera paramos a pensar cómo funciona.
0: Con tal de que funcione, claro. Cuando no funciona es cuando nos empezamos a rascar la cabeza.
1: Pero creo que tampoco nos rascamos para intentar repararlo, sino para intentar sustituirlo. Eso también ha cambiado bastante.
0: Eso también. Bueno, y fíjense ustedes por dónde vamos a empezar, o por dónde nos vamos a adentrar en esta vereda, que hemos quedado en hablar del ratón de ordenador. El ratón de ordenador, que es una pieza que yo ahora mismo estoy tocando con mi mano derecha mientras estoy hablando con Roberto Sáez, y que quien más quien menos está utilizando. Tengan ustedes en cuenta que los ordenadores nacieron sin ratón, aunque a ustedes no les parezca que sea posible eso. Así fue. En un principio el ratón no existía en el ordenador. Pero el ratón también ha evolucionado en estos años, aunque yo creo que ahora mismo ya no, esa evolución se ha parado. No sé de qué opinión es Roberto, pero en cualquier caso hoy vamos a saber todo lo que siempre quisimos averiguar sobre el ratón de ordenador y nunca nos atrevimos a preguntar.
1: Bueno, vamos a empezar cómo se origina, cómo empezó esa idea y sobre todo también esa necesidad de manejar un cursor en la pantalla. Y en resumen, no sé si algunas generaciones lo recordarán, cuando se te atascaba el ratón porque llevaba una bola y lo tenías que desmontar un poquito, llevaba una pieza de plástico que se giraba y dentro resulta que había unos rodillos, dos rodillos que tenía unos pelos, unas pelusillas, que decía, jolín, pero si la mesa estaba limpia. Pero claro, del uso de la semana y de los meses, esa bola que iba rozando la superficie de la mesa acumulaba esa porquería y a veces dificultaba que funcionara. Esa bola, por su época, era como un prodigio mecánico. Era como ese, según cómo se moviera la bola, que era según cómo movías tú el ratón, hacía que unos rodillos giraran. Entonces había uno para el eje X y otro para el eje Y. Uno para que se moviera en vertical y otro en horizontal. No sé si recuerdas, Alberto, el típico juego, no me acuerdo bien del nombre porque me ha venido ahora mismo a la cabeza. Había un juego por las navidades de los 80 o de los 90 en el que siempre lo anunciaban para los reyes y podía hacer un dibujo moviendo dos ruletas.
0: Sí, yo no sé si aquello era el Scrabble no era. Recuerdo, sí, que además se ha incorporado a la imaginería de multitud de películas de ciencia ficción posapocalíptica, por ejemplo. Era uno de los juguetes que se recuperaban en una excavación arqueológica del futuro y yo creo que se ha incorporado hasta al mundo de los dibujos animados con Toy Story, por ejemplo, o sea que sí.
1: Exactamente. La típica pantalla que con dos ruletas podía mover el lápiz y una ruleta servía para mover el eje X y otra ruleta para mover

0: vuelven en el eje vertical. Ese mismo funcionamiento llevaba los ratones mecánicos antiguos. Esto al final, pues claro, esos rodillos, esas ruletas eran las que se comportaban como los mandos del cursor. Si tú movías el ratón y se atascaba mecánicamente, pues es que tenía un problema, tenías que limpiarlo. Y aunque pareciera un sensor, una interfaz que cambiaba el movimiento de tu mano hacia el cursor, realmente podríamos decir que teníamos dos sensores, uno para cada eje de movimiento. Pero a principios de los 2000 se empezó a popularizar un tipo de ratón que ya no llevaba bola, sino una lucecita roja debajo, como si fuera un láser. Hoy en día son casi todos así. De hecho, el que tienes tú delante, si le das la vuelta, verás la luz o fija o parpadeando.
1: Y si miro el láser, ahora me deslumbra, así que sí.
0: Sí, sí, pero te deslumbra, pero porque en realidad no es un láser, es como un flash de una cámara. Uh-huh. Ya hemos convertido esa bola que se movía a una cámara súper rápida, pero una cámara súper rápida que además procesa muy, muy rápido. Os digo un poco de unos datos por encima y comparando con otros accesorios que estamos utilizando hoy en día para que os hagáis una idea. Uh-huh. Un ratón normal de oficina, aquellos de la bola, cuando tú lo movías muy rápido, si la bola saltaba, no tocaba bien en el rodillo. Entonces la bola se movía, pero el cursor no se movía. Era como que tenía un fallo mecánico. Ahora lo que hace es echar fotos muy rápidas a una superficie muy pequeña donde está apoyado e identifica cuáles son los puntos más significativos. Entonces, si por ejemplo hay un píxel de un color muy raro, porque al fin y al cabo la superficie tiene su propia textura, si ese píxel se ha movido hacia la derecha porque el ratón lo ha movido hacia la izquierda, pero eso lo hace a una velocidad brutal. Uh-huh. Estamos hablando que un ratón normalito, si pudiéramos moverlo a 20 kilómetros por hora sobre una mesa,
1: ¿sí?,
0: seguiría leyendo bien el cursor.
1: Vaya.
0: Es capaz de echar, sí, es capaz de echar fotos. Para que os hagáis una idea, por ejemplo, un móvil bueno puede grabar vídeo, puede echar fotos tan rápido como unos 240 veces por segundo. Uh-huh. No, los típicos frames, ¿no?
1: Sí.
0: En los ratones ya estamos en el orden de los 40.000 frames por segundo. O sea, prácticamente cada 20 microsegundos, cada 0,00002 segundos, se toma una imagen, se procesa, se envía, se compara con la anterior y determina si el movimiento ha sido en una dirección o en otra.
1: Vaya.
0: O sea, todo eso que suena así en un chip de apenas 10 por 12 milímetros.
1: Pero Roberto, ¿esto era así con el primer ordenador, digamos, óptico o no?
0: No, con el primer ratón óptico no, ha ido evolucionando.
1: Sí, dicho ordenador, sería un poco más lento, vaya.
0: Era un poco más lento, pero aún así era un avance tecnológico bastante grande, sobre todo porque pasábamos de una solución mecánica a una solución por visión artificial. Yo mismo hice un proyecto en torno a 2003 que utilicé un ratón para saber dónde estaba un robot. El típico robot de los que ahora vemos que se hace Lego y que va todo muy fácil, de típico plug and play, de conecta y lee el sensor y ya directamente tienes que programar, que un niño o una niña de 8 años lo puede hacer. Por entonces teníamos que hacernos la electrónica, teníamos que estudiar bien cómo eran los sensores, teníamos que comunicarlo, adaptarlo, y yo recuerdo que descubrí cómo funcionaban estos ratones y pensé, oye, pues si sirve para manejar un cursor, ¿por qué no puede servir para que yo posicione, sepa dónde está mi robot en cada momento, si se va arrastrando por el suelo? Y lo que hice fue acoplar un ratón y conectar las señales a ese cerebro electrónico. Uh-huh. Por entonces, lo que ahora son 40.000 frames por segundo, rescata información y estaba en torno a 1.200. Aún así siguen siendo, después de 20 y tantos años, como 4 veces la velocidad de una cámara de un móvil.
1: Sí.
0: También es cierto que, aunque sea esa resolución, fijaos que un ratón de este tipo, podemos detectar movimiento en unos 10.000 puntitos por centímetro. O sea, cada menos de una micra detecta que se ha movido y puede convertirlo a un cambio en el cursor. Menos de una micra. O sea, no sé si alguna vez os ha pasado que a lo mejor hay una vibración en la mesa, no lo percibes, pero estás viendo que el cursor está vibrando un poco o que se mueve un pelín. Y eso pasa por lo que comento, por la tecnología. Una de las grandes diferencias es que, por ejemplo, en una cámara de móvil tenemos grandísimos tamaños de imagen. Un Full HD típico, estamos hablando de 1920 por 1080. O sea, miles de puntos en una dimensión por otros miles en otra. Aquí los ratones toman fotos muy pequeñitas, de unos